0: Bienvenidos a Leyendas del Balón. Hoy vamos a estar desenterrando una historia que parece casi mitológica, porque vamos a estar hablando sobre el primer mundial en la historia, Uruguay 1930. Y para hablar sobre todo esto, tengo a mi lado al señor Octavio Rivero y también a Diego Peña, expertos en este tema de la historia, el primer mundial. Bienvenidos.
1: ¿Cómo estás, Dari, Diego? Pues sí, el primer mundial donde surge todo la raíz de esto que ahora nos enloquece y que nos pone a los equipos a eliminatorias, 4 años, llenamos salones, hacemos de todo, compramos camisetas nuevas, Diego, aquí comenzó todo, así comenzó todo.
2: Sí, con el gusto de saludarte, Darinka, Octavio, a todos los que están con nosotros. La realidad es que en aquel mundial pues no teníamos ni siquiera nombre para el balón, no había mascotas, no había muchas cosas, pero todo se lo debemos prácticamente, y ya lo vamos a estar ahondando un poquito más adelante, a un evento que los amantes del fútbol ponen aparte y como que desdeñan en muchas ocasiones, a los Juegos Olímpicos.
1: Sí, pero gracias a eso es que hoy tenemos mundial.
0: Claro, claro. Lo de los Juegos Olímpicos, Diego, que mencionas, es muy importante porque digamos que fue como pues la antesala, ¿no? Lo único que teníamos antes del mundial. Pero bueno, ahí vienen las raíces, porque, señor Octavio, quiero que me empiece a platicar cómo es que pasamos de juegos rudos, tal vez sin unas reglas muy estrictas o muy definidas en diferentes partes del mundo, a tener un organismo internacional que ya lo conocemos como la FIFA.
1: Bueno, para esto vamos a irnos más de 160 años al pasado. 1863, cuando se reglamenta el fútbol, cuando se separa. El fútbol era un juego que ya practicaban los británicos durante prácticamente toda la Edad Media. Hay registros rarísimos en donde los reyes británicos habían tratado de prohibir el fútbol porque decían que salían, literal, grandes demonios detrás de las pelotas que ocasionaban accidentes, porque el fútbol se jugaba pues pueblo contra pueblo y era un tema bastante jocoso a veces, ¿no? Pero violento. En 1863 ya las escuelas británicas trataban de reglamentar este juego, y ahí es cuando se separa los que van a patear la pelota y los que van a tomar la pelota con las manos, es decir, el fútbol soccer y el rugby y sus derivados, ¿no? Como el fútbol americano, el fútbol australiano, todo eso. Bueno, se separa ahí en 1863 y también nace la Football Association, la FA, en Inglaterra, que es pues básicamente el ente que comienza con todo esto, Diego.
2: Sí, totalmente de acuerdo, Octavio. Había una necesidad pues como de unificar criterios en las competencias internacionales por todos los deportes que bien mencionas como tal. Y el 21 de mayo de 1904, la Federación Internacional de Fútbol, la Asociación, nace en París. No con la cantidad de federaciones que conocemos hoy en día, fueron solamente 6. Ahí estaba Bélgica, estaba Dinamarca, obviamente estaba Francia, Países Bajos, España, representada por el Real Madrid, Suecia y Suiza. Al final, Inglaterra se unió al año siguiente. Aunque inicialmente no estuvo presente en la fundación, su objetivo era ser la única en el mundo del fútbol de poder controlar las reglas, de dictar qué competencias eran oficiales, de decir incluso, Darinka, cuáles eran los países que estaban con esa legalidad para poder competir.
0: Claro, siendo como la única rectora, ¿no?, del fútbol a nivel internacional. Y bueno, la FIFA, que se crea en 1904 y luego 10 años más tarde, Primera Guerra Mundial. ¿Cómo es que la FIFA puede sobrevivir a este golpe pues que afectó a gran parte del mundo, ¿no?
2: Yo la verdad no lo entiendo, Darinka, y no sé si tú lo entiendas, Octavio, porque la verdad era un momento pues de muchísima fragilidad con el inicio de la guerra en 1914, de la Gran Guerra. Muchas federaciones pues detuvieron sus actividades al final y las comunicaciones internacionales se cortaron, no había manera de compartir mensajes, y el presidente de la FIFA en ese momento, el inglés Darren Burley Woodfall, no pudo mantener el liderazgo. La supervivencia como tal se debe irónicamente a un no combatiente, a Carl Hirschman, el secretario neerlandés en aquel entonces.
1: Y bueno, los Países Bajos fueron de los pocos países que permanecieron neutrales en esta guerra, que fue tan rara, porque aparte comienza con el asesinato de un archiduque de un imperio que de repente eran los Habsburgo, la familia Habsburgo, los que gobernaban, y se pelearon todos en Europa, que aparte en Europa todos eran primos. El zar de Rusia era primo del Kaiser alemán, que era primo del rey de Inglaterra, y todos eran descendientes de la reina Victoria. Pero terminaron todos peleándose, y es justamente ahí cuando se complican las cosas, porque Klaus Hirschman tenía que enviar pues telegramas, cartas, tenía que comunicarse con la gente que se había jugando fútbol en Europa, y era imposible, porque de Países Bajos tenías que pasar a territorio alemán. Después una carta tenía que llegar a territorio aliado, cruzar la zona cero donde estaban los combates. era realmente una tarea titánica, fue una tarea titánica la de Hirschman, poder seguir teniendo con vida ese organismo que apenas tenía 10 años de existir. Y sin su apoyo, bueno, sin su fuerza y sin su tenacidad, seguramente la FIFA no existiría en estos momentos, Ari.
0: Sí, claro, pues un liderazgo importante, ¿no?, el de Jules Rimet. Pero bueno, vamos a platicar un poquito sobre Uruguay, porque en este momento Uruguay, pues bueno, sigue siendo, ¿no?, un país muy pequeño, bueno, un país sudamericano, pero pues se convierte en una potencia del fútbol y la historia comienza ahí, ¿no? ¿Cómo es que merece organizar el primer mundial?
2: Actualmente, si no estoy mal, Uruguay es solamente un país de 3 millones de habitantes, cercano, dividido por el Río de la Plata, con Argentina, un país muy futbolero, esa es la realidad, pero la respuesta, Dari, Octavio, la tenemos en lo que decíamos anteriormente, uh-huh, en los Juegos Olímpicos, en París 1924. Uruguay, si de por sí hoy en día solamente tiene 3 millones de habitantes, en aquel entonces, pues en Europa apenas lo ubicaban, pero hizo la gran hazaña al final, o sea, lo que pocos podían hacer, terminó ganando la medalla de oro, que eso fue muy importantísimo, y al final terminó deslumbrando con su estilo de juego, con su capacidad que priorizaba el toque rápido, la técnica individual. Fue la irrupción del fútbol sudamericano, la escuela justamente del Río de la Plata que tanto mencionamos, frente al físico europeo.
1: Bueno, esto surge en 1924, el fútbol llega a Sudamérica a finales del siglo XIX con los inmigrantes ingleses, los ingenieros que estaban construyendo las vías del ferrocarril, los puertos, el telégrafo. Eso creo que fue una parte que le ayudó muchísimo al fútbol a su expansión. De repente uno dice, ¿por qué este el fútbol, el deporte más popular del mundo? Bueno, es que en esos momentos cuando se tenía que expandir el fútbol, contó con la buena suerte de que los que lo estaban expandiendo eran los que te construían el ferrocarril, los que te construían el telégrafo, los que te construían las minas. O sea, estamos hablando de una Inglaterra de la post-revolución industrial, que eran los que tenían toda la tecnología, y entonces ellos llevaban a todo el mundo en sus barcos, aparte de todo era la principal potencia, y llegaban en sus barcos con una pelota de fútbol. Así llegó el fútbol a Sudamérica, así llega el fútbol a Uruguay, y así es como los uruguayos y los argentinos se van haciendo cada día más aficionados a este deporte, que aparte de todo, pues incluso tienen, muchos de sus equipos tienen raíces en nombres británicos, como Boca Juniors, como Argentinos Juniors.
2: En Uruguay, Liverpool.
1: En Uruguay, el Liverpool. O sea, tienen demasiadas, digamos, raíces británicas el fútbol en Sudamérica. Y es así cuando llegan los uruguayos a París 1924, sorprenden a todos, como bien dices, Diego, y se coronan campeones de el mundo en esos momentos, porque la FIFA consideraba a los Juegos Olímpicos como su campeonato mundial. Uh-huh. Eso ya cambió un poco después, porque llegó el profesionalismo y ya no era posible, ¿no? Pero en ese momento, ese era el campeonato mundial para la FIFA.
0: Sí, ¿cuántas veces fueron en los Olímpicos?
1: Fueron 2 veces campeones, en 1924 y en 1928. Y ya en 1928 aparece la selección de Argentina, que ya tenía una gran fama. Hace 96 años, eso no hubiera sido válido porque...
0: O de que nos hospedaron en el mismo hotel.
1: Nos hospedaron en el mismo hotel. Ahí estaban en el mismo barco y tenían que entrenar. Pues ponían las sillas en la cubierta del barco, ponían las sillas y tenían que brincar las sillas y tenían que, obviamente, estrategias de balón parado. No existía en esos momentos.
0: Seguramente muchos balones en el mar también.
1: Sí, no, o sea, la verdad era una cosa de locos, ¿no? Lo que sucedía, tenían que entrenar en alta mar.
0: Sí, claro, claro. Fue pues un momento ahí que hay que recordar y que hay fotografías, ¿no? Que ahorita seguramente las estamos viendo. Pero bueno, pues al llegar allá en Montevideo, pues ya lo mencionábamos, el centenario de Uruguay y Montevideo, pues vuelto una fiesta, ¿no?
2: Sí, totalmente, que hay que recordar, Darinka, que así se llama el estadio como tal, ¿no? En donde se termina inaugurando la primera Copa del Mundo. Pero además encontraron una ciudad en plena efervescencia, o sea, que además de tener un ambiente muy festivo en cuanto al fútbol, pues estaba celebrando sus 100 años de vida independiente como tal. Eso es muy difícil de lograr. Y el ambiente era totalmente festivo, a pesar de la crisis económica mundial, a pesar de otras cosas. Imperó la gran pasión que generaba el deporte y la euforia por el centenario. La ciudad se adornó para recibir a las 13 naciones participantes, Octavio.
1: Solamente 13 naciones, ahora tenemos 48.
0: Sí. Vamos por más.
1: Increciendo, poco a poco vamos creciendo con el número de participantes. Pero bueno, este gran estadio fue obra del arquitecto Juan Antonio Scasso, obviamente de raíces italianas, claro, como lo hablábamos, y fue él el que diseñó esta obra que hoy lo ves, el Estadio Centenario, y capaz que no te parece tan grande, no te parece tan majestuoso, pero en 1930 esa era una obra de la arquitectura, o sea, tú puedes comparar ese Estadio Centenario con lo que hoy se construye, ¿no? Con el estadio, por ejemplo, el SoFi o el de los Vaqueros de Dallas, y dices, no tiene
2: nada que ver.
1: Nada que ver. Pero en 1930 ese era una joya de la arquitectura.
0: ¿De quién es ese estadio ahora? ¿Quién juega ahí?
1: Nacional y...
2: La selección de Uruguay.
1: La selección de Uruguay. Es principalmente la casa de la selección de Uruguay.
0: Ya, claro, claro. Pero entonces, esta obra arquitectónica, pues no estuvo a tiempo justo para la inauguración del Mundial, ¿verdad?
2: No, Dari. O sea, tuvieron que luchar contra absolutamente todo, incluyendo lluvias inusuales que retrasaron la obra a pesar de todos los esfuerzos de 1,100 obreros, que a mí me parecen muchísimos, Octavio, para la obra. Hoy en día 1,100 obreros, no sé si los encontraríamos en una... En una obra.
1: No sé si era la mitad de la población de Montevideo.
2: Quizá que estaban festejando, construyendo y sí, trabajando de día y de noche todavía.
1: Tírale el asado al medio tiempo.
2: Y el estadio al final no pudo estar listo para la fecha inaugural del torneo, el 13 de julio. Los primeros partidos se jugaron en estadios más pequeños, el Gran Parque Central y el Estadio Pocitos, como tal.
1: Sí, bueno. Ya finalmente se inauguró el estadio el 18 de julio de 1930, justamente el día del aniversario de la independencia de Uruguay.
0: Gran fecha.
1: Sí, una gran fecha, ¿no? Pero bueno, la verdad es que de las cosas más interesantes que tiene ese estadio son las torres de homenaje, que son las dos con las que cuando entran, ahí se ven de manera majestuosa las torres de homenaje del Centenario, que me parece que es uno de los escenarios más icónicos del fútbol mundial, y aparte de los más pasionales por todo lo que genera el fútbol en aquel país, ¿no? Así que comenzaba, pero ese se inauguró, ese fue el día que se inauguró, el Mundial se inauguró otro día.
0: Sí, sí, claro, pero bueno, justamente como que este primer Mundial abría la puerta a tener pues primeras ocasiones para todo lo que iba a seguir a partir de eso, ¿no? El primer partido del Mundial, el primer gol anotado del Mundial, que también esa es otra historia, que tiene muy buena anécdota, porque pues cómo era que se enteraba la gente quién fue primero, si había partidos simultáneos y demás. A ver, platícanos, Octavio.
1: Pues mira, el honor de meter el primer gol recayó en el francés Lucien Laurent, que, bueno, nos tenía que tocar una. El fútbol mexicano siempre en la historia, no precisamente de manera
2: positiva,
1: aunque en esta ocasión Lucien Laurent le metió el primer gol a México. El 13 de julio de 1930 fue el partido inaugural, pero al mismo tiempo estaba jugando Estados Unidos, y entonces cayeron dos goles muy cerca, uno del escocés McGill y el otro de Lucien Laurent, y fue hasta después de algún tiempo cuando se definió que en realidad el primer gol había sido del francés Lucien Laurent, que era un obrero que trabajaba en la fábrica de, voy a decir la marca porque es interesante, trabajaba en la fábrica de Renault en la ciudad de Sedan. Uh-huh. Entonces él trabajaba ahí y jugaba en el equipo de Sedan.
2: Ok.
1: Entonces justamente de donde salen los coches Sedan. Por eso se llama así, el coche Sedan. Entonces justamente ahí trabajaba Lucien Laurent. Era obrero y fue el hombre que metió el primer gol. Se dieron cuenta de esto hasta 1990. Previo al Mundial de Italia, empezaron unos investigadores de la televisión italiana a hacer un documental sobre los mundiales, ¿no? Dijeron, ¿quién metió el primer gol? Y nadie sabía. Entonces fueron a los registros y se dieron cuenta que el gol de Lucien Laurent había caído unos minutos antes que el gol de Estados Unidos. Por lo tanto, le hicieron el homenaje a ese señor y lo buscaron para ver si todavía seguía vivo. Y sí, Lucien Laurent vivía en un pueblito de la campiña francesa. Él sí era como consciente de que había metido el primer gol, pero sus vecinos nunca se dieron cuenta ni se enteraron que él había sido futbolista, porque dejó de jugar y nunca más volvió a hablar de fútbol.
0: ¿A poco? Y a México, que le tenía que tocar.
1: A México le tenía que tocar justamente el tema de eso, pero bueno. Después de esto, pues ya era el torneo, Diego, era un sí, torneo apasionante.
2: A ver, el formato de aquel entonces no es tan diferente al formato que tenemos a día de hoy. Ajá. Con el pero de que mientras ahora tenemos 12 grupos con 48 selecciones, antes eran cuatro grupos y donde el campeón o el primer lugar de cada grupo a final de cuentas avanzaba directamente a semifinales. Era un torneo mucho más reducido, como lo decíamos, con 13 países como tal. El grupo 1 fue dominado, ya lo decíamos, por Argentina. El grupo 2, sorpresivamente, por Yugoslavia, que bien nos relatabas todo el viaje que hizo y una gran selección a final de cuentas. Uruguay se impuso en el grupo 3 y el grupo 4 y el emergente Estados Unidos avanza. Ya desde entonces medio comenzaban a decir
1: Estados Unidos el gigante de la finalista del mundial.
2: Sí, exactamente. Lo que nunca ha podido hacer la selección nacional de México, lo hizo en la primera Copa del Mundo, la selección de Estados Unidos, que después, si no estoy mal, en el 34-38 nos dieron ahí un estate quieto con aquel repechaje histórico justo de lo disputado en suelo italiano. Pero acá la estructura era simple, como se sigue respetando aproximadamente con cuatro ganadores de grupo hasta la fase final, Dani.
0: Sí, así es. Y luego de ahí vamos a las semifinales, porque en las semifinales nos dejaron unas goleadas que hay que recordar impresionantes, Octavio.
1: Sí, bueno, estaban de un lado Argentina contra Estados Unidos y Uruguay contra Yugoslavia. Y claramente los dos grandes países en esos momentos del fútbol eran Uruguay y Argentina, porque Brasil realmente comienza a destacar hasta después de la Segunda Guerra Mundial. O sea, previo a la Segunda Guerra Mundial, Brasil todavía no era un equipo ni siquiera medianamente famoso. Era un equipo ahí, digamos, como, vamos a ser honestos, casi como México. O sea,
2: era un país, o sea, tenemos posibilidades.
1: Tenemos posibilidades en algún momento. Y bueno, en las semifinales los dos fueron dos masacres, ¿no? Argentina le ganó 6-1 a la selección de Estados Unidos y Uruguay hizo lo mismo con Yugoslavia. Así que ya estábamos listos para la final. Argentina contra Uruguay, Uruguay contra Argentina, el clásico del Río de la Plata para definir al primer campeón mundial.
0: Sí, que fue una rivalidad histórica, ¿no? El 30 de julio de 1930, ahí comenzó toda la historia de Uruguay contra Argentina.
1: Y bueno, era una rivalidad que, a ver, ellos se enfrentan desde principios del siglo XX. Desde por ahí de 1901 que se llevan a cabo encuentros entre argentinos y uruguayos, primero entre clubes. Los dos en algún momento llegaron a utilizar la misma camiseta albiceleste, pero Argentina se adueñó de la camiseta a franjas, Uruguay se quedó únicamente con la camiseta celeste. O sea, ellos dos se pelean absolutamente todo, quién hizo el primer mate, quién hizo el dulce de leche, de dónde es Carlos Gardel, quién juega mejor fútbol,
2: quién hace mejor asado.
1: Los uruguayos dicen que los argentinos no saben, los argentinos dicen que los uruguayos tampoco. Bueno, es una rivalidad, una de las más grandes rivalidades que tenemos en el fútbol. Y además ya se habían enfrentado en la final de 1928. Así que el ambiente en Montevideo ese día era tenso.
2: Sí, totalmente de acuerdo, Octavio. A ver, para toda la gente que está con nosotros, se habla de que eran 60,000 personas. Uh-huh. Se habla. Así como
1: oficialmente.
2: Así como en el 50 se dice que en Maracaná estaban hasta 200,000 aficionados, ¿no? Uh-huh. Bueno, acá las crónicas de la época relatan que eran 93,000 aficionados. Muy precisas las crónicas, ¿no? Incluso los argentinos, que pues eran minoría, Dari y Octavio, al final terminaron cruzando, pues, relativamente fácil por el Río de la Plata, que era lo que decíamos dividía o divide actualmente a Uruguay y a Argentina como países. Y el ambiente era tan hostil, con amenazas de la barra local de los uruguayos, que algunos jugadores argentinos, como el Cañoncito Barallo, confesaron años después haber recibido amenazas.
0: Se puso bravo el ambiente, y es que también hubo otro problema, porque llegó el famoso problema del balón. A mí me parece algo muy gracioso. Pero, pues sí, se pelearon hasta por el balón en ese partido, ¿no?
2: No, bueno, pero eso es un toque de surrealismo, tal cual, o sea, algo que no se va a poder repetir.
1: Folclor mundial, ¿no?
2: Es increíble porque al final los dos equipos se negaron a jugar con el balón del otro, alegando que les daba ventaja, pues podría imaginarse, ¿no? El balón de Argentina, el tiento, como se le llamaba, era más ligero y manejable, ideal para el juego rastrero como tal. Y después, pues Uruguay, con el T-Model, era más pesado y grande. El árbitro belga, John Languinus, medió la situación con una solución de compromiso. El primer tiempo se iba a jugar con el balón argentino. Y el segundo tiempo, yo creo que le terminó pesando la localidad con el balón uruguayo.
1: Y mira que tuvo razón, ¿eh? Porque en el partido sí fue Argentina dominador en el primer tiempo. Uruguay se puso al frente, pero Argentina le dio la vuelta. Y cuando nos fuimos después de los primeros 45 minutos al descanso, el partido estaba 2-1 a favor de Argentina. Y es ahí cuando de repente surge la garra charrúa, ¿no? El, el estímulo de la gente, el empuje de la gente. Y aparte, bueno, dicen que durante la pausa llegaron soldados uruguayos al vestidor argentino para decirles que, bueno, a ver, hay 93,000 personas aquí, en su mayoría uruguayos, no sabemos si los podremos controlar si ustedes ganan el partido. Uh-huh. Otra vez.
0: No queriéndose hacer responsables,
1: sí, yo no sé lo que va a pasar, Diego, pero básicamente eso fue lo que sucedió ahí en el vestidor.
0: Claro, y luego, ¿cuál fue el desenlace del partido?
2: Bueno, ya con la advertencia bien encausada por parte del ejército uruguayo, sí, muy solemne. El segundo tiempo fue un asedio uruguayo, el empate llegó muy temprano y luego la remontada fue imparable. Uruguay terminó anotando 3 goles en la segunda mitad, en el segundo tiempo, con un gol del Manco Castro en el último minuto, sellando el marcador, y Uruguay venció a Argentina 4-2 y se coronó como el primer campeón del mundo, Octavio.
1: Imagínate la fiesta en Montevideo, celebrando el centenario. Le acabas de ganar a tu vecino, contra quien tienes una rivalidad de todo, la gran final del primer campeonato mundial de fútbol. Pues es que la fiesta fue espectacular en Montevideo, pero en Buenos Aires no. En Buenos Aires fueron...
0: Sí,
1: no, en Buenos Aires no se lo tomaron nada bien, fueron al consulado uruguayo, lo apedrearon, trataron de incendiar la embajada uruguaya. Bueno, la verdad es que el fútbol nos había dejado esto, ¿no? Algo digno de una leyenda. El árbitro central, el belga Lanius, dicen que se fue acercando poco a poco, que ya había terminado el partido, pero él estaba lejos de la zona de la puerta. Entonces, que todo el mundo empezó a hacer la rechifla y que el árbitro fue acercándose poco a poco hacia la puerta. Uh-huh. Cuando más cerca estuvo de la puerta, pitó el final, salió corriendo rumbo al exterior del estadio, se subió al barco que estaba cerca, ya tenía un taxi apalabrado, se subió al taxi, se subió al barco, nunca jamás volvió a pisar suelo uruguayo. Él pensaba que su barco iba a zarpar esa misma noche, pero por la neblina que había, zarpó hasta el otro día. Pero el árbitro nunca volvió a pisar suelo uruguayo. Terminó ese partido y se fue rápido.
0: ¿Él de dónde era?
1: Belga.
0: Ah, ok.
1: Sí, era de los que llegaron en el Conte Verde. La verdad es que qué cosas tan maravillosas. Y les voy a contar una última anécdota del Conte Verde. Ese barco, que lo habían, era un barco italiano, en la Segunda Guerra Mundial ayudó a que miles de refugiados judíos pudieran escapar de Europa rumbo a Estados Unidos, rumbo a Sudamérica y rumbo a Asia. Y en el ya al finalizar la guerra lo tomaron los japoneses y lo hundieron. Entonces ese barco, el barco que transportó la Copa del Mundo al resto, está en el mar, cerca de Japón.
0: Historia. Bueno, pues es una historia épica, sí, ¿no? Digna del primer torneo mundial en la historia, y pues es también donde ya hicimos el recuento desde un esfuerzo de un secretario que salvó la FIFA en medio de una guerra, ¿no? La odisea de un viaje en barco, que ya lo que nos platicabas es glorioso, y también la coronación en un estadio que se construyó a contratiempo porque ni siquiera estuvo listo para la inauguración, sino más bien para la fecha del centenario. Muchas cosas que rescatamos, y yo quiero agradecerles, Octavio, Diego, porque fue una historia maravillosa, ¿eh?
1: Muchas gracias, Dani. Y bueno, pues aquí seguimos platicando de historias del Mundial.
2: Sí, totalmente de acuerdo. A final de cuentas, el Mundial fue el gran laboratorio donde la leyenda de leyendas del balón comenzó a escribirse. Y pues bueno, se respetó la hegemonía, la jerarquía de Uruguay, que venía arrastrando los Olímpicos a la Copa del Mundo.
1: 2 o 4 estrellas.
2: 2. Lo dijo Luis Suárez, yo no.
0: Bueno, si él lo dijo ya, pues ya, entonces 2. Bueno, con esto terminamos Leyendas del Balón. Yo los invito a que se acerquen a estos podcasts de Leyendas del Balón, porque hay más historias como esta, claro, de otros mundiales, de otros momentos en la historia. Esto fue Uruguay 1930 y nosotros nos vemos la próxima.
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5: Utilizaban los lictores romanos y por eso se llama el partido fascista, porque era un símbolo de el imperio romano, que ellos buscaban otra vez querer tener ese poder, ¿no?
6: Evidentemente en la época moderna está prohibido, no puedes hacer ese one time switch, como ahora se le conoce, para jugar incluso en las finales. Y bueno, era parte también de lo que marcaba el propio Benito Mussolini, atrayendo talento, que era justo como lo decía Octavio, una forma de Italia de poder atraer talento, sobre todo desde Argentina, con eso que está tan ligado históricamente. Y también encontramos en el formato, hablamos de que son 16 selecciones. Formalmente no se le llamó 16avos de final, octavos de final, pero se le llamaba la primera ronda. Pero vaya, era eliminación directa, por lo tanto sí eran como unos octavos de final, donde los primeros resultados fue Italia. Por eso decíamos también que el destino de México iba a ser muy corto igualmente, porque le tocó a Estados Unidos enfrentar a Italia en una goleada 7-1.
5: Ese nos tocaba.
7: Nunca lo sabíamos.
5: Sí, no sé a qué marcador le había tocado a México, pero fue uno de los pocos partidos donde Italia no necesitó el arbitraje para poder avanzar, donde lo hizo con fútbol. Y después vendría la verdadera prueba de Italia a partir de cuartos de final. Eso es una sorpresa. Y vamos con otros resultados también. Suecia le gana 3-1 a Argentina, esa Argentina amateur de la que hemos estado hablando. España también elimina a Brasil por 3-1, lo que supuso también una de las sorpresas del Mundial. Alemania 5-2 a Bélgica, Suiza 3-2 a Países Bajos, Checoslovaquia elimina a Rumanía 2-1 y Hungría vence 4-2 a Egipto en un partido que, aunque el marcador pueda sonar que es una goleada, en realidad fue mucho más parejo. Y también Austria eliminó a Francia 3-2. Que también esto suponía a una de las potencias de ese momento, como lo era Austria, avanzando a la siguiente ronda.
7: Sí, bueno, esto en los octavos de final, ¿no? Ya después en los cuartos de final hay un partido que pasa a la historia, yo creo que define gran parte de este mundial, que es la Batalla de Florencia. El partido que fue de Italia contra Francia, Octavio, un duelo que sí define la naturaleza, ¿no?, del mundial.
8: Es que este duelo era completamente político. A ver, España en esta Copa del Mundo llega como la República Española. España es el Reino de España. Pero en esta Copa del Mundo llega como la República Española. En 1931, el rey Alfonso XIII pierde el poder después de unas elecciones, decide abdicar al trono y se va a refugiar a Roma. O sea, no sé, primero llega a París y luego llega a Roma. Él vivía en Roma. El rey vivía en Roma. El rey de España vivía en Roma. Y la bandera española incluso era distinta a la que conocemos ahora, que es rojo, amarillo y rojo, la bandera que tenemos ahora de España. En ese momento, en 1934, era rojo, amarillo y morado de la República Española.
7: ¿Pero que se veía mejor en Roma o por qué vivía en Roma?
8: Porque Benito Mussolini lo ayudaba. De hecho, ese mismo año Benito Mussolini le había propuesto algunas cosas al rey para poder regresar al poder en España. Entonces, este hombre, el rey, es justamente al que le debemos que muchos equipos españoles tengan ese prefijo real. O sea, Alfonso XIII fue el que le dio el título real al Real Madrid, al Real Betis, a...
6: Que no te puedes llamar real si no es por la concesión misma de la realeza.
8: Exacto, entonces tenías que hacer un trámite para que fuera tu equipo o tu club fuera real. Y entonces se enfrentan el 31 de mayo de 1934 en la ciudad de Florencia en un partido que, bueno, Manu, fue una cosa de locos ese juego.
6: Sí, fue un partido que termina 1-1 después del alargue. No existían la tanda de penaltis como tal. Sí, el penalti para el castigo por una infracción dentro del área, pero no la tanda de penaltis como un proceso de definición de un partido. Por lo tanto, también se pactó jugar al día siguiente un partido de desempate. Pero ese partido del 1-1 había sido una carnicería prácticamente. España acaba con 7 jugadores lesionados, entre ellos su portero. Hablamos de Zamora, que también acusaba una lesión en las costillas. Se habla también de que estaba fracturado de las costillas, solamente para darnos una impresión de la magnitud de lo que fue ese partido, donde ahí sí Italia contaba con un poco de ayuda del arbitraje desde el juego 1, permitiendo ese tipo de infracciones. Pero para el juego 2, también Mussolini se encargó de poner el arbitraje en esa Copa del Mundo y contó con el suizo René Mercet. Ahí Italia ya gana ese partido de desempate por 1-0 con un gol polémico también de Giuseppe Meazza, donde se acusa también de falta sobre los porteros. Era un juego mucho más físico en esa época, era más juego directo. Se usaba la formación 2-3-5 normalmente en muchos equipos, pero realmente era muy defensivo, era muy físico, no era quizás tanto de arrastrar la pelota, y eso llevaba a que hubiera más choques. Después de esto, fue un escándalo por cómo se dio el partido, por lo manchado que estuvo en un tema arbitral, fue también tema en el mundo, y al final fue una imposición también del régimen, ahora sí, en esta primera victoria que tiene de forma polémica Italia.
8: En Suiza se avergonzaron tanto de René Mercet que lo vetaron del fútbol. Cuando regresó a Suiza,
6: ya no fue más árbitro.
8: Ya no pudo ser más árbitro. Se avergonzaron tanto de él que lo vetaron del fútbol. Algo increíble. Hubo jugadores como Jacinto Quincoces, que jugaba en el Real Madrid, que era el capitán del Real Madrid, que se quedó prácticamente 3 meses en silla de ruedas después de este partido. Las crónicas de la prensa en esos momentos. Ya me puedo encontrar una crónica del periódico Diario Deportivo Español de 1934 en el que hablaban cómo se iba la selección de España en tren rumbo a Barcelona. Uh-huh. Y dicen, es que parece más bien que van como que acaban de regresar de una guerra. Van en silla de ruedas, van en camillas, van en muletas. Así, de esa escala fue la batalla de Florencia.
7: Bueno, pero me imagino que también el tema del árbitro, pues seguramente amenazado o advertido, vamos a decirlo un poco más amable, advertido, ¿no? Para poder hacer esos empujones y esas grandes ayudas que le dieron a Italia. Porque mientras Italia estaba avanzando, pues sí, empujones y pues sí, con mano, digámoslo así, había otro equipo, un grupo de jugadores que de verdad estaba deslumbrando, ¿no? Y que pasa la historia como el Wonder Team, a ver si lo pronuncié bien en alemán, pero pues sí, ¿no? Alemania estaba deslumbrando en ese mundial.
8: Bueno, Austria era el equipo que deslumbraba, Austria, el Wonder Austria. Team austriaco, sí. Bueno, en los otros partidos, Alemania le ganó a Suecia 2-1, Checoslovaquia le ganó a Suiza 3-2, y el Wonder Team, este equipo maravilloso de Austria, encabezado por Matthias Sindelar, le ganó 2-1 a la selección de Hungría, que también en ese partido... También en ese partido hubo machaquiza, ¿eh? O sea, en ese partido también se pegaron con todo, Dari.
7: ¿No crees que sea más bien como la naturaleza del deporte? Porque en ese entonces, pues sí, pues la FIFA y todo, pero reglamentos que ahora conocemos, pues eran completamente diferentes, ¿no?
8: Es que, a ver, el fútbol ha cambiado mucho en cuanto a lo físico de 30 años para acá. Hay jugadas que antes tú las ves y decías, esto hoy sería expulsión, y antes no era falta.
6: O sea, claro. Por eso se producían esas carnicerías.
8: Sí, sí, y no había el uso de tarjetas. O sea, tú tenías que llegar y decir al jugador calma, y ya en caso de que ya estuviera muy fuera de sí, lo expulsabas, pero no estaba. El uso de las tarjetas llegó hasta 1970.
7: Sí, entonces pues ha cambiado mucho el fútbol, no es como ahora lo conocemos. Y bueno, sin embargo, en ese momento pues nos dejó grandes figuras, ¿no? Que hablar del hombre de papel, que también fue una gran figura de este Mundial.
8: Era el equipo de maravilla, era el equipo de Austria, encabezado por Matthias Hindelar, y también con su entrenador Hugo Meisel. Había cuatro grandes entrenadores en Europa en ese momento. Hugo Meisel, el austriaco, Vittorio Pozzo, el técnico italiano, Jimmy Hogan, que era un técnico escocés que había estado en Austria y en Hungría enseñando al fútbol. Y ellos eran, digamos, como que la trilogía de grandes entrenadores, ¿no? Eran como los que podríamos decir ahora. Y Bert Chapman también era el cuarto de ellos, que él era el entrenador del Arsenal. Eran el Jürgen Klopp,
5: el Pep Guardiola.
8: El Pep Guardiola, el José Mourinho de esa época, de los años 20, ¿no? E innovaron muchísimo. Y ese equipo de Austria era verdaderamente magistral. Y en el campo, Manu, la figura de Matthias Sindel.
5: Que solamente para acotar en el contexto histórico del fútbol en general, no solamente de la Copa del Mundo, Escocia también, al ser parte del Reino Unido, esa cercanía que tenía con Inglaterra, que es donde nace el fútbol, se empezaron a ver dos filosofías de juego muy diferentes. Inglaterra, mucho juego directo, y Escocia fue de las primeras naciones que empezó a jugar un poco más a ras de césped. Por eso también creo que responde un poco al por qué un técnico escocés podría estar llevando la enseñanza del fútbol al resto del mundo. Y volviendo al tema de Austria con Matthias Sindelar, apodado el hombre de papel, era hombre de papel porque era delgado, porque era escurridizo, porque se podía pasar entre los defensas sin mucha dificultad, y ese rasgo físico realmente lo ayudaba. Era un delantero centro mucho más parecido a lo que sería más un mediapunta o un segundo punta de esta época moderna, con mucho gol también, y donde su fútbol individual, pero también el colectivo de Austria, realmente estaba deslumbrando. O sea, la forma de juego deslumbraba al mundo y a los que presenciaron esa copa también. Austria gana sus dos primeros partidos y se perfilaba como el rival más serio de Italia. También tenía la más grande estrella en la figura de Sindelar, que tenía como patrocinadora una marca de trajes de Austria, había sido protagonista de una película. O sea, en realidad era un rockstar el tipo.
8: Era el Cristiano Ronaldo de los años 30, básicamente.
7: Más delgado.
8: Okay. Un poco más delgado y menos musculoso que Cristiano Ronaldo, como podemos ver.
7: Sí, claro. Pero bueno, pues ahí tenemos como parte de la historia de Austria que termina pronto, diría yo, porque sucedió algo que tenía que ser este enfrentamiento, ¿no? El Italia, que llegaba con un gran poder político, uh-huh, enfrentándose pues al equipo que estaba deslumbrando.
8: Sí, la verdad es que tenía que pasar. En algún momento Italia y Austria se tenían que enfrentar, ya sea en la final, y lo hicieron en las semifinales, y el partido fue jugado en condiciones verdaderamente lamentables en la ciudad de Milán. A ver, llovió durante todo el Mundial. Todo el Mundial llovió, pero en esas épocas también los italianos sabían que ellos no podían jugar a ras de césped como lo hacían los austriacos. Sabían que lo que hicieron fue machacar el campo. Entonces tuvieron ahí, regaron, algunos previo al partido fueron haciendo algunos surquitos, cosas así para imposibilitar el juego de Austria. Y también llegó Luis Monti, que Luis Monti era uno de los jugadores más talentosos, pero también uno de los jugadores más duros que ha existido en la historia del fútbol. A Luis Monti le decías, ok, bueno, es el creador de las dormilonas, el creador de vamos a ablandarlos. Eso era Luis Monti, era una verdadera figura del fútbol mundial, pero la misión de Monti en ese partido era ablandar a Sindelar. Y antes de los 20 minutos ya lo había logrado. Con una sola pierna, Sindelar jugó prácticamente todo el partido, y al minuto 19 Enrique Guaita, también otro de los oriundis argentinos, marca el gol que le da el triunfo a Italia. Pero las crónicas deportivas de esos momentos hablan de un Austria entregado al ataque, que nunca se rindió, y que faltando 5 minutos, Sindelar, caminando prácticamente con una pierna cojeando, logra mandar centros y sus jugadores, sus delanteros, estampan dos balones en el poste. O sea, hablan realmente de una gesta casi épica del Wonder Team, tratando de evitar la eliminación, que no llega, y es Italia la que avanza a la gran final después de eso.
5: Curiosamente, digo, tienen una historia corta Austria en los mundiales, uh-huh, pero para el 2026 vuelve.
8: Vuelve.
5: Una historia muy diferente, evidentemente, no siendo la potencia ni el equipo que mejor juega, pero vuelve a los mundiales.
8: Sí, aparte de todo, también los italianos tenían, como bien lo dices, Dari, alicientes extras.
7: Alicientes, sí, claro. Había sospechas de pues que el arbitraje estaba ya pactado, ¿no?
8: Pues había sospechas de eso, y también había sospechas de que los mensajes de Mussolini hacia Vittorio Pozzo eran pues claros y contundentes, ¿no? En algún momento le dijo: usted es el único responsable de lo que esté sucediendo aquí, pero si no ganan, que Dios lo ayude. O sea, ¿a eso qué te
6: refieres? Sí, claro, ¿no? Es una amenaza de muerte directa.
8: Sí.
6: Donde lo responsabiliza de ganar, y si eso no ocurre, bueno, entonces tendrá que buscar una ayuda divina para poder vivir todavía. Entonces, es una amenaza muy clara. No hay registro de lo que también le dijo a los jugadores, pero la presión realmente fue a todo el vestidor, no únicamente al técnico. Y en realidad se tornó esto donde Italia ya se estaba jugando la vida. O sea, ya no era únicamente un tema deportivo, sino realmente la política y el poder de Mussolini fue tan fuerte que estaban amenazados de muerte en caso de no ganar, no el partido contra Austria, de no ganar la Copa del Mundo.
8: Así es.
7: Sí, sí, claro. Entonces, seguramente ese partido fue el más estresante que tuvieron en toda su vida, ¿no? Pero bueno, vamos a hablar, esto fue en las semifinales, después el 10 de junio de 1934, pues Italia se enfrenta a Checoslovaquia en la gran final. ¿Y cómo fue este partido, Manu?
6: Fue un partido tenso, fue muy disputado. Hay que recordar que Italia tenía, y lo hemos mencionado, además de las figuras argentinas, tenía Giuseppe Meazza. No por nada es el nombre que lleva actualmente el estadio que comparten el Inter de Milán y el Milan. Y Checoslovaquia tenía figuras como Oldřich Nejedlý, que fue el máximo goleador del torneo. Se adelantó al minuto 76. Con todo este contexto donde hablábamos de que en esa final Italia se estaba jugando la vida, al minuto 76 llega el gol de Checoslovaquia. O sea, imagínense en la cabeza de los italianos, del técnico, que te queden 14 minutos, vayas perdiendo 1-0 el partido en tu casa y el estadio estaba en un silencio total. O sea, era una tensión que se podía percibir en el ambiente, acorde a lo que se relata en la época. Y también en muchos momentos se llegó a decir que Mussolini desapareció de las gradas.
8: Desapareció, o sea, bajó al vestidor en el medio tiempo a echarle porras al equipo, y después
7: amablemente
8: y después desapareció. Imagínate el momento de tensión en toda Roma o en toda Italia cuando Nedelli marca el 1-0 faltando 15 minutos para que termine el partido. O sea, la presión de los italianos, la presión de seguramente no voy a salir con vida de este estadio si algo me pasa. Estamos hablando de regímenes totalitarios que después hicieron y propiciaron algunas de las atrocidades más grandes en la historia de la humanidad. Imagínate nada más lo que sentía, ¿no? Pero afortunadamente llegó uno de mis jugadores favoritos del mundo, ya le había hablado antes de él, Raimundo Orsi, que se escapa cuando faltaban pocos minutos para finalizar el partido y al minuto 81 marca un golazo, disparo que se mete en la puerta del arquero de Checoslovaquia, que se llamaba Planica, que era le llamaban el gato de Praga, y era junto con Ricardo Zamora los dos mejores porteros del mundo. Entonces, en las revistas de la época se hablaba Planica y Zamora son los dos mejores. Bueno, Planica era el portero de la selección de Checoslovaquia y del Sparta de Praga, y de esa forma es como le dan el título al equipo.
7: O sea, el tono de burla.
8: No, es que era buenísimo el portero. Y después ya llega el segundo gol italiano con el que, bueno, imagínate, en tiempo extra mete Italia el segundo gol, obra de Angelo Schiavo. Imagínate nada más el alivio de saber que por lo menos ganaste el Mundial, pero salvaste la vida.
7: En los últimos minutos, ¡qué raro! Bueno, con eso ya Italia, pues campeona del mundo, ¿no? Marcador 2-1 y su primer campeonato mundial.
8: Sí, imagínate, ¿no? A ver, es una Copa del Mundo que todo el mundo la valemos, que todo el mundo sabemos que es, pero...
6: Sí, que es oficial.
8: Que es oficial, pero que en realidad yo creo que, Manu, si hay una Copa del Mundo manchada, puede ser esta.
6: Sí, justamente por el contexto político, social, desde cómo se asigna la sede. O sea, realmente la mano de Mussolini en este Mundial fue muy notoria, desde la sede, desde la asignación del arbitraje, desde también la forma de amedrentar a sus propios jugadores, desde la forma de nacionalizar jugadores para ganar todo esto con un fin político, para mostrar la supremacía italiana desde lo deportivo y que esto se trasladara también en una potencia como nación. Y fue marcada por corrupción, por trampas, y lo queremos ver así también con esa palabra. Creo que hay muchos adjetivos que caben en lo que fue este título de Italia, que técnicamente no tendría que formar parte de la historia, pero oficialmente lo está.
8: Y claro que lo va a estar, ¿no? Ya como prólogo, ya para terminar esto, bueno, 2 años después, Mussolini le cumplió la promesa al rey de España, por eso es tan importante lo de la batalla de Florencia, porque en 1936 estalla la Guerra Civil Española y Mussolini es uno de los que apoya al bando liderado por el general Francisco Franco y le da armas, le da barcos, le da aviones a los nacionalistas españoles. Apenas 5 años después comienza la Segunda Guerra Mundial y hablando de nuestro buen amigo Leandro Arquinati, él se queda en la Federación Italiana hasta que lo sacan por corrupción.
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1: Buenas noches, bienvenidos a una emisión más de Cultura Gol aquí a través de la sintonía de TUDN Radio bajo la producción y operación de Jessica Cedillo. Soy Andrea Martínez y les doy la bienvenida en esta ocasión acompañada de Diego Silva, Karen Peña y Jocelyn Ledesma. Pero antes de entrar en materia, porque se está jugando uno de los duelos más importantes de la fase de grupos, vamos con esta información.
2: Una fecha sinónimo de momentos agónicos y tensión extrema en las justas mundialistas es lo que representa el 26 de junio, y te lo contamos en TUDN Radio. Curiosamente, los 26 de junio han acogido hasta los encuentros de esta edición exactamente 26 partidos, en los que se han anotado 67 goles, un autogol y dos tarjetas rojas. De hecho, las dos fueron en este siglo, la primera para el italiano Marco Materazzi contra Australia en 2006 y la segunda para De Fur en el Bélgica contra Corea de 2014. Si bien los 67 goles de este día no suenan demasiado impactantes, esta fecha puede presumir de ostentar el partido con más tantos en la historia del certamen. Fue en los cuartos de final de la lejana edición de 1954, cuando Austria y Suiza intercambiaron golpes tras golpes y terminaron anotando nada menos que 12 goles. 7-5 terminó el partido favorable para los austriacos. En este día también se recuerda quizás el único momento dulce que tuvo Argentina en la justa del 2018. Llegaban al partido contra Nigeria con la obligación de ganar si no querían irse en primera ronda, y con el gol agónico de Marcos Rojo, la esperanza albiceleste perduró unos cuantos días más, hasta desvanecerse por completo cuando cayeron con la que terminaría siendo campeona, Francia, en un gran partido que terminó 4-3. Para TUDN Radio, Víctor Tostado.
1: Muchas gracias a Víctor Tostado por esta información, como ya es costumbre acá en Cultura Gol, siempre repasando un poco lo que cada 4 años ocurre dentro de la fiesta máxima del fútbol. Y ahora sí, vamos con cada uno de mis compañeros en este viernes. Empezamos contigo, Karen. Pues hoy mucha actividad, ya estamos acostumbrados a ese tema de 2 partidos al mismo tiempo en la última jornada de la fase de grupos, pero anoche da la sorpresa a Estados Unidos, y pese al buen fútbol que había mostrado en los 2 primeros encuentros, termina cayendo de último minuto prácticamente con Turquía. ¿Cómo estás?
3: Hola, Andrea, ¿qué tal? Pues sí, una sorpresa, ¿no? Como lo mencionas, Estados Unidos, uno de los amplios favoritos de este certamen, que inició muy bien en las 2 primeras jornadas, y además anfitrión, caer en su casa 3-2 en contra de Turquía, que bueno, Estados Unidos ya prácticamente estaba clasificado a la siguiente ronda de este mundial, y bueno, también Paraguay por ahí y Australia, ¿no? El 0-0.
1: Así es, un Estados Unidos que incluso inició con jugadores que no eran titulares recurrentes. Christian Pulisic entró de cambio, considerando que tampoco jugó la segunda jornada, por lo que justamente mencionabas, ¿no, Karen? Ya estaban prácticamente calificados y con el primer lugar de grupo asegurado. Jocelyn Ledesma, ¿cómo estás? Bienvenida a Cultura Gol. Pues un Senegal que se vio bastante firme, golea a la selección de Irak y prácticamente amarra su posición en los mejores terceros lugares, y una Francia que también le fue bastante bien gracias a que, perdón, pero Noruega creo que se equivoca en pensar que no se estaba jugando nada al salir con suplentes.
4: Buenas noches, Andy, Karen, a Diego y a Jess en producción. Sí, pues como ya lo menciona, Senegal que golea, que es lo que necesitaba para clasificarse, y que probablemente su rival sea Portugal. Lo de Francia, no sé ustedes qué piensen, pero yo esperaba un Haaland versus Mbappé. No se le vio ni un minuto, y entiendo lo de los técnicos querer guardar a sus mejores jugadores. Cabe que pues Noruega ya también estaba clasificada, al igual que Francia, pero pues bueno, la afición esperaba este duelo, ¿no? O sea, no sé ustedes qué piensan, que los técnicos guarden a sus mejores piezas, y aunque sea, no le den un poquito de, pues digamos, de esta euforia que necesitaba la afición.
1: Y de seriedad, ¿no? Porque justo creo que un duelo Erling Haaland contra Kylian Mbappé hubiera sido lo que todo mundo estaba esperando, al menos unos minutos. Ahorita vamos a platicar de lo que está ocurriendo en Guadalajara. Estamos haciendo contacto con nuestro compañero Ernesto Quijas. Pero Diego Silva, bienvenido a Cultura Gol. Todavía nos quedan dos encuentros más en este día a partir de las 11 de la noche, tiempo del este. Un grupo que quizá no suena tan atractivo, pero que se puede dar uno que creo yo el máximo o uno de los máximos fracasos de esta justa, el tema de la selección de Bélgica. ¿Cómo estás?
5: ¿Qué tal, Andy? Gusto en saludarte y saludar a todas mis compañeras que están aquí el día de hoy. Así es, Andy, este grupo que se cerró de última hora. Bélgica, como es cada año, pues nos acostumbramos de que no, esta selección va a pasar a la siguiente ronda. Esta selección puede llegar a semifinales o hasta la gran final por la gran cantidad de jugadores, pero me parece que hoy no viven en un buen momento, la experiencia contra la juventud no les va de muy buena forma y ahora todos están cerraditos. Egipto va en primer lugar con 4 puntos, le siguen Irán y Bélgica con 2 puntos y Nueva Zelanda con 1. Es decir, todos actualmente pueden clasificar a la siguiente fase, entonces se pondrá muy bueno esta noche que ya son los últimos de este grupo.
1: Sí, justo, ¿no? El tema de el grupo de los empates desde la primera jornada está muy parejo y en lo que seguimos haciendo contacto allá al Estadio Guadalajara para platicar de este encuentro frente a Uruguay y España, quiero que me platiquen qué les ha parecido pues este día de fase de grupos con algunas sorpresas. Karen, no sé cómo has visto, ya lo mencionaba yo, el tema de Mbappé contra Haaland, creo que todo el mundo lo estábamos esperando y terminamos defraudados por el entrenador de Noruega.
3: Claro, y como lo mencionaba, ¿no? O sea, se entiende que quieran guardar a sus jugadores, entiendan que quizá los quieran proteger en contra de lesiones, porque vamos, ya es la siguiente fase de la Copa del Mundo. Sin embargo, en el atractivo era ver a, no dos de las promesas, pero sí de los futuros jugadores que en los próximos mundiales estaremos sin duda siguiéndoles la pista, ¿no?
4: Sí, yo creo que la verdad, pues no sé si también vieron, pero creo que México era la selección que había utilizado al menos 25 de sus 26 jugadores que llevó, pues Noruega hoy también aplicó la misma. Dijo, no, vamos a meter a los que no hemos utilizado, ya tenemos pues el boleto asegurado. Y pues a mí me parece que, como dice Andy, ¿no? O sea, también hay que darle seriedad a estos partidos. No estás en uno de preparación, o sea, estás jugando tu tercer jornada y mínimo para hubieras peleado ese primer lugar.
3: Y aparte contra Francia, o sea, sí. Tampoco se trata de demeritar a ninguna selección, pero dices, claro. No sé si tienes enfrente a otro tipo de selecciones, pero es un equipo que está a tu nivel dentro de la misma confederación. Creo que era importante, ¿no?, que el entrenador metiera a sus mejores hombres.
1: Sí, era lo importante, lo que tenía que pasar en este encuentro, porque creo que Noruega también jugó mucho a saber que Costa de Marfil iba a ser su rival, entonces prefirió no arriesgarse y jugar con Costa de Marfil, esperando, digo, yo hubiera preferido mil veces tener el primer lugar, porque eso te da pues la posibilidad de que quizá te toque un rival con un poquito menos jerarquía. Veremos si a Noruega le sale ese experimento. Yo le tendría mucho respeto a las selecciones africanas, lo han demostrado en esta justa, creo que está bastante complicado. Pero vamos ahora sí a hacer enlace hasta Guadalajara, porque ya está con nosotros nuestro compañero Ernesto Quijas. Neto, ¿cómo estás? Bienvenido a Cultura Gol. Te vamos a escuchar medio lejos porque me queda claro que el ambiente es una verdadera fiesta allá en Guadalajara. ¿Cómo estás?
6: ¿Qué tal, André? Amigos de Cultura Gol, un gusto saludarlos. Por fin me invitan a su programa. Pues, buen año, por
1: es
6: fin.
1: Que por fin vas al estadio.
6: Sí, me toca estas coberturas que la verdad es que el ambiente lo dice muy bien. Es un ambiente estupendo, dos selecciones campeonas. La verdad, hemos visto un partido que nos ha quedado mucho de ver. Un poco de lo futbolístico, apenas un tiro al arco en los últimos minutos. La verdad es que...
1: Un errorzote de Muslera, dilo, Neto. Un errorzote de Muslera,
4: no es el primero, ¿eh?
6: Lo mismo le quiero preguntar. Yo lo vi en la repetición y también la primera vez. Estamos platicando con reporteros y con periodistas y le digo, ¿un mucho error de Muslera o simplemente fue un tiro fenomenal de Alex? Porque la verdad es que no llevaba mucho tiro y simplemente se le fue desafortunadamente para Uruguay, porque se han visto bien en el campo, han tenido ahí una cierta oportunidad, ningún tiro al arco, mal roto para los charrúas, pero España, vaya, es la potencia, ¿no? El candidato a levantar el trofeo. La verdad es que no se nota cuando agarra el balón, la ninja mal, lo veía por televisión y ahora que lo vemos aquí en el estadio se nota la calidad que tiene este jugador junto con Pedri, jugadores muy talentosos del Barcelona, agarran el balón y simplemente pues se pueden cambiar, ¿no?, el partido, y ahora en esta ocasión le tocó Baena, y bueno, van liderando ahorita la primera mitad. Desafortunadamente se lesionó un jugador de Uruguay. Vaya, mala noticia, ¿no?, para este mediocampista Ugarte, entra en su lugar de la Cruz, pero acá se vive un gran ambiente. Me encantó mucho cómo salieron al campo los jugadores, la afición celeste, muy mucho ambiente sudamericano, ¿no? Podrán ver en los cánticos, la furia roja también no se deja atrás, y me encantó porque al minuto 20 antes de la pausa me encantó porque la afición mexicana no se podía quedar atrás y simplemente corrió México, que simplemente ahí saben que les encanta la fiesta, saben que también les encanta el despapalle, y pues un detalle, ¿no?, que ahí la gente también está cantando. Fíjate, la verdad es que este es el tercer partido que vengo a este estadio, y en los tres encuentros la gente abuchea lo de la pausa, ¿eh? A la gente no le está gustando esto de que se pare el juego, pero también debemos de entender que acá son 38, 35 grados Celsius, más o menos arriba de 80 Fahrenheit. La verdad es que antes de que empezara el partido hacía un calor tremendo y de repente se soltó la lluvia. Lo platicaba también con gente de la prensa sudamericana y gente de España. Bienvenidos a Guadalajara, acá pasa sí. Esto, ¿no? De repente es un calor tremendo y de repente llueve y de repente ahorita ya están perfectas condiciones en la cancha, ¿no?
5: Oye, Netao, gusto saludarte. Oye, qué emoción que estés en uno de los mejores partidos, sin duda alguna, de toda la fase de grupos de esta justa veraniega. Oye, en cuanto al estadio, el ambiente, sí está lleno totalmente el recinto del Estadio Guadalajara, porque sabemos que estos precios estratosféricos de los boletos rondaban desde los $5,000, $6,000. Este recinto sí se llenó del todo completo, mi Neto.
6: Ay, ¿qué tal, Diego? Un gusto saludarte. Hay espacios que todavía se ven como huecos, digo, los palcos, sobre todo, que es lo de lo más caro, el Salón VIP, o el VIP Lounge, que vemos de lejos a Hugo Sánchez y también a Fernando Hierro, a Micho.
5: Mira.
6: Vemos, bueno, celebridades, ¿no? Vemos aquí a distancia, gente del medio, ¿no? Gente del medio futbolístico. Y se ven unos que otros huecos, vaya, a lo mejor por los precios, ¿no? Que son cantidades que la gente se encharca por venir a ver,
5: sí.
6: Pero a simple vista, o sea, sí, muy buena entrada, yo diría que un 90% se ven huequitos,
5: okay.
6: Que mucha gente se pone a ver el juego muy a los sudamericanos, parados, o sea, están viendo parados, cantando, ahora sí que echándole porras a su equipo, entonces no se alcanza a distinguir si la butaca está libre, ¿no? Como podrán verlo, la butaca es roja, ¿no? Entonces parece que es aficionado de España.
1: Lo que se escucha, Neto, es que sí hay muchísima afición y que la afición está a favor de España. Yo quisiera preguntarte otra cosa antes de agradecerte estos minutos para Cultura Gol. Quiero saber cómo está el tema, sobre todo de la seguridad, entendiendo que el rey de España está en el Estadio Guadalajara para este compromiso, y no solo él, está Gian Infantino. Dentro de lo que hemos visto en los monitores de apoyo, está Gian Infantino, hay estrellas del fútbol mundial, está Diego Godín, está Diego Forlán, está Iker Casillas, está Carles Puyol, está prácticamente la crema y nata de ambas selecciones. ¿Cómo has visto el tema de la seguridad, entendiendo pues las personalidades que están en el estadio? Está Javier Hernández incluso con otra televisora que tiene derechos para este torneo, entonces la seguridad me imagino que debe ser un tema, ¿no?
6: Sí, no, lo dices muy bien, Andrea, la verdad es que la seguridad organizado por este certamen lo tiene todo bien, así que bien programado, ¿no? Todo muy organizado. A uno de prensa la verdad es que lo chequean bastante, nos llevan una entrada diferente que al aficionado, entonces vamos directamente a nuestro lugar. Perfectamente, la verdad es que hay mucha seguridad, tanto local como federal, por parte de México. Mira, estamos viendo a lejos también a Rodri Jorge Campos, nos manda saludos, les manda saludos a Cultura Gol.
1: ¡Hombre, qué detalle! ¿No? Muchas gracias.
6: ¡Qué detalle! Sí, pero sí, mucha seguridad. La verdad es que este partido, desde antes, ¿no? Desde que salió el sorteo, que venían aquí a Guadalajara tanta seguridad, pues la verdad es que mucha gente estaba al pendiente, ¿no? Tanto el juego de mañana, que es Colombia-Portugal, allá en Estados Unidos, como acá en Guadalajara. Son partidos como más atractivos, ¿no? De esta fase regular. Y la seguridad, ahora sí que al 100, ¿no? No hemos visto ninguna pelea. Yo lo comentaba también con compañeros y colegas. No he visto nada de eso, ¿eh? Ni me encanta, porque no hemos visto nada de eso de violencia, ni he visto tanto de, Papaya como el aficionado normal, ¿no? Que a veces se descontrola, pero...
1: La afición está contenta, Neto. Creo que es eso.
6: Está muy contenta. Sí, la verdad es que es tenerlo aquí, ¿no? En casa, México, y la verdad es que todo se acomodó, ¿no? Fue como la cereza del pastel, ¿no? Como para tenerlo aquí y se han comportado. Mucha afición, me encanta verlos cuando cantan el himno nacional. Es algo muy bonito porque después los va a compartir, digo, más adelante un aficionado con su papá, un niño llorando, cantando y alentando a su Uruguay. Se ve muy bonito, ¿no? Esto del fútbol, muy bonito. Eso es lo que debemos de aprender, ¿no? Que puedes venir con la familia, puedes disfrutar el evento y salir con un buen recuerdo de este certamen.
1: Recuerdito es el que te vamos a pedir, Neto, para Cultura Gol. Por favor, ve ahí y haz una... Haz una fila, yo sé que hay mucha gente, ya me dijeron que hay mucha gente, pero ahí te encargo algo, aunque sea un pin.
5: Un pelito de Lamine Yamal, por favor.
1: No, tampoco, ese
4: no, no, ese no quiere nada.
1: No, ese no, mejor de Cucurella, nuevo refuerzo del Real Madrid.
5: Bueno,
1: Neto, muchísimas gracias por haber estado acá con nosotros en Cultura Gol y que sea un cierre excelente de esta cobertura en Guadalajara, que hoy le dice adiós a la justa mundialista como se dé. Muchas gracias, Neto.
6: Un cordial saludo a todo mi... a todos mis amiguitos de Cultura Gola, también a los reescuchas. Y no sé quién va, yo les hago la pregunta por último antes de irme, ¿quién va a ser el líder, España o va a sorprender ahorita en el segundo tiempo Uruguay?
1: No, España.
5: Sí.
1: Cabo hostia, Verde, tío, ahorita golea. ¿Ah? Hostia, tío, que España, por Dios. Gracias, Neto.
6: Me voy por una torta ahogada y un tejuino.
1: Por favor, un tejuino. Bye.
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7: Vancouver está de gala recibiendo el fútbol junto a sus aficionados en un ambiente 100% mundialista. Conocida como la ciudad de la naturaleza por sus grandes montañas y playas, esta metrópoli le ofrece a cada uno de los fanáticos un respiro natural en el Stanley Park. Una aventura a 230 pies de altura que te hará recorrer uno de los ríos más populares del mundo en un paseo por el puente colgante de Capilano. Así como un ambiente artístico en Granville Island junto a su mercado público donde los sabores locales y los mariscos frescos son los protagonistas. El recorrido continúa por el Waterfront y el Canada Place, símbolos de una ciudad moderna y sustentable. Vancouver festeja la justa veraniega donde los aficionados viven la pasión futbolera en cada rincón de la ciudad.
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1: Y ya hemos platicado mucho de fútbol, del ambiente que se vive allá en Guadalajara. Ahora vamos a platicar de las sedes. Y es que, bueno, Guadalajara es una de las sedes que se despide de esta justa mundialista. Y quien también ya se está empezando a despedir de la organización del torneo es Canadá como país sede. Una de las ciudades que tuvo actividad durante este verano, que la verdad le dieron muy poquitos juegos tanto a Canadá como a México, es la ciudad de Vancouver, una ciudad muy bonita, en fría, demasiado fría para mi gusto, pero no sé si alguno de ustedes ha tenido la oportunidad de estar en Canadá, de conocer esta ciudad, o qué nos pueden platicar, chicos de Vancouver. No sé quién quiera platicar primero de esta fría ciudad, la verdad.
4: Yo no tengo el gusto de conocerla más que en imágenes, tristemente, pero ya como mencionas, pues tiene un clima frío que creo que a ti no te agradaría mucho.
1: No,
4: a mí me encantaría, sí me encantaría. Creo que soy ese team frío, sí me gustaría. Ya hablando un poquito de la ciudad, me parece algo muy curioso una tradición que hacen por allá que se llama el cañonazo diario. Que esto pues prácticamente pues se hace a las 9 de la noche para como avisarle a los pescadores pues que ya llegó el fin de su jornada. Me parece pues muy curioso estas tradiciones que tienen en otros países, ¿no? O sea, pensando en México como si hubiera alguna así, pues me pongo a pensar y pues creo que podría ser el dichoso el gallo, ¿no? Que escuchamos
1: en
4: a
1: México.
4: Las 5 de la mañana, ¿no? Entonces me pareció muy curiosa esta tradición. Tanto también su comida, que no sé si sabían, pero el sushi pues también es muy muy original de allá de Canadá. No sé si sean fan del sushi y les
1: sí,
4: guste.
1: Sí, yo sí. Claro. Delicioso el sushi. Karen, una ciudad sí muy bonita, pero que hablando ya y entrando un poquito también en el tema del mundial... Que la verdad Canadá se vio desaparecida, ¿no? Durante esta justa se habla mucho que Guadalajara ha sido la mejor sede. Yo creo que sí, de todo lo que se ha visto. También. Pero Canadá... Pues sí, vemos los partidos en Canadá y sí está pasando algo en Canadá, pero afuera la gente se siente como, pues como muy fría, ¿no? No se siente ese calor de mundial.
3: Y pues, ¿cómo comenzaron, no? O sea, su inauguración, para empezar, comenzó con el pie izquierdo, sí, la copa no se pudo levantar nunca, una inauguración que, a diferencia de México, incluso de Estados Unidos, en donde hubo fiesta, donde hubo algarabía, parece ser, como bien lo mencionas, ¿no, Andy? Que fue muy fría, tal cual como el clima,
1: como el clima
3: de Canadá. ¿Quién sabe si los habitantes de Canadá sean así? También es una realidad que el fútbol no es el deporte base en Canadá. Estás llevando un espectáculo que no te consume la gente
1: local. Y que tuvo buenas entradas con todo y eso.
3: Como bien lo comentas. Pero que yo creo que FIFA debería de poner atención en dónde lleva las próximas sedes mundialistas para tener esa fiebre desde el origen, ¿no? Porque pues en Canadá no son prácticamente seguidores del balompié.
1: Sí, allá es prácticamente el hockey, ¿no? El deporte que practican, Diego. Sí. Y también algo que no ayuda mucho, creo yo, y no sé qué piensen ustedes, son los partidos que tuvieron. O sea, realmente no tuvieron una selección que fuera como muy atractiva o que fuera de las favoritas para poder seguir avanzando en las siguientes rondas. O sea, Panamá fue una de las selecciones que jugó, y la verdad también fueron selecciones a Qatar, Suiza, que no son tan populares, ¿no?
5: Sí, un grupo totalmente, a ver, de todo, que no tienen tanta calidad futbolística, pero lo que yo les quiero decir, un dato más frío de lo que ahorita estábamos hablando.
1: ¿Más?
5: Exacto, más frío, es que Canadá será el primer país anfitrión, bueno, en este mundial que se hizo de tres sedes, que no va a ser local en su país cuando juegue la fase de 16avos.
1: Por la cantidad de pocos partidos.
5: Exactamente, terminó en segundo de su grupo, le ganó Suiza en el último partido, y es por ello que van a tener que viajar a Los Ángeles para disputar contra Sudáfrica ese partido de 16avos de final. Entonces se complican más las cosas con este cuadro, que por primera vez avanzaron de fase de grupos en las justas. Entonces sí será muy triste para este cuadro de Canadá.
1: Y que justo Karen decía, ¿no?, que Canadá es un país al que no le gusta mucho el fútbol. Bueno, pues si tu selección avanza de fase de grupos y la sacas de Canadá, pues menos les va a gustar el fútbol, ¿no? O sea, porque la parte emocionante se la están llevando.
3: Y menos vas a tener el interés de ir a ver a tu selección jugar la siguiente ronda del mundial contra una selección que, si bien en el papel dices, como bien lo mencionan, no es de las potencias, pues es una selección que puede complicar y puede crear un duelo atractivo en contra del equipo de la hoja de maple.
1: Sí, y que aparte, pues contra Sudáfrica, la verdad es que suena bastante sencillo que Canadá, creo yo, puede avanzar a la siguiente ronda. Algunos datos de esta ciudad de Vancouver. La ciudad lleva el apellido del explorador George Vancouver, cuyo apellido proviene del neerlandés Van Coverdonen, que significa, bueno, que viene de los Países Bajos. Es una ciudad que despegó gracias a la fiebre del oro del cañón Fraser, y luego con la llegada del Canadian Pacific Railway, que se convirtió pues prácticamente en el puerto canadiense. Ya decía Josh, una ciudad que es bastante... Que la pesca, ¿no?, es uno de sus principales actividades económicas, y que es algo de lo bonito que tiene Canadá. Y yo todavía no conozco ninguna parte de Canadá, pero es un país de mucho bosque, de mucho lago, de un clima muy diferente al que estamos acostumbrados en México o en algunas ciudades de Estados Unidos, ¿no?
4: Sí, me parece que es una ciudad bastante verde, ecológica, ¿no? Donde, pues, ya mencionas, vemos los árboles y esto, cosa que aquí, pues, a lo mejor por la sobrepoblación, los edificios, no, pues, no podemos, pues, compartir igual que, pues, en Vancouver.
5: Y así, que yo prefiero vivir en una, no sé ustedes, compañeras, pero yo prefiero vivir en una zona así, natural. Ay, no, que no respires árboles.
1: Sí, yo amo la ciudad.
5: No transitada,
1: yo amo la ciudad.
5: La ciudad la
1: amo. A mí me encanta la ciudad. O sea, yo no podría vivir en un bosque, no. Yo amo el caos de la ciudad.
5: Ese es como un sueño para mí, irme así a una vida natural.
4: Bueno, lo más apegado que tenemos es Mazamitla, entonces, pues a Mazamitla
1: podemos ir. Yo casi no voy a Mazamitla, por ejemplo. A mí Mazamitla casi no me gusta por el clima. O sea, yo soy de ciudad. Pero bueno, nosotros vamos a hacer la pausa acá en Cultura Gol. Regresaremos para conocer un poco más de la gastronomía de Vancouver y seguir platicando de todo lo que está alrededor de la justa mundialista. España le sigue ganando, mientras tanto, 1-0 a Uruguay con gol de Alex Baena. Regresamos.
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9: Ubicada en Santa Clara, el San Francisco Bay Area Stadium es uno de los recintos más ecológicos del deporte estadounidense. Con capacidad para 68,500 aficionados, fue inaugurado en 2014 y es casa de los San Francisco 49ers de la NFL. Desde su apertura, ha sido escenario de eventos de talla internacional, incluidos 2 Super Bowls y 2 Copas América. El estadio destaca por su diseño moderno, su apuesta por la sustentabilidad y su integración tecnológica, elementos que lo colocan como uno de los inmuebles más modernos del torneo. Este verano se convertirá en el primer estadio.
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2: En la oficina, pero estamos platicando del juego entre Ecuador y Alemania. ¿Qué ambiente se vivió ayer en Nueva York en este encuentro que la verdad fue bastante sorpresivo el resultado? ¿Cómo estás?
3: ¿Qué tal? ¿Cómo están? Pues muy, muy bien. Sí, aquí desde la Gran Manzana ya llevo más de 20 días por acá.
2: Una ciudad, no, hombre, afortunado, no tú.
3: Sí, no, está brutal. Eso de la ciudad que nunca duerme... Es verdad, nunca fue.
2: Y menos con los Knicks, que luego ganaron al inicio, sí. Se juntó todo.
3: Se me juntó todo por acá, sí, me tocó inclusive que quemaran camiones enfrente de mi hotel cuando ganaron los Knicks, imagínate, una locura. Y sí, también locura lo que se vivió ayer en el estadio Nueva York, New Jersey, como se le tiene que decir correctamente por temas de la FIFA, ya saben.
2: Sí, sí, sí.
3: Entonces... una completa locura, una marea amarilla. Ecuador gana un milagro contra Alemania, eso es lo que decían los aficionados. Y sí, empezaste diciendo que se nos borró la sonrisa, y la verdad es que sí. Ecuador yo creo que es el rival más incómodo que nos podía tocar de los terceros lugares. Es un equipo que no le da miedo la altura de la Ciudad de México, porque Quito es una ciudad muy parecida, ¿no?, a nivel del mar. Uh-huh. Es un equipo que 12 de los 23 jugadores salieron de Independiente del Valle y se conocen desde hace más de 15 años, entre ellos Moisés Caicedo, Incapié y Pacho, los tres más importantes, ¿no? Entonces, y bueno, y además hay que agregarles que quedaron en segundo lugar en la eliminatoria sudamericana y que es la generación dorada, ¿no? Entonces, pues brutal lo que se vivió ayer, brutal lo que se está viviendo hoy también para el Panamá-Inglaterra. Y es que sí, o sea, día a día hay banderazos en Times Square.
4: Ya como mencionas, Jerry, ¿qué tal? Pues el ambiente allá en Estados Unidos también se vive igual que acá en México. No sé tú cómo lo ves, se han estado comparando, pues, ¿cómo han estado pues las sedes en, pues, tanto en Canadá, México, Estados Unidos? Y sí vimos por ahí que te tocó volar también a ti. ¿Qué tal? ¿Cómo se vive el ambiente por allá?
3: A ver, yo creo, no me ha tocado estar en ninguna otra sede hasta el momento, pero por los videos que veo y lo que me cuentan los compañeros, tanto de allá de radio como de tele, como de digital, creo que México está ganando esta batalla de relajo, ¿eh? O sea, por lo que veo, tanto Guadalajara como Ciudad de México y Monterrey están en un nivel superior, pero es lo que les decía, creo que la gran ventaja que tenemos los que estamos en Nueva York es la multiculturalidad, ¿no? Hay banderazo de Marruecos, hay banderazo de Panamá, hay banderazo de Ecuador, hay banderazo de Holanda.
2: Están los noruegos en Times Square haciendo el remo.
3: Exactamente, te digo, haciendo el remo los noruegos. Y había argentinos, o sea, el día que jugó Argentina, que no jugó en Nueva York, exacto, y se atascó Times Square de argentinos, ¿no? Entonces, eso es lo que tiene Nueva York. Al final, yo creo que hay pocas ciudades con más cultura que Nueva York, ¿no? Con gente de todas partes del mundo. A mí me impresionó también ver la cantidad de senegaleses que estaban de este lado, inclusive más que franceses, ¿no? Entonces, sí ha sido muy, muy padre la experiencia. No creo que al nivel del FanFest de Guadalajara y de Ciudad de México, pero también tiene lo suyo Nueva York.
2: Jerry, ¿cómo estás? Buena tarde, te saluda Karen Peña. Y así como nosotros estamos diciendo que se nos borró la sonrisa por el tener posiblemente Ecuador de frente, ¿qué dicen los ecuatorianos? ¿Quieren jugar contra México la siguiente fase del Mundial?
3: Mi querida Karen, ¿qué te puedo decir? Están igual que nosotros. Lo que yo platicaba ayer con la prensa ecuatoriana y con los fanáticos, me encontré en Times Square y con los que acabé platicando mucho de fútbol, es lo mismo que nosotros. Ellos tampoco querían enfrentarse a México. Sí me lo dijeron. No es que tengan miedo, pero se les hace muy incómodo porque ellos antes del Mundial tenían presupuestado quedar segundo de grupo. Decían, bueno, a ver, Alemania sí es complicado, ¿no? Pero los otros dos rivales tendríamos que sortearlos de forma relativamente relajada. Fue al revés, ¿no? Les fue al revés. Lograron ganar a Alemania, pero no pudieron ni con Costa de Marfil ni con Curazao. Y la verdad es que tampoco quieren jugar en el Estadio Azteca porque pues al final son 85 mil personas gritando en contra de ti.
0: Yo creo que eso es lo que va a pesar para Ecuador. La altura me queda claro que no, que era nuestra ventaja, pero creo que el tema de la afición sigue a pesar. Y Jerry, ya para agradecerte estos minutos acá en Cultura Gol y que sigas haciendo el trabajo que están haciendo en tu DN para todas las plataformas, mañana Inglaterra juega allá en Nueva York, una selección de Inglaterra que se ha visto quizá un poco desdibujada, pero que es una de las favoritas y que tiene un gran plantel con jugadores importantísimos como Harry Kane, como Jude Bellingham, como Bukayo Saka, reciente campeón de la Premier, ¿no? Con el Arsenal. ¿Cómo has visto el ambiente justamente de los ingleses frente a unos panameños que pues prácticamente van a ir a conocer el estadio y lamentablemente se regresarán a Panamá?
3: Y sí, igual, también hubo banderazo, ¿no? De ingleses, grupos enormes de hooligans, por así decirlo. Y uh-huh. A ver, creo que hay algo que el aficionado inglés tiene, que es molestia, por como lo acabas de mencionar, con Tuchel, con el entrenador.
0: Sí, claro.
3: Las preguntas que les hacíamos era esa, que decían, no entendemos cómo dejas fuera de la convocatoria a alguien como Cole Palmer.
0: Claro.
3: ¿No? La estrella.
0: A Joao Pedro, el del Chelsea.
3: Es algo que no entiende la afición inglesa. ¿Cómo es posible que alguien como Cole Palmer, con esa irreverencia dentro del campo, que si entra puede cambiar un partido, esté fuera de la convocatoria? Se ha notado la falta de alguien que tome el medio campo, pero tienen a Harry Kane. Y tener a Harry Kane significa que por lo menos un gol te va a meter por partido, y con eso puedes ganar. Y sí, Panamá también, en el hotel tenemos a muchos hermanos panameños de los medios de comunicación, que decían eso, que decían, a ver, ya sabemos que estamos eliminados, pero venimos a por lo menos meter un gol al Mundial. Y qué bonito sería que fuera contra Inglaterra de nuevo, como sucedió en el pasado, ¿no?
0: Así es, Jerry, muchísimas gracias por haber estado acá con nosotros en Cultura Gol, y pues que siga siendo una excelente cobertura allá en Nueva York. Muchísimas gracias.
3: Muchas gracias, abrazo a todos por allá. Los extraño, mis amigos de La Perla. Cuídense.
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0: Seguimos con más acá en Cultura Gol, y es que bueno, algo que hemos practicado en este espacio hace unos días, hace unas semanas, fue nuestra pronunciación en japonés, que si Takef Sakubo y demás. Bueno, pues ahora tenemos otro reto, porque vamos a aprender alemán, así que vamos con esto.
6: Hola, yo me llamo Sophie y te voy a decir ahora cómo se pronuncian bien estos apellidos en alemán.
7: Franz Beckenbauer.
6: Franz Beckenbauer.
7: Manuel Neuer.
6: Manuel Neuer.
7: Bastian Schweinsteiger.
6: Bastian Schweinsteiger.
7: Antonio Rüdiger.
6: Antonio Rüdiger.
7: Nick Woltemade.
6: Nick Woltemade.
7: Nico Schlotterbeck.
6: Nico Schlotterbeck.
7: Goretzka.
6: Leon Goretzka.
7: Mesut Özil.
6: Mesut Özil.
7: Oliver Kahn.
6: Oliver Kahn.
0: A ver, de todos estos apellidos tremendos y enormes que nos acaba Sofi de hacernos el favor de explicarnos, ¿cuál es su mejor pronunciación en alemán?
4: Ay, no, yo me sé el típico, el de Manuel Neuer. Yo creo que es el más fácil de ella.
0: A ver, ¿qué se hizo más fácil?
4: Oliver Kahn.
0: Ese está facilísimo. No hay error ahí. Yo la verdad, bueno, Lika, a ver tú.
8: A ver, no, me causó mucho,
4: una pronunciación, a ver.
8: Antonio Rüdiger. Dijo literal, pero le dio su toque hasta francés.
0: Su toque
8: ahí.
0: Alemán, como la verdad es que yo no sé alemán, pero me sé dos que tres palabras. Yo, para la gente que no sabe, yo trabajaba en una escuela de idiomas, yo era maestra de inglés y pues ahí teníamos otra, dábamos clases de francés, y esa maestra de francés, que es una gran amiga mía que ahorita vive en Düsseldorf, justamente en Alemania, pues me enseñó así de que dos que tres palabras en alemán, ¿no? Si quieres decir gracias es danke o dankeschön. Sí. Si quieres decir de nada, es bitte schön, o bitte es de nada. Y ich liebe dich, que todo el mundo sabemos que es, bueno, no sé si todo el mundo, pero ich liebe dich es la manera de decir te amo en alemán. Y se parece mucho al inglés en unas cosas. Guten Morgen es buenos días, como good morning, okay. Guten Morgen. Guten Tag es buenas tardes, Guten Tag es buenas noches. Entonces, ahí, es lo que yo más o menos ahí medio masco de... del alemán, así que bueno, pues ahí les vamos a dejar otra pieza que hizo Jerry justamente hablando de del alemán, pero vamos a otros temas, porque pues siguen las actividades mundialistas de cara a lo que será a lo que es esta está justa porque Guadalajara, lo hablábamos con Neto hace unos minutos, es una total fiesta y no solamente dentro del terreno de juego, porque ayer 250 mil personas, es decir, más o menos 5 veces lo que le cabe al estadio de las Chivas, más o menos, lo que convocó Alejandro Fernández y compañía en la glorieta de la Minerva. Romy Casteni, ¿cómo estás? Bienvenida a Cultura Gol. Tú estuviste ahí, te cayeron gotas de sudor del potrillo. Platícanos lo que se vivió allá en la Minerva, que la verdad sí fue una verdadera fiesta. ¿Cómo estás?
9: Hola, hola, ¿qué tal? Qué gusto saludarlos. Así es, no, hombre, pues una emoción total la que se vivió anoche. Fue la serenata más grande del mundo, un hecho histórico encabezado por Alejandro Fernández. La cifra oficial, una vez que pues ya finalizó el concierto que duró alrededor de 3 horas, pues es que se reunieron 270 mil almas ahí cantando a todo pulmón, justamente en la Minerva, en sus alrededores. Un hecho que, bueno, el potrillo pues ya tenía como vista la posibilidad de romper su propio récord, porque en su momento, pues hace unos años también se había presentado en la Minerva con un gran concierto y con invitados también de lujo, y pues ahora en esta fiebre, ¿no?, futbolística, todo lo que representa ahorita Guadalajara, pues para él era como darle un obsequio al público, el demostrar a nivel mundial de lo que la ciudad está hecha, el arte que se hace aquí, que la cultura mexicana y la música mexicana está más viva que nunca. Así que el potrillo pues se presentó en el escenario, que justamente pues tenía como misión, además de hacer todo un recorrido por su repertorio musical, pues también compartirlo con sus hijos, Alex y Camila Fernández, que estuvieron increíbles y tienen tremenda voz, se nota que el talento lo llevan en la sangre, y por supuesto sus grandes amigos que fueron Julián Álvarez y Alfredo Olivas. Ahí estuvieron presentándose, realmente había como mucha especulación de cómo sería este concierto, ¿no? De que, irán a cantar todos juntos, cada uno por separado, y lo que hizo el potrillo fue cantar en colaboración, por supuesto, con Julián y luego con Alfredo Olivas. Y después cada uno cantó 2 canciones, que son ahora sí que los grandes éxitos de su repertorio, y después compartió el escenario con su hija Camila y con su hijo Alex. Así que esa fue como la dinámica, fueron alrededor de 35 canciones, y pues estuvo muy espectacular. La verdad que los comentarios de la gente fue de disfrutarlo, gozarlo. Hubo personas que se formaron desde un día antes a las 6 de la tarde, y que estuvieron ahí, o sea, bajo el, ¿cómo se llama? Bajo
0: que la conectaron desde los festejos de México, Romy.
9: Exacto.
0: La,
9: ¿no?,
0: conectaron.
9: Es eso, ¿eh? O sea, sonaría broma, pero no, realmente sí pasó así. Estuvimos ahí en contacto con personas que estaban justamente en la fila y decían, no, pues nosotros estábamos festejando a México, aquí nos quedamos, ya traíamos la jersey, traíamos las cosas. Y pues así fue como se esperaron a que saliera el potrillo. Así que pues muy aventada la gente, pero pues es el ambiente, ¿no? Es el ambiente de lo que se vive.
2: Hola, Romy, ¿cómo estás? Te saluda Karen. Oye, preguntarte, ¿cuál consideras que fue el momento más emotivo de esta gran serenata?
9: Bueno, pues serían varios. El primero yo creo que sería el momento en el que empieza a recordar a su papá, don Vicente Fernández, con el tema A Mi Manera. De verdad, la forma en la que tiene Alejandro de interpretarla, pues es como estar escuchando al charro de Huentitán, ¿no? O sea, es como muy emotivo. También el final, pues estuvo lleno de estos clásicos como El Rey y Volver. Y por supuesto el hecho de compartir el escenario con Alex, en el caso con Alex Fernández, pues interpretó esta canción que en su momento el potrillo cantó con su papá cuando recién iniciaba su carrera. Entonces es como ver como el tiempo ya pasó, don Vicente pues ya falleció, pero Alejandro está apoyando la carrera de sus hijos tal como lo hizo su papá con él. Entonces esos serían como los momentos más emotivos.
0: Y que además, Romy, mencionarlo, que creo que en eso hablábamos de cuál había sido la mejor sede o cuál ha sido la mejor sede de esta justa. Me queda claro que queda todavía un mes de competencia, pero Guadalajara como tal le ha echado muchas ganas en el aspecto de que sabemos que el Fan Fest lo organiza la FIFA y ahí hay ciertas dinámicas, pero lo que ha hecho el gobierno del estado junto con la iniciativa privada en Guadalajara creo que también es de destacar. 170 mil personas con Maná, 270 mil personas con Alejandro Fernández y compañía. Estamos prácticamente hablando de poco menos de medio millón de personas las que se dieron cita en la Minerva y que pues están festejando esta justa de una manera impresionante.
9: Sí, y de hecho también se está comparando mucho lo que se está viviendo en Monterrey, porque también hace unos días se presentó Grupo Firme. Y ajá, creo que, a ver, ahorita déjenme les confirmo, justamente Grupo Firme reunió a 150,000 personas.
0: ¿Ni Maná?
9: Fundidora en Monterrey.
0: ¿Maná más?
9: 170, y Alejandro, pues ya, 270. Entonces, pues, ahora sí que las cifras lo dicen todo.
0: Sí, la verdad es que ha sido bastante bueno la iniciativa que ha tenido el gobierno de Jalisco. Romy, muchísimas gracias por haber estado acá con nosotros en Cultura Gol. Te estaremos enlazando también próximamente, porque Guadalajara deja de recibir partidos, pero la fiesta nunca acaba. Gracias, Romy.
9: Un gusto estar con ustedes. Gracias a toda la audiencia por estar al pendiente y con mucho gusto nos escuchamos pronto.
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10: Rafael Márquez, el Kaiser mexicano, es sin duda alguna el referente defensivo más importante en la historia del fútbol mexicano. Nacido en Zamora el 13 de febrero de 1979, Rafa debutó con los rojinegros del Atlas en 1996. Y gracias a su destacable calidad técnica, inusual para un defensa central, dio el salto a Europa con el Mónaco y posteriormente al FC Barcelona, donde se convirtió en pilar de una era dorada, conquistando 4 títulos de Liga y 2 UEFA Champions League, además del mítico sextete del 2009 al lado de Pep Guardiola. Sin embargo, su lugar en el Olimpo del fútbol mundial se cimienta en su longevidad y liderazgo con la selección mexicana. Márquez es uno de los pocos futbolistas en la historia que ha disputado 5 Copas del Mundo como capitán, un récord que te dice toda su importancia en el terreno de juego. Desde su debut internacional en 1997, Rafa no solo fue un central impecable en la salida del balón, sino también un jugador de momentos decisivos. Su gol ante Argentina en Alemania 2006 o su cabezazo ante Sudáfrica en 2010 son postales imborrables para el aficionado azteca. A lo largo de sus 21 años de trayectoria con el combinado nacional, Márquez demostró que la inteligencia y la anticipación sobrepasan a la fuerza bruta. Rafa no solo fue un capitán, fue la voz de mando, la elegancia en el corte y el ejemplo de que el jugador mexicano puede consolidarse en la cima del fútbol mundial. Para tu DN Radio, Oscar Díaz.
0: Gracias a Oscar Díaz por esta pieza. Hemos estado repasando los jugadores de la justa mundialista, los históricos en este torneo. Karen, hablar rápidamente, nos quedan 2 minutitos. 2 palabras para describir lo que es Rafa Márquez a nivel mundial y pues obviamente para el fútbol mexicano.
4: Histórico y emblema, creo que serían las 2 palabras que definen la carrera de Rafa Márquez. La época dorada, ¿no?, que vivió al mando del Barcelona, justo con Pep Guardiola, ese Barça que nos hizo emocionarnos como mexicanos, pero siguiéndolo desde luego a él.
0: Así es, ellos también, pues líder, como lo decía Karen, del Barcelona, ganando Champions League, teniendo muchos minutos con la selección mexicana y ahora auxiliar del Vasco.
4: Sí, pues se convirtió en el primer mexicano en jugar en el Barcelona y sobre todo pues ganar una Champions, que no cualquiera.
8: 2 Champions.
0: Es que él le va al Barcelona, hay que tratarlo con cuidado.
4: Bueno, fue histórico al estar en ese sextete que pues solamente el Barcelona y quieren más, el Bayern lo ha logrado nada más, creo, ¿no? Sí. Pero sobre todo pues nuestro capitán, que lo fue ya en 5 mundiales y pues es grande, es histórico Rafa Márquez.
0: Y el que va a ser, Diego, el próximo entrenador de la selección mexicana, si es que todo sale bien.
8: Sí, si es que todo sale bien, la verdad es que tiene una muy buena base en la selección mexicana con los jóvenes. Entonces, este jugador que fue capitán en 5 justas veraniegas seguidas, es mucho mérito para este jugador. Otra copa internacional.
0: Así estamos llegando al final de Cultura Gol, repasando lo que ha sido la historia de Rafael Márquez bajo la producción y operación de Jessica Cedillo. Karen, muchísimas gracias, espero que lo hayas disfrutado.
4: Claro que sí, Andy, gracias chicos.
0: Joss, gracias.
4: Gracias Andy, a Jess, a Diego y a Karen pues por estar aquí.
0: Lick, también muchas gracias.
8: Gracias Andy, muchas gracias.
0: Soy Andrea Martínez, que tengan una excelente noche. Quédense en Noche de Copas, hasta la próxima.
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18: Soy Valeria Lozano de Hábitos y te quiero contar sobre dos tipos de estrés que tal vez no conocías. El primero es el estrés acumulado en el sistema nervioso, que es el que tiene que ver con eventos desafortunados vividos en el desarrollo o infancia y que no se procesaron bien. Estos tienen impacto a nivel físico y también pueden presentarse con síntomas relacionados con problemas digestivos, inmunológicos o problemas mentales. El segundo es el estrés que hoy ya puedes evitar y se compone de la mala alimentación, exceso de cafeína, falta de horas de sueño, deficiencias nutricionales, exceso de productos altamente procesados o la falta de alimentos naturales, de agua natural y tener malos hábitos como fumar. Todo esto estresa mucho al cuerpo también. Pero te doy una increíble noticia. De acuerdo a la neurociencia y neuroplasticidad, todos tenemos la gran capacidad de cambiar.
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1: 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Estamos en Noche de Copas en este viernes ya, llegando al fin de semana, 26 de junio del 2026. ¿Quién los saluda con mucho gusto? Oliver Figueroa, hoy bajo la producción de Iker González. En las redes sociales, Karen Villagrana, Diego Silva, todo el equipo, para platicar de lo que ha dejado este día. Todavía nos faltarán dos encuentros para cerrar la agenda de este viernes. Sin embargo, Uruguay ha firmado su sentencia, como era de esperarse. Hoy pierde ante España, queda eliminado del Mundial, más por un error de Muslera, no solo hoy, sino en los partidos anteriores también. De hecho, Marcelo Bielsa lo saca al medio tiempo, pero ya era demasiado tarde, se murió de nada el equipo uruguayo. España pasa como líder de este sector, Cabo Verde lo hará como segundo lugar de forma increíble. Francia también goleó a Noruega, que salió con un cuadro B. Senegal goleó a Irak, también está en 16avos de final. Y hablaremos de esto y mucho más acá en Noche de Copas, así que acompáñenos por las próximas dos horas. Michelle Rosas, Michelle, ¿cómo estás? Bienvenida. Pues los uruguayos, pues yo creo que llegaron a este mundial queriendo estar eliminados junto con Marcelo Bielsa y se van a ir muy rápido, se fueron en apenas tres partidos. ¿Cómo estás, Michelle?
2: Hola, Oliver, ¿cómo estás? Muy buenas noches a Max y también a la gente que se conecta con nosotros, ¿no? Pues la verdad es que mucho que decir y poco al mismo tiempo de Uruguay, porque creo que se murió de la nada, ¿no? Al minuto 60, muchos jugadores caminando como si el partido lo fueran ganando. La verdad es que creo que Uruguay nunca quiso estar en la siguiente ronda, en los 16avos. Parecía como en el argor futbolístico dicen, ¿no? Por ahí tendiéndole la cama a Marcelo Bielsa, esa impresión me dio, y España le costó mucho trabajo en el primer tiempo, pero después supo destrabar este partido. Creo que la pausa de hidratación a España le vino bien, la primera pausa de hidratación, y mejores los partidos, creo, a mi gusto, los que fueron al mediodía, fueron mejores partidos que los que nos tocó ver ya esta tarde.
1: Max Gurrola, Max, ¿cómo andas? Una pena los uruguayos, qué tristeza, ¿no?
3: Sí, la verdad.
1: Mejor,
3: que...
1: o sea, para esto mejor no hubieran venido al Mundial, ¿no? O sea, sí, le quitas un lugar a otra selección que no te digo que fuera a avanzar, pero por lo menos tantito más de corazón, tantita más de entrega. O sea, en un grupo en el que estás con Cabo Verde y Arabia Saudita, no pasar ni siquiera como tercer lugar...
3: Pues, sí, es un fracaso por parte de la selección dirigida por Marcelo Bielsa. Gusto saludarte, Oliver, Mitch, y a toda la gente que nos está acompañando a través de las redes sociales. Lo de Uruguay, antes del inicio del partido ya se especulaba, ¿no? Este tema de que ya estaba roto el vestidor, que hubo enfrentamiento de Federico Valverde con Marcelo Bielsa, y lo vimos en el terreno de juego, ¿no? Durante los 90 minutos Uruguay no jugó a nada, Uruguay prácticamente se murió de nada en este encuentro, y creo que España también dejó un poco que desear, ¿no? El equipo español, en el papel se veía que el equipo de España, sin ningún problema se iba a poder llevar la victoria, pero creo que le termina costando, ¿no? Y al final encuentra el gol con un gravísimo error de Muslera, que al final lo termina cambiando Marcelo Bielsa.
1: Es que lo de Muslera en todos los partidos
2: se equivocó, ¿no?
1: En todos, de forma increíble. Algún otro entrenador incluso lo hubiera cambiado ya para este último encuentro. Claro. Ahora también se hablaba de que Muslera fue titular por encima de Rochet porque había problemas en el vestidor de Bielsa con el mismo Rochet, y que al final de cuentas fue el que terminó jugando en el segundo tiempo. Horrible lo de Muslera. Ya por fin pues vendrá el cambio, digo, con 40 años pues ni modo que juegue el otro mundial.
3: Sí, no,
1: o sea,
3: no,
1: ya estaría
2: no,
1: Uruguay.
2: No hay ni argumentos, ¿no? Como para que
1: estaría loco.
3: No, los argumentos que se ha aventado ahorita.
1: Ahora pues tampoco había grandes opciones. El otro era Santiago Mele, que pues en Rayados
3: no, pues otro
1: no
3: igual.
1: Nada,
3: otro igual.
1: También, yo creo que Bielsa volteó y dijo, si jugamos con 10, en una de esas tenemos más chances, ¿no? De avanzar. Decepcionante lo de Uruguay y España.
2: Pero a ver, ¿decepciona pues, a medio ahorita gas? ¿O decepcionó desde antes, no? Porque creo que Uruguay toda la eliminatoria estaba decepcionando.
1: Sí, toda la fase de grupo, sí. O sea, era o fue la crónica de una muerte anunciada, ¿no? O sea, ya muy complicado querer avanzar contra España cuando no le ganaste ni a Cabo Verde ni a Arabia, ¿no?
3: Sí, eso fue lo que al final terminó teniendo la consecuencia, ¿no? Al equipo uruguayo, que los primeros dos partidos no pudiste sacar la victoria, ¿no? Son dos puntos, dos empates, que no te enfrentaste a selecciones similar como la de España, ¿no? Son inferiores a ti, y creo que el tema uruguayo sí es de es muy alarmante. Ya lo más seguro es que se va a ir Marcelo Bielsa, ¿no? Porque se ve en el semblante y sobre todo cómo salió Federico Valverde, ¿no? Después del cambio.
1: También.
3: O sea, literal, si no se agarraron ahí fue porque pues, los
1: sí,
3: propios compañeros, ¿no?
1: se pueden agarrar en el vestidor, sí, porque muchos decían, bueno, es cierto, el Mundial de Valverde fue horrible, pero con todo y todo, siendo el más experimentado y el que está acostumbrado también a este tipo de escenarios, sonaba
3: que es muy
1: extraño
3: diferente
1: que
3: sacara, el ¿no? Federico Valverde del Real Madrid al de la selección.
1: Yo le decía, o sea, si Valverde en Uruguay corriera lo que corre en el Madrid y lo que te entrega en el Madrid, pues hubiera sido mucho más productivo con este equipo.
2: Pero bueno, hay jugadores que brillan y se lucen más con sus clubes que con sus selecciones. Sí,
3: rodeado de los jugadores que tienen Real Madrid, a los que tienen
1: no lo
3: Uruguay.
1: Que no lo había hecho mal Valverde tampoco en Uruguay, pero uh-huh. yo creo que se contagia de este ánimo generalizado, ¿no? De todo el equipo, yo creo que no se salva ni uno de Uruguay en los tres partidos, no hay ni uno que se salve, y tampoco se salva Marcelo Bielsa, un fracaso rotundo el de Uruguay, y le basta con un error de Fernando Muslera, porque de forma increíble Uruguay no necesitaba, digo, con la combinación del resultado entre Cabo Verde y Arabia, que resultó también en empate a cero, con ese resultado Uruguay solo necesitaba empatar el partido para avanzar como segundo lugar, ni siquiera como tercero, como segundo lugar le bastaba solo empatar contra España y ni eso, uno de los peores grupos también hay que decirlo, porque se queda sin un tercer lugar, solo avanza España, avanza Cabo Verde, que bueno, Cabo Verde con todo y todo pues no perdió.
3: ¿Quién lo iba a decir, no?
1: Perdió Cabo Verde.
3: ¿Quién iba a pensar que Cabo Verde iba a estar en esa segunda posición, ya clasificado, que Uruguay pues prácticamente eliminado, y sobre todo también hay que darle, porque empató con España, empató con Uruguay el equipo caboverdiano, y creo que también hay que darle la buena, ¿no? Hay que darle la palomita al equipo de Cabo Verde en ese sentido, porque digo, no fue un grupo fácil, y aún así termina colocándose en segunda posición, que nadie lo pensaría.
2: Ahora, la sorpresa, ¿no?
1: Hay batacazos como el que le pasó a México en Qatar, donde no accedes a la siguiente etapa, donde quedas fuera de forma increíble en fase de grupos, y uno pensaba que después de ese fracaso rotundo iban a venir los cambios importantes, ¿no? A nivel federación, a nivel liga, a nivel clubes, etcétera, fuerzas básicas, y no cambió absolutamente nada. O sea, hoy México sí es líder y avanza con 9 de 9 puntos, más por una buena versión en esta justa que por realmente un cambio drástico en 4 años. Lo de Uruguay, pues siendo un país, no sé si incluso más futbolero que México, produce más y mejores futbolistas a pesar de ser un país con muy poca población, pues tiene que venir un cambio rotundo, ¿no? Empezando por el entrenador, pero también empezando por ciertos futbolistas.
3: Sí, por los jugadores, claro.
1: A ver, hacia el frente, Viñas no te otorgó absolutamente nada. El Búfalo no te entregó absolutamente nada. Darwin Núñez no te entregó nada. Brian Rodríguez. Yo les decía, bueno, pues es que, claro, tú enfrentas en Liga MX cada semana o cada 15 días a futbolistas como los que tiene, con todo respeto, el Puebla, el Querétaro, ahora el Atlante, etcétera, etcétera.
3: Sí, luces sin problema, ¿no?
1: Brillas, pues obviamente brillas, claro. ¿No? Pero si hoy enfrentas a Llorente como lateral, no le ganó uno. O sea, una jugada no le ganó Brian Rodríguez el día de hoy. Entonces, pues ahí hay una distancia enorme entre el fútbol de este lado del continente y el mejor fútbol del planeta, ¿no?
2: Y sobre todo ya cuando te toca enfrentarte a potencias como lo que es España, ¿no? Porque la verdad es que España tampoco no es que le hubiese metido mucho el acelerador al partido. De hecho, le metió por ahí el freno. Al principio sí, tuvo la pelota, dominó un poco, y Uruguay aguantó. Pero ¿qué tanto le iba a aguantar a Uruguay ser un equipo 100% defensivo? No le duró, no le aguantó tanto y después llegó el error del portero que ya prácticamente condicionaba que Uruguay metiera un gol. Y sí, metió dos goles, pero se los hizo a Cabo Verde, ¿no? Entonces ahí estaba la cuestión de todo lo que le costó generar peligro, generar alguna jugada con intención, ¿no? Ya en la recta final por ahí tuvieron creo que un disparo, ¿no? Desde fuera del área.
1: Sí, solamente uno, a primer palo, un disparo machucado que Unai Simón le da salida, no se quiere meter en problemas. Hubo por ahí una polémica, parecía un penal sobre Federico Viñas, creo que Dani Olmo fue el que lo conecta. Yo de entrada pensaba que era falta en ofensiva, pero viendo la repetición, sí, se planta penal, primero, ¿no? Viñas y después viene el contacto sobre su pierna. Yo pensé que iban a marcar penal, sinceramente, sí, pero también son el tipo de faltas que en Liga MX se marcan y en el fútbol de élite no se marcan. O sea, estas faltas en el Mundial no las hemos visto, o sea, no han marcado este tipo de penales. Tiene que ser un penal flagrante, porque incluso no han marcado otras que parecieran más claras. Sí. Tiene que ser un penal flagrante, ¿no? Y también nos habla Max, pues, de la competencia, lo decíamos con Brian, pero este tipo de faltitas, Viñas buscó un par de faltas que no le marcaron. Hubo una en la que intentó detener a Dani Olmo como futbolista americano. Cualquier otro se hubiera quedado tirado, le marcan la falta. Dani Olmo arrancó, no lo pudo parar Viñas, que es un toro. Y ahí nos habla del futbolista que quiere marcar un gol y el que pues quiere fingir una falta para perder tiempo,
3: ¿no? O hasta inclusive también esa jugada, Oliver, pudiera entrar el tema del criterio, ¿no? En este sentido, porque si bien planta primero el pie Viñas, sí, pero a lo mejor ya el criterio del VAR es como que no, pues es que ya lo planteó y quiso buscar la falta. Entonces a lo mejor en esos criterios que también se han visto mucho en este tema de los partidos durante esta justa, el tema de los árbitros, que si falta, que si no falta, que tiene que ser una jugada completamente donde ya prácticamente están partiendo al jugador para decir, ¿no? Como por ejemplo el que pasó con Canadá, que el no había marcado falta al árbitro, no había expulsión, y ya después en el VAR lo llaman y ya marcan la tarjeta roja, ¿no? Entonces, en ese sentido también los jugadores uruguayos también estaban buscando las faltas, ¿no? Ya cualquier cosa estaban haciendo los futbolistas uruguayos para encontrar el empate y que pues, prácticamente no les alcanzó.
1: Ahora, de pronto, bueno, nos faltó saludar a Losito el día de hoy.
3: ¿Hoy cómo se va a llamar?
1: Vamos a poner Mosquito.
3: ¿Mosquito? Ah, sí, claro.
1: O sea, hoy el Mosquito Dembélé se manchó, Dembélé. O sea, hoy Mbappé, bueno, ya hablaremos de ese tema un poco más adelante. Hoy Mbappé fue el menos Mbappé en el sentido de que no quiso él meter los goles, o sea, se la daba a sus compañeros. Muy extraño, me pareció.
3: Ni por acercarse a Messi, ¿no?
1: Sí, ajá, ni siquiera por eso me pareció bastante extraño, pero también nos habla de la madurez que ha tenido Mbappé, o por lo menos que ha demostrado en este partido y en este torneo con Francia. Si ustedes fueran Marcelo Bielsa, ¿qué reacción tendrían acabando el partido? O sea, llegan al vestidor, ven a los futbolistas, ven cómo jugaron, porque además estaban corriendo entre comillas, como si fueran ganando el partido, como si Uruguay estuviera clasificado, ya no presionaban, como que no les importaba tampoco el partido. Yo si soy Bielsa, llego...
3: No, yo
1: sabiendo que ya me van a correr, pues sí, les termino de mentar lo que se pueda ver.
3: Y que Bielsa tiene su carácter también, ¿no? Entonces, sí, se las miento, no lo dudaría, la verdad.
1: O sea, después de rayárselas un poco...
2: Y luego ya aprovechaba la conferencia de prensa para también decir sus verdades
1: a dos, tres. Potricar, ¿no? O sea...
2: Total, ya te vas.
1: ¿Qué harían ustedes? O sea, ¿se irían dándole las gracias y no diciendo absolutamente nada o terminan la obra enfrentando a los futbolistas?
2: No, yo sí terminaría la obra enfrentando a los futbolistas. Digo, si ya venía medio roto el vestidor, ¿no? Y se decía entre líneas, ¿no? En rumores, entonces terminas de romper lo que ya estaba medianamente cuarteado por ahí y para rematar a lo mejor en la conferencia de prensa, porque luego el que termina siendo siempre señalado es el técnico, ¿no? Porque siempre el culpable es el técnico. Cuando los resultados no salen, el culpable es el técnico, pero la realidad es que los que están dentro del terreno de juego son los jugadores, ¿no? Y el técnico decide desde fuera sacar a lo que no le está funcionando, modificar los esquemas, pero él no mete el centro, él no va a meter el gol y él no va a ir a buscar la pelota, ¿no? Entonces yo terminaría decir lo que se tiene que decir y ya.
1: Ahora, Max, en una de esas se arma la bronca y ahora
3: no,
1: sí llega.
3: No lo dudes,
1: fuertes,
3: ¿no? No lo dudes.
1: El problema, ¿quién va a defender a Bielsa? O sea, pareciera que son 26 contra uno.
3: Sí, contra uno.
1: Y además, pues Bielsa.
3: Digo, y su cuerpo técnico, pues también.
1: Es un señor, pues ya mayor. Sí, ya, o sea, ya. ¿Cómo se va a defender?
3: Sí, no, es digo, si se arma ahí la bronca, que no dudaría mucho. Digo, sí, el tema de la sangre charrúa siempre es muy, sí, muy, muy explosiva y todo ese tema, pero yo, si fuera Bielsa, la verdad es que terminaría el juego, yo me iría, agarraría mis cosas, les diría unas últimas palabras de quizás de coraje o así. Ajá. Y me iría, ¿no? Porque, digo, después de todo el argüende que se armaron previo al juego contra España, que ya se sabía, ¿no? El tema de que ya estaba el vestido roto y esas cosas, pues al final termina pasando factura, y creo que ya Marcelo Bielsa, sí, ¿no? Tendría que salir por la puerta. No sale por la puerta de enfrente,
2: no va a salir por
3: la de atrás. Entonces, creo que sí es. Yo creo que ya, no sé si sería lo último de Marcelo Bielsa.
1: O sea, en su cuestión carrera, de su carrera. Ajá. Posiblemente, puede ser. Es que se le veía harto. De por sí, ante la prensa, más siempre ha tenido como este carácter fuerte, no voltea a ver a los reporteros.
2: Responde monosílabos.
1: Ajá,
2: ¿no?
1: Sí. Responde ya como con mucha flojera, ya como que ya no me importa absolutamente nada, pero sí se le vio más cansado de lo común. O sea, si de por sí se le nota a veces un tanto distante, sí se le notaba en el semblante que ya estaba absolutamente harto. No sé si vaya a continuar con algún proyecto. Yo creo que es un golpe fuerte para su trayectoria, el que no haya avanzado ni como tercer lugar con Uruguay, pero siempre habrá clubes que lo quieran, a lo mejor ya no como entrenador, pero pudiera ser
2: como mentor.
1: Sí, o como un director de fuerzas básicas en algún club.
3: Que es lo que al final, al principio de su carrera, fue lo que.
1: Sí, y con Atlas así fue.
3: Le subió, ¿no?
1: Y con Atlas.
2: Que por cierto, en la conferencia recordó un poquito, ¿no? Su paso con los rojinegros del Atlas y su paso.
3: Que regrese, ¿no? No estaría mal que regrese.
2: ¿Que regrese al Atlas, será? Ah, es cierto.
1: ¿Crees? ¿Te gustaría?
3: Ya que trajeron a.
2: Después de lo que hizo.
1: Trabajó, no lo sé.
2: Tengo mis dudas, porque luego la prensa también acá en Guadalajara. No soportaría tampoco tantas monosílabas.
1: No abonaría ahora, yo creo que tampoco saldría a conferencia de prensa siendo director. Exacto. De fuerzas básicas, ya no tendría ese contacto con la prensa. Ahora, yo encuentro inconcebible que los futbolistas de Uruguay, está bien, ponle que estás peleado con el entrenador, que ya no lo soportas, que te cae gordo, que dices no lo puedo ver ni en pintura, pero ya te da dos minutos y estás jugando.
3: Sí.
1: Yo no, todavía no encuentro la forma de decir quiero que pierda mi equipo, o sea, quiero perder para que se vaya el entrenador a costa de quedar eliminado de una Copa del Mundo, que yo creo que es el sueño de cualquier futbolista, quiero creer, ¿no? De la máxima aspiración que tiene cualquier jugador.
2: Sí, digo, yo lo entiendo en una liga, lo entiendo y no, pues, porque de repente también que en un equipo, en un club cualquiera, en cualquier liga, a los jugadores le intenta entender la cama al entrenador porque simple y sencillamente no están a favor de las decisiones, de cómo decide el planteamiento de los partidos, creo que se ve mal, ¿no? Pero que ahora lo hagas en el torneo más importante, ¿no? En el que esperas cada 4 años, en el que te quieres lucir, en el que además has presumido mucho que tú fuiste el pionero, que tú iniciaste los mundiales, ¿no? Que en Uruguay inició. Esa es la parte que no me queda todavía clara de muchos de los jugadores. Parece que no sentían los colores por su selección, porque más allá de quien dirige, tienes que sentir tu país, ¿no? Tienes que sentir a tu afición y tienes que darle alegría a tu afición que hace el esfuerzo por hacer el viaje y por venir a verte.
3: No, y estás representando a tu país, ¿no? Es imposible cómo no puedas sentir precisamente una justa mundialista ese tema, ¿no? O sea,
1: Y ya deja tú, o sea, por ti mismo, ¿no? O sea, ponle que a lo mejor en algún momento digas ya
3: muchos,
1: ya la gente me vale un cacahuate, pero
2: no
1: pues por mí, ¿no? ¿No?
3: Y también, ¿cuántas veces no hemos visto futbolistas que precisamente la justa mundialista brillan y se van a equipos importantes, ¿no? Que hay visorías, hay representantes de todo el mundo y que aprovechan precisamente esta justa mundialista para poder levantar la mano y llamarle la atención a varios clubes importantes de Europa. Y creo que hoy los futbolistas uruguayos no, ni siquiera eso.
1: Ahora, ¿les convence España para ser campeona bajan un poco las las probabilidades? ¿O fue porque de plano dijeron, pues los uruguayos no traen nada y también le bajamos un poco?
2: Es que siento que a España cuando le juegan demasiado defensivo se les complica mucho, ¿no? Y entiendo que en este mundial te vas a topar con selecciones así, porque lo vimos, ¿no? Con algunos, como el caso de Ghana en su momento, como Senegal en su momento. Creo que para España será muy complicado porque fallan mucho, también tienen muy muy mala contundencia, aunque tienen muchas variantes y luego le pegan mucho a Lamine Yamal, ¿no? Se desespera mucho, hace mucho tiempo. Siento que esta España le va a costar trabajo. Tampoco no creo que se vaya en los 16avos, pero ya no la veo como dentro de las semifinales.
1: ¿No? ¿Tú, Max?
3: Yo desde un principio decía que España iba a estar como candidata al título, pero no lo iba a conseguir en esta edición, porque creo que es una selección muy joven. Que no tiene tanta experiencia, que quizás precisamente ante equipos que se te encierran de manera defensiva, no tendrá un futbolista que quizás pueda abrirle un poco, como quizás lo hacía Iniesta en el 2010, ¿no? O junto con Xavi en el medio campo. Hoy en día creo que sí está Pedri, pero creo que le falta un poco más de bagaje a este tipo de futbolistas. Que para mí sí es candidato, quizás para estar en unos cuartos de final, semifinales, pero yo sinceramente no lo veo como campeón del mundo.
1: Habrá que esperar, sobre todo, la mejor versión de varios futbolistas. Hoy, sí. Digo, Ferran se pierde un gol forma increíble, no se me hace raro, sobre todo con la selección española, que pareciera que es un tema mental, porque en el Barça los últimos dos años que tuvo fueron muy, muy buenos, supliendo a Lewandowski, pero llega a España y se pierde unas increíbles. O sea, fue hoy, pero en este mundial ha tenido un par de forma importante, de forma clara de cara al arco, y no ha aprovechado. Ferran, no sé si pase por un tema de confianza en general del equipo y que venga un poco el rendimiento a la baja. Está claro que si se topa con por decir algo, Inglaterra en el camino, dependiendo los cruces contra Argentina, solamente se puede cruzar hasta la final, ya habiendo pasado como primer lugar. Pero contra un Francia, contra un Inglaterra, incluso contra un Países Bajos, yo creo que le va a costar. No digo que no pueda sortear esos rivales, pero yo creo que son equipos que por lo menos en el ritmo de juego, sí, y en la calidad individual sí te ponen a sufrir.
3: Y que son equipos que a lo mejor también en el tema ofensivo se van a abrir más, ¿no? Por ejemplo, un Francia, un Inglaterra van a ir a buscar el partido también. Claro. Entonces ahí quizás sería un ida y vuelta interesante y llamativo, que España también en el tema defensivo pues se defiende bien, pero ya vas a tener enfrente a tipos como Bellingham, como Harry Kane, como Mbappé, como Dembélé.
2: Ya vas a tener jugadores que no las van a fallar, como a los rivales a los que enfrentó recientemente España, que todos sus equipos fueron demasiado defensivos, ¿no? Y eso le cuesta a España, ¿no? Porque sí tuvieron la pelota y la verdad es que sí generaron muchas variantes. Para mi gusto, el mejor Cucurella, para mi gusto fue uno de los mejores, ¿no? Siempre intentó encontrar el balón, siempre intentó abrir la pelota, distribuir el juego. Y bueno, yo lo que vi de Lamine Yamal en este partido, creo que muy sobrio, a diferencia del partido pasado, ¿no? Donde pudo ya meter un gol, pero habrá que esperar.
3: No sé si hemos visto a Lamine Yamal del Barcelona.
1: No pareciera, ¿no? Creo. O sea, todavía como que no explota, pero también, a ver, yo creo, siendo Lamine Yamal, dice, me voy dosificando, ¿no? O sea, a ver, lo meten de urgencia contra Cabo Verde para tratar de ganar el juego y no pudo hacer mucho en 20 minutos, y después contra Arabia, bueno, ahí anota gol, y hoy, pues, entre que los uruguayos te comen a patadas y entre que España tampoco lo necesitaba mucho, y
3: que también venía de la lesión, ¿no?
1: Entonces como que se cuida un poco, sí, ¿no? te guardas un poquito para ahora sí en la siguiente ronda de 16avos. Parece que le puede tocar Austria o Argelia, alguno de los dos. Ninguno va a querer enfrentar a España, juegan entre sí, y entonces pues a ver quién quiere ganar. Parece que será Austria, y bueno, pues ahí tendrá que mostrar los dientes España, seguramente lo hará, y ya después en octavos le pudiera tocar un cruce un poco más difícil. Para los que están algo nerviosos por el posible rival de México, más adelante comentaremos las combinaciones, porque de tener a Escocia primero como el más probable, pasamos a Ecuador, pero en estos momentos sigue siendo Ecuador, aunque mañana con un resultado que se dé, vuelve a ser a Escocia el rival de México en 16avos de final. Así que pues ahí vamos, de la ilusión al ser negativos y otra vez a la ilusión, y así se va moviendo la cosa en esta ya jornada 3 de la fase de grupos de la justa veraniega. Nosotros estamos en Noche de Copas. No se muevan, ya regresamos.

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12: Asistencias y el que luce pues es el otro jugador de Melé que termina marcando un hat-trick, ¿no? Muy parecido a lo que hizo Lionel Messi en su primer partido, y una Francia que dijo, bueno, tú me mandaste suplentes, yo voy a definir y a concretar este partido y voy a hacer una fiesta, ¿no?
13: Y con eso este que en el segundo tiempo pues le bajaron bastante las revoluciones, o sea, fueron sobrellevando el juego, Maxi, y aún así a Cherky prácticamente no lo han metido, muy poquitos minutos, cuando con cualquier otra selección sería la estrella del equipo, y en Francia pues es un jugador más, pareciera. Yo no sé qué selección va a ser la guapa que se le ponga al frente a Francia, no, que le quiera jugar de tú a tú. Uf. Porque esa es otra, es decir, no sé, te puede tocar una selección un poco más complicada, por decir algo, Alemania, ¿no? Uh-huh. Que a lo mejor Alemania no está acostumbrada a defender, a lo mejor está acostumbrada un poco más a llevar la propuesta en el partido.

0: pero siendo Alemania, ¿qué haces? O sea, o le juegas al tú por tú a Francia sabiendo que te pueden meter cuatro. No. O retrocedes sin que sea tu estilo, traicionándote y a lo mejor pues jugando un estilo que no sabes o que no dominas. Y pues ahí también está la duda, ¿no? De quién puede competirle a Francia.
1: No, que Alemania, yo creo que si va contra Francia, yo creo que sí se va a echar para atrás.
0: Y se pueden enfrentar en octavos.
1: En octavos, yo creo que sí se echa para atrás a Alemania. Sabiendo, por supuesto, el poder ofensivo que tiene el conjunto francés, ¿no? Yo creo que Francia, a mí me impresiona que van ya tres justos mundialistas, hablando de Rusia, hablando de Qatar, y ahora esta que ha competido en el mejor nivel y que ya pasó quizás un cambio generacional con este tema de Griezmann, de Olivier Giroud, de Lloris, y que vemos y que ya salió Olise, Doué,
0: Barcolá,
1: entonces son futbolistas que por más que ya se fueron quizás las leyendas de Francia, pues ahora vienen estas nuevas, ¿no? Y la verdad es que me impresiona la calidad que tiene Francia de medio campo hacia adelante, que quizás no se pudiera preocupar tanto en la defensiva porque arriba saben que tienen futbolistas que en, como dice Mitch, 25 segundos te clavan el gol.
2: Exacto, te definen todo por completo, ¿no? Y Francia que termina igual en ritmo perfecto, ¿no? De 9-9 posibles y que ya es la segunda selección que lo tiene. Mañana lo puede hacer Argentina, mañana también lo podrá hacer Colombia, ¿no? Que todavía puede alcanzar estos 9 puntos que también consiguió México. Y regresando un poquito a Noruega, sí, es cierto, yo leía a gente que decía, ¿por qué no meter tu cuadro titular y jugarle al tú por tú a Francia? Pero bueno, hay que recordar que después del partido que tuvo Noruega, su segundo partido, por ahí Erling Haaland decía que ya no les importaba si ganaban o no con Francia, pues sí, no iban a buscar el liderato, ¿no? Entonces yo creo que desde ahí ya se avecinaba que Noruega no iba a jugar con su cuadro titular porque ellos querían en realidad pues darle descanso a los titulares, meter a los que son suplentes para también que entiendan, entren en ritmo y si se tienen que ocupar en algún momento por alguna situación, alguna lesión, pues estén también en forma, ¿no? Y para los jugadores también es importante pues enfrentar a la Francia que es subcampeona.
0: Ahora, no me imagino el aficionado que pagó cientos o miles de dólares sobre para todo ver eso, un Francia-Noruega, ¿no? Que era para muchos incluso
1: partido más atractivo. Y que el aficionado a lo mejor también estaba entusiasmado y tenía una alta expectativa.
0: Y tú vas y dices, madre santa, ¿qué es esto? Incluso esto, para los propios noruegos, más allá de que hayan ido o no al estadio, yo creo que los noruegos querían ver a su equipo compitiéndole de tú a tú a una selección poderosa, ¿no? Para también saber en qué sitio está Noruega. Es cierto, le ganas a Senegal, una selección complicada, que en el primer tiempo te compitió también muy bien. Le ganas a Irak, que realmente no es parámetro. Pero yo creo que incluso los aficionados de Noruega querían ver a su equipo para ver con qué potencial estaba en esta Copa y pues la verdad es que fue una decepción total.
1: Sí, yo creo que en el tema deportivo sí, ¿no? En este tema de darle minutos a los suplentes, pero sí, yo creo que yo pienso más en el tema del aficionado, sí, ¿no? En el espectáculo, en la expectativa que tiene el aficionado de decir, vamos contra Francia, claramente se espera en el cuadro titular, ver a Haaland y enfrentarse a los defensas franceses y también en el soñar de que Haaland venía con una racha consecutiva de meter goles, de dobletes, entonces
0: sí, porque también está el tema del campeonato de goleo, ¿no? O sea, claro, se te va un partido y ahí pudiera ser definitorio.
2: Hoy digo, se le fueron dos.
0: Hoy Mbappé medio le dice a Haaland, bueno, ahí te dejo el lugar para que me sigas compitiendo de tú a tú, pero Messi, que Scaloni anuncia, no va de titular mañana. Messi no juega de titular el día de mañana contra Jordania.
1: Yo digo que
0: pudiera tener minutos, no lo sé. Es un partido para que haga otro
1: contra Jordania, ¿no?
0: Pero Messi también dice, sinceramente no me importa mucho de goleo, ¿no?
2: Es que es válido, digo, yo creo que el ritmo de juego y la intensidad con lo que se llevan a cabo los partidos del Mundial.
0: Acá con Argentina lo entiendo un poco más. Uy. Sobre todo con Messi, por ejemplo, porque pues lo tienes que cuidar a su edad, ya 39 años, ya no es lo mismo. Pero cuando tú tienes a un tipo como Haaland, que te corre todas, que está acostumbrado,
1: que está jugando su primer mundial, imagínate.
0: Odegaard, o sea, yo creo que también hay futbolistas que incluso ellos mismos quisieran seguir jugando, ¿no?
2: Quiero ver si no les termina pesando no haber terminado en segundo lugar.
0: Sí, porque van a enfrentar a Costa de Marfil en 16avos y no es fácil. O sea, mucha gente se puede ir con la finta. Costa de Marfil tiene muy buenos futbolistas. Muy bueno. en el tema físico te van a aguantar todo el partido. O sea, si el partido se va a tiempo extra, los marfileños te lo van a aguantar. El tema del calor va a ser un factor importante. Es decir, si a Noruega le toca un encuentro donde las temperaturas estén altas, pues le beneficia más a los marfileños que a los noruegos. Entonces también ahí, incluso por querer pasar como segundo, en una de esas te toca un resultado.
2: Pero haber terminado en primer lugar como Francia te llevaría a enfrentar a Alemania y luego puedes enfrentar a Países Bajos.
0: Ahora te lo confirmo.
2: O sea, creo que el camino del primer lugar de ese grupo estaría más complicado. A lo mejor, seguramente también por eso.
1: Sí, a lo mejor pensar.
0: O sea, Francia jugaría en 16avos, o sea, como están las cosas, contra Suecia el 30 de junio, y en octavos se enfrentaría a Alemania. O sea, Alemania parece ya fijo por cómo se están acomodando los posibles cruces. Creo que se enfrentaría a España en unas semis, si no me equivoco. Es decir, el camino está.
2: Puede ser más complicado.
0: Sí, está bravo, sobre todo en semis. Yo creo que contra Alemania lo pueden sortear incluso con comodidad, a como se ha comportado el equipo francés. Pero lo de Noruega, sí, sobre todo enfrentando a Costa de Marfil, parece complicado. Y después se vería las caras con Brasil o con Japón. Que a lo mejor los noruegos dicen, bueno, de enfrentar a Alemania, enfrentar a como viene Brasil o Japón, pues a lo mejor preferiría un poco más a los brasileños,
2: pero bueno, Brasil
0: Brasil le mete 3 a Japón, que no creo que pase, pero si Brasil llega a octavos metiéndole 3 a Japón, ahí te encargo.
1: Sí, ahí Noruega va a decir, ahí se ya lo
2: Es que Brasil también siento que va como dosificando, o sea, Brasil siento que va a terminar de mostrar lo que es verdad Brasil en poquito, en 16avos y en octavos.
0: Y cuenta mucho, a ver, el tema de la experiencia, de la trayectoria. Exacto. En los mundiales, el tener a Carlo Ancelotti en el banquillo, pues sí te suma demasiado, el tener a Vinicius en un muy buen momento, el tema del grupo, ya con Neymar jugando, a lo mejor, no te digo que Neymar haga la diferencia, pero no, por lo menos en el grupo, pues pareciera que está ya integrado y eso les puede dar también para arriba.
2: Neymar le puede dar un buen pase, que significaría medio gol.
0: Sí, también.
1: Sí, es lo que te puede dar ese tipo de futbolista, ¿no?
0: Complicado
1: es
0: que en un encuentro matar o morir realmente Neymar tenga minutos, uh-huh. O sea, para tratar de cambiar un partido, no creo que sea ni la primera, ni la segunda, ni la tercera opción de Carlo Ancelotti, pero por supuesto que tener a Neymar te puede cambiar el rumbo de un partido. Dembélé y Mbappé empatados con 4 goles, en una de esas, pues el goleador del torneo no es Mbappé y es Dembélé. ¿Qué tal, eh? Uh-huh. O sea, el Balón de Oro demostrando por qué es el Balón de Oro, ¿no?
1: Sí, lo de Dembélé es, no es para sorprenderse, porque ya lo venía haciendo con el Paris Saint-Germain, entonces ahora lo rectifica, que en los primeros dos partidos de esta justa fue Mbappé, ahora le carga la mano Dembélé, y creo que es bueno, ¿no?, para el propio futbolista que marque este triplete. Y bueno, es impresionante lo de Dembélé, ¿no? Y es, insisto, lo de la ofensiva, los compañeros que tiene el equipo francés, es impresionante.
0: Pero un futbolista que en el Barcelona incluso era a veces hasta desesperante, en el sentido de que te hacía una jugada muy buena y a la siguiente era capaz de fallar un remate a 2 metros del arco. Siempre será recordado en el Barça por ese gol que falla contra Liverpool en la ida, que era el 4-0 y que probablemente era el pase a la final. Siempre será recordado por eso. Y yo, sinceramente, después de su paso por el Barça, de no brillar en el club donde pareciera que era lo ideal para consagrarse, yo sinceramente no esperaba que Dembélé pudiera llegar al punto al que llegó en el Paris Saint-Germain. Pero pues también de la mano de un entrenador. Exacto. Que supo exigirle, que supo rodearlo de buenos compañeros, supo darle su lugar, y bueno, hoy por hoy está convertido en la estrella que en su momento prometía ser, y que ahí está Dembélé.
2: Exacto, le faltó a lo mejor un poco de tiempo, o le faltaba más bien dicho un poco de tiempo, y sobre todo rodearse de buenas personas y que lo acompañaran buenos jugadores, ¿no? Para que él pudiera brillar, y hoy con su selección yo creo que Dembélé está ya, no sé si a la par de Mbappé, me queda claro que Mbappé es un jugador que ya maduró más a diferencia del Mundial pasado, ya creció un poco más, ya entendió en realidad que puede o no estar en Francia, o sea, creo que ya entendió que sí tiene protagonismo, pero ya no es un jugador indispensable en su selección,
0: creo. En el otro encuentro, Senegal hizo lo que tenía que hacer, a diferencia de otras selecciones que medio han salido dudosas. Sí. Le ganó 5-0 a Irak. Un gol en el primer tiempo, después viene una expulsión muy temprana que eso le abre el camino. Sin embargo, se van prácticamente al medio tiempo con el 1-0. Ahí estaba el encuentro y en un abrir y cerrar de ojos cae el segundo, cae el tercero. Se destapa el conjunto de Senegal y está pues prácticamente también en la siguiente ronda, en 16avos. Tocaremos en el siguiente bloque los posibles rivales de México, pero pasamos de Escocia a Ecuador. Podía ser Senegal, todavía puede, pero ya con chances muy bajas, ¿no? Prácticamente imposible. Ahora México, de enfrentar a Ecuador, enfrentar a Senegal, yo creo que Ecuador es un rival mejor, más accesible que Senegal, ¿no? O sea, lo que tiene Senegal hacia adelante, sobre todo, tuvo la mala suerte de enfrentar a Francia y a Noruega, nada más, y por eso avanza como tercer lugar, pero con cualquier otro rival, yo creo que Senegal hubiera avanzado como segundo, incluso como líder.
2: Sí, creo que hoy por hoy, muchos, hasta los mismos mexicanos, a lo mejor, prefieren a Ecuador, ¿no? A Ecuador porque históricamente ya lo conoces, ya te has enfrentado a él, ¿no? En el tema estadístico, que al final en el Mundial se termina quitando, le has ganado más veces a Ecuador, ¿no? Uh-huh. La última vez que lo enfrentaste en Mundial en el 2002, si mal no recuerdo, le ganaste 2-1, ¿no? Por ahí anotación, creo que de Borgetti
0: y de Gerardo Torrado. Es correcto, Borgetti lo empata y Torrado le da la vuelta.
2: Ajá, y creo que en términos generales te convendría más Ecuador, ¿no? Lo conoces. El último partido que fue amistoso acá en Guadalajara terminó en empate. Uh-huh. Entonces creo que medianamente están en la misma condición, a diferencia de Senegal, ¿no? Que es un equipo que te va a demandar más físico y que ni siquiera le va a pesar la altura de que se juegue en la Ciudad de México, y que creo que ahí sí te podría complicar mucho la cuestión, al menos de que no te aguante el gas los 90 minutos.
1: Sí, yo veo más viable el tema de Ecuador. Senegal es un todoterreno, ¿no? Es una selección todoterreno donde te va a competir los 90 minutos y ahí sí ya no va a haber cabida de que si meto, que si homenaje, que si no. Es Senegal te va a competir desde el minuto uno y creo que también el tema del desgaste. Entonces, ya con Ecuador, por ejemplo, pues ya te has enfrentado un sinfín de ocasiones en amistosos, en otros torneos. Que ya más o menos puedes ir viendo cómo es que puedas desempeñar ese partido contra Ecuador, que contra Senegal, pues bueno, se habrá un poco más complicado.
0: Sí, va a estar interesante el tema de las combinaciones, lo platicaremos en el siguiente bloque. Por lo pronto sería México contra Ecuador el próximo 30 de junio. Se había mencionado mucho lo de Escocia. Ese 3-0 contra Brasil, pues le dio en la torre a Escocia por la diferencia de goles. Sin embargo, se necesitan dar algunas combinaciones. Por ahí en la transmisión del España contra Uruguay mencionaron solamente un partido. Ya checándolo, faltan otras combinaciones para que tenga que ser el México contra Escocia. Sin embargo, viendo las combinaciones, digo, tampoco me resulta tan difícil.
2: Creo que el Congo tiene
0: difícil
2: que perder, ¿no? También para que se pueda dar el Escocia.
0: Se tiene que dar que Bélgica le gane a Nueva Zelanda. Un resultado muy probable. El partido que se juega en 20 minutos. Ajá. Que Egipto le gane a Irán. Un resultado muy probable. También. Esos dos se tienen que dar prácticamente por obligación.
2: Hoy. Si esos dos se dan hoy, ya no te va a tocar Escocia.
0: Si alguno de esos dos no se da, creo que se confirma ya el México contra Ecuador. Pero luego vienen otros resultados. Que Congo no le gane a Uzbekistán. Uh-huh. Y que Argelia pierda por 2 goles. Con Austria. Ahora, no se juega nada esos dos equipos. Se juegan el ver quién enfrenta a España. Y entonces, pues seguramente va a ser un partido de 0-0 el que se equivoque menos, como ayer el Paraguay contra Australia, ¿no? Va a ser muy complicado, pero se tienen que dar esas combinaciones de resultados para que México enfrente a Escocia y no a Ecuador. Mosquito, ¿cómo estás? ¿Bien? ¿Bien?
2: ¿Mosco?
1: ¿Bien? ¿Bien? ¿Sí?
0: ¿Mal?
1: ¿Estás ahí?
2: ¿Hola?
0: Hola. ¿Otro hola?
2: ¿Hola?
1: Hoy anda muy...
0: Mínimo en francés, lo tendrías que decir.
1: Ay, dice que es uruguayo.
0: Es naturalizado uruguayo.
1: O sea que está triste.
0: Naturalizado uruguayo. Francés con raíces uruguayas.
2: Se le nota,
0: Por eso está tristón el mosquito. Qué decepción lo de Uruguay.
1: ¿A qué selección le fue a ir, no?
0: Sí, también.
2: Ya vi que le va a los perdedores.
0: No sé a qué club.
1: En lugar de que le vaya a Francia.
0: No sé a qué club irá de la Liga MX.
2: Yo creo que...
1: O del fútbol. Ah, no. Yo creo que, bueno, si lo veo, tú vas a estar muy emocionado.
0: Sí, este verano tendría que estar feliz.
1: Sí, claro, pues imagínate ya, por fin.
0: Siendo el Atlas. No sé cómo termine en
1: diciembre. Ya 25,000 refuerzos de los que faltan, ¿no?
2: Pero siendo, ya por fin un estadio.
0: Siendo el Atlas tendría que estar un poco
1: más. Ya por fin compra jugadores, ¿no?
0: O sea, a lo mejor se quedó en la época pasada. El buen Mosquito. Estamos en Noche de Copas en este viernes, llegando ya al fin de semana. Y además se nos están terminando ya los partidos de fase de grupos. Mañana es el último día de fase de grupos, como tal. El domingo empezamos con los 16avos de final, solamente un partido, solamente un encuentro, que Canadá se sacó la lotería avanzando como segundo lugar, va a enfrentar a Sudáfrica, un rival bastante accesible, y ya el lunes empezamos otra vez con la carga de partidos, ese Brasil-Japón y ese Países Bajos contra Marruecos, pintan para ser dos de los mejores duelos de 16avos de final. Estamos en Noche de Copas, vamos a ir a una pausa, regresamos con más, no le cambien.

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0: regresamos a Noche de Copas, amigos de TUDN Radio, en este viernes, llegando también a fin de mes. Ya pasamos pues la mitad del torneo de selecciones. ¿Se les ha ido rápido o más o menos?
1: Súper rápido.
2: Sí, yo creo que sí. ¿Sí? Digo, a pesar de que iba a ser más partidos, más selecciones, pero creo que sí, se ha ido muy rápido, ¿no?
1: Después del segundo día, rapidísimo ya.
0: La verdad es que por la cantidad de partidos, por las historias que hemos tenido y demás, yo creo que ha sido también un torneo que yo creo ha resultado bastante agradable. Sí. Yo creo que los horarios, por lo menos en ese lado del continente, nos han ayudado mucho.
1: Muchísimo.
0: O sea, no tener partidos pues ni muy tarde ni muy temprano, ¿no? O sea, el más temprano arrancó un domingo a las 10, es España contra Arabia, fue el más temprano que hemos tenido. El más tarde acabó tiempo del centro de México a la medianoche. Uh-huh. Y poco más, en Estados Unidos a las 2 de la mañana tiempo del este, el partido que más tarde terminó. De ahí en más, la verdad es que ha sido también un mundial que nos ha favorecido en el tema de los horarios. Ya nos tocaba, por fin.
2: Ya sí, ya.
0: Ya, algo, mucho, ya después,
2: ¿no?
0: De,
2: no, de tanto
0: y sobre todo
2: lugar,
0: de Qatar, 3 de la mañana, ya estaba así como que, ¿dónde está el botón de la tele? O sea, no,
1: y en Qatar, aparte, en temporada de frío.
0: En noviembre, también, un mundial atípico, o sea, es cierto.
1: Un mundial diferente.
2: Por el,
1: ¿no?,
2: calor allá de Qatar, que se tuvo que modificar el tema del momento del horario. Pero sí, ¿no? Creo que ya era hora.
0: Y además que todavía no va a terminar el mundial y va a empezar la Liga MX. Es decir, vamos a tener, o sea, no habrá
2: ni un descanso.
0: Como de pausa,
2: no,
0: porque entramos ya con Liga MX, que la tenemos, por supuesto, a través de TUDN Radio. Para los que no saben cómo van sus equipos, pues ahí un poco de calma, como que los directivos están viendo más el mundial que los refuerzos de sus equipos. La neta es que...
2: Cuando el Atlas no.
0: Salvo Chivas y Atlas, que no los han anunciado de forma oficial, ajá, porque cambian de directiva el próximo 1 de julio. Salvo Atlas y Chivas, bueno, y Atlante, que también ya ha tenido varias incorporaciones, más allá de lo del Piojo, ha tenido algunos refuerzos. Salvo ellos tres, muy muy pocos. Hoy suena a Eric Gutiérrez para que llegue al Toluca, sonaba primero para Santos, finalmente parece que llega al equipo de los Diablos, pero de ahí en más, nada. Los equipos todavía muy muy calmados. ¿Quieres? Cuando nos queda pues un par de semanas para
1: pues ya
0: que
1: nada,
0: el torneo.
1: ¿No? Dos semanas y media.
2: Sí. Sí, sí, que lo de Eric Gutiérrez ya estaba amarrado con Santos, ¿no?
0: Sí, que o sea, ya... no sé, Grupo Orlegui, pues parece que aunque se les fue Atlas ya, pues como sigue que... con el tema de la lana, ¿o qué?
2: Como que Eric Gutiérrez
1: sigue
2: dijo, pues me voy a Santos, pero ya después el representante le dijo, no, pues tienes una oferta de Toluca, vámonos. Agarró sus maletas y se fue.
0: Bueno, han comenzado los dos últimos encuentros de este día, Egipto contra Irán y Nueva Zelanda frente a Bélgica. Repasando un poco las alineaciones, sobre todo del equipo de Egipto, Mostafa Chobeir, el arquero, la línea de cuatro con Mohamed Abdelmonem y también Rami Rabia, lateral por la izquierda, Ahmed Fatou, lateral por la derecha, Mohamed Hani. En el medio campo está Mohanad Lashen, acompañado de Mahmoud Saber por la izquierda, Imam Ashour por la derecha, está Mostafa Sico, Mohamed Salah, el capitán de esta selección, y en punta Mahmoud Trezeguet, es el 11 de la selección egipcia. Mira, para esta noche sale. El productor aplaudió cuando mencionamos a Mohamed Salah, un caso triste, un caso ridículo, un caso inexplicable.
1: Sí,
0: o sea, le aplaude más a Mohamed Salah que a los jugadores de la selección mexicana. Eso. Fíjate. Eso me parece totalmente triste.
1: Su segundo equipo
0: parece,
1: es...
0: No, parece su primer equipo, o sea, parece que apoya más a Egipto que a la selección mexicana, pero...
1: Cuando juega México, bueno, se apoya a la selección mexicana.
0: Disque. Sí. La selección de Bélgica, que hoy enfrenta a Nueva Zelanda, sale con Thibaut Courtois en la portería, Brandon Mekele junto a Arthur Thiet, los centrales, por la derecha Timothy Castagne, por la izquierda Maxime de Kuyper. En el medio terreno está Hans Van Aken junto a Yuri Tielemans. Adelante de ellos Kevin De Bruyne. Por la derecha Leandro Trossard. Por la izquierda Jeremy Doku. Y en punta de Ketelar es el 11 de la selección belga. Egipto, que puede avanzar como primer lugar de este grupo. Recordar, empataron en ese duelo directo contra Bélgica. Es decir, en dado caso de que haya un empate en unidades en este grupo, nos iremos a la diferencia de goles para ver quién avanza como líder de este sector en lo que son los últimos dos encuentros del día. Yéndonos ahora sí al tema de la selección mexicana. Antes de pasar con el tema de Gilberto Mora, que hay ya clubes interesantes en el viejo continente que lo buscan, que quieren gol, sus ¿no? servicios.
2: Gol.
0: Sí. Gol de Egipto. Gol de Egipto.
1: Muy rápido.
0: Minuto 4:30, gol de Egipto. Gol. Gol. Gol.
2: ¿Dónde está? ¿Dónde está?
0: Gol. Le grito. Válgame. Gol. Gol de Egipto.
2: Gol.
0: Gol. Gol de Egipto. Minuto 5. Pues 5 minutos duraron los iraníes, gol de Saber, y con esto Egipto se pone al frente en el marcador y además avanzaría como líder de ese sector. Yo creo que merecido por lo que mostró contra, contra Bélgica, normal, sobre todo, ¿no? Y muy agradable, a pesar de que lo iba perdiendo contra Nueva Zelanda, termina remontando y bueno, una selección que juega mucho más claro a su estilo que las otras tres en este grupo, ¿no?
1: Sí, la realidad es que sí, creo que Egipto mostró mucho de su potencial con Bélgica, que bueno, ya hemos hablado que Bélgica pues está como entre estira y afloja, pero al final termina Egipto sacándole un buen resultado con ese empate y ahora imponiéndose ante Irán y con la posibilidad de terminar al final del
2: partido. Se le fue
1: las piernas, ¿no? Las piernas. Y luego el defensa también, ¿no? Porque el defensa fue el último y termina pues no metiéndole fuerza al pie para que esa pelota no entrara.
2: Un poco raro, ¿no?
0: Egipto. Había habido un remate de Egipto, iba con dirección al arco, entre que la sacan los defensas prácticamente la línea, cae el rebote y el arquero sale de su área chica para tratar de achicar, viene el disparo y le pasa entre las piernas y después el defensa no la puede sacar. Y así muy rápido Egipto lo está ganando 1-0. Bueno, en el otro encuentro, 0-0 en Nueva Zelanda.
1: Iba a decir, con un Irán que también le ha sufrido, ¿no? Entre que, bueno, demasiado. No, en
0: vaya participación
1: Unidos,
0: complicada.
2: Sí, demasiado.
1: Tuvieron que irse, vinieron a México a tener su campamento y luego cuando llevan a viajar, su avión y su vuelo lo retrasó, ¿no? Por un tema ahí de migración. Entonces creo que tampoco Irán le ha pasado, pues dentro de todo, lo que es fuera de lo deportivo también, ¿no?
0: Sí, pero con todo y eso, mucho mérito sí, para Irán, o sea, mis respetos para los futbolistas, el cómo han afrontado el torneo con la decisión y con la cabeza fría de estar enfocados en lo suyo, muy difícil que la cabeza no se te vaya a otro lado, ¿no, Max?
2: Y tiene su mérito, ¿no? De estar en esta justa veraniega, el hecho de haber clasificado ya es un premio para ellos. Con todo este tema, ¿no? De extra cancha, de los conflictos con Estados Unidos y todo este tema. Digo, al final creo que en lo deportivo no son tan brillantes en ese aspecto, pero en este sentido de estar en una justa, de estar compitiendo contra selecciones de esta magnitud como Egipto, Nueva Zelanda, ¿no? Bélgica. Creo que ya ellos ganaron, ¿no? en esta parte.
0: Sí, señor. Y esto, bueno, para la gente que está preguntándose, México contra quién iría, contra Escocia, contra Ecuador, contra Senegal, contra España, ya no se pudo afortunadamente, ¿no?
1: Qué bueno.
0: Si España perdía y Cabo Verde ganaba, que tampoco ganó, iba a ser México contra España en 16avos, vaya premio para un equipo que avanzó con paso perfecto. Bueno, para que se dé el México contra Escocia en 16avos, que Bélgica le gane a Nueva Zelanda, partido 0-0, que Egipto le gane a Irán, ya lo está ganando Egipto, que Congo no le gane a Uzbekistán, puede pasar, no es tan descabellado, y que Argelia pierda por 2 goles contra Austria. O también puede ser que le gane a Croacia por 3 goles, que también se ve casi imposible. Pero bueno, ahí van un poco las combinaciones para este fin de semana. Platiquemos un poco de Gilberto Mora. El Manchester United está más o menos intentando ficharlo. ¿Creen que después de su participación con México se vaya a Europa o todavía creen que dure por lo menos 6 meses más en México?
1: Yo creo que se va a quedar 6 meses más en México y luego se va a Europa por el tema también de la edad.
0: De la edad, ¿no?
1: Ajá, por el tema de la edad, pero sin duda alguna creo que se va a ir un buen equipo porque además la promotora que tiene, bueno, su representante es muy buena y ella ya en su momento dijo que el fichaje más caro que se va a posicionar en México va a ser Gil Mora. Y más allá de lo que ella haya dicho, creo que él lo demuestra en la cancha, ¿no? Tan solo en el último partido de México en el que tuvo la oportunidad de ser titular, fue el jugador revulsivo, fue el jugador que genera, es el jugador diferente suplente de la selección mexicana y creo que tiene muchos argumentos. Le faltará a lo mejor perfeccionar algunas cosas, pero eso se los va a dar el tiempo y se los va a dar obviamente el equipo y el club al que se vaya, y ojalá que sea un equipo de la Premier
2: League. Sí, que ya lo estén viendo, visoreando equipos de alta magnitud como el Manchester United y también el otro equipo de Inglaterra. Creo que te habla muy bien de Gilberto. ¿Marcaron penal? Ah, marcaron penal.
0: Ah, mira, penal para Irán.
2: Penal para Irán, sí,
0: okay,
2: sí.
0: Ok, pues hay chance de que se empate entonces el partido. Egipto e Irán. ¿Cómo que órale? ¿Cómo que órale si sí nos importa?
2: Puede la ser combinación, México, la combinación, por
0: usted
2: favor.
0: Usted ya está calificado y ya sabe su rival. Y bueno, podría ser Suecia, pero todavía tampoco Francia lo conoce.
1: Los obeses no habla porque lo maltratan aquí.
0: A mí me vale.
2: Pero se lo gana.
0: En México, que no se meta con México.
2: Sí, por favor.
0: No tiene necesidad de meterse Órale. Con México. Bueno, en 10 minutos hay penal para Irán y el cobro de pierna derecha.
2: A ver, es... vamos a ver. Y la atajó.
0: La tapó el portero de Egipto, señoras y señores. El destino quiere que México enfrente a Escocia. Sí, señor. El destino quiere que sea un México contra Escocia en 16avos de final.
1: Yo creo que un Ecuador.
0: ¿Te convence más Ecuador que Escocia?
1: Me convence más Ecuador.
0: ¿Prefieres a...? Yo iba también a eso. Ahorita vamos con el tema de los rivales. Solo para cerrar el tema de Gilberto Mora. Uh-huh. El United no es el único equipo.
1: ¿Gol? Por ahí no. Es... No, gol.
0: Creo que es el otro partido. De Bélgica contra Nueva Zelanda es el que tenemos hasta allá.
1: Ya.
0: Sí. Pero el United no es el único equipo que está buscando a Gilberto Mora. El City y el Chelsea. ¿Dónde lo preferirían? Digo, Pep ya se fue del City. Hubiera estado genial.
1: Hubiera estado maravilloso,
0: ¿no? A Gilberto Mora. ¿Dónde creen que pueda brillar más Gilberto Mora?
2: Yo creo que en el City.
0: ¿En el City?
2: Sí.
0: Yo creo pero que también más competencia, ¿no?
2: Sí, hay más competencia, pero yo creo que Gilberto Mora sí tendrá las aptitudes para poder demostrar su talento. Es muy joven. Yo también le daría seis meses más aquí en México para que se vaya preparando, para que se vaya fogueando. Ya, por supuesto, ir a una liga competitiva como la inglesa creo que te va a dar muchísimas cosas en lo personal y en lo deportivo para Gilberto Mora. Le va a aportar demasiado al futbolista mexicano. Y yo creo que en el City, porque es un club que compite en los primeros lugares de Inglaterra, que constantemente está en la Champions. Entonces, creo que en ese aspecto, si ponemos el panorama de los equipos que lo buscan, yo creo que el City sí sería el mejor.
0: ¿Tú, Mitch?
1: Sí, yo también. O sea, considero que el Manchester United no me desagrada, pero creo que puede brillar más en el Manchester City. Obviamente también habría que ver. Yo estoy de la idea de que el jugador tendría que hablar también con el entrenador que lo quiera, porque una cosa es que su agente lo posicione y que llegue a un club al que no vaya a jugar, porque creo que él lo que necesita es jugar.
0: Sí,
1: y
0: sí.
1: Si se va a ir a un club a ser banca de alguien más, ahí es en donde creo que la carrera de Gil Mora no puede tener la trascendencia que está teniendo actualmente en México y en el Mundial, ¿no? En cambio, si él puede dialogar con el entrenador y entonces encontrarle cabida y que de verdad el entrenador sea el que lo busque, más allá de lo que la gente busque, que es el tema económico, ¿no? ¿Quién me va a dar más dinero? Uh-huh. Ahí es en donde Gil Mora va a tener mejores resultados.
0: Ahora, yo entiendo que, por supuesto, el United, el Chelsea, el City, pues son clubes que llaman poderosamente la atención y que obviamente quisiéramos ver a más futbolistas en ese tipo de clubes, ¿no? Lo vimos con Hugo Sánchez en el Madrid, lo vimos con Javier Hernández en el Manchester United, mientras cayó, ahora sí, el gol de Irán, 1-1.
1: ¡Gol!
0: ¡Qué rapidez, impresionante, Gabriel Sainz!
1: Y qué capacidad de reacción también de Irán, de reponerse del fallo del penal, ¿no?
0: Sí, del gol en contra, del penal fallado. Bueno, pues lo empató el conjunto de Irán muy rápido en un encuentro que está siendo bastante, bastante atractivo. El otro entre Nueva Zelanda y Bélgica sigue empatando 0-0. Rezain al minuto 14 es el que convirtió la anotación para que esto esté empatado 1-1 entre Egipto e Irán. Yo entiendo que llama mucho la atención el Chelsea, el United, el City. Pero a estos clubes yo pienso que tienes que llegar prácticamente como estrella.
1: Sí.
0: Y entonces yo creo que le puede llegar a pasar a Mora, si llega a alguno de estos clubes, lo que llegó a pasar con Lainez en el Betis, guardando las proporciones de lo que significa jugar en el United a lo que significa jugar en el,
2: sí, claro,
0: en el Betis. Yo entiendo que es la joya de, del fútbol mexicano, pero llegar a este tipo de clubes siendo tan joven, yo no sé si de pronto le pueda costar el sacrificar uno o dos años sin tener tantos minutos, cuando en otro club pudiera brillar a esa edad teniendo más minutos, siendo de menor envergadura el equipo.
1: Sí, o que te termine después el club prestando a otro equipo para que puedas tener minutos en ese equipo y luego ya ver si sí quieren tu carta o venderte a otro equipo, ¿no? Por eso la importancia, yo sí considero, de que él termine de foguearse y de que él vaya a un club en el que vaya a tener minutos, porque si va a ser banca, creo que la carrera de Gil pues no va a tener sí va a ser exitosa, pero no tan pronto como para muchos les gustaría.
2: Sí, porque por ejemplo, si se va al City, pues claramente quizás no entraría de primera opción para ser titular, y cuando voltea a la banca, pues también tienes a grandes futbolistas, ¿no? En el banquillo. Entonces creo que lo de Gilberto Mora sí va más allá de este tema de apresurar quizás los procesos, ¿no? Sí. En el fútbol mexicano se ve mucho esto de que hay un futbolista que brilla, lo vimos con Diego Lainez, lo vimos con varios futbolistas que desde que iniciaron su carrera brillaron en el fútbol mexicano, pero cuando se van a Europa, ligas competitivas, ligas totalmente diferentes a la de nosotros,
0: claro,
2: pues es totalmente distinto y no terminan por encajar en esos clubes, ¿no? Entonces creo que es muy chavo Gilberto Mora y no sé, obviamente pues es el sueño de cualquier mexicano, sí, claro, futbolista que se vaya a jugar a Europa, pero no sé si a los 17 años,
1: 200 días más o menos,
2: le sí pueda beneficiar, ¿no?
0: Y que la Liga MX también es una liga, a ver, si bien es cierto, muy competitiva, ¿qué te deja jugar?
1: Sí, claro.
0: O sea, lo decíamos con Brian Rodríguez, ¿no?
1: Sí.
0: Que la toma y de pronto puedes encarar a uno, hay más espacios, sí, no es una liga que... Digo, si la comparamos con las ligas sudamericanas, muchas patadas, que no, o sea, acá por eso también ha brillado Gilberto Mora, más allá de su calidad, que por supuesto quizás es el futbolista hoy por hoy mexicano que más cualidades tiene con el balón, pues también es una liga que lo ha dejado jugar y que lo ha dejado brillar. Digamos el que el United teme un poco, porque si bien es cierto es el mejor posicionado de estos tres clubes, que ya mandaron visores para observar a Gilberto Mora, el Real Madrid pudiera también medio pujar por el futbolista mexicano, que pues llegar al Madrid también implica pues otra vez llegar o como figura o como un futbolista que va a ser suplente, a ver si lo meten, suena complicado, ojalá que sea lo mejor para
1: preferiría para la Gilberto inglesa Mora. La verdad, preferiría la liga inglesa para Gil que la liga española.
0: Sí, que la competencia también está más brava,
1: sí,
0: en el Madrid por los rivales que tiene pudiera también brillar a lo mejor un
2: sí
0: poco más.
2: Uh-huh.
0: Pero bueno, es parte de lo que ha sonado en las últimas horas con Gilberto Mora. Eso sí, el partido que se aventó contra Chequia me parece muy bueno. Yo creo que tiene que iniciar.
1: ¿Y será titular?
0: El próximo martes. Yo creo que tiene que iniciar. O sea, después de los 90 minutos que se aventó, yo creo que Javier Aguirre está pensando en...
2: Sí, lo más seguro. Lo más seguro es que sí puede ser titular. También depende del rival, ¿no? Por ejemplo, si nos toca un
1: Ecuador.
2: Ecuador.
1: ¿Le va a pagar mucho?
2: Yo creo que sí. No sé si pudiera meter a por ejemplo a un Edson, bueno, Edson Álvarez creo que lo va a habilitar como defensa.
0: De central, ajá.
1: Sí, de central.
2: Entonces ya en el medio campo quizás otra vez repetir a Romo para meter ahí un poco más la,
1: no me termina de convencer,
2: la pelota. Entonces
0: pues habrá que ver, pero yo creo que por lo menos se ha ganado esa chance,
2: sí,
0: sobre
2: sí
0: todo
2: sí,
0: porque
2: sí,
0: Brian
2: sí
0: Gutiérrez no, ha quedado a deber un poco en este...
2: Y sabes que Gilberto mundial Mora en cualquier momento va a sacar su lámpara.
0: Claro, o sea, por más que sea un equipo más complicado de abrir, en este caso Ecuador, justo por eso necesitas ese tipo de perfiles, como Gilberto Mora, que te pueda meter un pase donde la mayoría no ve los espacios.
1: Es que la estadística de Mora es muy buena en pases acertados.
0: Sí, sí, sí, y es un tipo que siempre va hacia adelante,
1: exacto,
0: o sea, difícilmente te da
1: no
0: un,
1: retrocede como
0: un balón
1: Romo
0: hacia atrás. Hablando, ahora sí, de a quién podría enfrentar México, ¿a quién prefieres, Max? ¿A Escocia, tomando en cuenta que todavía se puede dar, o a Ecuador?
2: Yo preferiría Ecuador, la verdad.
0: ¿A Ecuador que a Escocia? Sí. Ande, pues, ¿por qué?
2: Porque siento que ya, digo, como lo habíamos mencionado, te has enfrentado más veces a Ecuador. Siento que Ecuador, digo, sí tiene a futbolistas. Ener Valencia, está William Pacho, está Caicedo, son futbolistas que son, que están en las ligas importantes del mundo. Pero creo que también México puede competir, está un poco más equilibrado en la balanza. Que sí, contra una Escocia, sí, quizás no va a ser un rival tan competitivo como lo pudiera ser Ecuador, pero yo creo que tienes más armas enfrentando a Ecuador que enfrentando a Escocia.
0: ¿Tú, Mitch?
1: Yo también, yo me quedo con Ecuador. Creo que a Ecuador lo conoces más, tienes más estadísticas a favor de Ecuador. Escocia, pues no tienes tanto, o sea, a lo mejor puede ser que nivel dirías, bueno, pues Escocia viene más a la baja, ¿no? En estos tres partidos que ha tenido del Mundial, pero es un equipo, una selección un poco más desconocida para México, y creo que en el tema futbolístico puede ser más Ecuador, un Ecuador-México que un México-Escocia.
0: Sí, o sea, a ver, en cuanto a lo parejo que pudiera ser el encuentro, obviamente el México contra Ecuador,
1: sí,
0: pues yo creo que estaría a lo mejor un 55-45 para México por el tema de la localía, pero está muy parejo, ¿no? Sí. Un México contra Escocia sí pareciera mucho más decantado para el cuadro mexicano. Yo creo que la gente, o sea, la afición en general prefiere Escocia porque es más accesible, ¿no? Ahora, claro, llegar a octavos de final ganándole a Ecuador, pues te da otro estatus, ¿no? Como,
2: sí, claro.
0: Como,
1: porque te puedes enfrentar a Inglaterra.
0: Pareciera que es Inglaterra en octavos de final. Digo, Inglaterra enfrentaría a Senegal, es un partido bravo, pero en la lógica todo indica que enfrentaría a Inglaterra, que te da más blasones para enfrentar a los ingleses. Por cierto, se había señalado penal para Bélgica, pero el árbitro va a ir a revisar el VAR. Parece que lo van a echar para atrás.
1: Uf, pues bueno. Bueno, los partidos, ¿no?
2: Sí, arrancaron bien el Egipto-Irán. Un poco más flojo el de Nueva Zelanda-Bélgica, ¿no?
0: Sí. Pero ahora, pasamos de la ilusión de enfrentar a Escocia y decir, ya que Ecuador, nos echen Inglaterra, ¿no? Ya 4-0, venga, a enfrentar a Ecuador y de pronto que aparezca otra vez el miedo, otra vez la duda, otra vez como que, y si no vamos a poder, y si viene el fracaso, y si nos eliminan en nuestra casa, y si no se puede, ¿por qué pasará eso con la afición? O sea, es muy pesimista.
2: Yo no sé por qué tendrán tanto miedo si al final, pues, ¿cuántas veces no te has enfrentado a Ecuador?
1: Y al final, para ganar, tienes que enfrentar a todos. Pues, o sea,
2: digo, si le ganas a Ecuador o a Escocia, te vas a enfrentar a Inglaterra.
0: Sí.
2: Entonces,
1: yo creo que por los nombres, ¿no?
0: Yo les decía que porque durante gran parte, digo, después de Corea, durante gran parte de estos días, el rival más probable era Escocia, y entonces pues se generó otra vez esta especie de claro que podemos, vamos a avanzar, esto va a llegar más lejos, y de pronto cuando dicen, no, pues puede ser Ecuador, y ves a Ecuador ganándole a Alemania, pues yo creo que ahí viene la duda de la gente de decir, pues en una de esas está más cañón contra Ecuador. Sin embargo, yo siento que el partido está equilibrado, pero
2: sí,
0: ganable, o sea, ganable. Muy ganable, o sea, al final de cuentas muy ganable.
1: Creo que es ganable.
0: Muy ganable. Puede ser dramático, sí, puede haber tiempo extra, sí, puede haber penales, sí, pero yo creo que es ganable. Ahora, sería la primera vez en este siglo que México gane un partido de eliminación directa.
1: Exacto.
0: En la justa veraniega. Estamos en Noche de Copas, vamos a ir a una pausa, regresamos, el Egipto-Irán sigue 1-1 y Bélgica y Nueva Zelanda lo empatan 0-0.

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0: volvemos a Noche de Copas, amigos de TUDN Radio. Viernes.
1: Que se note el ambiente.
0: Viernes de tomar más. ¿Viernes de qué?
2: Viernes de. Bueno, no sé si. No.
0: ¿De qué? Usted dígalo, ya después se arrepiente,
2: no importa. No, viernes de, pues de echar, ¿no? Una copita, sí, ¿no?
0: ¿Qué tomas?
2: Yo la verdad es que tequila.
0: Vino, tequila.
2: Tequila, sí, me gusta mucho tequila. No me gusta tanto la cerveza, la verdad.
1: Sí, panza.
2: Sí, y aparte el sabor no me gusta. Lo amargo de la cerveza no me gusta.
0: Y luego
2: me gusta más el tequila.
0: Porque si de por sí la cerveza clara es amarga, la oscura o la artesanal. No,
1: la oscura se ve buena.
0: No, artesanal. Sí, de verdad. Buena. Yo no puedo. No hago ese sonido porque luego Karen se nos vomita aquí, pero no puedo yo con la cerveza artesanal. Alguna vez la probé, digo, se me antojó, pero no me la acabé. No. Nunca he sido de sabores amargos, entonces también yo creo que por eso.
1: Por eso.
0: A mucha gente sí le gusta. Sí. ¿Te gusta, Michelle?
1: A mí sí me gusta.
0: ¿Prefieres la artesanal o la oscura que la,
1: clara? Prefiero la oscura por muchas veces más que la clara. Y la artesanal solamente cuando se me antoja. Porque es más fuerte, el sabor obviamente es más intenso, y como que así para estar botaneando con cualquier cosa y tomarte una cerveza artesanal sí hace como un choque de sabores. O sea, necesitas...
2: Como que es muy raro, ¿no?
1: Necesitas probar otro tipo de alimentos, otro tipo de botanas, como para probar una artesanal, pero artesanal una, dos.
0: Ya. Ok. ¿El mezcal les agrada o no tanto?
1: Sí,
2: también.
0: Está bueno, ¿no? El mezcalito, bueno, el tequila.
1: Mezcal con cerveza.
0: El vino yo he intentado, pero tampoco me...
2: No sé si el whisky también a ustedes.
1: El whisky no me gusta, fíjate, ahí sí me bajo del barco. Y el vino, me gusta el vino tinto, pero no tan fuerte el sabor, ahí sí no sabría.

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12: De alguna forma lo podría complicar. ¿Por qué? Porque en un tema de diferencia de goles, si gana, vence a Croacia, que pareciera complicado, e Inglaterra, pues en la diferencia de goles junto a Ghana, resulta tener una mejor, una peor diferencia, pues Ghana avanzaría como primer lugar, algo que parece muy complicado, ¿no? Porque sí, enfrentas a Panamá, que se puede ir sin ningún punto y sin anotar también. Uf. En esta justa, a pesar de que por momentos fue mejor que Croacia en su partido pasado. Sí. Y no pudo ganar a Panamá.
13: Híjole, yo en este juego creo que por plantel Inglaterra tiene un plantel pero muy superior a lo que Panamá pueda mostrar. Habrá que ver si Inglaterra va a dosificar, va a guardar algo o se va a ir de verdad a jugar con los titulares, pero no le vería problema para que Inglaterra termine ganando este compromiso.
12: Max, ¿también?
14: Sí, yo también me voy por Inglaterra.
12: ¿Seguirá la maldición, sí, perdón, de Harry Kane?
14: Eso es lo que te iba a decir.

0: que ya se la quitó a Harry Kane.
1: Ah, ya nomás contra él.
2: Imagínate, Harry Kane.
1: Que le siga así, o sea, si lo enfrentamos en octavos.
0: Ahora la maldición estaba para que, no sé si ponerla como maldición, pero ahora que supuestamente estaba para que Cristiano Ronaldo llegara a la final.
2: Vamos a ver, ¿no?
0: ¿En qué momento?
1: ¿Quién sabe?
2: Vamos a ver, pero sí, Inglaterra.
1: ¿Por
2: Inglaterra?
1: Que siga la maldición sobre Harry Kane, que nos haga ya el paro, ¿no? Ya son dos partidos más que tanto.
2: ¿Qué tú, le tú como jugador, qué harías cuando ves una noticia de que, no, pues que un personaje de estos te hizo una maldición?
1: O sea, ver, yo creo que en principio te causa risa, ¿no? O sea, te causa risa, este ridículo. Ahora, si fallas la que falló Kane, después de ver lo del brujo, a lo mejor te vas al hotel de concentración y dices...
0: ¿Y si sí?
1: ¿Y si sí? ¿Y si sí traigo la brujería? ¿Qué va a pasar?
2: Me voy a la iglesia, ¿no?
1: O sea, en una de esas, ¿no? ¿Quién sabe?
0: Me traigo
1: ¿quién
0: al
1: sabe?
0: Padre para
1: porque también depende mucho de las culturas. O sea, a lo mejor, no sé, a lo mejor en Inglaterra es impensado eso, a lo mejor no se da. Y a lo mejor en regiones africanas o en regiones de esta parte del continente americano es algo mucho más normal, ¿no? Entonces,
2: común, ¿no?
1: O sea, pues a lo mejor ellos no creen tanto y de pronto cuando te llega algo así, pues empiezas a dudar, o los que estamos más acostumbrados dices, ¿esto qué? O me voy a Tepito o a...
0: Sí, me traigo a alguien que me
2: pasa una limpia, ¿no?
1: Que
2: me pasa
0: el huevo así.
2: El huevo, la gallina también, ¿no? Sí,
1: pero bueno, bueno, Inglaterra, yo también coincido, creo que le va a ganar a Panamá y de forma tranquila. Croacia contra Ghana, buen duelo. Buen duelo porque además Croacia se juega el poder avanzar incluso como segundo lugar. Veremos si puede ante una generación que parece le cuesta cada vez más. Yo creo que va a ser un resultado, un partido de prácticamente un gol, ¿eh? No veo un resultado tan abultado ni un partido tan espectacular.
0: Sí, la verdad es que yo tampoco. Creo que es más, yo me atrevería a decir que hasta pueden empatar. El Croacia gana.
1: Porque además el empate beneficia a Ghana.
0: Ajá.
1: ¿No? O sea, el obligado, sí, es,
2: obligado es Croacia.
1: Es Croacia, entonces, en este caso.
2: Yo creo que si Croacia le puede sacar la victoria a Ghana, se le va a complicar muchísimo al conjunto de Croacia, pero creo que sí, al final va a terminar sacando los tres puntos y ahí colándose en una mejor posición en su grupo, ¿no? Creo que Croacia tiene, y lo vimos, ¿no? En su primer partido contra Países Bajos, la verdad es que mostraron un muy buen nivel. Fue uno de los mejores partidos, me atrevería a decir, de esta justa.
1: Sí.
2: Entonces creo que Croacia sí, sobre todo que se juega también mucho en ese partido, yo creo que sí se llevaría la victoria.
1: Sí, sobre todo porque lo que decíamos hace rato, es casi imposible que Ghana los venza por diferencia de tres.
0: Sí.
1: Pero en dado caso de que suceda, bueno, Croacia no estaría avanzando ni siquiera como tercer lugar por el tema de la diferencia de goles. Si Argelia termina incluso empatando, avanza con 4 puntos, rebasa a Corea, pero Corea tendría mejor diferencia que Croacia, en dado caso de que pierda, es decir, peligra. Entonces, todavía el cuadro croata si es que pierde como tal, ¿no? Bueno, incluso haciendo, bueno, sí, Argelia tendría que empatar y Croacia perder. Con que pierda, Croacia estaría fuera de los 16avos de final. Entonces, pues puede ser un partido mucho más dramático de lo que pensamos para
2: debido
1: mañana.
2: Debido a muerte, ¿no?
1: Sí.
2: Para Croacia.
1: Sí, el encuentro que resulta más atractivo y que desde un inicio del torneo también resultaba uno de los mejores. Acá sí no van a rotar ninguno de los dos, afortunadamente, no. Y eso nos va a dar un partido que no sé si vaya a ser espectacular también por lo que se juega Colombia. No sé si Colombia le vaya a salir a jugar de tú a tú contra Portugal, pero en punto de las 7:30 de la noche, tiempo del este, tendremos el Colombia contra Portugal para decidir el liderato del grupo K. ¿A quién ven ganando?
2: Yo sí creo que va a ser un buen partido. Me parece que Colombia los primeros minutos va a esperar a Portugal. Y arriba con Luis Díaz, ¿no? Con este jugador del Bayern, que es el referente hoy en día de Colombia, que yo creo que es el único referente, ¿no? Que tiene hoy en día Colombia. Yo pensé que iba a ser un gol, pero no.
1: Pero no, no. Solo se enojó,
2: es cierto. Pero sí, yo creo que va a ser un buen partido. Me parece que Portugal también se juega. Y creo que Colombia pudiera dar la sorpresa.
1: Okay. Yo creo que ganando, inclusive. Ganando, ok. Digo, Portugal mostró la versión que todos esperábamos contra Congo, que no lo hizo. Y en su segundo partido contra Uzbekistán mostró sus armas. Lo liquida en el primer tiempo y en el segundo viene un poco a la baja Mitch. Pero pues tendrá contra Colombia un partido difícil de abrir. Colombia ganó sus dos primeros partidos. Le costó contra el Congo, pero bueno, al final abrió el cerrojo que le había puesto el conjunto del Congo. Le gana Uzbekistán 3-1 en un partido que también fue parejo. Y Portugal es el obligado el día de mañana.
0: Sí, la verdad es que Portugal tendrá que ir a buscar cerrar el grupo y irse en primer lugar, pero se topará con una selección aguerrida, una selección que sabe jugar muy bien a la pelota también, como lo es Colombia, una selección que no les hará nada fácil, ¿no? Y que en su momento, si revisan parte de los videos del el Congo, podrán seguir hasta la misma estrategia, ¿no? Que hizo un poco el Congo para desesperar un poco a Portugal y entonces poder encontrar el resultado, aunque creo que al final sí se llevará la ventaja a Portugal, pero no con un marcador tan diferenciado. O sea, a lo mejor un gol, la diferencia entre el resultado que pueda conseguir, un 2-1 podría ser.
1: Ok, yo veo un empate y entonces veo a Colombia avanzando como primer lugar del grupo.
0: Que para Portugal sería mejor, ¿no? Terminar en segundo lugar.
1: Sí, o sea, de enfrentar a Croacia,
0: claro,
1: a enfrentar... ahora lo repasamos, les había dicho que... ¿No se acuerdan? ¿No? Contra Ghana. Digo, no es un partido sencillo, pero yo creo que hay más chances de avanzar contra Ghana que de avanzar contra Croacia. Ahora, con lo demostrado de Ghana contra Inglaterra, pues dices, pues también no está tan sencillo. No, o sea, no está tan fácil y ya demostró Portugal que ante un equipo que se le encierra tanto, pues puede llegar a sufrir. A la misma hora jugará el Congo contra Uzbekistán. ¿Continuará la historia romántica de la República Democrática del Congo?
0: Sí.
1: ¿Sí? Sí, los ven en 16avos
0: de final. Sí, veo. Sí, veo.
1: Ojalá, ¿no? O sea, estaría bien. O sea, que les toque avanzar.
2: Ellos también.
1: Entre los terceros lugares, el Congo hoy por hoy es el último. O sea, en esa tabla de los terceros lugares es el último. ¿Qué pasa? Que Uruguay ya jugó, que Escocia ya jugó. Y que ganando el día de mañana con la diferencia de goles estaría avanzando.
0: Sí.
1: Porque rebasaría a Corea, porque Corea tiene la diferencia, bueno, tiene Corea todavía una buena diferencia. Sería, pues sí, prácticamente por diferencia de goles, ver si termina avanzando Congo o Corea. Pero bueno, con un triunfo estaría ahí, tratando de arañar ese tercer lugar para avanzar. El Congo tiene diferencia de goles de -1. Y el tema de Corea tiene diferencia, pues también de -1. Es decir, ganando avanza.
0: Exacto.
1: Ganando avanza los 16avos de final. Uzbekistán, yo creo que le tocó la mala fortuna de enfrentar a Portugal y Colombia. No quiere decir que los veía yo avanzando como segundo lugar, sí, ni
2: no,
1: mucho menos,
2: no,
1: pero
2: no era como que...
1: Pero yo creo que contra un rival de menor envergadura, a lo mejor los uzbecos hubieran competido ligeramente mejor. Y en el otro grupo, pues no se juegan
0: nada,
1: absolutamente nada. O sea, Argentina contra Jordania es para ver cuántos goles mete Argentina. Íbamos a decir a ver cuántos goles mete Messi, pero
2: no va a ser titular.
0: Digo, si entra de cambio seguramente uno
1: puede ser. Seguramente si entra de cambio, yo creo que es porque el partido va a estar atascado, ¿no? O sea, porque va a estar empatado. No creo que entre incluso ganando el juego, no lo sé. Ahora sería mucho tiempo
0: gente,
1: de inactividad,
0: ¿no? También.
1: También
0: sí, o sea,
1: no sé si a Messi le da lo mismo tener actividad o no.
2: Y sobre todo que en los primeros dos partidos Messi ha tenido un desgaste significativo.
1: Importante,
2: ¿no?
1: Sí. Digo, contra Austria jugó todo el partido. Contra Argelia sí lo sacan, faltando que como 15 minutos, pero contra Austria jugó todo el encuentro.
2: Entonces,
1: al final él decide.
0: Mira, yo creo que si le importan los récords, que no creo, seguramente lo van a meter para ampliar un poquito el tema de los goles.
1: Sí.
0: Que con Cabo Verde lo puede hacer, ¿eh?
2: Ah, sin problema.
1: Sí, también. O sea, pero siendo cualquier otro futbolista, Messi diría, no, pues yo quiero jugar el día de mañana, avanzamos, enfrentamos a Cabo Verde, o sea, el día de mañana meto otros dos, contra Cabo Verde meto otros dos, y prácticamente quedas campeón de goleo, casi 16avos de final.
0: O sea,
1: pero pues Messi es Messi. Messi. Dice, pues... Me da un poco lo mismo.
0: Me da lo mismo, ¿no?
1: Me da lo mismo. Argelia contra Austria. El que gane como premio, pues tendrá de rival a España. Nada más y nada menos. El que cierre en segundo lugar enfrentará a España. Seguramente quedarán eliminados. O sea, llegarán, enfrentarán a España y se irán ya del torneo. Y esto es lo que nos ha dado el criterio de desempate, el hecho de tener ciertos partidos, la tabla de los terceros lugares, que haya grupos en donde está decidido todo, en lo que los rivales dicen, pues hago cuentas y prefiero avanzar como segundo o como tercero, que enfrentar a tal equipo. Yo creo que todo se resuelve si el primer lugar, el mejor primero enfrenta al peor tercero, el segundo sería mejor justo, contra, ¿no?, el penúltimo, y así. Yo creo que sería más justo. Y además le das más alicientes a los equipos para buscar ganar tus encuentros, ¿no? Decir, no quiero quedar como peor tercer lugar porque enfrento al que quedó mejor como primer lugar, ¿no?
0: Que digo, hoy vamos a tener en 16avos equipos que tienen 3 puntos, o sea, que ganaron solamente un partido.
1: Un partido, sí.
0: Con otros equipos que ganaron los 3 partidos, 9 puntos, 7 puntos. O sea, creo que sí hay una diferencia abismal y que a lo mejor hasta te pueden sorprender, ¿no? Que ese que tenía 3 puntos avance a octavos y que tú te quedes en el camino.
1: Sí, señor. Egipto e Irán lo siguen empatando 1-1, llegando prácticamente al medio tiempo. Bélgica mantiene su resultado por la mínima diferencia, 1-0 ante Nueva Zelanda. Ha sido mejor el conjunto belga durante prácticamente todo el encuentro. Sin embargo, pues la diferencia apenas es de un gol. Ha fallado mucho el equipo europeo, que pues tratará de avanzar como primer lugar. Le faltaría todavía un par de goles para rebasar a Egipto, sobre todo en la diferencia de goles. Ambos equipos avanzarían con 5 puntos apenas en un grupo que ha estado un tanto desabrido, sobre todo por el rendimiento de Bélgica. Para la recta final ya de noche de Copa, nos restan unos 5 minutos. Entre los anfitriones, ¿a quién ven llegando más lejos? Estados Unidos, México, Canadá.
2: Yo me atrevería a decir a
1: México. Venga, Max, venga.
2: A México.
1: A México.
2: Sí, yo creo que sí. Bueno, Estados Unidos también, pero no. Sí, vamos México.
1: ¿Sí?
2: Sí.
1: ¿Tú, Mitch?
0: A México, claro.
1: Okay. ¿Lo dicen con el corazón o...? No, está bien, o sea, se vale, está bien.
0: Lo digo con la mitad del corazón y la mitad deportivamente, creo. O sea, Canadá definitivamente no, por lo que hemos visto que es medio irregular. Estados Unidos, medianamente, pero también siento que si Estados Unidos no avanza, no pasa nada, pues porque en realidad
2: ¿Qué selecciones podría enfrentar a Estados Unidos si avanza a los octavos?
0: Creo que el camino para Estados Unidos
2: puede ser un poco más accesible en ese tema.
0: O accesible. Digo,
2: por ejemplo, ahorita, por acá de México sabemos que si avanza a los octavos le va a tocar Inglaterra.
1: Sí.
0: Y va a estar complicado, ¿no? Complicado, pues no imposible, ¿no? Bueno, medianamente.
1: Mira, Estados Unidos enfrentaría al ganador de Egipto o Corea. O sea, accesible. Muy accesible.
0: Muy fácil.
1: En dado caso de que Canadá avance, que yo veo avanzando a Canadá a la siguiente etapa, sí le tocaría un rival más bravo, sería Países Bajos o Marruecos. Creo que se acaba la participación de Canadá. El problema es que, digo, el partido de Canadá y Estados Unidos es mucho más fácil que el de México. Es decir, México podría quedar fuera en 16avos y Canadá y Estados Unidos...
2: No se eche la sal, Oliver.
1: No, que no quiero echar la sal, pero bueno, podría ser.
0: La juego por México.
1: Y el de Estados Unidos, pues sí pinta para hacer un camino mucho más sencillo,
2: más fácil, ¿no?,
1: en esta Copa. Suponiendo que Estados Unidos, bueno, le gana a Bosnia, creo que va a pasar. Y suponiendo que le gana a Egipto o a Corea, que serían sus rivales actuales, enfrentaría seguramente a España o a Portugal, según cómo están los cruces
0: ahorita.
1: Hoy
0: ahorita.
1: Por hoy, ya enfrentándolos en la siguiente etapa, que sería pues ya en cuartos de final. O sea, ya sería una etapa mucho más
0: lejana.
1: Brava, mucho más lejana, que sería un total éxito para Estados Unidos. Llegar a cuartos
2: claro.
1: de final en casa
0: final sería también
1: soñado para el conjunto de las Barras y las Estrellas. Se acabó el primer tiempo. Egipto e Irán reparten unidades 1-1 en este medio tiempo. Y también estamos llegando al final del Bélgica contra Nueva Zelanda. Victoria parcial para el conjunto europeo, justamente llegando al entretiempo. Así que, bueno, por lo pronto, con estos resultados, México enfrentaría ahora sí a Ecuador, porque necesita que Egipto le gane sí o sí a Irán en esta parte de las combinaciones. Bueno, vemos a México avanzando, eso sí. Entonces, sí, que la gente esté tranquila, que la gente se relaje.
2: Siga ilusionada, ¿no? Que siga ilusionada.
0: Que la gente se prepare.
1: De nada sirve preocuparnos ahorita. O sea,
2: sí, no.
0: Que la gente se vaya preparando con sus botanas ya el martes a las 7 de la noche.
1: Que en la Ciudad de México se dice, o sea, han pedido no clases y todo el sector privado y demás que puedan trabajar remotamente. El martes porque, va a ser una locura,
0: digo, en Nuevo León ya pusieron día de asueto el lunes por el Países Bajos, por el Países Marruecos, Bajos,
1: que va a ser una
0: ya
1: muy bonito.
0: La naranja mecánica ya va en camino a Nuevo León.
1: Y ojo con Países Bajos, sí, yo creo, ojito, por ojo, lo menos en semi yo creo que sí, puede llegar la
0: día
1: selección.
0: De asueto que nos llegue también a
2: sí,
0: Guadalajara.
2: Sí, también nosotros, ¿no?
1: Y hey, no les cuento si México sigue avanzando. Llegamos al final de Noche de Copas. Sí. Max, muchas gracias.
2: Gracias, Oliver, Mitch, y a toda la gente que estuvo acompañándonos aquí en TUDN Radio.
1: Mitch, muchas gracias.
0: Gracias, buenas noches.
1: A nombre de Iker González en la producción de este espacio, de Karen Villagrana, de el buen Diego Silva, de Max Gurrola, Michelle Rosas y de Oliver Figueroa, nos despedimos. Feliz fin de semana. Esto fue Noche de Copas. Feliz viernes, emborráchense. Buenas noches.

0: Cerramos la barra por hoy, pero te esperamos mañana para disfrutar de otra noche de copas. ¡Hasta la próxima!
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15: Hola, ¿qué tal? 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

0: 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Bienvenidos al Contacto Deportivo. Memo Schuss, Carlos Aguilar. Vea nada más, increíble. Multitudinaria concentración en el Palacio Real. Los noruegos hicieron esto, un espectacular récord. Todos jalando el remo. Muchos del estudio querían animarse. Pero bueno, esto es allá en Europa. Y sí, justamente el recorrido de los noruegos.
1: Y mira mi Charlie. Báilele Escocia. Que todavía tiene opciones de clasificar a las rondas de eliminación directa. Las gaitas hicieron acto de presencia. Imagínense, se da el duelo de 16avos entre México y Escocia y se va a acabar el halcón del planeta. Nada más con la fiesta que hay entre estas dos selecciones y sus aficiones.
0: Y por supuesto Cabo Verde, que está clasificado ya a la siguiente fase, a enfrentar a Argentina, con un emotivo mensaje a Venezuela tras el terremoto que sacudió al país. Sin duda alguna, un sentimiento que une ante la desgracia sufrida en Venezuela, la gente de Cabo Verde, solidaria.
2: Tengo mucha tristeza.
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0: Y así se vive el color justamente en Miami. Mañana Colombia estará enfrentando al conjunto de Portugal en uno de los partidos más importantes, sin duda, una de las fases vitales, porque Colombia puede llevarse 9 puntos y, por supuesto, Portugal necesita la victoria para clasificarse como uno. Del otro lado, por supuesto, en Dallas, en Arlington, la presencia de Argentina, que estará viéndose contra Jordania, también se puede llevar 9 puntos. Ahí está justamente, sí, por supuesto, la joya esparsa. Te vemos, te escuchamos, abrazo.
4: ¿Cómo estás? Fuerte abrazo, mi querido Sar. Es impresionante lo que se ha vivido esta noche en Dallas, Texas, con el banderazo, ¿no? Que sabemos que es una tradición que realizan los argentinos. Muchos van a decir, ¿qué hace Esparza acá? Ya salimos del banderazo. Bueno, acaba de correr literalmente la policía a todos los argentinos. Nos venimos a una esquina que era el único lugar donde no nos iban a correr. Y pues acá ahora ya se están pasando la gente para hacer el banderazo. Ha sido impresionante, más de 5 o 6 horas cantando. Y bueno, me parece que Argentina, pues mañana también van a ser locales aquí en Dallas, enfrentando a Jordania. Ya conocen a su rival, ya saben que es Cabo Verde su próximo rival en 16avos. Lo de mañana será mero trámite, ¿no? Ellos dicen hay que ganar, hay que ir 9 puntos en 9. A ver si puede volver a anotar Messi, pero ya se está pensando en Cabo Verde, que va a ser el duelo en Miami, Florida. Y esto fue lo que le preguntamos a la afición sobre el hecho de enfrentar al arquero rival, a Bocinha, el arquero de Cabo Verde.
5: Yo creo que Messi mano a mano con el arquero de Cabo Verde, con una sutileza se la manda a guardar, con mucho respeto para todo el país, pero con una sutileza Lionel lo vence al arquero de Cabo Verde sin ningún tipo de dificultad.
6: ¿Pero qué para dónde? No, obvio, boludo, ¿cómo estamos lugar?
7: Es el portero viral.
6: Sí, pero ¿y es Messi? Messi no es viral porque es Messi, porque está todo el tiempo viral. No hace falta furores. Obvio que puede, 100% puede. Y mañana también, mañana pasamos.
5: ¿Cuál, los suplentes? 3-4 pepas mínimo.
8: Yo creo que está muy difícil, Cabo Verde. Sí, yo creo que es el equipo que menos quería enfrentar. Prefería España, Uruguay.
7: ¿Por qué?
8: No, mentira.
5: Y Cabo Verde es una sorpresa. Esperábamos España o Uruguay, pero bueno. Uruguayos amargos y españoles están del otro lado. Y bueno, no, creemos que va a ser posible superar a Cabo Verde.
6: Por supuesto, Messi puede todo.
7: Como el arquero viral.
6: Sí, por supuesto. El arquero viral le hizo gol a Francia, le hizo gol a todo. Messi puede todo.
0: Hasta el momento, 2 equipos únicamente, como es Francia y México, tienen los 9 puntos. Argentina también lo puede conseguir. Adrián, me imagino qué alineación mañana, seguramente con un Messi guardándolo para enfrentar a Jordania.
4: Sí, correcto, ¿no? Ya algo confirmado por Lionel Scaloni cuando le preguntó a Enrique Macaya, que es un periodista histórico de Argentina, y le decía, solo porque eres tú te voy a responder. Y sí, Lionel Messi va a la banca, pero con posibilidad de ver minutos en el segundo tiempo. ¿Cuál sería el 11 entonces del albiceleste para el compromiso de mañana frente a Jordania? Va a alternar muchísimo de su plantilla, así es que lo presentamos. con el Dibu Martínez, que él sí se mantendría como titular, con Gonzalo Montiel, Nicolás Otamendi, Marco Senesi como una de las principales novedades, y Nicolás Tagliafico. En la media cancha, Leandro Paredes, Diego Lo Celso y Ezequiel Palacios, y adelante Juliano Simeone, Julián Álvarez y Nico González. 4-3-3, insisto, con Lionel Messi, Sara, desde la banca, pero seguramente lo vamos a ver en el segundo tiempo para ampliar su récord de más presencias en mundiales y, ¿por qué no?, hasta más goles, ¿no? Recordando que tiene 18 y está en solitario en esa lista.
0: Y me imagino también que lo de Cabo Verde significa este sistema de FIFA tan raro, ¿no? Ya sabes el rival y ni siquiera has terminado la siguiente fase o la primera fase como tal, ¿no?
4: Sí, sí, sí, y es lo que muchos mencionaban, ¿no? Todavía nos queda jugar contra Jordania y ya se está pensando en el siguiente partido que va a ser Cabo Verde. Lo ven como un rival, si bien decían, a ver, en el papel, si a ti te dicen enfrentar a Cabo Verde en 16avos, lo firmas. Pero muchos dicen, nadie le ha podido ganar, por algo les ha costado tanto trabajo hacerle gol. Más allá del tema de si es el portero viral o no, saben que es un equipo que se defiende bien. Así es que creo que en Miami vamos a tener un buen partido. Muy favorito Argentina. Pero piensan acá los aficionados del albiceleste que va a ser buen duelo el que vamos a vivir en Miami.
0: Pues te deseo una gran noche, querido Adrián, y mañana estaremos al tanto de lo que pase justamente con Argentina y Jordania. Cierra ya la fase de inicial de grupos y vámonos hasta Miami para el Colombia contra Portugal. Ahí está Rodrigo Celorio, que tiene más detalles de lo que va a ser este duelo. Y hierve sin duda Miami con el Portugal ante Colombia, Rodrigo.
2: Compañeros, gusto saludarlos. Nos encontramos en Fort Lauderdale, donde ya comienza el ambiente del partido de mañana. Se vivió el banderazo de la selección Colombia, que en Miami enfrentará a Portugal por el liderato del grupo K. Si Colombia gana o empata, será líder. Portugal necesita los 3 puntos sí o sí. La verdad es que el ambiente que se ha vivido hoy fue una fiesta total. En el hotel de concentración salieron los futbolistas después del entrenamiento, tuvieron alimentos y salieron al balcón para entregarse a su afición. Cerca de 20 minutos pudieron convivir con los jugadores. Un ambiente total, preguntando con la policía local, me dice que entre 2.500 y 3.000 personas las que estuvieron en este banderazo cafetero. En el tema importante, en el tema deportivo, bueno, veremos cuál es la postura de ambos técnicos. Por supuesto, mucho del fútbol tendrá que pasar por Lucho Díaz y por James Rodríguez, piezas fundamentales para la selección Colombia. Y del otro lado, bueno, lo que puede pasar evidentemente con Cristiano Ronaldo, ¿no?, el gran líder de esta selección. Hoy los entrenamientos y conferencias de prensa, Pedro Neto mencionando el respeto que tienen por la selección Colombia, por estos dos futbolistas que menciono, por el paso que tuvieron por el fútbol europeo.
9: Millonarios de Colombia, gracias.
2: ¿Cuánto queda Colombia mañana?
9: 2-1, 2-1.
2: ¿Quién mete gol?
9: Lucho,
10: el que no salte. Míralo, míralo, el que no salte.
2: ¿Cuánto queda mañana?
11: 3-0, 3-0 ganamos.
2: Bueno, muchísimas gracias. Este fue el banderazo de la selección de Colombia. Mañana, como les decía, partidazo en búsqueda del primer lugar del grupo K. Regreso con ustedes.
0: Gracias a Rodrigo Celorio también. Y por supuesto, los juegos importantes para el día de mañana. Está el Colombia contra Portugal, no queda duda. Lo tenemos en pantalla. Se define prácticamente el grupo K. ¿Qué sucederá? Colombia que también tiene 6 puntos, de ganar se va a 9. Pero Portugal quiere ese liderato del K. Por supuesto, en Dallas, en Arlington, el duelo entre Jordania y el conjunto de Argentina. Y sin duda alguna, el que llama la atención, Inglaterra enfrentando a Panamá.
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0: de 800,000 personas se congregaron en el icónico Ángel de la Independencia, en la capital de la República Mexicana. De hecho, lo hicieron en distintos sitios después de la clasificación histórica del tricolor, ganando sus tres partidos, no recibiendo gol y confirmando que pues es hasta el momento uno de los mejores equipos de esta Copa del Mundo. Falta definir quién será el rival en los 16avos, Ecuador o Escocia. Lo sabremos en unas horas más. Mientras tanto, Gibran Araige, danos detalles. ¿Qué está pasando con el Tri?
1: Saludos amigos de Contacto Deportivo desde el Centro de Alto Rendimiento, con lluvia, tormenta eléctrica, pero aquí continuamos con la cobertura de la selección mexicana, que se sigue preparando de cara a los 16avos de final, todavía sin conocer cuál será el rival de México en la siguiente ronda, pero eso sí, ya por lo menos se empiezan a cortar las posibilidades. Todo queda entre Escocia y Ecuador. Dependerá del partido de este sábado entre Austria y Argelia para saber si es Escocia o Ecuador. Al menos acá adentro, más de alguno está cruzando los dedos para que sea Escocia. Quieren evitar a toda costa Ecuador. Saben que es un rival más complicado. Lo enfrentaron hace algunos meses en un amistoso en fecha FIFA en Guadalajara. Y fue un equipo bastante difícil, con individualidades que están en las mejores ligas del mundo, y lo sabe Javier Aguirre. Por eso ellos prefieren el derbi del alcohol contra los escoceses, que se acabe el alcohol en México, pero tratar de evitar a los ecuatorianos. Mañana se sabrá ya quién es el rival. Y por cierto, para el equipo de inteligencia deportiva, pues ya haciendo el análisis de los dos equipos, sea cual sea el contrincante del conjunto mexicano. El ánimo está a tope, hay muy buen ambiente, siguen las bromas entre los futbolistas. Hoy hubo el famoso que huele aquí en el Centro de Alto Rendimiento, y pusieron a volar a Orbelín Pineda, que también le tocó fila india, le tocó calzón chino, bueno, de todo le tocó a Orbelín Pineda, y eso que no es su cumpleaños. Y mañana empieza el trabajo futbolístico rumbo a los 16avos de final a puertas cerradas. Sábado y domingo, el Vasco quiere esconder sus armas de cara a lo que será la siguiente ronda. Y bueno, desde el Centro de Alto Rendimiento, yo me despido. Regreso con ustedes.
0: Gracias, querido Gibra. Gracias por toda la información. Así que la selección ya pensando en el siguiente rival. Últimas eliminaciones de México en el famoso cuarto partido, porque ahora buscan el quinto, que realmente sería el sexto, ya no sabemos. Pero bueno, el tema es que sigan avanzando. En el 2002, el marcador frente a Estados Unidos y la expulsión de Rafa Márquez. En el 2006, el gol de Maxi, que terminó sepultando las esperanzas del tricolor. En el 2010, terminó siendo una paliza. Ante Países Bajos no era penal, y ante Brasil, bueno, pues es el scratch de oro.
2: Y es tiempo de nuestra vagoneta, que avance, que siga este recorrido. Nos vamos hasta la costa oeste en Los Ángeles, California. Ahí está Danny Schwartzman siguiendo al equipo norteamericano. Caramba, no cerró como esperaban esa derrota ante Turquía, pero ya tiene rival, Bosnia y Herzegovina. Danny, te escuchamos, te vemos.
3: Compañeros, qué gusto de hacer contacto deportivo siguiendo al Team USA después de la derrota frente a Turquía, que dejó varios secos, y uno de ellos es la diferencia marcada entre suplentes y titulares luego de que Pochettino hiciera 9 cambios. Y uno que entró justamente de cambio fue Alejandro Sendejas. Sí, por fin se dio el debut mundialista del jugador de las Águilas del América. Hablamos con él, nos dijo que fue un momento con sensaciones encontradas, que pasaron muchas cosas por su mente, recordó a su familia desde que era pequeño, y justamente el momento que le dijeron ponte a calentar porque vas a ingresar, no lo recuerda muy bien, tiene un poco nublado porque todo fue muy rápido, pero bueno, se mostró muy contento. Mientras tanto, la afición también lo respalda, a pesar de que no fue su mejor partido, espera que le den más minutos, y además hablan también sobre el momento que vive el equipo y el próximo rival, que es Bosnia.
4: Ojalá le hubieran dado más tiempo, eso es lo que quería. Yo hubiera preferido que sea más titular que Aaronson, pero ojalá le hubieran dado más tiempito. El estado físico de Estados Unidos, estando en casa todavía, va a ayudar.
5: Va a ser fuerte, pero creo que podemos. Sería uno de los rivales más emparejos que tenemos, pero yo creo que podemos. Yo creo que sí, pero me pareció a Pepis, ¿no? Lo confundí un poquito, pero sí, todo bueno.
6: Sí, sí, obviamente, porque es español, es latino. Yo soy de Perú, obvio, pero sí, soy orgulloso de todos los hermanos que juegan ahí en la selección de Estados Unidos.
7: Es un rival muy, ¿qué te puedo decir? Muy complicado, y lo tienes que atacar, apagar los espacios, si no te van a ganar.
8: Ellos van a ser bien difícil, juegan muy bien el equipo y para eso que va a ser un buen partido. 2-1 a los Estados Unidos.
3: El autor del primer gol, su primero con las barras y las estrellas, Austin Trusty, no entrenó este día por una lesión de tobillo, estuvo en el gimnasio, y se reporta también que Mauricio Pochettino habría recibido ya una oferta para renovar su contrato y seguir un ciclo mundialista más con el Team USA, es decir, hasta el 2030. Para este sábado el equipo descansa, domingo vuelve a entrenar en Irvine y ya será el lunes cuando viajen a Santa Clara, donde enfrentarán a Bosnia en la siguiente ronda. Es la información, compañeros, vuelvo con ustedes.
2: Agradecemos a Danny Schwartzman el enlace en los 16avos de final. Ya conoce su rival Estados Unidos, es Bosnia Herzegovina, el miércoles 1 de julio allá en el estadio de San Francisco.
0: ¿Y qué está pasando en la Gran Manzana? Vean nada más Times Square. Dios mío, la fiesta. Dios mío, la fiesta. Y miren, ahí está la fanaticada y por supuesto nuestro póker de ases que han estado desde el principio de la Copa del Mundo. Valeria Marín, Marc Rosas, Dani Nora, Marco Cancino. Se están absteniendo con toda la voluntad que tienen a estas alturas, a la mitad de la Copa del Mundo, de meterse en la fiesta por las calles. ¿Por qué? Porque tienen que informarnos, tienen que platicarnos qué está pasando, donde el rompecabezas se está armando en la fase de 16avos. Ya tenemos prácticamente la mitad de los enfrentamientos, y qué mejor que ustedes nos digan cómo está todo. Adelante, querida Val, saludos a todos.
9: Muchísimas gracias, Memo Sar, qué gusto saludarlos, y por supuesto a toda la gente de Contacto Deportivo. Nos estamos aferrando, como nos hubiera gustado que México y el Estadio Ciudad de México se aferrara por lo menos hasta la final también para poder tener ese partido. No es así, pero nosotros sí nos aferramos a esta terraza que es maravillosa. Marco Cancino, Dani Nora, Marc Rosas y por supuesto Valmarín, o sea, sí, yo, para hablar acerca de lo que ha sido este día, cerrando ya la fase de grupos, compañeros, y una Francia que termina sorprendiendo, pero con la grandeza también, y me salió un poco el tema francés acá, pero la grandeza de la plantilla que tiene Didier Deschamps, y que no necesariamente tenemos que hablar de Mbappé, sino de un hombre como Dembélé. ¿Cómo estás, Marco?
10: Bien, muy bien, Val, ¿cómo estás? Qué gusto saludarte, igualmente un fuerte abrazo a todos por allá. Sí, a ver, esperábamos un duelo o traíamos ganas de un duelo Noruega-Francia en Mbappé-Haaland. Yo sí tenía ganas de ver a una Noruega pensando en este partido de una forma diferente a como lo terminó encarando Solbakken, con 10 cambios con respecto a su última y gran victoria que tuvimos por acá en Nueva York. Priorizó lo que viene más adelante y no el presente, y puede ser criticable o no, pero entendible hasta cierto punto en esta plantilla. Quien apareció y lo hizo de buena forma es quien no es el gran referente o la gran figura de esta selección. Francia es la Francia de Mbappé, pero ojo también con lo que hace el mosquito Dembélé, sí, porque creo que es un futbolista muy interesante, con un rol diferente al que tiene en París o en una zona donde juega normalmente en París, y acá destapó finalmente en este encuentro, y ojo con esta artillería y el poderío ofensivo que tiene el equipo francés.
9: Es que siento que esta Francia no solo es Mbappé, Tchouaméni, Olise, Dueco, o sea, ¿qué plantilla tiene esta selección francesa, Dani Nora?
11: Ya veremos si cuando la aprieten, que llegarán rivales de mayor dificultad, puede llegar a ser la Francia de Mañán, de Saliba, de Upamecano, de un lateral izquierdo que coincidió con Marc, deja ciertas dudas. No le quiero echar agua al vino, para mí sigue siendo la gran
10: ahora
11: candidata.
10: Resulta que Francia te da
11: a quedarse con la Brasil, Copa del Mundo. No. Pero estamos hablando de Francia. No, si quieres que hablemos de Brasil, te puedo explicar por qué Brasil es candidata. No, Francia no deja de ser candidata. Pero yo creo que...
12: Yo quiero que me lo expliques por qué Brasil es candidata.
11: ¿Sí? Sí. ¿Me permite, Valeria?
9: Pues
11: no sé,
9: en el
11: no,
9: guión,
11: no lo marca,
9: pero si
11: no lo marca
9: empezar,
11: el show.
9: Pues quiero que me lo expliques. Porque hasta lo que yo sé, Francia tiene profundidad
12: si
9: en
12: quieres,
9: su plantilla,
12: te lo
9: ¿no?
12: Cuando ya
9: día.
12: Despidamos la terraza de contacto, me lo explicas, porque
11: pero
12: yo
11: a ver,
12: lo entiendo.
11: No,
12: yo no lo entiendo viendo a esta Francia.
9: Productor, me acaba de decir que es que adelante.
12: En comparación y el nivel de impacto que tiene, y hoy demuestra más que nunca que no tiene Mbappé dependencia, y después de lo que acaba de mostrar España también hace un par de horas. Es que es España.
11: No le he quitado peso a Francia en cuanto a su candidatura.
12: Francia, ahí arriba del rascacielos más alto,
11: sería irresponsable de mi parte decir que Francia no es candidata luego de los tres juegos que ha hecho. Dicho esto.
13: Pero le metiste ahí que la defensa y que cuando son apretados.
11: Pues, yo no dije que la pasaron mal, que cuando fueron apretados no respondieron. No, yo no dije eso. Yo dije que cuando se eleve la categoría del rival, que seguramente se va a elevar, quiero ver si también puede ser la Francia de Upamecano, de Mayan, porque los va a necesitar a todos.
13: Vamos
11: para
13: a ver
11: ser campeón
13: si Japón
11: del mundo.
13: También,
11: ¿no?
13: Le pone un poquito
9: es que
13: a su Brasil.
9: Hasta lo que hemos visto y las selecciones que hemos visto, ¿ves alguna selección que pueda poner en riesgo a esta selección francesa
12: ahí va,
9: y a estos hombres que tú mencionas, Dani?
13: Venga, déjate ir.
11: La Brasil de Carlo Ancelotti.
13: Lo sabía.
9: ¿Seguro? ¿Genuinamente? ¿Sí?
11: Ya habrá tiempo para explicarlo. Ojalá lleguemos
9: a
11: ese tipo de cruces en algún momento, pero Noruega no lo hizo porque renunció a hacerlo.
9: Sí.
11: La postura era muy clara luego de la victoria frente a Senegal, lo advertía Haaland, decía, a ver, seguramente perdamos ese partido y es que Francia está para ganarlo todo. Unas declaraciones para mí que en cualquier otra parte del mundo pudieron ser escandalosas, se tomaron con mucha naturalidad en esta Noruega de Solbakken.
12: Coherentes,
11: que tiene el objetivo muy claro en esta Copa del Mundo, claro, por eso hay coherencia en eso.
12: Coherentes y por eso no vimos hoy el Mbappé Haaland, porque me parecía probablemente innecesario después de la gran batalla que libró contra Senegal, Noruega el otro día, tener que librar otra batalla contra Francia cuando ellos probablemente desde el desgaste de sus futbolistas, desde las posibilidades de ganar un partido que puede llegar a ser intrascendente entre comillas en fase de grupos cuando ya tienes el segundo lugar asegurado y prácticamente los cruces creo que son bastante similares, ¿no? Porque de ser
11: contra
12: primero
11: Martín,
12: jugaría contra Suecia que le puede generar algo incluso de clásico, ¿no? Nórdico, cuando también se va a encontrar una muy buena Costa de Marfil. Tampoco es que le facilite un camino u otro. Y probablemente también desde el análisis Francia, si mañana, que ojalá no pase, ya lo decíamos en un espacio anterior, se lesiona Dembélé o se lesiona Doué, tiene muchos otros recambios del señor Didier Deschamps de dónde buscarlo. Si se lesiona Haaland, ya quedó claro hoy con el que tiró el penal, el señor Bender, que no tiene recambios, ¿no?
13: Si se lesiona Rafinha, pues imagínate cómo.
12: No, pero tiene a Andriki ahí esperando.
11: Rayan anduvo mal el otro día, ¿eh? El primer gol llega por la presión de Rayan. Bueno, no lo conocíamos, ha llegado al Mundial a presentarse, es un joven talento brasilero.
13: Mucho gusto.
11: Digo, no, como para ser la pentacampeona del mundo, yo no menospreciaría ni a Rayan, ni a Luis Enrique, ni a Danilo, ni a nadie.
12: No, pues mira, Memo, Uruguay, Memo, ¿cuántas veces campeona del mundo? Y mira cómo le pega.
9: ¿Qué prefiere? ¿Portugués, francés, al igual que el Sar?
14: Yo no los menosprecio ustedes. Ustedes viven aquí, no pagan renta, y por eso la pregunta que les vamos a hacer en este momento, es decir, mañana, ¿qué partidos no nos podemos perder?
9: Obviamente el de Inglaterra,
13: pero
9: por lejos, eso ni se pregunta.
13: Hay otro Colombia, Portugal.
9: Inglaterra,
13: con este
9: Panamá.
13: Y Raúl Pérez. Y Raulito Pérez,
12: aunque,
13: por supuesto.
12: Aunque los panameños, los canaleros, no se juegan nada más allá del orgullo y del poder anotar un gol más en el Mundial, como pasó en el 2018 con Felipe Baloy, histórico. Y sobre todo, mantener ese buen nivel futbolístico que ha mostrado. Pero Inglaterra sí se juega mucho.
13: Sí, el liderato.
12: Muchísimo. Y Memo, vamos a estar nosotros.
11: Ahora,
12: es que es el partido de. No te diría del día, del mundial.
11: Hablando en serio. Hablando en serio, el Colombia-Portugal pinta para hacer un espectáculo en Miami. Yo creo que ni el más optimista de los optimistas colombianos. A ver, ¿se les ocurre, por ejemplo, Manuel Vicente? Que a veces
12: ¿Quién?
11: Es más pesimista que optimista.
12: ¿Quién?
11: ¿Se hubiese imaginado que Colombia llegaba a la última jornada con el empate a su favor para sellar el primer lugar.
12: Yo sé en qué partido Memo va a tener puesta la atención también, porque va a ser en ese, porque como bien saben ya tiene boletos de los posibles cuartos de final entre Argentina y Portugal, y si los dos son primeros,
9: va a Kansas City.
12: ¿Ya tiene los boletos?
13: Y no es que me guste,
15: mira,
13: no,
15: pero... ¡Mira cómo se ríe, Memo Shu!
12: Ya los vendiste, hermano.
13: No, no, no, quiero ser mal pensado.
14: Seamos sinceros, pero todos tenemos circulado en el calendario el 11 de julio, porque primero por la mañana, y de acuerdo a lo que dice Dani y ese análisis que nos quedamos con ganas de que nos hablara un poco más de Carleto Ancelotti de Brasil, podría ser el scratch de oro contra México en Miami. Y luego por la noche, punta de flecha en Kansas City, sería lo que también todos queremos ver, Messi, Cristiano, Argentina, Portugal. ¿Miento? ¿No debemos estar todos así contentos?
15: Yo estoy contigo, yo estoy en ese sueño, Memo.
13: Pero en esta Copa del Mundo hay que ser un poquito
12: Cristiano
13: más
12: Cristiano dijo, sería top ese enfrentamiento, y sería top el precio por el que te comprarían los boletos,
15: pero,
12: Memo.
15: Pero para
12: si
15: eso
12: los vendes,
15: Portugal tiene que ganar
12: véndelos
15: mañana.
12: Ya, tiene que ganar. Y si se diera también ese partido, ese enfrentamiento en Miami, hermano, se acabó el sueño de Carleto Ancelotti y compañía.
9: ¿Quién fuera Gianni Infantino para poder estar en todos los partidos
13: también
9: y más
13: va a ir
9: ese día?
13: ¿Al Argelia, Austria?
15: No sé, a lo mejor
12: para
15: ese
12: que
15: no,
12: se repita
15: no
12: lo del 80 y ¿qué fue? ¿82?
13: 82.
15: Aquel pacto, ¿no? En
12: 0-0. Pues firmado ya.
13: El infame también pacto. Podrán pactar perder los dos. Nadie quiere ganar ese.
9: Sobra la invitación, Memo, pero acá ya sabes, Inglaterra, Panamá, imperdible. Ahí estará el señor Marco Cancino junto a Raúl Pérez en la transmisión. Dani Nora, por supuesto, y Marco nos hacen los comentarios. Así que ustedes sabrán si se quieren perder otro emocionante partido como el Inglaterra-Panamá.
14: Aquí el único pacto que existe es el que vamos a seguirlos viendo y disfrutando en esa bonita terraza que tienen en Nueva York. Les mando un fuerte abrazo a los cuatro. Gran trabajo. Cuídense mucho, por favor. Cuídense mucho. Los queremos harto.
9: Siempre.
14: Ya lo saben. Así que saludos. Saludos a todos ellos. Y bueno, ¿cómo vibra? Ay, ay, ay, cómo vibra el ambiente, decíamos. Y no es precisamente porque vamos a ver algo en Broadway. No, es porque el Mundial ya se siente mucho más en Estados Unidos y más en la Gran Manzana y en Times Square. Ay, los partidos que se vienen. Ay, los partidos que se vienen.
16: Más allá de los resultados o de los puntos que se logren, cuando tu selección nacional juega por primera vez un Mundial de Fútbol, es razón suficiente para armar una fiesta.

0: Una caravana que no descansa entre tiburones azules e ídolos como el portero Bocinha, y no se encuentran las palabras para describir esta emoción.
1: No, no expresamos.
2: Tenemos palabras para dizer, para agradecer ese momento. Es único para nosotros.
3: Mucho orgullo, mucho, está bom.
4: ¿Cómo van a gritar? ¿Cómo apoyan a su selección?
5: Ay, grinha, sí, palabra que no te dice más, es vozinha,
4: sí, el portero,
6: vozinha. Vozinha,
0: lo que se han encontrado es el ritmo para celebrarlo y también fanáticos de otros países que se han sumado por una u otra razón a su festejo.
4: A ver, ¿y por qué eligieron este partido?
7: Porque es para el que alcanzó.
4: Bueno, pero por acá están unos fanáticos que no les veo tanta pinta, que son de Cabo Verde. ¿Dónde son?
8: ¡Oh, no, desde la cuna!
9: ¡Viva Cabo Verde!
8: ¡Desde la cuna!
9: ¡Desde la cuna!
8: ¡Cabo Verde! ¡Cabo
4: Verde! ¡Unos Zacatecas!
10: ¡Villalobe! ¡Somos locales otra vez! ¡Villalobe!
4: Y así están. Hoy, ¿a quién están apoyando?
11: La verdad, Cabo Verde.
0: Noche de ilusión a tope y el sueño de alargar su participación en este torneo, y ellos simplemente no quieren despertar.
12: Es un sueño grande este.
0: Y el sueño de Cabo Verde en el 2026 continúa y les permitirá ahora medirse a Messi y la selección de Argentina.
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0: tiempo, mi querido Feli, que se va a poner muy sabroso. Cierra la fase de grupos, Portugal ante Colombia. ¿Aquí qué podemos esperar, mi Feli?
1: Esperamos, como aficionados, esperamos espectáculo, esperamos además goles. Esperamos una propuesta tanto de uno como la reacción del otro, y esto ya de forma constante, el saber que Portugal tiene las armas suficientes con las cuales puede hacer daño, y también Colombia, el cómo gestionar los ataques de Portugal y más encima tener la capacidad de poder hacer daño en transición rápida. Me parece que el partido es uno de los más esperados cuando tuvimos el conocimiento de cada uno de los pelotones. Yo espero espectáculo, espero goles y espero también las individualidades.
0: Y hablando precisamente de los goles y de las individualidades, Felipe, ¿a quién le ponemos la fichita en cuanto a jugador clave? ¿Del lado de Colombia, a Luis Díaz, o del lado de Portugal, no voy a mencionar a Cristiano, Bruno Fernández, ¿a quién de los dos?
1: A ver, cuando se trata de Cristiano Ronaldo, irremediablemente tenemos que mirarlo, y no solamente por la calidad, sino por la aportación ofensiva que llega ya a tener. Sin embargo, en estos dos nombres que me das, por supuesto que Luis Díaz, proyección por izquierda, con trabajo en diagonal hacia la portería, el encare seguramente por la banda de Joao Cancelo. No sé cómo Portugal ahí va a tener que detener al colombiano, seguramente ese será uno de los emparejamientos más importantes. Y del otro lado está el orquestador de Portugal, está Bruno Fernández, un tipo que domina perfectamente el balón detenido, que extiende balones constantemente, y no solamente eso, sino que también filtra balones, con lo cual ahí también el emparejamiento puede ser sumamente atractivo. Como Bruno Fernández, en una nutrida forma de defenderse aparte Colombia, empieza a repartir su juego hacia los delanteros. Me tendría que quedar con Bruno Fernández, sin duda.
0: Correcto, pues es que la verdad son dos jugadores sin duda alguna que marcan diferencia en sus respectivas selecciones. 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
1: ¿Pero se van cómo? ¿O sea, de este mundial decepcionados?
2: Ah, tristes, pero no podemos. Pero quiero aclarar una cosa, yo soy boliviana. Boliviana de nacimiento, uruguaya por matrimonio, mexicana de corazón.
1: Todo. Uruguay, México, hoy una gran fiesta en el Estadio Guadalajara, este ambiente. Guadalajara se despide de este gran evento con este ambiente y con los españoles pasando en el primer lugar del grupo. Regreso con ustedes.
3: La Quinta Avenida en Playa del Carmen esperaba paciente. Este multinacional destino turístico en la Riviera Maya se fragmentó por el considerado duelo más atractivo en la fase de grupos de la justa mundialista 2026, Uruguay ante España. La Legión Ibérica armó su cuartel en el centro de Playa del Carmen. Ahí, con cierta frialdad, disfrutaron de su selección con la anotación de Baena. A 9 minutos de distancia, la comunidad uruguaya sufrió, como ha sido en todo el mundial. Fue un segundo tiempo de angustia. Transcurrían los minutos, con las ilusiones charrúas deshechas. El milagro nunca llegó.
4: Pero esta selección no nos ha representado, no ha demostrado la garra charrúa, la rebeldía uruguaya. Venimos muy, muy tristes, muy tristes. El técnico tampoco no nos ha favorecido en este campeonato.
3: Uruguay se marcha de Playa del Carmen, cargando un fracaso irreparable para su historia.
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8: Hola, ¿qué tal? Te saluda tu doctor Eduardo López Navarro. ¿Qué por qué mentimos? Te comento, la realidad es que todos mentimos. Comenzamos a mentir alrededor de los 4 o 5 años de edad. En este tiempo, el niño no miente por malicia, sino para saber que puede manipular a su alrededor. Sin embargo, eventualmente el niño comienza a mentir para salirse de alguna situación problemática o para conseguir algo que quiere. La mentira se convierte en un vehículo de control para la conveniencia del niño. Y ya que comienza a mentir este niño, las mentiras van progresando, creciendo e intensificándose hasta llegar al grado de crear una compulsión. 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
17: Poder retirarse de la fuerza laboral y jubilarse en los Estados Unidos puede ser un desafío, pero con las herramientas adecuadas y un plan puesto en marcha, puedes alcanzar tu meta. Lo primero es entender cuánto dinero necesitarás para vivir una vez que dejes de trabajar. Puedes hacer un presupuesto y proyectar cuánto dinero necesitarás para pagar tu casa si tienes un mortgage, tu vehículo, servicios, deudas, comida y entretenimiento. Entender tus gastos en el futuro te ayudará a entender cuánto dinero necesitarás para poder vivir cómodamente sin tener que depender de un trabajo. Es importante entender qué es el seguro social, cuánto dinero tienes derecho y a qué edad te puedes jubilar. Aunque esta información es importante para que puedas decidir la dirección correcta, necesitarás mucha más. Habla con tu empleador, tu banco, tu sindicato o un asesor financiero. 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
8: El maracanazo, tengo. No, y después que hemos ganado Copas América en Brasil, en Argentina.
9: ¡Sudáfrica! 2010.
8: En Sudáfrica nos metimos entre los cuatro primeros cuando recuerdo.
9: Y lo robaron.
8: Y nos robaron, es verdad,
9: no,
8: gracias.
9: No le recuerda de mentiras, ya empezó a mentir.
8: Hizo gente Polanco,
9: Polanco por lambón ahí. Miente. Por lambón miente.
8: No, pero nos robaron. Contra Holanda nos robaron, nos metieron la mano. Pero bueno,
9: todo el mundo sabe.
8: Señoras y señores, arranquemos por lo primero. Uno ve a Francia, no sé si coinciden, ya lo saludo, muchachos.
9: Sí.
8: Está sobrado del lote, como se dice en el ciclismo, ¿no, verdad? Está sobrado del lote. Hoy yo veo a Francia y no me puedo imaginar a otro equipo por encima de Francia. Que gane es otra cosa, pero como juega y como equipo no me lo puedo imaginar. Yo sé que hoy Noruega fue una suma de suplentes, fue un equipo mucho menor, hasta perdió un penal, lo atajó el arquero Mannion de Francia, pero tiene un equipazo, y lo de Dembélé hoy fue espectacular. Es cierto, los defensores de Noruega, no sé qué estaban pensando, le daban mucho espacio. Hizo 3 goles y los 3 fueron muy similares. Arrancando de la derecha hacia el medio y pegándole al palo derecho de zurda, al palo derecho del arquero. Puso uno más arriba, puso 2 bien abajo. Y bueno, el otro lo hizo Dowell con un cabezazo. Pero la verdad es que no se guardó nada. No estuvo Deschamps, falleció su mamá. Por cierto, hoy su asistente fue el técnico, pero ya no lo precisan, ya están en piloto automático. Y después Senegal goleó 5-0 a una Irak que a los 12 minutos se quedó con un hombre menos, o sea, era cuestión de tiempo. Senegal no es que meta miedo, pero jugando frente a un rival de por sí ya menor y con un hombre menos, cumplió y se metió entre los mejores terceros ya prácticamente. Yo no la tengo clara, pero creo que Senegal ya está arriba, ¿no?
9: Tiene 3 puntos nomás, Jorge. Y hay muchos
8: con
9: 4.
8: Sí, pero ¿qué diferencia de gol?
9: No, la diferencia de gol, pero es que hay muchos con 4 puntos. Polanco la tiene más clara.
8: Pero si me dice eso, entonces Uruguay es la única chance que tiene es ganando.
9: Ganar. De acuerdo,
8: porque
9: de acuerdo.
8: Si empata, si empata, tiene que esperar hasta mañana, ¿no? Inclusive tiene que esperar hasta mañana para saber si clasifica o no.
9: Si empata, entra ya con desventaja contra Senegal, partiendo de ahí.
8: Exacto.
9: Ahí partiendo, si es un tercero, sería un tercero de 3 puntos y con menos diferencia de gol. Sí, es complicado. Pero a ver, Jorge, usted me dejó en la presentación 3 preguntas. La primera, lo de Francia, coincido en todo lo que usted acaba de decir. No veo cómo dentro de la lógica que desafortunadamente no existe en el fútbol, haya un equipo que pueda ganarle a Francia.
8: No, por suerte existe, si no sería aburrido, Ricardo.
9: Sí, es verdad. Sí, si la lógica existiera, ya denle la Copa a Francia porque es el mejor equipo. ¿Qué pedazo de equipo tiene por donde uno lo mire? Es decir, no tiene una sola costura que se abra a Francia. Por donde la mire es compacto, es demoledor. Bueno, entonces lo de Francia ya no le dedicamos más tiempo. La otra pregunta que me dejó es, después de escucharle lo de Uruguay, yo le tendría una contrapregunta, señor Ramos. ¿Uruguay está herido o está roto? Porque hay una diferencia entre un Uruguay herido que sale siempre a poner lo suyo y un Uruguay roto si la circunstancia dentro de la interna está trastocada. Sí,
8: hoy hablé con alguien que está cerca del grupo y me dijo que sí, que los jugadores fueron y encararon a Bielsa. Todo lo que se dijo ayer llevaba un poco de IVA, como le dicen, o de taxes. De impuesto arriba.
9: De valor agregado.
8: No fue tan así, pero fue algo de lo que se dijo. Fueron, hablaron, no coinciden con Bielsa de cómo hay que plantearle el partido hoy a España. Los jugadores están más por esperar y contragolpear, o sea, un estilo uruguayo, más uruguayo. Bielsa está por ir a meter más presión en el medio y tratar de quitarle la pelota a España. España sin la pelota se complica, pero ¿cómo se le quita la pelota a España? Bueno, en un ratito les digo más, porque el señor Polanco está calladito.
9: Tiene letreros aquí.
8: Sí.
0: La verdad que es un día, Jorge, para tomarla con su avena, creer, Jorge. Me parece que usted que está...
8: Le hago una pregunta. ¿Usted cree en Uruguay? ¿Usted cree en Uruguay?
0: No.
8: Le hago esa pregunta.
0: Jorge.
9: Dígale que usted ya tiene la quinta. Dígale que ya tiene la quinta enmienda.
0: Ha escrito páginas, Jorge. ¿Por qué no darse la oportunidad de decir, generar el espacio, decir, ¿sabes qué? Estos tipos pueden romperla hoy. Usted no puede desde ya, Jorge, como ha venido con una bandera a media asta y decir, señores, somos un desastre.
8: Mire lo que me llega acá. ¿Qué? Elmer Polanco nos dijo en TikTok que él creía que España le ganaba a Uruguay. Mire lo que me están diciendo acá, ¿eh? Y usted me viene a vender un
9: doble cara.
8: No, doble cara. Gracias a Pepe. Pepe me dice que se llama. Gracias, Pepe, también. Gracias.
0: Jorge, ¿es verdad, Jorge, usted dijo eso? Una cosa es lo que yo opine. La otra, cuando yo estoy en la mesa, rodeado con los amigos, yo tengo que dar en la derecha a usted, ¿me entiende? Tengo que dar en la derecha, tengo que decirle, Jorge...
8: Entonces me alcahuetea.
0: Hay esperanza después de 90 minutos.
9: Jorge le llama...
0: Lo mismo le diré al señor Mayorga mañana, porque está cagado por el partido
9: contra Cristiano Ronaldo.
0: Me escribió ahora y me dijo, Chino, no sé cómo lo vamos a hacer para frenar a Portugal mañana. Mayorga,
10: ¿qué te jodan todos?
8: Vendió los tickets, hizo negocio a Mayorga.
0: Lugar,
8: no va a ir a apoyar a Colombia usted, ¿eh? Va a vender los
9: tickets. No. Ya los vendí, ya salí de eso.
0: Ya los vendió.
9: Muy bien. ¿Sabe? Con lo que los vendí, pagué 10 cuotas del carro, calculen.
8: Lo escucho, Polanco.
0: Los terceros lugares. Escocia ya está fuera de la película. Por ahora está fuera de la película Escocia.
9: Ah, caray.
0: Actualizado el ranking. Actualizado el ranking. ¿Lo vemos, señor Forni?
9: El ranking de los terceros, por favor.
0: Se fue, Forni. Se fue. Ahí está, Jorge. Escocia, Suecia, Escocia está en el noveno lugar ya. Ahí está, Jorge. Y Senegal, por la diferencia de goles que ustedes mencionaban, con un más dos, está ahí dentro de los que seguramente se va a meter en la siguiente ronda.
8: Sí, claro. Senegal, con
9: tres puntos todavía entran uno, dos, tres, cuatro equipos.
8: Exacto. Senegal es de los mejores terceros, el mejor de los terceros.
9: La goleada de hoy, Jorge.
0: Aquí nos lleva, Jorge, Ricardo, a poner atención a lo que haga Cabo Verde y lo que haga Bélgica hoy, que me parece que son las dos selecciones que pueden cambiar un poco la película que estamos viendo con los primeros ocho. Eso es.
8: Exactamente. Claro. A ver, si Uruguay le empata a España y empata a Arabia Saudita, Cabo Verde, Uruguay queda segundo, o sea, clasifica.
0: Sí.
8: Ahí
9: no necesitaría hacer esta cuenta.
8: Ahí no necesitaría hacer esa. Ahora, no le pudo ganar a Arabia Saudita, no le pudo ganar a Cabo Verde.
9: Todos los partidos son distintos. No le haga caso al coach de vida, esa que tiene aquí abajo, ese de aquí abajo, que vino hoy en plan de coach de vida, ¿no?
0: Sí. Pero bueno, Jorge, lo otro, lo de Francia hoy, que ustedes ya opinaron, yo quiero decir algo. Francia jugó hoy en plenitud de condiciones, no lo creo, ¿eh? No lo creo, porque Jorge, más allá de la rotación que hace el técnico, quitando algunas figuras y también poniendo
8: ¿A quién quitó?
0: Me parece...
9: No,
0: bueno, no sé, Jorge, si en defensa
8: hizo
0: alguna modificación.
8: Jugó Rabiot.
0: Chouameni no jugó el último partido.
9: No había jugado el último partido. Que no vio hoy fue Rabiot, porque hoy jugó Coné y no Rabiot. Ese fue el único cambio que
8: hizo. Hoy jugó Coné, es cierto.
0: Correcto, entonces hace una serie de cambios que a lo mismo nos lleva a pensar que es un cuadro, que tiene suficiente ropa para ir a la fiesta y que aún cambiando de estilo, de outfit, como dice el señor Mayorga, le alcanza para ir guapo, elegante, para esa manera pasarle por encima a todos los que están enfrente. ¿Quién puede parar esta selección? ¿Quién puede frenar este equipo? Jorge Ramos y Mayorga.
9: Le doy un candidato posible.
0: A ver.
9: Para mí, Holanda. O Países Bajos, como le quieran decir.
8: Puede ser un camino bastante accesible, Holanda. Les viene camino, si van ganando, accesible a Holanda, Argentina y a Colombia también, ¿eh?
9: Colombia sí es primero, Jorge.
0: ¿Cómo decía, perdón? Marruecos es accesible, no lo creo. Es el primer rival de Países Bajos. Por lo tanto, creo que va a ser el primer gran partido del Mundial. Porque hasta esta fecha no tenemos un partido memorable. No tenemos un juego después de cincuenta y tantos juegos. Algunos minutos, ya algunos instantes, nada más.
9: Acabo de los fijos que ya están. El domingo, Sudáfrica-Canadá. Ese ya está fijo, ese no lo toca a nadie. El lunes, Brasil-Japón. Y ese mismo lunes en Monterrey, Holanda-Marruecos, es lo que dice.
8: Digo que el Brasil-Japón, hay un matemático, no sé qué, que dice que Japón va a...
9: Que Japón le va a dar fumigar a Brasil, sí. Ahora, el martes 30,
0: no lo dudo.
9: Costa de Marfil-Noruega en Dallas, ese es otro fijo. Y
0: este es otro, Mayorga.
9: Y el primero
0: Mayorga,
9: de julio...
0: Esta es otra información, relativo a los terceros lugares, Jorge. ¿Cuáles son los rivales de los terceros lugares por ahora? Alemania-Paraguay, Francia contra Suecia, estoy hablando de terceros lugares, México contra Ecuador, el porcentaje que tienen para ser rivales de esos que ya están clasificados y que entendemos que pueden acabar. España-Austria, El Bélgica, Australia tiene un 61%, el Colombia gana, anda por el 59%, Mayorga, y el Argentina, Cabo Verde con 52%. Claro, los resultados que vienen en
9: los partidos. Qué mala suerte el de Argentina,
0: ¿no? Pero el de México-Ecuador, que nos llama poderosamente la atención, tiene un 88.2% de que se dé.
8: Hago una pregunta. Yo estaba convencido que esta noche en el Akron, en el estadio de Guadalajara, el mexicano en su gran mayoría, y todavía estoy convencido, va a apoyar a España. Ahora.
0: Sí, es así.
8: Exacto, en su gran mayoría, olvídese, va a apoyar a España. Ahora, gracias, sí, los mexicanos, ¿cómo ven qué prefieren? ¿Jugar en 16avos frente a Ecuador o frente a Uruguay? Tienen que pensarlo, ¿eh? Tienen que pensarlo.
9: ¿Y usted por dos piensa motivos, que los mexicanos van a ir
0: a la pregunta tiene trampa, ¿eh?
8: ¿Cómo? Sí, van a llenar el estadio. No, no, a ver, exacto, porque a ver, Ecuador ha jugado mejor que Uruguay, primera cosa. No mucho más, pero ha jugado el triunfo de ayer principalmente frente a Alemania. Pero aparte, México pierde la ventaja de la altura. A los ecuatorianos la altura no le va a afectar en lo más mínimo. O si le afecta, le va a afectar lo mismo que le afecta a los mexicanos que también están jugando en el exterior. Entonces, la realidad es que en la previa, y soy uruguayo, yo creo que México tiene más posibilidades contra Uruguay, que sufre la altura, es sabido que Uruguay la sufre, que contra la selección ecuatoriana. Así que los mexicanos tendrían que pensar.
0: Los dos son caminos envenenados, ¿eh?
9: Sí,
0: los
9: sí,
0: dos son caminos envenenados.
9: De acuerdo.
0: Difíciles.
9: Ahora, lo que pasa es que de Ecuador, a ver, si miramos el Ecuador actual, la otra ventaja que tendría Ecuador es Ener Valencia, que conoce el hábitat perfectamente, ¿no? Que no tenía pegada y no ha tenido pegada, gracias, pero conoce perfectamente el hábito y el hábitat del fútbol mexicano.
8: El saludo a la gente que en Ecuador nos está viendo también. Sí, en 1966, gracias. Morris. Bueno, un saludo para allá. ¿Qué decía, perdón, Ricardo?
9: A ver, no, que la ventaja que tendría Ecuador contra México sería un poco en el ataque, lo que ha carecido. Claro que apareció. Yo no sé si apareció en su contundencia. A mí el que me pareció que fue notable fue Angulo. A mí.
8: Y el primer gol que hizo fue una cosa de loco, donde la acomoda.
9: Exactamente. No sé los demás, pero lo que sí tiene Ecuador es un equipo de la mitad para atrás, de mis respetos. Es muy complicado hacerle un gol a Ecuador, es un equipo muy, muy, muy sólido. Ecuador no había hecho goles, pero cuando lo necesitó le apareció. Tiene buen arquero.
0: Tiene buen arquero también, Galíndez, buen nivel.
9: No, y el fondo cuando miras que tiene a Pacho, tiene Incapié, tiene Estupiñán, todos en equipos de super primer orden en el mundo, ¿no? Delante tiene a Moisés Caicedo también de primer orden en el
0: medio, que maneja todo.
9: Exacto, exacto. Ahora, se le enreda un poquitito en la transición ataque, pero esa transición ataque la maneja con jugadores que conocen muy bien México. Es decir, si le estamos buscando posibilidades de algún equipo que le pueda hacer cosquillas a México, que por ahora ha hecho su tarea muy bien México, ¿no?
0: ¿Tiene una ventaja con Vite? Tiene una ventaja con Vite. Vite juega
9: con
0: en México.
9: Vite también. Eso. Claro, no solo Ener, Vite.
0: Y que fue referente en el último partido por la calidad que derrochó en cada uno de los instantes del partido.
9: Y la razón
0: fue para que el equipo fuera
8: al lado de Moisés Caicedo.
9: Sí, claro.
8: Para mí.
0: Capo.
8: A ver, quiero decir algo que después estaba mirando ayer repeticiones en los goles de Ecuador, cómo Becasese va a festejar con su familia, con su esposa,
9: la señora,
8: con sus hijos, con sus hermanos. Y me puse a pensar lo que es la vida del técnico. Le pegaron hasta abajo de las muelas en Ecuador. Le dieron con todo a Becasese. Lo querían sacar, querían que lo corrieran. El hombre fue a refugiarse en su familia, ¿eh? Esa es la verdad y el mensaje. La familia siempre está. La familia siempre está.
9: Lo primero que está en la vida es eso, no hay
0: ni lo dijo antes del partido de ayer.
9: Él se despidió.
0: Si pierdo hoy, dijo en la entrevista previa al partido, Tendré que irme de un lugar donde me han querido, dijo, como nunca. De un lindo lugar donde me han querido.
9: De un lugar
0: como
9: al
0: nunca.
9: Que quiero mucho. De un lugar al que quiero mucho. Porque, ojo, que lo hayan querido, no creo.
8: No, le han pegado.
0: Eso es lo que dijo Ricardo. Eso es lo que él dijo.
8: Le estaban dando. Bueno, está bien, pero fue a buscar a su familia. Se me ocurrió pensar, ¿no?
9: Son los gestos, Jorge, espontáneos, de donde se expresa la emoción, con quién va y se abraza la persona en el primer momento. Eso es.
0: A ver, Jorge.
8: Sí, pero
0: Jorge,
8: no, lo fue a buscar y se tuvo que trepar, ¿eh? No es que estaban al costado y fue los abrazos.
0: No.
8: Lo fue a buscar.
0: No, él corrió, él corrió para allá.
8: Se tuvo que trepar en un muro para ir a saludarlos, ¿eh? No.
0: Correcto.
8: La verdad que me emocionó a mí, ¿eh? Sí.
0: Vea, mira, eso es lo que dijo. Si las cosas no se dan, me tendré que ir de un lugar al que quiero mucho. Eso fue lo que dijo. Eso fue lo que dijo ayer. Jorge, usted y Ricardo y todos han hablado sobre el Mundial de 48, lo bueno, lo malo, etcétera, etcétera. Usted tiró en sus titulares un Mundial en el 2038 de regreso en Estados Unidos. ¿Cómo va la película? ¿Con 48 selecciones o qué?
8: No, 64. Hay un tema que está así. Mire lo que está pasando con este sistema de 48. Ellos lo sabían, ¿eh? Los idiotas fuimos nosotros tres que no nos dimos cuenta, ¿eh?
9: No, nos dimos cuenta porque en el 82 fue de 24 equipos y pasó exactamente lo mismo.
8: Está bien, pero nosotros acá no lo dijimos. Hay partidos por este sistema de los mejores terceros que se juegan por compromiso. Pero yo no lo vi ayer Australia-Paraguay, pero me dicen que por 30 minutos jugaron, después era toque para los costados. Suecia-Japón fue algo parecido. Después, caso como el de hoy, Noruega juega con suplentes porque ya tenía asegurada la clasificación. O sea, es muy malo. Lo que va a pasar, estoy convencido, capaz que me equivoco y ojalá que no pase. Aunque esto tiene otro arreglo, esto que les digo, pero yo creo que lo que va a pasar es, en el 30 van a ir a 64 y se van a quedar de 64. Entonces, hay 16 grupos y clasifican los dos primeros de cada grupo, y va a haber que disputar los tres primeros partidos de los grupos a muerte constante y no como está ocurriendo en este momento. Lo otro que puede pasar es, por ejemplo, que la FIFA, el sorteo para los cruces entre los 32 lo haga, por ejemplo, si fuera ahora, mañana de noche, antes de que se jueguen los partidos. Tendría que acumular 4, 5, 6 días más para que se puedan mover y hacer un sorteo. Exacta, la logística es muy complicada. Entonces, yo estoy convencido. Pero aparte de eso, muchachos, la plata, la marmaja, la guita, la mosca que ha hecho la FIFA en este Mundial, gracias a todos los que despotricamos contra la FIFA, pero después vamos y ponemos la plata y vamos a los estadios y han llenado los estadios, olvídese, van a volver acá. Los Mundiales se van a hacer en países como este, los árabes, los países potentes económicamente. Eso es lo que va a pasar de futuro.
9: Pero Jorge, usted tiene un punto muy válido en el subir las números de selecciones.
0: Yo tengo algo sobre eso.
9: Yo no cambiaría el número de selecciones. Usted y yo tengo que reconocer que al principio le dije, me gustan más estas decisiones. Eso es cuestión de cambiarlo para el gol diferencia solamente y quitarlo del enfrentamiento directo. Lo que ha hecho estos grupos desinteresados al final es el enfrentamiento directo, porque ya con ese resultado juegan muchos. Entonces,
8: sí, pero
9: Estados
8: en el gol
9: Unidos
8: diferencia,
9: jugó, México jugó, Francia jugó,
8: Ricardo,
9: Noruega jugó.
8: Pero en el gol diferencia puede haber una selección ya clasificada primera, ganando los primeros 6 puntos, y decide jugar con suplentes, con una selección que está disputando el gol diferencia con otra selección.
9: Bueno, pero eso ya es, eso es un albur que se puede dar, pero no es la norma. Es que aquí es verdad, se descubrió que con el gol de diferencia, no teniéndolo en cuenta, el enfrentamiento directo
8: hacemos
9: le quitó importancia
8: pausa
9: a 5 grupos.
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17: Voy a plantear otro tema. Bienvenido a tu DN Radio de nuevo y Euforia by Trevor. No sé bien qué está pasando. Mañana no juegan Egipto-Irán, Irán-Egipto. Antes del sorteo, ¿va a estar Ramón? Tenemos a Ramón Morales.
18: Lo hemos invitado.
17: Ah, perfecto. Entonces, Ramoncito Morales ya se
18: Jorge, mira, después. Ya lo está acomodando la maquillista.
19: Jorge, Egipto y Irán juegan hoy, no es mañana.
17: Ah, es hoy. Déjenme decir esto. Se hace el sorteo del Mundial, pero se decidió que la ciudad de Seattle. Decidió que el partido del día de hoy, sin importar quiénes jugaran, iba a ser en reconocimiento a la comunidad LGTB, a la comunidad gay, ¿no verdad? Quiso la suerte que al hacerse el sorteo cayeran Egipto y la selección de Irán para jugar el partido hoy. Ok, Irán y Egipto le han pedido a la FIFA que no se permitan las banderas del LGTB. La FIFA le ha dicho que si las banderas no incumplen ningún requisito del reglamento FIFA, por lo tanto las banderas van a estar allí. Lo último que leí, pero no lo tengo claro, es que tanto Irán como Egipto han amenazado que si hay alguna demostración con esas banderas, ellos abandonan el terreno de juego. Ustedes saben, en Egipto y en Irán están prohibidos los homosexuales, inclusive se paga con la muerte en el caso de Irán. Entonces, hay un tema complicado, y eso es hoy, en Seattle. Así que va a haber que estar atentos a eso.
18: Usted me permite 10 segundos antes de que presente a Ramón para leerle lo que encontré en el reglamento. El reglamento actual, según las reglas de juego estipuladas por la International Football Association.
17: Pero eso es para el Mundial, Ricardo, Mundial de fútbol.
18: La camiseta cuenta como equipamiento obligatorio, aunque el reglamento general no dicta obligatoriamente que deban llevar números específicos. Las normativas de todas las ligas y torneos continentales o internacionales exigen el uso de dorsales para mantener el orden. En el reglamento del BOAR no es obligatorio, pero cada liga y cada evento tienen su reglamento que deben llevar números. Pero en el reglamento del BOAR está claro que los torneos todos deben tener número.
17: Señoras y señores, arrancó en La Piedad hace no sé cuántos años, pasó por Rayados, si habremos narrado partidos. Y después recaló en Chivas y se consolidó como la misma imagen del rebaño sagrado. Un hombre que paseó su fútbol por los campos internacionales, mundialista dos veces, 2002 y 2006. Jugó un par de Copas Américas, recuerdo el golazo de tiro libre a Bondancieri cuando jugaba al México frente a Argentina.
18: 1-0 en Perú.
17: Exactamente, le pegaba con esa zurda de película realmente. Bueno, aquí estamos con el capitán eterno, con el piedadense, con Ramón Morales, Ramoncito, para el mundo del fútbol y sus amigos. ¿Cómo te va? Gracias por este rato, Ramón,
0: No, muy bien, Jorge, gracias por tus palabras, me hiciste emocionarme otra vez. Gracias porque te tengo una gran admiración, Ricardo, Elmer, les mando un fuerte abrazo y bueno, es un placer estar aquí con ustedes, ¿no?
17: Bueno, vamos a hablar un poco del Mundial y cómo lo estás viviendo, cómo lo estás viendo, fundamentalmente una playera que supiste defender no solo con tu sudor, yo diría con tu corazón, con tu sangre. ¿Cómo estás viendo este momento de México y trazando un paralelo con lo que estás viendo alrededor de otras elecciones?
0: Mira, es un momento, hablando de México, es un momento muy bueno. Digo, acaba de hacer la selección algo que nunca había hecho, que es ganar 3 partidos seguidos, ganar el grupo de una buena manera, sin recibir gol. Pero hasta ahí, me gusta ser muy ecuánime y más sabiendo que dicen por ahí el Mundial empieza ya en las partes finales, no en los partidos decisivos, y ahí se van viendo quiénes son los equipos que siempre están acomodándose y peleando por buscar ser campeón del mundo, ¿no? México bien, lo lleva haciendo bien Javier, los jugadores van bien, y creo que han aprovechado las condiciones se les han presentado para ganar los partidos. Así que hasta en ese punto creo que tranquilo, contento. Desde afuera ahora soy aficionado. Es una alegría ver un Mundial de aficionado. Nunca me ha tocado.
17: Exacto.
0: Con mucho respeto, ¿no? Es totalmente diferente. Ves todas las cosas que suceden y dices, ¡ah, caray! Esto es así, ¿no? pero padre, y hablando del Mundial en general, fíjate que debo ser muy honesto. Yo creí que iba a quizá haber un poco de falta de calidad en los primeros juegos por la cantidad de los equipos que había o que hay. Creo que me ha sorprendido para bien. Hay equipos que quizá el nombre, la distancia, la situación que hay muchas veces el aficionado no estamos tan metidos en el fútbol de África, en el fútbol de Asia. Vemos lo básico, ¿no? Tu localía, lo cercano, la MLS y por supuesto
17: Real
0: Europa,
17: Madrid,
0: ¿no?
17: Barcelona, claro.
0: Y no salgas de ahí y la Champions, exacto, ¿no?
17: Y la
0: Libertadores y hasta ahí. Entonces, ahora que vienen estos equipos, ahí te das cuenta de que hay equipos muy, muy competitivos, que la verdad que tienen una idea de juego, que están trabajando, que eso le viene bien al fútbol. Sigo pensando que son muchos, yo quiero un mundial, creo que con menos, pero al final de cuentas lo he disfrutado.
17: Sabes que al final estamos más o menos encolumnados todos. Uh-huh. Todos pensábamos que iban a ser un bodrio esta primera ronda, partidos insufribles, pero nos ha sorprendido. Ha habido algún partido malo, pero en líneas generales muy superior. Pero tengo una mala noticia para ti, Ramón. ¿No te gustan 48? Te vamos a dar. Si no te gusta la sopa, te damos dos platos. Se viene el 64. ¿Sabes por qué se viene el 64?
0: Porque
17: estamos viendo lo que está pasando en esta tercera jornada de cada grupo, donde ya hay una manipulación de los resultados, válido bajo reglamento, cuando hay equipos que les sirve empatar, cuando hay equipos que ya clasificaron y te ponen suplentes, como ayer Estados Unidos, o ayer lo hizo Alemania.
18: Hoy Noruega.
17: Hoy lo hizo Noruega. Hoy entonces, Noruega. ¿Qué está pasando? Que el tercer partido de los grupos, no en todos, pero en una buena cantidad, pierden interés. Entonces, con 64, lo que van a hacer, no van a clasificar los terceros, son 16 grupos, clasifican 2 por grupo. Entonces, hasta la última jornada de la primera ronda, todos los partidos van a ser importantes. Me parece que el tema va por ahí, ¿eh?
18: Si es así, qué horror. Es decir, que lo hagan de 16, entonces, y me evitan tanto problema.
17: No, eso ya no va a pasar, ni van a bajar a 32 tampoco. Ya eso no va a pasar. Si algo pasa es subir, no bajar. Aparte, con la marmaja que están ganando, quieren más y más y más, olvídese.
0: Y aparte con el tema ese de hidratación también, ¿no? Que ahí ganan.
17: Haciendo. ¿Qué opinión tienes con el tema de hidratación, Ramón?
0: Mira, yo creo que en el tema de hidratación debe ser a criterio del árbitro. A ver, hay lugares, ustedes saben, hay lugares donde sí se siente mucho calor. No sé, Miami, un partido a las 3 de la tarde, la humedad, el calor. Sí. Me parece bien la hidratación. No está mal, ¿no? Porque ahí cuida la integridad. Pero, por ejemplo, acá yo estoy en Guadalajara. La otra vez en el partido estaba a 20 grados, no sé para ustedes en Fahrenheit cuántos vea, pero sí, 20 grados con una brisita muy fresca, muy agradable.
17: Lindo,
0: no
17: para
0: ocupas
17: jugar.
0: Hidratación, no ocupas hidratación. Sí. Creo que eso debería ser
18: el cuento, le cortas, ¿no? El ritmo.
17: El cuento, claro, de FIFA es que todos tienen que jugar igual. Y yo les digo que si todos tienen que jugar igual, entonces no es justo que algunas selecciones jueguen en estadios cerrados con aire acondicionado y de otros acuerdo. Que no tienen. O sea, todos tienen que...
18: Lo de igual es un verso. Lo igual es un verso. Si no, tendríamos que hacerlo todos los partidos a nivel del mar, todos los partidos en estadios cubiertos, todos los partidos con aire acondicionado. Eso no se va a poder.
17: O sin aire acondicionado, pero bueno.
18: Sin aire acondicionado. No.
17: A ver, volvamos. Sí, adelante,
18: Ricardo. No, quería meterme un poquito por el lado de la selección mexicana, Ramoncito, porque hay un jugador que emerge en esa posición que tú conoces también y lo debes tener muy cerca, o lo tienes muy cerca, como es el caso de Mateo, Mateo
17: con
18: Chávez.
17: Con su papá.
18: Además, sí, ya que jugó con el tilón, sí. A ver, la evolución de ese chico y hasta dónde puede, cuál es el techo, porque lo que se le vio en el partido, que le dieron la oportunidad en el 1-1, en el desborde, eso no se lo vi en la Liga Mexicana, sino después de haber hecho el tránsito a Europa.
0: Sí, mira, tiene una ventaja, es joven, eso es algo muy bueno. va en crecimiento. Yo espero que ese crecimiento lo lleve, ojo, y lo digo con mucho respeto, a un equipo también más top de Europa, ¿no? Que eso le ayudaría, sí, por sí, supuesto. Sí. Pero creo que también hay que ser tranquilos. Mateo es un muchacho con una gran mentalidad, creo que eso lo sacó de su papá. Ahí sí conozco al Tilón, y Tilón con sus condiciones siempre era un caballito de batalla, decimos nosotros, ¿no? Aparte con el talento que tenía, y creo que así es Mateo. Hay que agregarle el perfil izquierdo, que no es muy común, ¿no? Entonces, eso le ayuda, tiene buena mentalidad, buena técnica, y es muy aguerrido. Entonces, tiene, para la posición que está jugando de lateral, tiene buen fuelle físico. Digo, su papá Tilón, ya retirado, todavía corría, era atleta, ¿no? Entonces, imagínense la capacidad que tiene. Entonces, eso va muy bien. Creo que ahorita el lugar lo tiene muy bien Gallardo. Gallardo con más experiencia, también buen jugador. Pero a mí me gusta de que en México está pasando algo que antes no pasaba. O pasaba muy poco, o casi nada. Hoy sí se está preparando, independientemente del resultado. Gallardo yo creo que le queda un tiempo más y después adiós, viene Mateo, supongo otros jugadores, viene Gil Mora, que es un muchacho, un talento en bruto, entonces está viendo en algunas posiciones de la selección nacional ese recambio generacional que muchas veces nunca se daba.
19: Una pregunta, Ramón, ahora como aficionado tú puedes ver mucho más relajado a todos los protagonistas y todo lo demás. De los chicos que ves, de los que ves en la selección ahora, ¿quién te ha sorprendido? ¿Quién, hijo, a este no lo tenía en el radar? ¿Quién te llama la atención?
0: Fíjate, te voy a decir, más que sorprendido, me ha gustado. Y te voy a explicar por qué. Para mí el mejor jugador de la selección es el Piojo Alvarado. Para mí, ¿no?
17: ¿Por encima de Quiñones?
0: Quiñones anda en buen momento, pero yo creo que desde el punto de vista general, Quiñones lo ha hecho muy bien en la ofensiva, en el mano a mano, claro, en el táctico estratégico, creo que le pongo el Piojo Alvarado, pero yo le exigía a Alvarado ese liderazgo y esa responsabilidad en Chivas, por lo que había hecho en el fútbol mexicano. Y creo que la selección no era tan así. No sé si te fijaban antes, era un Alvarado que iba y cumplía. Exactamente. Y yo creo que sí está trascendiendo, ¿eh? Ya sea tácticamente, estratégicamente, ha puesto algunos pases de gol. Y creo que si él se mantiene, puede ser un tipo diferente ahí en la selección.
18: ¿No lo desgasta demasiado el Vasco con esos recorridos? Es que ya el Piojo no está para que haga... Siempre pienso en la frase de Cruyff, no lo hagan correr 70 metros para atrás cuando después quiere que al minuto quieren que haga gol.
0: Sí lo desgasta, pero a ver, es más fácil, aquí sí entro y estoy de acuerdo con Jorge, es más fácil desgastar al Piojo y que lo haga y se recorra la línea a pedirle a Quiñones que baje para atrás. Quiñones, sí, déjamelo libre para que él sea el segundo nueve.
17: Explosión pura.
0: Entonces, es un poco una estrategia, yo creo, ¿no?
17: Okay. ¿Cómo estás tú con el tema de los naturalizados, Ramón? Ahora que estamos hablando de Quiñones, de Álvaro Fidalgo, ¿cuál es tu sentimiento alrededor de eso?
0: Mira, yo no tengo ningún problema con naturalizados. Ojo, me gustaría que fueran puros mexicanos, pero no tengo problema. Mi problema en su momento, porque lo llegué a declarar, y quiero ser muy honesto, era que no me parecía que alguien... para un mundial.
18: Te perdimos una frase.
0: Alguien que nomás quisiera jugar en la selección para representarlo jugar un mundial, ¿no? Ahí sí estaba un poquito en contra, porque si tu país de origen llegaba y le decía, oye, te estoy llamando yo también, ¿con quién vas? Yo quiero pensar que muchos irían con su país de origen y no tienen nada de malo, ¿eh? Ojo.
17: Sí.
0: Pero también me tocó estar con dos situaciones. Me tocó estar con Nelson Ciña.
17: Con Ciña.
0: Yo conocí a Ciña y Ciña era un tipo que lo conocí en Saltillo, fuimos compañeros, después pasamos a Monterrey, después él, yo me voy a Chivas, él se va a Toluca, se casó con una mexicana, entonces ya es gente que se arraiga y que son mexicanos. Quiñones, sí. Él lo ha dicho, ha crecido en México, su familia, quizá el que por ahí al inicio Fidalgo, pero yo te voy a decir algo, yo Fidalgo, para mí era un necesario en la selección. ¿Por qué? Porque de los jugadores que yo considero que tienen una visión a una segunda línea, a un pase de 20, 30 metros, era Álvaro Fidalgo, y a lo que yo veía la selección antes del Mundial era que necesitaba a alguien de esa creatividad para generar juego de fútbol, ¿no? Entonces, me parecía perfecto.
17: ¿Has visto algún cambio? A Quiñones, perdón, Jorge, a Quiñones, solo una aclaración, sino simplemente un informe. A Quiñones, yo oí hace poco a Jesús Ull, yo no lo sabía tampoco, el presidente de la federación dijo que le había pedido...
3: La Federación Colombiana.
17: Sí, y él le, y que Quiñones le respondió, yo me hice, llegué niño, porque llegó de 16 años, casi 17 joven, a México, sí. Me hice en México, me casé con mexicana, tengo hijos mexicanos y México me ha dado todo a mí. Esa fue la respuesta que dice Jesús Ull le dio, y tiene todo el derecho y toda la razón.
0: Claro, bueno, y se nota, ¿no? También.
3: Y se nota. A ver, y eso que para mí el Vasco en un principio no estaba convencido de Quiñones, ¿eh? Le costó, lo llamó a regañadientes al final porque llegaban las noticias, hace goles, no tuvo otra que llamarlo. A ver, ¿has visto algo diferente el Vasco que te dirigió a ti al Vasco que está dirigiendo a esta selección? ¿Has visto algo o mantiene sus lineamientos de cómo ve el fútbol?
0: Mira, yo creo que mantiene sus lineamientos y si acaso algo que he visto no está tan nervioso como cuando yo jugaba. Yo creo que es parte también de la experiencia de Javier, o sea...
3: Te aventaba la madre cuando estabas ahí al costado de la raya tuya, ¿no? Te mataba a gritos.
0: Te lo voy a decir tal cual, que creo que lo sigue haciendo. Mi primera convocatoria fue a la Copa América de Colombia 2001. Sí. Me lleva Javier y literal me dijo así, perdón por mis malas palabras.
3: No, adelante, Carlos, adelante.
0: Jorge. Me dice, a ver, hijos de su tal, aquí hay cuatro que yo traje a prueba. O se ponen la playera o se me van a chingar, ya sabe a dónde. Literal. Eso fue Javier, ¿no? Entonces... pues era claro, muy a su estilo, era claro. Sí, yo creo que hoy Javier ha madurado desde el punto de vista, sigue con esa exigencia y ese carácter que tiene, pero yo creo que ya es más general, más compacto, más todo, no con algunos, ¿no? Y eso le ayuda a formar un buen grupo.
3: ¿Estás de acuerdo con el equipo tipo que ha puesto en la cancha, pensando con César Montes y Johan como zagueros? ¿Quién te gusta más como lateral derecho? Por izquierda es Gallardo, en el medio harías, hay opciones en el medio. Eric Lira es intocable, pero ahí tienes al Machín, ahí tienes a Gil Mora, ahí Romo. Tienes a Fidalgo, o sea...
18: Romo.
3: A Luis Romo, carajo.
0: A Romo, sí. Claro, que aparte lo metió gol y después dio pase. Exacto. De gol.
3: Y mira, Chávez, que está también para eso.
0: Sí. Luis Chávez. Hablando de lo que me dijiste de Javier, yo creo que eso también ha cambiado un poquito. Javier está preparando los partidos de acuerdo a lo que su estrategia, ¿no? Y te voy a decir por qué. El primer partido con Sudáfrica mete a un contención. Y a dos, digamos, un poquito más mixtos, ¿se acuerdan? Lira, sí. Y Fidalgo con Brian Gutiérrez.
3: Correcto.
0: ¿No? Brian Gutiérrez. Después viene Corea, y creo que una de las mayores virtudes de Corea era el ataque a velocidad, su velocidad de Corea. ¿Y qué hace? Mete a Lira, a Romo, que Romo sabe llegar muy bien al área, pero no es un hombre que se le conozca como una brillantez para meter un pase de gol, ¿no? Claro. Entonces, mete a dos jugadores que son más defensivos y suelta un poquito más a Brian Gutiérrez. Ahí saca a Fidalgo. Entonces, creo que ha sabido manejar un poquito esa estrategia de lo que quiere para buscar sacarle provecho. Eso es lo que creo. Entonces, el 11 no cambia mucho, pero sí puede moverle en algunos nombres.
3: Ahora viene la
18: parte más complicada. ¿Hasta dónde ves llegando a la selección?
3: Exacto, vamos.
0: A ver, ¿hasta dónde la veo llegando? Mira, voy a hablar primero como profesional.
19: Sí, venga.
0: Creo que un éxito para el fútbol mexicano sería esta fase de cuartos. Algo maravilloso, maravilloso, que ese es mi deseo, semifinales y el país se vuelve loco, ¿no? Digo, sí. No hablemos de una final y ganarla, ¿no? No sé.
3: Sí, no.
0: Pero la realidad es que si México, lo que le vamos a exigir, y ahora sí como aficionado al equipo mexicano, es que nos dé la alegría de llegar a esta fase de cuartos, que sería maravilloso, ¿no?
3: A ver, y para la próxima...
0: Es complicado.
3: La próxima fase, por cómo están dadas las cosas en estos momentos, hay un tema con México y su rival. Su más que factible rival es Ecuador, que ayer le ganó a Alemania y jugó un partidazo.
0: Partidazo.
3: Y otra de las cosas que tiene Ecuador es que la altura no pasa nada.
0: La otra opción...
3: que es más que difícil, porque esta noche, y es mi país, pero la realidad indica que es más que difícil que se dé, es Uruguay, que sufre la altura, que ya mentalmente entra perdiendo con la altura, pero es Uruguay. Entonces, mi pregunta es, ¿cuál crees de las dos selecciones que se le acomodaría mejor a México para poder avanzar?
0: Híjole... Que nos mandaran a otros dos, ¿no? A ver, digo, a lo que he estado enterado, la selección de Uruguay, hablando de Uruguay primero, yo creo que hay problemas, que es un arma de dos filos, me parece.
3: Confirmado, ¿no? Confirmado.
0: Entonces, tú sabes que cuando hay problemas, a veces el estado mental... Es muy mínimo, es como una batería que está desgastada. Hay un golpe en un partido, ya sea de una situación, y esa batería se descargó y el estado anímico va hacia un lado y no sirve. O pasa lo contrario, esa batería se llena y sale esa garra charrúa, y lo digo con mucho respeto, y se recarga y aparte agrégale la calidad que tienen como jugadores. Yo creo que en este momento, basándonos en eso, el más peligroso sería Ecuador.
3: Ecuador, estoy de acuerdo, totalmente.
0: El más peligroso sería Ecuador. Me acaba de preguntar mi hijo, tengo un hijo ya grande, y me dice, papá, ¿cómo ves? Porque estamos en esto del Mundial. Digo, mira, hijo, si fuera Ecuador, con otros equipos a México sí le doy un 45-55 por el hecho... De la altura.
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4: Pues hoy en el día que nos gusta mucho, Antonio.
5: Ajá, el viernes, Dare.
4: Dari Karaoke.
5: El Dari Karaoke.
4: Híjole, me estaban informando.
5: Sí, Dare.
4: Hay problemas.
5: ¿Problemas con...?
4: Hay problemas.
5: ¿Con la producción,
4: Dare? ¿Te acuerdas cuando Dare? Brice no aparecía?
5: Ajá.
4: Hay problemas.
5: Hay problemas.
6: Híjole.
5: Houston, tenemos problemas.
4: Tenemos problemas, Houston.
5: Entonces...
4: No, es cierto.
5: ¿Se pueden resolver, Dare? Tranquila,
4: claro.
5: No pasa nada.
4: No, pero ¿qué crees?
5: ¿Qué crees?
4: Más hay que cerrar el lotito, Antonio.
5: El lotito.
4: Con eso descansas.
5: Entonces vas a cerrar el lotito todo el programa.
4: Para poder cantar al rato, ahorita no voy a platicar nada.
5: Muy bien.
4: No es cierto, les mando un fuerte abrazo. Qué bueno que están con nosotros. Y va a ser un programón.
5: Eso, mi Dani, muy bien. A cerrar el lotito un ratito.
4: A cerrar el lotito, Antonio.
5: Para que estés lista.
4: Es más, ya.
5: Para el ratito. Ya. Es más, ya. Ya. ¡Vámonos! ¡Esto fue Inutilandia!
6: ¡Uno, dos, tres!
5: Mi querido Zule Zule, ¿cómo estás? ¡Buenos días!
6: ¡Buenos días, Dani! ¡Buenos días, Antonio! ¿Qué tal? ¿Cómo están? ¿Cómo la pasaron ayer?
5: Muy bien,
6: que muy bien, sí. Qué bueno.
5: Programa cortito ayer, de dos orejas.
6: Qué bien.
5: Por cierto,
6: bien.
5: Toda la banda que escribió una disculpa enorme, pues, pero hoy todo va a salir,
6: Hoy normal,
5: hoy normal.
6: Ya estamos aquí, Antonio, es lo mejor.
5: Es que hubo béisbol, Zule.
6: Hubo béisbol.
5: Ajá, a la hora de Inutilandia.
6: Oh.
5: Y nos quitaron dos orejas.
6: Para que veas que Luis Quiñones sí pesa, Luis Quiñones.
5: Ese mendigo Luis Quiñones. Sí pesa Luis Quiñones.
6: Como mil kilos.
5: Bueno, a toda la banda, de verdad, un enorme gusto que estén por acá. Ya lo decía yo en la introducción de este programa, de manera muy seria. También aprovecho rapidísimo para, insistimos, toda la información que venga sobre los centros de acopio para juntar, pues lo que sea, ya sea dinero, ya sea
6: víveres,
5: todo eso para Venezuela, les vamos a mantener muy al tanto de todo lo que se esté necesitando, ¿sale? Así que, por lo pronto, su oración para que las personas que estén lamentablemente atrapadas, ¿no? Debajo de los escombros de algún edificio, de alguna casa, pues puedan salir lo más pronto posible, por favor. A las personas que lamentablemente perdieron la vida, pues una oración al triple para que pues su alma esté pues tranquila en el cielo. Bueno, diré muchas cosas, pero sí se entiende el punto, ¿no? Entonces,
6: claro.
5: Todos unidos para que Venezuela salga adelante de todo esto, que seguramente lo van a hacer. Arrancamos en Inutilandia de manera oficial. A la 1, 2, 3.
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0: Y rapidísimo, el Joaquín de Luna dice, oh, buenos días, gallos. Hoy sí escuchándolos, dice. Buenos desde San Castiabro. Un abrazo a toda la banda de San Castiabro, que es un pueblito mágico.
1: Es mágico. Muy,
0: mágico.
1: Es mágico.
0: San Castiabro es magia.
1: Es mágico.
0: San Castiabro es magia. Zuleidare.
1: Claro.
0: Así que un abrazo a toda la banda de San Castiabro. También por acá, abrazo al tóxico, al ping-pong. El Juan Bárcenas ya empezó a producir. Si entra Romina al programa, pone esta canción al presentarla. ¡Cállense al hocico!
2: ¿Qué canción es, Antonio?
0: No, ni la he escuchado, ahorita la escucho. No, no estén produciendo. ¡Cállense al hocico! Apenas entra la Romina, güey. Un abrazo al tío Ruedas, que ya mandó el pack. ¡Ah, qué babadidad! Ya con el nuevo pack. También por acá el Henry. Empecé de forma distinta porque ayer se nos quedaron muchos. Entonces, por eso,
1: okay,
0: por eso
1: digo. Okay.
0: Dice, ¡Uta! Ese ya lo leí, güey. Un saludo para el arrogante del Quiñongas, que no llegue a robarle tiempo a Inutilandia, que él ya tiene su espacio. Eres un estúpido. ¿Yo, güey, o el Quiñongas? Espero que el Quiñongas. Bueno, vámonos de volada, porque no. El día de hoy, viernes, ya 26 de junio de este 2020. Ay, mi guión, ¿no está mi guión? Dale, se me perdió mi guión.
2: Ay, tu niñito.
0: ¿Qué paga más?
2: No
1: te digo, Antonio.
0: Lo cerré el guión. Hoy viernes 26 de junio de este 2026. Faltan exactamente para.
2: Ibas a decir la fecha, Antonio, y no te acordabas.
0: No iba a decir la fecha, no me acordaba. Dale. Ya hice un despapel aquí. Faltan 188.
2: ¿Ya lo tienes?
0: 188 días para que finalice el año. Sí, la. Y hoy conmemoramos Día Internacional de la Lucha contra el Uso Indebido y el Tráfico Ilícito de Drogas.
1: Órale.
0: Sí. O sea, como lo usa Zuley, sí se puede. Pero.
2: Medicinal, Zuley.
1: Supervisado.
0: Porque es medicinal.
1: Recomendado.
0: Eso sí, recomendado sobre todo.
1: Recetado, Antonio.
0: Recetado.
1: Sí.
0: Y también Día Internacional del Apoyo a las Víctimas de la Tortura. También hoy conmemora este día. Y Día Mundial de la Refrigeración, muchachos.
1: Ah, órale.
0: ¿Quién no ha tragado cosas refrigeradas?
1: Sí, claro. ¿Quién no? Oye, Antonio, Día Mundial de la Tortuga y de la Refrigeración.
0: ¡Tortura, güey!
1: Ah, ok.
2: ¡Zuli, no manches!
1: Es la tortuga y la refrigeración. No.
0: ¡Tortura, menso!
1: Ah, okay, ok.
0: Y hoy celebramos a San David y Santa Perseverancia.
1: Santa Perseverancia. ¿Tienes a alguien conocido así?
0: Ah, no, espérame, Perseveranda. Perseveranda. Es que Zuli nos contagias, güey, con tus mensadas.
1: ¿Por qué?
0: Ayer tan bonito que nos salió todo.
2: De verdad, ayer fue un programa.
0: Llegas y nos contagias,
1: güey. Dari, pues duraron 5 minutitos.
0: Fue cortito, fue un rapidito.
2: Ayer fue un programa muy cabal, Zuley.
1: No lo puedo dejar un ratitito porque luego ya se me descompone.
0: Ayer fue un programa Perseveranda, Zuley.
1: Perseveranda.
0: Okay. Bueno, San David y Santa Perseveranda. Mi Zuley, arránquese con las efemérides.
1: Sí, un día como hoy, 26 de junio, pero de 1979, Mohamed Ali, anteriormente llamado Cassius Clay, el boxeador más icónico del mundo, sorprendió al anunciar su primera retirada temporal del ring tras acumular 58 victorias.
0: Okay.
2: All right, o sea que no era su nombre, el Mohamed Ali.
0: No,
1: se lo cambió. Primero era Cassius Clay. Y después se cambió de religión, se hizo musulmán.
2: Ah,
1: y adoptó el nombre de Mohamed Ali.
2: Wow, mira, no sabía, Zuley. Qué datazo,
1: Buen boxeador.
0: Qué datazo robado.
2: Eso sí, ahora. Un día como hoy, pero del 2011, se dio el descenso del River Plate. Exactamente 15 años después de la gloria continental, el club argentino vivió el momento más duro de su historia, al perder la categoría en la promoción frente a Belgrano.
0: Y un día como hoy, pero de 1974, en el Mundial de Alemania, la legendaria naranja mecánica de Johan Cruyff goleó 4-0 a la selección de Argentina durante la fase de grupos. Ahí están las efemérides más importantes. Vámonos rapidísimo a lo que nos truje con el Mundial, porque ayer Curazao pierde con Costa de Marfil. 2-0, normal. El que no fue normal, pero que también se dio un resultadazo.
1: Ajá.
0: Ecuador 2, Alemania 1, iba perdiendo Ecuador muy temprano.
1: 1-0.
0: Y de repente le dieron la vuelta. Yo soy de los que he tenido la fortuna de ver los 3 partidos de Ecuador.
1: Ajá.
0: Ecuador juega bien al fútbol.
1: Oye, sí, es una buena
0: Ecuador
1: generación.
0: Ecuador no merecía llevar un punto Antonio. Antes de esto. Ecuador merecía más antes del partido contra Alemania. Y qué bueno que sacó la victoria jugando bien.
2: Oye, pero por más que jugara bien Ecuador, sigue siendo una sorpresa que le haya ganado a Alemania, ¿no?
0: Ah, sí. Digo, no está. Yo creo que no está en el pronóstico. Está en el pronóstico empatarle o ganarle a Costa de Marfil. Y está en el pronóstico, yo creo que ganarle a Curazao.
1: Uh-huh. Sí. Dentro
0: pero
1: de eso...
0: se pierde el primero y se empata el segundo. Tenías que ir con todo sobre Alemania. ¿No? Tienes que ir con todo, Zuli.
2: Sí, pues claro. Sí,
1: de acuerdo. Aunque Alemania...
0: Con todo el riesgo que llevaba, tal vez, abrirtele a jugarle acá. A lo mejor, o te goleaban, o ganabas, como en esta
1: era
0: ocasión.
1: Era poco probable, o sea, en cuanto a los pronósticos, que Ecuador pudiera derrotar a Alemania, ¿no?
0: Sí, por eso te digo.
1: Previo
0: yo creo que en periodistas y afición de Ecuador, yo creo que contra Alemania le ponían como tachecita. Decíamos, perdemos contra Alemania, pero... ¿Le ganamos a los otros dos o empatamos uno y ganamos otro? Y con ello, ¿no? Entonces, en base a la ecuación, creo que le salió. Consiguieron lo que querían, que era avanzar a la siguiente fase. Y que ojo, con esto se movió todo. Porque ayer decíamos que Escocia podría ser el rival de México.
1: De México, ajá.
0: Hoy, ¿y ahora? Todo apunta que va a ser Ecuador. Todo apunta que Ecuador puede ser el rival de
1: puede
0: México.
1: Ser lo
0: y la neta, más indicado. Sí, está más complicado el asunto. Sí, porque Ecuador juega bien, es lo que te digo, Ecuador juega chido, sí. La altura no le va a pesar a Ecuador, en el estadio Ciudad de México no le va a pesar, a la hora que le pongan el juego no le va a pesar, entonces va a estar bueno ese agarrón, sí se da.
1: ¿Ya hubo un partido amistoso previo al Mundial entre México y Ecuador o no?
0: Etapa con Gabriel Aguirre no me acuerdo, pero sí se han dado muchos duelos contra Ecuador, obviamente. Sí. De hecho ya los hemos enfrentado en Copas del Mundo. Sí, en Guadalajara, exacto, sí, Zuley.
1: Antonio,
0: pues, güey, no me hagas señas. Dilo tal cual, Zuley, tú sí ya
1: favor,
0: te acuerdas.
1: Por favor, Antonio, por favor.
0: ¿Cómo quedaron esa vez en Guadalajara? Acuérdate.
1: Acuérdate que ganó.
0: 0-0, México, ¿no? ¿Qué? 0-0.
1: 0-0.
0: Sí, que una bucheó. ¡Ah! Pues sí, fue la vez que nos hizo rodear Duarendal, Zuley. La amiga bonitosa que fuimos ahí a verlo, sí, es cierto. Por aquí, Antonio. Estaba de por aquí,
2: fue ese día.
0: Che, el tonón. Y luego la Dani todavía. Yo le creo al
2: no fue el viaje, no fue el de México Estados Unidos.
0: No, ese no fuimos. Ecuador. Fuimos al de México Ecuador.
1: Fue el de Ecuador cuando hicimos el color allá afuera.
0: Sí. Y yo ya iba por acá y el Zuli. Por ahí no es, Antonio. Sí. Véngase para acá. Y la Dari todavía.
2: Le dije, no, yo le creo a Zuli.
0: Sí, la experiencia de la leyenda.
2: No, es su casa, Antonio. Yo le dijiste, es su casa. Yo le creo a Zuli.
0: Par de mensos.
2: No manches, toda la vuelta al estadio.
1: ¿Quién iba corriendo adelante, Dari?
0: Nos fuimos a rodear.
1: ¿Quién iba corriendo adelante?
2: Zuli y yo íbamos juntos y el Toño iba como un kilómetro adelante.
0: Pues nomás no le veía fila.
2: Y yo, ya cotorrea, Antonio. No.
0: Yo me estaba agando y todavía pinche rodeadón. Es cierto, quedaron 0-0.
1: 0-0.
0: Y cuando se acabó el partido hubo un abucheo espectacular. Y hubo abucheos durante el partido. O sea, sí, era también. Cuando estaba todo tenso, ¿no?
1: El famoso grito, ¿no? Homofóbico.
0: Sí, estaba todo tenso.
1: Sí, mira.
0: Y ya mucha banda ahorita ya viene hipócrita. ¡Ay, que la selección! Y ¡acuérdense! ¡Hace meses, hijos de nada! Pero bueno, esa es otra menester. Y Japón empata a Suecia a un gol. Los japoneses. Ojo, ya hay algunos partidos definidos.
2: Wow.
0: Japón se va a enfrentar a Brasil.
2: Wow.
0: Aguas brasileños. Aguas brasileños. ¿Te
2: imaginas que Japón saque a Brasil, Zuley?
0: Aguas brasileños,
1: corre
0: Jorge.
1: Corre Ancelotti.
0: ¡Beba!
2: ¡Oh, my goodness!
0: ¡Señalita la linca!
2: Ahora se apareció antes.
0: ¡Señalita la linca! ¡Beba! Vengo todo crudo, no mames. Sí. ¡Ay, mi
1: padre! ¡Festejó también, Sensei!
0: ¡Señor Betelano, cómo
1: buenos
0: está!
1: Buenos días.
0: Lo veo más mamón.
1: ¿Por qué?
0: Lo veo más mamón.
1: ¿Por qué?
0: Como que no se mama, mamón. ¿Cómo estamos a toro? ¡Ay, brasileño! Oiga, sí, no, la van a pelar, la linca.
2: ¿Sí, usted cree?
0: ¡Beba!
2: ¿Y no cómo anima su selección?
0: ¡A Japón! ¡A Japón! Así. ¡Y no veo!
2: ¿No veo?
0: Con el tambor, ¡pum!
2: Sí.
0: ¡Pum!
1: Oiga, entonces...
0: camino que lleva a ver...
1: ¿Entonces le platican los partidos, Sensei? ¿Le platican los partidos?

0: al...
1: ¡Sensei, sensei!
0: ¡Ábrame! ¡Cállese usted, hocico! ¡Ay, hocico! ¡Cállese, hocico!
1: Ah, sí, voy a cerrar el hocico.
0: ¡Ay, cierra el lotito!
1: También hay otros que deberían cerrar el lotito.
0: ¡Cierre todo!
1: A veces usted debería cerrar hasta el lotito.
0: ¡Cierre todo!
1: El hortito, digo.
0: ¡El hortito! Ahí me voy. Brasileño, no la van a ganar. ¿Qué me decía, señor veterano?
2: Que, mira, si le va mal a Brasil, pues obviamente que... Si Carleto Ancelotti de repente ha sido muy cocinado.
0: Ah, Carleto, viejito, cáguenle.
2: ¿No?
0: Carleto ya está, viejito.
2: No, sensei.
0: Como usted ya está.
2: Sensei, es un hombre que conoce, que sabe, que las experiencias que ha tenido dentro de la dirección técnica de los equipos, dirigió al Real Madrid, dirigió en el calcio italiano, equipos muy importantes.
0: A Carleto ya no vale vega.
2: No, sensei.
0: No vale vega.
2: ¿Por qué la gente joven no confía en la experiencia?
1: Pero el sensei no es en el conocimiento.
2: Joven. Bueno.
0: Tan decrépito, viejito, ya.
2: Hoy lo daré.
1: Esa sapiencia, sensei. Usted la también sapiencia. Ya está todo canosón, ya está rucón.
0: Estoy todo ruco, pero con el alma de joven. 20 años. Todavía aguanto 3 sin tacate, señorita la linca.
1: ¿Qué son?
0: Todavía. Ahí me voy.
1: Adiós.
0: Ahí está, hinche sensei, sole.
2: Aparece
0: no,
2: de repente.
0: No es que te diga nada, güey.
2: ¿No llegó ayer el sensei?
0: No, ayer no llegó el sensei. No, pues es que era el programa cortito, sole.
2: Sí, ok. Bueno, pero qué bueno que se apareció hoy.
0: Oye, lo que sí que decir que el portero Suzuki, el portero de Japón, si no es por él, ayer el partido lo pierde Japón.
2: Sí, fíjate que Suzuki dentro de todo es un caso muy, ¿cómo podemos decirlo? Muy especial.
0: Sí, lo que habías comentado, ¿no?
2: Sí, por el color de su piel.
0: De Suzuki. Que comentamos la historia y todo eso.
2: Sí, claro.
0: Oye, Túnez pierde con Países Bajos, 3-1. Con actuación del árbitro mexicano.
1: No estés de racista,
2: Sí.
3: ¿Yo qué?
1: No estés de racista, Zule.
2: No. Es que es un caso muy especial.
0: Con la mexicana Katia Itzel. Ayer ganó Países Bajos a Túnez 3-1. En otro más de los partidos.
2: Sin problema, ¿no?
0: Sin bronca. Itzel. Sí, muy bien. Sin bronca.
2: Muy bien, ¿Cuándo? O sin problema nada.
0: Sin bronca.
2: Perfecto.
0: Turquía, que derrota a Estados Unidos 3-2.
2: Surprise.
0: Estados Unidos con algunos.
2: Surprise.
0: Estados Unidos que sí.
2: Surprise. Sí, hacia el final, Antonio, ¿eh?
0: Hacia el final del encuentro. Eche Turquía, ¿hasta qué hora reacciona también?
2: Arda Güler, ¿viste la jugada que hizo previo al gol, al tercero? Con el que derrota por el lado derecho.
0: Acuérdame,
2: hace un túnel.
0: Ya.
2: Y enseguida manda hacia el centro o la juega por ahí cerca. Y después viene la jugada del gol, así un pasecito y pum.
0: Sí, ayer fue buen juego. Fue buen juego de Turquía. Sí, de los dos.
1: Pero qué surprise.
2: ¿Es sorpresivo, Dari, ese triunfo de Turquía sobre Estados Unidos?
0: Sí, por el momento.
1: Yo pensaría que sí.
0: Pero antes de él, no. Porque Turquía para mí era el fuerte del grupo junto con Estados Unidos. Para mí, Turquía,
1: ¿A la par?
0: Sí. Para mí Turquía era de los fuertes.
1: No,
0: grupo.
1: Pues para mí sí fue sorpresa. Y además que le decía a Zule y Estados Unidos y Canadá pierden su último partido de fase de grupos, ¿no?
0: Sí.
1: El único, México.
0: Claro, dale.
1: México, 9-9.
0: Y luego, ya para finalizar, Paraguay empata 0 con Australia. Aquí te va a decir algo. Ese sí estuvo bien aburrido, güey, ese partido. Pero aquí... Quiero agregar algo más.
1: Agrega, Antonio.
0: Pero aparte creo que los dos buscaron eso, güey.
2: Extiéndete, Antonio.
0: No, que los dos buscaron eso.
2: Desparrámate, Antonio.
0: Porque a los dos de alguna forma les conviene, ¿no? Llegan a 4 puntos los dos.
2: Claro.
0: Se pueden pelear por un mejor tercer lugar.
2: Ajá.
0: Pero algo bien botana. Los de la Australia estaban festejando el empate. Y veía las caras de los paraguayos al contrario. O sea, a pesar de que los dos les beneficia,
2: sí.
0: Los paraguayos estaban como desconsolados y los de Australia festejando, güey.
2: ¿No? Es que si pones en el contexto de qué equipo se supone que es más fuerte,
0: pues Paraguay tendrá que ser, ¿no?
2: Sí, claro.
0: El más obligado a avanzar
2: a la victoria.
0: Sí. Vamos a ver qué pasa, porque sí. A ver, Paraguay pierde por goleada con Estados Unidos el primero. Y luego le gana a Túnez, ¿no? A Turquía, perdón. A Turquía. Y luego ya empata. O sea, son 4 puntos. Australia le gana a Turquía, pierde con Estados Unidos y este empate, sí, 4 puntos los dos, entonces vamos a ver qué ocurre, que nos emiten uno de esos, no Ecuador.
2: ¿Por qué no? Ecuador está sorprendiendo, Antonio.
0: No, por eso, güey, pues si es rival de México, se va por... Yo Yo, la neta, sí, contra Ecuador, sí, digo, ay, güey. La verdad, sí, sí, sí, sí. Si hubiera, aunque yo sé que en un mundial, pues ya te, en estas
2: fases. ¿Pero es accesible o no es accesible? ¿Lo ves accesible o no?
0: Tan accesible no. No, porque yo creo que Ecuador, a mí, yo te digo, Soli, Ecuador juega bien. Ecuador juega chido y corre, corre todo el partido, ajá, corre, corre, corre, corre.
2: Es una buena camada. No ha tenido jugadores ecuatorianos.
0: Ecuador, si hubiera salido fino en este mundial, tendría de a 3 o 4 goles por juego.
2: En el Valencia sí ha. Valencia no ha concretado algunas opciones.
0: Uh-huh. Sí, pero bueno, queda un minutito. Un saludo a toda la bandera que ya se está comunicando. Un abrazo al Che Oludo también, que ya está desde muy tempranito. Llamando, dice.
2: Al Che Oludo.
0: Zuli, aguante el tal, a Chucky, abrazote. Hey. Y ya sabes.
1: Abrazos.
0: La mejor hinchada es la nuestra, sorry. Toño, abrazo grande. ¿Qué te pareció, Zuli, la despedida de Memo? Emocionante, ¿no?
2: Sí, sí, sí. La verdad que merecía este tipo de despedida. Merecía tener participación en este mundial. A pesar de que a mucha gente no le gusta que digan que la selección está para hacer homenajes ni nada de esto. La verdad que Memo Ochoa, por su trayectoria, no nada más dentro de la selección mexicana, por lo que ha hecho por los porteros del fútbol mexicano, ¿eh?
0: A mí lo que no me gustó que fuera nada más poquito tiempo, eso fue lo que
1: no
0: me
1: gustó. Todo el partido.
0: Sí. Un día como hoy, dice, nacía el descubridor del café, Vladimir Teorino Larraya.
1: ¿Qué es eso?
0: Vladimir Teorino Larraya, un abrazo a Vladimir. Alemania jugó con muchos suplentes.
2: Es,
0: pues, sí.
2: ¿Es Teo o To?
0: ¿Eh?
2: ¿Es Teo o Torino?
0: Teorino. Pausa, no le cambies en Sinutilandia. Permenso.
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0: los hijos, güey, ya. Están bien culeros, güey. Ve nomás, güey. Está resollando. Para hoy, partidos para hoy del Mundial. Noruega contra Francia, juegazo, ¿eh? Senegal contra Irak. Cabo Verde contra Arabia Saudita. Uruguay contra España, acá en la Perla Tapatía.
1: Buen juego.
0: En unos minutos más estaremos haciendo enlace con Eric López.
2: Eric Lowe.
0: Sobre este partido, que ya me está avisando que ya está listo. Okay. Y Egipto contra Irán y también Nueva Zelanda contra Bélgica. Pongo un
3: audiecito. El partido de Noruega contra Francia. Ajá. Se juega a la misma hora que igual partido, Antonio.
0: Y Dari, te explico rapidísimo.
3: Cuéntame, Antonio.
0: Se juega al igual que el de Nueva Senegal, Irak. Okay. A la una de la tarde, tiempo del centro de México.
1: Ok.
0: Y el de Cabo Verde contra Arabia y Uruguay contra España se juegan a las 6:00 p.m.
3: No manches.
0: Y el de Egipto, Irán y Nueva Zelanda contra Bélgica es a las 9:00 p.m. Ahí está. Okay.
3: Thank you.
0: Para que se definan los grupos. Ajá. Pongo un audiecito y para que me dé tiempo de enlazar a el buen Eric López. 1, 2, 3, 4, 5.
4: Tú, boludo, ayer se te fue la tortuga, boludo. ¿Cómo no te vas a dar cuenta, puerco, que tenías 2 horas de programa? Voy a creer, Juan Antonio Muriño de la Sarna. Un saludo para la tóxica Arenga Talavera, para me sale.
1: ¿Qué pasó, patrón?
4: Ya estoy cansado que me digan que nos toca Chequia, que nos toca Escocia, ahora Ecuador, ese rato fue Cabo Verde. Miren, yo les voy a ser honesto, yo para Ecuador mejor quiero Escocia, porque el partido va a ser en México y va a ser a las 3:00 p.m. ¿Qué hay ahí? Calorón, smog, el estadio se va a imponer. Y con los ecuatorianos, esos están acostumbrados a la calor, están acostumbrados a jugar en estadios llenos allá en Sudamérica. A eso no mucho les va a afectar, más la calor, que están acostumbrados, ellos juegan en la altura también. Pero bueno, esperemos el que sea. Si vamos a pasar, el que sea, ¿va, Misuli?
1: Claro, claro.
4: Por favor, puerco, que sea la última vez que se te va la tortuga, ¿no? Eres un boludo, se te fue la tortuga hasta el fondo. Chau, chau, de aquí es tu patrón, el cazaserpiente.
0: Ya canto los cinco. Bueno, vámonos de volada, porque tiene un chorro de chamba y le agradecemos bastante que se haya dado la oportunidad para nosotros, que nos dé la chance de...
3: Loco.
0: Ya me hice bolas, güey.
3: Por eso.
0: Quería presentarlo bien chido, sí, ya me hice claro, bolas, güey. ¡Calla! ¡Con ustedes, Eric López! ¡Qué poca madre, güey!
3: ¡Eso, Antonio!
1: Por razón no te entendí, Antonio.
0: Pues sí, güey, ya me hice bolas. ¿Cómo estás, amigo? ¡Buen día!
5: ¿Qué onda, Toño? ¿Cómo andas? Buen día.
0: Bien, amigo. ¿Y tú? ¿Todo bien? Oye, lo que quería yo decir hace rato es que muchas gracias por el tiempo que nos brindas, porque a pesar de la chamba que tienes, pues ahí estás al pie del cañón.
3: Gracias, Eric.
5: Al contrario, con mucho gusto. Ahorita aquí terminando un par de enlaces ya desde el estadio. Pues llegamos a las 7:30 de la mañana, ya estábamos por aquí poquito antes para un par de enlaces. Yo creo que ya nos vamos a quedar aquí hasta el partido, porque todavía falta... pues alguna cantidad de importante enlaces, pero fíjate que platicábamos ahorita en estos enlaces para la televisión que vaya escenario le va a tocar vivir al Estadio Guadalajara para cerrar su participación. Ya sabíamos que iba a ser uno de los mejores duelos o de los más atractivos desde el sorteo, ¿no? Pintaba muy bien que España y Uruguay jugaran aquí en la Perla Tapatía, pero lo que nadie se imaginó es cómo iba a llegar Uruguay a este partido, ¿no? O sea, un partido de vida o muerte, porque si no ganan, pues prácticamente estarán eliminados, ¿no? Con 2 puntos difícilmente podrías clasificarte como uno de los mejores terceros lugares, al menos que ocurriera un milagro. Entonces, la verdad es que llega Uruguay urgido, tiene que ganar, y enfrente tiene una España que también seguramente pues no le va a regalar nada, ¿no? Entonces, creo que es un partido espectacular para ponerle broche de oro a la participación del Estadio Guadalajara en este gran evento.
1: Eric, buenos días, qué gusto saludarte. Yo creo que es uno de los mejores partidos dentro de esta ronda, ¿no? El que le toca precisamente al Estadio Guadalajara. Creo que tanto Uruguay como España, me parece más atractivo España, no sé qué puedas pensar tú, Eric.
5: Por los nombres y por el momento, sí, sin duda, sin duda, Zuli. O sea, hoy España es candidato al título y me parece que Uruguay está lejos de serlo, y más por cómo ha comenzado, ¿no?, el torneo. A ver, hoy la realidad es que Uruguay tiene un montón de problemas, ¿no? La prensa que sigue a la selección de Uruguay, los insiders de la selección uruguaya nos decían que hoy el tema con Marcelo Bielsa y el grupo es muy complicado, ¿no? A ver, es un técnico del que se ha hablado más porque no responde, porque en conferencias de prensa es cortante, porque es más, no quiso ni cuando lo grabaron para presentarlo en los partidos levantar la cabeza para ver a la cámara, ¿no? O sea, es un tipo que tiene eso y que a lo largo de su historia, pues, por eso es el loco, ¿no? Hoy me parece que España es una selección, Zuli, top 3 o top 5, si lo quieren algunos ponerlo un poquito más arriba, pero para mí top 3 en el mundo, actual campeón de Europa. Entonces, para mí España es mucho más selección, y para mí hoy podría dejar fuera de la Copa del Mundo a la selección uruguaya.
1: Okay.
3: Sí, de acuerdo con eso, Eric, pero pues pese a que España viene siendo pues una de las favoritas por el título, ¿crees que haya un chance, ¿no?, para que Uruguay pudiera pues al menos sorprender en este partido? Digo, siempre se ha calificado como que Uruguay podría ser una selección peligrosa. Sé que no está en su momento, en su mejor momento, pero sigue siendo Uruguay.
5: Sí, yo creo que eso es lo que lo mantiene con esperanza, Dari. La verdad es que yo creo que si hay algo que caracteriza al uruguayo es eso, ¿no? La garra, ¿no?, que siempre se ha dicho de ellos, ¿no? La fortaleza, el ser un equipo que siempre va y lucha y consigue cosas importantes a pesar de no ser incluso muchas veces tan favorito, ¿no?, o tener jugadores tan exquisitos, siempre tiene jugadores muy entregados, y eso yo creo que es lo que lo mantiene a flote o lo que mantiene la esperanza. Fíjate que pasaba mucho ayer con Uruguay o con Ecuador, ¿no?, algo muy similar. Pues Ecuador llegaba prácticamente pues desahuciado porque iba a enfrentar a una poderosa Alemania, y bueno, pues terminó dando la sorpresa, y este ha sido un mundial de sorpresas. Yo no descartaría que pudiera ocurrir cualquier cosa, que Uruguay pudiera sacar incluso la victoria, pero a ver, desde el punto de vista de lo que hoy representa cada una de estas dos selecciones y el momento que viven, yo creo que el gran favorito es España. Si Uruguay da un golpe sobre la mesa, creo que tendrá que ver mucho con lo que decías, con su garra, con su entrega y no incluso mucho con el fútbol que hoy tiene Uruguay.
3: Sí, claro. Eric, y pues tú que estás siguiendo las selecciones, bueno, aquí en Guadalajara cuando llegó la selección mexicana fue una fiesta impresionante, ¿no? Que mariachi, la gente recibiéndolos. Cuando estuvieron los coreanos, pues también fue de que ya había coreanos en todos lados, en todas las fiestas. No podría faltar, pues en los videos virales, pues el tema de los coreanos hermanos, ¿no? Ahora que estuvo la selección de Colombia, también hicieron el banderazo y pues se apoderaron de la Minerva. Para este partido de España contra Uruguay, me parece que como que el color que rodea a este partido, pues no se ha hecho notar, ¿verdad?
5: No, Dari, la verdad es que yo creo que tiene que ver mucho con la condición esta de los viajes que tienen que hacer los aficionados. A ver, Corea era el primer juego y los coreanos empezaron a arribar acá a la ciudad porque aparte su segundo partido también era aquí, en la ciudad de Guadalajara, ¿no? Entonces ellos tuvieron prácticamente 2 semanas sin moverse, entonces se concentraron en Guadalajara. Y bueno, pues vimos, ¿no?, lo que pasó con los coreanos. Todavía ya algunos siguen volando, unos ya incluso ya se quedaron a vivir aquí. O sea, fue una verdadera fiesta. Y luego los colombianos, bueno, lo de México, eso pues ya no hay forma, ¿no? Iban a ser locales, evidentemente, iban a tener una gran fiesta y lo vivieron así. Y después, bueno, pues llegó Colombia, que también la comunidad de colombianos en Guadalajara es importante, y además le sumamos que, por ejemplo, lo que les decía, o sea, hay vuelos directos incluso de Bogotá, Medellín a Guadalajara, ¿no? Es una conexión, digamos, relativamente sencilla, y también vimos una cantidad de colombianos impresionante. Este partido, pues los seleccionados, tanto españoles como uruguayos, han venido siguiendo a su selección en otras ciudades en Estados Unidos, y bueno, pues ahora les toca viajar. Yo creo que muchos incluso estarán llegando hoy. No hemos visto o no se ha percibido como fue con Colombia, como fue con Corea, hoy entre argentinos y uruguayos, entre españoles y uruguayos, no se compara lo que hemos vivido las semanas anteriores.
0: Sí, de acuerdo, y que digo, eso cuando salieron los boletos a la venta, seguramente todos los tapatíos y de otros lados de la República Mexicana querían venir a ese juego, ¿no? Querían apartar su lugar de inmediato, pero definitivamente, Eric, pues yo creo que serán pocos, ¿no?, los mexicanos, porque obviamente va a acaparar la afición española y la afición charrúa, ¿no?, los lugares en el Estadio Guadalajara, aunque también obviamente se va a hacer sentir la vibra mexicana, pero a diferencia de contra Corea en su primer juego, que éramos muchos mexicanos, muchos ahí apoyando a Corea, otros más a Chequia, ya con Colombia no ocurrió tanto porque todo era amarillo en el estadio totalmente, pero en este juego sí habrá, creo yo, lo estoy diciendo a lo tonto, como siempre en mis comentarios, habrá menos mexicanos, ¿no? Tal vez, Eric, ¿no?, en el Estadio Guadalajara, ¿no? Habrá menos de lo que normalmente hay.
5: No lo sé, Toño, o sea, en el sentido de que, bueno, la venta de los boletos siempre FIFA tiene, cierta injerencia para que del país en el que estás aspirando a comprar boletos, es decir, de tu selección, pues tengas preferencia, ¿no? Aunque la venta es libre en todo el planeta, ese tipo de boletos donde juega España, pues se abre como un poco más, ¿no?, la llave, por decirlo de alguna forma, para que los que están en España pues puedan adquirir boletos de su selección, y lo mismo con Uruguay. Pero yo creo que va a haber mucho mexicano hoy. Yo creo que hoy, yo diría que pudiera ser incluso como dividido, un 30-30-30. O sea, mexicanos 30%, uruguayos 30%, españoles 30%, y obviamente pues de otras nacionalidades, ¿no? Pero yo creo que puede ser por ahí, que va a haber mucho tapatío, mucho mexicano que aspiraba también a ver este duelo, y que, insisto, la logística de este mundial complica mucho al aficionado el estar viajando y el estar pudiendo seguir a tu selección en cada partido.
0: De acuerdo. A ver, Azuli.
1: Como la carabina, 30-30-30.
0: 30-30-30, muy bien. Amigo, pues te agradecemos bastante tu reporte y que siempre estés al pendiente de Inutilandia. Un abrazo y muchas gracias.
5: Vale, abrazo para todos.
1: Saludos, Eric.
0: Ahí estuvo el gran Eric López. Pues va a ser un juegazo, la verdad. Y aparte, todo está como... todos los condimentos especiales, porque uno pensaría que a estas instancias Uruguay y España ya estarían calificados, ¿no? Uh-huh. Uno pensaría, es ilusamente, Zuley, Dare. Pero qué bueno.
1: Dare, ¿qué le he dicho a Antonio?
0: Los partidos hay que jugarlos.
1: Antonio.
0: Pero este condimento
1: de que... El partido se acaba hasta que pita el árbitro.
0: Esta onda, Dare, de que Uruguay necesita bien, ganar sí o sí, le mete más saborcito al juego todavía.
1: Hay otro dicho de una persona que ya no está con nosotros, que hasta el último minuto tiene 60 segundos, Antonio.
0: Ay, güey.
3: De verdad que es sapiencia. Deberíamos de marcarlo. Deberíamos de marcarlo.
0: Deberíamos de regresarlo. Bueno, a ver, por acá rapidísimo. Ahí está el reporte del partido de hoy en el Estadio Guadalajara. ¿Quién más me mandó mensaje por acá? Aquí está. El buen Martín Alejandro. Saludos a todos los inútiles. Toño, pregúntale a Zuni si todavía Paraguay tiene chance de llegar a lejos en el torneo. Saludos desde Ciudad Juárez.
1: Todavía Paraguay, Antonio.
0: Todavía Paraguay. Sí, güey.
1: Todavía Paraguay.
0: La esperanza muere el último.
1: Claro.
0: Puede
1: claro.
0: entrar como tercero.
1: Hasta el final, hasta el final.
0: A ver, espérame. Porque estoy sacando cuentas.
1: ¿De qué, Antonio?
0: No. ¿4x2?
1: Sí. ¿4x2?
0: ¿De qué,
3: Antonello? ¿4x2?
0: ¿8? ¿4x3? ¿12? Ah, sí, también me la sé. Ahorita les digo.
1: Cuéntanos tus cuentas, Antonio.
0: Estaba divagando nada más, tranquilos. No me hagan mucho caso.
3: Sí.
0: Vamos con otro mensajito. Nos quedamos con el cazaserpientes.
2: La otra, Toño, ayer vi el video del vato de un carrillo negro que le... Que les echó el carro a la gente. Se estrelló con el poste. No lo lincharían los que estaban festejando ahí. Yo digo que lo sacaron, sí, vi que sí. Sacaron a personas ahí del carro.
0: Sí,
2: a ellos lo han linchado también. Pero bueno,
1: híjole.
0: Hay reportes de que sí, para el parecer lo lincharon al chavo. Yo vi que salió una...
3: Creo que iba con su esposa, ¿no?
0: Sí, iba con su familia. Es un tema complicado, esa situación, la verdad.
3: Porque ya después leí en otra onda, ya sabes, en redes sociales ya uno no sabe si es verdad o no, ¿verdad? Pero pues que tenía tipo una condición.
0: Okay.
3: O sea, una condición, no sé, TDAH, sí, se llama algo así.
0: Ajá.
3: Y que, pues que su familia que está tipo en el hospital, no sé bien qué cómo estuvo ahí la cosa. Ajá. Pero si es que sí, en el video se ve que los bajan del carro. O sea, para confirmar, claro, cómo están ellos, la verdad no tenemos información.
0: No, y al parecer, digo, lamentablemente creo que falleció una persona. Bueno, al menos se veía muy grave una persona de
3: esas, muchacho,
0: que arrolló este señor. El Chicles, buenos días, amigos de Inutilandia. Tiene razón la persona que dijo que Quiñones es un estúpido, vende humo. No sé cómo tiene seguidores ese prepotente. Ay, güey. Y mira, Misuli, hoy que es día de la tortuga, juega Mbappé.
3: De la tortuga.
0: No, día de la tortuga, güey.
3: De la tortuga.
0: ¿Qué le haces casa al Chesuli, güey?
3: Bueno, ni es día, Antonio, de la tortuga, es de las víctimas, ¿no?
0: Ajá, sí. En específico es, hoy, fíjate,
3: de la tortuga, así, no manches.
0: Día Internacional de Apoyo, apoyo a las víctimas de la tortura.
1: Tortura.
0: No de la tortuga, como dice el mendigo Zule. Doñito, y muy bien los ecuatorianos. Ecuatorianos Pumas ayer. Ah, sí, los ecuatorianos Pumas ayer. Como siempre, jugando
1: bien. Es una buena camada, ¿no? De jugadores ecuatorianos.
0: Sí.
1: Que la verdad, pues están simple y sencillamente.
0: Oye, Ecuador llegó a este mundial con 22 partidos consecutivos sin perder. O sea, perdieron contra. Órale. A eso voy. Uh-huh. Perdieron contra Costa de Marfil. Pero, sí, insisto, en el último minuto y no jugando mal. Y luego a Curazao le pudieron haber metido tranquilamente 4. Pero el portero salió en su día. Bueno, también Curazao tuvo un par de ocasiones para meterle 2 a Ecuador. Pero también el portero ecuatoriano muy bien. Y ayer, pues, fue redondo la actuación de Ecuador. O sea, no es que le tenga yo miedo a Ecuador y que ay, nos van a eliminar.
1: Di la verdad, Antonio, di la verdad. ¿Qué
0: pero
1: tiene
0: si es
1: que
0: un
1: ver?
0: Rival, es un rival que ya nos conoce más que Escocia u otros más. Entonces, sí nos puede hacer más daño.
1: Por ejemplo, Ener Valencia, ¿crees que pueda andar
0: bien? Anda fallón Ener Valencia.
1: Anduvo fallón en los primeros partidos de esta competencia.
0: Dice por acá el Roquero Vaquero, buenos días desde Texas, buenos días. Tejeringo Chico, Veracruz. Un abrazo a los de Tejeringo Chico. En Veracruz. Carlos Ochoa, buenos días, dice Inutilandia, ya aquí presente como todos los días en mi terapia. Eso, menso. Bien, abrazo. Deja ver si hay otro mensajito. El Henry. Un saludo al arrogante de Quiñongas, que no llegue a... Ah, ya lo leí. Bueno, ahí está. Vámonos con más mensajes. Este menso. 1, 2, 3.
6: Muy buenos días, señorita Sonrisas.
3: Buenos días.
6: Leyenda, Misuli, si está usted también hoy.
1: Aquí estamos.
6: Mi respeto para usted, ya sabe.
1: Igual.
6: Pero no te. Ayer te salvaste, no pasaste ningún mensaje.
0: Y pues era, no,
6: güey. Eres pozolero, acuérdate. Y todo por el pozole. Y todo por el pozole. Verde, blanco y rojo, si no tienes, yo te pero. Bueno, pero te cambio esa canción por la de esta. Por esta canción.
0: A ver.
6: El 24 de julio, el mero día de San Juan, un baile se celebró allá en la capital. México lindo y querido, a Chequia le dio hasta para llevar. Se los vengo diciendo, llegamos hasta semifinal.
0: Ojalá, güey.
6: Oye, pero no te... Ahora resulta que todos ya son técnicos, ¿ah? Todos son unos grandes conocedores del deporte ahora. Que ya nos de cosa y... Bueno, otros vienen a decir que aquí les hemos ganado, que no hemos ganado a nada, que le ganamos a Chequia, como el cubanito, ¿va? Y otros que dicen que no le hemos ganado a nadie. Y otros que vienen a decir, ya saben cómo somos los mexicanos, ya sabes cómo es nuestra liga. ¿Cómo somos nosotros como la chimotrufia? Decimos una cosa y decimos otra. Como una cosa como la otra, ¿ah? Bueno, vienen a decir que porque hablan de Televisa y que no sé qué cosa y que hablan de la selección. Ya. Esto es para ponernos una sola playera, ya, bola de placeras, ya. Es una sola playera la selección mexicana. Y unas cosas les digo, porque yo confío que vamos a llegar hasta semifinal. Y cuando estemos allá, no quiero que se suban al barco toda esta gente negativa que viene a estar tirando, no es de cosas. Déjense de cosas y apoyen a un solo equipo. Déjense que este dijo esto, que aquel dijo lo otro, y que los que le tiraban a Televisa. Y que... Ya es una sola playa la de México. Y como les digo, no quiero que se suban al barco cuando estemos en semifinales, ¿eh?
0: No.
6: Porque los bajos.
1: Yo tampoco quiero que se suban a la vida. Que no se suban, que no van.
6: Tracatrán, hijo de su.
3: Y no inviten a Quiñones.
1: Tracatrán, hijo de su.
6: Muy buenos días, señorita Sonrisa.
0: Ese ya lo leímos, güey. Otro.
7: buenos días, inútiles. Hey. Ari, buenos días.
3: Buenos días.
7: Señor Zuli, buenos días.
1: Buenos días.
7: Oye, ¿qué pasó ayer ahí? Luis Quiñones. Saludos, Luis Quiñones. Eres mi ídolo. Eres mi ídolo, Luis Quiñones.
0: Luis Quiñones.
7: Te amo, Luis Quiñones.
3: Eso. Que dure.
7: Saludos a todos los que les dolió lo que dijo ayer Luis Quiñones. Yo lo apoyo. Yo lo apoyo.
0: Ah, pues qué chido que lo apoyo, güey, está bien.
3: Qué bueno.
0: Uy, Luis Quiñones, métanse, ya saben dónde va. Buenos días, inútiles. Darinka, Zule y Pelón encajoso.
1: Buenos días.
0: Chúpale, Pelón, dice, tú también quieres tu parche, ven a California, Zuley, ayúdame a darle su parche de portero, dedos chuecos. No, yo no tengo dedos chuecos, quédate los cinco. Y ya por último, no. Hola, Toñito, con el Toto Mourinho. Ahí te lo leo porque ya no canso. Corte. Toñito.

0: 19 de septiembre de 1988, Washington D.C. vio nacer al que se convertiría en uno de los jugadores más determinantes de la NBA, Kevin Durant. Nombrado el mejor jugador del país jugando para la Universidad de Texas, fue reclutado en la primera ronda por Seattle. Pasó a los Warriors de Golden State, en donde brilló y conquistó dos anillos de la NBA. Es por esto que Kevin Durant es el icono de la canasta en TUDN Radio.
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2: El Carlos Ochoa, Don Tracatrán me representa y estoy totalmente de acuerdo con él en todo, y México hasta semifinales, y les guste o no les guste, y si no, pues ya se las sábanas. Pues data, es más, me voy a echar un pozole a su salud. Toma la
3: eso, eso.
4: Y todo por el pozole.
2: Y todo por el pozole. Eso. Con ustedes.
5: Buena rola, buena rola.
6: Buenos días, chicos. Dani,
2: buenos días.
6: Toñito.
2: Buenos días,
5: Etel.
6: Buenos días de costa a costa, que vamos desde
2: otra
6: la costa
2: vez marihuana, Etel.
6: Decir desde Los Ángeles hasta Nueva York.
2: Muy bien, perdón.
6: Eso se llama de costa a costa, Toñito, por favor.
5: Fíjate bien, Antonio.
6: Que abarcamos la costa este y la costa oeste, entonces en todo el territorio americano vamos, bueno, estadounidense, ¿verdad? Porque americanos somos todos.
5: Claro.
6: Pero fíjense ustedes que, bueno, nosotros ayer hablábamos de estos boletos que están prácticamente los de Portugal contra Colombia, que están partido que se va a disputar precisamente en la ciudad de Miami. Hablábamos de que los boletos, o sea, los más caros valen lo mismo, inclusive están hasta todavía más arriba que lo que vale un Tesla. Eso hablábamos ayer, Zuli, y todo lo que tú te pierdes por no llegar.
5: Híjole.
4: Ya lo regañaron.
5: No fui convocado, Etel, el día de ayer. No recibí invitación, Etel.
6: No entraba en la alineación, Zuli, ayer, dice.
5: No. Sobraba.
6: Uy. Qué bárbaro el Toñito, y eso, Toñito es el que hace la lista, ¿verdad?
5: Ajá.
2: Yo soy de las asignaciones de Etel y pues Zuli.
6: Sí, exacto.
2: No lo convoqué por veterano. Por ser sub 80.
6: Zuli, y todo por poner al Juanito.
5: Fíjate nada más. Esa es una de las cosas que yo digo, bueno, Antonio, ajá, ¿qué es eso?
6: Exacto.
2: ¿Cómo que al Juanito, Antonio?
6: Pero fíjese que ayer, en el partido que jugaba Ecuador contra Alemania, que dicho sea de paso, histórico lo de Ecuador, o sea, ha sido el partido más importante en la historia de toda su vida, la selección ecuatoriana, semejante partido que gana, empieza perdiendo ya minuto 2, un gol que definitivamente debió haber sido anulado porque antes había habido una falta sobre Pedro Vite, pero luego después un penal que no le dan a Alemania porque también la llaman del VAR, porque la mujercita ya había pitado penal y la llaman del VAR y le dicen no, hay otra falta antes, entonces y luego empate Ecuador y luego gana y desde el minuto 77 y yo cruzando los dedos porque a la medida que Ecuador y Colombia avance, pues yo también voy a ir avanzando con ellos, y yo, ay Dios mío, ya me quedo solo Colombia, pero bueno, pasó el milagro y ya está prácticamente en la otra, en los 16avos, pero lo que les quería contar es que resulta de que el Mundial 2026, otro motivo por pasar a la historia, porque anunció oficialmente, escuchen ustedes, a través de las pantallas digitales, durante estos encuentros, y que estaba Ecuador, Alemania, Costa de Marfil, Curazao, y todavía faltaban otros encuentros de que se jugaron durante el día, pues anunció que tras disputarse 60 partidos, cuando todavía quedaban 44 por delante, pues desplegó allí una pantalla para decir que ya la asistencia total es en estos primeros 60 partidos es de 3,587,538 personas que se han hecho presentes a los estadios.
5: Más de 3,5 millones de personas.
6: Exacto. Exactamente, así la situación.
2: Muy bien. No, pues súper bien, ¿no? Sí, claro. Las cifras han sido muy buenas, es lo que decíamos. Muy buenas las cifras.
6: Exacto, y todavía faltaba, imagínense ustedes, o sea, ayer se llegó, qué sé yo, ya cerca de los 4 millones, porque todavía faltaba Japón, Suecia, Túnez, Países Bajos, Paraguay, Australia y Turquía, Estados Unidos. Todavía faltaban 4 encuentros.
2: Sí, de acuerdo.
6: Cuando dieron esta información acerca del récord que se había batido ya, imagínense ustedes, esto está impresionante. Así es que ya de una vez por todas, dejémonos de quejarnos,
4: ¿sí, no?,
6: de los precios de los boletos. Que no se vuelva a escuchar, okay, exactamente, que en el mundo hay miseria.
4: Okay. No more.
2: Ese tema está bueno, porque decíamos la Dar y yo el otro día que hoy iba a ser este mundial es un parteaguas para los precios, porque seguramente el mundial que sigue o se mantienen igual de caros o hasta le trepan más, ¿no?
6: Pero es que yo no sé si en Argentina, Uruguay, que van a ser Marruecos, en el mismo España, bueno, España diferente, uh-huh, pero que allí van a hacer estos partidos, no sé si van a poder cobrar lo mismo.
4: Pues yo creo que sí, porque al final piensan que el mundial pues es para extranjeros, ¿no? No es para los locales. Sí, pues así
6: para aquellos que ahorraron, como dice mucho Radio Escucha, que ahorraron los 4 años para poder ir al mundial y no estarse quejando a última hora que pagan la renta o van al estadio.
2: Oye, Dari, pero fíjate, nosotros decimos que para extranjeros, pero ya vimos que en México un chorro de miles de mexicanos compraron boletos.
6: Sí.
2: O sea,
4: hasta para ir a ver a otros equipos.
2: Y les valió gorro lo que costaban. Y, o sea, miles de mexicanos están asistiendo a partidos que no es México. Y entonces, si hay varo, como tú dices, entonces se junta lo que sea, 4 años juntando como
4: como nosotros.
2: Como nosotros, dale. Uh-huh. Y ya. No, sacaste el para el de las Chivas aquí.
5: No te subas que no vas, Antonio.
6: Exactamente. No se vista que no va, dice.
5: Ajá.
6: Sí, entonces imagínense ustedes así la situación de impresionante. Pues bueno, entre otra de las informaciones es que luego de la jornada del día de ayer, pues ahora ya 19 selecciones han conseguido avanzar de manera oficial a los 16avos en el grupo A, México, Sudáfrica. ¿Quién lo iba a pensar? En el grupo B, y no porque ni México ni Sudáfrica, sino que se recuerdan que nosotros decíamos previo a, después de todo lo que veíamos del Tri, y Sudáfrica como no lo vemos, entonces por eso, solo por el nombre nosotros lo buscábamos, pero nosotros decíamos, no, Corea del Sur y Chequia y Son y todo, no, pero imagínense ustedes, pero aquí está el grupo A, México, Sudáfrica, en el grupo B, Suiza, Canadá, Bosnia y Herzegovina, mientras tanto en el grupo C, Brasil, Marruecos, grupo D, Estados Unidos, Australia, en el grupo E, Alemania, Costa de Marfil, Ecuador, en el grupo F, Países Bajos, Japón, Suecia, grupo J, solo Argentina hasta este momento, en el grupo I, Francia, Noruega, y en el grupo K, Colombia. ¿Y cómo podrían ser los cruces? Pues Alemania podría enfrentar, hay un 98% de que enfrente a Paraguay, porque Alemania tendría que enfrentar al tercero del grupo C, D o F, y en este caso podría ser con el 98% de posibilidades Paraguay, a Escocia o también a Suecia, pero a estos con el 1% cada uno. En el cruce D, Francia podría enfrentar a Suecia, mientras que Noruega podría enfrentar, Francia podría enfrentar a Suecia, a Paraguay o a Egipto.
2: Okay.
6: Así está la situación. Y Noruega podría también enfrentar a Paraguay. Y ya en el cruce 3, pues ya ese ya está, porque Sudáfrica va contra Canadá, uh-huh, aquí en el Estadio de Los Ángeles.
5: Okay.
6: En Países Bajos, otro de los cruces que ya está, y ese va a ser un partidazo, Países Bajos contra Marruecos.
2: Sí, de acuerdo.
4: Va a ser bueno.
2: Ojo, porque... Sí. Yo,
5: va a estar muy bueno ese partido.
2: En Países Bajos juega chido al fútbol y Morocco
5: también.
2: Entonces va a estar bueno ese agarrón.
6: Exactamente. Colombia también tiene posibilidades de enfrentar a Croacia. Portugal las posibilidades también de enfrentar tanto a Croacia como a Ghana o a Inglaterra.
5: ¡Órale!
6: Exactamente. Qué... Otro de los cruces es que España podría ir contra Austria. Y Uruguay contra Argelia. Pero ahí también habría que ver si es cómo pasa Cabo Verde. Hay que ver los partidos de hoy.
2: Sí. Oye, Ethel, entonces... dice por acá Henry, para Ethel, para mi chera y paisana, ¿cuándo nos va a hacer iguana en... ¿Qué? En Agüiste.
6: Para mi chero, en Alguaiste.
2: En Alguaiste, eso. O un plato de carne de chucho. ¡Ápale!
6: Exacto. Es que, o sea, mi chero en salvadoreño es, o sea, mi amigo, mi incondicional, mi partner in crime, como le diríamos aquí en Estados Unidos. Ese amigo que está ahí en las buenas, en las malas, que se ríe cuando te caes, que entra a tu casa y se enoja porque no hay nada en la refrigeradora. O sea, así es chero en El Salvador. Ajá, a ese nivel. Pero y la iguana en el Guayste, es que ese es un platillo que se come más que todo en el oriente del país, en San Miguel, por eso les dicen garroberos, porque ahí se comen los garrobos, las iguanas.
2: Garrobero que se fue a la madre, para ver qué podía.
6: Y yo ya lo he probado, a mí me gusta. Y luego la carne de chucho, porque se dice que le decimos así a los perros, y se dice que afuera del estadio, del gran coloso de Montserrat, porque nosotros tenemos nuestro coloso también, que es el Estadio Cuscatlán. Entonces, allí a los alrededores, pues dicen de que la carne asada que venden, los tacos, pues son de carne de perro.
2: Oye, Ethel, y acá le decimos de suaperro. Ay, los tacos de suaperro. Ethel, una pregunta que ahorita me surgió y que siempre te la... No a ti, pero siempre he querido hacérsela a una persona de El Salvador. ¿No? Sí. No tiene nada que ver con el mundial, sí futbolera, pero no con el mundial. ¿Por qué hay tanto? Es que crecí yo con ese tema. ¿Por qué tanto odio deportivo, ojo, deportivo, de los del Salvador a México? O sea, ¿por qué?
6: Fíjate de que yo también, o sea, cuando y yo se lo digo aquí, y cuando yo llego aquí a los Estados Unidos y le digo, se lo digo a los salvadoreños, a mis compatriotas, las oportunidades a mí en los medios de comunicación generalmente a diferencia de TUDN, porque nuestro jefe máximo no es mexicano, pero generalmente a mí me la ha dado un mexicano, y siendo mujer y siendo salvadoreña. Entonces, eso es absurdo. Creo que la situación empezó por aquellos salvadoreños que tuvieron que emigrar en 1980 en masa hacia los Estados Unidos por la guerra, porque vivimos una guerra fratricida. O sea, es decir, aquello de enfrentamientos a diario, no era una guerra que se enfrentaba el ejército con el grupo guerrillero una vez al tiempo, no, aquello era casi a diario. Entonces eso hizo que muchos salvadoreños salieran expulsados y tuviesen que pasar por México. Entonces, por ahí como que se empezó a dar la situación, tal vez por alguno que siempre va a haber aquel que va a maltratar y va a haber aquel que va a ser maltratado, y que generaliza en cuanto a una nacionalidad, porque nos sucede bastante. Y porque en cuanto a lo futbolístico, yo sé que también, y esto lo vamos a comparar de esta manera para entenderlo, no tiene absolutamente nada que ver El Salvador con México futbolísticamente hablando. En El Salvador, incluso cuando hay eliminatoria y a El Salvador le toca jugar con México, está aquella pancarta que dice: al mundial no vamos, pero a México le ganamos. Entonces sí empiezan los memes, los chistes de México y todo que empiezan empieza todo aquello y se vuelve ese prácticamente como que ese es el pase al mundial del salvadoreño, ganarle a México en el estadio Cuscatlán. Entonces pasa lo mismo, o sea, es absurdo. Es como yo recuerdo en una ocasión, y vamos a volver a lo mismo, y no se me vayan a enojar mis bicho lovers, cuando Messi dijo: porque, o sea, México no es rival para Argentina futbolísticamente, porque, o sea, el rival de Argentina es Brasil, es Alemania, es España, es Inglaterra. El Brasil, el rival de México es Estados Unidos, es Canadá, es por ejemplo, ahora Ecuador, si le toca a México contra Ecuador. Entonces, es absurdo. Yo no sé, futbolísticamente no hay absolutamente nada que ver. Probablemente sea otra situación. Pero hay algo que yo he visto llegando aquí a los Estados Unidos, es muchos salvadoreños casados con mexicanos. Ah. Muchísimos. Exactamente. Entonces,
2: y diario bien agarrados del chongo, ¿da?
6: Exactamente, porque yo trabajé en el consulado de El Salvador. Cuando yo vine de El Salvador acá, vine a trabajar al consulado. Ahí llevé por 12 años las relaciones públicas del consulado de El Salvador. Entonces, yo veía muchas parejas que iban a registrar sus matrimonios salvadoreños casados con mexicanos, pero bastantes aquí, más aquí en Los Ángeles, que son las dos comunidades minoritarias más grandes. Entonces, no sé, sigue eso y se quedó de seguro desde hace muchos años, y ya se quedó, porque también se recuerdan cuando en 1982, que fue Honduras y El Salvador al Mundial y México se quedó fuera. Entonces, no sé si también por ahí vendría la situación.
2: Ah, porque me acuerdo que siempre hay una frase, y Zuli la sabe bien, ¿no? Al Mundial no vamos, pero a México no lo ingamos, ¿no? Eso, es una frase, ¿no? Sí, sí, sí. Pero bueno, Miguel, algo más, si no, ya para darle.
6: No, paso. Vamos aquí, apúrese, el grupo, el cruce 7 se ya está, porque los Estados Unidos va con Bosnia y Herzegovina. Mientras tanto, otro de los cruces podría ser Egipto, Corea del Sur. Ajá. Bélgica también, Argelia, Brasil, que
2: ya se nos
6: contra Japón.
5: Ahí está.
6: Brasil contra Japón. Ajá. Hay grandes posibilidades también de que Costa de Marfil con Noruega sea uno de los cruces. Francia, Costa de Marfil podríamos tener también, y México, que el que tiene más posibilidades hasta este momento, el 71% de enfrentar a México, es Ecuador, pero ahí está también en línea Escocia, Uruguay. En cuanto a los otros cruces, pues Inglaterra podría enfrentar a la República Democrática del Congo, Croacia, Senegal y Ecuador, y Ghana también al Congo o a Senegal. Argentina podría ir con Cabo Verde, con Arabia Saudita o con España. Y mientras tanto, Australia con Bélgica, Irán o Egipto. Otro de los cruces es que Suiza podría enfrentar a Egipto, a Irán o Argelia. Y el último que podríamos decir es Portugal, que podría enfrentar a Ghana. Colombia podría eliminarse con Croacia o con Senegal. Así está la situación. Yo creo que ya para el lunes ya tenemos los cruces definitivos, porque mañana ya podríamos estar hablando de cómo se estaría definiendo.
2: Ah, pues están intensos los cruces, muy, muy buenos. Oye, dice por acá el Cheo Ludo, nuestro George, dice: Toño, mándale un abrazo a Ethel, la escucho desde que estaba con Rafita Ramos, gran periodista. Eso.
6: Oh, hay un gran abrazo, fuerte. Vale. Y fíjate que eso me encanta. Que los radioescuchas, yo he estado en Buenos Días América ahora con ustedes en la 1330, y son tan fieles, siempre me escriben, siempre me mandan tarjetitas, siempre me felicitan por un cumpleaños, por algo, si los tengo en las redes sociales. Entonces, ese cariño incondicional, porque está bien que te quiera la persona a la que tú quieres, a la que le correspondes, con la que convives, pero ellos que solo nos escuchan y que de esa forma se encariñan y que tengan esa amabilidad, ese gesto bonito de escribirte y de enviarte, aunque sea una tarjetita, un emoji, de verdad que eso llena el alma. Al menos a mí me fascina, me encanta esa interacción de los radioescuchas.
2: Ah, que se vote Nacho.
6: No, es en serio.
4: Antonio.
6: No, ya, el Toñito, porque es un gruñón, ¿verdad, Macaro? El Toñito se mira en el espejo y dice: tan mal que me cae ese güey, dice.
2: Tan mal que me cae ese che boludo, güey.
5: ¿Y qué me ves todavía?
2: ¿Y qué me das? Luego, aparte, está dando lata este toda la semana de que, ¿qué festeja? Si nada más avanzaron a la siguiente, ¡cállate, hocico! Nosotros festejamos lo que queremos, che boludo, Lo que queremos, che, cállate. Bueno, thank you.
6: Un abrazo fuerte, chicos, y nos vamos a reencontrar, Dios mediante, este próximo lunes, ya con todo lo que está sucediendo alrededor de esta justa mundialista, que de verdad que nos tiene fascinados, enamorados, y lo que pasa, el trancazo que nos va a caer cuando se termine.
2: Exacto. No, tranquila, tranquila, que está la Liga MX.
4: Ay, sí, es cierto. Pero, no,
6: sí, los Pumas, hay que ver al Memote.
2: Ay, de los Pumas, tienes que ser los Pumas. De hecho, la Liga MX, Dari, pensó en todo eso y va a arrancar antes de que termine el mundial.
4: Claro, para que no llegue el golpe.
2: Para que no se sienta el golpe tan fuerte, claro.
5: El cambio, el cambio.
2: Entonces pensamos, ¿cómo de que no?
5: Ah, muy bien.
2: Bueno, gracias, Etel.
6: Gracias, chicos. Un fuerte abrazo.
5: Buen día,
4: abrazote.
5: Buen día.
4: Abrazo.
2: Dice el Dani Gurusquieta, ay, nomás para las refrescos, perrillo. Saludos para mi Dare y mi super sensei Zuli.
5: Saludos, saludos.
2: El otro sensei que Inger y Nani, jaja, feliz y bendecido fin de semana para todos. Eso. Ahorita regresando vamos con llamadas y con mensajitos, ¿sale? No cuelguen, esto es Inutilandia.

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13: Las 7:04 y en el este las 8:04 minutos. 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

0: Disneylandia por tu DN Radio. Dice el Burjita, buen día a los tres, güey. ¿Le podrías decir al acolato que si me puede
1: repetir dice que por favor
0: los cruces para poderlos apuntar? Cállate el hocico, métete a Google y ahí los buscas, güey. Este enfadocillo.
1: Porfa, dice, porfa.
0: Porfa. A ver, otro mensajito. El Jesús Guardiola. No saluda, nada más se ríe el güey. Creo que ya son todos por acá. Vámonos con una llamadita. Buenos días, ¿con quién hablamos? Bueno, bueno.
2: Ya llegó. Sergio Bailator.
0: Ándale, Lupe llegó. Esparza. Buenos días, mi Lupe.
2: Llegó Sergio Bailator.
0: Hijo de... Ya me viene emocionado, ¿no? Lupe Esparza es el mendigo Juanito, güey. Ya valió gorro, güey.
2: El que sí canta ese güey. Canta medio raro. ¿Cómo está, chavos?
0: Bien, ¿tu amigo?
2: Bien, aquí en el caballito ya andamos aquí en Pitiza. Ah,
0: qué bueno, güey.
1: Como debe de.
2: Como debe de. ¿Qué pasó, mi Dani?
3: ¿Qué pasó, Juanito?
2: Qué Dani, qué marihuana.
3: Pero sí, hola.
2: Hola. ¿Cómo estás, peloncito? ¿Qué haces, peloncillo?
0: Muy bien, hermano, ¿y tú?
2: Bien, viernes ya, y luego con la bendición de Dios que nos dio otro día más.
0: Eso.
2: Pues ya es ganancia. Sí. ¿Cómo está, mi Juli? Mi leyenda del rebaño sagrado.
1: Todo bien, Juanito, todo bien.
2: Híjole, la chilindrina. Qué bueno, mi Juli. Qué bueno. Déjame saludar a la persona del show, por favor.
1: Dale.
2: Sí, ok. ¿Cómo está mi sirena del mar?
3: Ora Ken, muy inspirado, Juanito, qué bárbaro.
2: No, es que es viernes.
3: Será que es viernes. Claro, te entiendo.
2: Es un viernes cachondo, así es de que
3: andas cachondo.
2: Que te estás de llorita.
3: Eso.
2: Sí, es que es viernesito, sí. Mire, okay, ya la edad de Misuli y ya la edad de Misuli y mía. Pues yo sé que son los últimos suspiros que vamos a poder aventar. Entonces...
1: ¿Qué no pasó, manches. Juanito? ¿Qué pasó, Juanito?
2: Es que mire, Misuli, usted ya tiene ya sus 60 y tantos, yo tengo 50 y tantos. Entonces, yo desde ahorita me estoy preparando, Misuli, pues ya sé que va a llegar eso y pues...
0: Pero tú tranquilo, amigo, porque ya está demostrado que lo tuyo sí es amor, güey. Sí te aman, güey, porque... Estás bien culero, güey.
2: No.
0: Estás bien culero, güey.
2: Toñito, te voy a mandar una foto para que veas por qué es el amor, güey. Te la voy a mandar. Nada más no quiero como esa publicidad, güey. Ahí la dejas ahí para ti, güey.
0: Ok. Yo la hago.
1: Nada más para que veas lo que es el amor,
0: Antonio. ¿Qué onda, güey?
2: Para que veas. Mi corazón.
3: De melón, de melón.
2: De melón,
3: en re mayor sostenido. Eso, Juanito.
2: Ya, sostenido un ratito. Traigo tres a la palestra. Miren, la primera. Este mundial nos ha dejado muy buenos partidos, nos ha dejado unas buenas historias, porque cada mundial tiene su historia. Pero yo creo que lo que pasó en el partido pasado con México, eso va a estar para por muchos años. Mira, por ejemplo, el Mundial del 70, pues yo no lo acuerdo porque yo tenía un año, yo nací en el 69, entonces prácticamente no supe nada del Mundial. Yo estoy hablando de los Mundiales de México. En el Mundial del 86, lo que yo me recuerdo, la chilena del Negrete, que es un paso a la historia, el gol de Negrete, y el gol del Quirarte, porque fue una dedicatoria de su papá, que iba llorando cuando metió el gol. Entonces, esas son memorias que se le quedan a uno. Pero este mundial, lo que pasó con Ochoa, lo que pasó con el hijo del Tilón, con Mateo Chávez, también va a pasar a la historia. ¿Por qué? Porque el Chavo su primer partido, mete un gol muy bueno, con tranquilidad, con esa visión del portero, de la portería, y la pone donde tenía que ser. Y la puso ahí el Chavo como si ya tuviera varios mundiales encima. Pero lo que sí, con lo que sí me va a quedar más va a ser con lo de Ochoa. Te voy a decir así, y yo sé que no va a ser un que otro cavernícola.
3: ¿Estás listo para la funa, Juanito?
2: ¿Mande?
3: ¿Estás listo para la funa después de lo que digas? Piénsalo bien, Juanito.
2: No, usted sabe que a mí me vale más. Yo tengo eso. La piel gruesa y yo a mí me saqué todo se resbala. Pero sí se me salieron las de cocodrilo, la verdad. Se me salieron las de cocodrilo. O sea, fue un sentimiento bien padre donde este güey, pues, el estadio se le rindió a los pies, y no nomás el estadio, yo creo que mucha gente que estemos alrededor de México, de aquí de Estados Unidos, porque fue un momento pues que nunca se había vivido. Por ejemplo, Hugo Sánchez, que fue lo máximo que hemos tenido en México, ¿cuándo se le hizo eso? Nunca. ¿Qué otro ustedes me digan que...? Pues yo creo que...
0: Pero en un mundial no, pero...
2: No. Pero yo digo de los jugadores que hicieron historia pues fuera de México, como Rafa Márquez también, tampoco se le hizo eso. Y a Ochoa se le hizo, cabrón. Entonces fue algo bien padre, algo no sé. Y aparte de eso, fue una noche perfecta. Se ganó 3-0, se hizo que salieron invictos en los tres partidos, 0 goles. Hubo tantas cosas que rodearon ese partido que, pues, que va a quedar en la memoria. A lo mejor no sé hasta dónde se va a avanzar, pero lo que sí les digo que ese día se va a quedar en la memoria, para mí. Y yo pienso que para mucha gente también. ¿Ustedes qué piensan ustedes?
0: Aunque a mí, yo tengo mi pensamiento muy claro, yo aquí lo he dicho, a mí, yo soy de los que creo que en los mundiales no se tiene que homenajear, o sea, para mí no me gustó que haya sido en un mundial ese tema de que entrara en el segundo tiempo y eso, pero yo creo que Ochoa merecía también, digo, seguramente sintió bien padre como todos, o sea, no estoy criticando el momento porque se me hizo bien chido. Pero
3: no nos aguades la fiesta, Antonio, por favor.
0: Creo que en un mundial no será adecuado para homenajear.
3: Sí, pero
0: ¿no?
3: También entonces, ya le dieron ¿entonces ¿cómo se llama, Antonio? Su distintivo
0: después del mundial?
3: Legacy.
0: Ajá, ya le dieron su Legacy.
3: Legacy.
0: Después del mundial, Zuli, lo despides bien, le haces un partido, juega.
1: O sea, que ahora no lo despidieron bien.
3: Despide del mundial.
0: Sí, Antonio. Pero
1: no lo despidieron bien.
0: Bueno, estoy diciendo.
1: Imagínate. El sueño de cualquier chavo, cualquier futbolista,
0: para mí,
1: es estar en la selección y jugar mundiales, Antonio. Imagínate que logras ese sueño y después de conseguir participar en 4 o 5 copas del mundo, que te hagan una despedida.
0: Es que para mí,
3: en un partido que ya era intrascendente en cuanto a la calificación,
0: Es que eso voy. Si tú seleccionas a un futbolista es porque tiene todavía la capacidad de demostrarte muchas cosas para un mundial.
1: ¿Y quién dijo que no tenía la capacidad?
0: Aquí le viste 25 minutos nada más y lo metiste porque ya estaba liquidado el juego. Es un homenaje nada más. Si hubiera sido distinto, que lo hubieras metido desde el principio como parte de un plantel muy capaz.
1: ¿Y quién es el segundo portero de México?
0: Guillermo Ochoa, no lo metiste.
1: Entonces no es capaz.
0: No lo metiste por una necesidad.
1: Entonces no es capaz.
0: Lo metiste. No,
1: qué bueno que no fue necesario.
0: Por eso. Pero no, Zuli, no te confundas. Necesidad. Lo metieron nada más para ese homenaje.
1: No me confundo. Yo soy muy claro.
0: A mí eso no me latió.
1: Ah, bueno, a ti Ochoa, no. Ochoa, la verdad, creo, merecía eso.
0: Sí lo merecía. Okay. Pero en otra situación, no en un mundial.
2: Toñito. Respeto tu forma de pensar, porque cada quien es libre de pensar lo que quiere. Pero, digo, yo te expliqué mi pensar, mi sentimiento que tuve ese día, y para mí es así. Si tú tienes esa manera de pensar, está bien, güey, está bien. Jeff, quédate con eso. Perfecto, está bien. Voy a la siguiente, a la palestra.
0: Órale, porque ya tengo que colgar, güey. Ya tenemos a Quiñones.
2: Ok. Quiñones, dame 3 minutos, hermano.
0: No, güey, ya llevas 7, no seas jamón. Órale.
2: Te llevaste 5, güey, en lo que estás hablando ahí.
0: Pues nos pediste opinión, baboso. Nos pediste opinión.
2: No te enojes, Toñito. Toñito, okay. Te va a hacer daño. Y lo es viernes, güey, tranquilo.
0: Ajá.
2: Mira, la segunda. La segunda, lo que también es que todo fue un de todo. Ver al Pilón Chávez festejar el gol de su hijo, güey, en la tribuna, quitándose la playera y gritando, llorando. Uh-huh. Esa fue otra cosa que también le agregó también a ese día, ¿sí? Entonces hubo varias cositas que le agregaron. Lo único, y voy para la última, la tercera, fueron las festejaciones que hicieron fuera del estadio, de donde quiera. Los 2 accidentes que hubo, que estaba un muertito, eso sí, hijo de la chingada, eso sí está feo.
0: Pues sí.
2: Yo sé que al chavo este, a uno de ellos, le movieron su carro y su camioneta, no sé qué fue, lo tuvieron muy feo, pero era parte del festejo. Yo sé que no tenían que hacer eso, pero oye, para de ahí pensar y tratar de llevarte gente entre las llantas y sin medir consecuencias, creo que eso está mal, ¿sabes, güey?
3: Sí.
2: Creo que eso no se vale, pero bueno, pues...
0: Fíjate, ya nada más, ya te voy a despedir, pero escucha, dice Etel Colato, que sigue escuchándote en el programa, que muchas gracias. Estoy de acuerdo contigo, Toñito, un mundial es para competir al más alto nivel, no para hacer homenajes de carreras.
2: Etel, ahí está. Etel, te mando un saludo, te llevo mi corazón, porque tú, yo sé que siempre me tienes en tus pensamientos cada vez que vienes, yo también te quiero también, Etel. Etel.
0: Adiós, Juanito, bye.
2: Adiós, bendiciones a todos.
0: Bye, güey.
1: Bye, bye. Bye.
0: A ver, no está Quiñonga, todavía no. Ah, bueno, nos podemos ir con mensajitos. ¿Algo, Dari, que tienes por allá? ¿Algo que tengas por allá?
3: No.
0: Ah, muy bien, no. Mensajito.
4: Buenos días, Inutilandia. Les hablo el amargado San Francisco, ya que ayer no pasaron mi mensaje, porque parece que este vato le manda el script a sus preferidos, porque habla de temas que todavía no se han tocado en la mañana, y yo les hablo desde que... ustedes comienzan su programa, les mando el mensaje y no lo pasó. Por alguna razón lo deja hasta el final el menso este. Pero bueno, ahora sí.
0: Ahora sí, atáscate.
4: Dijo, aunque yo dije que Ecuador iba a ser más lejos, va. Ahora sí, que hable. Tengo 2500 ahí para el que... para el señorito este que dijo que no sé qué, que yo había dicho que Ecuador, que no sé qué. Pues ahí está, vámonos. Casaditos aquí, como todos saben, yo vivo en el área de Palo Alto, California, y Juanito vive por acá cerca, que él los case. Así que, Kichi, Miki, Kuichi, lo que sea, ahí estamos, 2500, vamos, a ver qué pasa. Que sea lo que, ya sé que ando de hocicomba, pero eso sí, tienes que agarrarlos antes de que alguien más de acá de mi trabajo los agarre, porque mis cálculos son cálculos. ¡Chau! ¡Chau! Es cierto, chau todavía.
0: Che, marihuana,
4: güey. Darín Catalavera, Zuli Lesma, ¡saludos!
0: ¡Qué pica jundilla!
4: Seguimos aquí apoyando a Venezuela con nuestras oraciones. Y ahora ya vi que mi país, yo soy salvadoreño, mi país, El Salvador, les acaba de mandar una ayuda bastante grande para allá. So, feliz de la vida por eso, pero igual hay que seguir orando por las víctimas, porque
1: híjole,
4: Venezuela está pasando por un... de por sí estaba un muy mal momento, y ahora con todo esto, pues... ay, en fin. Pero bueno, adiós a todos. ¡Venga!
3: ¡Give a jump!
4: Canta Zombie, por favor.
3: All right.
4: In your heart.
0: Zombie. Chau. Chau. Chimariguas. Otro.
5: Buenos días, inútiles. Dari Pelando. Zuli, ¿cómo va usted?
0: Todo bien.
5: A hablar portugués ahí al Peneco, porque se van a enfrentar. Oh, Brasil, obrigado.
3: Brasil.
5: Bom dia, meu Deus. El Peneco japonês, puto. ¿Qué tal, Misuli? ¿Cómo vio a la selección? Vamos bien. Todavía
0: no va.
5: Escocia, que los no sé quién, que Senegal, pues a ver. Echen al que sea, a la FIFA, a Messi, al que sea, que nos echen, Misuli. Vamos a ganar. El mono de alambre. No, se ve muy bien. ¿Y qué tal? La entrada de Memo Ochoa, el homenaje que le hicieron. Qué chido, la neta. Todo el estadio se caía, Misuli, coreando.
0: Sí, pero acá Antonio no le gustó.
5: Ochoa. Qué bueno que le dieron chance. Se dio todo se dio para que entrara él. El partido, muy bien. Todos los jugadores, Mateo, Fidalgo, el Quiñongas.
0: Todos.
5: Morita. Es un chavo que juega con un desparpajo. Es muy descarado este chamaco, que juega muy bien, la neta. Ojalá y las lesiones lo respeten y que siga jugando así. Y va a mejorar mucho. Yo creo que ese güey tiene algo trae el chamaco ese. Tiene sí, muy buen perfil de jugador, y ojalá las lesiones lo respeten. Y también qué triste por lo que está pasando allá con los hermanos de Venezuela.
0: Sí, hombre.
5: Ojalá y pronto se recuperen de eso, porque está fea la cosa. Muchas personas fallecidas y muchísimas más desaparecidas, y ojalá y Dios quiera que se encuentre la mayoría de ellos con vida, ¿verdad?
0: De acuerdo.
5: A veces nos quejamos de las situaciones que pasamos, y mira esa pobre gente. Ojalá y Dios quiera que todo mejore allá con los hermanos venezolanos. Saludos, inútiles, que tengan buen día.
0: Abrazo, dice.
1: Yeah, buen día.
0: No sé por qué, pero cuando el Tracatrán empezó a cantar, los perros callejeros empezaron a aullar. Dice, perro llama perro. Ay, güey. Quédate lo cico. Muy buenos días, inútiles, señorita Dalinka, Zuli, leyenda del rebaño sagrado, y a ti, Toño. Y si sí, imaginemos cosas ingonas. A todos los que criticaban a los naturalizados, no vengan a decir que no gritaron los goles de Quiñones y Fidalgo. Fin de la hipocresía. Ay, Zuley. Saludos y buen fin de semana. Ay, sí. Para todos, de parte de su amigo Julián Vega, desde Denver, Colorado.
3: Saludos. Eso.
0: A ver, uno más, mensajito.
6: ¿Qué onda, mi Toñito? ¿Cómo anda, mi hijo? Vamos a mandar ese medallas 264. También para me dar en moche de pechocha. Suleiman, ¿cómo anda, mi Chuli?
1: ¿Qué pasó? Buen día.
6: Ya ven que anda mucha afición argentina. Ajá. Y uno se pregunta, ¿pero cómo es que anda tanto argentino? Y estaba mirando un documental el día de ayer. Ajá. Y resulta que ya ven que allá es típico los cortes. Los cortes de carne. Y ya, no es broma, pero ellos se comen, ya ven los burritos, los burros. Ellos comen los animalitos, los burritos. Ellos comen burritos y de ahí sacan los cortes. Y ya se dio a conocer de que toda la afición argentina que ha ido es porque han empeñado los burritos. Les dan 7 burritos por familia para que coman todo el año. Y empeñaron sus 7 burritos y es por eso que hay mucha afición argentina. ¿Sale? Arriba.
0: Eso. Ay, oye, dice Frank de Phoenix. Gordo, con todo respeto, tienes una manera de pensar muy mensa. Tu opinión no vale en estos momentos. No seas amargado y déjanos disfrutar el momento. No, y Eter, que se vaya a quemar iglesias y tú a descular hormigas. A ver, seguramente este güey, el Frank, es de los hipócritas. Ajá. Que le pegaron a Ochoa toda la carrera y que andaban diciendo, ya está viejo, ya no lo meten a la selección, Televisa lo infla y Televisa esto y que ahí y que le chupen el dedo con Ochoa y que sabe qué. Y fue de hipócrita aplaudirle el otro día y hacerle el homenaje, ¿verdad? No seas hipócrita, Frank. Esos son los que caen gordos, esos sí caen gordos. Porque lo tundiste todo el tiempo. Le pegaste con todo a Ochoa, que ya no sirve, ¿para qué lo llevan? Y ahora de hipocritísima, ahí vas a aplaudirle, ¿no? Y hasta, eso sí ser manera de pensar mensa, hipócrita, como cuando hay. Es más, ya no te voy a leer.
1: Brinca las trancas.
0: Eso sí ser hipócrita. Todos los que le pegaron, ajá, que decían, no, y que para qué lo llevan, ya está viejito. Ajá. Televisa lo quiere meter a Whirlpool y Televisa esto y Televisa lo otro. Ah, pero
1: a que vean que no es
0: contra
1: así.
0: Chequia, hasta se pararon, bola de hipócritas, a aplaudirle y que Ochoa y Ochoa ya. Fucker. Ahí está, a todos esos.
1: Tranquilate, Antonio.
0: A ver, llamadita telefónica. Buenos días, ¿con quién hablamos?
7: Hola, Toñito.
0: ¿Qué pasó, che, boludo?
7: ¿Cómo andás, pibe?
0: Bien, ¿y tú?
7: Viento. Hola, Zuli, querido, aguante Tala, vamos Tala, nuestro...
0: ¡Vamos Tala! ¡Buenos días!
7: Ahora, Zuli, que no le tiran muchos centros porque...
1: Igual que le tiren, porque Tala es bueno.
7: Ay, Zuli, ahí pegó un par de salidas en falso que voy. Hola, Chucky.
3: Hello, Wasi.
7: Hace mucho que no te pregunto, Chucky, ¿cómo van esos asesinatos?
3: Todo tranqui, Wasi.
7: Bueno, me emocionó mucho la despedida de Memo. Creo que a los grandes hay que despedirlos en un escenario grande. Llámese mundial, llámese como se llame. A un grande hay que despedirlo como se merece, a algo grande. El partido ya estaba liquidado, no se corría ningún riesgo porque ese equipo de Checa, voy con el equipo de mi pueblo y le hago partido, así que no había ningún riesgo. Y creo que a un grande hay que despedirlo a lo grande, incluso hasta se dio el gusto de poner el pase en el último gol. El despeje de Memo termina en gol. Cuando besó el punto de penal a rezar, agradecerle a Dios, me imagino, por su carrera. Y nada, yo la verdad es que lo quiero mucho a Memo. Tuve la chance de conocerlo personalmente en un amistoso México Costa de Marfil acá en Nueva York. Y nada, siempre lo admiré. porque tuvo los dos cojones que hay que tener para salir Ford, ir a pelear la Europa. Siempre dije que Memo merecía haber jugado en un club grande, pero bueno, tuvo la lo que hay que tener para salir y querer superarse, ¿no? Porque si hubiese quedado en zona de confort ganando un en México, él prefirió lo deportivo.
0: Che, boludo, se te está cortando.
7: Ah, bueno, entonces era eso y decirles que ahora empieza lo lindo, muchachos, ahora empieza eliminación directa.
1: Eso.
0: ¿Y ya viste los cruces de Argentina? Sigue bien papa, güey, hasta en 16avos se lo acomodan a Argentina, güey. No manches, puede ser Arabia, pues.
7: Escúchame, hooligan.
0: Escúchame.
7: Hooligan. Y Uruguay es Uruguay.
0: Me gusta el hooligan. Me gusta ese. Ya está, mi che, boludo. Abrazo, Te quiero, menso.
7: Abrazo grande, chicos. Yo también los quiero. Buen fin de semana.
0: Igual. Y si es Uruguay, yo voy a ser de la garra charrúa para que nos saquen a la chingada a los argentinos. Bueno, dale algo por allá. Si no, déjame. El Macaulay dice: mándame ese audio de Juanito, como dice que se le salieron las lágrimas por Ochoa, ídolo americanista. Ah, para que vean, güey. Che, Juanito, güey. Cambiando de bandera, güey, inútil. ¡Vamos a la pausa comercial! ¡No le cambie! Regresamos de volada. ¡Ah, sí alcanza este mensajito del Jiki!
6: La persona que aplaudió a Quiñones, que por lo que nos dijo ayer, pues cómo no vamos a esperar menos de él si él es salvadoreño. Ya sabemos que muchísimos centroamericanos no nos quieren a los mexicanos. Y como yo soy muy patriota, pues yo siempre defiendo a mi patria a toda costa. Y decirle a Quiñones, pues ya ves que se quejaba de que porque no lo dejaron dormir. Tan fácil, Quiñones, si no te dejan dormir, pues está bien fácil. Regrésate a Cuba y ahí se acaba el asunto. Recuerda que estás en México.
0: Eso, corte.
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3: Por arriba el fútbol y que no nos toque Ecuador, peligroso, nos enseña cómo se juega limpio y con garra. Juan Bárcenas, buenos días Jalisquillos y Darinka, yo estoy de acuerdo con Quiñones, qué ingados festejan, ya parecen chivistas con su super liderato, y así de ridículos escuchan a la ingada a todos, como no dice mi Andreita, bueno, ahí está, inútil. Lo que diga el Juan Bárcenas no vale, güey. Ese güey ni no está dando lata, ni le gusta el fútbol, güey. ¿A poco no?
4: No le gusta.
3: No le gusta la Liga MX, la Ajá. critica, todo le parece
4: Nada.
3: Mal.
4: La cricrica.
3: Ya, no vale, güey. Toño y Piltrafa. De aquí en adelante, el verdadero sensei se llama Luis Quiñones. ¿Cómo les arde que le diga la verdad, o mejor dicho, la realidad? Quiñones es mi ídolo, atentamente el Piltrafa.
5: Ay.
3: Muy bien, abrazo amigo. ¿Cuánto trae?
6: ¿Qué tal? ¿Cómo están? Saludos ahí para los tres, Toño.
5: ¿Qué tal?
6: Decían de las celebraciones por el logro de la selección mexicana. Se puede celebrar todo lo que uno quiera, festejar todo lo que uno quiera. Sí, es un gran logro haber llegado invicto, haber conquistado los 9 puntos, pasar la fase de grupo sin perder. Pero todavía no se consigue nada.
4: Es cierto.
6: Todavía no se consigue nada. De hecho, tendrían que llegar al sexto partido para poder emparejar lo que hicieron en el Mundial de México 86.
4: Uh-huh.
6: Así que por el formato pues de este Mundial, por haber participado tantas selecciones, tendría para igualar lo hecho en el México 86, uh-huh. tendría que llegar al sexto partido.
4: Ajá.
6: Sale, entonces pueden festejar o se puede festejar todo lo que quieran, pero en realidad no se ha ganado nada. Ya se está abriendo el paraguas contra, si le toca Ecuador, yo no sé por qué tantas especulaciones. Ha habido algunas sorpresas en este mundial que deberían de dejar que se jueguen los partidos para ver exactamente contra quién va cada selección, sin hacer tantas especulaciones. Creo que no debemos de hacernos tantos castillos en el aire, porque es más dura a veces la caída. Entonces, qué bueno que lo esté haciendo de esta manera la selección mexicana. Ojalá que se logre algo que no se haya logrado nunca antes, pero todavía no se consigue nada. ¿Sale?
4: De acuerdo.
3: Pues sí, no se consigue nada. Es una
4: todavía
3: realidad.
4: No, Antonio.
3: Pero si se han ganado los partidos y la gente, si quiere festejar que se ganen partidos.
4: Claro.
3: Déjenlos. Solo interactuar con mensajes y llamadas, gracias. Ah, ok.
5: All right.
3: No entendí eso.
4: Muy bien.
3: Ahí está. Sergio Gallo. Hinche viejito ridículo el Juan Sanjas. Tanto que hablaba mal de este programa y tú, Toño, le das el tiempo. En fin, esos cafés compran tiempo. Oh, ya no te voy a leer.
5: Ya no cafés, no. Antonio.
3: Al güey que ponga que los cafés y que nos pagan por... Ya, a la ingada, vámonos. José M. Pérez de Chicago. Buen día a los tres. Antonio, haz rollito tu comentario y ya sabes. Y a Rafa Márquez también le hicieron lo mismo en su despedida de la selección. Para Ochoa se le dio en su país, con su gente y en un partido ya liquidado. Saludos. Pero, a ver, hay que revisar, Zuli, ayúdame, Odari. Ochoa, ¿cuántos partidos jugó en el de Qatar? ¿Cuántos jugó? ¿Cuántos juegos?
4: ¿En el Mundial de Qatar?
3: Seguramente jugó varios, seguramente. Si me equivoco, pues ya, me equivoqué ya, nada. El Manny de Chicago, ¿cuánto trae?
7: Buenos, buenos días, feliz viernes para todos. Este, mi comentario nomás, hoy Zuli, ahora sí, ni cómo ayudarte, ni cómo ayudar.
8: Yo soy
7: del equipo Paleros FC, soy de los tuyos, pero ahora sí ni cómo ayudarte.
8: A ver, te doy todo,
7: me vas por tu culpa tengo que darle toda la razón al pelonero.
8: Por mi culpa.
7: Es cierto, o sea, aquí la selección se supone que tenía que llevar al que dijo el Vasco, al que estuviera mejor.
8: Ay, no, no lo
7: va a llevar al que, al bonito, no, al que esto, al que otro, no. Se va a llevar que esté al 100%, que esté mejor, que esté en su mejor momento, y pues creo que ahí Ochoa lo llevaron para hacerle su homenaje. Este, presión de los patrocinadores, presión de la televisora, presión, pues sí, ¿para qué decimos que no? Este, hicieron su homenaje, ya que esté contento, que se retire, por favor, y que ya vengan los chavos, sean malos, sean buenos, pues hay que darle, si no, ¿cómo van a saber si un portero está listo para un mundial,
8: para competencias
7: importantes, si no se les da la oportunidad? Si tienen este tipo de personas ahí tapándoles ahí por darles su honor, que lo van a poner en el Salón de la Fama de los Mexicanos. Ok, sí, 6 mundiales, pero solo participó en 3 mundiales, mundiales tuvo participación. En este solo 25 minutos, y en este tuvo participación porque lo llevaron. Porque no entendía ni qué está ahí.
8: Pues saludos para todos, feliz viernes.
3: Eso, amigo, gracias.
8: Okay.
3: Francisco Rojinegro, ¿cuánto trae?
9: Buenos días, aquí el Chicharrón.
3: ¿Qué onda, mi Chicharrón?
9: De Chicago León. Tenía mucho tiempo que no hablaba, pero hoy sí.
3: Eso.
9: No pude resistir esta tentación de escuchar gente hipócrita que le tiran a Ochoa. Ay, no soy americanista, pero le tiran como el tipo este que habla Juan. Ahora hasta se le salieron las lágrimas.
3: Ajá.
9: No digas nada.
3: Hipócrita, Juanito, güey.
9: Usted es el más pinche antiamericanista que nada. Usted le tiró tanto y ahora no sea hipócrita, no se suba al barco que no le corresponda. Pero bueno, ¿qué se puede esperar de una persona que es de ahí de la cola del puerco de Jalisco, de Lagos de Moreno, donde no existe? Y yo soy de León y conozco muy bien Lagos de Moreno. Pero bueno, mejor díganle que se vaya a seguir lavando los baños. Está mejor.
8: Ajá.
9: Gracias.
8: Ok.
3: De nada. Eso. Ahí va otro mensajito. ¿Cuánto trae?
10: Hoy nomás este Mickey, Ricky, Chiqui. Salió Mickey racista el pedazo de estiércol este.
5: Hoy se racista, Mickey.
10: ¿Cómo le puedes decir a alguien, go back to Cuba o back to El Salvador o to Guatemala? Cuando esa palabra aquí en los Estados Unidos es la palabra más ofensiva que existe.
5: Go back.
10: You know, in that case, you go back to Mexico.
3: Lo que gritaba esta Rose, ¿no?
10: O sea, regrésate a México, baboso. Imbécil.
5: Dice, come back.
10: Esa palabra, come back. Antonio, tú tampoco puedes dejar que ese tipo de comentarios pasen.
3: Yo ni la entendí, güey. Yo ni entendí. Porque qué dijo, güey.
10: Este vato, por supuesto, que es un vato frustrado, un mexicano frustrado, pues, porque ve cómo otros mexicanos y otras nacionalidades se superan y él sigue sin poder hablar en realidad, ¿no? Y si no pasas este mensaje, yo vuelvo a mandar otro mañana, pero ese tipo de insultos no se pasan. Porque el vato está aquí supuestamente comentando cosas chidas y sale con esas tonterías, ¿no? Es un imbécil. ¿Para qué vamos a decir otra cosa?
3: La neta no.
10: Aparte, no quiso la apuesta de 2500.
3: Okay.
10: Y sacatón sin evos.
3: Para serte bien franco, mi hermano, ni me di cuenta en qué momento fue cuando dio la ofensa, la neta. El Gabriel Moreno, buen día, mis inútiles. Saludos para la gran Dari, al gran Super Zula y Volador.
4: Buenos días.
3: Y para ti, mi Toñinflas. Todos aquellos que criticaron el que Memo Ochoa se le hiciera la despedida en el Mundial son los mismos que pedían que al Chichatronco lo llevaran al Mundial para que les hicieran su despedida. Saludos. Otro mensaje por acá. ¿Te duele la verdad de los cafés? No, para nada, pero creo que ya se meten en temas que... Pues no, güey, no tiene caso ya ni discutirlos, pues. Entonces, ahí sí me dispensan.
4: Ni discutir ni nada, ajá, ni comentar siquiera.
3: Claro, que ponga algo de los cafés y todo eso, pues ya no los voy a leer. Pero no, para nada, amigo. Yo gracias a Dios, mal o bien, con altibajos, ya tengo ya casi 19 años en esto y pues no, relájate. No se ha hecho mi carrera por cafeces.
4: ¿No? ¿Por cafeces?
3: Ni por cafeces, ni porque me regalen cosas, gracias a Dios, ha sido una carrera, insisto, te caiga gordo, te caiga bien, ha sido una carrera muy digna. y no necesito de que me regalen cosas para meterlos en llamadas o meterlos en mensajes. Te estoy leyendo a ti y tú no me mandas ni más. Leo a todos y no me mandan ni más. Al mismo Sergio Gallo, los leo a todos, me insultan, me dicen de todo, los leo, güey, y no me mandan cafés, y todo, güey.
5: Cierto.
3: Algunos se han pasado de lanza.
5: Hasta los mensajes más gachos, Antonio. Ajá,
3: algunos se han pasado mucho de lanza conmigo y jamás les he dicho, sácate, ni nada, no, todo bien, relájate, mi hermano. El Sergio Gallo dice, bueno, si no es eso, ¿por qué a él sí le das mucho tiempo y cuando uno llama, el primer minuto lo quieres cortar? Pero en fin, mi hermano, Sergio, llama, güey. Llama y todo vientos. Abrazote. El atrevido de San Luis, ¿cuánto trae?
11: Bueno, buenos días, Toño, pelonete, buenos días. Dari, hello, Dari, buenos días. Y Zuli, buenos días. Pues ahí disculpen que no me he andado comunicando con ustedes, pero pues siempre los ando escuchando, aunque ando algo ocupado, y pues hoy no quería irme sin dejarles este mensaje y pues desearles un feliz fin de semana, que la pasen muy bien y pues a mirar los partidos que se pueda del Mundial, ¿no?
4: Claro,
11: ya que
4: claro.
11: Pues se están acercando los partidos más importantes, las fases. Vamos a ver contra quién por fin le va a tocar a México, si Ecuador o alguien más, pero pues Ecuador yo creo que va a ser un rival algo más duro, pero vamos a ver qué pasa. Saluditos y que estén bien, el atrevido de San Luis. Chao. Ese café, Toño, ese café, pero de tus ojos.
5: De tus ojos. El café de tus ojos.
3: Eso sí. Buenos días, ¿con quién hablamos?
5: Se pasó, oye.
3: ¿Qué le digo? Buenos días. Bueno.
12: ¡Para un pozole!
3: ¿Qué?
12: ¿Te puedo cantar por un pozole o con el café está bien?
3: No, un pozole.
5: Todo por el pozole.
3: Que valga la pena la llamada, un pozolito, que valga más.
12: Hola, mi Dare, mi Zule.
5: Hello, Taquis.
4: Buen día, Taquis.
12: ¿Qué andamos hablando? Agarrando cura con el pollo y que viene. No les hagas caso con el estafeo, de que tienes que andarles explicando la tlacuachiza. Nunca te va a entender.
5: La tlacuachiza.
12: No, es que la tlacuachiza tienes que explicarle de otra manera, pues con peras y manzanas. Nunca van a entender. O sea, y le estaba diciendo, no, tengo 19. Aquí sí, no, todos sabemos tu trayectoria y sabemos lo que eres, ocupas estarlo diciendo para que uno te la cueche. Pues es que, pues ya como le mandé el panita, le mandé un café, ya aparece, le da más todo. ¿Qué van a hacer ustedes de radio? ¿Qué les dan ustedes de un segmento? ¿No les explicas eso, Antonio? Oigan,
4: hey.
12: Algo así, ¿no? Estaba aquí platicando con mi esposa, ahorita vamos rumbo para Tijuana. Mi esposa, mi suegra, aquí vamos en camino y estaba platicando sobre lo de Ochoa, ¿no? Todo bien lo que le hicieron, pero así como para llorar. Y es que la neta, los comentaristas estaban como que ya querían una Rosa de Guadalupe, güey. Ese es el bronca nada más. De que, Ochoa, lo mejor, ya miren, cuando fue a darle un beso a la portería, yo miré abajo que estaba creciendo una rosa, güey, y el viento le voló. Entonces, son la raza, volaron los chinos, entonces estaba haciendo viento, o no vieron ustedes. Y miren que se le levantó los chinos para atrás, se le volaron para atrás y dijeron, ¡ay, que la Rosa de Guadalupe! Tenían ¿cómo se llama? Un ventilador grandote. Pero bueno, estuvo bueno, ¿no? Pero donde sí hubo como la forma de a mí me motivó mucho fue el Tiloncito. Solo, no porque seamos chivistas, porque el Morrillo es un niño todavía en su debut. Fíjense nada más, en su debut en la selección mexicana, igualó a nuestro delantero de los mundiales.
4: ¿Sí?
3: Ya lleva dos, güey, Jiménez, güey. Lleva dos, güey.
12: Pues ya lleva dos. robos.
3: Le falta uno al Tironcito, le falta uno para igualarlo.
12: Para igualar, y otro romo.
3: Ajá, otro romo también para igualarlo.
12: Eso estuvo bien bueno. Deja que mi esposa te salga. Un montón de ganas de conocerte.
3: ¿A quién, perdón?
5: A su esposa.
3: ¿A tu esposa?
13: Bueno.
3: ¿Sí, bueno?
13: Sí, ¿cómo estás?
3: Señora, ¿cómo está? Un fuerte abrazo. ¿Cómo se llama?
13: Muchísimas gracias, Mónica.
3: Señora Mónica, ¿cómo está? Buenos días. Bienvenida a Inutilandia. Aquí está Darinquita, el Zuli, su servidor. Señora Mónica, le voy a hacer una pregunta bien breve y bien sincera.
5: Prepárese,
8: por favor.
3: ¿Qué le vio este güey? ¿Qué le vio Takis? Dígame, señora, por favor.
13: Ay, hasta me dio miedo cuando dije, lo voy a preguntar algo. Dije, ay, ay, ay.
3: Dígame, ¿qué le vio, por favor? Está bien feo. ¿Qué le vio? ¿Qué le vio? Dígame.
13: No, no está feo y es buena gente.
3: Es buena gente, eso es. Buena gente. Es buena gente. Porque, a ver, señora, a ojo de buen cubero, ni paquetudo está. Fue como para que me diga, eso me gustó.
13: Oiga,
3: no se crea, señora. No. Fuerte abrazo.
13: Igualmente, muchas felicidades por su programa. Y sí, me paso riendo de todas las barbaridades que dice aquí.
5: Babosadas, dígale, de todas las babosadas que dice.
3: Díganos.
13: Y un fuerte abrazo también para el Zuli, porque soy chiva de toda la vida.
8: Eso, señor, usted sí sabe.
3: Eso.
8: Igualmente, muchas
3: Aunque
8: gracias.
3: Aunque
8: no
3: viene la tanga, pero bien, un abrazo, Zuli.
13: Mi mamá también les manda saludos.
5: Muchas
3: saludos,
5: gracias.
3: Saludos, señora. Dios la bendiga. Eso. Ya está, mi Takis. Güey. Taki, ya córtale, porque si tú, también van a decir que tú me pagas cafeces, güey, para que te quede tanto tiempo, güey.
12: No, el pozole vale más que un café, güey.
3: Ah, eso sí. Eso sí, espérame, deja. Juanito, a partir de hoy pozole, güey. Un café es muy barato, güey. Deposítanos para el pozole, güey. Café es muy barato, güey. ¿Eh? Che, Juanito, güey.
12: Bye, mi amor, allá te espero en Tijuana.
3: Adiós, mi amor. ¿Cómo estás, mi amor?
12: Bien, bien, ahí que vamos con Takis para allá, para Tijuana, mi amor. Quiero ir a conocer allí, ya sabes dónde está el borde, ¿verdad? Ahí pues donde está la playa de Tijuana, está bien bonita, mi amor.
3: Oye, mi amor, mamacita, mi amor. ¿Llevas todo lo que te compré? ¿Todo listo para la noche de pasión?
12: Sí, mi amor, ya.
3: Okay, llevo vamos a ver el partido de México contra quien le toque y ya quedamos que por cada gol, ¿cuántos va a haber, mi amor?
12: Uno, mi amor, uno y uno.
3: ¿Cómo que no hay uno, Mesa? ¿Cómo que no hay uno, Mesa?
8: Ya dijeron, Antonio.
3: Ay, ya está, mi amor, abrazo.
12: Ahora soy yo, güey. Te iba a decir, ok, mi amor, pensé que aquí va mi esposa.
3: Abrazo, Taki.
5: Abrazos.
8: Saludos.
3: Fíjate, hermano.
12: Ay, chiquitín.
3: Adiós, mi amor. Ahí estuvo el Taki y la Galáctica. Regresando, más llamaditas, no cuelguen, por favor, no cuelguen. Dice por acá el José M. Pérez. ¿Es cierto lo que dijo un redescucho? Acá las palabras del Ricky son como una patada en los wiwis. Habló con el trasero. Ah, ok. Es que te lo juro que no sé. Yo no sé en qué momento fue la.
5: Nada más dijo que si no le parecía que los mexicanos celebraran y que no los dejaran dormir, pues que ya sabía qué hacer, que irse para su país. Así dijo.
3: Ah, ok. Ahorita los revisamos. Henry, ¿a qué barbaridad? Dice. ¿Cómo se la pasan criticando a Ochoa? En la época de Ledesma decían lo mismo o cosas peores. Ya que se retira Ledesma porque se la pasaba tirando patadas y deja al equipo con 10. Que ya le den la oportunidad a los jóvenes.
8: Eso decía.
3: Y aparece Ochoa.
5: No manches.
3: Manos de mantequilla. Bueno, y por acá dice. Buenos días, Toño. Besos para Dari. Saludos a la leyenda. Felicidades. Por el excelente programa, gracias por solidarizarse con mis compatriotas del pueblo venezolano. Saludos, Víctor de Chicago. Eso, a ver otro más. Y luego por acá dice, no caes gordo, pero todo parece ser que Juanito tiene preferencia. No, bueno, está bien, ya muy respetable, mi hermano. Abrazote, ya nos vamos a meter en esas en esos menesteres. ¿Si alcanza este? No, ya no alcanza. ¡Vamos a la pausa! ¡No le cambien! ¡Esto es Inutilandia!
14: Y hasta Tico falló, Dani.

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0: por tu DN Radio, por acá, y fíjate, el Gabriel Alegría dice, acá, buenos días, Toño, qué fácil es decir, ya no quiero hablar de esos menesteres, pero cuando te llama la chiva mayor, te haces el güey y le das tiempo además, y a otro luego los cortas,
1: ay, no más.
0: Hocico, panzón. Y ya le contesté mi punto de vista, bueno, ahí está mi buen Gabriel Alegría. Abrazo, carnal, dice por acá el Macaulay, Darinka, es tu momento. Ve con Vaselino, patea la puerta y solicita un programa.
2: ¿Para qué?
0: Pues de que me quieren sacar y que me...
2: Ah, ya.
0: De que yo
1: ¿qué?
0: Cobro.
1: ¿De qué?
2: Voy a llegar y voy a decir...
0: Dile, yo no cobro llamadas, dile, dale.
2: Vaseline, viendo lo que está sucediendo, sinceramente...
0: La reputación del marrano.
2: La reputación de nuestro... De nuestra radio.
0: De nuestra radio.
2: Puede estar cayendo muy bajo, ¿eh? Yo pensaría mejor marcarle a Force... Are you Force? Are you there, Force?
0: A Lauren. A Lauren.
2: Are you okay? Lauren.
0: A Lauren.
2: A Force y a Raymond. Raymond.
0: Eso, vámonos con más llamaditas. Buenos días, ¿quién habla? Bueno, bueno.
3: Bueno.
0: ¿Quién habla? Buenos días. ¿Sí? Hey.
3: ¿Con quién hablo?
0: Con Toño Murillo.
3: Habla el Chibi, ¿qué onda? ¿Cómo andan?
0: ¿Qué onda, Chibi? ¿Cómo andas?
3: Carnal, no hagas caso, ya te dije una y otra vez, que te haga lo que viento al Villa, pásatelo por el medio de las patas y no pasa nada, carnal.
0: Sí, todo bien, hermano, todo bien, amigo.
3: No es para más. ¿Cómo está, mi Zuli? ¿Cómo está?
1: Todo bien.
3: Qué bueno. No, hombre, no pasa nada, esta es para cotorrear, para hablar y desahogarnos, y lo demás, no pasa absolutamente nada, hay que seguirle dando.
0: Eso. Muchas gracias, amigo. Abrazote. ¿Qué onda, carnal?
3: No. Tienes mi apoyo. Aquí no, respecto al fútbol, está bien celebrar, está bien tirar las campanas al vuelo, como se dice, pero también a mí me da miedo lo personal. El siguiente juego, si llega a pasar lo que no queremos que pase, va a haber una serie de desmanes que ojalá que la raza no se ponga así, porque... Creo que México deberíamos llegar a un quinto y por qué no a un sexto partido. Pero si llegara a pasar, lo que puede pasar, porque es un mata-mata el que sigue, vamos a verlo de una manera, lo que es, nunca hemos sido una potencia. Entonces, por favor, le pido a mi raza mexicana, tanto aquí en Estados Unidos como en México, que si llega a pasar lo que no es, no se loquen, no tienen la culpa los automóviles, la gente, las propiedades.
0: Ajá.
3: No va a pasar nada, es fútbol, vamos a seguir viendo fútbol y divirtiéndonos. Ojalá que no pase. Pero por favor, no sean tan eufóricos, por favor, respeten a las personas y la propiedad de las personas. Y cuídense, porque la verdad, sin tirar rollo, es muy bonito lo que está pasando, pero no hemos ganado absolutamente nada. Festéjenlo, disfrútenlo, y Juanito, angirirangui.
0: Angirirangui. Es ingalinani, güey. Para angirirangui.
3: Otro canijo.
0: Ah, es otro. Angirirangui, muy bien. Ya está, mi hermano. ¿Algo más, amigo? ¿Algo más?
3: No, saludate a los tres, cuídense mucho y por ahí nos seguimos hablando la semana, ya nos vemos y Dios es servido en octubre, ¿eh? Ya está una comida pendiente, ¿eh?
0: Ah, vale. Acá te esperamos con mucho gusto, mi hermano, ¿eh?
2: Abrazo.
3: Vale, cuídense, un abrazo.
0: Vaya, gracias. A ver, este mensajito se me quedó por acá, ¿cuánto trae?
4: Una pregunta, ¿por qué se quejan mucho de Quiñones, que no es mexicano, pero metió gol?
2: Ese es otro.
4: Muchos acá de los que viven en Estados Unidos, estamos de inmigrantes. Y celebramos el 4 de julio. Muchos que agarran papeles se sienten gringos. Entonces, si usted juró amor a la bandera, amor a la patria, de donde usted se haga, se nacionalice, festeje, porque usted ya se hizo de ese país. No importa que su color de piel no sea igual. Para mí Quiñones es mexicano y más mexicano que todos los que se quejan y no celebran ese gol. Arriba Quiñones, Luis Quiñones, ¿cómo vamos a decir Luis Quiñones? Encendió.
0: Sí, el mendigo Luis Quiñones. A ver, vámonos con otra llamadita antes de irnos con Romy. Buenos días, ¿con quién hablamos?
5: ¡Hola, compas!
0: ¿Qué ha pasado, mi compa?
5: ¿Cómo andan?
0: ¿Todo bien, entonces, y tú?
5: Bien, Dari, chócala de lejos. Chócala de lejos.
1: ¿Qué pasó?
0: Ahí va, igual.
5: Esos vatos que se andan quejando como niñas, no, que pues. Mira, es un programa para espérame, ay, para divertirnos, para cotorrear, y a veces cuando la gente ofende y no se siente bien, ahora si traen veneno en su corazón, que se lo queden con ellos, que no lo compartan. Una vez me dijo un señor, no dejes que un bandejo te arruine tu día, y es la verdad, la verdad, Antonio. Y los que se andan quejando con esto y el otro, pues, se oye feo, pero pues, que le cuelguen, primo, ahí nomás. ¡Chócale, Antonio!
0: ¡Chócale! A distancia, carnal.
5: Pero espadazos, no. No,
0: espadazos, güey, espadazos.
5: No, pues, 3 pulgaditas.
0: ¡Ah! ¡Cállate, hocico! Ya quisieses, güey.
5: No, yo ando emocionado con mi selección. Uh-huh. Ese gol de Mateo Chávez definió como grande. Y yo decía, no la falles. No. Me dio una alegría que ni te imaginas. En serio. El homenaje de Ochoa también me gustó. Todo me gustó. Ahora viene lo bueno. ¿Vamos contra Ecuador o con quién?
0: El rival que ahorita pinta más probable es Ecuador.
1: Ecuador, parece ser.
5: ¿Quién dijo miedo? Ahora, para ganar, hay que ganar.
0: Ah, bueno, pues sí, güey. Para ganar, hay que ganar. Pues sí. Pues sí, güey.
5: Sí.
1: Claro.
5: Son palabras filosóficas. Ajá. Para ganar, hay que ganar. Ay, nomás. Pero, ahorita ya no hay que... Ay, quiero con este. No. Lo que nos caiga y seguir avanzando. Y es lo bonito del fútbol. Yo ya... Todo el mundial me la voy a entrar de aquí de flojito. ¿Verdad? Porque... Yo creo que son mis vacaciones. Y veo todos los partidos. A ratito, Haaland contra Mbappé. También me lo voy a gozar.
1: Va a estar bueno,
0: O sea que ahorita tienes un día flojo.
5: Pues ando medio flojo porque tengo que cortar aquí pastito.
0: Ajá, ok.
5: Aquí tengo un territo acá de que fuera del pueblo. Tengo una trailita. No hay luz, pero me compré un generador. Ahí veo todos los partidos, ¿verdad? Y a gusto. Lejos del bullicio y de la falsa sociedad.
0: ¡Ah, tranquilo, Chente!
1: ¡Qué bárbaro, qué bárbaro!
0: Ya está, carnal. ¿Algo más, hermano?
5: No, es todo. ¡Chócala, Antonio!
0: ¡Chócala!
5: Y no tengas que te ofendan los güeyes. ¡Arre, pues!
0: ¡Arre, carnal! ¡Gracias por todo! Ahí estuvo llamadite. Ahora sí, vámonos a hablar de espectáculos con ustedes. Nuestra Rominita Fernández. Álvarez.
2: Romita Fernández.
0: ¡Castelli!
6: ¿Cómo están? Qué gusto saludarlos. Feliz viernes. Ay, hombre. Ahora sí que estaría increíble, ¿verdad? Imagínense, Romina Castelli Fernández.
0: ¿Cómo anda, Romy?
6: Ay, Dios. Ay, la verdad, ¿quién que se le sea bien honesto? Ajá. Sí, la neta.
0: Sí.
6: La neta,
0: ¿andas Crudelia? ¿Andas Crudelia?
6: No, hombre, bueno, hubiera sido que fuera por eso. No, de verdad sí estoy muy, muy cansada. O sea, si ustedes vean mi carita ahorita, no, hombre, me maquillaron.
0: Y yo, ay, por una coberturita de 10 horas. Ay, no.
2: Ay, no,
0: ya quejándote, por una coberturita de 10 horas seguidas.
6: Amo su sarcasmo. Amo
2: sí, claro.
6: Muchachos, me dormí a las 3 de la mañana, todo por Alejandro Fernández, todo para tener ahí, ahora sí que la información, aventé todo el concierto, gracias al cielo me tocó ahí una muy buena zona porque iba de prensa, me tocó hasta adelante, la neta nunca había visto a
0: Alejandro. Oye, en el TikTok había un güey que no me acuerdo su cuenta, pero yo también me quemé el concierto, todo el concierto me lo quemé en el TikTok. Sí, pues lo puso en vivo, pero aparte como que el güey yo creo que era un güey de medios o no sé, la verdad, desconozco, porque se veía muy bien, se escuchaba muy bien, estaba muy cerca, su cámara me imagino yo que estaba bien chida porque se veía bien, me lo quemé todo el toquín de ahí.
1: ¿Y qué tal, Antonio?
0: Chido, estuvo chido.
1: Romy, ¿de veras estuvo chido?
6: Sí, la verdad estuvo muy padre el hecho de que, a ver, sabemos que Alejandro pues es profeta en su tierra, ya había hecho un concierto, ¿no? En la Minerva hace unos años, no sé si ustedes lo recuerdan, no tengo como tal el dato exacto de qué año fue, pero ya había hecho un super conciertazo en la Minerva, igual con invitados especiales, y había pues dado como un gran espectáculo y de cierta manera, no lo podemos decir como una tradición, pero sí fue como un hecho muy, muy importante que ahora lo quisieron retomar con todo lo de la fiesta del fútbol, o sea, en el marco de lo que se está viviendo en Guadalajara. y pues realmente superó su propio récord. Y fíjense, vamos a compararlo con Maná, porque eso pues la verdad tiene que suceder, las cosas como son. Cuando fue el concierto de Maná la semana pasada, hazte cuenta que como por ahí de las 5 de la tarde más o menos, que fue la hora en la que yo me salí después de haber hecho mi trabajo como me lo habían asignado, había nada más dos bloques de gente cerca al escenario donde ya estaba full, ya no, o sea, ya estaba saturado. No más dos bloques, okay, de lo que era la avenida esta de Vallarta, que va de la Minerva al escenario. Simplemente esa zona ya estaba llena. Tranquilamente a las 5 de la tarde todavía se podía transitar. Pues lo que pasó ayer con Alejandro Fernández fue que desde las 2 de la tarde más o menos y hasta las 5 o 6 ya estaba completamente llena la Minerva. Realmente, o sea, en cuestión de horario, en cuestión de gente, para las 8 de la noche, que todavía no empezaba el concierto y ya estábamos a unos pocos minutos, ya había 250,000 personas. Eso fue impresionante, cómo es que el llamado del potrillo con sus amigos, con sus hijos, pues tuvo el impacto en la gente, en los zapatillos que no se lo querían perder. Y lo que terminó pasando fue que ya una vez que se realizó el concierto, la cifra que compartieron oficial fue que reunieron a 270,000 personas y justo tuvieron que hacer ciertas modificaciones porque el acceso era en los arcos. En los arcos, y ahí ya la gente ingresaba por Avenida Vallarta y se empezaba a concentrar alrededor de la Minerva, y pues tuvieron que recorrer de cierta manera el ingreso porque ya había mucha gente como tal ya en los arcos. Era lo que nos compartían a nosotros, a los reporteros que estábamos ahí adentro, que era como el reporte que estaban dando. Así que nadie se quería perder este super conciertazo, y pues imagínense, o sea, las imágenes están increíbles en redes sociales, toda la gente ahí pues esperando poder ver, ¿no?, las pantallas, el hecho de que tuviera estos invitados especiales, que a lo mejor muchos esperaban que se extendiera el concierto, porque pues Julión y Alfredo Olivas tienen esta famita, ¿no?, de que pues se juntan en el escenario, andan con el drinkcito, con el agüita de Jamaica, canta y canta y se les van las horas. era lo que se esperaba, ¿no?, de que no manches, esto va a durar 4 o 5 horas, pero no, realmente pues fueron 3 horas de música. No cantaron los tres juntos, haz de cuenta que primero abrió Camila Fernández, unos 10-15 minutos de concierto, padrísima la voz de Camila, de verdad que ha sido la gran sorpresa el talento que tiene esta chica. Luego presenta a su papá con la voz así de que estaba muy emocionada Camila, o sea, estaba al borde del llanto presentando a su papá. Entra él, después invita a Alfredo Olivas, cantan la de Cobijas Ajenas, que es la canción que tienen, canta dos canciones Alfredo, sale, después entra Julión con la de Nube Viajera, les quedó padrísimo. Julión se puso el traje de charro, o sea, de verdad, muy ad hoc al momento, al evento. Interpreta dos canciones, ¿y qué creen que pasó? No, hombre, en este concierto sí me fue bien, ¿eh? No como el de Shakira. Ya ven que Shakira ni me volteó a ver, ni bajó el vidrio. No, hombre, aquí donde me tocó, en el área de prensa, pues realmente había mucha gente. Oigan, yo casi aplastada ahí con la valla. Y yo dije, ya, pues tómalo que estaba yo en el pasillo, que justamente estaba conectado el backstage hacia toda la lateral de Avenida Vallarta prácticamente, y la utilizaron para llevarse al potrillo a una de las pantallas justo al centro de la Minerva, porque él dijo, no, o sea, no me voy a quedar nada más en el escenario principal, también me voy a ir al corazón de la Minerva. Entonces, cuando estaba Julión cantando, no, hombre, yo ni le hice caso, una disculpa, pero sí me di cuenta que traían todo el movimiento y sacaron a Alejandro Fernández en un carrito de golf y pasó, lo vi en mis narices y tengo el video, tengo las fotos, lo vi y le grité, ¡Alejandro, Alejandro! Y pues ya pasó saludando a todos. Y lo llevaban así, pero en velocidad flash hasta el otro escenario, que fue, les digo, en una de las pantallas. Y ahí cantó un popurrí de música mexicana, El Cielito Lindo. No, o sea, de verdad, me hubiera encantado haber estado como en esa zona, porque hasta salieron fuegos artificiales, él con la bandera de México. No, o sea, de esos momentos que dices, ¡ay, qué bendición! Oye, qué afortunados somos de ser mexicanos, ¿no? casi. Y ya después de regreso también me volvió a tocar a verlo. Pero miren, así cerquita. Que yo casi me le iba encima, nomás porque los polis ahí estaban, que no me dejaban moverme. Pero de la emoción, cover. Y bueno, entonces ya le estoy contando toda la cronología, ¿eh? Entonces, bueno, se regresa Alejandro, se vuelve a subir al escenario, se cambia de ropa, porque ya ven que Alejandro Fernández tiene sus dos estilos. el charro y el muy moderno, y ya trae su marca de ropa y todo, pues salió así medio despeinaduki y todo, así muy moderno él, y cantó otro bolsito de canciones así, pero neta joyas que tú dices, no manches, a estas te las sabes todas, todas, o sea, ustedes si les dicen, vamos a ir a un concierto de Alejandro, vayan, porque se las van a saber. Luego, invita a Camila a cantar la de Hoy Tengo Ganas de Ti, ya saben, está buenísima, que canta con Cristina, la cantó con Camila, y pues ahí él diciendo sobre todo esto tan padrísimo, ¿no? Oigan, pues a ver, aquí les encargo a mi becerrita, casi, como lo decía don Vicente, que para él era muy importante presentarle al público sus hijos tal como lo hizo don Chente con él. Entonces primero presentó a Camila y después cantó la de Mi Querido Viejo, creo que así se llama, la canción que cantaba a don Vicente y Alejandro, sí. Ahora la cantó con su hijo. Sí, muy emotivo, Alex Fernández luciendo impecable, guapísimo, con ese traje de charro. Y ya al final, no hombre, cierra con las buenas de don Vicente, Volver, y la de El Rey. No, buenísimo el momento, y por supuesto el cierre, la de, ¿cómo se llama? La de Como Quien Pierde Una Estrella.
7: Ajá, Te Quiero.
0: Ajá, esa es.
6: Es buenísima. Y pues ya con eso cerró el concierto, la verdad fueron como 30 y pico canciones, sí fueron 3 horas de show. Les digo, a lo mejor sí nos faltó verlos a todos juntos, o sea, los tres, o sea, Alejandro y a sus compas cantando una canción, pero realmente estuvo muy completo, o sea, sí fue el show de Alejandro Fernández con invitados, no el show de Alejandro y amigos, entonces no fueron 5 horas de show, pero estuvo muy, muy completo. La
0: gente. Pero ¿qué más quieren? 3 horas estuvo bien.
2: No, estuvo muy bien.
0: Sí.
6: Estuvo perfecto. Y oigan, la gente la conectó, la gente que estaba en la Minerva con los festejos de la selección, ahí se quedaron. Ni se fueron a bañar, había de infinidad de gente.
0: ¡Qué cochinos, güey!
6: Sí, así se quedó la gente, ya nada ambientadísima.
7: ¡Órale! ¡Qué chido!
6: ¿Qué tal mi reporte, eh? ¿Qué tal mi reporte?
2: ¡Qué guerreros!
0: Muy bien,
2: neta, ¡qué guerreros! ¿No?
0: Muy bien, Joaquina.
2: Muy bien, Joaquina.
0: Muy bien, Joaquina.
6: Te valga la pena mi desvelada, que claro. Tuve que salir corriendo. Ah, porque hubo chismecito. La gente que no podía entrar, oigan, había unas vallas gigantes, así, neta, para que no se viera nada del backstage hacia una zona ahí, que había restaurantes, un parquecito. De la nada, yo estaba bien a gusto viendo el concierto y no va saltando una niña. Así como Spider-Man de la nada. Se aventó la barda y cayó del lado de nosotros. Les digo que era como el caminito hacia el backstage y rápido llegaron los guardias ahí de seguridad y la agarraron. No sé si tenía como menos de 20 años, pero qué agilidad de la muchacha para treparse. Trepar el muro, yo creo que alguien la aventó del otro lado y pues la sacaron, ¿no? Órale, vámonos. Y luego en otro momento también como que la gente quería empujar para meterse a la fuerza y pues no había manera por ahí. Pero sí, o sea, de verdad ayer Guadalajara no durmió.
0: Yo también tengo una prima que era bien trepadora, la Rutilia. La Rutilia, era bien trepadora la hija de
7: él. ¿Sí, Antonio?
0: Sí.
7: Órale.
0: Bueno, mi Romy, ya está. ¿Algo más, Romis?
6: Pues nada, viva México y ojalá que el martes esté bien padre el concierto, te voy a decir, ¿no? El partido. Y pues nada, aquí soy reportera de confianza trayéndoles todos los detalles. Ya en redes al rato a ver qué subo. De verdad les digo que no he dormido, mándenme un café, ¿no? Algo.
2: Mínimamente, Antonio.
0: Mínimamente. Ay, el martes es el partido de México, ¿verdad? ¿A qué hora será? También no dicen horario.
7: Todavía no hay horario, Antonio.
0: También hay lucha. A ver si no afecta la entrada, ¿no?
2: Oh, my goodness.
0: Oh, my goodness.
2: Oh, my goodness.
0: Bueno, Rimi Romy, thank you very much.
6: No, hombre, un placer. Hasta aquí mi reporte, Joaquín. Perdón, Antonio.
0: Joaquín. Abrazo, Romy.
2: Abrazo, Romy.
0: Te queremos.
6: Abrazo.
0: Dice por acá. La bruja. ¿Cuánta gente metió Alejandro? 250,000 lo dicen.
2: Wow.
0: Se habla de 250,000.
7: Oye, ¿y les llovió, Antonio?
0: ¿Eh?
7: ¿Les llovió anoche?
0: No. ¿Les llovió? No. Fíjate que los conciertos que ha habido no ha llovido.
7: Qué bueno.
0: Oye, ¿están tranquilos la lluvia, no? O sea, comenzó con todo.
7: Sí,
0: pero
7: sí.
0: Lleva un par de semanas y está tranquilo. O sea, llueve, pero no como arma bien gacho.
7: Ok, qué bueno que todo bien.
0: Dice Juan Bárcenas, se llama Nube Viajera la canción de Nube Alex Viajera, Fernández. Sí, Nube Viajera, gracias mi Juan Bárcenas. El Chicles dice, Toñito, ¿le puedes preguntar a Zuley si la Tota Carvajal jugó en los 5 mundiales donde estuvo? Porque por ahí... escuché que en el último mundial no merecía estar ahí de titular. Y que sea la última vez que te dejas que te grite quiñongas. Dice.
7: Oye, con respecto a la Tota, sí jugó. en Inglaterra en 1966, en el Mundial. Fue su último partido e ingresó Nacho Calderón por él, justamente.
0: Okay.
7: En el último partido que tuvo la selección mexicana.
0: ¿Y ya estaban calificados o no, o ya estaban eliminados?
7: No sé si estaban ya descalificados, pero no avanzaron.
0: Ah, ok, perfecto.
7: No pasaron la primera ronda.
0: Seguramente sí. Por acá dice el Vaselino, México juega el martes a las 7, tiempo de México.
2: A las 7, all right.
0: Bien, gracias Vaselino. Muchas gracias. Thank you very much. Ahí está el partido de México. Ojalá que sea contra Ecuador. Ojalá que sí, para que se ponga más sabroso el partido.
7: Contra Escocia, ¿no, Antonio?
2: No, contra Escocia,
7: Antonio. Contra Ecuador ya lo vimos,
2: Antonio.
7: Escocia, contra diferentes.
2: Cosas nuevas, Antonio, por favor.
7: Sí, novedades, Antonio, novedades.
0: Bruja, ya te contesté, güey. 250,000 personas fueron las que dicen que metió Alejandro.
2: O sea, sí fue mucho más.
0: Se dice
7: las
0: ese.
7: Que llegaron, pero que no hubo portazo, dicen, ¿verdad?
0: No hubo portazo.
7: Romy ya lo comentó.
0: Un mensajito.
8: Sí, yo estoy de acuerdo que el Pelonetti no ha hecho sus carreras a base de cafés, ni de gorditas, nada de esa. Su carrera está hecho a base de rodilleras.
0: Ah, exacto. ¿Sí, no, exactamente, pues sí, güey, ya cambia la cosa, güey. Cambia la cosa, el buitre salitre. Amigos, buenos días de Buitre Salitre. ¿Qué rollo con el Jicky Díaz? Con comentario de odio contra las, ¿qué? Distintas nacionalidades. El otro día contra argentinos y hoy Quiñones que se regrese a Cuba. ¿Qué es eso? ¿Acaso no recibió educación religiosa? Existe carrilla y ofensas que hagan un examen de conciencia. Amarse los unos a los otros. Bueno, pues ahí está, amén, mi hermano, mi buen buitre salitre. Vamos a la pausa, no le cambies, regresamos. Esto es Inutilandia. ¿Qué traes, Zuley?
7: Es que estamos viendo la bajita ahí de Chicago, ¿no?

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8: Hola, queridos amigos. Aquí tienen a su doctora Isabel. Hoy me pregunto, y espero que ustedes se pregunten, ¿de dónde vienen nuestras actitudes? Es común preguntarse eso, ¿por qué tenemos ciertas ideas? ¿Por qué estamos abrazando ciertos conceptos? Es que pensamos en una situación determinada, quizás no en la misma manera que otras personas lo perciben. Para comprender todo eso, tenemos que regresar a nuestra niñez, a esa infancia donde nos enseñaron esto se hace, esto no se hace. Ese conjunto de información está en el cerebro y es el que se acumula y nos hace actuar de la forma en que actuamos hoy en día. Así que piensen bien que cada actitud que ustedes tomen, pregunten de dónde salió.
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10: Soy Valeria Lozano de Hábitos y seguro cuando escuchas la palabra estrés, piensas en lo mismo. La persona que no puede dormir bien y que toma café todo el día. Por lo tanto, cuando te dicen que te debes desestresar, piensas en lo opuesto a eso. Y si bien es cierto que te puede ayudar, el deber ser es que nuestro organismo vive en un estado de equilibrio constante. el que se conoce como homeostasis. Este es un mecanismo de autorregulación del cuerpo y mantiene todo en orden, desde tus niveles de azúcar, oxígeno, respiración, ritmo cardíaco y todo lo demás. Entenderás que cuando te sales de ese orden, todo lo anterior también se sale de armonía. Homeostasis es salud y el estrés es lo opuesto. Cuando activas una respuesta de estrés y no la puedes desactivar, caemos en síntomas como aumento de peso, dolores de cabeza continuos, problemas inmunológicos, inflamación crónica, entre otros. Una práctica

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4: David Stearns le dio a Mendoza ese voto de confianza público que nos sorprendió a usted, a mí y a todos los amigos. De momento pensábamos que el equipo había encontrado de cierta manera el camino, porque ganaron 11 de los siguientes 16 juegos. Después que le dieron ese voto de confianza, 11 de 16, y eso trajo esperanza a la gran manzana de que podían competir por un puesto en playoff. Pero nada, durante el siguiente mes y medio volvieron a caer de una manera fuerte. Y bueno, ya hemos hablado del récord de 34 y 47. Y se ve un equipo desmotivado, un equipo caras largas, un conjunto que no va a ningún lado. A propósito, Quiñones, a propósito, ahora estamos hablando de los Mets y este es el tema principal, lo de Carlos Mendoza. Pero un ojito, los Bravos de Atlanta siguen perdiendo, ya llevan 4 en fila. Y tú sabes por qué te lo pongo, porque es la misma división. Filadelfia ha ganado 3 en fila y se han pegado a 4, Quiñones. A 4 están pegaditos, ¿eh? ¿Te acuerdas cuando parecía inminente? Que usted le dijo, póngale el cuño, que no va a hacer nada a Filadelfia de manera. Diciendo. Yo te dije, cuidado.
5: Se lo sigo cuidado. Diciendo.
4: Quiñones están a 4. A 4. Solamente qué. Te lo dejo ahí como manera de apunte. No quiero jorobarte el viernes. Yo sé que el viernes es un día muy, para usted, complicado. Después de una semana larga de trabajo, que trabajan muchísimo, eso sí. Y hacen mil cosas ahí, el pulpo. Pero cuidado con eso, Quiñones, están a 4 juegos a mitad de temporada, eso no es nada.
5: Se queda al frente de los Mets de Nueva York Andy Green, que es el vicepresidente de desarrollo de jugadores, de manera interina, y de nuevo con estos temas, manager interino, también te habla, ¿no?
4: Bueno,
5: de,
4: así nombraron a Mattingly.
5: Se quedó Mattingly ahí, después que le ofrecieron el cargo a Alex Cora, recién salido de Boston, y que no mordió el anzuelo. Se va entonces el señor Carlos Mendoza, con 206 victorias, 199 derrotas en 2 temporadas y media con los Mets, porcentaje de 509, un manager que hay que reconocerle aquel momento en que llegó a los Mets de Nueva York, esa temporada del 2024, Beto, fue igual un año difícil para los Mets, sin embargo, con todo aquel fenómeno del oh my God de Candelita Iglesias, se meten a la postemporada. Fueron un fenómeno y lograron incluso estar muy cerca de la Serie
4: Después
5: Mundial.
4: Después de eso ni firmaron otra vez a Candelita Iglesias. Esa es una de las cosas que yo me preguntaba, Quiñones. A veces yo te lo decía los otros días, te lo decía ayer en la transmisión. A veces los dioses del béisbol, cuando no hacen las cosas bien, te castigan. Si ya tú lo acabas de decir, Quiñones, fue una inspiración tremenda Candelita. Al siguiente año, Candelita otra vez sin equipo, tuvo que firmar que con los Padres de San Diego. Uh-huh. Este año, fíjate, este año no tiene equipo, está cantando por ahí, lo veo en las redes sociales, haciendo podcast y cantando. Pero acuérdate también el tema de Pete Alonso, lo que demoraron para firmar a Pete Alonso este año. Pete Alonso dijo, no me quedo ahí.
5: Se le fue Pete Alonso, se le fue Edwin Díaz. O sea, se le fueron dos peloteros que eran pieza clave en ese equipo. Pete Alonso, y el que fue cerrador por muchos años ahí en los Mets de Nueva York, Edwin Sugar Díaz, que se va para el equipo de los Dodgers. Y además, Pete Alonso me sorprende más porque terminó firmando con un equipo de los Orioles de Baltimore que tú dices, bueno, los Orioles están en plena reconstrucción, ¿cómo tú vas a cambiar uh-huh. a los Mets que acaban de contratar a Juan Soto, que se supone están armando un equipo para llegar a la Serie Mundial, y no fue así?
4: No sé cuánto le habrán ofrecido los Mets a mí.
5: Pero...
4: El año entero fue una locura eso.
5: No sé, bro.
4: Él estuvo descontento
5: desde
4: con
5: diciembre,
4: lo que le ofrecieron los Mets.
5: Desde diciembre del 2025, no, desde diciembre del 2024 para el 2025...
4: Que aquí estuvo Trujillo con nosotros.
5: Oye, nuestro amigo Johnny, le mandamos un saludo a Johnny.
4: Trujillo, ahora cuando vayas a Nueva York tienes que llamarlo, ese era el alcalde de ahí.
5: Oye, lo he llamado, le mandé mensaje y no me respondió. No me respondió el amigo Johnny, nos tiene eliminado.
4: ¿Sí?
5: Nos dijo aquí, y estaba cantado, que iban a firmar. Pero firmó finalmente un contrato corto y al final regresó a la agencia libre y se terminó yendo Pete Alonso a los Orioles. Algo pasa ahí adentro. Cuando digo ahí adentro, no es en el clubhouse, no es en el dugout, dentro de la organización.
4: Pasa.
5: No, pero me refiero a dentro de la organización. La cultura de la organización, que es de lo que se habla ahora mismo de los Dodgers de Los Ángeles. ¿Por qué todo el mundo quiere ir a los Dodgers? ¿Qué te están ofreciendo, además del dinero, qué te están ofreciendo los Dodgers, además del dinero y de un equipo competitivo? Porque tú puedes decir, bueno, los Mets estaban ofreciendo lo mismo, dinero y un equipo competitivo. Te traes a Juan Soto, tienes a Francisco Lindor. ¿Qué está ofreciendo los Dodgers que no están ofreciendo los Mets o que no ofrecen otros equipos? Y es la cultura dentro del equipo, creo que lo que está marcando la diferencia en ese sentido, Beto. Y hoy... lo cierto es que los peloteros no se quieren quedar ahí. Hay algo que está pasando ahí adentro en los Mets.
4: Claramente, y lo que sí ya es, eso es voz pública, ya eso ya todo el mundo lo sabe, lo que en su momento fue un rumor, de momento se convirtió en una realidad porque salieron informaciones fidedignas desde ahí, periodistas serios que cubren a los Mets, que la relación de Juan Soto y de Paquito Lindor estaba muy fracturada. Muy dañada, desde el Opening Day, ¿te acuerdas, no? En el Opening Day, cuando presentaron a la alineación y no se saludaron,
5: sí, sí, sí, sí.
4: Y Juan Soto saludó, y Paquito a sus compañeros saludaron, ambos a sus compañeros de la mejor manera, y cuando llegó el saludo entre sí, algo muy frío, nos sorprendió a todos, y después, no, la cosa estaba en candela, como decimos nosotros en ese vestuario. Cuando tus dos principales figuras no se llevan, Quiñones, cuando es así de caldeado el vestuario, mira, es muy difícil que las cosas se den. Muy difícil que las cosas se den. Yo recuerdo los Gigantes de San Francisco en su momento, su equipo de la infancia,
5: sí,
4: que no ganaron, que Barry Bonds nunca pudo ganar. Barry Bonds era el tipo más conflictivo. Los propios compañeros no lo querían, la prensa menos. Barry Bonds era, como se dice, un purgante. Y tenían ahí a Jeff Kent, que era el cuarto bate en ese momento, Barry Bonds el tercer bate, dos tremendos peloteros, y no se llevaban, ni se hablaban, no se miraban. ¿Cuántos campeonatos ganaron los Gigantes? Cero. ¿Cuántos campeonatos ganó Barry Bonds? Cero. El propio Iván Hernández, que fue compañero cuando llegaron a una final, que lanzó aquel juego 7 de la final y lo perdió, contaba lo de Barry Bonds. Tú no podías ni por casualidad sentarse en la silla del avión de él porque te levantaba y tenías un problema grande. Entonces, lo que me refiero con esto, el ejemplo de Barry Bonds es, tú puedes tener un clubhouse lleno de estrellas, pero si no hay química, si el ambiente es tan malo como aparentemente hay en los Mets, no vas a hacer nada. Y ocurren estas cosas, ocurren campañas a lo largo de la historia pasado, como esta del 2026 de los Mets, que es la máxima decepción de todas las grandes ligas.
5: No sé si la solución, y ojo, porque suele pasar, lo hemos dicho aquí, probablemente pudiéramos ver a partir de hoy, de mañana, una nueva versión de estos Mets de Nueva York. Pudiera pasar. No van a clasificar. O sea, eso sería un milagro, algo. No van a clasificar.
4: No, no,
5: Mets.
4: No. Eso sería
5: milagro.
4: El milagro de la campaña, si sí. Ahora ocurre. Si ahora los Mets traen, empiezan a ganar y se meten en una postemporada, si sea por el comodín, lo que sea, sería lo más milagroso de la campaña del 2026, eso te lo digo ahora.
5: Yo creo que no clasifican, pero bueno. Pero de verdad, pero yo creo que deben revisarse los Mets. Algo pasa ahí adentro Porque ahora creo que se está hablando también de que si Bobby Chet se pudiera salir del contrato. También hay rumores sobre ese tema. Entonces,
4: imagínate. Habrá que ver cómo van a trabajar ahora el 3 de agosto. De agosto. De agosto está el doblar la esquina. Uh-huh. Vamos a ver qué hacen los Mets ahora. Vamos a ver, de aquí ahora la fecha límite para hacer cambio cada vez se acerca más. Vamos a ver cómo se mueven los Mets ahora.
5: Hay que ver cómo se mueve todo esto. Se ha hablado mucho de Freddy Peralta. Llegó este año desde Milwaukee y se está hablando de una pieza de cambio ahora de cara a la fecha límite de cambios. El lanzador Freddy Peralta es una de las piezas que se menciona que ha sido golpeado por las lesiones. Sí, es una realidad. Pero ¿cuántos equipos no han sido golpeados por lesiones este año?
4: No son los Mets, los únicos. Al jardinero central titular, uh-huh. Luis Robert. Pierden a Francisco Lindor, campo corto titular.
5: Perdieron al principio a Juan Soto.
4: A Juan Soto, que lejos del 100%. Polanco también, metido en problemas. El catcher venezolano.
5: Francisco Álvarez.
4: Francisco Álvarez también. Oye, son piezas titulares que se fueron cayendo como soldaditos. Uh-huh. Es difícil. Ahí me da mucha pena, porque tuve un par de ocasiones la posibilidad de conversar con él, y una vez llegó una entrevista, ya tenía que reunirse con los peloteros, y curiosamente, de verdad me impresionó, me dijo, no, sí, entra a la oficina, y ahí mismo en la oficina lo hicimos, y siempre de una manera muy cordial, lo de Carlos Mendoza es uno de esos que es fácil hacer fuerza por él, tipo bien decente, al menos lo que mi percepción, lo que pude ver en par de ocasiones con él, una entrevista que le hicimos aquí para TUDN Radio. Entonces me da mucha pena que alguien así pierda el trabajo cuando también las piezas que tú tienes para trabajar no colaboran.
5: Pero hay una realidad, y lo repetimos una vez más.
4: Yo no digo que esté mal despedido.
5: Pero cuando usted está invirtiendo tanto dinero, si yo soy el dueño de los Mets, invirtiendo tanto dinero y no salen los resultados, pues algo hay que hacer.
4: Claro.
5: Recibimos a Daniel Álvarez Monte de nuestros buenos amigos de El Extra Base. Daniel, muy buenas tardes, bienvenido. ¿Cómo estás? La noticia del día, el despido del venezolano Carlos Mendoza. ¿Te sorprendió? ¿Era un hecho de que Carlos Mendoza podía terminar la temporada? ¿Se veía venir esto aunque le habían dado el respaldo? ¿Cómo estás, Daniel? Buenas tardes.
0: ¿Cómo estás, Luis? Beto, un gusto saludarlos a todos. Mira, yo, a ver, no me debería decir que sorprende, porque cuando un equipo pasa por un momento así, sobre todo lo que hemos visto de cómo jugó ese equipo esta semana, pues movimientos así suelen pasar. Claro, ya le habían dado el respaldo, pero no. Y los Mets habían entrado también otra vez en una, después de haber pasado un mejor mayo y principio de junio, entraron en caída libre nuevamente y básicamente ahí se les termina de ir la temporada, y creo que es lo que forzó a Stearns junto con la directiva, pues a hacer este movimiento. Pero yo creo que lo que ha quedado claro aquí, ustedes bien lo están diciendo, es que Carlos Mendoza, por supuesto, tiene su grado de responsabilidad, pero es el menos culpable acá, me parece, porque...
4: Yo también estoy de acuerdo.
0: Es sumamente difícil en un trabajo así, cuando tienes que lidiar con 26 personalidades diferentes y cuando sabes lo que implican cada una de esas personalidades, y cuando realmente tienes un equipo que no ejecuta. Y ya era un momento que era, bueno, ¿hasta dónde puede llegar el movimiento de un manager si es un equipo que en una serie se termina metiendo cerca de 10 errores en una sola serie? No es mucho lo que puedes hacer ahí, ¿no? Entonces, frustrante, por supuesto, pero como tú lo has dicho, Beto, además de ser un caballero, porque es un caballero Carlos Mendoza, es una persona muy respetada en la industria, sumamente respetada en el béisbol, y no tengo dudas de que puede tener trabajo como manager de aquí a un año. Si no es como manager, sin lugar a dudas puede estar en cualquier cuerpo técnico o en cualquier rol gerencial, porque es una persona que se preparaba desde hace mucho tiempo ya para cualquiera de estos puestos, ¿no? Así que vamos a ver, le deseamos por supuesto todo lo mejor, y ver qué pasa con este equipo de los Mets, que pueden cambiar de dueño, pueden cambiar de gerente, pueden cambiar de manager, porque han cambiado de manager muchas veces en la última década, y el problema sigue estando ahí. Entonces es un tema cultural de esa organización que, como dice Luis, tiene que revisarse profundamente.
5: Sí, es una cuestión que va más allá, Beto, Daniel, del manager, va más allá de los peloteros. Lo hablábamos hace un rato y lo comentábamos, Beto, porque todo el mundo quiere ir a los Dodgers, incluyendo a Edwin Díaz, incluyendo al mismísimo Edwin Díaz. ¿Por qué quiso ir a los Dodgers? ¿Por qué Pete Alonso se quiso ir a los Orioles de Baltimore? Pete Alonso, más allá del dinero que te puedan ofrecer, ¿qué te están vendiendo que no te convencieron para retenerte aquí en una organización como los Mets? Que también, Beto, tiene dinero y tiene chances por los peloteros que tiene de ser protagonista y de estar en postemporada y en la Serie Mundial.
0: Sí, sí. Y Nueva York siempre va a ser atractivo para muchas cosas, pero como dices tú, Luis, hay muchas cosas que pasan alrededor e internamente que te hacen cuestionarte realmente qué pasan dentro de una organización así, ¿no? Sé que Steve Cohen es un dueño que es impaciente, obviamente como casi todos los dueños que invierten esa cantidad de dinero, ninguno invierte más que él, ninguno tiene más dinero que él tampoco, pero son a veces, pues, es todo en conjunto, ¿no? Es la directiva con la gerencia, porque también hemos visto, este fue un equipo que apostó a tener a tres jugadores en posiciones en las que no habían jugado antes, por ejemplo, y salir así al line-up del Opening Day, a sí. Transformar relevistas en abridores, que no, eso no siempre va a salir, a tener relevistas que habían tenido fracaso en años recientes como setup o como cerradores, caso de Devin Williams, caso de Luke Weaver, que el año pasado no tuvo una buena temporada con los Yankees. Entonces son cosas que te hacen cuestionarte, ¿no? Y ya llega un momento en el que, bueno, pues, cosas van a pasar, sí. Porque lucían inevitables.
4: Oye, Daniel, primero que todo, espero que todos tus familiares y amigos estén bien ahí en Venezuela. Ayer hablamos mucho de eso, hoy también. Para mí es más importante que el béisbol, para mí es más importante que cualquier resultado, que cualquier trabajo. El tema de los terremotos, desgarradores, los videos que hemos visto. ¿Cómo se va recuperando Venezuela? ¿Qué están haciendo los equipos? ¿Qué están haciendo los peloteros? Porque veo a muchos que se han unido a esta causa, no solamente venezolanos. Ahí vi un video, por ejemplo, de Yacir Puig, ¿no? Mandándole toda la fuerza del mundo. ¿Qué nos puede decir primero? ¿Cómo están tus amigos, tus familiares y los equipos? ¿Qué está pasando en torno a esta catástrofe?
0: Bueno, lo primero, Beto, es gracias por estar pendiente y por el mensaje. Gracias a Dios, mis familiares todos están bien y los amigos más cercanos. También mucha gente conocida, lamentablemente, que o perdió la vida o perdió la casa o que está atravesando momentos sumamente difíciles. Y pues, obviamente han sido unos tres días que bueno, hay mucha incertidumbre y mucha impotencia. Es muy difícil realmente describir lo que pasa y pero bueno, no queda de otra, ¿no? Sino buscar las maneras de apoyar y seguir hacia adelante. Pues muchos de los equipos están haciendo esfuerzos tremendos. Recientemente, hace un par de minutos, creo que ni siquiera hace una hora, los Medias Rojas de Boston anunciaron que van a estar durante este fin de semana en la serie contra los Yankees y parte de la serie que viene esta semana también para ellos, recolectando dinero e insumos para enviar al país. Obviamente esto en esfuerzos con los jugadores de los Medias Rojas. Boston es uno de los equipos que más venezolanos tiene, con Wilson Contreras, Monasterio, Narváez, Ranger, etcétera. Y pues es algo muy, muy especial. Hay muchos jugadores que están, o no por debajo de la mesa, otros quizás más público con sus fundaciones, como Elías Díaz, como Gleyber Torres, como Jesús Luzardo, que están haciendo, ya sea organizando centros de acopio o con sus fundaciones canalizando, buscando eso, cuáles pueden ser los canales para enviar ayuda, ya sea económica, ya sea con insumos, ya sea con alimentos, etcétera, porque pues es lo que el país necesita, ¿no? Y obviamente es un proceso, va a ser un proceso largo, van a ser unos días, meses, cuidado si hasta más, años, que van a ser muy difíciles, porque es un país que todos, lamentablemente, los que hemos sido víctimas del comunismo y de las dictaduras, sabemos exactamente cómo se vive eso, y pues lamentablemente hay mucho que recuperar aquí, ¿no? Y no hay la mayor cantidad de gente capacitada para poder responder ante una catástrofe así. Así que cualquier esfuerzo que se haga, pues por supuesto que es más que bienvenido.
5: Desde acá nuestro mensaje de solidaridad, tal y como lo hicimos ayer, enviándole mucha fuerza al pueblo venezolano y a toda la comunidad venezolana que sabemos está afuera y que también han sido días difíciles, ¿no? Tratando de localizar a familiares, a personas allegadas, y además un evento que impactó directamente también el béisbol. Lo comentábamos ayer, ese juego que se estaba disputando, y también los familiares de varios jugadores que lamentablemente pues han sido afectados directamente. Desde aquí toda nuestra solidaridad y muchísima fuerza para todo el pueblo venezolano. Daniel, muchísimas gracias. Por supuesto, como siempre, la cobertura de las Grandes Ligas ahí en el Extrabase, arroba el Extrabase y el Extrabase.com.
0: No, muchísimas gracias, Luis, Beto, un abrazo a los dos y feliz fin de semana.
5: Gracias, Daniel bueno. Álvarez Monte, de nuestros buenos amigos del Extrabase. Vámonos a la pausa, hacemos el corte comercial y enseguida regresamos con más a Desde el Diamante.
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5: Regresamos, amigos. Estamos de vuelta en Desde el Diamante a través de la señal de TUDN Radio, llegando a ustedes en esta emisión de viernes, viernes 26 de junio del 2026. Hoy la nota del día: los Mets de Nueva York despidieron a su manager, al señor Carlos Mendoza. Pero también ayer, Beto, terminando nuestro programa, conocimos ya los resultados de la primera fase de las votaciones para el Juego de las Estrellas de MLB, donde vamos a estar el próximo 14 de julio allá.
4: Tiene la maleta lista ya, ¿no? Preparada la maleta, ¿no?
5: Ya la tengo casi lista, me faltan todavía unos detalles ahí. Pero ya la tengo casi lista la maleta. Y bueno, tal y como había salido en el más reciente corte, Ernie Clement, el segunda base de los Blue Jays de Toronto, por la Americana, y Shohei Ohtani, por la Nacional, como bateador designado, terminaron siendo los jugadores con más votos. Ernie Clement con 3.232.932 votos, y Shohei Ohtani, designado de la Liga Nacional de los Dodgers, con 3.341.257 votos. Son los dos.
4: Es una locura.
5: Son los dos.
4: Una barbaridad. Que están
5: seguros como titulares en el Juego de Estrellas.
4: Sí. Que Clement, que es un muy buen pelotero, a mí me gusta, muy buen segunda base. El otro día lo tuvimos en uno de los juegos que hemos narrado estos días. Clement. Si es por merecimiento, si es por sus números, primero que no merece esa cantidad de votos, pero ya sabemos ya, y lo hablábamos el otro día, el trabajo de mercadeo que ha hecho el equipo de los Azulejos de Toronto, específicamente esa franquicia, que a propósito, tú me vas a decir a mí que Ernie Clement merece más votos que Jordan Álvarez, que va comandando todas las grandes ligas en slugging, OPS, ¿cómo se llama? OPS, slugging, envasado, segundo en hit, segundo en promedio, tercero en impulsadas, líder en jonrones, en la Americana empatado. Una locura, pero ya sabemos que esto es un concurso de popularidad. Sí. Lo sabemos que es así. Y yo digo una cosa, como mismo pensé que si es por merecimiento Jordan Álvarez ser el que merecía ser el hombre que avanzara con mayor cantidad de votos, como tal en la Nacional, Jordan Álvarez en la Americana. Cuidado, porque es George Springer el designado que va a estar peleando contra Jordan Álvarez por la titularidad. ¿De dónde es George Springer? De los Azulejos de Toronto. Así que cuidado, Cuidado, no caiga ni titular, no sea ni titular Jordan Álvarez. Cuidado.
5: Sería una verdadera locura. A ver, aquí finalmente los finalistas, ¿no? Ya sabemos, Ernie Clement de los Azulejos y Shohei Ohtani de los Dodgers van a ser titulares, por lo tanto ya está definido el segunda base titular de la Americana, que será Ernie Clement, y el bateador designado titular de la Nacional, que será Ohtani. Ahora, los finalistas para lo que va a ser la segunda fase de votaciones, que va a empezar el lunes al mediodía y va a concluir también al mediodía del jueves 2 de julio. En esta ocasión, los fanáticos podrán votar en MLB.com, pero ahora una vez al día, un voto por día con el registro que tenga. Claro, si usted es fanático, usted puede hacer 5, 6, 7, 8, 9, 10 registros, a lo mejor con 10 correos electrónicos diferentes, ya eso es otra cosa. Pero el fanático en teoría puede ahora votar de las 5 veces que podía votar en la primera fase, ahora puedes votar una vez por día. En la Liga Americana, los finalistas para la receptoría son Shea Langeliers, de los Atléticos, y Alejandro Kirk, el mexicano de los Azulejos. En primera base, otro más ahí. En primera base, otro de los Blue Jays, Vladimir Guerrero Jr. y Ben Rice, de los Yankees de Nueva York, que ha tenido un gran inicio de campaña. La segunda base ya la obviamos, porque ya salió Ernie Clement. Entonces, en tercera base, los finalistas serían Kazuma Okamoto, de los Azulejos, y Junior Caminero, de los Tampa Bay Rays. Si nos vamos al campo corto, Beto, está Bobby Witt Jr., de los Reales, y Andrés Giménez, de los Azulejos. Y en los jardines, finalmente quedaron como finalistas Aaron Judge, de los Yankees, lesionado ahora, Mike Trout, de los Angelinos, Byron Buxton, de los Mellizos, Cody Bellinger, de los Yankees, o sea, son dos de los Yankees, uno de los Angelinos, otro de los Mellizos, y dos de los Azulejos, Dalton Barshow y Jesús Sánchez. Los finalistas, como ya decía el Beto, para bateador designado, Jordan Álvarez de los Astros, el cubano, y Jorge Springer de los Azulejos de Toronto.
4: En otras palabras, pudiéramos tener un equipo de Liga Americana compuesto por jugadores de los Azulejos. No, le faltaría un jardinero, pero con Jesús Sánchez y con Dalton Barshow, ahí hay dos. Ahí hay dos jardineros. Pudiera ser el designado si se lo gana Jordan Álvarez, George Springer. El cuadro completo. Kazuma Okamoto si derrota a Junior Caminero. Vladimir Guerrero si derrota a Ben Rice. Alejandro Kirk si derrota a Shea Langeliers. Y ya el segunda base, como tú dices, Ernie Clement, con la cantidad de votos. Oye, ¿será que contaron cada voto que se emitió desde allá de Toronto valió por 10 o algo así? ¿No? Es increíble lo que ha hecho.
5: Hicieron su trabajo, el equipo de marketing, hicieron su trabajo. Y la fanaticada, Beto, influye mucho. Es una fanaticada que viene de una serie mundial, de vivir
4: habrá votado las todo el país de una serie mundial, no solamente también, en Toronto.
5: También la gente, todo Canadá dice, bueno, voy a votar, voy a ser mío esos peloteros. Pero espérate, en la Liga Nacional pasa lo mismo con los Dodgers.
4: Sí.
5: A ver, finalista para la receptoría, los Dodgers y los Bravos, ¿eh? Finalista para la receptoría, uno de Bravos y uno de Dodgers. Drake Baldwin y Will Smith. En la primera base, Dodgers contra Bravos. Freddie Freeman y Matt Olson. En segunda base le cambiamos. Bravos contra Phillies. Ozzy Albies de los Bravos y Bryson Stott quedaron como finalistas. En tercera base, Dodger contra Phillies. Max Muncy y Alec Bohm. En el campo corto, mira, apareció uno de los nacionales, CJ Abrams, contra Mookie Betts de los Dodgers. Y en los jardines, Andy Pages de los Dodgers, Teoscar Hernández de los Dodgers, Ronald Acuña de los Bravos, Michael Harris II de los Bravos, Brandon Marsh de los Phillies y Juan Soto de los Mets. Ahí está como finalista en los jardines también por la Liga Nacional. Y recordemos que ya está
4: Bravos
5: Otani.
4: Dodgers, Bravos y Phillies votaron mucho por sus peloteros.
5: Y recordemos que ya está Otani de titular como bateador designado, ¿ok? Entonces, está ahí Beto Ferreiro. Son los finalistas ahora para esta segunda fase. Para el Juego de las Estrellas, votaciones de la segunda fase que van a empezar el próximo lunes.
4: Hasta el jueves 2. Y las votaciones culminan en el mediodía. Son 4 días que usted puede entrar y votar. Increíble. El trabajo de los Azulejos, de los Dodgers, Bravos y Phillies, es para quitarse el sombrero. Y ya sabemos, esto no es justicia. Esto es así. Esto es lo que es. Esto es un concurso de popularidad. Están votando los fanáticos, están votando por los peloteros favoritos, y bueno, las franquicias que respalden más a sus peloteros, que hagan mejor trabajo de mercadeo, que sí, el trabajo de mercadeo es el bombardeo. Estaba fijándome en las redes sociales de los Azulejos de Toronto, muy buen trabajo en redes sociales, Esa es la parte del mercadeo, ¿verdad? Y bueno, no sé, yo no he estado en Toronto, pero ahora mismo, pero a lo mejor ahí hay pancartas en las calles, sí. Vamos a votar, vamos a llevar a nuestros jugadores. Realmente es para quitarse el sombrero como lo está haciendo este conjunto. Promete ser un gran jugador de estrellas. Algunos que están ahí que ya fueron votados, que pudieran ser titulares, como por ejemplo Ronald Acuña Jr. Ronald Acuña no va a estar en Juegos de Estrellas, ni Aaron Judge va a estar en Juegos de Estrellas, para mencionar a dos.
5: Están lesionados. Y ahí tendrán que llegar entonces, Beto, los sustitutos, que ya esos, bueno, pues lo ponen los propios coaches, MLB, ya acercándose esta fecha del Juego de las Estrellas. Pues ahí están las cosas, señores. Ya saben, usted puede votar por su pelotero favorito. Puede votar en MLB.com a partir de lunes, la segunda fase. Después no se queje, oye, ¿por qué no está fulano? ¿Por qué no está mengano? Vaya a votar. Eso es lo que tiene que hacer y ahí usted va a tener a sus peloteros favoritos al final de la jornada. Beto, arrancó ayer la eterna rivalidad del béisbol de Grandes Ligas. Inició ayer y ganaron los Medias Rojas de Boston. Pero hay que ver la manera en que ganaron en el día de ayer. Aprovechan un error costosísimo del tercera base de los Yankees de Nueva York. Amet Rosario, el utility Amet Rosario, porque ese te juega donde quiera que tú lo pongas, y aprovecharon para armar el ataque y finalmente empatar el juego de pelota para que después, con un cuadrangular, pues llegara la remontada para los Medias Rojas de Boston. El juego lo pierde, Beto. Cam Schlittler, sí, lo perdió. Le hicieron 4 carreras. Pero las 4 carreras fueron sucias, Beto. O sea, claro. Cam Schlittler volvió a tirar un juegazo. Ahí en Boston, en Fenway Park. Le conectaron el jonrón y todo, es verdad. Le conectan el cuadrangular a la hora buena. Pero
4: mereció mejor suerte.
5: Pero él trabajó para cero en ese inning. Las carreras terminaron siendo sucias.
4: Sí, es cierto. Otra joya este muchacho. Me encanta verlo trabajar. A Cam Schlittler con una personalidad tremenda y lo cerró a Rosdy Chapman con el agua al cuello. Uh-huh. Acuérdate que venía Chapman de su peor actuación cuando los Rockies de Colorado le hicieron 3 carreras y lo dejaron al campo, un juego que venía ganando 2-0 el equipo de los Medias Rojas de Boston. Pero ayer, si bien salvó, le llenaron las bases, al final puede hacer los lanzamientos correspondientes para dominar la entrada en cero, pero sí le llenaron las bases. Y señores, las cosas, ahora está en 1.99 de efectividad a Aroldi Chapman en la campaña. Está a 3 ponches de empatar a Hoyt Wilhelm como el relevista con más ponches en la historia. A 3 de igualar al primer puesto, repito, Hoyt Wilhelm en todas las mayores. Y qué raro se ve todavía. A mí no me acabo de acostumbrar a ver a Aroldi Chapman lanzándola a su viejo equipo. A pesar que se fue de ahí, Quiñones, en el año 2023, cada vez que lanza a Nueva York, será porque estuvo ahí durante tantos años, todavía no me acostumbro, pero cada vez que le lanza a Nueva York, el hombre hace el trabajo. De hecho, contra los Yankees, fue el octavo juego salvado de Aroldi Chapman desde que se fue de ahí, el octavo. 0.93 es su promedio de carreras limpias, 9 entradas y 2/3 con 9 ponches. A lo mejor tiene una motivación extra.
5: Sí, también puede ser.
4: Sí, seguramente la tiene. Sí. Él no te lo va a decir, pero mira, cada vez que tú te vas de una franquicia y si te vas de la forma tan fea, tan abrupto ese cambio de Aroldis, de la manera que se fue por la puerta trasera de los Yankees, cada vez que tú quieres que te vas a enfrentar a los Yankees, tú quieres brillar y brillar. Claro. Y bueno, le han salido las cosas contra los Yankees.
5: Ayer el que le conecta el jonrón finalmente a Cam Schlittler fue Caleb Durbin. En ese 5th episodio encontró 1 a bordo y ya es el jonrón que le da la vuelta a la pizarra por el equipo de los Yankees. Había conectado cuadrangular en el 4th inning. José Caballero, su 8th jonrón de la campaña. Se fue Ben Rice de 5-0. Beto, este hombre es clave en las aspiraciones de los Yankees. Ayer se va de 5-0. Pero lo de Schlittler lo destacamos, Beto, porque sigue siendo espectacular la manera en que le tira también a Boston. O sea, Cam Schlittler Esta fue su cuarta salida contra los Medias Rojas de Boston. Y sí perdió el juego, le conectan ese jonrón, pero su promedio de efectividad debe estar en 0.70 y pico, porque ayer estaba en 0.80 y pico contra Boston. Recuerde, la primera vez que lo enfrentó fue en la postemporada, en el comodín del año pasado, y le tiró una joya de picheo. Y este año la ha vuelto a lanzar en Fenway Park, en Yankee Stadium, y siempre le ha tirado bien Cam Schlittler al equipo de Boston, del cual creció siendo fanático. Es de ahí, de Massachusetts. Por eso ha recibido amenazas de muerte, incluso para él, para su familia, por ahora lanzar para el equipo de los Yankees. Pero el muchacho lo sigue haciendo, Beto, de una manera sensacional. Hoy a las 7 sigue esta serie. Los eternos rivales, Yankees de Nueva York, Medias Rojas de Boston. Estará Will Warren en la lomita por los Yankees, que lo ha hecho bien. 7 victorias, 2 derrotas y promedio de carreras limpias de 3.45 contra el zurdo Peyton Tolley, que tiene 3 ganados, 5 perdidos y 3.08 de efectividad. Nosotros aquí en TUDN Radio tenemos esa serie mañana sábado a la 1 de la tarde con 10 minutos. Gerrit Cole, 2 ganados, 2 perdidos, 3.62 contra el zurdo Jake Bennett. Y el domingo, Beto, tendremos el cuarto juego de la serie. Domingo por la noche, 7 de la noche, el zurdo Carlos Rodón en contra de Sonny Gray. Debe ser un buen duelo de picheo ese del domingo que vamos a tener aquí en TUDN Radio. Rodón, 4 victorias, 2 derrotas, 3.70. Su promedio de carreras limpias contra un Sonny Gray que tiene 9 ganados, 1 perdido y efectividad de 2.95.
4: Otro de los nombres que se ha mencionado es el de Sonny Gray como posible pieza de cambio. Se ha mencionado a Sonny Gray, a Aroldi Chapman, algunas piezas ahí, también a Jaren Durán se ha mencionado. Y bueno, esto lo aprovechó primero el equipo de los Reyes de Tampa Bay, aprovechó antes que jugara el equipo de los Yankees, porque el juego de Tampa fue el primero que se llevó a cabo ayer. Lo estuvimos monitoreando porque estábamos también en el juego de los Marineros y los Piratas, y Tampa 13-2. Una paliza tremenda. Llegaron lanzando los hit no run hasta el noveno episodio. Se rompió ya en el noveno episodio, pero bueno, al final lo importante es que ganaron. Y están a 2 juegos de los Yankees solamente en esa lucha por el este de la Liga Americana. Así que pendientes también de los Reyes de Tampa Bay. Mientras los Yankees juegan con Boston, un ojito también en el Tropicana, que es donde están jugando contra los Reales.
5: Sí. Pues ahí está parte de la cartelera que vamos a tener este fin de semana. Yo les reitero, el próximo sábado, o sea, mañana y pasado, el domingo, vamos a tener
4: mañana para ustedes. Mañana es tempranito, a la 1.
5: A la 1 de la tarde. Usted no se me vaya hoy de fiesta, ¿eh?
4: No. Tranquilito. ¿A qué hora sale el jet para el Fenway?
5: Mañana temprano. Tenemos el vuelo tempranito, a las 5 de la mañana. Por eso le digo, no se me vaya de fiesta, porque vamos a salir a las 5 de la mañana.
4: ¿5 de la mañana? ¿No puede ser a las 6?
5: No, a las 5. A las 5 es el horario que está puesto ahí
4: en
5: para
4: el avión. Yo pensaba que era en el avión de las 8, en el mismo avión que voló la de los hoyitos.
5: Ese es otro. Beto, precisamente hoy los Mets, que ya hablábamos, la situación de los Mets, el despido de su manager, hoy van a enfrentar a los Phillies de Filadelfia a las 7 de la noche. Inicia esa serie que quizás en otras circunstancias hubiera sido una serie atractiva. Y los Dodgers contra los Padres de San Diego. Bueno.
4: En otras circunstancias hubiera sido también una serie atractiva.
5: También una serie atractiva, hoy, pero ya conocemos la historia, el dominio de los Dodgers, la manera en que han tomado ventaja en el primer lugar de la división oeste. Estos son 9 juegos, 9 de ventaja los que tienen ya los Dodgers. Y da la impresión, no sé si tú tienes esa impresión también, Beto, pero da la impresión que ya los Dodgers en temporada regular están a media máquina. O sea, están como reservándose para lo que viene después en octubre. Dan por hecho de que van a estar en octubre, hay que cuidar, hay que llevárnosla tranquilo, porque en octubre es cuando viene lo importante. A mí me da esa impresión de los Dodgers de Los Ángeles, de verdad.
4: Imagínate, si no han llegado ni a la mitad de la temporada, justamente los Dodgers también están en la mitad. 81 juegos, justamente, exactamente es la mitad, 81, una campaña de 162. Claro, eso te da esa impresión porque, como bien apuntas, la ventaja es de 9 juegos sobre San Diego, 10.5 sobre Arizona, ni hablar de San Francisco y Colorado, mejor ni lo mencionemos. Porque uno está a 18.5 y el otro a 20. Eso es algo increíble. Pero sí, los Dodgers están, se puede decir, paseando. Una división que llegó a estar muy competitiva y que San Diego en su momento tomó la cima Y yo te dije, recuerdo mis palabras, no podemos lanzar cohetes ni pensar que este va a ser el San Diego, porque por ahora nunca lo ha demostrado. Todos los años San Diego da batalla y llega a la cima, pero cuando se enfrentan después a los Dodgers se desinflan. Bueno, aquí se desinflaron antes. Y la otra, la que sí se había ido de un solo lado, era la del este, que vuelvo al tema del primer segmento, que brevemente te lo toqué, Quiñones, lo de Atlanta y Filadelfia. Si Filadelfia puede remontar, sería una de las remontadas más grandes también, no la más grande, una de las más grandes, tomando en cuenta que la ventaja era de 10.5, claro, era muy temprano en el año, y como tú pensaron muchos que ya Atlanta se había apoderado de la cima y que no lo iba a perder nunca, bueno, tú sigues pensando que Atlanta no va a perder la cima, pero hoy está para cualquiera, una ventaja de 4 con 81 juegos todavía por la una ventaja de 4 con la mitad todavía completa por jugarse, no es mucho. No es mucho.
5: Yo sigo
4: ahora
5: pensando.
4: Ese equipo está extrañando más que nunca a Ronald Acuña Jr.
5: No, eso sí es una realidad. Beto, nos quedan poquitos minutos ya para despedirnos. Ya casi nos vamos a despedir para dejarlos con Jorge Ramos y su banda, hablando un poquito del fútbol, de lo que está pasando en el torneo futbolero. Pero solo para recordarles un poco cómo están los líderes individuales en estos momentos en la campaña. En averaje ofensivo, el mejor bateador hoy de Grandes Ligas se llama Otto López de los Marlins, 340 de averaje. Y luego está el de los Gigantes de San Francisco, Jung-Hoo Lee, bateando para 332. Yandy Díaz, con el mejor averaje de la Liga Americana, tercero de MLB, con 331.
4: Cuidado, casi temporada.
5: Cuidado que después vienen Brandon Marsh y Luis Arraez, 324. Arraez, el venezolano de San Francisco, 321. Sexto lugar de las mayores, pero segundo en la americana, cubano Jordan Álvarez, que está bateando, Beto, para 318 en estos momentos.
4: Sí, exactamente, Quiñones. Y eso es en cuanto a promedio. En cuanto a jonrones, lo de Kyle Schwarb es extraordinario. Va en camino a 60 jonrones, ¿no? Si estamos en la mitad y tiene 29, va comandando todos los jonroneros Kyle Schwarb en las mayores, con Jordan Álvarez, que marcha segundo con 25, al igual que Byron Buxton de Minnesota con 25. Es decir, hoy Schwarb es el líder jonronero en la Nacional, Álvarez y Buxton empatados en la Americana, y después viene el de los Yankees, Ben Rice, con un total de 22 cuadrangulares, y Goodman de los Rockies de Colorado tiene 21. Esos son los máximos jonroneros hoy en las mayores,
5: Y lo raro es que Kyle Schwarber, con esos 29 jonrones, no aparece, Beto, entre los 9 máximos remolcadores de carreras en el béisbol de Grandes Ligas.
4: No, bueno, porque sabes por qué, ¿no? ¿Sabes por qué?
5: Sí, arriba en la alineación. Es el béisbol, el béisbol
4: ¿cómo
5: moderno.
4: ¿Cómo te explica eso un sabermétrico?
5: Es séptimo, bueno, noveno en la Liga Nacional con 52. Pero en todo el béisbol de Grandes Ligas no aparece. Pero bueno, es el béisbol moderno. Nick Kurtz de los Atléticos, 62 impulsadas. Sandy Pajés y Walker de San Luis tienen 58 revolcada, ser OVP, manda Jordan Álvarez, 430 en slugging, 625 en OPS, 1055. El que más hit conectas es Otto López, el único que tiene ahora más de 100 imparables, 107. Después viene Luis Arraez con 96 y Yandy Díaz con 95 hits conectados. En dobles, el líder es el hombre de las discordias allá en San Francisco. Ahora, Rafael Devers con 23 dobletes, Beto Ferreiro, y una estadística que le damos poco cariñito a veces, las bases robadas, el líder es de los Nacionales de Washington, Nassim Núñez, que tiene 31, y después está Bobby Witt Jr. en el segundo lugar con 28. Y el hombre del 50-50, Jazz Chisholm Jr., que tiene 24. Beto, así llegamos al final del programa. Muchísimas gracias. Mañana temprano para Boston, porque a la una tenemos Yankee Red Sox.
4: Los esperamos a todos a la una en punto aquí mismo en Túnez Radio. Gracias, Quiñones, pórtate bien, siempre. Que tengas un gran viernes, no bebas mucho, y si bebes, no conduzcas, no manejes.
5: Claro que no. Gracias, Alberto Ferreiro, los dejamos con Jorge Ramos y su banda. Mañana a la una, Red Sox Yankee por Túnez Radio. Chao.
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6: A 16avos de final, prácticamente resuelto. En el tema estadístico, hay varios antecedentes entre Uruguay y España. Muchos amistosos y 3 juegos oficiales, de los cuales son 2 en torneos mundiales. El primero fue en 1950 con empate 2-2. Luego se reencontraron en 1990 con nuevo empate, ahora de 0-0 dentro de la fase de grupos. Y finalmente en 2013 se midieron en la Copa Confederaciones y la selección de España se impuso esa vez por marcador de 2-1. Y hablando de la selección española, un directivo ibérico mencionó y abordó la posibilidad de tener una final entre México y España. Aquí los detalles.
7: El rendimiento que está presumiendo la selección mexicana en la Copa del Mundo 2026 está sorprendiendo al planeta entero, por lo que Rafael Lauzán, presidente de la Federación Española de Fútbol, vislumbra posible una final entre el tricolor contra la furia. Debido a que España encarará su tercer partido del Mundial en el Estadio de Guadalajara, directivos de la escuadra europea se encuentran en Jalisco, en donde el mandamás del balompié ibérico sorprendió por vislumbrar a México en la final de la competencia. México va en la dirección correcta, lleva 9 puntos y está clasificada a la siguiente fase. Deseamos y queremos lo mejor. ¿Por qué no encontrarse en

0: gran final España contra México. Sería maravilloso. Vamos a trabajar para ello. Que México haga su labor, nosotros trataremos de hacer la nuestra. Y si es así, que sea para bien del mundo hispano y para bien de las dos selecciones, declaró Rafael Lousano. Aunque todavía no está definido quién será el próximo rival de México en la Copa del Mundo 2026, es un hecho de que el tricolor disputará su partido de 16avos de final el próximo martes 30 de junio en la cancha del Estadio de la Ciudad de México.
1: Pero continuamos con más en relación al grupo de España y Uruguay, porque en simultáneo a este partido en Guadalajara, Cabo Verde se enfrentará a Arabia Saudita en punto de las 8 de la noche, tiempo del este. Lo que parecía cierto es ser un partido de pocos reflectores cuando se dio a conocer el calendario de juegos del torneo, pero tras dos jornadas dentro del grupo H, se ha convertido en uno de los juegos de mayor expectación. Todo se debe a las sorpresivas actuaciones de la selección de Cabo Verde y su portero Bocinha, luego de que el guardameta se exigiera como un héroe en el empate sin goles frente a España y luego en el 2-2 contra Uruguay. El combinado africano, cabe decirlo, llega con 2 puntos, los mismos que la celeste, y se perfila para ganar a Arabia Saudita, que está muy lejos del nivel mostrado en el 2022, y marcha además ahora con apenas 1 punto al borde de la eliminación. Estas selecciones no tienen antecedentes entre sí. Es el debut de Cabo Verde en Mundiales y el último juego ante un combinado asiático fue en un par de amistosos en 2025, con saldo de un empate y un triunfo de 3-0. Arabia Saudita, por su parte, se midió a un equipo africano en un mundial en 2018, cuando derrotó 2-1 a Egipto, aunque ambas selecciones no pasaron de la fase de grupos. Y nos vamos ahora al grupo G, y es que a disputarse en el estadio de Seattle, Egipto e Irán jugarán a las 11 de la noche, tiempo del este. Ambos llegan con paso invicto, aunque en el caso de los faraones con un triunfo de por medio tras vencer a Nueva Zelanda. Egipto comenzó la competición de 2026 con empate contra Bélgica, que lo tiene con 4 puntos en el sector. Un triunfo le asegurará el liderato, incluso el empate, siempre y cuando Bélgica no lo rebase en un tema de diferencia de goles. Egipto e Irán, cabe decirlo, tienen un antecedente. Fue un partido amistoso en junio de 2000 con el empate 1-1 y que se decidió con un ganador vía penales en la victoria de 7-8 sobre los egipcios. La selección de Irán, por su parte, llega sin derrotas de por medio. Empate contra Nueva Zelanda y luego un 0-0 ante los Diablos Rojos, que le permiten soñar con una histórica clasificación a fases de eliminación directa por primera vez en la historia de esta competición. Cabe resaltar que es la cuarta participación consecutiva de Irán en torneos de esta índole, pero en el total de sus apariciones ha enfrentado 3 veces a selecciones de África, con saldo de 2 empates y solo un triunfo, este en 2018 ante Marruecos. Y en más de este grupo, Nueva Zelanda y Bélgica representa un partido de sotaneros dentro del sector G y donde se juega en su continuidad en el torneo. Un empate ciertamente le sirve de poco o nada, sobre todo al cuadro de Oceanía, y es que la selección de Nueva Zelanda, con todo y Tim Payne en su roster, es último con 1 punto. Un triunfo le puede catapultar, eso sí, al segundo puesto si Irán no gana frente al combinado de Egipto. Los neozelandeses comenzaron el mundial de este año con empate ante Irán y luego cayeron ante los egipcios. Bélgica, por su parte, comenzó con empate ante Egipto y luego repartió puntos con los iraníes. A los europeos les puede alcanzar el empate para clasificar a los 16avos de final, siempre y cuando Irán no gane a Egipto en el otro juego del sector que se disputará a la par. Nueva Zelanda y Bélgica nunca se han enfrentado, pero la última vez que los All Whites se midieron ante un europeo fue en el torneo de 2010, cuando empató con Eslovaquia e Italia en 1982. Cabe decirlo, fue goleado por Escocia y la Unión Soviética. Bélgica, por su parte, es la primera vez que se mide a una selección de Oceanía en todas sus participaciones en Copas de esta índole. Lo que termina por ser la actividad, la cartelera del día de hoy. Recordar cómo se encuentran y cómo han terminado los grupos hasta el momento en relación al grupo A. México y Sudáfrica obtuvieron su pase a los 16avos de final, 9 puntos para el equipo mexicano, histórico al conseguirlo por primera vez en este tema para la selección azteca. Sudáfrica se estará viendo las caras con Canadá en un partido que además ya es de los confirmados hasta el momento en la siguiente ronda, con un equipo sudafricano, cierto es, sorpresivo en el sector A. El grupo B, Suiza, Canadá y Bosnia y Herzegovina, los clasificados. El equipo europeo en esta parte, hablando de Bosnia y Herzegovina, se convierte y ya es de forma oficial uno de los mejores, de las mejores 8 selecciones en relación a los terceros clasificados. En el grupo C tenemos además ya enfrentamientos para 16avos de final confirmados, y es que Brasil, después primera del grupo, en relación además con los resultados del día de ayer, se estará viendo las caras con Japón en la siguiente fase. Por su parte, Marruecos, que fue la segunda de este grupo C, se estará enfrentando a la primera del grupo F. Este partido a llevarse a cabo en la Sultana del Norte el siguiente lunes. Lo de Escocia, que al momento se ha platicado bastante, sigue siendo una de las mejores terceras de grupo, pero que luce bastante complicado en relación al porcentaje. Grupo D, repasando un poco los resultados del día de ayer, Estados Unidos, que termina cayendo en su partido contra Turquía, pero se termina quedando con el liderato de este sector con 6 unidades, seguido por Australia y Paraguay. Un escenario similar además al grupo C, porque estos dos últimos equipos también amarraron su clasificación a la siguiente fase. Grupo E, Alemania y Costa de Marfil clasificados con 6 puntos en ese orden, en la primera y la segunda posición, y Ecuador, que igualmente con 4 puntos está clasificado a la siguiente fase como una de las mejores terceras. Y finalmente en el grupo F, lo comentábamos, Países Bajos, Japón y Suecia, las 3 selecciones ya con su boleto a la siguiente fase. Hoy tendremos actividad, lo comentábamos, del grupo G, grupo H y grupo I. Para el día de mañana cerrará la actividad los últimos 3 grupos. Con el sector J, casa de Argentina, Austria, Argelia y Jordania. Grupo K, Colombia, Portugal, República Democrática del Congo y Uzbekistán. Finalmente, el grupo L, que le corresponde a Inglaterra, Ghana, Croacia y Panamá. Es la información al momento del torneo de selecciones más importante del verano.

0: Y del mundo del fútbol pasamos a informaciones de la Fórmula 1, porque este fin de semana se corre el Gran Premio de Austria en punto de las 9 de la mañana, tiempo del este. Este domingo, después de lo que ha sido, cierto, es una temporada con muchos movimientos en relación a lo que había sido las últimas campañas de la Fórmula 1. Y para platicar de ello, de lo que ha pasado ya el día de hoy, tenemos información de pilotos mexicanos, pilotos latinoamericanos, el caso de Checo Pérez, para platicar lo que ha sido y lo que es la actualidad de Andrea Kimi Antonelli. Hacemos contacto con nuestro compañero de TUDN Radio, Oscar Díaz. Oscar, ¿cómo estás? Bienvenido a Contacto Deportivo.
1: ¿Qué pasa ahí, cara, amigos de Contacto Deportivo y de TUDN Radio? Como siempre, un gusto poder estar por acá para platicar de lo que han sido las últimas horas, los últimos días en el mundo de la Fórmula 1. Sí, señor, porque ha habido muchas noticias, hay demasiadas cosas que han pasado en estos últimos días. Y bueno, arranquemos con lo que ha sucedido en el Gran Premio de Austria. Ya después platicaremos lo demás, pero con lo que ha sucedido en las primeras dos sesiones del Gran Premio de Austria en el Red Bull Ring. ¿Y qué ha pasado con Checo Pérez, el piloto mexicano? Pues bueno, lastimosamente Checo en sus dos sesiones de práctica sufrió una falla en su unidad de potencia que prácticamente se apagó y tuvieron que retirar el auto en ambas. En la segunda práctica tan solo le alcanzó para hacer dos vueltas al circuito al inicio de la misma práctica número dos. A partir de ahí, bueno, se esperaba mucho de la escudería Ferrari, porque llegaban con su primer motor ya mejorado con el ADO, el Additional Development Upgrade and Opportunities, que es finalmente una ayuda para los motoristas que se están quedando un poco atrás. Entonces esperaba eso, contrarrestar un poco la mejoría que había presentado, bueno, el gran motor que había presentado Mercedes este año, y entendiendo que ese tiene un mejor paquete aerodinámico en la escudería Ferrari y que mostraron precisamente un gran paquete aerodinámico y nuevo durante el Gran Premio de Barcelona. De momento se esperaba mucho más. Repasamos las primeras posiciones de la práctica número uno. Al frente, Kimi Andrea Antonelli, seguido de George Russell a 0.4. Después, en tercero, encontramos a Oscar Piastri en 4, a Max Verstappen a menos de 0.3 de Red Bull, que está en su Gran Premio local. Y en quinto, a Lewis Hamilton. De ahí pasamos a la práctica número dos, que tuvimos un poco más tarde, donde una vez más, Kimi Antonelli, muy dominante, se vuelve a llevar la primera posición. Un Kimi que, bueno, apunta a regresar a la senda del triunfo. Hasta el momento todavía falta lo que suceda el día de mañana con la tercera y última práctica, además de lo que suceda con la quali finalmente la carrera. Recordar que Mercedes llega con un auto que tiene una batería que es muy susceptible al calor. Si se calienta mucho el auto, si se calienta mucho la batería, puede apagarlo instantáneamente, como sucedió con George en Canadá y como sucedió con Antonelli en el Gran Premio de Barcelona. Entonces, mucho ojo con eso, porque hay alerta de calor extremo para este fin de semana. Y bueno, decíamos que Kimi lidera. En segundo, Piastri a 0.5 del italiano. Después, Lando Norris en cuarto, Max Verstappen. Quinto, Lewis Hamilton. Sexto, George Russell a 0.6 de la cima. Y en séptimo encontramos a Isaac Hayar, para que Charles Leclerc sea octavo. Y ahora sí, para platicar de las novedades que hemos tenido en el mundo de la Fórmula 1, porque son muchas, apúntele. En Red Bull ya se barajea la posibilidad y se habla de que ya está palabrado Nikola Soloff, piloto búlgaro de 19 años que actualmente está en Campos Racing en la Fórmula 2, es piloto de la Academia de Red Bull, y que en caso de que Max Verstappen salga de la escudería, él llegaría a la estructura de la bebida energética. Recordar que en ese caso podrían acomodarlo en cualquiera de los 4 asientos, tomando en cuenta Red Bull y Racing Bull. Sería Soloff, se llama Nikola Soloff, sería también el tema de Isaac Hadjar, Arvid Limlet y Liam Lawson. Pero si se queda Max Verstappen, aún así podría llegar Nikola Soloff, y el hombre del que estarían disponiendo es de Liam Lawson. Le estarían dando las gracias para dar de entrada a Nikola Soloff, un prospecto bastante interesante lo del piloto búlgaro. Y de ahí también tenemos el tema de George Russell. Russell, que bueno, se habla de que el día de mañana ya lo van a anunciar y van a dar a conocer una extensión de contrato. Recordar que tiene contrato hasta este año. Lo van a anunciar y esto le cerraría las puertas a Verstappen para ir a la escudería de Mercedes. También hoy empezó a salir el rumor y empezó a barajarse la posibilidad de una posible, valga la redundancia, llegada a la escudería de McLaren, pero todo parece ser humo de momento. Entonces, bueno, de momento así el mercado de pilotos es lo que se platica. Lo de Nikola Soloff será un pilotazo y de 19 años, como le gusta a Red Bull debutar pilotos jóvenes, lo que ha pasado con Hadjar, lo que pasó con Max en su momento. Obviamente que muchos de esos casos son casos de éxito, lo que pasó también con Sebastian Vettel. Y finalmente, Mohamed Ben Sulayem, actual presidente de la Fórmula 1, que está por exceder el límite de mandato de 12 años. Y que también en un par de años está llegando a los 70 años de edad. Recordemos que 70 años es un límite de edad para ser presidente de la Fórmula 1. Pues bueno, el tema es que ayer votaron con un 90% de aprobación para eliminar el límite de tiempo que se pueda estar en el cargo y también ese límite de edad. Porque Mohamed Ben Sulayem, bueno, planea estar ahí hasta que se muera. Y no estoy exagerando, en palabras suyas, él piensa estar ahí para siempre. Y bueno, dudo que el señor nos dé 50 años más, pero hasta que su estadía en esta tierra finalice, él pretende estar dentro del máximo órgano del automovilismo en el mundo. Hasta aquí, Iker, amigos de Contacto Deportivo, lo que ha sucedido hasta el momento en el Gran Premio de Austria y en el mundo de la Fórmula 1. Abrazo fuerte.
0: Gracias, Oscar, por la información de la Fórmula 1 y lo que termina siendo esta previa del Gran Premio de Austria. Insistimos, a celebrarse este domingo en punto de las 9 de la mañana, tiempo del este. Ya lo platicaba Oscar en relación a cómo partió el día de hoy, cómo se desarrolló el tema de las prácticas, pero cómo se encuentra el campeonato de pilotos y el campeonato de constructores de cara a este gran premio. En cuanto al campeonato de pilotos, todavía es liderado por Andrea Kimi Antonelli con un total de 156 puntos, lo que ha sido la gran revelación de esta temporada, de esta campaña de la Fórmula 1. La segunda posición le pertenece a Lewis Hamilton con un total de 115 unidades y finalmente la tercera posición es de George Russell, lo que termina por ser los primeros tres lugares del campeonato de pilotos. En cuanto al campeonato de constructores se refiere, el líder absoluto es Mercedes con un total de 262 unidades, seguido por Ferrari con 190 puntos y finalmente aparece McLaren con 141 unidades. Es la información de la Fórmula 1.

0: Y antes de ir a la pausa en Contacto Deportivo, tenemos novedades en relación a la cartelera de este viernes 26 de junio con los primeros dos partidos en el grupo I correspondientes al torneo de selecciones más importante del verano. Y es que en relación a la vigente subcampeona del mundo, el once titular presenta, cierto es, un cuadro prácticamente de gala para el equipo francés con Maignan, Mac Maignan en portería, después lo que termina haciendo Jules Koundé, ya Dayot Upamecano, Lacroix, el futbolista de Crystal Palace, y finalmente Theo Hernández. Con Tchouaméni en el medio campo, Ousmane Dembélé, Michael Olise y Désiré Doué, finalmente Kylian Mbappé son los que conforman el once titular para el equipo francés. Y esto toma más relevancia porque de manera oficial un total de 8 futbolistas que arranquearon el partido contra Senegal, hablando de las selecciones de Noruega, no están en el 11 titular el día de hoy. Sí, la decisión final por parte del equipo nórdico fue descansar a elementos como Erling Haaland, Martin Odegaard, Alexander Sørloth, que bueno, decide en esta parte del equipo nórdico darles descanso de cara a lo que van a ser los partidos eliminatorios. Este compromiso, les recordamos, ya tan solo a minutos de comenzar, arrancará en punto de las 3 de la tarde, tiempo del este. Con esto vamos a la pausa, no le cambie, usted está en Contacto Deportivo a través de donde más, de TUDN Radio. Regresamos.
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9: Ganó el torneo 3 veces con Peñarol y fue bicampeón de la Intercontinental. Su capacidad goleadora y su impacto en el club uruguayo multicampeón lo hacen leyenda absoluta del fútbol sudamericano. Su récord aún no ha logrado ser igualado.
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10: De regreso, amigos, de TUDN Radio. Es viernes 26 de junio de 2026. Es Contacto Deportivo y continuamos con la información a lo largo y ancho en el mundo del deporte en relación a la justa de selecciones más importante del verano. También temas de grandes ligas, la Fórmula 1, que tenemos información y tendremos gran premio este fin de semana y mucho más. Precisamente nos vamos y continuamos ahora con informaciones de la NBA, y después de lo que fue hace cosa de 2 semanas el término de una nueva campaña, tenemos de lleno lo que está haciendo las novedades de los equipos de cara a la siguiente temporada con las transacciones, los movimientos de los 30 equipos de la liga. El caso de Isaiah Joe, que bueno, ha sido cambiado recientemente a los Pistons de Detroit, y también muy platicado lo que está haciendo el futuro de Jalen Duren en relación precisamente al equipo de los Pistons. Pero para seguir platicando de ello, hacemos contacto con nuestro compañero de TUDN Radio, Luis Manuel Tate Gómez Luna. Tate, ¿cómo estás? Bienvenido a Contacto Deportivo.
11: Iker, ¿cómo estás? Un placer saludarte a ti y a nuestros amigos de Contacto Deportivo para platicar de las novedades dentro de la NBA rumbo a la campaña 2026-2027, después del título de los Knicks de Nueva York en la final ante los San Antonio Spurs. La agencia libre, los movimientos están a nada de iniciar. Hasta el próximo 6 de julio se podrán oficializar ya esta información que se ha manejado, que se ha confirmado, pero que ya a nivel de la NBA será hasta el 6 de julio para que tengamos oficializado oficialmente por parte de los equipos ya estos movimientos, en donde el más claro y el más contundente ha sido el de Giannis Antetokounmpo, dejando a los Milwaukee Bucks para llegar al Miami Heat junto con Bobby Portis. El equipo de Milwaukee se quedará con Kasparas Gakusionis, también Jaime Jaques Jr., el mexicoamericano, Kelel Ware y también Tyler Hero, además de múltiples intercambios de selecciones de draft de primera y también de segunda ronda. De ahí, lo más interesante ha llegado también con el traspaso de los Charlotte Hornets de LaMelo Ball, mandándolo al equipo de los Minnesota Timberwolves junto con Josh Green. Nat Reed estará llegando al equipo de Charlotte con múltiples selecciones de primera ronda sin protección del draft del 2033, de segunda ronda del 2029, 2032 y 2033. Lo cierto es que LaMelo Ball, la tercera selección del draft del 2020, estará llegando con la primera de ese draft. Hablamos de Anthony Edwards, para poder tratar de que el equipo ya tenga algunas posibilidades reales de levantar el título, de tener anillo de campeón, y lo hará con un promedio de 20.1 puntos, 7.1 asistencias, 4.8 rebotes, con un 36.8% de acierto en triples. Vendrá de perlas para el equipo de los Minnesota Timberwolves, y el equipo de los Charlotte Hornets se quedarán con un poquito más de responsabilidad con Brandon Miller, con Nupel y también con un Kobe White, que es cierto, ya parece que se quedará, regresará al equipo de los Charlotte Hornets por la próxima temporada. Otro que regresará también son en Los Ángeles Lakers, lo de Austin Reeves, que tiene la intención de firmar un contrato máximo de 4 años y $185 millones para regresar a la franquicia con una opción de jugador al final del 2029-2030. Ya entre otros movimientos, ya de la, no de la talla de lo que hablamos de LaMelo Ball y también de LeBron James, pero interesante lo de los Detroit Pistons, que están traspasando al ala pivot Isaiah Stewart a los Memphis Grizzlies a cambio de 3 selecciones futuras de segunda ronda. Ya los Pistons liberan el salario de Stewart y obtienen activos, mientras que el equipo de los Grizzlies adquieren a un jugador de 25 años. Recordar que los Grizzlies se llevaron a Karim López de los Detroit Pistons también en el draft, y por supuesto lo de Cameron Boozer, que fue la tercera selección de la primera ronda. Ya en más novedades, fuera de lo de LaMelo Ball y Giannis Antetokounmpo, lo de Kobe White, que lo hablábamos, estará a 3 años y $74 millones con los Charlotte Hornets. También el agente libre restringido Mark Williams tiene la intención de firmar un contrato de 3 años y $38 millones para regresar a los Phoenix Suns. Y ya la última novedad, lo del Oklahoma City Thunder, que están traspasando al tirador Isaiah Joe a los Detroit Pistons a cambio de 2 selecciones futuras de segunda ronda. Son los movimientos más relevantes en la NBA rumbo al próximo 6 de julio, cuando, lo decíamos, se van a poder oficializar por parte de los equipos y por la misma liga. Mucha atención en los Boston Celtics, parece que el canje con Giannis Antetokounmpo no fructificó, y estaba por ahí Jaylen Brown, que buscaría su salida, su acomodo en otra franquicia. Fuerte abrazo, Iker, amigos de Contacto Deportivo, los espero a continuación en el vestidor con Horacio Llofré para actualizar el Mundial. Ese Noruega-Francia huele muy atractivo, así que no se lo pierda a continuación a través de Euphoria by Travel y TUDN Radio. Hasta la próxima.
10: Gracias, Tate, por la información de la NBA, que cierto es, nos ha dejado mucho de qué platicar con la previa de los movimientos en la temporada baja del deporte ráfaga.

0: Y continuamos con más fútbol, porque ayer la presente edición del torneo de selecciones más importante del planeta se convirtió en histórica por un tema de goles. Acá la información.
1: El Mundial 2026 pasará a la historia del fútbol como la copa con más goles conseguidos, luego de que la noche de este jueves 25 de junio, el torneo alcanzara la inédita cifra de 173 anotaciones, rompiendo el récord de tantos registrado hace tan solo 4 años. El gol que impuso la nueva marca fue el anotado por Auston Trusty de los Estados Unidos, para abrir el marcador en Los Ángeles ante Turquía, en duelo del grupo D que los de la Unión Americana terminarían perdiendo por 3-2. Hasta el momento se contabilizan 177 goles para un alto promedio de gol de 2.95 dianas por juego, lo cual representa la media más alta del torneo desde la edición de Suecia 58, cuando se alcanzaron los 3.6 por encuentro.
0: Y precisamente hablando de los Estados Unidos y su derrota del día de ayer contra Turquía, Mauricio Pochettino vivió un momento peculiar en la conferencia de prensa, posterior, pues considera que el resultado no era importante porque el objetivo era terminar como líderes de su grupo. En palabras del técnico argentino, nadie nos ha facilitado y nos ha felicitado por terminar en el primer lugar de nuestro grupo. Soy muy positivo y estoy feliz. Nuestro objetivo era terminar primeros y terminamos primeros, declaró ante las preguntas sobre si el tropiezo puede pesarles de cara a los 16avos de final. El entrenador además insistió en que es un gran mérito terminar como líderes, pues considera que han logrado mejorar en muchos aspectos en comparación a la forma en la que llegaron al torneo. Nos clasificamos como primeros y pasamos a la siguiente ronda. Tengo que recordarles que ganamos el grupo. Ahora somos un equipo mucho mejor que antes. Sus preguntas son un poco raras, finalizó el técnico argentino. Mientras México, cabe decirlo, sigue esperando para conocer a su rival en la siguiente ronda. Estados Unidos ya sabe a quién se enfrentará en los 16avos de final. Como líder del grupo D se medirá a uno de los equipos que clasificó como tercer lugar, Bosnia y Herzegovina. El duelo será el próximo miércoles 1 de julio en la cancha del Estadio de San Francisco. Y en más acontecimientos relevantes de la Copa, la mexicana Katy Itzel García vivió ayer su primer partido como central en la justa mundial, en el partido entre Países Bajos y Túnez.
2: El fútbol mexicano jamás olvidará el nombre de Katy Itzel García, y es que la árbitra se convirtió en la primera mujer azteca en dirigir un partido de la Copa Varonil, y no solo eso, sino que lo hizo con temple y cumpliendo con una gran labor en el partido entre Túnez y Países Bajos. La silbante mantuvo a raya a neerlandeses y tunecinos, ya que marcó 21 faltas en total, 11 a favor de los europeos y 10 de los africanos. Incluso, Katy Itzel no mostró ninguna tarjeta amarilla ni roja. El único incidente que se dio durante el partido fue con el gol de Túnez, cuando Hassen Matsuri marcó de cabeza en el segundo tiempo, y ahí los jugadores neerlandeses pedían una supuesta falta y los tunecinos señalaban que la anotación era válida. Katy Itzel no cayó en polémicas y mantuvo a los dos equipos a raya, ya que les notificó que la jugada se estaba revisando en el VAR. Tras unos segundos, la silbante dio por buena la jugada y siguieron las acciones con el gol a favor para los africanos. Tras los 90 minutos, Katy Itzel dio el silbatazo final.
0: Aunado a esto, el presidente de la CONCACAF, Víctor Montagliani, le dedicó un mensaje para enaltecer el trabajo de la silbante. Muchas felicidades a Katia por este extraordinario logro. Es un orgullo para nuestra confederación que se haya convertido en la primera mujer árbitra mexicana en dirigir un partido de la Copa. Su dedicación, profesionalismo y excelencia, junto con los de Sandra Ramírez y el número récord de oficiales que nos están representando en este torneo, continúan inspirando a nuevas generaciones y demuestran el enorme talento que existe en la CONCACAF, declaró el mandamás de la confederación. Recordar que la silbante mexicana ha tenido una fase de grupos llena de actividad, ya que ha participado en 5 partidos de la Copa, siendo árbitro central en el Túnez contra Países Bajos. Además, ha colaborado como cuarta árbitra en los partidos de Argelia contra Austria, Estados Unidos contra Australia, Inglaterra frente a Croacia y Países Bajos contra Japón. continuamos con más en relación a la justa de selecciones más importante del verano. Y es que recientemente el técnico, el nuevo entrenador de los Rayados de Monterrey, Matías Almeida, tuvo palabras en relación a lo que ha sido el actuar de la selección argentina y también el astro, el nuevo máximo goleador en la historia de este torneo, Lionel Messi. Acá las palabras de Matías Almeida.
3: Y creo que él está mostrando un nivel extraordinario, algo poco visto, ¿no? Por la edad, por las ganas. Y yo le valoro a ese equipo las ganas de ganar que tiene. No solamente en Messi, sino en cada uno de ellos. Son ganadores, es un equipo ganador, un equipo que ya ha ganado títulos, ganó el Mundial, ganó Copa América y siguen con la misma ilusión. Y eso marca algo importante en el fútbol, ganas. Y está el Mundial, estamos viendo un Mundial parejo. Ahora, el análisis que hago es parejo desde el lado físico, parejo en selecciones que por ahí pocos conocían jugadores y uno que estudia fútbol los conoce, pero bueno, el fútbol está perdiendo el arte para mí. El fútbol está perdiendo esa creación de futbolistas que llevan el número 10 en la espalda y te hacen ver cosas diferentes. Entonces se ha equiparado y no sé si es bueno o es malo, pero está muy parejo. Pero sí, en esto me estoy haciendo constantemente encuestas a mí mismo. ¿Quién está matando el talento? Si somos los entrenadores, dirigentes, pero el talento se va muriendo porque si se fijan, llama la atención que uno corra 34 kilómetros y poco le llama la atención quienes gambetean. Entonces el fútbol va tomando otro rumbo, evidentemente. Más partidos, más espectáculos, más dinero y el talento se va bajando.
0: Un Lionel Messi que hasta el momento cuenta con un total de 5 anotaciones en 2 partidos jugados. Recordar el hat-trick en ese compromiso inaugural contra la selección de Argelia y el doblete contra Austria. Una selección de Argentina que además comanda este sector J con un total de 6 unidades y que estará jugando el día de mañana contra Jordania en punto de las 10 de la noche, tiempo del este. Pero además de ello, Matías Almeida, el nuevo técnico de los Rayados de Monterrey, también tuvo palabras para la selección mexicana y lo que ha sido el resurgir de esta selección en la Copa, que ya está clasificada a la siguiente ronda con un total de 9 puntos de 9 posibles.
3: Bueno, yo creo que le da felicidad al pueblo mexicano cada partido que juega y que pueden ganar. Creo que están en un escenario único de ser locales, aunque en Estados Unidos siguen siendo locales igual. Y bueno, uno es parte de este fútbol, entonces lo alegra. A mí me alegra, hay gente conocida ahí y ojalá que sigan. Y después con respecto a los jugadores, obviamente Chivas, al tener más mexicanos, está haciendo un gran trabajo con muchos jugadores jóvenes. Y bueno, no deja de ser, digamos, una demostración que se puede y que hay cosas buenas en México. No siempre hay que ir a buscar afuera.
0: Y hablando de Matías Almeida, continuamos con información de la Liga MX, y es que dio a conocer a los nominados al Balón de Oro de la temporada 2025-2026. Los nominados a las distintas categorías para cada torneo, es decir, Apertura 2025 y Clausura 2026, fueron elegidos por un comité integrado por los 18 clubes de la Liga MX, capitanes, capitanas y directores técnicos. Para definir a los ganadores de cada categoría se tomarán en cuenta los votos del mismo comité en un porcentaje complementado con la votación de los aficionados en una plataforma que estará abierta a partir de este viernes 25 de junio y hasta el viernes 10 de julio. La Liga MX en este sentido ha presentado a los jugadores. En relación a la rama varonil, en cuanto a arqueros del año, los nominados son Nahuel Guzmán de los Tigres y Keylor Navas por parte de los Pumas. Defensa central están Andrés Pereira de Toluca y Eric Lira de la Máquina Cementera de la Cruz Azul. En cuanto a laterales, se encuentran Jesús Gallardo de Toluca y Brian El Cotorro González de Guadalajara. Medios defensivos del año en esta última temporada 25-26 está Marcel Ruiz de Toluca y Fernando Gorriarán de los Tigres. En cuanto al medio ofensivo, seguimos en la rama varonil, Nicolás Castro de Toluca y Kevin Castañeda, todavía por lo que hizo con los Xolos de Tijuana, recordando que es el nuevo fichaje, uno de los nuevos fichajes de las Chivas Rayadas del Guadalajara. Delanteros, igualmente dos nominados, Joao Pedro del Atlético de San Luis y Armando La Hormiga González de las Chivas Rayadas del Guadalajara. Finalmente, las últimas dos categorías de la rama varonil se encuentran Santi Sandoval de las Chivas Rayadas del Guadalajara e igualmente Brian Gutiérrez, una de las grandes revelaciones de la última campaña. Finalmente, en cuanto a los directores técnicos, Antonio El Turco Mohamed de Toluca y Gabriel Milito son los dos nominados. Y continuamos ahora con la rama femenil, y es que las nominadas en cuanto a arquera del año está Stephanie Barreras de Pachuca y Valeria Martínez de Toluca. Jugadora del año se encuentra las dos nominadas, Irene Guerrero del América y Charline Correal de Pachuca. Finalmente, en cuanto a directores técnicos nominados en esta Liga MX femenil, están Ángel Villacampa del América y Pedro Martínez de los Tigres. Recordar que la gala del Balón de Oro será transmitida por la señal de TUDN el próximo sábado 25 de julio. Y hablar también del All-Star Game para este 2026, y es que los 14 jugadores nominados al Balón de Oro son además los primeros integrantes convocados al equipo que representará a la Liga MX en el MLS All-Star Game 2026, mismo que se llevará a cabo el 29 de julio en el Bank of America Stadium de la ciudad de Charlotte, en Carolina del Norte. El resto del combinado de las estrellas de la Liga MX será complementado por 14 jugadores elegidos por el ganador del Balón de Oro al mejor director técnico de la temporada 25-26, y además dos jugadores seleccionados por el comisionado de la Federación Mexicana de Fútbol, Mikel Arriola, para complementar la lista de 30 futbolistas en el equipo de estrellas de la Liga MX.

0: Y continuamos con más información en Contacto Deportivo y ahora nos vamos al mundo de las grandes ligas, donde igualmente tenemos distintos partidos el día de hoy. Pero para seguir platicando de ello, del mundo de la MLB, hacemos contacto con nuestro compañero de TUDN Radio, Luis Quiñones. Quiñones, ¿cómo estás? Bienvenido a Contacto Deportivo.
1: Hola, ¿qué tal? Qué gusto saludarte a ti, por supuesto, a la gran audiencia de Contacto Deportivo. Los Mets de Nueva York finalmente hoy despidieron al manager venezolano Carlos Mendoza y nombraron a Andy Green como manager interino. Esto después de un pésimo inicio de campaña para el equipo de los Mets de Nueva York, que los tiene últimos de la división este de la Liga Nacional con 34 victorias y 47 derrotas en la presente campaña. Mendoza había recibido el respaldo de la gerencia pese al mal comienzo en los primeros 28 juegos, donde ganaron 9 y perdieron 19 juegos. Se despide de estar al frente de los Mets con balance de 206 victorias y 199 derrotas durante 2 temporadas y media. Mientras tanto, MLB dio a conocer ayer los resultados de la primera fase de votaciones para el Juego de las Estrellas del 14 de julio en Filadelfia. El japonés Shohei Ohtani, como bateador designado de los Dodgers de Los Ángeles, fue el que recibió la mayor cantidad de votos con 3.341.257 votos, mientras que Ernie Clement, del segunda base de los Azulejos de Toronto, fue el más votado en la Liga Americana con 3.232.932 votos, asegurando así ya sus puestos de manera automática como titulares para el Juego de las Estrellas. La fase 2 comienza el mediodía del próximo lunes y concluirá el jueves 2 de julio. Los fanáticos ahora podrán votar una vez por día por los titulares para el Juego de las Estrellas. Y también MLB dio a conocer ayer una nueva propuesta al sindicato de peloteros en busca de un acuerdo para el convenio colectivo de trabajo. En este nuevo acuerdo propone un aumento del salario mínimo de $780,000 al año a 1,000,000 para el 2027, pero también plantea que los contratos de jugadores agentes libres con nuevos equipos serían por un máximo de 5 años, mientras los que se queden con el mismo equipo renovarían, pero por un máximo de 6 años, oscilando como tope 202 millones garantizados y 265 millones para los que firmen con el mismo equipo por 6 años. Por supuesto, esta propuesta también la rechazó el sindicato de peloteros, así que continuará esta telenovela, estas negociaciones entre MLB y el sindicato. En cuanto a los resultados, ayer comenzó la serie entre los eternos rivales, Medias Rojas de Boston, Yankees de Nueva York, con triunfo para los Red Sox en una remontada 6-3, un costoso error del tercera base de los Yankees, Amed Rosario, abrió la puerta para que empataran los Red Sox en el quinto episodio con un fly de sacrificio de Jarren Durán y luego con un cuadrangular de Caleb Dorbin tomaran el mando 4-2. El juego lo perdió Cam Littler, pero en 5 entradas de las 4 carreras que permitió, todas fueron sucias. Por lo tanto, le sigue lanzando muy bien al equipo de Boston, que fue su equipo de la infancia. Él nació precisamente en Massachusetts. Mañana sábado y el domingo, sábado a la 1, el domingo a las 7, tendremos el tercero y cuarto juego de esta serie entre los eternos rivales, Yankees de Nueva York y Medias Rojas de Boston, desde Fenway Park, en la señal de TUDN Radio. Que tengan muy buenas tardes.
0: Gracias, Quiñones, por la información. Y bueno, únicamente recordarles, la cartelera arranca en punto de las 6:40 de la tarde, tiempo del este, con 2 partidos. Lo comentábamos con los Houston Astros enfrentándose a los Tigres de Detroit y también los Rojos de Cincinnati contra los Piratas de Pittsburgh. Todo que termina en punto de las 10:15, tiempo del este, con el partido que verá enfrentarse a los Bravos de Atlanta y a los Gigantes de San Francisco. Y en la previa a esta jornada de las grandes ligas, ¿cómo se encuentran las dos ligas? Precisamente la Liga Americana, que es dominada en su cuestión del este por los Yankees de Nueva York, con un total de 48 victorias y 32 descalabros. La parte central por los Medias Blancas de Chicago, con 41 victorias y 38 derrotas. Finalmente, los Marineros de Seattle, que comandan el oeste de la Liga Americana, con un total de 42 triunfos y 41 derrotas. descalabros. En la parte del este, en la Liga Nacional, la lideran los Bravos de Atlanta con un total de 48 triunfos. La central es dominada por los Brewers con una marca de 49 victorias y 29 derrotas. Finalmente, los Dodgers de Los Ángeles, líderes del oeste de la Liga Nacional con 52 triunfos. Y con esto estamos llegando al final de esta edición de Contacto Deportivo. Mi nombre es Iker González, pero quédense en más de la señal de TUDN Radio porque ya viene El Vestidor con Luis Manuel Tate Gómez Luna. Muchas gracias, esto fue Contacto Deportivo. Buenas tardes.
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3: ¿Es la abuelita de Flores?
4: ¡Se le fue encima al árbitro!
3: ¡Ya se sacó la chancla! ¡A correr, señor árbitro!
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12: Soy Valeria Lozano de Hábitos y te quiero contar sobre dos tipos de estrés que tal vez no conocías. El primero es el estrés acumulado en el sistema nervioso, que es el que tiene que ver con eventos desafortunados vividos en el desarrollo o infancia y que no se procesaron bien. Estos tienen impacto a nivel físico y también pueden presentarse con síntomas relacionados con problemas digestivos, inmunológicos o problemas mentales. 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
16: 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Hola, ¿qué tal? Te saluda tu doctor Eduardo López Navarro. ¿Tienes una idea de cuántas personas viven sus vidas preocupadas por el qué dirán? ¿Que si Tomasita piensa esto? ¿Que si Pancracio piensa lo otro? ¿Qué dirá el sacerdote del pueblo? ¿O qué pensará mi familia y mis amigos? Es extenuante vivir con esas preocupaciones. ¿Que las personas van a opinar y hablar sobre ti? Claro que sí, es parte de lo que los seres humanos hacen. Quiero sugerirte que para alcanzar la felicidad pierdas el miedo a la opinión pública. Deja a un lado ese temor al qué dirán, ya que esta es una de las barreras de la superación personal. No te deja crecer, solo te envuelve en una red de inseguridad y de sufrimiento. Basa tus decisiones en lo que tú necesitas para ser feliz y no en lo que se espera de ti. Recuerda que la única persona en este mundo responsable de tu felicidad eres tú.
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18: ¿Sabías que muchas mujeres ganan menos que los hombres por hacer el mismo trabajo? Las mujeres latinas ganan un promedio de 57 centavos por cada
19: dólar. 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
2: ¡Ya llegué, mensos! 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

¿Cómo estás, mi banda? Muy buenos días, bienvenidos a la diversión. Bienvenidos al despapalle. Bienvenidos a Inutilandia. Por TUDN Radio, claro está, con mucha alegría, vibra positiva para todos. Darinquita Talavera, Darititi, a mi Zule y Zule y Zule y Ledesma, cabecita de algodón, que ya anda por acá después de su destrampe de miércoles, que se va con toda la...

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4: Sí, de casos. Ajá. Qué flojera, güey. Yo me acuerdo que lo leía y decía, hijo de la... Pero
5: sí,
4: era así.
5: Sí, la
4: neta. No, y te voy a decir, bueno, no voy a hablar con él a nadie, pero...
6: Dilo, Antonio.
4: Eran rebones, güey. O sea, ahí estaban los alterones de libros, güey, que ni me revisaban, güey. Ni revisaban.
5: ¿Cómo no, Antonio? ¿Tú no ves, Antonio?
4: No, yo veía, pero no... Que me tocó escuchar muchas veces que decían, ¡ay, lo vemos el la semana que entra Martita!
5: Sí, pues sí.
4: Y la Martita... Tragando.
6: No manches, Antonio, de verdad.
4: Te lo juro.
6: Por razón todo lo...
4: De pues es que, Dari...
6: Se tarda un montón.
4: Jerarquizan.
6: Ajá.
4: O sea...
5: Todos
4: los casos jerarquizan. O sea, tiene muchos casos. Muchos.
5: Pero asuntos, Antonio.
4: Los asuntos.
5: Todos los asuntos.
4: Ajá. Pues agarran los que más les conviene. O sea, le dan prioridad a los que más les conviene. Así, o son encarguitos de los meros de otros.
5: ¿Tú crees,
4: abogados?
5: ¿Tú crees eso?
4: No lo creo.
5: Lo viste, lo
6: vi. En el caso, Zuley.
4: ¡Dale!
6: Caso Antonio del derecho.
4: Ah, okay. Sí, o sea, pero sí, o sea,
5: no de ese donde ponen lumbre y todo eso, Antonio.
4: Déjeme aclarar algo. Chavo. ¿Sí le dan vista a todos?
6: Sí.
4: Pero
6: sí,
4: en base, claro, a eso, ya dice, a ver, este aguántamelo, este vamos dándole, este aguántamelo.
5: Le dan prioridad.
4: Ya salimos, ya vamos a pistear, mañana vemos.
5: Ya ganamos, vamos a festejar.
6: Ya mañana Dios dirá, Zuley.
4: Sí, o sea, sí. Eso es lo que suele pasar.
6: De modo
4: pasar.
6: Que la señora no tenga para comer ahí también, o sea.
5: Híjole.
4: Ah, pero no fuera un mendigo amargo porque esta sí urge. Oh, ¡vámonos!
6: ¡Qué triste!
5: Oye, pero qué cruel, ¿no? En ese caso de los embargos, ¿no?
4: No, bien gacho.
5: Se debe de tener un corazón muy frío.
4: Yo por eso te digo que yo por eso decidí, ese día decidí no dedicarme a eso. Okay. Por un embargo que me tocó ir.
5: Pero pues el cuerpo lo tienes, Antonio.
4: En el caso sí. Bueno, muy buenos días para toda la bandera, los que apenas van despertándose. Arrancamos en Nutilandia, la Wanda, la Tuba, la Wanda, tu tray.
7: ¡Échale, vampiro! ¡Ay!
4: ¡Oh! Jueves de...

0: el pandero Silé. La matraca, dale.
1: Acá enfrente.
0: La trompeta, Toño.
1: El pandero, acá está.
0: Muy buenos días a todos. Bienvenidos. Ahora sí, ya oficialmente arrancar con la information. Vámonos de volada porque este. Ahí va, ¿onta? ¿Onta? Aquí está mi guión. Ah, eso. Este jueves 14 de mayo del 2026. Faltan exactamente 231 días para que finalice el año y 28 para que arranque el mundial. Ojo, que en 5 horas más ya van a faltar 27 días. En 5 horas más van a faltar 27 días para que arranque el mundial. Y un dato mundialesco. Okay. Dato mundialesco.
2: Dato mundialesco.
0: Eso. Francia ha marcado 29 goles en la fase eliminatoria a lo largo de las últimas 5 copas mundiales, más que cualquier otra selección. Le siguen Alemania con 28, Argentina con 21 y Brasil con 20. Dato mundialesco,
2: dato mundialesco.
3: Dato, ay, ya me dejaron
0: solo. Dale, son tres veces. Vamos a practicar, ¿eh? Ah. Voy a otra vez la entrada. Hey. El dato mundialesco.
2: Dato mundialesco. Dato mundialesco. Dato mundialesco.
3: Ay, sí. Este fue, empezó tarde, ¿eh?
0: Este fue el dato mundialesco.
2: Dato mundialesco. Dato mundialesco. Dato mundialesco.
3: Ay, me encanta.
0: Está bien baboso, Zule. Así
1: te pasa. Dato mundialesco.
0: Hoy, 14 de mayo, Día Continental del Seguro. Obviamente para
3: ¿el
0: que
3: cuál toda, seguro?
0: El seguro, a lo que leí, dale.
3: Ajá, de, el seguro del carro.
0: El seguro de vida.
3: El seguro de vida.
0: Es importante.
3: El seguro de la puerta.
0: El seguro de la puerta, el seguro de la casa.
3: Ajá.
0: No, del vida, mensaje.
3: Ah,
0: de vida, a toda la gente ser, que Antonio. A toda la gente que
3: está seguro.
0: ¿Estás seguro de tener segura tu vida?
3: Seguro.
0: ¿Estás seguro de tener tu vida segura?
1: Asegúramelo.
0: ¿Seguro?
1: Asegúramelo.
0: ¿Segurísimo? Ay, no. ¿Seguritito? No, a todas aquellas personas que de repente se concientizan, ¿no? Ajá. Y que compran un seguro de vida, pues para cualquier cosita. Para
1: de gastos médicos.
0: De gastos médicos. Y no son baratos, ¿eh? No son tan baratos los seguros de vida, ¿eh? No son nada baratitos.
1: No.
0: Son mensualidades. Digo, en México yo he visto mensualidades de hasta 9,000 pesos.
1: Sí. Fíjate que yo tuve una mala experiencia con el
0: ¿con un seguro de vida?
1: Seguro, sí. Ajá. Cuando era futbolista, ajá, cuando estaba en activo, había un amigo que nos vendía seguros.
3: Sí.
1: Un agente de venta de seguros, de una compañía de seguros. Y pues sí, ahí nos llevaba planes, ¿no? Y mira, y aquí de aquí a 15 años vas a tener tanto y probablemente ya te haya retirado y todo esto. Y pues ándale, órale, está bien. Gamaflex, eran los seguros, me acuerdo.
3: Y quémalos,
0: Uli. Quema mundialesco. Quema mundialesco.
1: Quema
3: mundialesco, Antonio.
1: No, y fíjate que le compré pues un seguro.
3: Ajá.
1: Y le vas poniendo cada año y vas aumentando tu inversión y lo metemos a inversión. Y ya cuando se venza, ya cuando termines de jugar, por decirlo de alguna manera, vas a tener tanta cantidad.
3: Sí, o sea, ya retiras tu dinerito.
1: De varios, ¿no? de varios claro, ceros, de varias cifras. Y pues, ¿cuál? Nada, a la hora
3: no
1: de
3: la hora.
1: ¿No
3: tuvieron nada al final?
1: Ya, es que se reinvirtió con la protección que tenías de tanto por una cantidad más alta y total.
3: Hijos de...
1: No retiré nada.
3: Sí, ay, luego sí son bien malos para regresarte el dinero,
1: sí,
3: ¿no?
1: Sí, sí, sí.
3: O sea, creo que muchas personas lo están tomando como una opción a eso de, pues de los Afores y eso, como ya no sé cómo está el tema de cuando te trabajas 30 años y luego ya jubilación.
0: Jubilación, sí.
3: Ya las jubilaciones ya no sé cómo están. Muchas personas no lo tienen, no.
0: Nosotros ya no vamos a alcanzar, creo, nosotros esa parte.
1: No, de los Afores sí.
0: Sí, de los Afores.
1: Los Afores sí. Okay. El Afore es el administración del fondo para el retiro.
0: Ah, qué bárbaro.
3: Pero creo que ahora ya cambiaron los años, ¿no? Ya no son 30, ya son un poquito más.
0: 80.
3: Ya son 98 años.
1: 100. Sí, ya son un poquito más. Pero todo ese dinero lo tienen ahí.
3: Ajá.
1: Si no lo retiran, si no hacen retiros, obviamente que se va multiplicando.
3: Sí, nada más hay que saber en qué empresa está tu Afore, ¿no?
0: Ajá, ok.
3: Eso es importante, yo ni siquiera lo he hecho, pero...
1: Okay.
3: Para que le pongan ojo a eso.
1: Sí, sí, sí, es un tema que al tiempo, la verdad, que pues es bueno.
3: Sí,
1: pues
3: sí, ¿no? Es para el futuro. Sí, sí,
0: aparte, sí. Pues obviamente, a ver, tocamos madera, pero si te llegara a pasar algo, creo que los seguros pues te cubren todo, ¿no? Se te cubren la mayoría de los gastos, pues de funerarias, creo que a tus hijos, pues también les a tu familia
1: les otorga un seguro aparte, de no vida. Tanto el Afore.
0: No, yo digo de vida, los que normalmente tienen su seguro de vida.
1: Dependiendo.
0: Eso sí, todas las... hay que leer bien las letras.
3: Hay diferentes tipos de seguro.
0: Hay que leer bien las letras chiquititas, ¿no?
3: Eso sí.
0: Préstame atención, Zulén, este dato importante. Hay que checar bien las letras. Pura mayúscula. No, sí, porque a veces no. Sí, tú piensas que te cubre todo y de repente abajo dice después algo no y ya nada, cuando sí, te petateas ya la familia tiene trabas para cobrar tu dinero o algunas cosas. Hablo como si ya me hubiera muerto ahí y renací.
1: No.
0: Ya supe cómo. Bueno, vámonos porque hoy es celebramos los santos de Santa Enedina. Santa Enedina.
1: Enedina.
0: Santa Gema. Uh-huh. Y Santa Cora. Santa Cora, Santa Gema y Santa Enedina. Los tres nombres están bien uleros.
1: Fíjate
0: los
1: que...
0: tres.
3: ¿Gema? No, Gema. Antonio.
0: Sin ti no podré vivir jamás. ¿Esa de Gema
1: y
0: o no?
1: Y pensar que no? Nunca más.
0: Hay una canción que se llama Gema, ¿no?
1: Sí, es esa, Antonio.
0: Sí, fíjate.
1: Es esa.
0: ¿Pero por qué se llama Gema y la letra no dice nada de Gema, güey?
3: Pues, tal vez está dedicado a una
1: Gema. Es que
3: Gema.
1: Se la dedicaron a Gema, Antonio. Así se llamaba. Nos cacharon.
3: Gema.
0: Por tus
3: gemas. Gemi.
0: Ah, no. Gemi. Así se dicen las gemas, ¿no? Gemi. Gemi.
1: Así le dice.
0: Dato gemimesco. Dato gemimesco. Bueno, vámonos con las efemérides, mi Dare.
3: Claro que yes, Antonio. El 14 de mayo de 1969 fallecimiento de José Amalfitani.
0: ¿Ah?
3: Se recuerda el fallecimiento de uno de los dirigentes más importantes del fútbol argentino, expresidente de Vélez Sarsfield y referente en el ascenso y desarrollo del club.
1: El 14 de mayo justamente es una fecha icónica en el fútbol, destacando el Día del Futbolista en México y en Argentina.
3: Hoy es el Día del Futbolista,
1: ¿no? Hoy mero.
3: ¡Échale, Zule!
0: Y en Argentina y en México, Dari, se celebra el Día del Futbolista. ¡Vámonos de volantín! Porque ayer se jugó el partido de ida de la semifinal de este Clausura 2026 en la Liga MX. El Cruz Azul y las Chivas.
3: Felicidades, Zuley.
0: Nos regalaron un buen partido de fútbol.
3: No, por el Día del Futbolista.
1: Gracias. Muy agradecido.
0: Y también felicidades por tus Chivas que sacaron en lo que cabe un buen resultado. 2-2
1: ayer.
0: Buen partido, aunque yo lo comentaba hace ratote. A mí me quedó a deber poquitito el Cruz Azul. Poquitito.
1: ¿Por qué, Antonio?
0: Siento que por haber sido local... Los queda como más intensos, como un poquito más intensos, y creo que de repente como que se conformaron con el empate, creo yo, así lo percibí, como que se conformaron con el empate, y Chivas,
3: no le quites mérito a lo que hizo.
0: Chivas trae casta de campeón.
3: Sí, oye.
0: Ojalá que no, si se enfrenta a Pumas, si se enfrenta a Pachuca, sí. Si se enfrenta a Pumas, no. Si se enfrenta
1: siempre
0: a Pachuca,
1: poniendo
0: sí.
1: condiciones.
0: No, pues, claro. Si es contra Pachuca, sí que sea campeón. Si es contra Pumas, que no sea campeón.
1: Tranquila, Antonio.
0: Pero Chivas, muy bien. La verdad, Chivas, yo casi no le pongo un pero a Guadalajara. No, me parece que siguió en la misma línea.
1: Oye, Antonio. Esa no es la de Gema.
0: ¿Esa no es la de Gema?
1: Recibí un mensajito de que esa no es la de Gema.
0: Ya empezó el bruja de enfadoso, ¿verdad? Ya empezó la bruja de enfadoso. Ah, qué lata. Mira que no estoy dando lata. Si no es esa de Gema,
1: tú
0: no
1: eres. A ver, Zuli. Gema de Dios.
3: Mi
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3: Eso es esa.
0: La Gemi, dale.
3: 3, 2, 1. ¡Ah!
0: ¡Era de Gema!
3: Ajá. Ah, mira, no, y la canción sí dice Gema, Antonio. Claro. Ahí está tu duda.
0: A ver, con razón. A ver.
1: Antonio, te digo.
3: Te digo.
0: Gime de Power. Ahí va, Gema, a ver.
4: Thank you.

0: qué bonito rol.
1: Ya ven, pinche bruja nos hizo salirnos del Chivas Cruz Azul, güey.
0: Cierto.
2: Fíjate nada más.
3: Inútil.
0: Oiga, no, ya te acuerdas que ayer estaba diciendo que para mí, ayer Chivas iba a conseguir victoria. O sea, en el marcador yo decía un 2-1, Zule. Después del partido que vi ayer, y después dije que en la vuelta gana Cruz Azul. Después del partido que vi ayer, creo que Chivas tiene para ganar esta serie, ¿eh?
2: Sí, yo creo que sí. ¿Sabes qué? A mí me llama mucho la atención, Antonio, Dari, el ritmo de Guadalajara. Es un ritmo dinámico. Es muy buen ritmo. Es una manera, un sello muy, muy especial el que Milito ha logrado imponer en Chivas. Y eso pues le puede dar posibilidades de conseguir una...
3: El penal que le marcan a Guadalajara en contra, para mí, si yo hubiera sido árbitro, no lo marco. Para mí no hay penal.
2: Yo no lo quise decir, Antonio, pero... tú lo estás diciendo, porque luego me dicen que soy palero.
3: Ajá, no, digo, yo no lo hubiera marcado, para mí es muy exagerado. Es una falta como esa, en medio campo hay muchas y ni se marcan. Y menos en el... Aparte, fue en la rayita.
2: Bueno, la línea es marcado, parte de ella, Antonio.
3: Sí, yo por eso digo, ya sé. Es que es lo que te digo.
0: Tenía un pie dentro del área y otro pie fuera del área.
3: Es lo que te digo, lamentablemente, o sea, marcó como falta. Y al ya ser marcada, pues nada más era revisar si era dentro o fuera. Y al decidir que era dentro, pues penal. Entonces, pero sí, la verdad, Chivas bien. A mí me gustó el partido mucho. O sea, los dos.
0: Sí, estuvo.
3: Pero yo sentía, como que le exigía más a Cruz Azul. Eres el local, o sea, desbócate.
0: Oigan, ¿y por qué no había tanta gente?
3: Pues yo sí vi buena entrada, Dani.
0: Yo no.
3: ¿No?
0: No, ¿será que ya...?
3: ¿Andabas fufurufa?
0: Ya, no, andaba... ¿Por qué me dices eso? Chameando, Antonio. Yo andaba en los astros, estaba con un ojo al gato, otro al garabato, andaba viendo los dos partidos. Pero yo como que no vi muy
3: buena entrada. A ver, te voy a revisar, Dani. ¿Cuánta gente? Pues sí, mensaje que te
2: sí, la gente que entró, sí.
3: ¿Cuánta gente hubo? A ver, permíteme. La Norte.
0: Ayuda.
3: No lo he encontrado. Ahorita lo encontramos. No sé
0: cuánto. Hay una página.
3: Pues ya me dice bolas, no sé cuánto, en dónde
0: encontró. Sí, se puede.
3: Sáquete la chingada. Ahorita vemos.
1: ¡Échale, Antonio!
3: Para seguir hablando del partido. Al cabo, el historiador ya lo canceló.

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4: Hola, ¿qué tal? Te saluda tu doctor Eduardo López Navarro. ¿Qué por qué mentimos? Te comento, la realidad es que todos mentimos. Comenzamos a mentir alrededor de los 4 o 5 años de edad. En este tiempo, el niño no miente por malicia, sino para saber que puede manipular a su alrededor. Sin embargo, eventualmente el niño comienza a mentir para salirse de alguna situación problemática o para conseguir algo que quiere. 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
6: Poder retirarse de la fuerza laboral y jubilarse en los Estados Unidos puede ser un desafío, pero con las herramientas adecuadas y un plan puesto en marcha, puedes alcanzar tu meta. Lo primero es entender cuánto dinero necesitarás para vivir una vez que dejes de trabajar. Puedes hacer un presupuesto y proyectar cuánto dinero necesitarás para pagar tu casa si tienes un mortgage, tu vehículo, servicios, deudas, comida y entretenimiento. Entender tus gastos en el futuro te ayudará a entender cuánto dinero necesitarás para poder vivir cómodamente sin tener que depender de un trabajo. Es importante entender qué es el seguro social, cuánto dinero tienes derecho y a qué edad te puedes jubilar. Aunque esta información es importante para que puedas decidir la dirección correcta, necesitarás mucha más. Habla con tu empleador, tu banco, tu sindicato o un asesor financiero. 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

0: di ritorni en Inutilandi. Abrazote a toda la bandera. Ah, qué buen, qué rica
1: Ay, empana. Retornato.
0: Qué rica concha. Qué rica conchita. Pero concha de pan, de pan mexicano. Así les
1: no
0: digo.
1: La de Lalo.
0: Oh, no.
1: Porque Lalo te hizo el favor de traerte una.
0: Muchas gracias, Lalito, amigo. Muchas gracias. Conchita acá en México le decimos
1: bárbaro, Lalo.
0: Al panecito.
1: Híjole, sí,
0: muchas gracias. Muy rico. Qué bárbaro, Lalito, ¿eh?
1: Muchas gracias,
0: qué bárbaro,
1: Lalo.
0: Qué bárbaro, Lalini.
1: Híjole.
0: Lini. Ya estamos de regreso. Y bueno, un abrazo al Macaulay. Dice, se los llevan y los empeñan las inversiones de 1500. Sepa la fregada a qué se refiere, güey, pero... Dice por acá también el Joaquín de Luna, dice fin. Cruz Azul no se conformó, se robaron el juego. La canción de Gema tengo más de 3 meses pidiéndoselas a mi Oh My Godness de la tarde. Pues ahí está, güey, ya te lo pusimos, ahí está.
2: Siempre.
1: Sí.
0: Quédate
1: sí.
0: Los cinco.
2: Escucha lo que pide, Antonio.
0: Ahí está.
2: Ahí quedó.
0: Ahí está, ahí quedó.
2: Ahí nomás quedó.
0: Es enfadoso.
2: Vamos con la siguiente rola que tenemos ya preparada. Ajá,
0: claro que sí. ¿Por qué los músicos siempre dicen eso, Dani? Vamos con esa canción que dice más o menos. ¿No se la sabe o qué? Porque dice más o menos así.
2: ¿Más
0: ¿No
2: o
0: se
2: menos,
0: la saben o qué?
2: Por si falla algo, yo les dije que más o menos.
0: Luego te fijas que como que no se les entiende,
2: ¿verdad? Yo les dije que más o menos.
0: ¿Qué? A los grupos así como de norteños y banda. Vamos, que dice más o menos así. No se les entiende.
2: ¿Quién sabe? Sí, es que es como el corte así de música, pues, agropecuaria. Todo.
0: ¡Dale!
2: Así, Antonio, pues, ¿qué tiene? Pues, de banda.
1: Que sea de cada
2: sí,
1: quien.
2: De grupo.
1: Banda.
2: Sí.
0: Sí, cierto.
2: Y aparte, sí, que ya la tenemos aquí preparada para todos ustedes, porque es ya nos pusimos todos de acuerdo.
0: Ajá.
2: Que esa es la siguiente canción. No nos pidas una rola. Ya la tenemos preparada.
0: Ajá, ya, exactamente. Es como decirles:
1: o sea, ya no
0: que tragan lo que les vamos a dar y ya.
1: Ándale, ándale.
0: ¿Sabes quién sí? Al contrario.
2: ¿Sabes quién sí dijo eso?
0: Ajá, ¿sabes quién sí dijo eso?
2: Aparte de la Dari. Terminaron corriendo.
0: No, los Tigres del Norte.
1: Ajá.
0: O sea, uno pensaría que también ya tienen como sus rolas. Que sí las tienen, ¿no? Ya bien.
1: Su repertorio.
0: Pero si les pides una en vivo, así pues. Que,
2: ay, pues claro.
0: Van poniendo rolas.
1: Ah, pues claro, Antonio. Así debe de ser.
2: Casi todos los grupos, ¿eh? Casi también.
0: ¿Sí? ¿Sí?
2: Todos los grupos.
0: No, yo a mí, por lo menos a mis gustos personales, ya tienen su.
2: Ah, pero de los famosos, sí, no. Ellos ya tienen su.
1: Ándale.
0: Pero los Tigres son muy famosos y los Tigres se salen como de su rollo. O sea, los Tigres sí. Hasta en una
2: mendiga.
0: La mesa del rincón. ¡Uleros!
2: Uh-huh.
0: Y ahí, ¡vamos con la mesa del rincón! ¡Uleros!
2: Sí.
0: Ven todo así como va. Sí. Ahí,
2: sí, una vez vi una publicación de esas que
0: hacen virales. ¡Uleros!
2: De que les pidieron, no me acuerdo qué rola a los Tigres del Norte, uh-huh, como 5 o 6 veces en su concierto, y tocaron esa rola 5 o 6 veces.
0: Sí,
1: órale, mira.
0: O sea.
1: Vientos por los Tigers.
0: Uh-huh. Lástima que ya, la verdad, ya vocalmente ya no dan. Lástima que vocalmente ya no dan.
2: Y yo no los he visto.
0: No, no dan, ya ni los veas. No, la verdad, ya, o sea, lo digo como fan, ¿eh?
2: Tigresillos, Intocable, Tigres, yo creo que.
0: No se salen.
2: Yo quiero verlos en vivo.
0: Ajá. Huisillos, Intocable viene la próxima semana.
2: Ah, sí, cheto.
0: A Guadalajara.
2: Ayer estábamos revisando los boletos.
0: ¿No? A Guadalajaresca.
1: Ah, órale.
0: Zuley, vamos a un concierto juntos.
1: Vamos. A ver a quién.
0: Es que tu puro Plim Floyd. Sí,
1: ¿mande?
2: Intocable, Antonio.
1: Intocable.
2: Digo, Zuley.
0: Anzuley. Anzuley.
1: Vamos. Ya, yo ya.
2: Anchuli.
0: Vamos.
1: En serio,
2: vamos con esta bonita. Bueno, pero tú invitas, Antonio.
1: Vamos con esta bonita.
0: Yo los invito a ir. Yo los invito a todos a ir.
2: Ah, bueno.
1: ¿Dónde vas a ir, Intocable?
0: En la Plaza de Toros, Nuevo Progreso.
2: Allá nos vemos.
0: Allá nos vemos. Corrida. Oye, dice por acá el Joaquín de Lune. Ya lo leí ese. Nuestro Che Oludo dice: un día como hoy, Felipe Teorino, la raya, hijo de tu, hijo de la ingada, apenas le entendí.
1: ¿Qué es eso? Antonio, por favor.
0: Sácate la ingada.
2: Sánchez, Antonio.
0: George. Dice por acá: vamos, mi maquinita. Le arruinaremos la fiesta a Zuley.
1: Ah, bueno.
0: Carlos Ochoa. Gema es con Javier Solís, también está con los Panchos, ya pusimos con... ¿La pusimos con quién, la de Gema?
1: Con los Panchos, Antonio.
2: Okay, sí, con los Panchos.
0: Saludos al Tóxico
1: con
0: también.
1: Con los Franciscos, Antonio.
0: El Rockero Vaquero, es por tus pujidos nos cacharon, no por tus gemidos, güey. Es lo mismo, güey. Todo se escucha igual.
2: Andas bien fumado.
0: Es que amanecí bien sexoso, dale.
2: Antonio.
0: Me toqueté yo solo, güey.
2: Antonio.
0: Estaba dormido. No, pero no piensen que me toqueté en forma mala. Uh-huh. Los pectorales y dijiste, de repente dormidito me da por hacerme así dormidito o no así,
1: dormidito
0: no sé, me gusta como yo así como tocarme así las chichetas
2: a todos.
0: Te lo juro, así como
1: así le hacen los changuitos
2: para
0: me gusta yo
2: andan.
0: Mismo
2: a ver cómo andan
0: hoy andan como flácidas. Flacidascas.
1: Está bien, Antonio. Hay que evitar el cáncer, Antonio.
2: Claro.
1: Detéctalo, Antonio. Detéctalo.
2: Sí. A ver. Fíjate, Luqui, les estaba diciendo que yo no vi como mucha gente ayer.
0: Ajá.
2: Ya me explicaron.
0: Ah, Dari, es que también te vas a hacer una toma, Dari.
2: Es que estaba viendo dos partidos.
0: Para el
2: 3
0: de marzo, Dari, el estadio, para que
2: estuviera caminando. Estaba viendo dos partidos, Antonio, también tú entiéndeme.
0: Ok, muy bien, Dari, entendemos.
2: O sea, sí había gente.
0: No, claro, sí, pues sí, es que era Chivas. Sí, en primera, se sabía que iba a haber mucha por Chivas, solita. Y agrégale Cruz Azul, y no, pues no, había mucha gente.
2: ¿Cuántos? Me dijiste que ibas a buscar,
0: Antonio. Ah, ni busqué ya nada, ya ni busqué.
2: ¿Cuántos?
0: Te voy a inventar, había como 45,000, Dari. Más de 45,000.
1: Más de 45.
0: Estoy inventando, güey. No,
2: pues no sí, más o menos. Debería ser. Sí. Debería ser.
1: Un poco más de 45.
0: No, pero sí, había una gran entrada ayer.
2: ¿Y por qué cierran una parte, Antonio?
0: Bueno, la parte que tú observaste, que estaba viendo la cámara de frente, uh-huh. Creo que esa es una zona de patrocinios para el Mundial.
2: Ah, ok.
0: Ajá. De hecho, pues ya se entrega el estadio también. O sea, ya no va a haber juegos en el Banorte.
2: Ya se,
1: entrega. Ya se entrega o se
0: como lo mismo que el, va a entregar, el Akron también, ¿verdad? Ya ayer, sí, el Akron ayer tuvo actividad en la sub-21, creo. Fue América Chivas y ya se cierra a partir de hoy.
1: Se entrega.
0: Se le entrega todo el estadio a la FIFA para que haga lo que quiera con él.
1: Sí.
0: Vámonos con más informachones. Escuchamos a los técnicos. Primeramente a Joel Wiki de Cruz Azul y después a Milito de Chivas en ese orden. ¿Cuándo trae?
3: La intensidad del juego no te da para a veces para ese tipo de roces dentro del campo, que es parte del juego, ¿no? Pero lo mencionas bien. Me parece que el partido está abierto, la serie está muy abierta. Nuestra idea y planteamiento en cada partido que hemos demostrado, tanto en jornada 17, cuarto de final y el de ahora, es ganar. Entonces no hay ninguna diferencia. El partido de vamos a proponer también una idea de juego interesante donde podamos nosotros quitar más tiempo la pelota, tenerla más tiempo, hacer una buena estrategia donde podamos vulnerar su fase defensiva, que en ocasiones es fuerte, ¿no? En ese sentido, el equipo está consciente de que hay que mejorar algunos aspectos, eso es la realidad, pero la serie está ahí, ¿no? Hemos ganado 3 partidos, empatado 1, y creo que no va a ser la diferencia el próximo sábado.
4: ¿Qué pienso en relación a los arbitrajes luego de los partidos? No, como es mi costumbre, no suelo hablar, tampoco lo voy a hacer ahora, porque no va a modificar absolutamente nada, ¿no? Entonces, mejor centrarme en hablar del juego, del partido, porque después, ya para el análisis de distintas jugadas, bueno, están ustedes que pueden dar su opinión y yo prefiero centrarme principalmente en hablar del juego.
0: Ahí las palabras de los técnicos, Joel Wiki, la Muertiña presente y también Milito.
1: Tiene razón, ¿no, Wiki? El juego me parece que está abierto para cualquiera de los
0: sí.
1: dos.
0: Uh-huh. Que Chivas no es se fíe. Una...
1: No.
0: Que no se fíe.
1: Con esa dinámica que implementó, me parece que fue lo que sobre... salió del equipo de
0: Oye, y obviamente, Dari, muchos hemos como... Nos hemos dirigido al tema de Chivas de las 5 bajas por lo de la selección.
1: Ajá.
0: Pero casi algunos equipos también han tenido sus bajas. Por ejemplo, Cruz Azul ayer, sin sus dos delanteros, el Toro y Ibáñez. O sea, prácticamente, sus dos delanteros con los que tenía por lesión y lo que quieras. Pero Cruz Azul jugó sin centro delantero como
1: una
0: tal.
1: Una cosa es que estén lesionados.
0: No, pero
1: otra cosa,
0: pero son bajas.
1: Tienen buenas condiciones.
0: Zule, pero bueno, son bajas. No, a fin de cuentas.
2: No te enojes, o sea, Zule.
1: No, es que Antonio
0: no te enojes, Zule.
1: La más fácil.
2: Bueno, Antonio, sí.
1: Es que no está.
0: Pero
2: es que una cosa es una cosa, la otra cosa es otra cosa.
0: Te apuesto que lo planteas distinto con el Toro Fernández en el campo, con Ibáñez, con tus delanteros como letales. Y que andaban por en buen ritmo.
1: Lo planteas igual, ¿no? Las conclusiones pueden variar un poco ya con estos hombres que tienen mayor capacidad.
0: Te apuesto que hubieran sido un poquito más agresivos. Joel Wiki con sus delanteros, te apuesto que no, vamos a ganarlo.
1: Sí, pero ¿cómo?
0: Yo creo que acá por lo mismo, Joel Wiki dijo.
2: ¿Cómo?
0: Yo creo que Wiki y tanto Milito, al 80, cuando entró Altiva, Sepúlveda y todo eso, los dos dijeron, ¿a qué cerramos el juego? Nos vamos con el 2-2. Porque sabían que si caía un gol más de quien sea, se podía poner la... Yo creo que va a estar muy bueno el juego de vuelta. Porque yo imagino... Ahora sí creo que la máquina va a salir con tocho. Sin descuidar atrás, obviamente, pero va a salir... ¡Ay, espérame! Me está acordando. Kevin Mier otra vez. ¡Qué errorzazo de
1: Antonio, Mier! Hijo,
0: ¡qué errorzazo de Mier!
1: ¿Y cómo ayudarle?
0: ¡Qué mala suerte también! Y qué mala técnica. Porque es un tiro que ya se lo había quedado, pero cuando recuesta, la suelta.
1: Cuando cae,
0: la suelta.
1: Mira, es una costumbre que muchos arqueros tienen, Antonio, ¿eh? Cuando se lanzan hacia un derecha, izquierda, en este caso fue para derecha, ¿no?
0: Ajá.
1: En cuanto toma la pelota, se queda con ella.
0: Sí, hombre.
1: Pero al caer, pone la pelota primero en el piso y luego ya cae el cuerpo. Ahí es uno de los detalles que se tiene que cuidar.
0: Ajá.
1: Para los chavos que están empezando, los formadores de porteros, que se tiene que llevar la pelota al pecho, independientemente de todo, y caes con el hombro, con la parte lateral del hombro. Y de ahí ya no se te...
0: Y en el segundo pega del poste y la termina metiendo él, con la mano derecha.
1: Ajá.
0: Y o sea, eso sí ya fue mala suerte, ¿no? O sea,
1: sí.
0: O también falta de técnica, Zuri, porque ¿para qué iba la mano? O sea, tú que eres portero.
1: Lo que pasa,
0: ¿se la ponemos como mala suerte o también, o como, cómo se la ponemos esa?
1: Yo creo que mala suerte, ¿eh? Aunque también de repente hay una, ¿cómo se puede decir? Hay un tema ahí de malabarear la pelota que yo toco mucho o tocaba mucho cuando entrenaba yo con los porteros, que tienen que saber qué hacer y cómo manejar la pelota con derecha y con izquierda, con la mano derecha o la mano izquierda. Y aquí creo que le falló a Mier.
0: Mira, ya salió el mendigo Juanito enfadoso, güey. Ojalá que hoy no llame, güey. Dice, sí, güey, son dos bajas, pero ya se te olvidaron las de Chivas. Eso dijimos, que las cinco bajas de Chivas son importantes, pero que si a esas vamos, también las de Cruz Azul son indispensables. O sea, tener a tus dos delanteros, ¿no? Lesionados y no poder tenerlos en la cancha, también es merma. Yo nomás digo para que ya basta de esa quejadera de que nuestros cinco bajas y todos los equipos tienen bajas.
2: Antonio.
0: Todos. También los de la América estaban lesionados sus bajas.
2: Se ven muy bien, Antonio.
0: Está bien. Pero yo nomás lo que digo, para los que arguenderos como el Juanito.
2: No te pares de pestañas, Antonio.
0: Porque están otra, como víctimas. Es que ya olvídense de sus cinco bajas, todos los equipos tienen bajas. Acá Pumas, tenemos nuestra arma letal está en la selección, sin Memote. O sea, Pumas avanzó sin Memote.
2: Eso sí está muy pesado, Antonio.
0: Tigres también en la vuelta, no dijeron nada, pero también tuvo bajas Tigres en la vuelta. Contra Chivas tuvo bajas. Que eso no quita lo ulito de Guido Pizarro y de Tigres. Pero tuvo bajas.
1: Sí, pero no fue la principal
0: causa. Toluca tuvo bajas. No contó con su delantero en la vuelta contra el Pachuca. Tuvo bajas. O sea, todos han tenido bajas. Ya olviden, ya no quiero escuchar
1: hay
0: pretextos.
1: Bajas y altas, Antonio, hay bajas
0: ya no
1: y hay
0: quiero
1: altas,
0: escuchar
2: así es la vida.
0: Pretextos.
1: Sí.
0: Ya no quiero escuchar pretextos por parte de la afición de Chivas, ¿eh? Ya no lloriquien.
1: Mírate, Antonio.
0: En mis cinco.
1: Antonio.
0: Ya.
2: Yo creo que para este momento y después del partido de ayer, el hecho de tener cinco bajas en el equipo ya no es como un pretexto.
0: No, ya no.
2: Es como un motivo de orgullo, siento yo, ahora para la afición de Chivas, ¿no? Decir, aún así, sin cinco mexicanos que eran pues los más importantes, por eso están en la selección mexicana, pues el equipo se sigue viendo.
0: Sí, bien.
1: Sí, de acuerdo. Me parece que han conservado ese sello, ¿no? De Milito.
2: Échate otra perleta, me suele ir.
0: Atáscate el hocico de pilitas, güey.
1: No, Antonio. Así estoy hablando bien.
0: Oye, qué golazo. Ah, mira, ahí voy. Te quería preguntar. A ver. Qué golazo de Carlos Rodríguez. Qué golazo. Pero a ver, hay una toma o la toma general.
1: A ver.
0: Wally se ve de repente como no se ve. Le hace así como de ¡va para afuera! Y se le mete la pelota. A ver, ahí qué. Recorrió mal. Digo, a ver, iba a ser gol. Aunque se aventara, no iba a alcanzar. Aunque se aventara. Pero sí, pero se ve que las manos le hace como que ¡tranquilos, va para afuera!
1: No, y se... A lo mejor pensó que
0: iba hacia afuera, pensó, ¿no? Pensó. Pero entonces ahí te pregunto.
1: A ver, yo aquí...
0: ¿Te faltó qué?
1: Yo aquí te contestaría con otra pregunta, Antonio.
0: ¿Y tú? ¿Qué hubieras hecho? ¡No me dejas de estar!
1: No, ¿qué hubieras hecho tú? Sí. Sino que realmente Charlie no quiso buscar a su compañero o definitivamente buscó el arco.
0: No, yo creo que sí buscó el arco.
1: ¿Sí?
0: Sí.
1: Ah, bueno. A mí me quedó esa impresión.
0: Entonces le damos más
1: esa
0: bien, impresión. Más bien palomita a Charlie, ¿no? Y no tanto a... No, pero a mí me llamó la atención que Wally sí hizo las manos como de... ¡Eh, va para afuera!
1: Pero es que no llegaba, Antonio.
0: No, ya sé. A ver, por eso no lo catalogué como error.
1: Fue una buena ejecución de sí, Carlos Rodríguez.
0: Pero siento que sí se fió. Que él pienso que iba
1: a parar.
0: Es
1: que ya qué más podía hacer. Ya no podía ni lanzarse ni nada. Fue totalmente a su espalda. Se sí, perfiló
0: entonces,
1: mal y todo.
0: Pero entonces, o sea, ¿por qué hace el movimiento de mal como de ¡va para afuera!
1: Pensó que iba hacia afuera.
0: Y adentro la mendiga.
1: Fuera de su alcance, Antonio.
0: ¡Va para afuera de mi alcance! ¡Déjenla! Ya no la alcanzamos. Sí.
1: ¡Fuera!
0: Dice Armando Orozco, fueron 6, Aguirre estaba lesionado, colega. Ay, ya ves, que ya no quiero pretextos, Super Rey. Ya no quiero pretextos, ya. No estén de quejumbrosos, güey.
1: Colega, Aguirre estaba...
0: Colega, tranquilo. Efra Pérez, Antonio, tú eres el compositor de la canción Canta Gillo. A ver, tóquenla. Ahorita la tocamos. Nani Cruzquieta, buenos días, Antonio, saludos desde Carson, saludos a mi bella Dare, a mi sensei Zuley. Oye, gordito. ¿Te acuerdas que te dije que a ver si no la agarraban contra Chivas por lo que hizo Mauri con los seleccionados? Saludos a todos, que tengan un excelente y bendecido día. A mí, en lo particular, me parece también una reverenda hada que saquen eso, la raza de que...
1: Porque mandó...
0: Y espérame, de un aficionado lo puedo esperar, ¿no? Ajá. De nosotros lo puedo... Pero ayer vi otros programas de analistas que se supone que sacando ese tema.
1: No.
2: Pero cuál
0: es que sí, por la rebelión de Amaury, decir, "No, vayan, no se reporten primero allá. Ah, okay. Vénganse acá." Uh-huh. Por lo que traía de las hace 2 semanas, ¿no? Sí. Traíamos y que iba a haber repercusiones. No, amén. No, en serio ya.
1: No más quieran, ¿no?
0: Un güey hasta en redes sociales Azcárraga. No quiere que no sean osos.
1: Por favor.
0: Aunque Chivas esté en otra televisora o los partidos los transmitan, Amazon, ¿sí? Tal cual. Pues a todo el medio le conviene que Chivas esté en finales.
1: Claro.
0: A todos, aunque no lo crean, hasta nuestro patrón Azcárraga le conviene que Chivas esté en finales, ¿no?
1: Sí, claro, por supuesto.
0: Antonio. Entonces, por favor, güey. Pero está bien, ya no me voy a enganchar. Dice por acá Jesús Medina.
2: Relax.
0: Jesús Medina. Mornings, güey. A los tripas, reviento de emoción. A saludarlos. Güey, no importa que Zuli no diga que no era penal de ayer. De todas maneras, es Don Palota. Esa Dari le tronó la cola al gato muy temprano ayer.
2: ¿Por qué?
0: Claro que fue una buena entrada.
2: Es que yo vi la parte que estaba cerrado, oigan.
0: Dari solo vio lo que quiso parte. Y ya. ¿Y qué?
2: Nada más viví en poquitos minutos, es que andaba en astros, Antonio.
0: No, sí, pues.
2: Yo creo que sí.
0: Dari, no des explicaciones de chiquita.
2: Yo creo que sí andaba medio mal.
0: Andabas marihuana.
2: Me caí en las escaleras.
0: Sí, te caíste.
2: No manches, ayer sí.
0: ¿De verdad?
1: ¿Neta, sí. Dari?
2: Ay. Pero me partí los...
0: ¿Y todo bien? ¿No te fregaste de la espalda o algo?
2: No, pues nada más en una rodilla.
0: O de océano.
2: Como una bolita aquí y ya me puse hielo y así.
1: ¿Caíste de rodilla?
2: Con una rodilla. Sí.
0: Ay, Dari, pero estás bien.
2: Pero sí alcancé a meter las manos y todo. Sí, todo bien. Sí, es que de medio menso, pero ya es normal.
0: Ahí fue, te levantaste y dijiste.
2: ¿Y es normal?
0: Hubo 15 personas en el Cruz Azul Chiva. Después de que te levantaste. Sí. Va lleno, Alejandro. Yo vi 15 personas.
1: Se ve fácil, claro. Dari, se ve fácil.
0: Y fue gratis la entrada. Alberto Chávez. Alberto Chávez. Y el que tuvieron que expulsar debería de haber jugado con 10. Ese equipo protegido. Ahora, es que es lo que te digo, güey. Por eso me caen gordos algunos aficionados. Es que ahora resulta que todo el que juega contra Chiva lo protege. ¿Pero quién dijo eso? El Takis. Lo protegen. Todo, güey. Todo es en contra de Chivas, güey. Y cuando los benefician, no dicen nada, güey. Cuando benefician a Chivas, se quedan calladitos.
5: Bueno, a ver,
0: no dicen nada, güey.
5: Bueno.
0: Ya explicaron que esa de... ¿Cómo se llama el futbolista del... el africano? ¿Evere? Ya explicaron que no era de expulsión. Si me apuras, era de amarilla, pero no de expulsión. Entonces, no era de expulsión, Takis. Pero ya, güey, déjense ese argüende. Ustedes ya se victimizan solos, güey. Todo está en contra de Chivas diario. Ah, pero no les beneficien porque ahí no dicen nada, güey. Calladitos el hocico. Yo no te vi alegando cuando a Pumas le regalaron el penal a Chivas en el último segundo, ¿eh? Ahí no dijiste nada, al contrario. Todo sí era penal. Cuando todos dijeron que no era penal, árbitros y todo el mundo. No los vi alegando, ¿eh? Pero es lo que les digo, güey, nomás lo que les conviene. Es más, ya vamos a cortar la... ¡Corte! No lo cambies, estoy diciendo que...

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15: 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Soy Isabel Nieves de Planeta Azul. 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El desarrollo industrial y la sustitución de la mano de obra por maquinaria aumentó la productividad y el uso de combustibles fósiles. 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La quema de leña o carbón se considera contaminación directa por sus partículas de azufre. 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
4: Es una guerra de pujidos.
5: Exactamente. En coro.
4: Los cuatro. Una, dos, tres. A ver, ¿quién empuja mejor individualmente? ¡Zuley! ¡Zuley! ¡Dale! ¡Etel! ¡Toño!
6: ¡Ella ya ganó!
7: ¡Ella ya ganó!
4: Es más, hoy, a partir de ahorita, quien manda a Kepacho, a partir de ahorita, la entrada para Kepacho y para llamada, quien le contestemos, tiene, antes de decir su nombre, tiene que decir una pujidita, güey.
5: Si no, pues lo cortan.
4: Ajá, si no lo cortamos. Quien no puje, lo cortamos.
5: Ajá, lo puje, exactamente. Ajá. Imagínate que hay alguien que está llamando y está en el trabajo y escondido.
4: Pujando escondido.
5: Exacto.
4: Ah, yo he conocido parejas que están trabajando ahí.
5: ¿A dónde? ¿Quién es, Peñito?
4: No puedo abundar más en el tema.
5: Ok, perfecto. Dejémoslo así. Bueno, pero vamos a contarles que cómo estuvieron las acciones el día de ayer. Pues aquí hubo escasez de goles porque New York, que apenas se impuso 1-0 contra Charlotte. En el otro encuentro del que ya hablábamos, pues Miami le pasó 5-3 sobre Cincinnati, mientras que Chicago venció al DC United a domicilio 3-1. Montreal y Portland empataron a 2. Nashville, este equipo que vemos que no le cayó la maldición de la Conca Champions, porque venció 3-0 a New England, y también New England estaba en su casa ya en el Gillette Stadium, mientras que New York le ganó a Columbus 3-2. Orlando también se impuso a Filadelfia 4-3. Vancouver venció al Dallas FC 3-2, mientras que Kansas City arrasó con el Galaxy 3-1. Los equipos angelinos, de verdad que una noche para el olvido para los equipos de aquí de la zona. Mientras que Colorado le ganó a Minnesota también por la mínima diferencia. Estos fueron los dos encuentros en los que hubo muy pocos goles, 1-0. Minnesota, que alineó a James Rodríguez, el número 10, estuvo allí en el cuadro titular, pero no sabemos todavía si es cierto que ayer fue su último encuentro. Eso lo vamos a saber en el transcurso de las horas, es probable. Mientras que San Luis venció a LAFC 2-1. Les digo que los equipos angelinos, de verdad que mal. están, y justamente yo creo que este parón del que hablábamos ayer les va a caer bastante bien, porque para que descansen y renueven sus
4: siempre
5: sus
4: un parón será benéfico, Ethel, siempre,
5: sí, tienes razón, porque ellos van a descansar. Ajá. Ellos van a los técnicos, me, ajá, imagino, implementarán nuevas técnicas,
4: claro, claro,
5: valga la redundancia y también
4: amaneciste bien pispireta hoy, Ethel, ¿eh? ¿Qué pasó? ¿Qué ocurrió anoche? ¿Todo bien?
5: No, sí, lo que sucede es que acuérdense, lo que pasa es que ustedes tienen la memoria bien corta. Ajá. Yo soy Cruz Azulina.
4: Ah, sí, cierto.
5: Ajá, pues, entonces.
4: Festejando.
5: Entonces casi nos vamos en la casa con y con lo que Chivas sorprendió a Tigres, entonces como que no era como muy darles demasiada ventaja.
4: Que de acuerdo, muy bien. Pero fue buen empate. ¿Qué más, Ethel? Sí. ¿Qué más?
5: Y en el otro encuentro, miren, esto fue bastante sorprendente porque San Diego le pasó por encima a Austin 5-0. Y también Seattle venció a San José. Estos dos resultados estuvieron bastante sorprendentes porque imagínense ustedes, San Diego, que venía de derrota tras derrota tras derrota, desde que Toluca le hizo 4 goles allá en la Bombonera. Le ganó 5-0 a Austin y también San José cayó ante Seattle, el equipo sensación del este torneo de la MLS. Así estuvo la situación en el día de ayer, en este día histórico en el que se marcaron 58 goles.
4: Perfecto, pues. Jornada histórica, muy bien, ¿no? para los amantes de la MLS, que va corriendo de volada porque pues no se les atora el carro ahí. Y arranca el mundial, ya nos dijiste que va a arrancar el mundial y todavía la MLS se va a seguir jugando por lo menos una jornadita, ¿no? Pero bueno, abrazo, Ethel, y gracias, y ahí manténnos informados, al pendiente de cualquier información que surja en las próximas horas.
5: Claro que sí, no crean que se van a quedar con el pendiente, yo inmediatamente pase algo en la MLS, pues, para que duerman tranquilo y yo se los hago saber.
4: Perfecto. Abrazo, Ethel. Pujadita de despedida.
5: No, todos.
4: A ver, todos. Una, dos, tres. Una pujada masiva, muy bien.
8: Una pujadita.
4: Eso, abrazo, Ethel.
5: Abrazo, saludos, chicos. Gracias. Compórtense que ya regresó el jefe.
4: Una tarjetita. ¿Cómo que? ¿Ya regresó? ¿Dónde está? ¿No asustes? ¿No asustes, Ethel? Cruz. Porque si llegas, ahora sí va a haber una pujadota. Nos van a empujar los frijoles. Gracias, Ethel. Abrazo. A ver, vámonos con mensajitos. ¿Cuánto triple five?
9: Good morning, my friends. This is Al Supray. Saluditos, muchachos. Aquí, ya llegando a trabajar. No, pues ahí hay sorry por ayer. Está bien. Ya aprendí. Ahí, pues el árbitro Maximiliano Quintero, la mera verdad, perjudicó a Chivas. Una roja que no le marcó. Y el penal, que ni era falta. No. Yo digo que a Mauri debería de sancionar ese árbitro, que no vuelva a pitar más en la Liga MX. Y pues este árbitro le tocó a Chivas en 4 ocasiones en la temporada, Le tocó con el Toluca, Necaxa, Querétaro y Tigres. ¿Se acuerdan de la falta que le hicieron al Oso en la temporada regular?
4: Ajá.
9: Ese árbitro le pitó muy mal a las Chivas, y lo volvieron a poner. Este árbitro jamás le vuelve a pitar a las Chivas. Y Chivas debe de para el sábado debería de pedir el menos malo, porque pues no hay ningún bueno árbitro. El menos malo. Así, saluditos, que tengan buen día. Ay, saluditos para el Zuli, Toñito, saludos, y Darinka.
4: Ni que fueran los Pumas para tener ese poder para pedir que cambien el árbitro. ¿Sí viste que al parecer los Pumas pidieron que quitaran a Santander y le pusieran a otro?
8: ¿Neta?
4: Está ese rumor de que los Pumas se quejaron de que fuera Santander.
8: Antonio, por favor, que bueno, sea
4: Duri,
8: eso.
4: Duri.
6: Duri,
4: bam, bam. Duri. Duri.
8: ¿Qué es eso, Antonio?
6: Duri.
4: Oigan, hoy juega Pachuca contra Pumas en la segunda semifinal. Escuchamos a los técnicos, primeramente a Esteban Solari y a Efraín Juárez, que menciona a Efraín Juárez que para él la batalla más fuerte hasta mentalmente era contra el América y que ahora van a estar más relajaditos. Eso fue lo que dice.
8: Ya está atendiendo la camisa.
4: No, que más relajaditos. Por eso, sabe. Por no dijo eso. Que van a perder ni es nada, güey.
8: Es que están más relajados.
4: Por eso. Escuchamos a Esteban Solari primero. Y luego a Efraín Juárez.
8: Por favor.
10: Seguramente jugar una semifinal del torneo mexicano es una instancia muy importante. Y más allá del rival, que es un gran rival y que terminó primero en la liga por algo y que hay que respetarlo. Va a ser un partido intenso, va a ser un partido peleado, disputado, luchado en todas sus líneas y seguramente con dos equipos que se brindan al máximo y que este año hicieron las cosas bien. Y nosotros, más que pensar en ellos, pensamos mucho en nosotros. Nos ha pasado contra Toluca mismo, que nos enfocamos en nuestro trabajo, en saber las cosas que tenemos que hacer bien. Y cuando el equipo está compacto, está, digamos, estamos los 11 jugadores dentro del campo también y podemos mostrar nuestra mejor versión jugando el fútbol, creo que tenemos una identidad muy clara, no va a cambiar nuestra idea, creo que eso es lo que hoy nos representa más que nada, porque digo, ¿no?, que Pachuca, además de ganar, tiene que ser un equipo que tenga una idea clara, que sus formas sean reconocidas y que represente, ¿no?, lo que es esta institución. Así que estamos en ese camino y ojalá podamos brindar ese partido para la alegría de toda nuestra gente. Y obviamente es una primera eliminatoria, es un partido a 180 minutos y sabemos que va a ser muy importante para nosotros.
11: Porque íbamos a un escenario nuevo, era los cuartos de final. Sea el rival que sea, o sea el rival que hubiera sido. Ahora le añades a América le tienes que meter 6 goles para pasar. América tienes que meter 6 goles para pasar. Y tienes que hacerle 3 en el Azteca y 3 en tu casa en los puestos 30. Si no, no pasas. Y tienes que hacer 6 goles a América para pasar. Ahora, pasando esa experiencia, el equipo tiene que ser sensato. El equipo se tiene que jugar, que es son 180 minutos. América en Azteca tienes que ir a hacerle partido, si no te llevas 4. Tienes que jugarle tú por tú. Yo les hacía la analogía. Ahora, no es que no es Pachuca. Son los escenarios. El partido más complicado, el escenario más complicado para Pumas, como club, por lo que explico, eran los cuartos de final. Porque venías de superlíder. El que te tocara, ibas contra el 8. Entonces, en teoría, tú tienes que ganarles, ¿verdad? Le sacas 10, 15 puntos. Ahora, si estás preparado y llevas este escenario 5 años seguidos, no pasa nada. No lo sabíamos que iba a pasar. Yo no sabía cómo iba a reaccionar el equipo. Y entonces, Ani hacía la analogía de decir, este es un toro y un torero. Uno puede ser, nosotros somos el toro o viceversa.
8: Qué sabio es ese, Fray.
4: No, que sabio los más, Antonio.
8: Pojadita de sabiduría.
11: Pero no era el América, era el escenario. Pasando ese escenario, hoy nos toca Pachuca, como te pudo haber tocado Toluca, porque Toluca le gana a Pachuca, son otras circunstancias.
8: ¿Entiendes?
11: En ese partido de cuartos de final, tienes que ganarlo, sea como sea. Ahora te toca América, le tienes que hacer 6 goles para pasar. 6. No 5, con 5 no te alcanzaba. 6 goles para pasar le tienes que hacer a la América. ¿Con Pachuca qué va a hacer? Ahora se juega, ya pasamos eso, ya pasamos esa experiencia, ya la... Como sea, la pasamos.
8: A ver, ¿ahora qué van a hacer?
11: Estamos en semifinales. Y hoy tiene que ser
8: un equipo
11: que hemos aprendido lo que hemos vivido, pero sensato. Son 180 minutos. En la primera fase no eran 180 minutos. Era el primer partido. Y después el segundo. Y hoy cambian los escenarios y otra vez...
4: Dale, estoy enamorado de Efraín Juárez.
12: No manches.
4: Estoy enamorado de Efraín.
12: Puede ser el toro o el torero, Antonio. Ajá,
4: de su sabiduría. Nuestro Ancelotti mexicano.
12: Dale. El plátano o el chango, Antonio.
4: Me siento, dale, muy contento de practicar.
12: Puede ser la salchicha o el palillo, Antonio.
4: Chumotivo. Dale, dale, ¿qué es eso?
12: Suele. Puede ser escucha, el toro o el torero. Escucha,
4: aprende, Zuli.
12: ¿Qué prefieres, ser el plátano o el chango?
4: ¿Qué prefieres, Sol Duri? Ser el plátano.
13: No me hagan hablar.
4: Y sentarte a...
13: ¿Qué es eso, Antonio? ¿Qué es eso?
12: Ay, analogías de la vida, Zuli. Simplemente. Dale, analogías,
4: dale. Aprende de Ancelotti.
13: No lo quiero creer.
4: Fíjate, son clases, Dari, de Ancelotti mexicano y gratis. Gratis, ¿no? No las está cobrando, papá. Pues escuchen. Con sensatez a un técnico mexicano exitoso. Próximo campeón de la Liga MX. Próximo campeón. Por favor. Che, Pachuca, no la vayas a regar, Pachuca, ¿eh? Yo estoy emocionado, güey. Pachuca, claro. No la vayas a regar, güey.
13: Antonio, no va a ser culpa del Pachuca, Antonio.
4: Me acuerdo cuando estábamos en la secundaria, teníamos una broma grupal, interna. Que decía, ¿te acuerdas que antes el sonido local era marcador y tal?
13: Sí, sí, sí.
4: Entonces, acá mis amigos de la secundaria. Es una broma muy mensa, pero que estábamos mocosos, güey. Decíamos, el Pachuca me la... Pero con la voz de don... De don este...
13: El Chango Almaraz.
4: El Pachuca...
13: ¿Almaral o Almaraz?
4: Almaraz.
13: Almaraz.
4: El Chango Almaraz.
13: Almaraz.
4: Bueno, vámonos con más mensajitos. Ahorita más, también habló los seleccionados mexicanos. Habló nuestro Memote.
13: Habló Memote
4: y Eric Lira, ahorita regresando.
12: Memote rompió el silencio, Antonio.
4: Memote rompió el silencio y yo voy a romper el molde de Daria.
12: ¡Antonio!
4: El FUN me llama.
13: Híjole, Antonio.
4: FUN, FUN, FUN, FUN. En la kitchen de chum. El FUN me llama. Ay, no, ahora sí, ya. Se acabó. Se la vamos a cumplir.
13: ¿Y ahora qué, Antonio?
4: Geeky, ahora sí acaba de sentenciar.
13: ¿Qué hiciste,
4: ahora
13: Ricky?
4: Sí, ya. Ya no voy a tener piedad sobre Geeky. Ya no me voy a no se me va a ablandar el corazón, te lo juro. Geeky acaba de meterse con lo más sagrado que tengo, Antonio, en la actualidad.
13: Antonio.
4: Fíjate lo que dice Dani.
13: Tranquílate, Antonio. Dice Geeky. Tranquílate.
4: Ya quita a ese endejo de Efraín Juárez. No, mi G.
13: No puede ser.
4: Te vemos después del mundial.
13: Híjole.
4: Hasta el 20 de julio, Jiki.
13: Híjole.
4: Y ya, No va a haber que Dari, se me ablanda el corazón, Dare. De que, ay, pobre Jiki.
13: 20 de julio.
4: Se acabó, Jiki. Se acabó nuestra interacción. Te metiste con Efraín.
13: Híjole.
12: Tus sentimientos.
4: Antes. Exactamente. Te metiste con. O sea, güey, pudiste haber. No sé, hablado mal de.
13: No son sentimientos encontrados.
4: Dari, ¿pudo hablar mal de mis padres? ¿Pudo haber hablado mal de.
12: No.
4: De mis familias.
12: De mis familias.
4: De mis familias. Pero de Efraín. Con Efraín.
13: Con Ancelotti mexicano.
4: Con mi Ancelotti mexicano.
12: Antonio, ¿qué prefieres ser? ¿El toro o el torero?
4: Estaba.
13: A ver, Antonio.
4: Torero para coronar. Y luego el toro para que. No, no, no, no. ¿Jiki? Adiós, Jiki. Bye, bye, bye, sí, bye.
13: Hasta después.
4: Hasta el 20 de julio, Jiki. Por güey, tú solo te lo buscas, güey. ¿Qué necesidad? Jiki, esto va para ti y para otros. ¿Qué necesidad de abrir el hocico de más? Dime. ¿Qué necesidad de abrir el hocico de más? Sí, apúntale.
13: ¿En rojo?
4: Ya no se lo va a perdonar. A ver. Que se vaya super gol el güey ahí a enfadar.

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12: Uno de los entrenadores con mejores números en la historia del fútbol mexicano.
11: Fue una leyenda con Tigres de la Universidad Autónoma de Nuevo León, ganando 5 títulos de liga y es uno de los entrenadores más galardonados de la Liga MX, con 7 títulos. 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
13: En 1996, con River Plate, marcando un doblete en la final, brilló en Europa como goleador de la Lazio, Milan, Chelsea e Inter de Milán. También fue campeón juvenil con Argentina. Todo esto lo llevó a ser considerado como uno de los grandes de la

0: Muy buena rola, Zule, ¿sí o no?
1: Sí, cómo no. Rostúa, Rostúa.
0: Con toda la actitud de jueves, de jueves. A ver, por acá tenemos un mensajito que dice, el Zuli, fui con el abogado a hacer... ¿Qué dice?
1: ¿Hacer qué? A ver.
0: ¿Quién es?
1: A ver.
0: Ah, Zuli.
1: A la firma de un documento.
0: Exactamente. A ver, por acá déjenme revisar si ya llegó. No ha llegado. Mientras vamos a ir con un audiecito a ver quién está.
2: Buenos días, les habla el amargado San Francisco, aquí reportando
1: la Margation.
2: Y como siempre, para hablar de deportes.
1: Muy bien.
2: Parece que a ustedes les gusta más el pinche Wendel, pero bueno.
1: ¿El qué?
2: La radio deportiva, por si no se habían dado cuenta. Ok, las Chivas ya tienen un pie en la final, porque el Cruz Azul es un equipo asquerosamente inoperante. ¡Qué equipo más malo!
1: ¡Híjole!
2: La verdad, me decidieron perder ayer.
1: Ajá.
2: Pero bueno, ya sabes.
1: Pero bueno.
2: Que deben estar en tercera, ni siquiera en segunda, en tercera división debería estar el equipo maleta, bueno.
3: Perdió el más maleta. O sea, no perdió, pero empataron en su cancha los más maletas. Gordo, hoy te toca a ti también. So, let's see. Suli.
1: ¿Qué pasó?
3: Brinco.
0: Hello.
3: Chau.
0: Dice por acá, le cortaste cuando ibas a decir la frase inútil. Saludos. Pero no sé qué frase, Suli, quién sabe.
1: Yo tampoco, dale.
0: Y a ver, otro audiecito, ahí está.
4: Toñito, dile a ese camarada que llamó de los $65,000 que le meta, pues, le va a las Chivas, y la selección dicen los de Chivas que ellos son los buenos, lleva como 5 o 6 de las Chivas, entonces van a ser campeones mundiales. Los otros son de relleno, pero la base son las Chivas, según los Chilla hermanos. Así que échale los $65,000 para que te ganes unos 5 millones y le compartas a Toñito.
5: Buenos días,
1: Todo bien.
4: Se me hace que el penal que le marcaron en contra de Chivas no era, mi Zuli. Pero
1: híjole.
4: Ya ves. No van a hablar tanto porque no es el AME, si no, ahí tuvieron ahora sí que AME.
1: Pero fue en contra de Chivas.
4: ¿Qué es eso? ¿Cómo que nombre a la gema y le pones la de sí, no podré vivir jamás? La gema le llamas a esa, pero no, la gema es la otra que pusieron a lo último, inútil, y apenas la cortaron cuando iba a decir: eres la gema que Dios convirtiera en mujer para bien de mi vida. Pero ¿qué es eso, don Jugoso? Dígales algo. Vamos a ver cómo les va a ir a tus Pumas, Toñito, allá en Pachuca, los Ranchuca. ¿Quién le va al Pachuca? El Tuzo nomás, aquel del profe. El Cuyo, el Tuzo. Arriba el América. No, ahorita no estamos arriba. Andamos por la calle de la amargura, dijera un profesor.
1: Híjole.
4: Pero nos vamos a levantar y vamos a volver, señores. Que gane el mejor Toñito y ojalá pues tus Pumas sigan adelante porque hicieron un muy buen torneo. Pero el Pachuca ahí, calladito, pero ahí la lleva. Uh-huh. Ahí va el Pachuca.
1: Cierto.
4: Chillones, agones, palitos, come cuando hay esos chivistas, culos. Átenme a pedos para morirme, hediondo, sí, güeyes.
1: No. ¿Qué es eso?
0: ¿Qué es eso, Zuley?
1: No, bueno.
0: Vamos con una llamada. ¿Quién anda en la línea? Bueno.
6: ¿No caen? Vamos a echarnos uno.
0: ¡Ey!
1: ¡Gio!
6: ¡Ey!
1: ¿Cómo andamos, Gio? ¡Buenos días!
6: No, disculpen, es que estoy aquí trabajando.
0: ¿Qué te vas a echar, Gio? No manches.
1: ¿Qué te vas a echar yo? A ver.
6: Un cafecito.
1: Ah, ok.
0: No, lo echamos.
6: No. Solo el cafecito.
0: ¿Qué onda, Gio? ¿Qué cuentas?
6: Que ya aquí no se puede salir y entrar porque estos están los de inspección y están haciendo un despapaya.
1: Órale.
6: No puede entrar, es que como es la estoy ahorita en la panadería. Están locos estos con el inspector. Yeah. Pero bueno, no, nada más ahí. Ahora sí que hablándoles, muchachos. Y lo único que me gusta de ahí es el despapalle que traen ustedes tres. De los radioescuchas ni me interesa nada. Ahora más el despapalle que traen ahí es lo único que está bueno. Ajá. Y así, porque si no se ponen a llorar. Dame chance.
1: Bueno, mal.
0: ¿Tú ya no estás llorando yo o qué? ¿Nunca mente?
6: No. Nunca mente he llorado. Y menos por las águilas. Yo soy aficionado y todo, pero así que me ponga yo a llorar, nada.
1: Y menos de dolor.
6: Nada. Es solo es un juego, es un partido y ya.
1: Eso, Gio.
6: Sí. Ay, acabo de salir. Espera, déjame quitarme esta máscara.
0: Respira, Gio.
6: Es que nos hacen poner unas máscaras, como yo traigo barba y pelo largo. Uh-huh. Nos hacen poner una máscara que cubre todo.
1: Órale.
6: Para entrar a la fábrica de pan. Ya salió ahorita. Pues sí, muchachos. Seguimos con mis 6 minutos, por favor, porque hoy sí. No.
0: Y ya que salió, ya. Bueno, yo pues ya está, muchas gracias.
6: ¿Qué pasó? ¿Qué pasó?
1: Qué bueno que ya saliste, Gio. Nos da mucho gusto que haya salido, Gio.
6: No, ya ve cómo me discriminan. Pero si fuera yo ahí, chilla hermano, ahí sí. Ay, y esto, y el otro, y el penal.
1: No era penal.
0: No, ya sabes. Grito águila.
6: Éramos con un pujido, ¿verdad?
0: Ah, sí.
1: Es pujido hoy.
0: A ver, aviéntate tu pujido, yo.
6: Pero es que necesito estar andando para que me salga natural el pujido. Espérame tantito nada más en lo que llego al carro, porque si no, si van a decir que está agando afuera.
1: ¡No, de una vez, Gio! ¿Cómo va?
0: Sin miedo al éxito, Gio.
1: ¿Cómo va?
6: Ahí va.
1: ¿Cómo va?
6: ¿Y listos?
1: ¡Échale!
0: ¡Oh! ¡No, Gio! ¡Estás bien loco! ¿Algo más, Gio?
6: No, nada, ahí. Ya saben, estamos ahí en sintonía con ustedes. Mira, ya estoy haciendo un zuli. Se me quiere salir un gallo.
1: Un gallo.
6: Un gallo, zuli. Uno de los tuyos, zuli.
1: No, bueno. Un
6: gallito. Como ayer, zuli.
0: El lunes,
1: ayer no vine, lunes, ayer, ¿verdad? El martes.
6: Hasta corriste a dar y la sacaste.
0: No, ¿qué pasó?
1: No, bueno.
0: Muchas gracias, Gio.
6: No se aguantaba la risa y ya mero se...
1: Sí. Ánimo, Gio.
0: Abrazos.
6: Oh, ánimo para ustedes. ¿Yo qué? Yo vale. Estoy escuchándolos y yo me estoy divirtiendo con ustedes.
0: Ay, vale, qué bonito, vale. Que lo que lleve. Bye, bye.
6: Ok, aquí me quedo, no te preocupes.
1: Eso, aquí yo.
0: Bueno, ahí nos esperas. ¿Qué creen? Tenemos una visita muy especial. Súper especial y está más cerca que nunca.
1: ¿No puedes enlazarte?
0: Está más cerca que nunca.
1: ¿Desde allá del estacionamiento?
0: ¿Cómo estás, hermanito Quiñones?
7: ¿Qué pasa, Dari? Zuli, yo quería venir hoy a ver a Zuli. Te extrañé, Zuli, te extraño.
1: Cállate.
7: Como dice la canción de Luis Miguel.
0: Te extraño. ¿Qué más dice?
1: ¿De Luis Miguel?
7: No me acuerdo.
1: ¿Esa no es de Luis Miguel?
0: Es que sí, yo lo desconcentré, ¿verdad? ¿Sí? Porque te dije.
7: Hay una de Luis Miguel que dice, sí, búscatela ahí, te extraño, pónsela a Zuli.
0: De Luis Miguel.
7: Por favor, ya que aprovechar que el pseudoproductor no le puedes pedir esa cosa, porque aprovechando ¿Por que anda en el WC, pues no, bueno. Daría haga la
1: allá
7: producción.
1: No hay.
7: que ponga la canción Te Extraño de Luismi.
0: Ay, bárbaro. Ah, buenísima.
7: O sea, claro.
0: A ver, déjame escucharla porque no la conocía.
7: La dedico a ti, mi Zuli.
0: Le voy a adelantar porque...
7: Escucha, extrañala la estribillo.
0: Ok, a ver, por ahí.
1: ¿La escribiste tú?
7: Escucha.
0: Ah, ya sé.
1: No, ya la he escuchado muchas veces.
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0: Por razón, ayer andabas de malas, Quiñones.
7: ¿De quién?
0: ¿Tú?
7: Yo sí, porque no estaba Zuli.
1: ¿Andabas de malas, Quiñones?
7: Ven para acá,
1: dice. No, sácate. Dari, Dari. Sácalo. Allá donde
7: está. Ponla, Dari, ponla.
0: Ahí está, ahí está.
7: No la escucho. Te extraño.
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7: Por eso estamos aquí, para no extrañarlo, señores, y para hablar un poquito de béisbol. 30 victorias tienen ya los Bravos de Atlanta, el primer equipo en llegar a las 30 victorias esta temporada. Ayer terminaron derrotando a los Cachorros de Chicago 4-1. Doblete de Maya Stremski trajo la de la victoria, ganándole el duelo a nada más y nada menos que a Chota Imanaga, el japonés de los Cachorros de Chicago. En su relevo, Robert Suárez se anotó el triunfo. Rally de 3 carreras en el octavo, parte baja para los Bravos, cuando el juego estaba empatado a 1. Y el rescate para el cubano Raizel Iglesias, su octavo rescate de la presente campaña. Así que son los Bravos de Atlanta indiscutiblemente el mejor equipo de la temporada. Vienen de un fin de semana donde le ganaron la serie a los Dodgers. Ahora enfrentan a el equipo de los Cachorros, que también venían bien. Le ganan igualmente la serie y están metidos en una muy buena racha estos Bravos de Atlanta. 4 triunfos consecutivos y además, lo más importante, primeros de su división y sacándole 9 juegos al segundo lugar, que son los Nacionales de Washington, y 10 al tercero y cuarto, que son los Phillies y los Marlins de Miami. Y todo esto sin Ronald Acuña Jr., su gran estrella. En los otros resultados de ayer, los Dodgers con Shohei Ohtani en la lomita salieron de la mala racha, blanquearon 4-0 a los Gigantes de San Francisco.
1: 4-0. Los blanquearon.
7: Una lechada, Misuli. Una lechada de los Dodgers sobre los Gigantes. Gran labor de Shohei Ohtani. 7 entradas sin permitir carreras, con solo 4 hits, par de boletos. Espectacular lo que hizo ayer Ohtani, que solo lanzó, no bateó en el día de ayer. Por fin ganaron los Astros, gente de Houston. Los Astros ayer ganaron 4-3 a los Marineros en 10 entradas. Y el equipo de los Mets, que le ganó 3-2 a los Tigres de Detroit. Los Yankees de Nueva York perdieron otra vez. Están en un mal momento. 7-0 ante los Orioles de Baltimore. Habían salido de la mala racha los Yankees, pero ayer volvieron a perder. Así marcha el béisbol de las Grandes Ligas después de los resultados de ayer. 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
0: ¿Eso no es un sándwich, Quiñones?
7: Es una marca de sándwich, pero también así se le dice al tren subterráneo, al metro de la ciudad de Nueva York, y por eso se le llama así la serie del Subway, entre Yankees y Mets.
1: Ok, ¿y quién es el favorito?
7: Yo creo que los Yankees.
1: Los Mets no pintan últimamente, ¿no?
7: Tienen buen equipo, ¿sí? Han invertido mucho, pero no se le han dado las cosas. Han empezado muy mal la temporada. Por eso yo creo, Misuli, que los Yankees salen de favorito allí contra los Mets para esta serie. Repito, el domingo 1:40 por TUDN Radio.
1: Ok, Luis Quiñones. ¿Y qué más, Luis Quiñones? ¿Qué más tienes?
7: No, podemos cotorrear aquí. Ponme la música de nuevo, Dari.
1: Pero ni canta, Luis Quiñones, ni canta, ni nada, Luis Quiñones.
7: Noche loca.
0: ¿Qué
7: te pareció, Misuli, en las Chivas anoche?
1: Muy bien. Ahí van.
7: Llegó el hombre del velo, ahí llegó, estamos aprovechando. No voy a sacarme nada, inútil, aquí estoy hablando, cotorreando a gusto.
1: ¿Qué no era bien enlace este personaje?
9: Pues sí, pero yo no sé por qué.
7: Pero te extraño, Misuli.
1: Dale un beso ya en vivo.
7: Un beso. Como los argentinos, como si fueras argentino, mi Zuli, no pasa nada. O franceses, o ¿cuáles son los otros? Europeos, que se dan
1: Zuli, Vicente y Alejandro se daban un beso en la boca.
9: ¿Quién?
1: Vicente y Alejandro se daban un beso en la boca.
9: Ah, bueno, pues era papá e hijo.
1: Pues acá es papucho y hijo.
7: Bueno, señores, los invito a las 5 desde el Diamante, el programa número 1 de TUDN Radio.
1: Eso, mi Quiñones, gracias, amigo.
7: No, hay que quedar ahí.
1: No, déjalo, menso. Ahora, ¿cómo más mensajitos de toda la bandera? A ver, Dari, nos quedamos en... ¿Dónde? Este güey, 1, 2, 3, 4, 5.
10: ¡Dale, menso! Son unos rateros. Ayer nos metieron la mano, mi Zuli.
1: ¡Epa!
10: ¡Qué salvo! Dígale algo, mi Zuli. ¡Qué salvo!
1: ¡Híjole!
10: Saludos para la tóxica rinca, Talavera. Para el señor productor de Pacotilla, Morriño. Ayer la expulsión del africano era una roja directa, por poco le desbarata el pie al chavillo. Ese árbitro no sé en qué estaba pensando. Nos metieron la mano, pero todavía podemos salvar el partido el sábado que viene, ¿verdad, Toño?
1: Sí.
10: Es un robo descarado. Por favor, no nos manden al Águila Ortiz, no nos manden al Águila Santander. Ni a la otra águila, John Escobedo, porque nos van a robar el partido. Manden a mejor a la Katia, al árbitra mejor.
1: Ay, no más.
10: Porque así, Zuli, tengo miedo al arbitraje, Zuli, tengo miedo.
1: No pasa nada.
10: Y si nos eliminan, mi Zuli, a llorar al cuartito.
1: Eso.
10: Y aquí es el patrón. El cazaserpiente.
1: Ya, sácate el quiotexazo. Salvador Rojas. Buenos días, Toño. Un chiste matutinesco. ¿Tú sabes qué hace un árbitro en el baño? Va a sacar la caca. El Henry, Uta. Yo pensé que la América, la Chivas, el Toluca, el Cruz Azul y los Tigres, etc. eran muy populares para abrir el hocico. Pero ese Efraín se pasa de arrogante y así mero te escuchas tú, arrogante, ya a un Antonio. Poquito de caer de la nube en la que andan. Discúlpame por estas humildes palabras. Sácate la ingada, mi
9: hermano. No seas así, Antonio. No,
1: yo ando modo Efraín Juárez. Híjole, Antonio. A ver, por acá. Escuchamos a futbolistas de la selección mexicana. Ayer hablaron tanto Memote como Eric Lira. Primeramente escuchamos al Memote, el arma letal de la selección, y después a Eric Lira.
11: Yo hice oídos sordos ante esa situación. Lo que me trajo acá creo que fue el trabajo, el nunca bajar los brazos, que a pesar de las situaciones como se presentaban, nunca me rendí. Y bueno, lo más importante fue la reacción de mi familia, que fue una reacción llena de lágrimas, llena de mucha, mucha felicidad, porque bueno, en la intimidad de mi casa, se sabe lo que se ha trabajado, lo que se ha sufrido, lo que realmente uno deja o sacrifica para poder estar aquí. Y como lo he dicho, creo que todo ha valido la pena desde el día uno que sabía que tenía esa posibilidad. Siempre lo dije, mientras hay una velita prendida, yo me iba a aferrar a ella y me sigo aferrando, porque todavía nada es seguro. Y bueno, creo que con el favor de Dios es que estamos acá.
12: Sí, la verdad, pues esa lista es la que tenía que sacar Javier. Yo la verdad, en lo personal, yo no me siento seguro en el Mundial hasta estar el 11 de junio con la playera bien puesta cantando el himno con mis compañeros. Así que estoy viviendo el día a día al máximo para poder estar el 11 de junio al 100% a disposición de Javier. Con esa motivación de que el Mundial está a 30 días y es en nuestro país. O sea, no hay mejor motivación que esa. Después, 28, realmente, que sí es complicado ver a mi equipo Cruz Azul, que hoy por hoy estoy acá, sin ellos no podría estar acá. Soy un jugador de equipo y, como repito, sin ellos no podría estar aquí, así que agradecerles eso a mis compañeros, a Cruz Azul, y obviamente deseándoles el mayor de éxitos. Y después, que me preguntaste un poco como de la exigencia, ¿no? Que sí, es full, porque, como repito, el Mundial es en nuestro país, no hay mejor motivación que esa. Que estamos en preparación del mejor Mundial en la historia de nuestro país. O sea, no va a haber mejor Mundial en la historia de nuestro país. Estamos capacitados y, como repito, estamos en México. O sea, nadie nos va a venir a ganar acá, estoy seguro. Así que estamos preparándonos para eso, la exigencia es a tope, ponerse todos los días esta playera, muchísima exigencia, muchísima responsabilidad, y creo que todos los que nos la vamos a poner, todos los que vamos a estar en el mundial, estamos preparados y listos para ese gran reto.
13: Ahí las palabras de Memote y de Eric Lira, jugadores de la selección mexicana. Dice Tío Ruedas, Toño recapacita y desveta a nuestro Ricky Díaz, ya que solo raspó tu corazón y no tus entrañas. Imagínate si hubiera hablado más de los picolines. Por favor, recapacite. Fíjate, Dari. Aquí viene una amenaza importante, Dari. Una amenaza, Dari. Zuley, por favor, recapacita porque tu lugar en los adultólogos no estará seguro.
1: Uy, Antonio.
13: Aunque tu tóxico sea el administrador. ¡Ah! Saca la hojita. Saca la hojita, mi querido Zuley. No me amenaces, tío Ruedas, ¿eh? No me amenaces.
1: A ver, Antonio.
13: Que se vaya el tío y el Jiki igualitos. Hasta el 20 de julio. Vámonos para andar
1: de
13: mamenizador. Vámonos.
1: ¿El Jiki quién?
13: Y el tío Ruedas. Vámonos por el mamenizador. Vámonos a la ingada, tío.
1: Híjole. Y el
13: hoy mismo pongo mi renuncia de los adultólogos. Yo no me voy a vender por unas monedas, tío Ruedas. Hoy mismo pongo mi renuncia en los adultólogos.

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5: La temporada con más equipos en toda la historia de la primera división en México. Esa temporada jugaron 21 equipos, 42 jornadas. Ajá. Nunca antes en la historia y nunca después se ha jugado con tantos equipos. ¿Por qué? Porque para el torneo previo a la Copa del Mundo se suspendió el descenso, pero Ajá. sí hubo ascenso. Okay. De manera... Nadie descendió, por lo tanto seguían los mismos 20 equipos, más el equipo que ascendió, fueron 21 equipos los que jugaron, por lo tanto, cada semana descansaba un equipo, ¿te acuerdas, Zuli?
6: Sí. Fíjate, con mayor razón, ese título debería de valer por 3.
7: Ah, no, no, pues sí, ya. Que paten a la América ya.
5: Yo pienso no, que sí, es valioso, eso sí.
7: Hoy no va a ser sur, ¿eh?
6: No, bueno, fíjate, y nada más como cosa curiosa, en ese torneo, precisamente contra Cruz Azul, fue uno de los partidos que perdimos nada más, fue el único que perdimos en el Estadio Jalisco.
7: Ándale.
5: Y yo no sé si tengas en la memoria que ese partido fue muy raro porque fue un jueves en la noche.
6: Sí, cómo no.
5: Ese juego fue un jueves en la noche en el Estadio Jalisco. La Ajá. gente medio les volteó bandera increíblemente
6: sí.
5: ese día.
6: Sí.
5: Ya fue casi sobre el final del torneo, fue triste. Y tuvieron su revancha frente a Cruz Azul en la final.
6: Sí, la verdad.
5: Ah, qué cosa rememorar. Fíjate, hace 39 Híjole. Años. Híjole,
7: 39 años. No, todavía ni nacía, güey.
5: ¿Cómo ha pasado el
8: Antonio.
5: Tiempo?
8: ¡Dale!
5: Bueno, Dari sí lo había nacido.
8: No, yo todavía. Claro.
7: No,
8: todavía
7: no, Dari es de RBD para acá. No.
8: De Cars para acá. Bueno, oye, Paco, me da mucho gusto saludarte y pues escuchar estas grandes anécdotas, ¿no?, que están aquí contando con el Zuley. Pero pues hablando de la semifinal que se juega hoy, Pumas contra Pachuca, ¿cómo ves esta semifinal? ¿Qué crees que es lo que podamos estar esperando para el juego de hoy? Aquí habíamos platicado, ¿no?, que tal vez Pumas sí nos genera un poco más la duda en cómo consigue su pase a las semifinales, que casi permite una remontada por parte del América, y bueno, pues Pachuca, que no le costó casi nada de trabajo contra el Toluca. ¿Y cómo ves esta serie?
5: Va a ser un partido muy parejo, va a ser una serie muy interesante. Efectivamente, poca gente tiene en el radar a los Tuzos del Pachuca, pero juegan muy bien. Yo creo que Esteban Solari ha encontrado una forma de jugar también bastante interesante. Tienen dos nueves letales, o sea, uno mejor que otro. Si uno no anda bien, pones al otro, o pones a Ener Valencia, o pones a Salomón Rondón. Y Dios mío, son dos delanteros titulares en sus selecciones nacionales, uno en Venezuela, el otro en Ecuador. Ener, a sus 37, casi 38 años, va a ser mundialista todavía, una vez más. Es el jugador histórico con más goles de Ecuador. Es una fiera, tiene una pegada, pero bueno, tienes a ellos dos, tienes a Kennedy, tienes a Idrissi, tienes a Montiel. Pachuca tiene un muy buen equipo de fútbol, y si Pumas no se da cuenta qué es lo que le ha fallado, porque creo que el problema de Pumas es en este momento encontrar dónde ha estado la falla, por qué juega 30 minutos muy bien y por qué después el equipo se le cae y le remonta el América dos veces. Si Juárez no detecta cuál es el error que está cometiendo Pumas, por qué juega muy bien la primera media hora y después empieza a sufrir, va a terminar pagándolo caro frente a Pachuca. Pero pues, si por el contrario detecta y corrige, tiene buenas oportunidades, porque además Pumas puede ser que llegue a la final sin haber ganado un solo partido. Es decir, a Pumas le basta empatar los dos partidos con Pachuca para poder estar en la final por la posición en la tabla. Entonces, evidentemente yo veo ligeramente favorito en la serie a Pumas, va a cerrar en casa, tiene un gran equipo, también juega muy bien, pero tiene que ajustar esa situación, Dari. No puede seguirse confiando, no puede ser un equipo que siga cometiendo los errores que ha cometido y que, pues, entienda que si América, que fue el octavo, le hizo daño, Pachuca le puede hacer mucho más daño.
9: Yo le hago una petición a toda la gente del Hidalgo, si sabe que comience a rezar, porque hoy mínimo le vamos a cascar tres goles. Si les va bien, son tres.
5: El problema no es que Pumas mete tres goles, Toño, el problema es que mete esos tres y el rival también le mete tres.
9: También, eso sí es cierto.
5: Oye, vienen los problemas, ¿no?
9: Oye, pero aquí lo comentaba yo y es un dato, son estadísticas, ¿eh? No es que yo lo esté inventando. A ver, antes de la serie contra América, que obviamente recibió seis goles en los dos partidos y que también marcó seis goles, Pumas terminó como de las mejores defensas. O sea, también para que le metieras gol a Pumas estaba muy canijo, realmente recibía.
5: Entonces, ¿qué es lo que está fallando? Claro, ¿qué es lo que está fallando?
9: Exacto.
5: Señor? ¿Cómo es posible que si en todo el torneo creo que le metieron 16 o 17 goles?
9: Sí, o sea, recibió un gol por partido, el promedio. Era un gol por partido lo que recibía Pumas.
5: Y ahora, ¿cómo es posible que América en dos juegos te haya metido seis goles?
9: Sí, eso es lo que tiene que, pues, Efraín Juárez.
5: Y mira que ha estado muy bien Keylor. Hizo una tapada así a bocajada
9: en la ida.
5: Extraordinaria, ¿te acuerdas? Sí, en la ida que pudo ser el triunfo de la América.
9: Sí, pero en la vuelta, aquí ya lo hemos comentado, a ver si tú estás de acuerdo, Paco. Creo que en dos de los tres goles que recibió, que uno fue de penal, y bueno, y hasta en el tercero, uno que recibió que se lo anularon, creo que Keylor no. Le ha fallado las salidas. O sea, Keylor no sale, se queda amarrado en sus postes. Y
5: sí, es un arquero más tipo Memo Ochoa, ¿no? De reacción en el arco.
9: Entonces, pues esperemos que hoy, para beneficio de los Pumas, pues Keylor sea factor positivo. Digo, porque le van a llegar. O sea, yo sí. ¿Qué más quisiera decirte? No le van a llegar a Pumas y eso quiere decir que Keylor no tiene la necesidad de aparecer. Pero, o sea, hoy es seguro, a Pumas le van a llegar. Y ahí es donde quiero ver a Keylor Navas, ¿no? Ahí es donde lo quiero ver yo a Keylor.
5: La gran duda sigue siendo el arbitraje, ¿no? Porque el arbitraje, por ejemplo, ayer estuvo muy mal en el Chivas Cruz Azul, Cruz Azul Chivas. Para mí, perdona dos rojas, le perdona una roja a Sepúlveda, le perdona la roja a Évere. Y después el penal, por favor, yo no lo veo por ningún lado. A mí me parece incluso falta el delantero de Cruz Azul. ¿Cómo es posible? Ahora, entiendo, ya se le fue al árbitro, que de entrada pusieron un árbitro malito. Bueno, puros de esos tenemos. O sea, tenemos a César Ramos, luego Espacio Grande, y luego los malos, los peores y los fatales, ¿no? Y después al final el Tribilín.
9: ¡Epa!
5: Ok. Que, pues, por supuesto se salvaron de que ya les habían puesto al Tribilín, ¿eh? Al Tribilín Santander. Pero bueno, dentro de los malos, pues está Quintero. Pero ¿cómo es posible que si el árbitro se equivoca, el VAR no le corrija la plana? Ahora, encuentra la explicación. ¿Ustedes saben quién es Salvador Pérez Villalobos? O sea, el tipo que está en el VAR, que ahora el VAR te obliga a que sea un árbitro en activo, pues es un árbitro que nunca pita en primera división. Un árbitro que no lo conocemos porque no tiene actividad en primera división. Ha pitado muy pocos partidos, no pasa nada con él. La verdad es que es terrible el tema de los arbitrajes, ¿eh?
9: No, pues entonces ahí es una equivocación garrafal de quien lo está poniendo, ¿no? Hay que poner atención ahí.
5: Porque Elizondo está poniendo a su clan de lambiscones y no está poniendo no tenemos buenos árbitros, pero no está poniendo, digamos, a los menos malos, está poniendo a sus cuates, o está poniendo a los que le choferean, o a los que le dicen sí señor, o a los que en todo están de acuerdo con él.
9: Sí, de acuerdo. Oye, Paco, y más allá, ya para cerrar, ya más allá de la polémica que seguramente...
5: Por cierto, cambiaron al Tribilín, ¿verdad?
9: Ajá, que seguramente va a haber más polémica. Oye, tu opinión rapidito del tema de la vuelta del Chivas Cruz Azul, porque va a ser en el Jalisco, con todo a favor para Guadalajara, pero ¿qué decíamos? Y Zuli también está de acuerdo, y Dari, que Chivas no se confíe, ¿no? O sea, que Chivas no se confíe, porque Cruz Azul seguramente, con la experiencia que tiene en liguillas, ¿no? Con los futbolistas de arraigo que tiene, seguramente va a saber cómo jugar la vuelta.
5: Pues a mí me parece que la serie queda bonita, queda hermosa. El Jalisco le da un sabor extraordinario. A mí me encanta el Jalisco. Yo creo que el estadio de Chivas Nuevo es maravilloso, pero el Jalisco tiene un sabor incomparable. Sí, ya es complicado el tema del estacionamiento, lo que tú me digas. Pero además está en una zona donde la gente puede acceder más fácil al estadio. En fin. Va a ser un gran partido. Yo creo que la serie está abierta. Cruz Azul tiene que ganar, es decir, dos de los tres resultados le favorecen al Guadalajara, ganar y empatar. Solamente perdiendo Chivas quedaría fuera de la final, y eso obliga a que Cruz Azul tenga que atacar. Entonces acá veremos de qué está hecho el equipo de la máquina. Seguramente le va a pesar a Wiki la inexperiencia, y yo creo que Milito se lo está comiendo entero, se lo está devorando, pero con patatas. Y de alguna manera el partido va a dar mucho de qué hablar. Yo lo único que espero, y perdón por insistir en esto, es que el arbitraje no incida en el partido y que lo resuelvan los jugadores en la cancha. En general me está gustando mucho, Toño, esta liguilla. Sí. Yo hacía tiempo que no me emocionaba tanto con los partidos de esta liguilla.
9: Es muy buena. Yo nada más una petición al arbitraje. Si se van a equivocar, que sea a favor del Pumas contra Pachuca.
8: Por favor, dice.
9: Si se van a equivocar, que sea a favor de los Pumas, por favor. Nada más les pido eso. Ay, güey, me gana el corazón.
5: Son malos, pero consistentes. Se equivocan para los dos lados.
9: No, pero hoy le exijo que se equivoquen nada más para un lado, Paco. Si se van a equivocar, nada más que sean conscientes de que... O sea, váyanse con el equipo que tiene más tiempo sin ser campeón, por favor.
7: Azul y oro.
9: Por favor.
7: No azul y blanco.
5: Es más obligado a ser campeón.
9: Sí, tenemos la presión.
5: Ojo que también Pumas necesita ya por obligación ese título, pero Chivas y Cruz Azul no están lejos. Claro. Ahora, el que se corone, Toño, va a ser un técnico primerizo.
9: Sí.
5: Porque ni Efraín Juárez, ni Milito, ni Wiki, ni Solari, ninguno ha sido campeón en México. Vamos a tener un nuevo campeón en México como técnico.
9: De acuerdísimo. Y ¿sabes qué es lo peor, Paco, de todo, de Pumas? Que si no es en esta, ya no sé cuándo. eso es lo peor.
5: Ah, tiene un buen equipo, equipo para mucho, igual que Chivas, tienen equipo para mucho tiempo,
9: Amigo, como siempre, abrazo y gracias por todo.
5: No, al contrario, un fuerte abrazo, como siempre, un enorme placer saludarlos, Dari y Zuli, con mucho cariño para ustedes. Y mi Toño, cuídate y pórtate bien, no hagas corajes.
9: Ay, no, si me hubieras visto el domingo. Me hubieras visto el domingo cómo andaba. Ay, no, esas espumas. Gracias, amigo.
5: Abrazo de gol para todos.
8: Abrazos, bye bye.
9: Estuvo el señor Paco González. Vámonos con mensajitos por acá, mensajitos por allá. One, two, three.
10: ¿Qué tal, Toñito? Buenos días, Dari. Buenos días, Zuli. Buenos días. Ya están llorando los chivistas, ya están llorando.
7: Oh,
10: el
7: okay.
10: Árbitro. Ah, pero cuando es en América, aquí están. Hasta se la pasan un programa entero, ¿verdad, Juanito? No, tan ingue. Ah, pero pues, no sea la chiva, porque no, todo le roban. Ah, pero cuando los ayudan, ahí sí no dicen nada, ¿verdad? Ahí somos doble moral. Así es de que, aguanten, chivistas.
9: Aguántenla.
10: Y al cabo ya mero que se cumplen los 10 años para que ganen otro campeonato y los esperan otros 10 años. Así de que, albañiles. Vámonos.
9: El año que entra es de Chivas, el 2027. El año que entra. Es cada 10 años, acuérdense. No rompan las reglas. Víctor Vargas, saludos desde Virginia. El sábado vamos al Jalisco a ganar y arriba la máquina, Toño. Moy Lagunas, saludos mi querido Pumba Murillo, Rafiki Ledesma y la hermosa Dare. Ahí te va Infantino el análisis arbitral. No puedo poner análisis de otro lado que no sea mi empresa, güey. Enséñense. Jesús Pimentel, Antonio, yo nunca te pido nada. ¿Podrías poner a los inútiles chivistas la canción de los terrícolas? Deja de llorar, chivillas. Ándale. Alberto Chávez, lee mi mensaje, güey. Tiene mensaje, jajaja. Ya lo leí, güey. Ya lo leí. Pregunta seria. ¿A qué horas es el segmento de música del Púas Castelli? Lord Mentiras. Eso. Eleuterio, buenos días, muchachones. Saludos para los tres, especialmente para mi Zuli. Toño, yo me meto por el tío Ruedas un mes, si quieres, o dos, o tres, los que quieras. Ajá. No, al tío Ruedas déjenlo en paz con su Betito. Luis Sánchez, buenos días, pelón cara de burra. Saludos a Zuli, a la chula de Dari.
8: Saludos.
9: Una pregunta, ¿ustedes creen, ustedes no creen que en el primer gol de Cruz Azul el portero no tuvo algo de culpa? Regaló todo el poste izquierdo. Ya dijimos lo de Wally. Que para, yo no sé si se equivocó, pero su reacción con las manos fue como de va a salir y valió gorro. Jesús Guardiola, buenos días, Darinquita, Zuli, Zuli y Capitoñito.
6: Buenos días.
9: ¿Por qué los chillarmanos se enfocan más en los árbitros? Disfruten que su equipo está jugando bien y dejen de chillar. Gocen su equipo como yo con mis poderosos Pumas. Sí, güey, pero sí se los acuchillaron, güey. Pues
8: acuchillaron.
9: Henry, Antonio, brevedad con ese llorón, ya lleva 5 minutos el Juanito. Habla más que Quiñones y Tate, eso sí es cierto, güey. Andrés Cartas Ibarra, buenos días, estimados conductores, y feliz jueves para ustedes y para todos los que somos radioescuchas. Para el partido de esta noche entre Pachuca y Pumas será un 1-1, donde su equipo logrará el empate en los minutos de reposición. ¡Ándale! El güey ya saben que hasta en qué minutos. ¡Estás payaso,
6: fíjate, Carta! Bien, Antonio, fíjate bien, Antonio.
9: ¡Estás payaso, Carta! ¡Ya estás grande! ¡Teo Reyes! Una pregunta. ¿Quién es el más menso, Toño o las preguntas que hace Toño? Buena pregunta.
8: Buena una pregunta, pregunta.
9: Una pregunta muy mensa. ¡Dale! ¡Corte mejor! Vamos a la pausa. Ah, ya no manden mensajitos porque si no, no van a alcanzar. Ya lo manden, por favor. Por favor, ya lo manden. Por favor. ¡Ay, esa cuál es! Está como muy majadera.
8: Shake it like it.
9: Corte, corte, corte.

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0: grande y vámonos de volada hasta Costa Rica con ustedes, el Tico Solano.
1: Hola, hola, hola, hola, ¿qué tal? ¿Cómo están? Y bueno, esos ángeles azules que vienen mucho a Costa Rica, vienen muchísimo, ¿se les quiere? Sí, claro, vienen a muchos lugares, es más, no solamente en el gran área metropolitana, en el centro del país, sino también afuera, en San Carlos, que es en la zona norte del país. Vienen a animar muchas actividades y son muy reconocidos y muy queridos, y bueno, también estarán en la próxima inauguración de la Copa del Mundo. Les iba a contar, dígame una cosa, ¿qué apellidos raros ustedes han visto en el fútbol? Raros.
0: ¿Raros? ¿Apellidos raros?
1: ¿Dónde está el Zuli?
0: Wiki.
1: ¿Dónde está el Zuli?
0: Wiki, ¿cómo no? Buenos días, chico.
1: Bueno, Wiki, el Cruz Azul, bueno. Bueno, hay apellidos que uno ve en la composición, por ejemplo, Murillo es un Murillo. Murillo es algo pequeño, ¿no? Zuli tiene nombre de marca barata de supermercado.
0: Tómala. Popular, digamos que popular, Tico.
1: Bueno, ok. Está bien, estoy igual que aquel personaje. No, ¿saben por qué se los digo? Es que acaban de nombrar al técnico, yo creo que lo conocen en México, acaban de nombrar al nuevo técnico de la Liga Deportiva Alajuelense en Costa Rica. Y bueno, el gerente deportivo es mexicano, es Carlos Vela, el hermano de Vela, se me escapa el nombre, no Carlos.
0: Alejandro.
1: Está ya cómodamente en California.
0: Alejandro
1: Vela. Sí, Alejandro. Entonces nombraron a un señor que se llama Ismael Rescalvo.
0: Rescalvo.
1: ¿Lo conocen?
2: No,
0: yo lo he escuchado, no. Yo lo he escuchado.
1: Sí, es que estuvo por Mazatlán, por Mazatlán, es el nuevo técnico, pero el apellido sí es cierto que es Rescalvo.
0: Rescalvo.
1: Sí, es como el apellido mío, usted lo puede componer también, pero mejor no lo hagamos. estuvo en México, en Mazatlán, pero... ¿Saben qué? Tiene un extenso currículum, tiene 34 años, es español, tiene licencias de pro en UEFA, en Conmebol, bueno, es el español con más partidos dirigidos en Copa Libertadores, todo está muy bonito, pero no tiene un título ganado. Y llega a un equipo que necesita ganar títulos, y bueno, la verdad que... estas decisiones de nuestros dirigentes, y siempre uno sabe que detrás siempre están los representantes que venden a veces mucho humo. Aquí hubo un técnico que estuvo dirigiendo en México también y que salió por la puerta de atrás como Matosa, ¿recuerdan ustedes?
0: Sí, claro.
1: Obviamente, haber ganado con León, y que lo levantó y después lo mataron los audios, pero yo creo que él no solamente es el único, hay muchos iguales a él, lo que pasa que... Pero lo digo porque este técnico acaban hace 20 minutos, lo acaban de presentar como el nuevo técnico de la Liga Deportiva Alajuelense, que se hablaba que podía ser también el Pepe Cardoso, el Saturnino Cardoso, pero no, al final se decantaron por este Ismael Rescalvo Sánchez, ese es el nuevo técnico del equipo Alajuelense, que ha sido tricampeón en la Copa Centroamericana, y que, bueno, ese por un lado. Lo otro, también que ayer se jugó el primer partido de la final de la segunda fase en Costa Rica entre Herediano y Saprissa, quedaron ganando el Saprissa, un gol mexicano del equipo Herediano que le da también para la vuelta muchas posibilidades de alzarse con el título. El Tepa González anota el gol la noche de ayer en el estadio Ricardo Saprissa. Y les traigo pegado a eso ayer una nota que yo publiqué también en mis redes sociales, que es bastante interesante, porque ustedes saben cuál es el destino hoy en día, y esto por publicado por la CIES, que es una organización de fútbol, de lo que sale en el fútbol y que lo hacen a nivel de estadístico, ¿cuál es el destino que hoy los mexicanos tienen por mayor exportación, para ponerle un término? A ver, digan un país. Díganos un país.
2: Será, yo me creo que va a ser en Centroamérica. Guatemala.
1: Zuli, ¿usted qué dice?
0: También Guatemala.
1: Ya, ¿y Darinka quiere opinar o no? Está calladita ahí en un rincón.
2: ¿Qué anda, qué anda?
0: Aquí está, aquí está.
1: Viendo su teléfono.
3: ¿Por qué eres allá así, Ticoneta? No manches, aquí uno está poniéndote atención, esperando que lo saludes. Nada más saludos a Toño, saludos a Zuli. A mí ni me metes en la plática, ¿no, hombre?
1: Pues te meto en la plática. Yo te meto en la plática. Bueno, ¿saben qué país? Costa Rica.
2: En Costa Rica. Costa Rica
1: es el lugar que mayor cantidad de futbolistas está exportando hoy México. Es interesante porque...
2: ¿Y les pagan bien, Tico?
1: Mira, tal vez no es que les pagan bien, porque México obviamente creo que hasta en la Liga de Expansión ganan más de lo que puedan ganar aquí. Lo que pasa es que tiene mayor exposición. Y aquí hemos tenido algunos ejemplos de futbolistas mexicanos que han llegado y han saltado a algunos otros mercados cuando en México tal vez no los visibilizaban. Esa es la realidad. Por ejemplo, este muchacho Monreal, que ha sido el mejor portero de la temporada y que ya lleva varios años, está por nacionalizarse costarricense, porque aparentemente también lo quiere un equipo de los grandes de Costa Rica. Y hasta ese punto se ha llegado. Es bastante interesante porque el mercado mexicano también se ha cerrado mucho. O sea, ya como no tener ascenso, eso ya también dicta mucho el asunto. Y saben, el país que más exporta futbolistas, Estados Unidos, ¿a qué país lo exporta?
2: Estados Unidos, ¿a qué país? Sí. Ahí sí me voy a poner como...
1: Aquí nada más te voy a poner eso sí, te voy a poner un rango de fechas, no es de este año, es de sumando algunos años, ¿verdad? ¿Cuál podría ser?
2: A ver, me voy a inclinar por un país europeo, yo creo que va a ser...
0: Alemania.
2: Sí, Alemania.
1: Okay, me la jugué. Dice Alemania. Italia.
2: Italia, dice Dari.
3: ¿Así habló? ¿Así me escuchó?
1: No, ese es su hablando.
3: Qué hermosa voz tengo.
1: No, yo sé.
3: Sígueme cayendo bien, Tico. Ándale. ¿A Inglaterra podría ser?
1: Caigo bien. ¿Ah? No. Mire, el país donde más exporta a Estados Unidos es México. Sí. Y el país de que ¿a qué país exporta más Canadá? Para hablar de los tres del norte, ya que estábamos hablando.
0: Es a Estados Unidos.
1: Estados Unidos. Qué interesante. Estados Unidos a México, Canadá a Estados Unidos, pero México sí al fútbol tico. Esto es una nota de como les decía, la fuente que es el CIES, que es un lugar muy serio, estadístico, y lo posteó hace unos días y me llamó la atención porque jamás imaginaba yo que el destino principal fuera Costa Rica. Pero sí, obviamente uno sumando la cantidad de futbolistas que han llegado aquí, ya son bastantes, bastantes, bastantes. Perfecto. Y ayer también, para cerrar, hubo fútbol, el primer partido de la semifinal en El Salvador, al buen amigo Edgardo Guerrero, ya en Washington. El Firpo ganó 2-1 al equipo de El Águila. Hoy jugará el municipal limeño, lo hará ante el FAS, y estaremos atentos, muy atentos a lo que pase hoy entre Pumas y Pachuca. Aquí están todos los centroamericanos pendientes de lo que hagan Keylor Navas y Adalberto Carrasquilla. Que meta pata hoy Adalberto Carrasquilla, que no haga lo de los dos partidos anteriores.
2: Eso, yo te apoyo. Abrazo, mítico, ahí le va su rolita de despedida.

0: asco, gracias.
1: Espérese, espérese, no me salgo.
0: Esto en vez de reporte pareció examen. Gracias, Tico.
1: Así era, pero se quedaron. Darinka no, Darinka pasó de la nota. Ustedes
0: pasó.
1: Esa. Chao, chao.
0: Abrazo, amigo. Gracias. Vámonos con mames de aquí, tú por acá, guanto.
2: Increíble, increíble,
0: Dare.
2: Increíble.
0: Increíble. Increíble. Por eso, Dare, le quitamos el programa.
2: No puede ser que tan. No, es que de verdad. Tantos años de edad y se pone con una jovencita, no, qué bárbaro. Tan ruco y tan. No, hijo de Dios. ¿Cómo? Ahorita va a ver, con Colombia.
0: Con Colombia. Pero el reporte, Tico.
3: Pero tenemos junta, pero.
0: Mensaje.
4: Muy buenos días para todos. Señorita Sonrisas, muy buenos días.
2: Good morning. Leyenda,
4: mi respeto, ya sabe. Pelonote, qué rollo con el pollo.
0: ¿Qué rollo?
4: No se los quise decir, pero se los voy a decir.
0: A ver.
4: Yo les dije que con Tigres íbamos a pasar, ya se armó la machaca. Y le tenemos una cruz de cemento, de su propio cemento, para el Cruz Azul. Así que... Tracatrán, hijo de su.
0: Abrazo, carnal. Otro mensajito.
5: Buenos días, Darinka.
2: Buenos días,
5: Toño.
0: Buenos días.
5: Que rápido te voy a contar de los nombres de hoy que dijiste que se festejan. Yo tuve en la secundaria, en segundo grado, un compañero que se llamaba Filomeno. O se llama, a lo mejor todavía vive, ¿verdad? Y teníamos una maestra de química bien seria, pero sí es seria. Yo no sé por qué los maestros de química, yo no sé, cuando estudias te vuelve bien serio, ¿verdad? Pero era muy seria la maestra, muy seria y muy estricta. Ok. Cuando llegaba, los maestros ya ves que ponían que a pasar lista, ¿verdad? A alguien. Y antes de que empezara la lista, me acuerdo que le preguntamos, maestra, ¿qué haría usted si tuviera un hijo que se llamara Filomeno? No, la maestra... Empezó mejor
0: sí.
5: No lo tendría, mejor no, un montón de cosas, ¿verdad? O estaría mal de la cabeza para ponerle así, y el muchacho estaba enfrente de ella. No, Toño, cuando acaba la lista la maestra, no, pues nos castigó como a 5 o 6 del salón. Nos mandó la dirección. Y ya la maestra como quiso, pues le quiso acomodar, ¿verdad? El nombre, ya después se dio cuenta que había uno en la clase, pero ya no pudo hacer nada, ya le había regalado a la maestra. Y otra, Toño, tu programa.
0: Nuestro programa.
5: El nombre es La Casa de los Reporteros. No es Inutilandia, es La Casa de los Reporteros. Porque como la casa de los famosos se van eliminando. Aquí también se van eliminando los que trabajan contigo, no manches, ya quedas menos, cada vez quedas menos de los que oigo. Y el que la ha librado, el que menos quiere la gente es al Chiquis, y ahí está todavía. Así que.
0: Pero se pone con pide, hacemos lo posible.
5: Eliminación, Zule. A ver a quién le toca.
2: Saludos. Anótalo en la carpetita, Zule.
0: Anótalo, Zule, en la carpetita.
3: A ver.
0: 1, 2, 3, 4, 5.
6: Bendiciones, bendiciones, bendiciones. Ah, pues, pujo porque dijo Toñito que si el que no entrara pujando, no entraba.
0: Ah, sí, es cierto.
6: Bendiciones. ¿Cómo andan? Zuli, Toño.
3: Todo bien, todo
6: Tarica.
3: Bien.
6: Bendiciones. Hello. Para los tres.
3: Buen día.
6: A ver, Toñito. Ya, porque le paran la chidadera, ya, Toño. A ver, siendo objetivos y mirando el juego. Ever hizo una finta y el defensa de Chivas se fue con la finta y le puso un toque ahí, una zancadilla. Bueno, no tal cual zancadilla va, pero sí hubo un pequeño contacto. Y el árbitro nomás marcó falta. Ya que del VAR le hagan hablada y le dijeran, ¿sabes qué? Fue dentro del área, ya es otra vaina. Entonces, por favor, ya, dejen de estar llorando.
0: Hecho sí.
6: Los dos jugaron muy bien, ambos equipos jugaron muy bien, ambos tuvieron bajas. Estos que dicen que no, que las 6 bajas y que las 20 bajas. A ver, Milito tuvo mucho tiempo para reponer esas bajas. que no lo haya hecho en su tiempo, ya es problema de Milito, ya es bronca de Milito. Si no lo hizo, lo hizo. Y los chavos que están entrando a jugar lo están haciendo bien, hay que reconocer. Bendiciones, muchachos, ahí estamos. Cuídense, arriba la máquina. Pita, pita, pita.
0: Vamos,
7: buenos días a los tres. Aquí nada más para dejarles mi opinión sobre el juego Chivas
0: Azul. Muy bien, a ver.
7: En primer parte, no soy profesional. Es lo que yo pienso antes de que vayan a empezar a estar chingando los demás. Y pues cada quien tiene su opinión, ¿no? Nada más aquí, mira. La plancha de Everest sobre Campillo era roja, a mi criterio. No fue al VAR. Esa, si van al VAR, lo expulsan. Y si lo hubieran expulsado, Everest no hubiera estado y no hubiera penal. Ahora, moviéndonos al penal, no va al VAR tampoco, aunque él hace la seña del VAR, pero dice, el VAR ya me dijo que es penal y es penal. O sea, es dudosa, tendría que haber ido a chequearla él. Eso me parece a mí que es causa o una revancha de la Federación Mexicana de Fútbol corrupta e inservible por lo que Amaury Vergara hizo con su Twitter, que meneó todo y dejó entrever que todo el fútbol mexicano desgraciadamente es un desmoder, porque no hay otra forma que decirlo, que es un desmoder ahí nomás. Ajá. ¿Ok? Y pues de todas maneras, si Chivas va a quedar campeón o si va a pasar a la final, hay que ganarle a todo y contra todos y sin quejarnos. Nada más es una opinión. ¿Ok?
0: Okay.
7: Muy buen juego de los morros que están haciendo más que otros. Dale, saludos, buen día.
0: Eso, papá. Bien, todos. Buenos días, chicas superpoderosas. Zuli, ¿por qué el VAR decide por el árbitro central?
3: Pues eso es lo que de repente uno se pregunta también, Antonio. Dice, o sea, ¿por qué le tienen que decir de afuera? Yo entiendo que de alguna manera es una herramienta, es un apoyo que tienen los árbitros, ¿no?
0: Ajá.
3: Pero que de arriba le señalen al árbitro qué es lo que tenga que decir. Obviamente que también él les contesta, ¿no? Yo observé esto, lo vi así, de esta manera y esto, ya le ratifican. Y la decisión final es la del árbitro, simple y sencillamente también.
0: Dice, saludos para el soñador del programa, que cree que ganará el torneo. Te pongo una apuesta, Pachuca gana ahora y pierde. Y si pierde, te mando $100, me imagino. Y si gana Pachuca, le quitas el veto al Jiki y al otro. Pero si aceptas, bloqueas al Mari Carmen del Pimpón. No, yo no apuesto, amigos. Yo no apuesto. Y menos si mi tóxico va en juego. Sí, a ver, por acá, el DJ Terco Guzmán.
8: Muy buenos días a Darinka, al Pelón.
2: Buenos días. Al
8: Superportero.
3: Buenos días.
8: Que tengan excelente viernes.
0: Excelente viernes.
8: Yo nomás quería decirles qué les parece la playera de la selección mexicana, la negra. Y bendiciones para ustedes.
0: Eso.
3: Saludos.
2: Bendiciones.
0: Ah, empujadera, güey. Otro mensaje.
9: No seas chillón, hinche Juanito. Ya mejor vete al asilo, que te cambien el pañal. ¿Cómo chillas con tus chivitas lagrimientas?
0: ¿Verdad que sí?
9: El sábado les vamos a dar una bailada. Y con otros dos penales que no sean, y se los van a volver a marcar Cruz Azul. Así te lo digo, mijito casposo.
10: Después de tanto ladrar, ladrar y ladrar, que dicen que ahora resulta que el patrón mandó a decir que perjudiquen a las Chivas lo del arbitraje. Que no será que por el tweet de Amaury, que mandó a llamar a sus seleccionados que regresaran, que ahora resulta que van a perjudicar a las Chivas por eso. Si hubieran querido perjudicarlos,
11: los hubiesen sacado en la primera ronda, señores. Son bien pendejos, me cae.
12: No cabe duda que el atrevido de San Luis está bien menso, ¿verdad? No voy a descubrir el hilo negro. Por ahí no, dice, por ahí no. Ese güey está como el aquellos que estaban en el hotel y le decía, por ahí no, le decía uno al otro, por ahí no, y le dice el otro, pues, ¿por dónde, Juan? ¿Qué es eso?
0: Mojadera. Ángeles y Ramiro de California, saludos Darín, Zuli, Toño. Toño, dice mi esposa que le dejes completa la canción de la rondalla, se la cortan y dice que la dejen completa. ¡No, señora! ¡No sea payasa! ¡Señora! ¿Cuál completa? Híjole. La rondalla.
3: Imagínate, como 5 minutos, ¿cuánto dura esa rola?
2: No sé, eso.
0: Qué aburrida, pero... la canción de esa de la rondalla.
2: No está aburrida, güey. Tienes que ser romántico, te hace falta romanticismo en la vida.
0: Cero, Antonio. Romanticismo, dale.
2: Cero romanticismo.
0: Soy sexoso.
2: Antonio. Puro sexo.
0: ¿Qué algo acá?
3: Antonio.
2: Pura enfermedad.
0: Pura enfermedad.
3: Antonio.
2: Eso no es todo en la vida, Antonio.
0: Claro, va
2: a haber
0: que
2: un
0: sí,
2: momento, dale, en el que ya no vas a poder.
0: ¡El amor no existe, señora!
3: Dígate
0: ¡el
3: bien,
0: amor no Antonio. Existe!
2: Va a haber un momento donde ya no vas a poder.
3: Dígate bien, Antonio.
2: Y te vas a tener que ser romántico.
3: Dígate
0: ese
3: bien.
0: Día me despediré. Toco madera. Dice por acá otro. Luigi, faltan 7. Ah, fue la 7. ¿Pero de qué, güey?
2: ¿De qué?
0: No entendí. Eder Hernández. Duelo de tontos. Qué partido tan pichurriento, lleno de errores. El Tuzanía pudo ganar. El Cruz Azul pudo ganar fácil 2-0 y regaló casi 3 goles. Toñito, ¿crees que los Chivos y los del Frustrazul sepan que le están haciendo dinero al AME pagando boletos en el Banorte? ¡Qué bola de enfermitos! ¡Boom! El Atómico.
2: ¡Bum!
0: Víctor. ¿Sabe qué dice? Testa, ¿sabe qué? Otro mensajito. Buenos días, señorita Lalinca.
2: Buenos días.
0: Zuli Lelema y Maranito Palalo. Ayer miré solamente el segundo tiempo del juego. Yo le voy a Cruz Azul, pero reconozco que el penalti no lo era. Y si se queda fuera el azul, con estas Chivas no me dolería. Por los chavillos que están jugando bien, que tengan bonito día. Tercia de inútiles, Arnulfo de Georgia. Eso, mi Arnulfo.
3: Saludos, Arnulfo. Saludos.
0: Ah, saludos. Ya nos vamos.
2: Ya nos vamos.
0: No van a alcanzar. Sí, está.
2: Te faltan muchos mensajes, Antonio.
0: Como 3.
2: Tú dale.
0: Chicloso, glaciado, ya bésale los pies al Jugoso y a los Gonzalos. No te creíamos tan arrastrado, Chicloso. A ver, güey, ya. La mojadera. El jefe de voz.
13: Ay, yo no veto al tóxico, a mi tóxico. Culero.
0: Dari, échale.
2: ¿De qué?
0: ¿Tu mensaje o qué decías?
2: Pues no, pero así tengo algunos, Antonio. A ver, dice Dari, saludos a todos en cabina. ¿Sabes qué es lo peor que la compañía TUDN paga por el tiempo que le dan a Juanito? Es dinero tirado. Ahora. Y también por acá dice, good morning my friends, fueron 6 bajas de Chivas, Aguirre estaba lesionado y discúlpenme por estar tan preparado.
0: Ay, cállese, güey. ¡Vámonos! Dale, gracias.
2: Muchísimas gracias, nos escuchamos mañana, que tengan muy bonito día, bye bye.
0: Gracias, Mesulay.
3: Vámonos, bye bye.
0: Vámonos, esto fue Inutilandia, mañana más despapalle. Bye.

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En el camino han quedado las actuaciones en 2012 en Corea y Japón, en Brasil en 2014. La selección nacional de México le ha pegado 3-0 de manera contundente en la cancha de Ciudad de México a Chequia por 3-0 con anotaciones por parte de Julián Quiñones, de Álvaro Fidalgo, sumando también este día para que el conjunto de Javier el Vasco Aguirre obtenga 9.5 goles recibidos, una fase de grupos prácticamente perfecta. La producción de Iker González, Karen Villagrana, junto a Neto Quijas, Oscar Díaz, todo el grupo de TUDN Radio para esta producción, junto a Tate Gómez Luna, Gabriel Sáenz, quien les saluda en este micrófono, su servidor Diego Peña.

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3: Ahora, que yo creo, Tate, que siempre había esa sensación de peligro por parte de Chequia, porque para mí tuvieron mucha facilidad para entrar al último tercio. O sea, el partido no fue que le apedraran el rancho a la selección de México, pero sí fue una lluvia de centros al área de la selección de México.
4: Y es donde te puede hacer daño. Si algo tiene la República Chequia es que va bien por arriba, remata, insiste, busca, trata de hacer daño de esa manera, entonces eso sí preocupa. Y lo platicábamos incluso en el tricolor anterior. Diego, a mí me parece que sigue siendo lo más endeble de México la parte de la defensa, que creo que de repente en algunas jugadas, sobre todo con Sánchez y por el centro, Edson Álvarez llegaba y cerraba. Porque partidito se aventó Jorge Sánchez.
5: No te encontraron
4: en
5: tampoco el remate de cabeza, ¿no? Y sin Johan Vázquez.
4: Lo que juega que Jorge Sánchez
5: que
4: en defensa.
5: Se equivocó contra Corea.
4: Gómez Luna, pero lo que no juega está. Jorge Sánchez en defensa es de veras de ponerte.
5: Lo mismo que Mateo. Yo lo veo más con proyecciones en el ataque de defensa, ¿no?
4: Puede ser. Pero por el lado de Mateo no le llegaron tanto. Y por el de Jorge, sí, por lo menos.
5: Más en el segundo tiempo. Yo vi un partido similar en lo que dice Diego de la posesión por parte de Chequia, mandando más servicios, pero teniendo el control de balón en territorio de México, ¿no? Ahí las situaciones no encontraban los cabezazos, no encontraban las oportunidades al arco ahí del Tala de Memo Ochoa, pero ya cuando cambie, cuando venga un mejor rival, eso va a cambiar, porque hay que llevar al análisis. Sudáfrica hoy le gana a Corea.
4: Sí, señor.
5: O sea, hoy lo del grupo el más sólido fue México. Uh-huh. De los otros tres, no sé si a uno.
4: Era una fiesta.
5: Logra ser Sudáfrica, Corea le pega y le remonta a Chequia, pero después cae con México y con Sudáfrica, y Chequia está eliminado, siendo una gran decepción. Hay que decirlo, es un grupo muy accesible para México, sin quitarle el mérito, porque estaba obligado a hacer los 9 puntos y ganar.
4: ¿Ya le creemos al Vasco entonces?
5: Yo no le creo.
4: Un grupo a modo. A eso.
5: Sí.
4: La verdad es que sí.
5: No, pero que lo proyecte creemos que vamos a ganar.
4: No. Pero a ver, obviamente la gente está contenta, es algo que se consiguió que no.
5: Hay que estar contentos, es histórico.
4: Sí, histórico,
5: muy
4: bien. Hay que
5: mantener los pies en la tierra.
4: Exactamente, porque ahorita viene lo peor, yo creo que contra Escocia, que es ahorita el rival, pues no tendrías que tener problemas. Me parece que incluso yo veo que es por debajo de la República Chequia, en teoría. Pero cualquier cosa puede pasar, tendrías que ser tranquilo. Lo complicado vendrá en los octavos.
5: Y en Ciudad de México van a jugar, ¿no?
4: Claro, esos
5: es
4: dos partidos son allá.
5: Es un plus. Y
4: claro,
5: que a veces también hay con Sudáfrica, acá con Chequia también México, ahí bajo el ritmo, ¿eh? Sí, y aún en Ciudad de México. Y a ver con Escocia, si es que es Escocia.
3: Uh-huh. Yo les tengo la pregunta. A partir del minuto 35-38, México empieza a tomar la pelota gracias a un factor: Gilberto Mora. Que la verdad a mí me calla la boca, creo que tiene.
4: Muy bien,
3: es el mejor de México, creo yo, en el tiempo en el que estuvo en la cancha.
4: Sí.
3: Mora toma la pelota, pero ¿por qué no prospera México al nivel como para elaborar y pararse de frente al arco a Chequia? Porque México no avasalló y más allá del 2-0, o sea, tampoco es que en la elaboración México fuera superior a Chequia.
5: Sí, hoy yo creo que vuelve a poner ahí fijo a Edson y a Romo, para poner a dos contenciones de recuperación. Sí, se podía votar Romo, se podía votar Edson, quedaba más libre lo de Gilberto Mora, como Brian quedaba contra Corea, pero creo que hay un factor importante acá. ¿Por qué no elaboraban? Porque los dos extremos tenían otros roles.
4: Sí.
5: El ida y vuelta del Piojo Alvarado.
4: Claro.
5: Y el tema de Quiñones, sí, hoy me pego el
4: ¿dónde
5: Quiñones?
4: ¿Dónde estaba Alvarado, Gómez Luna? En el corredor de su área, recuperando pelotas, sacándola desde el fondo.
5: Hay que verlo más como lateral, ¿no? También allá al Piojo Alvarado.
4: Están utilizando.
5: Y hay que decirlo. Y algo raro también, lo de Julián Quiñones, que contra Sudáfrica, que contra Corea, jugaba muy pegado del 9, hoy no lo vi tan pegado de Memo Martínez.
4: No.
5: Y eso
4: no,
5: que Memo retenía, claro, volteaba a los lados y no había nadie.
4: Claro.
5: Y con Raúl sí veía que se complementaba muy bien Julián con Raúl Jiménez. Hoy sí creo que eso es lo que le pasa, lo que le falta a México. Tiene el balón Gilberto, pero no sabe con quién recargar para elaborar hacia adelante.
4: ¿Se acuerda quién le dije que iba a meter gol?
5: ¿Fidalgo?
4: No, señor.
5: Ah, no.
4: Julián.
3: Ahora, en eso que tú decías, ¿hubiera sido mejor juntar en la cancha a Fidalgo con Mora?
5: A mí me gusta ver a Brian con Gilbert.
3: A Brian, yo prefiero. En Puebla contra Gana.
4: Sí, yo prefiero a Mora con Brian. Creo que Brian va a regresar a la alineación titular, me imagino. Eso es lo mejor que ha tenido México. Y de verdad me parece...
3: ¿Sacrificarían a Romo para meter a Mora?
4: Sí, yo creo que sí. Sin problema.
5: A Brian, no, tendría que sin estar problema. Ahí... Creo que ya está Edson, va a estar Lira y va a estar Brian. El tema, ¿quién vas a dejar fijo, no? Si va a ser Lira o va a ser Edson y vas a poner ahí a Brian. Porque hay que decirlo también, si va a ser Escocia, Christy Ferguson no te retiene nada. No te reparten el balón hacia adelante. Ahí tiene que tener superioridad de numérica México para poder tener esa elaboración hacia adelante. Entendiendo que el que te puede dar más juego para mí es Brian Gutiérrez. Dejando un poquito más reservado a Gilberto Mora. Creo que Fidalgo, si se queda como Romo, no pasa nada. Son similares, ¿no? En la recuperación. Pero en la proyección hacia adelante yo creo que te da más Brian y te elabora más Gilberto.
3: Yo lo juntaría con Fidalgo porque la verdad se me haría medio osado ir con ambos a un partido así. O sea, creo que tanto Brian como Mora son dos tipos que pisan el área constantemente. Si acaso Mora es el que puede retrasarlo como una especie de doble cinco, pero a ver, creo que hoy es incuestionable que fue el mejor jugador del partido, ¿no?
4: No, de acuerdo, a mí me parece que es la figura. Incluso yo no entendía por qué lo sacaba Aguirre, la verdad, pero bueno, pues al final también le termina saliendo. Creo que el partido, de todas maneras, Chequia estaba muerto, para mí, en teoría.
5: Tenía muy controlado.
4: Desde el minuto 65, Chequia prácticamente aventaba pelotas por aventar, ya no llegaba con pulmones, ya no lo hacía de buena manera, entonces me parece que eso también es importante para destacar, y lo quiero decir porque mucha gente piensa que estoy en contra de los naturalizados, no es cierto. Para mí el mejor jugador de casi todos los tres partidos, o de los mejores, es Julián. Y Julián ha hecho una gran copa, por lo menos en estos partidos, y la verdad es que mi reconocimiento para Julián, porque no había tenido partidos de esta manera. Yo lo que exigía, o sea, que
5: estuviera aquí. No, y goles, que es importante.
4: Claro, que al final, como delantero así te miden.
5: Y sin jugar como atacante, como jugaba en el Atlas, ¿no? Claro, también, porque hoy juega pegado por la banda.
4: Pero hoy se convirtió ya en el mejor naturalizado en la historia de México.
5: El mejor naturalizado.
3: Claro, sí, hace dos goles que no hizo Ciña, que no hizo ningún otro.
4: Completamente.
3: En un torneo de...
5: No, y si no es Gilberto, yo estaba pensando, si no era Gilberto, era Julián, el hombre del partido. Pero creo que sí, Gilberto destaca por la productividad y cómo tenía el control de la pelota.
4: Sí,
3: la verdad, para mí hoy el juego más flojo de Julián, de los tres.
5: De los tres, sí.
4: Puede ser, pero al final aparece, sí, que es lo importante.
5: Y a destacar a alguien más, quitando a Gilberto y a Julián, y que fue un partido también muy regular para Quiñones. Difícil, ¿no? Si nos vamos a los galos, pues sí, ahí está Mateo, ahí está Fidalgo.
4: Claro.
5: A Memo Martínez.
4: Tuvo un buen partido, pero ¿saben quién también? Otra vez, y creo que tuvo varias jugadas, Edson. Me parece que otra vez Edson cubrió lo que tenía que cubrir.
5: Creo que cumple. Me sigue gustando más Lira.
3: Sí, de acuerdo.
4: Estoy de acuerdo, pero hoy, este partido, creo que termina haciéndolo bien.
5: A mí no me gusta Israel, solamente eso.
4: No, Israel Reyes.
5: Central, igual como Mateo, peligro al momento que agarraban la pelota, los venían a presionar. Casi le roban el
4: 16avos, yo creo que sale de la formación y va a entrar Johan. Claro.
3: Habrá que ver, yo creo que el contexto de la alineación de hoy no favoreció a muchos jugadores. O sea, honestamente, era una alineación medrosa, o sea, tú sabías que el rival se te iba a venir encima. Yo no sé cuál era o cuál habría sido la mejor propuesta para enfrentar a Chequia. Para mí la única manera en la que lo podías haber sorprendido es pues presionándolo alto.
5: Sí,
3: o sea, tratarle de quitar el balón desde la salida, porque México le entregó prácticamente tres cuartos de terreno.
5: Y competir en juego aéreo, ¿no?
3: Sí.
5: Ahí es lo que me gusta de Javier. Mete a Memo Martínez entendiendo que juegan muy bien por aire, buscando trazos largos para que te reciba la pelota y desequilibrar a las bandas, pero sí faltó ahí ver a Johan, sí faltó ver ahí a Israel como lateral, me gusta más como lateral, a Jesús Gallardo también, ya vimos algunos en la segunda parte, pero yo creo que modifica de más, más ahí de a quién estás enfrentando, yo solamente vería a Memo Martínez entrar a la cancha, ya de ahí en más mantiene al resto de los titulares, hasta con Raúl. para jugar con 4-4-2, pero parece una...
4: Había una necesidad de poner prácticamente a todos. Hoy, ya con los cambios...
5: ¿Pero por qué? Todo, ¿porque pues, no sé, para cumplir exacto, o qué?
4: O sea, pues parece que sí, Gómez Luna. A mí me parece terrible. Creo que te estás jugando lo que puede venir más importante para México, que es 16avos, un entendimiento, porque el futbolista que no tuvo actividad ahora, por ejemplo, Lira, Gallardo...
5: Por las amarillas también, Brian.
4: Está bien, de acuerdo, pero vas a tener un montón de días, 10, 11 días, y no tuvieron partido. O sea, realmente a mí...
5: O sea, ¿sí le afecta mucho el parón?
4: Pues yo creo que sí.
5: Es mejor llegar con ritmo.
4: Claro.
5: Yo también lo creo.
4: Yo creo que lo hubieras modificado muy poco.
5: Porque, a ver, también acá decimos, no tuvo el mejor partido Chequia en la generación, por supuesto. México, creo que en lapsos perdía la pelota y lo definió cuando tenía que definirlo. Pero hubiera sido otro panorama, jugándose liderato. O que México también se esté jugando ahí la calificación. Sí,
4: sí. Claro.
5: No mete a estos jugadores.
4: Así es.
5: Y aún así, con el liderato ya sin ningún problema por perderlo, pues aún así sufrió la selección de México en el tema del control de la pelota. No digo que en el arco. Sí, sí. Claro. Imagínense, hubiera sido un partido de matar o morir. No, México hubiera sufrido bastante.
3: Y para mí, por lapsos, fue superado en intensidad.
5: Totalmente.
3: O sea, se le notó la velocidad de un equipo europeo. Lamentablemente, a pesar de que es europeo, pues termina quedando eliminado y en el último sector en el último lugar del grupo. Al final, ¿qué es lo que podemos destacar de esta fase de grupos de México? Lo más importante que haya tenido.
4: No recibe gol, me parece, incluso por encima de los 9
3: pero
4: puntos.
3: Pero por solidez, por suerte, por...
4: Por lo que sea, al final creo que, digo, la verdad es que Corea recibe de Sudáfrica, la República Checa recibe de Sudáfrica. Claro, entonces me parece
3: que, todos.
4: Que al final yo creo que es lo importante, ¿no?
5: Sí, es la fortaleza, gol. Es la fortaleza.
4: Dejar y que creo que no es lo más fuerte de México, la defensa, pero bueno.
5: No, y encontrar el gol, y encontrar a los que necesitan alimentarse del gol.
4: Así es.
5: Como Raúl y también Julián.
4: Sí, claro.
5: Eso es lo mejor, la mejor noticia que tuvo. Ya vienen los extras de Mateo, de Álvaro Fidalgo, pero creo que yo destaco eso, el cero atrás, la solidez que ya transmite el tal Arrangel, uh-huh. Y el poderío de que al momento que tienes una jugada para definir, en la mayor parte de los casos lo ha hecho México. Sí,
3: sí. A mí para mejorar, pero digo, va a ser muy difícil que mejores en un par de días, porque la selección va a estar jugando en 6 días de nuevo el próximo martes. La elaboración de juego, o sea, es una selección que más allá del partido en contra de Sudáfrica, el gol contra Corea es un rebote, es un error.
4: Sí,
3: digo,
4: un error.
3: Es cierto, hay que estar
4: un
3: ahí.
4: Error. Sí, pero es un error.
3: Pero es un error.
4: Sí.
3: Hoy, el primero es un error. El segundo.
4: El primero yo no lo veo como error.
5: No, pero es que no en es la mitad error. De la cancha, si vas 3-1 sí, y te saca uno de México la pelota, es error también
4: pero
5: de,
4: no es un
5: de
4: error.
5: Chequia. ¿Cómo o sea, no es un error?
3: Darle, la verdad, Gabo, sí le doy
4: para
3: mucho
4: mí, hay
3: más
4: que darle mérito, hay que darle mérito a tanto a Mateo, o sea, como a Romo.
5: Y en el segundo, ligera fortuna, ¿no? Porque sale el portero, Cobar, se eleva Jorge Sánchez, queda ahí el balón, el defensor no la puede sacar y llega Julián.
4: Sí, claro, empuja. Claro,
3: si
4: claro.
3: Acaso en ese, un poco de elaboración, ¿no?
5: Sí,
3: por lo que
5: poco.
3: Tuvo Mora. Yo en el primero, a ver, hay dos instancias en donde Chequia se regala totalmente. En ese 3-1 con Romo, que pese a ser europeos, no tienen la malicia pues de ir a trabar como claro. Se debe de trabar en un torneo de esta índole.
4: Pero
3: y
4: es
3: el central
4: definamos entonces error. A mí me parece error una jugada en la que el portero suelta el balón, en la que, por ejemplo, el defensa no puede sacar la pelota, aunque hay una jugada elaborada, no puede sacar la pelota.
5: Pero para que
4: no
5: estamos
4: puedes tú como defensa llegar y reventarle la pelota en las pompas.
5: Para que estamos
3: o sea, si fueras entrenador de Chequia, ¿no verías un error que una pelota pase de un 3-1 a favor tuyo?
4: Es que, a ver, es muy ambiguo, porque un error, pues... Casi en todos los goles hay acierto y error. Por eso te digo,
3: no, claro.
4: Definamos error. A mí me parece que es un
3: pero
4: error
3: si
4: más marcado
3: contra
4: ese.
3: Uno, contra un jugador, tú como entrenador, no esperas que...
5: Que no hagas tu labor dentro de la cancha.
4: No, eso lo tengo, pero... Todo
5: te parecía
4: tenía,
5: que hicieron la labor dentro
4: espérame,
5: de la cancha.
4: Pero tenía otro defensa atrás, que ese se regaló. Ah, bueno, pues
3: sí,
4: si no
3: sea,
4: está ese,
3: son dos
4: el otro tendría que haber parado a Mateo. Claro, claro.
5: Dejas el espacio, aprovechas el error del rival. Se mete Mateo y la define.
4: A mí me parece más error del defensa cuando le queda la pelota y se le estrella
5: la pompa. O sea, el primer gol la buscó México. La buscó, la elaboró México.
4: A ver,
5: para ti.
4: Si en la jugada del segundo gol, el defensa le da un punterazo y la manda a medio campo, no pasa nada, pero se le estrella Jorge Sánchez.
3: Para mí, Gabo, es un gol de barrio, ¿eh?
4: Ah, no, claro, por eso. Rebote. Pero es error. Sí. Es error del defensa. Despeja espantoso.
5: Se te hace más error el segundo que el primero.
4: Claro, a mí sí. No,
5: en principios básicos, dejar el espacio, no robarle la pelota a uno siendo tres.
3: No, yo
4: es un error.
3: Por ejemplo, yo en el segundo le doy un gran mérito al movimiento de Mora lateral de estar esperando el hueco y el pique que se pega Jorge Sánchez. Creo que es un gran mérito. ¿Ya cierto?
4: Pues sí, pique, porque realmente ni tocó la pelota, ni hizo nada. Nomás lo único que se ayudó fue dejarle el balón allá a Quiñones.
3: No, y abre el espacio.
5: Sí, y el tercero, el gesto técnico sensacional de Álvaro, ¿no? De claro. Un disparo de media distancia para incrustarlo eso, en la portería, ¿no?
4: Yo lo iba a reventar, o sea, estaba ya todo listo para reventar.
5: Si se trata de eso, pues también qué mala leche de usted, ¿no?
4: Pues no trata, le hace.
5: Que no anote gol y que entre y que no tenga buena exhibición para liquidarlo.
4: ¿Tienes algún problema con eso?
5: Triste. Sí.
4: ¿Cuál es tu problema? Sí.
5: Poco profesional.
4: Lo platicamos
5: de su
4: ahorita
5: parte.
4: Que salgamos a
5: no,
4: pausa.
5: No, poco profesional de su parte.
4: ¿Por qué? Porque el tipo no había hecho nada.
5: Estaba esperando automáticamente que no hiciera buen juego.
4: No había hecho nada.
5: No había hecho nada. Pero de no hacer nada, esperar que
4: bien.
5: No haga nada.
4: Qué bueno.
5: Eso está mal.
4: Bendito sea Dios que
5: eso
4: le pegó
5: mal.
4: Bien. Qué bueno, porque también había tenido una así en varios partidos, se la había mandado a la tribuna.
5: Sí, bueno. Hoy es muy importante encontrar el 3-0. Pero errores de Chequia que aprovechó México y al final de cuentas un 3-0 que
4: es un equipo malito. Malito.
5: No, los tres.
4: Bueno, claro,
5: A mí, decepción a Chequia, es el que más me decepcionó de este grupo. Yo esperaba más por la forma en la que le compite y elimina a Dinamarca y Corea también, al momento que le da la vuelta. Por Dios santo, también creo que fue un grupo de la talla del grupo J, ¿eh? Argelia, Austria, Jordania y solamente Argentina.
4: Sudáfrica contra Canadá sería ahorita.
5: No, qué bueno, Canadá terminó en segundo. No, sensacional.
4: Digo,
5: hoy Suiza enfrenta a Bélgica. Y de Bélgica a Sudáfrica.
4: Oh, bueno.
5: El segundo salió ganón hoy.
4: Claro, completamente.
3: Tenemos que hacer una nueva pausa en la señal de TUDN Radio. Estamos en Tricolor al Día. La Selección Nacional de México le ha pegado 3-0 en Ciudad de México, en la capital del país, al conjunto de Chequia. Y espera rival en la siguiente etapa de 16avos de final. Pausa y volvemos.

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14: 13 con Atlético Mineiro, coronando una carrera legendaria. 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Su estilo alegre, mágico y risueño cautivó al mundo, llevando su fútbol de fantasía a la gloria internacional.
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1: De vuelta en la señal de TUDN Radio, seguimos en Tricolor al Día, la Selección Nacional de México. Por si usted no lo sabía, le ha pegado 3-0 a la selección de Chequia con Mateo Chávez, Julián Quiñones y también la anotación de Álvaro Fidalgo.
16: Esa la podemos suprimir si quiere.
1: No, ¿por qué? La FIFA no la suprime, ser, nosotros quedamos mucho menos.
16: Yo al 2-0 dije ya ganamos, total 3-0 ya fue... Ya
17: de es mala leche, señor Sánchez.
1: Bueno,
17: es mala
1: les leche. Pregunto, ¿esta actuación... o la de Brasil 2014 o la de Corea-Japón 2002?
16: Esta, ha sido la mejor. Sin duda.
17: Sí, bueno, ahí están las estadísticas, ¿no? 9-9, pero creo que fue más complejo la del 2002, la del 2014, pero hoy esos 9-9, ¿cómo le compiten?
16: Te preguntaron,
17: ¿no?
16: ¿Cuál? O sea, no, ya sabemos, sí, cómo fueron las del, bueno, 2002. Ya
17: 2000, la del 2002 se me hizo la más difícil.
16: Está bien, perfecto, qué bueno, dígalo así.
17: ¿Así? ¿Ah, 2002? Esta dígalo se me así. Hizo una de las eliminatorias más fáciles que tuvo México en toda su historia.
1: Sin una potencia de por medio.
17: Sin una potencia. Y eso lleva una ventaja
16: en ese
17: enorme.
16: Del 2002, digo, la verdad es que a mí el partido contra Croacia me pareció terrible. México no juega tampoco tan bien. Lo gana 1-0 con gol de
17: Cuauhtémoc. Y acá con Corea le pareció fantástico.
16: ¿Me puede dejar terminar? Con la selección de Ecuador, creo que ahí medianamente sí fue un poco mejor, pero y por ahí sacó sustos el Team Delgado, que termina siendo un gol. Y después y con la Italia fue la mejor presentación de México.
1: En un muy buen rato, ¿eh?
16: Muy buen rato. Y los italianos estaban ya, por Dios, ganarle y ya paren.
17: Ganarle así a Italia, ganarle así a Croacia. Hecho, cuando,
16: no, a Italia no le ganó.
17: No.
16: A ver, escucha.
17: Sí, pero el partido que le hace, prefiere ese partido o la victoria contra Croacia en 2014 o estos 9-9.
16: Te estoy diciendo que para mí fue una muy buena exhibición. Pero al final el contexto y la estadística, y ahorita que nos decía Diego que solamente hay 6 selecciones.
1: 6 selecciones en la historia que han sumado 6 de 6. 9 de 9.
16: Para mí no es poca cosa, y eso hace que superes las demás exhibiciones. Aunque los rivales ahora, de verdad, ninguno ni cerca de los Croacia, del Ecuador y de Italia del 2002, por
17: ni
16: ejemplo.
17: De Camerún, ver, no, ni de Croacia,
16: de Camerún sí,
17: ni de Camerún Brasil.
16: Sí, porque ahí México creo que sí es muy buen, hace un muy buen partido prácticamente todos los minutos. Y Camerún ya iba destrozada desde antes de llegar a la Copa.
1: Sí, tenía varios problemas.
16: Muchos problemas y es más, Samuel le tocó con muchos temas y bueno, la verdad
17: pero
16: es que
17: ¿con quién confías Camerún más? No. De esta selección que pasó 2014 o 2002 en octavos, pongámosle. O esta, que va a avanzar invicta, octavos. ¿En cuál confías?
16: No, yo
17: más?
16: Confiaba más en la de 2014, incluso en la de 2002. Incluso.
17: ¿Y qué pasó?
16: Aunque queda eliminado con esa. Sí, vale. Yo lo sé.
17: Acá,
16: con el Luna, pero volvemos
17: esto te
16: a lo mismo.
17: Si no avanzas en octavos.
16: Pero volvemos a lo mismo. Nosotros estamos. Creo que tú y yo estamos con los pies en la tierra.
17: Sí.
16: O sea,
17: sí.
16: Lo bueno viene ahora. Sí, fue una excelente primera fase, una gran fase de grupos. Pero tranquilos, porque no hemos ganado nada. Ganamos el lugar en estar ahí, ganar los 9 puntos, tan y todo. Ok, perfecto. Pero no hemos trascendido.
17: Palomita, no hay, palomita. ¿No? Para seguir.
16: Hoy estás entre los 32 mejores. Pues date cuenta que estabas como en la fase de grupos pasada.
17: No, pues eran 32 equipos. En 2 mundiales, en 3 mundiales. ¿Te acuerdas de ese México de 9 puntos? Sí, no, increíble.
16: Claro, muy bien.
17: 9 de 9.
16: Sí, claro.
17: Pocos se van a acordar de cómo contra quién, ¿no? Esa es la situación, hay que decirlo. Yo creo que esas estadísticas vienen a añadir a esas estadísticas rimbombantes de no, en fase de grupos México tiene tal cantidad de victorias. No, tiene 11 ahora sin perder. De
16: no,
17: estadísticas
16: hoy,
17: que no te llevan
16: cuenta,
17: para nada.
16: Hoy haz de cuenta que no has jugado el Mundial. O sea, haz de cuenta que no has empezado.
1: Sí, ha seguido en modo juegos amistosos. A ver.
17: Sí, este lo tomó de preparación.
16: ¡Claro! Completamente.
1: Ver,
18: Yo le doy mucho valor, por ejemplo, en 2014 cuando Costa Rica llega a cuartos, porque muchos podrán decir, y lo entiendo a la perfección, es que Costa Rica se encontró a Grecia en octavos, ok, sí.
16: Sí, pero en el grupo...
18: Italia, Uruguay e Inglaterra.
16: Correcto.
18: Y luego después... No,
16: yo no sé si México hubiera salido de ese grupo.
18: Yo no creo.
16: No sé.
17: Y si pasaba de Países Bajos, no era sé. Costa Rica, México en cuartos.
18: Claro. Además...
17: La posibilidad de avanzar a semifinales, y eso desperdició México. Correcto. Y en 2002 era una selección subdesarrollada para algunos... como Estados Unidos, y perdió.
16: Te pintó
18: Estados
16: la
18: Unidos
16: cara.
18: Venía de pegarle a Portugal en fase de grupos.
17: Sí,
18: ¿sabes?
17: Sí.
18: Era la sorpresota, yo me acuerdo, Gabo. O sea, claro, dicen, ¿cómo es posible que Estados Unidos le haya pegado a Portugal?
17: Pero claro, ya se pensaba en Alemania. Ya en cuartos de final ya se pensaba en Alemania. ¿Y qué pasó?
16: Ese es el
17: acá
16: tema.
17: Ya se estaba pensando en 16avos o hasta en octavos, ¿eh?
18: Yo creo que el valor...
17: Cuidado.
18: El valor de una selección que desafortunadamente no puede ser etiquetada en este torneo... para ganar el título, viene cuando tú le pegas a una potencia.
16: Sí.
18: O sea, como lo hicieron Costa Rica, como propiamente lo ha hecho México en otros, en otros torneos. Yo no siento esta selección preparada para hacer eso. 9 puntos, es fantástico. Sí, okay, está aprovechando la localía.
16: Pero
18: cuando venga una potencia, ¿se siente esta selección preparada para...?
16: Yo creo que no. Habrá que esperar, creo, entre comillas, que si es Escocia, que si es ahí a lo mejor... un Cabo Verde, quizá en el Estadio de Ciudad de México, aunque digo, le ha hecho partido Uruguay, le ha hecho partido a España.
18: Es más fácil, Gabo. Pero hay la posibilidad de jugar contra Senegal.
16: Claro, y Senegal.
18: ¿Ves a México superando a Senegal?
16: Por más que sea en el Estadio de Ciudad de México, creo que puede ser muy difícil el partido. Así que el tema es de confianza en la selección, y creo que sí hay una confianza desmedida. Porque hoy... Y
17: no, a la pero no, es confianza, no le puedes decir. Gabo, no es confianza, ni Diego, amigos, no es confianza de se va a llegar a cuartos. O se va a llegar a octavos o a semis, no, hay confianza de que va a ser campeón del mundo.
16: Claro, claro, y eso tiene que
17: esa confianza ser muy mesurada. Y estos resultados, por eso lo tenemos que decir, no te demuestran ni te ponen como candidato a levantar el título. No,
18: y habrá confianza que después de que se acabe esto, los directivos se volteen a ver las caras de está todo chido.
17: Lo hicimos bien. Está bien. 9 de 9, ahí estamos.
16: Entonces, al contrario, van a decir, no, pues la liga está toda madre. O sea, la neta...
17: Tranquilo, señor Sainz, tranquilo.
16: Perdón, no le podemos, no tenemos que mover nada. O sea, todo está bien, o sea, al contrario. Y esos son los que de verdad...
17: Bueno, de fase de grupos, que no habías fracasado desde el 78, ¿qué pasó?
16: Nada.
17: No pasó nada. Para los directivos estaba todo bien, todo fregón.
16: No, y
17: ahora con estos 9 de 9... Lo
16: dices,
17: contrario,
16: fue fracaso en Qatar. Puedes decir, ah, ok, sí, perfecto, no avanzaste y todo. Pero pues dicen, pues bueno, ganamos los tres. ¿Cuál es la bronca entonces? El fútbol mexicano está toda mal.
17: Ahora, yo creo que viene muy de la mano ese 9 de 9, esos 3 de 3, a donde llegues y cómo lo hagas.
16: Tendría que.
17: Porque volvemos a lo que ya platicábamos, Diego.
16: Y analices a los rivales.
17: Si este grupo hubiera sido en Rusia, o en Qatar, o en otro lado... México no tiene los 9 de 9.
16: No,
18: ¿este
16: no.
18: grupo de jugadores?
17: No, este grupo del
16: Mundial.
17: No hace 9 de 9.
16: No,
17: hoy México está ganando
16: por la
17: 9
16: localía,
17: de 9
16: mucho
17: porque
16: por
17: está jugando en el país.
16: Yo le decía incluso a Diego, y lo platicamos en el tricolor, y le dije, yo no sé cómo, pero el primer gol lo mete la gente.
17: ¿Cómo? Se metió ahí
16: no,
17: con la bandera.
16: El apoyo. No sea ridículo.
17: Es que no puedo decir eso. No. Yo solamente eso, tranquilo, señor Sainz. Solamente eso.
16: No lo voy a voltear.
17: Y es que algunos se enojan o te tachan de malinchista. O
16: ¿a
17: que
16: mí?
17: No, en general. Porque dices que México no está para campeón del mundo y que no hay que tomar en serio estas 3 victorias, estos 9 puntos, porque, es que se enoja la gente porque gana México. ¡Claro que no!
16: Estamos
17: viendo cómo está ganando México, y así no vas a ganarle a España, le vas a ganar a Francia, así no le vas a ganar a las potencias.
16: Claro.
17: Y menos meterte a cuartos o a semis, ni qué decir campeones del mundo. Ese tren, de verdad, yo creo que hay que dejarlo, yo creo que hay que dejar de vender humo. Y hay que dejar de engañar a la gente.
18: Seamos sinceros, nos tocó el grupo que nos tocó. Número uno, ni siquiera merecíamos estar en el bombo uno. Estamos en el bombo uno
16: por ser anfitrión.
18: Por ser anfitrión, dijeras, has hecho las cosas tan bien durante 4 años que te metiste al bombo número uno.
16: Maravilloso.
18: Pero la verdad es que las cosas no se hicieron bien durante 3 años y medio. O sea, a nivel de resultados, ahí está la Copa América, en donde Jaime Lozano desafortunadamente se terminó yendo. Ahí está lo de Diego Coca y las Ligas de Naciones, en donde le dolió mucho al cuadro nacional mexicano. O sea, si México no vuelve a ser anfitrión de este torneo, Gabo, así como le ha pasado, fue anfitrión en el 70, perfecto, cuartos de final. Fue anfitrión en el 86, qué padre, otros cuartos de final.
17: Con menos equipos.
18: ¿Sí?
17: Con menos equipos.
18: De nuevo vuelves a ser anfitrión. Bueno, 9 de 9. Eso es lo que ha ganado México. O sea, y es la realidad de nuestra liga y de nuestro fútbol. Solo en casa ha podido dar un salto.
16: No, y además, a ver, creo que lo tenemos muy claro, que el grupo se puso a modo para México, terminó saliendo de esa manera, pero incluso los partidos anteriores, que sí entiendo que a lo mejor son amistosos y demás y todo, y lo que importa va a ser lo que hace en la Copa, completamente en ese tema, pero te zarandeó Colombia, te zarandeó Suiza, te zarandeó Uruguay, Paraguay, o sea, realmente sí dices, no puede ser, o sea, realmente no había manera de que tuvieras algo bueno. Y hoy en día, a lo mejor, directamente todavía no a Colombia, todavía no con Paraguay, porque también le han zarandeado a Paraguay. Pero a ver, la verdad es que creo que sí, alguna mediana prueba puede ser en todo caso si llegas a medirte porque contra Inglaterra.
17: Esa yo creo que es la gran duda. ¿Cuál es el verdadero nivel de México?
16: Claro, porque hoy no lo sabemos.
17: Porque hoy ganándole a Sudáfrica, no podemos Corea medir y a con Chequia, esos tres equipos, ninguna. ¿Cuál es el verdadero nivel de la selección mexicana?
16: No podemos medirlo.
17: Hoy no se puede medir. Hoy solamente decimos... Tiene imposible. Los 9-9, ganó los 3, sí, imposible, pero imposible. ¿Cuál es el verdadero nivel de México? No, ¿ese no, nivel imposible. Arrollador de Francia que ya lo vimos?
18: Claro. El día que llegue una potencia, Tate, lo vamos a ver. O sea, si te pasan por encima, claro, ¿cómo caes? Porque, claro, a ver, claro. De esas actuaciones, pues, sobre todo la de Brasil 2014, Holanda le sufrió. La sudó frío hasta el final. O sea, y eso fue el trabajo de Miguel Herrera y de ese grupo de jugadores, a final de cuentas, que hicieron las cosas tan bien y que estaba tan bien preparado, que a una selección potencia la pusieron contra las cuerdas.
17: Pues ya volteamos a ver los mundiales, sí, Brasil, volteamos a Argentina. Sí, la más clara y la que más cerca estuvo México fue contra Países Bajos, que se le fue, ya sea con el no penal o sí penal.
16: Quizá por el marcador, pero la opción que ha tenido yo creo que en el 2002, enfrentando a los Estados Unidos, claro. El rival que conoces.
17: Pero contra potencias era Países Bajos.
16: No, claro, contra potencias y realmente contra Brasil no metiste las manos.
17: Ser subcampeón también, ahí es la verdadera prueba, por eso decimos, si se enfrenta a Escocia... También creo que la localidad hace que México vaya a ser favorito para poder avanzar
16: Escocia, a los octavos de final. Yo lo veo en octavos.
17: Y
16: yo
17: si también. Todo se mantiene normal y que en el cruce de octavos posiblemente sea Inglaterra, ahí es. Ahí empieza el Mundial para México, porque ahora no ha empezado
16: que
17: el Mundial.
16: Que tampoco Inglaterra es guau, pero tiene jugadores muy determinantes.
18: No, te marcan
16: no
18: una diferencia.
17: 4-2 a Croacia.
16: Que no tiene México, claro.
17: Y ves a México abriendo a Ghana.
16: Pero no pudo con Ghana.
17: ¿Ves a México abriendo a Ghana con esa defensa?
16: Es que cuando se enfrentó a Ghana, que lo vimos en Puebla, Diego, se enfrentó a los niños de secundaria.
18: Acá tienes a Semenyo, claro, a Thomas Partey,
16: claro, me parece que no habría manera, pero bueno, pues hay que esperar a ver qué pasa con México, a ver cuándo viene el rival que realmente nos da una situación de en dónde está parado México y quién es México.
17: Y rogando que sea Escocia.
16: Ah, claro.
17: Porque
16: claro.
17: Si vamos a las combinaciones.
16: Ni siquiera Cabo Verde.
17: Puede venir, ya sea Uruguay.
16: Bueno, es más.
17: Puede ser hasta
16: Ecuador. Imagínate, y que Ecuador, con todo lo que ha fallado, falta que en ese partido contra México se destape.
18: Sí. O sea. Que es una selección muy competitiva. O sea, en cada demasiado. Línea tiene un futbolista de primera línea.
17: Demasiado. Que está casi el 60% que sea Escocia. Falta la resolución de esos grupos, pero está rezando también México y el Vasco que sea Escocia. Claro.
16: Todos.
18: ¿Sí?
17: A mí me gustaría que ya desde 16avos puedas enfrentar una potencia. Y ahora,
18: algo que te demuestre dónde estás parado.
17: Exactamente, porque.
16: Sí, tendría que.
17: Sí, por ejemplo, enfrenta a Inglaterra en 16avos, un ejemplo. Y le plantas cara.
16: Si no te va a marear, Gómez Luna.
17: Y le ganas la motivación que va a agarrar para octavos de final, va a ser ahora sí de cuidado. Yo prefiero que se enfrente una potencia en 16avos a que se enfrente a un flan, entre comillas, como es Escocia. Ya desde la fase de 16avos que se enfrente a selecciones candidatas para ver cómo está México. Y si te eliminan, pues ahí está tu realidad.
18: Claro. Lo difícil para México en esas fases o cuando se enfrente a una potencia es que la realidad le va a cambiar futbolísticamente del cielo a la tierra. O sea, porque de tener el balón, de proponer los juegos, de intentar, va a ser aguántate, necesitamos un atajador, que Dios bendiga al portero. Y a ver qué termina saliendo.
17: Y que viene eso de, decimos, ¿qué resaltamos de esta primera fase? Y ahí está, el cero atrás. Pero porque tenía la obligación México de agarrar la pelotita, de ir hacia adelante, de meter gol y de ganar el partido. Ahora, vas a enfrentar una...
16: No siempre lo ha hecho así.
17: No
16: lo hizo así.
17: Eso era, ¿no? En el papel.
16: Pues se supone.
17: No lo demostró. En la mayor parte del tiempo no lo demostró y eso preocupa más. Pero ahora, una selección en donde te vas a echar tú para atrás y le vas a ceder la pelota, ahí quiero ver a México, porque también la defensa suele sufrir bastante.
18: Sí, hoy le entraron con tanta facilidad el último tercio, o sea, y solamente faltaron centímetros en un par de veces para que remataran.
17: ¿Cómo le entraron contra Corea?
18: Sí.
17: si una selección con poderío ofensivo, ya sea Bukayo Saka,
16: no, te hace pedazos.
17: Lo de Noni Madueke, lo de Harry Kane,
16: claro.
17: Te va a liquidar lo de Lautaro, lo de Messi, lo de Julián.
16: No, pues no,
17: te
16: no
17: van estamos, a exhibir no estamos, y ahí cambiará, como dice Diego, y es muy interesante y a mí me gustaría ver cómo vas a reaccionar cuando no tienes el control del partido.
16: Claro, claro.
17: Sí. Ni el control de la propuesta hacia adelante, ni el control de la pelota. ¡Ay, quiero ver a México!
18: En fin, los naturalizados terminan teniendo un buen mundial, creo yo. Perdón, Sainz, por la situación, pero lo tenemos que hablar.
16: ¿Ya se enojó? No, no estoy enojado.
18: ¿Cómo los podríamos calificar a Julián y a Fidalgo?
17: Aprobadísimo Julián, para mí el mejor jugador de México. Fidalgo creo que hoy se salva por el gol que anota, pero de no acuerdo. Ha tenido una gran Copa del Mundo.
16: Igual, a mí me parece que Julián, no solamente el mejor de esta selección, es el mejor naturalizado en la historia de México en una Copa, que creo que no es cosa menor, porque siempre
17: no le cale buscando, cuando lo menciona, ¿no? Porque ¿cómo festejó? Haciendo la A, ¿no?
16: Sí, pero de la América, lo que no sabes. Pero bueno.
18: ¿Quién? ¿Julián?
17: Julián hizo la...
18: Ah, de la esposa.
17: Sí, sí.
16: Es esposa. No, él piensa que del Atlas, ¿no? Atlas. Pobrecito. O sea,
18: de Ana Gabriela.
17: Por Chivas, del gol de Mateo.
16: A mí me parece que creo que sin duda Julián se ganó ese título ya y lo ha hecho muy bien. Ojalá siga jugando de esa manera porque sí ha tenido sus altibajos, pero creo que siempre responde en el partido, lo ha tratado de hacer y no lo habíamos visto en otros partidos así, pero prefiero...
17: Y justificado, además es que no tiene su mejor mundial, y Álvaro,
16: Fidalgo se salva,
17: se hizo presente en el marcador.
16: Claro, y Fidalgo se salva.
18: Que es una cosa rarísima, ¿no? Que Fidalgo anote.
17: Sí, justificado las llamadas, entonces, le ha salido al Vasco.
18: Ahora, más allá de justificado, ¿no? Por lo regular hemos visto que, digo, como situación política, ¿no? Se va el entrenador y se van los naturalizados. Uh-huh, a la par. Uh-huh. Se fue Javier Aguirre en 2002, se fue Caballero, se fue La Volpe, se fue Silla.
16: Sí, depende del técnico. Se
17: fue, si se fue Rogelio.
18: No. Ajá, o sea, acá, ¿tendrían que mantenerse ambos?
16: Yo creo que Julián, sí. Nada más, para mí. Pero, pues,
17: yo creo que se tiene que ganar el lugar, Álvaro. Tiene el gran plus de estar en el Betis. De jugar en Europa.
16: Ya no fue titular
17: en los últimos juegos. Pero está ahí. Edson, no fue titular. Pues, wow. Edson ya no tuvo equipo al final. Y mira, de central y de contención titular. Pues
18: sí, ¿qué hubiera sido de México sin ambos en este torneo?
17: Yo creo que hubiera sufrido mucho por la banda. Porque Alexis Vega no está al 100.
16: Sí.
17: Y porque el Chino Huerta no es alguien en quien confiar. De Álvaro, yo creo que sí podrías encontrar la variante ahí de Gilberto, del mismo Luis Chávez, que parece Luis Chávez borrado.
16: Borradísimo.
17: Hasta el Chiquito Sánchez pudo haber tenido una cabida si no estaba Fidalgo.
16: Pudo haber sido.
17: Yo creo que ahí no habría problema. Pero lo de Quiñones, yo creo que sí México se hubiera metido en un gran problema.
16: No lo hubiera tenido. O sea, no tienes un jugador ni físicamente ni en el momento en que está Julián.
17: Hasta arriba de Raúl.
18: Ni en personalidad.
16: Nada.
17: Cuando hablamos Raúl y 10 más.
16: Claro.
17: Pues ahora es Quiñones, Raúl y 9 más.
16: Yo lo decía, no, yo a Raúl no sé, pero yo Julián sí, y nos ha dicho Javier, nos ha dejado claro que hay dos que son inamovibles para él, quitando al tal a Rangel, que me parece que es otra. Alvarado y Julián. Esos dos, por lo que sea.
18: No, es que se cansan de correr los tipos.
16: No los quita y no los va a quitar. Entonces creo que todavía cuando decíamos Raúl y 10 más, creo que Raúl no tanto, porque ya lo quitó hoy. Pero
17: era de preparación.
16: No importa, Gómez Luna.
17: De preparación
16: no importa, no importa. Porque
17: era México B.
16: Papi, no sacó a Julián y no sacó a Alvarado. Eso te da una señal de quiénes para él son titulares sí o
17: ¿con
16: sí?
17: ¿Con quién va a arrancar en 16avos en el ataque?
16: Ah, bueno, con Raúl. Pero entiéndelo, Gómez
17: ¿qué
16: Luna.
17: ¿Qué mensaje estos, quieres mandar?
16: Pero Julián y Alvarado siguen siendo sus titulares.
17: Sí, añádelo a Alvarado y al Tala y a Quiñones. Pero Raúl ahí está.
18: Tiene
17: que estar.
18: Ambos tienen dos funciones que es muy difícil que te encuentres en el mundo del fútbol, un equipo en donde un extremo termine siendo volante y el otro termine siendo segunda punta, ¿no? Mm, o sea, sí. Son roles de todo menos extremos, le han cumplido a carta cabal. Lo que sí creo que lo más importante que han tenido ambos para esta selección es el sacrificio. Yo no me los imaginaría en el 11 de Javier Aguirre sin sacrificio.
16: Sí, yo la verdad creo que eso es algo que termina dándote lugar como titular. Sí. Si tú tienes sacrificio, estás en el 11 de Javier Aguirre. Y creo que no todos lo tienen. Entonces, por eso, a ver, creo que es algo también de lo que le gusta a lo de Brian, que también baja mucho para tratar de recuperar pelotas. Entonces, el jugador que ayude atrás, se termina
17: quedando. Se lo han ganado a pulso. Ahí el por qué la titularidad. Yo he sido un crítico del Piojo Alvarado en el tema del mano a mano hacia adelante, que no encara, que no hace el recorte, que no llega a línea final para mandar el servicio. pero ya conocemos que lo quiere para otra postura, ¿no?
16: Claro.
17: El ida y vuelta para ser carrilero, y ahí lo hace espectacular el Piojo, sí, Alvarado. Hay que decirle. Ahora, sí, se ha justificado. Sí, ahí está, ¿no? Los cuatro titulares, por lo menos para Javier. Ahora, que respondan ya en las rondas de matar o morir. Porque una cosa es tener ya... Y una cosa es jugar hoy con la tranquilidad del primer lugar y la tranquilidad de que nadie te va a mover al matar o morir, ¿eh? Al de si pierdes, estás eliminado. Ahí me gustaría ver ya a todos estos que estamos hablando, que están respondiendo, incluyendo a Julián y a Raúl Jiménez.
18: Veo algunos que están empezando a llorar de la emoción, yo creo, por los tres, por los 9 puntos, entre otras cosas, pero bueno.
17: Mesura, ¿no? Mesura. Sí.
18: llegó el momento de la noche.
17: Dígamelo.
18: El ingreso de Francisco Guillermo Ochoa Magaña.
17: Ah, ya sacó su celular, mire, ya no lo quiere hablar de eso.
16: Atención. No voy a poner atención a ese tema.
17: ¿Cómo que no va a poner atención?
16: No quiero.
18: Creo que se dieron las condiciones para que todo pasara, ¿no?
16: Pasó. Simplemente pasó. Llegó, México estaba
18: tan ganando. Pasó, y creo que la FIFA sabía algo, que hoy le entregaron el famoso distintivo, ¿no?
16: Sí, exacto. La verdad es que pues iba ganando México. La República Checa, para mí, te digo, se ahogó en el minuto 65, 70. Ya no había más. Entonces se dan cuenta que pueden hacer el mentado homenaje. Y lo hacen, la gente lo pidió, y Aguirre, pues aunque para mí no era, pero ya se volvió tribunero.
18: Te hago la pregunta.
17: Perdón, digo, por eso es de preparación, ¿no? Si dio para meter y hacer un homenaje en un partido de
18: Mundial. Sí, claro. Porque ahí les va, les hago una pregunta. Claro. Este homenaje, a pesar de que nos va a escuchar alguien y posiblemente se moleste, o el que se aventó Juan Carlos Osorio con Rafa Márquez en contra de Alemania.
16: Pues es que los dos son ridículos para mí. Los dos son ridículos.
18: Ah, pero el otro, Gabo, estábamos rezando, estábamos con 10 contra Alemania.
16: Y Rafa Márquez.
18: Venía, ¿hace cuánto que Rafa no jugaba?
16: No, muchísimo tiempo. Muchísimo.
18: Como 3 meses, 4 meses después de su situación personal, ¿no?
16: Y si nos llegaban 3 veces, cuando se metió Rafa nos llegaron 18. O sea, de verdad fue terrible. Ahorita creo que medianamente, como decías al principio, se dieron las condiciones y pues no pasó nada.
17: Pero y hay más pantalones,
16: partido,
17: ¿no?
16: Lo estabas complicando.
17: Primer juego y Alemania.
16: Claro.
17: Ese era más de pantalones, ¿no?
16: O de pantalones, o de ser incongruente, y aparte de...
17: Le salió.
16: Sí, claro,
17: le
16: pero
17: salió.
16: Le salió. Sí,
17: y yo, sinceramente, yo ahí no estoy a favor de los homenajes, pero estaba más a favor de Rafa que de Ochoa. Rafa por lo menos sí te da más seguridad en la posición que jugó toda su vida, y Ochoa no te da seguridad en la posición que jugó toda su vida. Hoy lo meten porque el partido está resuelto. Hoy lo meten
16: porque
17: México lo va ganando 2-0. Hoy lo meten porque México tenía el primer lugar y nadie se lo iba a quitar.
16: Hoy
17: lo meten por eso. Si no, no habría...
18: Si hubiera caído un 2-1, porque Chequi estaba encima.
16: Sí, había posibilidades. Yo creo que había 2-1 hubiera amarrado el cambio.
17: No sé, yo sí veía a Ochoa, pasa lo que pasara. Por el primer lugar, no les ibas a bajar. Sí, estaba esa encomienda de 9-9, claro, te resuena, pero ya con el lugar asegurado, ya le iba a dar 5 minutos mínimo. Iba a entrar Memo Ochoa, le dio 15 o 12, sí, más el añadido.
16: Le dio por ahí eso.
17: Ya, pero que iba a tener minutos, iba a tener minutos. Pero para un partido de Mundial, hacer un homenaje...
16: No, es una ridiculez.
17: Por eso México nunca ha trascendido, no, más allá de los octavos de final o cuartos de final.
16: Diego ahorita dijo el tema de Rafa, en su momento con Luis Hernández y García Aspe. O sea, realmente ya estuvo bueno que hagamos homenajes nomás por hacerlos, de verdad. Me parece terrible.
18: Sí, o sea, es mejor posiblemente en un partido después del torneo.
16: ¡Claro!
18: Pues, gracias molero, por todo.
16: En uno molero, ya sea que lo hagas en Estados Unidos o lo hagas en... Ah, dices, no, este como va a ser el homenaje en la Ciudad de México. Ok, perfecto, se lo haces.
17: Fue increíble el grito, ¿no? Ochoa, también sí. La gente lo quería, pero porque...
16: Sí,
17: lo
16: también pasó lo con Portugal, hormiga y lo metió.
17: El argot, ¿no? También es lo del argot, la emoción, la euforia, todo es felicidad hoy en día.
18: Sí, se conjugó todo.
17: Todo se combinó y le cumplió Javier Aguirre el caprichito a la gente de ver a Memo Ochoa, ¿no? Yo creo que por la trayectoria...
16: O sea, tenemos un técnico que solamente está a ver qué le dicen arriba y depende de lo que quieran se los da.
17: Sí,
16: eso es una
17: y que
16: cosa
17: declara
16: ridícula.
17: De forma deplorable. Ridícula. Pero bueno, creo que a la carrera de Guillermo Ochoa podría entenderlo, lo merece. Primer portero mexicano en salir, en jugar en Europa, pero de hacerlo en un Mundial yo creo que estaba de más.
18: A ver, sí creo que merecía minutos con selección... para terminar su carrera en selección, pero en un escenario de menor jerarquía, o sea, de menor importancia.
16: Tú dijiste en el tricolor al día anterior, Diego, no jugó en Copa Oro. ¿por qué brincó ese? Sí, claro. Y entonces
17: juega. ¿Por qué Guillermo Ochoa?
16: Pues perfecto.
18: Sí, porque el torneo es en tu país.
16: Para que le dieran ese, porque... ese...
18: distintivo.
17: No, y porque mucha gente pelearía que si es el mejor portero en la historia de México.
16: Para mí no.
17: Pero ahí está, 6 mundiales.
18: Nos tenemos que despedir. Iker González en la producción de este espacio, junto a Karen Villagrán, a Neto Quijas, todo el equipo de TUDN Radio en esta transmisión, incluido Oscar Díaz. Muchísimas gracias, Tate.
17: Gracias a todos, buenas noches.
18: Gracias, Gabo.
16: Nos vamos bien al máximo.
18: México con 9 de 9, sin goles recibidos. Y después de pegarle 3-0 a Chequia con Mateo Chávez, con Julián Quiñones y también con Álvaro Fidalgo, espera rival en la siguiente etapa. 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

0: Hoy en La Cantera, un programa especial porque estamos en pleno mundial de fútbol y vaya, todo mundo ocupados, algunos tratando de aprender más de fútbol, otros buscando el tiempo para poder ver los partidos o para ir a jugar un poquito. Tuvimos oportunidad de visitar algunos estadios y así se está viviendo el mundial en La Cantera Fútbol Club. Mi nombre es César Procel, me acompaña
1: Enrique González, así que vamos a disfrutar de cómo lo hemos vivido tú y yo, César. Así que empezamos.
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0: Gracias por acompañarnos en una edición más de La Cantera Fútbol Club a través de TUDN Radio. Les saluda César Procel y bueno, esta tarde estaremos platicando un poquito porque vaya, estamos en pleno festejo de la Copa del Mundo. A esta altura del día están a punto de comenzar algunos partidos, pero ojo, o sea, ya empezamos a ver los cruces que se vienen. Probabilidades, por ejemplo, para México es Ecuador o Escocia, posible cruce con Inglaterra después. Todo empieza ya a caer, ya todo se empieza a poner. Hay algunos equipos que ya no están disputando absolutamente nada. Panamá, por ejemplo, tiene su partido, pero contra Inglaterra para rematarle, pero ya Panamá está eliminado de esta Copa del Mundo y tienen que afrontar las consecuencias. Lo mismo pasó con Turquía hace un par de días, el jueves por la noche, enfrentaron a Estados Unidos, ya Turquía eliminados, pero le sacaron los 3 puntos a Estados Unidos, le hicieron la maldad, y bueno, Turquía también ya se va a su casa, pero por lo menos pueden decir, ganamos un partido en la Copa del Mundo. Enrique, ¿qué Copa del Mundo nos ha tocado en esta ocasión, no?
1: Una Copa del Mundo, muy buenas días a todos, sí, no, una Copa del Mundo sensacional. Fíjate que yo pienso que lo hemos podido disfrutar bastante, mi querido César Procel, por lo que significa el tener ya más equipos, 48. Muchos pensamos que quizás iba a ser una Copa del Mundo aburrida, o que debido a que hay equipos que no podrían tener los méritos necesarios para estar acá, nos han demostrado todo lo contrario, nos han demostrado el corazón de muchas selecciones que han venido a sorprender a los grandes, ¿no? Cuando imaginabas que Alemania iba a ser vapuleada después por la selección no del mismo nivel, cuando ellos habían goleado en la previa, ¿no? O hablar de selecciones que emergentes, ¿no? Como la misma Noruega, que tenía años sin estar en una Copa del Mundo, y hoy está demostrando

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3: Tienen que contratar más jugadores ya establecidos en el fútbol mexicano y traerlos a Estados Unidos. ¿Para qué? Para que la gente los volteara a ver. Me dijeron, no, que, ¿cómo crees? Como si el fútbol mexicano fuera muy bueno. Le dije, es que no estamos hablando del nivel de fútbol, estamos hablando de lo que va a hacer que la gente voltee a ver a la MLS. Si tú te traes en este momento a dos jugadores del América, o sea, no sé, tráete a quien tú quieras del América o inclusive hasta de Santos.
4: Sí.
3: Inevitablemente van a voltear a ver al equipo de fútbol porque hay mucho mexicano en Estados Unidos. Son mexicanos, hay gente mexicana. Houston tiene 50% de los mexicanos aquí, en la población de hispanos. Claro que van a voltear a ver al fútbol de la MLS si hay más mexicanos. Voltearon a verlo con Héctor Herrera. Si llegan más, van a seguir volteándolo a ver. Sí, es una manera de atraer a gente.
4: César, de verdad y amigos, no, ustedes no se les puedo contar algo que ustedes están viendo todos los días. Usted trate de buscar un restaurante, busque, es más, una mesa para sentarse en cualquier restaurante de Houston durante el Juego de México, no va a encontrar. Es a ese grado. Me di la tarea de ir a visitar algunos lugares, César, y no hay lugar que no esté lleno, ¿eh? Te digo, incluso restaurantes de comida americana, si tienen mesas, si tienen las pantallas, ahí está la afición. El FanFest fue rebasado, César. A las 10 de la mañana ya estaba lleno. El juego era a las 8 de la noche. Y el estadio se llenó. Y el metro también fue abarrotado. Parecía el metro de la Ciudad de México, que bien conoces tú. Así estaba.
3: Metro Rosario.
4: Haz de cuenta. Desde camiseta roja. Verdes, perdón. Y otra gente que también veo que le está yendo muy bien. Esta gente que vende en los hot dogs en los carritos, que los venden a $10.
3: Su domingo, $10 por un hot dog, y lo están vendiendo.
4: 150 hot dogs por carrito, y tratan de traer más, y se están vendiendo. Las camisetas que vemos que no tienen el logotipo de Adidas, pero que vienen apoyando a México, también están vendiendo. Se ha generado un movimiento de economía. No digo que esté bien que sean piratas o que no sean de las adecuadas, pero me refiero a que están generando una derrama económica en la ciudad impresionante, y yo creo que esto lo van a decir las autoridades en determinado momento. No nada más la marea naranja que vimos de holandeses, que se unieron mucha gente de Houston, pero México es un fenómeno social y económico muy importante para la ciudad.
3: Sí, a ver, si están vendiendo las 150 salchichas, estamos hablando de $10, $1,500 en cada partido de México. Ajá, más okay. Agrégale lo que vendan si traen refrescos y demás. Es una la nota. $1,500 dos, tres veces por semana es. O sea, ¿qué más quieres, no? Es un $3,000, $4,500 en una semana vendiendo hot dogs buenísimo. Un par de horas.
4: Y que están buenísimos.
3: Y están buenísimos. El otro día alguien me dijo, oye, no, pero ¿cómo vas a pagar $10 por un hot dog? Le dije, güey, ¿los has probado? ¿Has probado? Están deliciosos con el tocino y lo demás. Y sabes una cosa, no, y todos saben igual, o sea, todos los de los carritos, todos saben igual. En alguna ocasión recuerdo, tuvimos un concierto en la ciudad de Houston, en el Arena Theater. Para la gente que nos ve en otros lados, el Arena Theater es un recinto de espectáculos. Le caben como unas que 12,000 personas tal vez, 10, sí, de fácil. 10 a 12,000 personas.
4: Fácil, sí.
3: Y afuera del recinto había dos carritos de hot dogs, dos carritos hot dogueros de una señora vendiendo, y igual costaban $10. Yo iba saliendo de ahí con mi compañera, con María Esther. Uh-huh. Yo, María Esther y dos amigas más, y les dije, ¿quieren un hot dog? pues dale, dale, yo pago. $40, o sea, porque éramos cuatro. $40, cuatro hot dogs. Y se lo comieron todo, lo disfrutaron, estaba delicioso. Y después me pregunta Marister, pero ¿cuánto pagaste? Le dije, $40. ¿Cómo vas a pagar $40 por hot dogs? ¿Te gustó o no te gustó? Sí, Marister, es que a veces no pagas por lo que estás consumiendo, a veces pagas por la experiencia, por el momento, porque estás disfrutando de ese momento y estamos hablando de un año después y seguimos recordando ese hot dog tan delicioso que te comiste afuera de un concierto en un estacionamiento. O sea, estás pagando por la experiencia. Los hot dogs afuera de los estadios son fenomenales y todos saben buenos y los hacen muy bien y los $10 valen 100% la pena. Ahora, si no sabes cuánto cuestan y de repente, ah, quiero 10, pues ahí van $100. Y sí, cuando te dicen, pues ni modo.
4: No le haces de tos a la cerveza de $15, oye.
3: De 15, de 18. Alguien me dijo que la cerveza estaba costando $18 en los estadios. No he comprado cerveza en los estadios.
4: Eso nadie se queja, ¿verdad?
3: Exacto, ahí nadie se queja. Sí, pero estaban $18 la cerveza. Y más allá de eso, los boletos que estaba pagando la gente por los boletos de la Copa del Mundo. Y por más que criticábamos que un boleto para ver a Portugal contra Uzbekistán costaba $1,500, la gente los está pagando.
4: Fíjate, César, algo que... Es que esto sucede mucho. Cuando tú ya ves que algo está muy caro y algo está más barato de lo que pagaste por lo más caro, no sé si me explico, ya se te hace barato. Mira, cuando ves a gente que dice, ah, no está tan caro el estacionamiento, aquí métete. ¿Cuánto? ¿80? Oye, espérame, costaban 20 los estacionamientos normalmente. La gente, para llegar a los estadios, están pagando desde 80 hasta $150 para estacionarse fuera de los estadios. Acá en el estadio del Dynamo para el Fan Fest el estaban pagando $40. Sí. Y la gente no era para ver ningún equipo de fútbol en vivo, era para ver pantallas.
3: Sí, correcto. Imagínate. Yo obviamente tengo muchos años ya viviendo en la ciudad de Houston y conozco más o menos las zonas aledañas al estadio y demás. Ahí les voy un tip profesional. A ver. Para el estadio del Houston Dynamo. A dos cuadras hay calles, hay residencias, es una zona residencial. El estacionamiento es gratis porque es calle. Nada más asegúrate de que, una, si hay parquímetro, pues pague el parquímetro. Si hay un letrero que dice de aquí a la esquina no te estaciones, no te estaciones. Si estás llegando en un momento que es concurrida la zona y la calle está vacía, lo más probable es que no es buena idea estacionarte ahí. O sea, ahí utiliza el sentido común, pero las calles te estacionas gratis mientras estés dispuesto a caminar un poquito. O sea, si no te pesa caminar dos o tres cuadras, ahí ya le hiciste. Para el estadio de Houston, para el Energy Stadium, para los partidos y demás.
4: Eso es más complicado, ¿eh?
3: Es más complicado, pero a ver, y esto lo comparé desde el primer partido, que fue el de Alemania, Curazao, y después lo comparé con los dos de Portugal. Si tú llegas por el 610, te bajas en la Kirby, que es la calle principal, uh-huh. En la orilla del freeway, en el feeder que le dicen aquí en Estados Unidos, están varios hoteles y te están cobrando estacionamiento. Uh-huh. 60, 80, hasta $100 te cobran los hoteles por estacionar tu carro ahí y caminar unas cuadras al estadio. Si tú lo quieres pagar, pues bien, si no, búscate otro. Ahí les va otra opción. Detrás del Energy está la calle que se llama Old Spanish Trail.
4: Exacto.
3: Ok. Antes de esa cuadra está una calle que se llama La Concha.
4: La Concha, que es por donde pasa el metro, ¿no? Por ahí pasa el metro, ¿no?
3: Sí, me parece que sí. Bueno, en La Concha y hay otra calle que se llama Stadium Drive, que es una calle que va directamente hacia el estadio Energy, por la parte de atrás. Esa calle, también hay zonas donde tú te puedes estacionar de a gratis, que regularmente para un partido ya están llenas, pero si llegas temprano te puedes estacionar. Pero también hay estacionamientos ahí de negocios privados que como no son tan concurridos, están cobrando $30 o $40.
4: Sí, cierto.
3: En lo personal, para mí pagar $40 y nada más tener que caminar dos cuadras, o sea, perfecto. Y aparte están los famosos carritos esos que te llevan en bicicleta. O sea, sí, hay opciones. Todo va a costar. Pero, a ver, si ya pagaste $1,500 por el boleto, ¿qué más das si vas a pagar $30 o $40 por estacionamiento? O sea,
4: sí, no.
3: O sea,
4: no,
3: ya.
4: Haga el gasto completo, ¿no?
3: Ya hiciste el gasto, ya hiciste lo más caro, ya, total, $30 o $40 más es lo de menos, ¿no?
4: Sí, no.
3: Ahora, me preguntaban de Uber. Yo tomé Uber de la estación al estadio y les pedí a los de Uber Un día les pedí que me dejaran en la esquina de la Kirby y el 610, porque ahí caminé directo. Uh-huh. Al otro día les pedí que me dejaran del lado de atrás donde está la Kirby y Old Spanish Trail, porque de ese lado está la entrada de prensa. Entonces, son dos opciones para que te deje ahí el Uber. A la salida, se pone lo bueno. Yo me fui caminando varias cuadras hasta los hoteles, pasando la Old Spanish Trail, pasándola por toda la Kirby, y ya me fui a uno de los hoteles ahí que estaba cruzando ahí la calle, y la diferencia en costo fueron $120 para llevarme a galería del estacionamiento, de la zona oficial del estacionamiento para Uber, uh-huh, y del hotel. O sea, caminé 3 o 4 cuadras, fui al hotel, tomé el Uber de ahí, y solamente costaba $35.
4: Sale muy bien. Sale mucho.
3: $100 de diferencia. Digo, sí, por no. Si quieren ahorrar, pero insisto, si ya pagaste boleto, ¿qué más da que pagues otros $100 en Uber o en estacionamiento? Pero háganlo en una zona segura para que no les vuelen el carro. O sea, son sí, cositas que uno va aprendiendo en el camino. No sé cuándo más va a haber otro mundial en Estados Unidos, si es que llega a haber otro mundial en Estados Unidos, pero por ahora creo que lo están haciendo bien. Y más allá de los precios y las quejas que hubieron desde el inicio, yo he disfrutado mucho el mundial.
4: César, yo creo que a nivel económico, a nivel social, a nivel de incluso de gobierno, este mundial cayó muy bien para los tres países, Canadá, Estados Unidos y México. Hemos dejado de hablar de muchos problemas que tenemos y que vamos a seguir teniendo después del mundial en cada uno de los países, pero le ha traído mucha alegría a la gente. Pero también es un éxito económico muy importante para la FIFA. Yo no sé si fue el mismo éxito que se tuvo en Rusia, no sé si fue el mismo éxito que se tuvo en Qatar, y estoy seguro que no, casi lo puedo asegurar. No por algo se ha hecho Copas Américas aquí también en Estados Unidos, se ha hecho 3 mundiales en México. No es casualidad ni nos están haciendo el favor, sino que saben y está garantizado de que va a ser un éxito, ¿no? Y creo sí, que algo se va a tener que hacer para poder seguir teniendo este tipo de torneos, ¿no?
3: Sí, a ver, según este artículo de Partners Real Estate, las proyecciones varían según la ciudad, pero la mayoría de los comités organizadores y estudios económicos, uh-huh, coinciden en que el impacto económico directo por ciudad sede estará aproximadamente entre 160 y 620 millones de dólares, dependiendo del número de partidos, el turismo y el tamaño del mercado. Uh-huh. Estimados relevantes, New York, New Jersey estiman 3.300 millones de dólares de impacto económico. San Francisco, 1.400 millones. Esto incluye el efecto combinado de grandes eventos deportivos recientes. Dallas, 500 a 620 millones de dólares. Houston, 450 a 600 millones de dólares. Los Ángeles, la misma cantidad. Miami, la misma cantidad. Atlanta, 350 a 550 millones. Seattle, 300 a 500 millones. Kansas City, 250 a 450 millones. Filadelfia, 250 a 450 millones. Boston, 200 a 400 millones. Para México, Guadalajara, Monterrey, Toronto y Vancouver, no existe una cifra oficial exclusiva, por ejemplo, para el caso de México, pero se estima un 0.1 a 0.2% del Producto Interno Bruto durante el evento. Así que estamos hablando de cientos de millones de dólares en actividades también para Toronto, para Vancouver, para Monterrey, para Ciudad de México, Guadalajara. O sea, la Copa del Mundo también está generando, al parecer, cerca de 824 mil empleos, una asistencia prevista de 6.5 millones de aficionados, un impacto total en Estados Unidos o en Norteamérica de 40.9 mil millones de Producto Interno Bruto. 40 billones de dólares en Producto Interno Bruto para la Copa del Mundo, Quique. Es una lanototota lo que está dejando el Mundial a estos tres países.
4: Mira, César, fui a la tienda de Adidas en Cyprus, el outlet, no me fui al oficial. ¿Tú sabes cómo estaba la gente? O sea, me hizo recordar el Viernes Negro de hace años. O sea,
3: es cierto, sí.
4: Ver, se estaban arrebatando las playeras, señor. Y creo que, si te parece, tengo un reporte que hice por ahí, no sé si lo quieras ver.
3: A ver, vamos.
4: Para que te des cuenta, lo vemos y opinas acerca de lo que fue y qué sucedió ahí.
0: Mira, me encontré esta de Messi, que está en $60 más el 40%, 6.424, como $40 está esta playera.
5: Simplemente porque está en descuento. unos que nunca le fueron a Japón dicen, bueno, pero pues cuesta la mitad la camiseta, o sea, cuesta 25, pues me la llevo porque pues está en oferta, ¿no? Así que no es porque le vayan a Japón o porque le vayan a otra selección, sino porque está en oferta.
0: Esta era la camiseta de Hugo Sánchez en 1986. Una pieza hermosa que está en $110, pero ahorita, como está en el descuento, está ya en $50.
5: Ah, vivimos la experiencia de ver cómo están las cosas para comprar mercancía de la Copa del Mundo. Le digo, las mejores opciones son los outlets en este momento. Usted puede encontrar camisetas a muy buen precio, con descuentos de van desde el 40 al 50%. No las camisetas oficiales, las que son las de marca para jugador o que son réplicas, esas no están así. Pero el resto sí, que son las de algodón, que tienen los mismos vivos, los mismos logotipos. Todo eso vale la pena y de esta manera se mete en Mundial de una manera más económica y no tan cara como podría ser un jersey que puede costar hasta $160, $120.
4: César, yo me compré una en oferta, estaba en $16.
3: ¿Alcanzaste?
4: Sí, pero se la quité. Se quité nadie, ahí estaba colgada. No, nadie se ponía esa medida, era el único grandote. Yo
3: era extra medium.
4: Extra medium, sí, extra medium. Ajustada. Agarré la mía. Sí. Dije, bueno, hay que sobrevivir. César, era impresionante. Y aquellos que digan que hay crisis económica, se acaba, ¿eh? Cuando te tienes que comprar una camiseta del Tri. Y si no encuentras del Tri, oye, pues me llevo la de Japón.
3: Tenemos que ir a una pausa rápidamente. Aquí en la Cantera Fútbol Club, en una edición especial, por decirlo así, de la Copa del Mundo. Volvemos.
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2: En el programa, ni el hijo de Messi va a ser tan bueno como su papá, y ¿sí? Es lo más probable. Son fueras de serie. No podemos basarnos en estas superestrellas. No podemos dejar que, o como padre de familia, no puedes dejar que te vendan tu hijo es el próximo Messi.
3: No. ¿Sabes qué, César? Tiene que regresar. Mira, no es que sea uno tradicionalista, pero es una forma de abrir oportunidades. El fútbol de barrios, ¿te acuerdas de los torneos de barrios? Yo creo que tú llegaste a jugar el torneo de barrios. O sea, en Torreón me tocó ver torneos de barrios de básquetbol y de fútbol, y esas calles se llenaban de gente para ver a los de la cuadra de la 26 con los del 27, ¿no? Por poner un nombre. Pero tiene que regresar eso de alguna manera, y que haya buscadores de talentos ahí. César, hay muchos ejemplos, ¿eh? Y hay una película, si tú quieres, la de Gol.
2: Sí, Kuno Becker. Que en su momento muchos se burlaban de la película, que quema la película, quién sabe qué. Kuno Becker ni siquiera sabe jugar fútbol. Pero la realidad es que esa historia es un reflejo de lo que realmente puede suceder. En el béisbol lo siguen haciendo. En República Dominicana los niños juegan béisboles de niños, y de ahí los visorean y los sacan del barrio y les dan las becas para las academias de béisbol. Surgen grandes ligas. Fernando Valenzuela salió de un pueblito, de ahí lo visorearon, lo sacaron, y la más grande estrella del béisbol en México. O sea,
3: José Altuve, de los Astros.
2: José Altuve, que pidió que le pagaron, creo que $500 para poder entrar, y a ver si en algún momento nos cuenta él mismo la historia de eso. O sea, son jugadores fuera de serie que surgieron por la necesidad y por el hambre de llegar a hacer algo. Pero no todos van a ser, no todos tus jugadores van a ser Lionel Messi.
3: Cuauhtémoc Blanco, de barrio.
2: Sí, o sea, Cuauhtémoc Blanco, Villa también, o sea, todos estos jugadores que fueron en su momento estrellas. Y esa parte sí le falta, esa picardía que le falta. Y de hecho, me parece que Matías Almeida también habló sobre el hecho de que las Chivas sean ahorita base de la selección mexicana. A ver si tenemos ahí el audio.
4: Ahí está.
5: Ese sí. Bueno, yo creo que le da felicidad al pueblo mexicano en cada partido que juega y que pueden ganar. Creo que están en un escenario único de ser locales, aunque en Estados Unidos siguen siendo locales igual. Y bueno, uno es parte de este fútbol, entonces lo alegra. A mí me alegra, y gente conocida ahí, y ojalá que sigan. Y después, con respecto a los jugadores, obviamente Chivas, al tener más mexicanos, está haciendo un gran trabajo. Con muchos jugadores jóvenes, y bueno, no deja de ser, digamos, una demostración que se puede, que hay cosas buenas en México, no siempre aquí o acá afuera.
2: Ahí está hablando de los jugadores de Chivas. Mateo Chávez, por ejemplo, de AZ Alkmaar, selección mexicana, nació el 12 de mayo del 2004 en San Pedro Garza García, Nuevo León. Tiene 22 años, lateral izquierdo, mide 1.78, surgió en las fuerzas básicas de Monterrey y Chivas, actualmente en la Eredivisie, ha sido convocado a la selección, debutó en el Mundial, donde incluso anotó su primer gol internacional, es conocido por su proyección ofensiva y solidez defensiva. Brian Gutiérrez, que actualmente juega con las Chivas, él surge del Chicago Fire, nacido en Berwyn, Illinois, 17 de junio de 2003, 23 años, mediocampista ofensivo, creció en Chicago con raíces mexicanas y es producto de la academia del Chicago Fire. Es uno de los primeros homegrown del Fire en llegar a la selección mayor de México y debutar en un mundial, conocido por su técnica, visión y rol como Guti en el ataque. Ha jugado también en la Liga Mexicana, bueno, actualmente con Chivas. ¿Qué más de los de Chivas? El Piojo, por supuesto, el Piojo Alvarado es parte de Chivas. Tala Rangel, el portero titular, también es parte del equipo de Chivas. Luis Romo, autor del primer gol de la selección en este mundial, también es de Chivas actualmente. Son jugadores que ahorita están poniendo. Y después de Chivas, vete al América y pasa lo mismo. Israel Reyes del América, o sea, Chivas y América están aportando a la selección mexicana. Y Julián Quiñones, yo sé que ya no juega con el América, pero o sea, ganó bicampeonato con Latas y después fue al América, fue campeón también.
3: Y Carlos Acevedo, no es por carrilla, les digo en serio. Carlos Acevedo es un jugador que fue rechazado ahí mismo en Santos. Él intentó entrar, es hijo de un doctor muy conocido en la comarca lagunera, pero lo logran convencer de que regrese y vuelve. Te puedo confiar algo, César, el papá de Carlos Acevedo fue muy amigo de mi papá.
2: Okay.
3: Y tuvieron pláticas muy cercanas de la inquietud que tenía Carlos de irse, de los contratos que le pudieran ofrecer, e incluso no eran contratos muy, muy buenos en determinado momento. Y el papá de Carlos le contaba esto a mi papá: ¿qué hago con mi hijo? Él se quiere ir, pero no le están dando oportunidad de jugar. Estaba Osvaldo Sánchez como portero, y luego llegaron otros porteros y no le daban la oportunidad de jugar. O sea, él estuvo esperando esta oportunidad, pero él sigue ahí por el amor que le tiene el equipo, que eso es otra cosa que ya vemos en muchos jugadores que no tienen identidad, ni siquiera con los cuadros. Y Carlos lo acepta, le llegan a ofrecer un contrato muy fuerte en Necaxa y lo rechazó. Y Santos se lo reconoció y le dan un contrato que termina todavía, creo que hasta el año que entra.
2: Imagínate.
3: Pero imagínate, o sea, de jugadores que no había oportunidades, hay sueños que se están cumpliendo, pero son jugadores que también tienen, aparte de que son mexicanos, vamos otra vez, porteros mexicanos hay pocos, batalló el Vasco Aguirre para poder decidir qué portero podía tener, porque ya hay muchos jugadores, muchos porteros, desde que se fue Jorge Campos, dejó de producirse porteros, antes ese no era el problema en México, no había problema, había... Cuenta los que tú quieras, no era Memo Ochoa, era Osvaldo, era
2: El Conejo Pérez, ¿cómo se llama? También el que se acaba de retirar, Chuy Corona.
3: Chuy Corona, o sea, había porteros para aventar. Hoy no, hoy otra vez no. Pero ojalá que esta generación vuelva a generar nuevos porteros, porque mira, ya Carlos Acevedo no ha debutado con selección como en un mundial y tiene 30 años. O sea, ya está grande, o sea, Raúl Rangel tiene 26 y pues Memo Ochoa ya vimos, ¿no? 40 años y ya se va, o sea, queda ese puesto vacante.
2: Sí, y mira, y a lo que hablábamos hace ratito sobre que hay jugadores que no surgen del barrio y que tal vez llegan con, porque tienen sus papás dinero para entrenarlos y para contratarles coaches privados, muchas personas, obviamente porque militaron en el América y se formó futbolísticamente en el América, aunque nació en Guadalajara Memo Ochoa, hay gente que lo criticaba, le decían es que él no nació con él no nació portero, él fue entrenando, le fueron enseñando a ser portero y por eso llegó. Yo te voy a decir una cosa, tú me puedes poner a mí seguramente a entrenar un año completo para ser futbolista y jamás voy a llegar al nivel profesional. El hecho de que Memo Ochoa, y que alguna vez necesito verificar si esto es cierto o no, si Memo Ochoa recibió clases privadas y capacitaciones para convertirse en portero y ha logrado llegar a este nivel, es para aplaudirse, porque no creo que sea el único chavo que tuvo las posibilidades de recibir entrenamiento privado, pero que no tuvo el talento para llegar. O sea, una cosa es que tengas el dinero para entrenar en lo que tú quieras, pero si no tienes el talento, no importa qué tanto dinero pagues por los entrenamientos, simplemente si no te alcanza el talento y la disciplina, no vas a llegar. O sea, tratar de tirarle tierra a Memo Ochoa porque recibió clases privadas y lo formaron como portero y fue a academias de portero y ahora es parte de eso, pues dirás lo que quieras, pero Memo Ochoa, el talento y la disciplina lo ha llevado hasta acá, tiene 40 años y el tipo tiene una condición física increíble todavía. No, por más que digas que no es una coladera y ya es que la gente les gusta atacar, ataquen lo que quieran, pero Memo Ochoa sigue siendo Memo Ochoa y es un legendario futbolista mexicano y 6 mundiales, en 4 participó, en 6 fue convocado y es indiscutible una figura en el fútbol mexicano.
3: ¿Cuántos arqueros, y me refiero a arqueros para sacarlo un poquito del grupo de los que sí han podido hacerlo, han dejado México y han dejado la comodidad de estar en el mejor club de México, aunque no le vaya a la América, te lo tengo que decir, es el mejor club de México? Decide irse al extranjero, aventurarse por un sueño e irse a la Hacho, ¿no? De Francia. O sea, sí. ¿Quién hace eso? Y que en todo momento él estuvo en equipos que realmente no eran de media tabla para arriba, eran de equipos para el descenso. ¿Por qué lo hacía? Él quería seguir jugando y llegar a donde él pensaba que podía llegar, pero eso le alcanzó para hacer historia y ser un portero que ya, como lo sabemos hoy, estuvo en 6 Copas del Mundo, jugó en unas, en otras no, pero es una leyenda. Pero sobre todo, ¿sabes con qué me quedo de él? Con su actitud, con su liderazgo, con sus deseos de ser alguien. Y eso es lo que tenemos que aprender todos, de eso, no si le metieron cuántos goles o no. Quiero ver cuántos se atreven. Yo creo que mucho inmigrante que está de este lado en Estados Unidos se identifica con esto, porque dejaron la comodidad, si es que había algo de comodidad o si había algo, pero buscarán algo mejor para sus familias. Y recuerden que los porteros, jugadores y todos, no son nada más que quieren jugar por jugar. O sea, son gente que ese es su trabajo y la manera que sacan al frente a sus familias, ¿no?
2: Sí, y ahora, por ejemplo, Memo Ochoa, recuerdo que en el 2011 lo sacan a él y creo que a Ciña y a Maza Rodríguez.
3: Sí.
2: Creo que lo sacan de la concentración de la Copa Oro. Se pierden la Copa Oro porque supuestamente salieron positivos al dopaje, ¿recuerdas?
3: Bueno, el clenbuterol famoso, sí.
2: Ah, bueno, el famoso clenbuterol. Bueno, cuando lo sacan, hacen la prueba A y sale positiva. Después mandan a probar la prueba B, que ya mucho después sale negativa. Bueno, el tema fue ahí que Memo Ochoa, según lo que relatan, ya tenía él apalabrado un posible contrato con el Paris Saint-Germain. Uh-huh. Pero ¿qué sucede? Empieza esta investigación y el Paris Saint-Germain dice, ¿sabes qué? Mejor ahí muere. Y es donde el Ajax le dice, mira, ¿sabes qué? Nosotros sí te queremos. Te apoyamos y esperamos a que pase esto y ya cuando termine, te vienes para acá con nosotros. Termina la investigación, deciden que las pruebas son negativas, no hay sanción, creo que la agencia de antidopaje retira su apelación, por lo que Memo Ochoa nunca tuvo que pagar ninguna sanción y absolutamente nada de eso, fue exonerado completamente. Claro. Y el Paris Saint-Germain parece que después le dijo, bueno, ¿sabes qué? Sí. Y Memo Ochoa dijo, no, a ver, los únicos que me apoyaron y que realmente me dijeron, nosotros te queremos, pase lo que pase y te vamos a esperar, fueron los del Ajaxio, y por eso me voy con el Ajaxio, por la lealtad que ellos me mostraron, voy a demostrarles lo mismo. Pudiendo seguir a un mejor equipo, se fue al Ajaxio, lo criticaron fuertemente, dicen que puros equipos malos, que coladera. Estamos hablando de aventarte el albur, de irte a Europa para poder jugar fútbol, qué es lo que te gusta, qué es lo que estás buscando, y tomas la decisión de estar en varios equipos de media tabla para abajo, pudiendo estar probablemente en el América, en Chivas, en el Atlas, en Tigres, Rayados, lugares que te pagan probablemente hasta más dinero que lo que te pagan en Europa. Claro. Pero te avientas sí.
3: Ese es el único que no ha regresado a Tigres y a Monterrey,
2: Sí, exacto. O sea, hay muchos jugadores que se van en una temporada y regresan en la siguiente temporada de Europa porque no se acostumbraron, porque no pudieron, y ahí están en Monterrey, en Tigres, en otros equipos. Pero no se animan a quedarse, son pocos jugadores que se animan a quedarse. A ver, Raúl Jiménez ahora regresa, también sale del América, regresa con Wolverhampton ahora, sí, para tratar de ascenderlos nuevamente porque el equipo descendió en la Liga Premier. Eso son cosas respetables de jugadores, pero Quique, oye, se nos calentó la boca. Guardado, que con Deportivo La Coruña también es una leyenda, ahí con Deportivo La Coruña, con Real Sociedad. De hecho, Guardado me parece ya tenía apalabrado contrato con Los Ángeles FC, pero Real Sociedad le dijo quédate y prefirió quedarse, o sea, ya apalabrado con Los Ángeles FC. Tenemos que despedirnos, Quique, hoy se nos calentó la boca en la cantera, pero gracias por acompañarnos, espero que estén disfrutando esta Copa del Mundo igual que nosotros, y por supuesto, ya en las siguientes semanas regresaremos a la programación habitual de la cantera, hablando de más con academias y jugadores. Ahorita todos están disfrutando del Mundial, muchos están de vacaciones, pero nosotros seguimos trabajando para ustedes. Síganos en las páginas de TUDN Radio, por supuesto, en YouTube, en Facebook, en Instagram. Sigan a Enrique González Deportes también en plataformas sociales, un servidor César Procel. Les damos las gracias por acompañarnos, pero nos despedimos hasta la próxima semana aquí en La Cantera Fútbol Club.
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1: Pensamiento de Osho. Sentarse en silencio. Deberías comenzar a disfrutar del mero hecho de sentarte en silencio, sin ninguna razón, sin ningún motivo, simplemente por la mera alegría de sentarte en silencio, respirando, siendo, escuchando a los pájaros o contemplando tu respiración. Poco a poco comenzará a surgir una nueva fragancia de tu ser. Esa fragancia es la meditación, esa elegancia, esa calma, esa quietud. Proviene del más allá como un regalo. Siempre que alguien está preparado, ocurre, inevitablemente. La naturaleza nunca es injusta con nadie. Aquel que lo merece, y sea lo que merezca, lo recibe. Si la gente es infeliz, se lo merecen. Eso es lo que más se merecen. Nadie tiene la culpa. Nadie más es responsable. Se lo han merecido. Si alguien es dichoso, solo significa que se lo merece. La naturaleza siempre te da aquello que te mereces, aquello para lo que estás dispuesto, preparado y receptivo. La naturaleza nunca es injusta con nadie.

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0: Muchas gracias.
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2: Bienvenidos a Cocina Identidad. Hoy tengo la emoción de compartir con ustedes, de preparar con ustedes un plato que conozco desde hace décadas, que la receta, y no solo la receta, los utensilios, la manera de prepararlo, lo compartió con Edmundo y conmigo hace mucho tiempo Juan Briceño. Y él me regaló las piedras, él me regaló la jícara y la emoción de cómo prepararlo. Es el caldo de piedra. Un plato es un caldo, es una preparación, un alimento maravilloso que se acostumbra en Oaxaca.
3: Los chinantecos es una cultura que se da en la cuenca del Papaloapan, en la cuenca oaxaqueña del Papaloapan, ¿sí? Este maravilloso plato, que se hace en una jícara. Recordemos que las jícaras vienen de un árbol que se le llama árbol de jícara y que se cortan en luna llena las jícaras. Si no se cortan en luna llena, ¿sí? Se rompen cuando se hacen en luna creciente o en luna nueva. Siempre tienen que ser en luna llena. Esa es la sabiduría de nuestros campesinos. Con piedras de ríos y con madera de encino es con lo que se debe de prender, encender para quemar las piedras, para que estén las piedras al rojo vivo, que solo se pueden usar una vez para elaborar el caldo de piedra. El caldo de piedra por lo general lo hacen los hombres. Raro es que lo hagan las mujeres. Es un caldo para agasajar a las mujeres o para agasajar a los invitados especiales.
2: Tradicionalmente se prepara con camarón y con mojarra. Camarón de este grande, precioso, que vamos a poner en la jícara y lo soportamos con este rodetito que se llama yagual. Vamos a preparar tres caldos de piedra. Ponemos mojarra. Dejamos la piel porque esa también sabe. Y ponemos chile jalapeño. Rodajas de chile jalapeño. Se pone cebolla. Cebolla picada. No muy fina, y se agrega jitomate de dos maneras, en rodaja o en media rodaja, y también jitomate martajado en el molcajete. Y en el molcajete lo martajamos. Es maravillosa esta preparación. ¿Por qué? Porque siempre decimos, mencionamos, hacemos referencia a que la naturaleza nos da el ingrediente, el alimento y también el utensilio. Y ahora sal. Sal de grano. Se quiere un toquecito de pimienta molida y agregamos cilantro fresco, solo las hojitas recién lavadas y desinfectadas, y epazote fresco troceado para que perfume más. Agregamos agua. Ahora vamos a sacar de entre el carbón que se estuvo prendiendo desde hace algunas horas y pusimos las piedras para que estén bien calientes, para que aquí cueza nuestro caldo de piedra. Cada una con su piedra

y así dejamos que se vaya cociendo, rápido se cuece, porque el calor de la piedra va calentando el agua y cociendo cada ingrediente que queda fresco y que queda en un punto muy especial. Gracias por estar conmigo en Cocina Identidad. Espero que pronto indaguen más acerca de este plato tradicional de campo y que la naturaleza toda nos lo brinda.

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10: Bienvenidos a Cocina Identidad. Hoy voy a preparar con ustedes algo que resulta emblemático prácticamente de los atrios, de las afueras de las iglesias. Este plato, esta golosina tan tradicional que son las gorditas de la villa o las gorditas de atrio, les llamo yo. Y está la señora preparándolas y nos los envuelve en papel de china de colores y nos vamos comiendo nuestras gorditas de la villa.
11: Que no únicamente se venden en la villa, las encontramos muchas veces afuera de los atrios, como decía Yuri, gorditas de la villa o gorditas de atrio. Y efectivamente van envueltas en papel de china y a veces también en un paquetito de papel de estraza, y era, bueno, un antojo cuando iba uno a visitar a la Virgen de Guadalupe en la infancia, toda una golosina, pero además sin conservadores, una golosina nutritiva que debemos de volver a ese tipo de golosinas para evitar consumir productos que llevan una gran cantidad de sustancias químicas nocivas para la salud.
10: Realmente es una receta fácil, estas gorditas de la villa, estas gorditas de atrio que la señora Alejandrina Reyes nos solicitó y nosotros, muy entusiasmados, de inmediato programamos el elaborar esta receta tan tradicional, tan popular. Vamos a utilizar harina de maíz cernida. Aquí vamos a agregar el polvo para hornear y una pizca de bicarbonato. Agregamos azúcar. Mezclamos estos áridos. Y ahora formamos un cuenquito, una fuente, y en ese centro ponemos la manteca de cerdo, que vamos a ir integrando con la harina, el azúcar, el polvo para hornear y el bicarbonato. Y aquí agregamos las yemas de huevo, vamos integrando. Y vamos a ir agregando leche poco a poco. Vean cómo poco a poco se va formando la masa. Vean cómo esta masa realmente pronto se va formando. No requiere de trabajarla mucho. Miren, se trabaja lo necesario para sentir en la mano que ya se disolvió el azúcar, que ya no siente uno los granulitos del azúcar y se va integrando poco a poco. Vean qué manejable queda la masa. Y se toman pequeñas porciones. Si ustedes recuerdan cómo son las gorditas que compra uno afuera de las iglesias, no son muy grandes. Y se va haciendo cada gordita que se ponen a cocer en un comal de lámina. Recuerden qué lindo, qué habilidad tienen las señoras que hacen las gorditas de la orilla, que las preparan en un pequeño anafre y un comalito de lámina pequeñito donde van poniendo una a una las gorditas. Y si ustedes recuerdan esas gorditas, pensarán que el reto al preparar las nuestras es que queden todas del mismo tamaño. Tenemos ya cocidas las gorditas. Vean qué precioso color logran. Y es muy importante que traten de hacerlas delgadas, no muy gruesas, para que se cuezan bien. Las envolvemos conforme hemos aprendido de la cocina popular. Envueltas en papel de China, tenemos listas nuestras gorditas. Gracias por estar conmigo en Cocina Identidad. Espero que lo hayan disfrutado y que muy pronto lo preparen con su familia, con los niños. Ellos se van a divertir mucho haciendo gorditas de la villa.
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0: ¿Cuál es tu estilo de vida?
1: ¿Cómo vivir la vida? La vida no se mide anotando puntos. La vida no se mide por el número de amigos que tienes ni por cómo te aceptan los otros. No se mide según los planes que tienes para el fin de semana o por si te quedas en casa solo. No se mide según con quién sales, con quién solías salir, ni por el número de personas con quienes has salido, ni por si no has salido nunca con nadie o las personas que has besado. No se mide por la fama de tu familia, por el dinero que tienes, por la marca de coche que manejas, ni por el lugar donde estudias o trabajas. No se mide ni por lo guapo ni por lo feo que eres, por la marca de ropa que llevas, ni por los zapatos, ni por el tipo de música que te gusta. La vida simplemente no es nada de eso. La vida se mide según a quien amas y según a quien dañas. Se mide según la felicidad o la tristeza que proporcionas a otros. Se mide por los compromisos que cumples y las confianzas que traicionas. Se trata de la amistad, la cual puede usarse contra algo sagrado o como un arma. Se trata de lo que se dice y lo que se hace, y lo que se quiere decir o hacer, sea dañino o benéfico. Se trata de los juicios que formulas, por qué los formulas y a quién o contra quién los comentas. Tú, y solo tú, escoges la manera en que vas a afectar a otros, y esas decisiones son de lo que se trata la vida. Hacer un amigo es una gracia, tener un amigo es un don, conservar un amigo es una virtud, y ser un amigo es un honor.
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0: no nos llevamos nada. Un hombre murió. Al darse cuenta, vio que se acercaba a Dios y que llevaba una maleta consigo. Y Dios le dijo: «Bien, hijo, es hora de irnos». El hombre asombrado preguntó: «¿Ya? ¿Tan pronto? Tenía muchos planes». «Lo siento, pero es el momento de tu partida». «¿Qué traes en la maleta?», preguntó el hombre. Y Dios le respondió: «Tus pertenencias». «¿Mis pertenencias? ¿Traes mis cosas, mi ropa, mi dinero?». Dios le respondió: «Eso nunca te perteneció, eran de la tierra». «¿Traes mis recuerdos? Esos nunca te pertenecieron, eran del tiempo». «¿Traes mis talentos? Esos no te pertenecieron, eran de las circunstancias». «¿Traes a mis amigos y a mis familiares? Lo siento, ellos nunca te pertenecieron, eran del camino». «¿Traes a mi mujer y a mis hijos? Ellos nunca te pertenecieron, eran de tu corazón». «¿Traes mi cuerpo? Nunca te perteneció, esa era del polvo». «Entonces, ¿traes mi alma? No, esa es mía». Entonces el hombre, lleno de miedo, le arrebató a Dios la maleta y al abrirla se dio cuenta que estaba vacía. Con una lágrima de desamparo brotando de sus ojos, el hombre dijo: «¿Nunca tuve nada? Así es, cada uno de los momentos que viviste fueron solo tuyos. La vida es solo un momento. Un momento solo tuyo. Por eso, mientras estés a tiempo, disfrútalo en su totalidad. De todo lo que te pertenece, que nada te detenga. Vive el ahora, vive tu vida y no te olvides de ser feliz. Es lo único que realmente vale la pena. Las cosas materiales y todo lo demás por lo que luchaste se queda aquí. No te llevas nada. Valora a quienes te valoran. No pierdas el tiempo con alguien que no tiene tiempo para ti. Las cosas materiales y todo lo demás por lo que luchaste se quedan aquí. No te llevas nada.
1: No te llevas nada. 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
2: Thank you.

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0: Muy buenas tardes, bienvenidos al béisbol de las grandes ligas en la señal de TUDN Radio, cadena nacional en español, en todas nuestras estaciones locales afiliadas en AM, FM, HD y por supuesto en la app Euphoria by Travel. Aquí estamos listos desde Fenway Park en Boston para llevarles el tercer juego de esta serie de cuatro que culmina mañana domingo entre los Yankees de Nueva York y los Medias Rojas de Boston. La eterna rivalidad aquí en Fenway Park, los dos equipos que con mayor pasión se enfrentan en el béisbol de Grandes Ligas. Serie que está 2-0 a favor del equipo de Boston. Ganaron el jueves 6-3. Ganaron ayer viernes 6-1 y para hoy tendremos el duelo de abridores entre Gerrit Cole por los Yankees y Jake Bennett por los Red Sox. Soy Luis Quiñones, le doy las buenas tardes y la bienvenida a mi compañero y buen amigo Alberto, el Beto Ferreiro.
1: Muchísimas gracias, mi estimado Quiñones. Muy buenas tardes y muy buenas tardes para todos los amigos, los amantes del béisbol. Bienvenidos al béisbol de las Grandes Ligas. Jornada sabatina, temprano y desde el mítico Fenway Park. Como bien apunta Quiñones, sí, 2-0 arriba los Medias Rojas de Boston después de esas dos victorias el jueves y el viernes. Y hoy sábado saldrán con todo. Dos equipos que atraviesan por momentos diferentes, porque a pesar de las dos derrotas, los Yankees continúan en la cima. Claro, ahora los Reyes de Tampa Bay se le han acercado, y de qué manera, solamente un juego después de que Tampa consiguiera anoche su tercera victoria de forma consecutiva. Azulejos de Toronto a 9.5, Baltimore a 10, y en el sótano, a pesar de las dos victorias, los Medias Rojas de Boston a 13.5 del primer lugar. Así que están dadas las condiciones para vivir aquí en la señal de TUDN Radio, como normalmente ocurre, otro emotivo, otro gran juego de pelota.
0: Vamos a hacer una primera pausa y regresamos ya con los lineups, detalles de este tercer juego de la serie entre Yankees de Nueva York, Medias Rojas de Boston, la eterna rivalidad de las Grandes Ligas en la señal de TUDN Radio.
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0: Prácticamente todo listo en Fenway Park para el inicio de este juego de pelota. Beto, una serie que está 2-0 a favor de los Medias Rojas de Boston. Los Red Sox se llevaron el triunfo 6-3 el pasado jueves, en un choque donde costó carísimo el error en fildeo del tercera base de los Yankees, Amed Rosario, porque después de ese error vino un fly que en teoría era el tercer out del inning, se convierte en fly de sacrificio para que entre la carrera del empate, y después en esa misma entrada un cuadrangular de Caleb Dorbin pone a ganar al equipo de los Medias Rojas de Boston. De hecho, en las cinco entradas las cuatro carreras que le hicieron a Cam Schlittler terminaron siendo sucias. Cargó con el revés, y es cierto, le conectó el jonrón Caleb Durbin a Cam Schlittler, pero era un inning que tuvo que haberse ido sin carreras, y por eso todas las anotaciones terminaron siendo sucias. No obstante, sufre su cuarto revés de la campaña Cam Schlittler. Eso sí, le sigue lanzando muy bien en cuanto al promedio de efectividad al equipo de los Medias Rojas de Boston.
1: Exactamente, Quiñones. Si te parece, entonces vámonos con las alineaciones para este juego de pelota. Los Yankees, que van a salir de la siguiente manera: visitantes con Paul Goldschmidt, primer bate en la inicial; Ben Wright, segundo bateador designado; Amed Rosario como tercero en el orden, jugando la tercera base; Cody Bellinger, cuarto bate en el jardín izquierdo; Jason Domínguez como quinto en el jardín derecho; José Caballero jugará la segunda base, sexto; como séptimo y receptor y jardinero central, Max Schwemann. Estará Anthony Volpi en el campo corto, octavo, y como noveno y receptor, Austin Wells. Actuará como lanzador Gerrit Cole. Gerrit Cole con 2 victorias, 2 derrotas y .62 de efectividad en la contienda.
0: Los Medias Rojas de Boston con Masataka Yoshida, bateador designado, primer bate; Sedán Rafael en el jardín central; Wilker Abreu en el right field; Wilson Contreras, primera base, cuarto bate; Jarren Durán en el jardín izquierdo; Caleb Durbin en tercera base; Anthony Segler estará en segunda; Carlos Narváez el receptor; y Sun She Cheng será el torpedero. Y noveno en el orden, el zurdo Jake Bennett estará en la lomita. 1 victoria, 3 derrotas y efectividad de .71. Los señores umpires para este desafío: Clint Bondrak estará en el home plate cantando bolas y strikes; Adam Jamari por primera base; Todd Tichenor estará por segunda; y Tyler Jones será el encargado de impartir justicia esta tarde en la tercera base para este tercer juego de la serie entre los equipos de los Yankees de Nueva York y los Medias Rojas de Boston. Un enfrentamiento importante para el equipo de los Yankees, Beto, en ese propósito de mantenerse en los primeros puestos, en el primer lugar, de hecho, de su división del este de la Liga Americana. El clima, 76 grados, tarde soleada aquí sobre Fenway Park. Hacemos una pausa y regresamos para la voz de Play Ball.
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0: Regresamos, amigos. Va a comenzar el juego de pelota aquí en Fenway Park. Yankees de Nueva York, 48 victorias, 33 derrotas contra los Medias Rojas de Boston, 34 ganados, 46 perdidos. Listo ya Jake Bennett, el zurdo abridor por el equipo de Boston, y listo para narrarle por TUDN Radio, el Beto Ferreiro.
1: Muchísimas gracias, mi estimado Quiñones. Paul Goldschmidt en el rectángulo de bateo. Viene el primer lanzamiento del juego, es bola, la primera bola para Paul Gosme. Se va colocando nuevamente el zurdo, el lanzamiento tirándole uno y uno. Paul Gosme en la campaña, 14 jonrones, 40 remolcadas, 915 de OPS y 295 de promedio. Hay que decir, un buen, muy buen año para el veterano de los Yankees. Bajita la segunda bola. Kyle Durbin en tercera, Sung Chechen en el campo corto, Anthony Ziegler en segunda base, Wilson Contreras en primera, Carlos Narváez es el receptor. Ahí va Rolling por tercera, profundo, la tiene Durbin, el tiro largo a primera y lo pone out. Un pasito hacia atrás, Kehler capturó y lo que tiene es un cañón, así que por la vía 53 se va Gosme, es el primero del juego cuando viene Ben Rice.
0: Pasito para adelante, María, dice la canción, pero aquí fue un pasito para atrás del tercera base Durbin, el héroe en ese juego del jueves, Beto, con el cuadrangular contra Cam Schlittler.
1: Sí, señor. Ben Rice, zurdo contra zurdo, el lanzamiento a la sinker de 95 millas, tirándola al primero, swing completo buscando cerca. Qué bueno que nos acompañan, pero qué bueno que están con nosotros desde el mítico Fenway Park. El lanzamiento bajita, queremos interactuar con ustedes, queremos atenderlos, queremos conversar. ¿Cómo puedes hacerlo? Los vamos a leer a todos, arroba Luis Quinones 90 y un bajo en X en Instagram, la mía es arroba el Beto Ferreiro, ponga él y Beto es con B alta, sígame. Lanzamiento rolling por segunda, ahí mismo está el camarero, la tiene de frente Ziegler, el tiro a primera y lo pone out. De segunda a primera, por la vía 43 se va Ben Rice. Rápidamente la entrada, se mete en dos outs cuando viene Amed Rosario.
0: Ben Rice, Beto, que también hay que mencionarlo, en ese primer juego del jueves terminó siendo víctima cuando estaba enredado, complicadísimo, Aroldi Chapman en el noveno episodio. Pues terminó dominando a Ben Rice, que este año es cosa complicada,
1: El lanzamiento le tira y saca un batazo hacia el jardín central. Se mueve hacia su derecha, dos pasitos, tres pasitos, esperando la Zidane Rafael y captura la bola. Se va Amed Rosario en fly al central y se fueron los Yankees. En un suspiro de 1, 2 y 3, 0 en todos, se ha ido la parte alta del primero. Los Yankees reciben 0, medias rojas por batear.
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0: Aquí está la señal de TUDN Radio de 1, 2 y 3. Como si fuera a coser y cantar, sacó el primer inning Jake Bennett contra los Yankees. Les recuerdo que esta emisión con derechos de autor es presentada por la autoridad de la Oficina del Comisionado de Béisbol y no puede ser reproducida o retransmitida de ninguna forma. Las cuentas y descripciones de este juego no pueden ser diseminadas sin consentimiento expreso por escrito. Final del primero. Viene Boston con Yoshida, Rafaela y Abreu. Ante los envíos de Gerrit Cole, narra para ustedes el Beto Ferreiro.
1: Muchísimas gracias, Quiñones. Ahí viene el primer lanzamiento de Gerrit Cole contra Yoshida y es alta la primera bola. abrió con una recta de 95 millas, Yoshida, un cuadrangular en el año, 10 impulsadas, 237 de promedio, 639 de OPS, muy por debajo. El lanzamiento para Yoshida, le tira y saca un batazo alto, largo, la va buscando el patrullero derecho Domínguez, se le acaba el terreno, la bola se va. ¡Se fue de fiesta! Masataka Yoshida, jonronazo por todo el jardín derecho, inmenso. Y ha sido un golpe, los Medias Rojas dan primero y están derrotando a los Yankees, una carrera por cero.
0: Qué estacazo el de Masataka Yoshida, sí señor, a lo que venía tempranito aquí, le conecta el cuadrangular al segundo lanzamiento a 386 pies, le mandó esa recta 94 millas de Gerrit Cole, 101.5 millas por hora, apenas el segundo jonrón de Masataka Yoshida, que llega ahora a 11 carreras producidas.
1: Zidane Rafaela es el que está bateando el lanzamiento, strike cantado, una bola y un strike para Zidane Rafaela, 281 de promedio, 7 jonrones, 35 remolcadas. Lanzamiento rolling por tercera, ahí mismo estaba el antesalista Amer Rosario, el tiro va a primera y lo pone out. En tercera, primera se va Zidane Rafaela, es el primer out del inning. Cuando viene el venezolano Wilger Abreu. El cuadro de los Yankees con Amer Rosario en tercera, Anthony Volpi en el campo corto, José Caballero en segunda, Paul Goldschmidt, el inicialista Austin Wells es el receptor. Los jardineros Cody Bellinger en el izquierdo, Max Schumann en el central y Jason Domínguez en el derecho. Recibe el primer strike Wilger Abreu. Gerrit Cole en el Fenway Park en las últimas tres aperturas, 0 y 2 y 12.08 de efectividad. Ahí viene el lanzamiento, le levanta un fly hacia el jardín central, viene hacia adelante, sigue corriendo, corre más, va llegando y llegó a la bola. Schumann estaba jugando profundo, tuvo que acelerar el paso para poder capturar la pelota. Se va Wilger Abreu, un elevado al central, la entrada en dos outs y viene Wilson Contreras. El cuarto bate de los Medias Rojas de Boston. Un abrazo a Enrique Mendieta reportando sintonía ya en Instagram. Arroba Luis Quinones 90-bajo. Fao de atrás. La mía es arroba el Beto Ferreiro. Arroba TUDN Radio, la más importante de todas. Qué bonito tener béisbol el sábado. Mejor cuando es en el mítico Fenway Park. Mucho mejor cuando es Boston. Contra los Yankees, la gran rivalidad. Foul atrás. También un abrazo a Julio Marín reportando sintonía. Gracias, Julio. Dice aquí presente. Qué bueno la cantidad de amigos con nosotros en esta jornada sabatina. Pedro Contreras también reporta sintonía desde Nueva York. El lanzamiento, bola alta.
0: Ayer, Beto, se vaciaron las bancas en ese intercambio entre Wilson Contreras y Will Warren. Después del jonrón, le da una base por bola, pero pichándole pegado. Cuando le da el boleto, algo se dicen y se vaciaron las bancas.
1: El lanzamiento, bola, reclaman al de primera y que dijo que no la pasó. Glenn Vondrak es el árbitro de home play. Adam Jamari en primera, Todd Tichenor en segunda y Tyler Jones en tercera. El 2-22 ha llegado al pizarrón del Fenway Park. Listo, Gerrit Cole. El lanzamiento, foul. No pudo retener el receptor Austin Wells. Se mantiene con vida Wilson Contreras. El viernes ganaron los Medias Rojas 6-3. El jueves, mejor dicho, ayer viernes 6-1. Serie de 4.
0: El de ayer para Contreras, Beto, fue su jonrón número 17 de la presente temporada. Y por cierto, hay que hablar también de lo que hizo Peyton Tolley ayer. 7 entradas, solo le permitió un hit sin carreras, con 7 ponches contra los Yankees.
1: Se coloca Cole, lanza afuera la tercera. Un abrazo también a Ernesto Araúz con nosotros. Dice, aquí estoy, Betico, no les he olvidado. Qué bueno, Ernesto, siempre con nosotros. Sintonía total de costa a costa en la aplicación Euphoria by Trevo. en esta red y en nuestra red de emisoras afiliadas. El lanzamiento, machucón lento, por primera la pelota abre y es faón. Lo que viene es grande, Quiñones, ¿eh? Lo que viene es grande.
0: ¿Qué viene, Beto Ferreiro? Dímelo, tú qué sabes.
1: Bueno, mañana tenemos a las 7 otra vez aquí en el Fenway Park, Yankees y los Red Sox. Después el lunes, de lunes a viernes desde el Diamante, como siempre. Siempre de 5 a 6, donde abrimos las líneas, donde estamos en radio y en televisión, porque estamos en Facebook, en YouTube, en X. También hay juegos de pelota durante toda la semana. Y ya usted tiene la maleta hecha para Nueva York y Filadelfia. Ya me lo dijeron.
0: Como dice la canción del Conejo Malo de Bad Bunny, un verano en Nueva York.
1: El lanzamiento, bola bajita, la cuarta, lo perdió.
0: Oiga, el lunes...
1: Rumbo a primera va Contreras, hay dos outs, hombre en primera.
0: Oye, mañana tenemos esta serie, los eternos rivales, Yankees-Boston. Pero el lunes vamos a tener a los Mets, que ayer fueron noticias despidiendo a Carlos Mendoza, contra los Blue Jays de Toronto. Así que el lunes nos vamos para el Rogers Center de Toronto.
1: Pues para allá nos vamos, cuando batea Jaren Durán. El lanzamiento para Durán, levanta un fly hacia el jardín izquierdo, la va corriendo hacia la raya, sigue corriendo Cody Bellinger en territorio bueno, levanta su mano enguantada y captura la bola. Se va en fly al jardín izquierdo Jaren Durán. Y se acabó la entrada para los Medias Rojas de Boston. Inning productivo. Se van con una carrera. Solamente un hit. ¿Pero qué hit? El jonrón de Masataka Yoshida. No hubo error y un hombre quedó en circulación. Se ha ido un capítulo completo aquí en el Fenway Park. El de casa está ganando. Los Medias Rojas están derrotando a los Yankees. Una carrera por cero.
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0: Los Medias Rojas de Boston ya abrieron la pizarra. Están ganando el juego de pelota. Una carrera por cero. Nos vamos al segundo inning. Vienen los Yankees de Nueva York con Cody Bellinger, Jason Domínguez y José Caballero. Y sigue narrando el Beto Ferreiro.
1: Muchísimas gracias, mi estimado Quiñones. Cody Bellinger, primero en el orden de los Yankees de Nueva York. ¿Usted sabe quién está en sintonía, mi estimado Quiñones?
0: Dígame usted, por favor.
1: Julio Orozco, desde Nueva York, dice con cervecita, chicharrones y con la aplicación Euphoria by Travel. Bola bajita la primera. Cerveza, chicharrones y la aplicación Euphoria by Travel. Y también usted sabe quién está, David Borjas. Dice, saludos Beto y Luis en sintonía, como siempre, con los mejores narradores y comentaristas de español. Un abrazo, David es familia nuestra.
0: Nos quiere.
1: El lanzamiento afuera.
0: Qué bueno que por lo menos él nos quiere.
1: Oye, el otro día, a ver, este es David, el que va para México ahora. El otro día le envié ahí un mensaje.
0: Sí.
1: No sé si se...
0: Ahí que
1: me
0: nos
1: dijo
0: contacte,
1: que le iba a escribir a usted.
0: Que nos contacte en redes sociales y aquí nos vemos.
1: El lanzamiento afuera. Ahí ya sabe, David. Luisito cumple, ¿eh?
0: Arroba Luis Quinones 90 guión bajo.
1: Seguramente te escribió en X. Me dijo que te iba a escribir en X. Lleva bastante dinero, David, ¿eh? Sí. Si vas a ver a Quiñones allá en México, el lanzamiento, bola alta, la cuarta. Primer hombre que se envasa, Cody Bellinger por boleto, amenazan los Yankees. Aquí en el segundo, cuando viene Jason Domínguez, sí, que lleve dinero, David, para allá, Quiñones, ¿eh? En las piernas de Bellinger, la posibilidad del empate para los Yankees. Un abrazo, David. El cuadro jugando para doble play de los Medias Rojas. Jason Domínguez, quinto en el orden. El lanzamiento al primer envío, le tira y levanta un fly, la busca Wilson Contreras, se tapa el sol con el mascotín en territorio foul delante del banco de Boston y captura la bola. Se va en fly de foul al primera base, Jason Domínguez es el primer out del inning. Permanece en primera Cody Bellinger cuando viene José Caballero. Caballero, el sexto bate de los Yankees. Los Yankees todavía en la sabrosa, refrescante de cima. Pero Tampa se le ha pegado, ¿y de qué manera? Solamente un juego. Bola alta, la primera bola. Un abrazo también a Pedro Santi Esteban con nosotros. Desde Nueva York. Oye, tenemos sintonía total en Nueva York, ¿eh?
0: Eso nos encanta. Nueva York es una de las ciudades más beisboleras que hay en Estados Unidos, ¿eh?
1: Sí.
0: Dos equipos.
1: Yo confundí a David con Miguel. Miguel y David no son hermanos. El lanzamiento, bola. Miguel es el que va para México.
0: ¿Pero va o ya estuvo en México? Porque ya se acabaron los partidos en Guadalajara. Ahí repórtate, Miguel.
1: No, Miguel fue el que me dijo que va para allá.
0: Okay.
1: Y que le encantaría verte ahí en México cuando vaya para allá. Te mandé el mensaje ahí, ¿quién? Miguelito, el lanzamiento pasó el bate. Así que la cosa es, Miguel, que entonces no es David, eres tú el que tiene que llevar el dinero para allá. Hay un hombre en primera con solamente un out. Amenazan los Yankees, pierden una carrera por cero. El lanzamiento afuera. Si usted está llegando ahora, pues ponte cómodo, bienvenido. La carrera del juego, jonrón de Masataka Yoshida, el primer bateador que enfrentó Gerrit Cole. El lanzamiento, strike cantado. Después de José Caballero es Max Schwemann, el que está esperando turno. El zurdo Jake Bennett, una victoria, 3 derrotas, 3.71 de efectividad antes de este juego. Cuenta máxima para José Caballero. Mañana estos equipos en el último de la serie, 7 de la noche aquí con transmisión de TUDN Radio. Un abrazo al más cariñoso de todos, César Cariño, también reportando sintonía. Lanza foul, dice Cariño. Buenas tardes, Betico y Yanquiñones. También hoy se siente alegre transmitiendo a sus Yankees. Saludos desde la ciudad de la dinastía Houston.
0: Tú me has dado una fama a mí de yanquista tremendo, ¿eh?
1: César Cariño es otro de los que siempre está con nosotros, Quiñones, ¿eh? El más cariñoso de todos. El cuadro de Boston jugando para doble play, profundo en tercera, Durbin. Se coloca el zurdo, en 3 y 2, el lanzamiento, tirándola al tercero. Se lo llevó con la recta, la de 4 costuras. Primer ponche para Jake Bennett. Se lo propina Caballero, la entrada se mete en 2 outs y viene Max Schwemann.
0: Caballero que conectó jonrón en el juego del pasado jueves, pero aquí no puede con este rectazo de Bennett. Alta y afuera, la fue a buscar y se fue en blanco finalmente José Caballero.
1: Adelante el corredor en primera. El lanzamiento para Schwemann, el primer strike, 188 solamente de promedio. ¿Estás listo para esta noche, Quiñones? Hoy juega Portugal y Colombia en el torneo futbolero de verano. Supongo que estás listo hoy.
0: Siempre. Siempre listo, Betico Ferreiro, siempre.
1: Bola bajita y afuera. Ahora es que se pone sabroso el torneo futbolero de verano, pero más sabroso está el béisbol de las grandes ligas. Están ahí de sabroso ambos. Hoy estará jugando a las 5 de la tarde Croacia contra Ghana. Panamá contra Inglaterra a la misma hora. Una bola y un strike para Schwemann. Lanza. Levanta un fly, la pelota al público. A las 7:30, ese juego entre Colombia y Portugal. El Congo contra Uzbekistán a las 7:30. También Argelia, Austria a las 10 de la noche. Y a la misma hora Jordania contra Argentina. ¿Juega Messi o no juega Messi hoy?
0: Yo digo que sí. Quizás no todo el partido.
1: Al menos los primeros 45 minutos, ¿no? Faota al público. Ayer en el juego de, Noruega y
0: Francia.
1: Y Francia no jugó Haaland. Yo quería ver el duelo entre Haaland y Mbappé. Pero bueno, ya sabemos, ¿eh? Son muchos juegos en pocos días. Tienes que administrar bien a tus piezas, si no, es peligroso si se te acaba la gasolina, Quiñones, ¿eh? Dos strike, una bola, el conteo para Schwemann. Estamos en la parte alta del segundo. Ganan los Medias Rojas, una carrera por cero. Jonrón de Masataka Yoshida. Los Yankees con el empate en primera. En las piernas de Bellinger. Se vira primera, quieto.
0: En estos momentos Beto se está jugando también en Detroit. Los Astros ganándole ya dos carreras por cero a los Tigres de Detroit. Framber Valdez lanzando contra su ex equipo. Hace unos días lo hizo en Daikin Park. Ahora y en Detroit, en Comerica Park.
1: En 2 y 1 viene con el cambio afuera y bajita.
0: Honrón de el jardinero derecho, Cam Smith. Está marcando la diferencia a favor de los Astros de Houston en ese desafío.
1: 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Tirándole al tercero. Se poncha también Max Schwemann. Segundo ponche para Jake Bennett. Tercerado de la entrada, se van los Yankees. Todo quedó en una amenaza, sin carrera, sin hit, sin error. Y un hombre quedó en circulación. Se ha ido la parte alta del segundo y el juego sigue igual. El de casa está ganando. Los Medias Rojas están derrotando a los Yankees. Una carrera por cero.
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0: Aquí estamos, amigos.

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5: A golpe de cuadrangulares, los Medias Rojas de Boston están ganando 2-0. El japonés Yoshida y Ziegler con su primer jonrón en MLB tienen la ventaja aquí para los Red Sox. 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Parte alta de el tercer capítulo, sigue narrando el Beto Ferreiro.
6: Muchísimas gracias, Quiñones. Bateando Anthony Volpi en la cuenta de una bola y un strike. El octavo en el orden de los Yankees de Nueva York, que pierden 2-0. Se coloca Bennett, lanzamiento, bola pegada. Un abrazo también a Ernesto Oliva con nosotros. Dice, aquí estamos desde Nueva York, con los mejores en la narración en español. Gracias, amigo Ernesto Oliva. Tenemos una cantidad de amigos tremendo. No nos podemos quejar. El lanzamiento, strike cantado. Si la reclama, la gana Volpi. Se lamenta y no la reclama. 2-2. Era bien baja. Si está tan molesto, ¿por qué no la reclama, Quiñones?
5: Es fácil. El tema es que creo que en los Yankees
6: te penalizan, te ponen una multa si la pierdes.
5: Si reclaman, si pierdes, hay multa. Entonces se la piensan un poquito más.
6: Lanzamiento alto. Bueno. El conteo es máximo para Anthony Volpi. Se coloca Bennett. El lanzamiento. Foul de atrás. Un abrazo también a Ernesto Álvarez con nosotros. Otro Ernesto, ¿eh? Tenemos varios Ernestos en sintonía. Dice, yo también escuchando por la aplicación Euphoria by Travel. Y esta noche me voy con Colombia. Soy colombiano. Ahí va un rolling por encima del pitcher, por detrás, el segunda base. Ziegler la tiene, el tiro a primera y lo pone a... Estaba jugando Anthony Ziegler bien cargado hacia su derecha, así que por la vía 43 de segunda a primera se va Anthony Volpi. Es el primero del tercero cuando viene Austin Wells.
5: Dominante hasta ahora Jake Bennett. Le queda a Austin Wells para completar a los 9 de la alineación en este inicio del juego de pelota.
6: Zurdo contra zurdo, el lanzamiento. Rolling por primera, la pelota FAO.
5: Solo se le ha envasado Cody Bellinger con el boleto que le dio empezando el segundo inning.
6: Los Yankees de Nueva York han perdido los dos primeros juegos de la serie. Bennett, en su primer año en las mayores, strike cantado. Una victoria, 3 derrotas, 3.71 antes del juego de hoy, 5 aperturas. Nació en Tulsa. 25 años de edad. El lanzamiento, levanta un fly hacia el jardín central, va hacia atrás, ahí delante de la zona de aviso. Zidane Rafaela levanta su mano enguantada y captura la bola. Se va Austin Wells en elevado al central. La entrada se mete rápidamente en 2 outs y por segunda ocasión en el juego vendrá a batear Paul Goldschmidt.
5: Pues toda la tarde. tanda de los Yankees de Nueva York los ha enfrentado y no le han conectado de hit. Reiteramos, solo Bellinger con el boleto. Goldschmidt, que se fue de tercera a primera abriendo el juego en el primer capítulo.
6: Lanzamiento de Bennett, la primera ola. 6'6 de estatura Jake Bennett, 234 libras de peso. Se coloca el lanzamiento, strike cantado, William Jacob Bennett, seleccionado en el draft del 2019 por los Nacionales de Washington en el round 39, ronda 39. Lanza foul de atrás. Fue a la Universidad de Oklahoma en Norman. La Universidad de Norman en Oklahoma. Debutó el mes pasado, mayo 1 del 2026, en Grandes Ligas. Y aquí está. Tiene una sinker, tiene un cambio, tiene una recta. Vamos a ver con lo que viene ahora. Ahora viene con la curva de 79 millas, bajita, 2 y 2. Ha llegado aquí al Fenway Park el 2-22, 2 bolas, 2 strikes, 2 outs, 2 a 0. Ganan los Medias Rojas de Boston. Parte alta del tercero. Se impulsa, lanza, machucó un foul. Lo ha trabajado con sinker, dos cambios, una curva y otro cambio.
5: Tirándole de todo.
6: De todo. Ahí viene el lanzamiento, rolling por el campo corto. Se mueve hacia su derecha, la tiene. El tiro a primera de Chen y lo pone out. Por la vía 63 de torpedero a primera se va Paul Goldschmidt. Y se fueron los Yankees de 1, 2 y 3, 0 en todo. Dos capítulos y medio que son historia aquí en el Fenway Park. El de casa está ganando. Los Medias Rojas de Boston están derrotando a los Yankees. 2-0.
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5: Llegamos al final del tercer inning, ganando Boston 2-0. Dominante Jake Bennett en este inicio del juego. 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Final del tercer episodio. Sigue narrando para ustedes el Beto Ferreiro.
6: Muchísimas gracias a mi estimado Quiñones, abriendo tanda por Boston, uno de los honroneros de la tarde, Masataka Yoshida, la desapareció por el jardín derecho en el primer capítulo. El primer bate del equipo de Boston, el lanzamiento, bola alta, el otro honronero, Anthony Ziegler, su primero en su carrera en las mayores. Y así estamos, 2-0 arriba Boston. Para Yoshida fue solamente un segundo jonrón del año. Rolling por primera, la pelota foul. Recuerden, la fecha límite para hacer cambios es el 3 de agosto. ¿Sí? ¿Qué harán los Medias Rojas? ¿Qué harán los Yankees? ¿Tendrán que hacer algo los Yankees?
5: Sí, por supuesto que sí. Tienen que moverse y moverse en serio.
6: De lo que se habla de los Medias Rojas, que lo más probable es que sean vendedores. Ahí va una línea, la pelota sigue rumbo hacia el jardín central. De 2-2, más ataca Yoshida, está en tarde perfecta, cohete al central abriendo el inning. Cuando viene Zidane Rafaela.
5: Con la lesión de Aaron Judge, más todavía se tienen que mover los Yankees, Beto, porque tienen que reforzar puntos que tienen débiles hoy en día, incluyendo el tener un slugger. Lo está haciendo Ben Rice, pero necesitan un bateador. No vas a encontrar otro Aaron Judge, pero al menos un bateador de poder.
6: Sí.
5: Porque también está lesionado Stanton.
6: Toca la pelota, foul, Zidane Rafaela. Siempre está lesionado Stanton, desafortunadamente. El oeste de la Americana encendido, ¿eh? Ayer no pudo aprovechar Houston, perdieron. Los Marineros siguen arriba, 42 y 41. Pero los Atléticos y los Rangers empatados a un juego y medio solamente. Houston a 2.5. Los Angelinos el único que se ha despegado y el pelotón a 8. Pero qué sabrosa está esa división oeste. El lanzamiento, línea hacia el jardín central. La pelota está picando de hit. Hasta segunda, Yoshida en primera. Zidane Rafaela con cohete al medio. El cuarto imparable de los Medias Rojas de Boston, que han montado aquí una amenaza. Corredores en primera y segunda sin out cuando viene Wilker Abreu.
5: Tremenda la línea, buen contacto, muy buen contacto de Zidane Rafaela. Le están dando a Gerrit Cole, Beto, que hay que decirlo, en su última presentación no le fue nada bien en la más reciente a Gerrit Cole.
6: Fue su peor presentación del año. Al primer envío, Wilker Abreu levanta un fly, la busca Mel Rosario, el tercera base, pero desiste, la pelota se mete en el público. Tremenda concurrencia aquí en Fenway Park. Es que no importa dónde te encuentres, es la máxima rivalidad del deporte en los Estados Unidos. Quiñones.
5: Y en el mundo, y en el mundo, en el deporte profesional no hay rivalidad como esta, Beto.
6: Lo dijo Luis Quiñones. Wilker Abreu tiene 10 jonrones en el año. El lanzamiento es bajita.
5: El pasado lunes contra Detroit lanzó 4 1/3. Gerrit Cole le conectaron 9 hits, permitió 5 carreras todas limpias, la mayor cantidad que le hacen este año. Le conectaron un jonrón, regaló un boleto y ponchó a 5.
6: Ahí viene el lanzamiento, levanta un fly a la zona corta del jardín central, va al segunda base, también el patrullero derecho, viene el patrullero central, Schwemann la pide y la captura. Y van los tres. Caballero, Domínguez y Schwemann es el que la captura para el primer out del inning. Out importantísimo, poderle quitar el bate aquí a Wilker Abreu, que ha fallado por segunda vez, las dos veces por la misma vía en elevado al central. Y viene ahora Wilson Contreras. El cuarto bate del equipo de los Medias Rojas. Recibió boleto en su primer turno al bate. Si el oeste está encendido, ni hablar de la central con los Medias Blancas arriba, ¿eh? Chicago, qué gran sorpresa. Hablábamos temprano de Chicago con Cleveland a un juego en el segundo puesto. Los Guardianes. El lanzamiento del primer strike. Minnesota 4.5 a 8 Detroit, Kansas City a 9.5. Y bueno, en el este se han escapado los Yankees y los Reyes de Tampa Bay. Yankees arriba, Tampa 1, porque Toronto está a 9.5, Baltimore a 10 y Boston a 13.5. Tirándole, swing completo.
5: Amplía la ventaja a Beto Houston sobre Detroit. Se juega el final del tercero, 3-0. Ya les comentaba el jonrón de Cam Smith. Y después, en una jugada para doble play, batió para doble play Altuve, pero entró la tercera carrera para los Astros.
6: El lanzamiento es bajita. Después de Wilson Contreras, Jaren Durán es el que está esperando turno. En la Liga Nacional, ¿cómo está la situación? Se ha pegado Filadelfia. Ahí va una línea. entre el epicenter, la pelota bien colocada, pica y al primer bounce da contra la cerca. Ya el corredor de segunda dobló por tercera, viene para la goma y está anotando. También anotando el de primera base, impulsa dos carreras, Wilson Contreras. Y ha sido un golpe los medias rojas. Se despegan y están ganando ahora. 4-0.
5: En 2 strikes y 1 bola. Lo vino a retar con una recta 96 millas. Y le dio con todo Wilson Contreras. Su doblete número 14 de la presente temporada. Llega con estas 2 remolcadas a 50 producidas a la causa de los Red Sox.
6: ¡Qué clase de línea entre left y center! Al primer bounce contra la cerca. Entrando Yoshida y también se dan Rafaela. Le han dado y durísimo. Cuando viene Jaren Durán, que recibe la primera bola, le han dado 3 hits aquí, más los 2 jonrones, son 5. El lanzamiento, el corredor de segunda casi estuvo a punto de ser sorprendido, ¿eh? El tiro del receptor de piconazo fue bola, lo decretó el árbitro. El lanzamiento para Jaren Durán, pero casi agarra movido a Wilson Contreras ahí en segunda.
5: Por cierto,
6: Wilson ayer, Contreras en segunda.
5: Wilson, su hermano William, también ayer en el juego de los cerveceros de Milwaukee. Beto, lo vimos muy emocionado al terminar el juego por todo lo que está pasando en Venezuela. Desde aquí reiteramos nuestra solidaridad, nuestro más sentido pésame para los que hayan tenido pérdidas.
6: El lanzamiento levanta un fly, la pelota atrás al público.
5: Por cierto, Beto, el equipo de los Red Sox de Boston, la organización, hasta el próximo 1 de julio, los familiares de los jugadores y personal de Red Sox están recaudando donaciones monetarias en las puertas de aquí del Fenway Park, antes y durante los juegos como home club, y el 100% de lo recaudado se va a destinar a labores de ayuda para los afectados por los terremotos allá en Venezuela. Así que parte de lo que está haciendo esta organización de los Red Sox también, apoyando a la comunidad venezolana, al país, reiteramos nuestro apoyo, reiteramos también nuestra solidaridad con todos ellos.
6: El lanzamiento levanta un fly hacia el jardín izquierdo, la va corriendo Cody Bellinger, sigue corriendo, se pega la barda y la pelota al público. Exactamente, hoy todos somos Venezuela. Escalofriantes las imágenes, cada día, cada hora nos llegan más imágenes. Y no está fácil la situación allá en Venezuela, ¿eh? Muchas sí. Pérdidas humanas, muchos heridos, muchos desaparecidos. Pero es un país que sabe cómo levantarse. Pero de que no está fácil la situación, no está fácil, todo lo contrario. Y qué bueno esta iniciativa de los Medias Rojas de Boston. El lanzamiento, tirándole al tercero, se le cayó la pelota al catcher, toca al corredor. Se poncha Jaren Durán, primer ponche para Gerrit Cole, mete la entrada en 2 outs. Permanece en segunda Wilson Contreras cuando viene ahora Caleb Durbin.
5: Los varios jugadores, Beto, han llevado la iniciativa de colocar las letras V y Z en referencia a Venezuela y en su gorra. También jueves y viernes se estuvo rindiendo un minuto de silencio antes de cada juego a solicitud del comisionado de MLB, el señor Rob Manfred.
6: El primer strike para Caleb Durbin fue retirado en fly de foul al primera base. Un total de 49 envíos tiene ya Gerrit Cole. Ahí viene el número 50, strike cantado, mordiendo la esquina de afuera.
5: Venezuela, que es el vigente campeón del Clásico Mundial de Béisbol, pero además es el segundo equipo o el segundo país que más aporta peloteros extranjeros al béisbol de Grandes Ligas después de Dominicana.
6: En 2 y nada. Lanza 100 millas, pero es afuera la primera bola. 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Rolling por tercera, la pelota foul. Mañana va a lanzar Carlos Rodón por los Yankees, mientras que Sonny Gray lo hará por los Medias Rojas de Boston. ¡Qué gran campaña de Sonny Gray! 9-1 con 2.95 de efectividad.
5: Sonny Gray, que llegó este año en cambio desde los Cardenales de San Luis a Boston Pero que recordemos, tiene su pasado con los Yankees. Fue cambiado en el 2017 a los Yankees y estuvo también la temporada del 2018 con los Yankees. Mañana le tocará vistiendo el uniforme del eterno rival.
6: Y que dijo que no le gustó para nada jugar en el Yankee Stadium. Que no le gustó la ciudad tampoco. El lanzamiento rolling por tercera foul, que pasó un momento desagradable como jugador de esa franquicia. Así lo dijo él.
5: Solito se cierra puerta, está bien.
6: Sí. Es adulto. Mientras que Carlos Rodón tiene 4-2, 3.70 entonces. Ese es el duelo de mañana. Aquí en TUDN Radio. En 2-1, lanzamiento, strike cantado el tercero. Una sinker ahí que mordió la esquina de afuera, se poncha Caleb Durbin. Y se va el equipo de los Medias Rojas, otro inning productivo. Sí señor, se van con tres carreras en la entrada, o dos carreras, en la entrada tres imparables, incluyendo el doble de Wilson Contreras. No hubo error y un hombre quedó en circulación. Se han ido tres capítulos completos. Los Medias Rojas amplían la ventaja y están ganando ahora 4-0.
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0: Regresamos, amigos. Aquí está la señal de TUDN Radio. Nos vamos al cuarto inning, parte alta. Sigue narrando para ustedes el Beto Ferreiro.
1: Muchísimas gracias, mi estimado Quiñones. Ben Rice abriendo tanda por los Yankees. El lanzamiento, le tira y saca rolling por primera base. La tiene Wilson Contreras. Él mismo dijo: esto lo controlo, corre, pisa y lo pone out. Le dijo al lanzador Bennett: ni te preocupes, esto es mío. Lo inicio y lo completo. Se va Ben Rice por segunda vez, en primera sin asistencia, primera out del inning, cuando viene Amed Rosario.
0: En las gradas de Fenway Park está nada más y nada menos que el Big Papi Beto Ferreiro, David Ortiz.
2: Papito.
0: Andaba por Francia la última semana, pero había anunciado efectivamente que iba a viajar, va a estar unos días en Boston, ahí con los Red Sox.
1: El lanzamiento para Rosario afuera, fue retirado en elevado al central. Ahí está recibiendo una ovación el Big Papi.
0: Señor, fue otro de los que dijo que igual va a volcar todos sus esfuerzos para que llegue ayuda a Venezuela.
1: Le tira y levanta un fly al infield. Se echa a un lado el pitcher porque viene el primera base Wilson Contreras, ahí al lado del box, y captura la bola. Quítate que te tumbo. Bennett salió corriendo. Eso es lo que debe hacer un lanzador cuando hay un fly al infield, ¿eh? Sacarse para no estorbar a los fildeadores. En este caso se va en elevado a el inicialista Amed Rosario. La entrada se mete en dos outs.
0: Atención, Beto Ferreiro en Comerica Park de Detroit. Kerry Carpenter con las bases llenas sacó la pelota del parque. Gran slam y pone a ganar al equipo de Detroit. Le da la vuelta a la pizarra. 4-3 contra los Astros.
1: Cody Bellinger le tira y conecta un batazo hacia el jardín central, va hacia atrás, va llegando y captura la bola. Zidane Rafaela. Le dio fuerte Cody Bellinger, pero bien ubicado Rafaela en el central. Y otra vez se van los Yankees. Por tercera ocasión en el juego, de 1, 2 y 3. Cero en todo. Tres capítulos y medio que son historia aquí en la señal de TUDN Radio, donde vivimos tu pasión. El de casa está ganando, los Medias Rojas están derrotando a los Yankees 4-0.
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0: Dominante y lo que sigue, Jake Bennett en este juego de pelota contra los Yankees en un abarrotado Fenway Park. 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Final del cuarto. Sigue narrando para ustedes el Beto Ferreiro.
1: Muchísimas gracias, mi estimado Quiñones. Anthony Ziegler abriendo tanda, conectó jonrón en el segundo capítulo, su primero en su carrera, foul de atrás, 345 de promedio. 939 es el OPS de Anthony Ziegler. Séptimo en el orden, su jonrón por encima del monstruo verde, por la banda contraria, el lanzamiento bajita. El equipo de los Medias Rojas de Boston hizo una en el primero, jonrón de Masataka Yoshida, otro en el segundo, jonrón precisamente de Anthony Ziegler. Dos en el tercero, doblete de Wilson Contreras con dos en base. El lanzamiento foul al público por la parte izquierda. Así que en el este de la Nacional, Atlanta arriba 49-31. Pero Filadelfia, que llevan cuatro victorias en fila, se ha pegado a cuatro. 46-36. Y el tiburón de la Florida, los Miami Marlins, 43-39. Tres victorias seguidas ahora a 7. Qué buena campaña de los Marlins. Hay un rolling que pasa por al lado del pitcher, por detrás la tiene Volpi. El tiro primera y lo pone a... Le dio fuerte, bien ubicado estaba Anthony Volpi ahí en el campo corto. De torpedero a primera se va Anthony Ziegler, primera out del inning, y viene Carlos Narváez. Mira, Gerrit Cole, primer lanzador en permitir 14 jonrones en 7 juegos en Boston. En 7 juegos consecutivos, el primer lanzador en 7 juegos en permitir 14 jonrones. Strike cantado.
0: No le va bien contra los Red Sox. Y menos en Fenway Park. ¿Recuerdas aquel capítulo, Beto, que fue en el 2024, cuando decide darle el boleto intencional a Rafael Devers? O sea, fue una imagen también que va a marcar la carrera de Gerrit Cole, ¿eh?
1: Rolling por tercera, pelota foul, exactamente, sí. Muy buen lanzador, yo lo quiero en mi equipo, ¿eh?
0: Claro.
1: Aconchado a dos, Gerrit Cole. Ahí viene el envío número 62. Curva. Strike cantado el tercero. Tercer ponche para Gerrit Cole. Se poncha Carlos Narváez. La dejó pasar. Una curva preciosa. Una curva hermosa. De esas que Quiñones sí no la dejaría pasar, ¿eh?
0: Jamás. A esa hay que hacerle swing, mi hermano.
1: Qué bella curva. La entrada se mete en dos outs. Cuando viene Sun Che Chen. Se cuadra para tocar, la deja pasar el primer strike. Los Yankees sin carrera, sin hit, sin error. Boston 4 carreras, 5 imparables, perfectos también a la defensa. El lanzamiento, la curva afuera, 1 y 1. La central de la Nacional, Milwaukee, con una ventaja muy buena de 7 y medio sobre los Cachorros de Chicago. Milwaukee, 5 victorias en fila. Fao por la parte izquierda. 50-29 los cerveceros de Milwaukee, ¿eh? El mejor récord de todas las grandes ligas. 50-29. Bueno, el mejor récord es el de los Dodgers, con 52-30. Porque tienen 634 de porcentaje. Milwaukee, 633 es el porcentaje. Y los Dodgers ni hablar. 8 juegos de ventaja sobre San Diego. El lanzamiento pegada. Se fue. Se escapó los Dodgers, Quiñones. 52-30.
0: Sí, ya tomando una ventaja que tiene que ser una catástrofe en toda la extensión de la palabra para decir que San Diego va a ganar esa división oeste de la Nacional.
1: Se repite la historia. Todos los años lo mismo. El lanzamiento iba a una línea con poca fuerza por segunda. La tiene al segundo. Bounce, caballero. El tiro a primera y lo pone a... Ya iba llegando Chen Chen. Pero se va por la vía 43 de segunda a primera. Se fueron también de 1, 2 y 3. Los Medias Rojas. 4 capítulos completos. Se han ido aquí en el Fenway Park. Los Medias Rojas de Boston están derrotando a los Yankees. 4 carreras a 0.
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0: Llegamos al quinto inning, parte alta. Boston está ganando el juego 4-0. 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Parte alta del quinto inning, ganando Boston 4-0. Y sigue narrando para ustedes el Beto Ferreiro.
1: Jason Domínguez abriendo tanda. El lanzamiento foul atrás. Ha dominado a 9 en fila. El único que se le ha envasado a Bennett es Cody Bellinger con boleto. En el segundo capítulo, abriendo el segundo capítulo. Jason Domínguez fue retirado en fly de foul al primera base. El lanzamiento le tira y levanta un fly hacia el jardín derecho. Se mueve hacia atrás. Ahora dos pasitos hacia su izquierda esperándola. Y capturó Wilger Abreu para el primer out del inning. Se va en elevado al derecho Jason Domínguez. Primer out del quinto y viene ahora José Caballero.
0: Sigue dominante aquí Jake Bennett, Beto, porque además solamente ha realizado 53 lanzamientos. 34 de ellos en zona de strike, cuando estamos ya en la parte alta del quinto inning.
1: Caballero se ponchó, tiene uno de los dos ponches. El otro fue el que viene detrás, Max Schwemann. El lanzamiento afuera. A partir del próximo episodio estará narrando para ustedes el orgullo de Camagüey, Luis Quiñones. Desde ya, mi consejo, tócale la puerta al vecino, déjele saber a su jefe, llame a su tío, envíale un mensaje de texto a su abuelo, despierta a su mamá. Afuera, Quiñones a continuación, aquí en la señal de TUDN Radio. ¿Qué más se le puede pedir a la vida? Esa voz de Quiñones que ya está en el despertador de muchísimas personas en Estados Unidos. Como alarma. El lanzamiento tirándole. Mi tía Magalis, por ejemplo, se levanta a las 6 de la mañana con la voz de Quiñones.
0: No sé si me estás ayudando o perjudicando, porque uno normalmente pone en el despertador algo malo, ¿no? Para que te levantes no, rápido, no. Para apagarlo rápido.
1: No, al contrario, el lanzamiento afuera. Tía Magali me ha dicho que ahora sus despertares son mucho mejor. Me dice, es como estar en un oasis, en un océano, en la playa, con vista fantástica, cuando escucho la voz de Quiñones temprano en la mañana diciéndome, wake up, baby. El lanzamiento fao de atrás, porque lo tiene hasta en inglés.
0: Betico Ferreiro, tía Magalis. Parte alta del cuarto inning. Cañonazo de hit de Jeremy Peña. Empata el juego. Trae la del empate para los Astros. Así que se vuelve a empatar ese juego entre Astros y Tigres 4-4.
1: Eso está sabroso. El lanzamiento. Foul de atrás. Los Astros están vivos, Quiñones. Están vivos a pesar que en el oeste están en el cuarto lugar. Pero solamente dos juegos y medio del puntero. Pero están vivitos y coleando. Perdieron ayer. A 2.5 de los marineros de Seattle. Ahí va un rolling por el campo corto. Se mueve hacia su derecha. La tiene, el tiro a primera y lo pone out. De Chechen a Wilson Contreras. Se va a José Caballero. De Torpedero a primera. Rápidamente la entrada en dos outs. Sigue el dominio de Bennett. Y viene Max Schwemann.
0: Chechen, que no es lo mismo que el Chan Chan.
1: No, no, no.
0: El Chan Chan es aquella famosa canción de Compay Segundo.
1: ¿Cómo decía?
0: No se la sabe, cántela usted.
1: No, no sé. El lanzamiento levanta un fly alto, largo, entre left y center a lo profundo. La bola de aire contra la cerca. Ya dobló por primera, sigue para segunda, viene el tiro a segunda y está llegando a segunda, pero el árbitro de segunda base está diciendo que la bola se fue de fiesta. Jonronazo de Max Schwemann. Entre left y center, inmenso el estacazo. Sigue corriendo Schwemann, que no es un doble. Esto es un jonrón. Descuentan los Yankees, siguen ganando los Medias Rojas. Pero ahora, 4-1.
0: Y es que pega justo, Beto, en una línea amarilla, que es la que delimita la frontera ahí entre el monstruo verde y el jardín central. Si hubiera pegado un centímetro más a la izquierda, era doblete el batazo, porque pega contra la pared, contra el monstruo verde. Pero esa línea amarilla define que de ahí para el center field sí es cuadrangular el batazo.
1: Ahí va una línea por segunda, se deja caer, la tiene, se le cae, la recupera, el tiro primero y lo pone out. De Anthony Ziegler a Wilson Contreras se va Anthony Volpe. Bonita la jugada de Ziegler. Ya ha fallado las dos veces por la misma vía. Bueno, se acabó el no hit, no run. Se acabó el juego sin carrera. Pero se han ido 4 capítulos y medio. En la pizarra de TUDN Radio, donde vivimos tu pasión, descuentan los Yankees. Pero siguen ganando los Medias Rojas. 4-1.
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1: Bueno, señores, Max Schwemann no solamente conectó el primer hit, sino también, ¿qué hit? El jonrón para acabar con el no-hitter y también con la lechada, con la blanqueada. Siguen ganando los Medias Rojas 4-1 cuando nos vamos a la parte baja del quinto. Batean los Red Sox. Y a partir de ahora y hasta el final viene la descripción, el orgullo de Camagüey, Luis Quiñones.
0: Muchísimas gracias, Beto Ferreiro, el lanzamiento por fuera, el envío. Pues así están las cosas, 4-1 ahora, ganando los Medias Rojas de Boston. Preparado el pitcher, saca rolling por el centro del terreno, pasa entre las piernas de Gerrit Cole. Por detrás le llega el torpedero, tiene la pelota, el tiro a primera y el out. Se va aquí el... Primero en el orden, Masataka Yoshida de torpedero a inicialista. Cayó el primer out del inning. Y el turno ahora para Sedán Rafaela. Tuvo dominante Jake Bennett. Solamente había dado un boleto en el segundo capítulo. Y el jonrón de Max Schwemann termina aquí con la magia. Viene el lanzamiento foul por la parte derecha. Así es el béisbol. Preparado Gerrit Cole en el box. Ya se impulsa, lanza, conecta línea. Hacia el right field, la bola está picando de hit. Cañonazo de Sedán Rafaela, le dio bien para la banda contraria. Sencillo al derecho. Corredor en primera con un out. Y el turno ahora para Wilger Abreu. En Detroit sigue el juego empatado a 4 carreras. Allá se está jugando la parte baja del cuarto inning. Listo, Cole lanza, foul, la pelota atrás contra la malla de protección. Un strike sin bolas. El conteo para Wilger Abreu tiene hoy de 2-0 en el juego. El que espera turno es Wilson Contreras. Listo, Cole, alta, pero le cantan el strike. Un slider a 90 millas por hora. Los Yankees de Nueva York, 48 ganados, 33 perdidos. Los Red Sox, 34 victorias, 46 derrotas. En la campaña, no importa cómo lleguen estos equipos, en qué posición, en qué circunstancias, siempre será la eterna rivalidad. ¡Lanza! ¡Tirándole al tercero! Se lo lleva con un cambio de velocidad. Es el cuarto ponche que propina Gerrit Cole. Segundo out del inning. Y el turno ahora para Wilson Contreras. Además, es la oportunidad para el que esté debajo recortar la diferencia. Claro, ahora son 13 juegos y medio los que separan a Boston de los Yankees de Nueva York. Strike cantado por el mismo medio. Ahí está el primero. Boston es último de la división este de la Americana, 34-46, a 13 y medio de la cima. Los Yankees, con esas 48 victorias, 33 derrotas, ostentan el mejor récord de toda la liga americana. Están jugando para 593. Una bola y un strike. La cuenta aquí para Wilson Contreras. De lado trabaja Gerrit Cole. Adelanta el corredor en primera. Lanzamiento pegado, el cambio de velocidad a 86 millas por hora. Dos bolas, un strike. El conteo aquí para Wilson Contreras. Corredor en la inicial. Hay dos outs en la pizarra. Listo el derecho. Lanza, conecta a fly al jardín central. La va buscando el patrullero central. Le está llegando y captura Schwemann sin mayores problemas para el tercer out del inning. Se va la parte baja del quinto para los Red Sox. Sin carreras, un hit, no hubo error. Uno quedó en circulación. 5 capítulos completos se han jugado aquí en Fenway Park, la pizarra de TUDN Radio. Red Sox 4, Yankees de Nueva York 1.
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1: Bueno, hemos llegado al sexto capítulo. Siguen ganando los Medias Rojas. 4 carreras por una. vendrán a batear aquí los Yankees con noveno, primero y segundo. Austin Wells, Paul Goldschmidt y Ben Rice. Y para describirle, Luis Quiñones.
0: Muchísimas gracias, Beto Ferreiro. Preparado el zurdo en la lomita, lanza strike cantado. Gran labor de Jake Bennett, solo el boleto a Cody Bellinger y el jonrón de Schwemann en el inning anterior. Es el único daño que le han hecho en este juego de pelota, el resto los ha dominado. Lanzamiento para Austin Wells, conecta fly a lo corto del derecho, la viene buscando el patrullero derecho, está debajo de la pelota y captura la bola Abreu. Para el primer out del inning se va aquí Austin Wells en elevado al right. El turno ahora para Paul Goldschmidt.
1: Solamente un hit, magnífica actuación de Bennett, como bien describes, el hit del jonrón de Schwemann. That's it, eso es todo.
0: En Detroit, Beto Ferreiro ya se movió la pizarra de nuevo, está ganando los Tigres, 5-4, doblete remolcador de Spencer Torkelson, puso a ganar a los Tigres de Detroit 5-4, hay dos outs en el final del cuarto y amenazan los Tigres con corredores en segunda y tercera. Línea de foul por la parte derecha. Es el otro juego que está en desarrollo esta tarde a las 3:07. Estará comenzando el juego entre los Rangers de Texas y los Blue Jays de Toronto.
1: Mira quién está ahí.
0: Ahí está Aroldis. Viene el lanzamiento por fuera, el envío. Se metió en serios problemas el jueves a la hora de ir a cerrar ese juego. Se metió en líos, permitió par de hits, regaló un boleto. Pero luego dominó a Ben Rice para terminar con el juego y anotarse su rescate número 15 de la presente temporada. 2-2, la cuenta para Paul Goldschmidt. Dos bolas, 12 strikes. Esperando turno el mismo Ben Rice. Listo el zurdo. Viene para el plato, bajito el lanzamiento. Chad Tracy es el manager interino de Boston, recuerden. Y ya los Red Sox despidieron este año a Alex Cora, el hombre que les dio la Serie Mundial en el 2018 a los Medias Rojas como manager. En su primer año dirigiendo a los managers venía Alex Cora de ser el coach de banca en el 2017 de los Astros. Ganó esa Serie Mundial. Y el 2018 ganó como manager de los Medias Rojas, con un temita ahí en común, usted sabe cuál, el del robo de señas. Listo el zurdo, alto el envío y es la cuarta bola. Boleto aquí para Paul Goldschmidt, va rumbo a la inicial. Segunda base por bola que regala Bennett en el juego. Hay corredor en primera con una out y el turno para Ben Rice.
1: Mientras las cámaras enfocan ahí al Big Papi con su esposa, su bebé, contento el papi, que está mirando ahí el menú. ¿Tiene hambre el papi?
0: Seguramente. Se pronunció el Big Papi, ya lo decíamos, anunciaba, estaba en Francia esta semana, anunció que iba a llegar aquí a Boston y que llegando a Boston se iba a poner en función también de buscar ayuda humanitaria para Venezuela, tanto en Estados Unidos como también en la República Dominicana, Beto, porque en República Dominicana igualmente hay una gran comunidad venezolana hoy en día, también en México, que ha sido golpeado. La cifra la actualizábamos hace un rato, veíamos por acá las noticias, lo comentábamos el Beto y yo, un corte, más de 1.400 fallecidos, publicaba Noticias Univisión hace un rato. Viene el lanzamiento, saca rolling por segunda base, la tiene el camarero, el tiro es a segunda, entra el torpedero, hay un out a primera, doble play la jugada. Se terminó el inning con esta doble matanza de camarero a torpedero y de torpedero a inicialista, de Ziegler para Cheng, de Cheng para Contreras. Termina la parte alta del sexto para los Yankees. Se van sin carreras, sin hit, no hubo error. Un boleto, un doble play, nadie quedó en circulación. 5.5 se han ido en Fenway Park. Los Medias Rojas de Boston le ganan a los Yankees 4-1.
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1: Bueno, llegamos a la parte baja del sexto, relampagueante, el doble play. El mejor amigo del lanzador llegó por la vía 4-6-3 para ayudar a los Medias Rojas de Boston. Los Medias Rojas de Boston que vendrán aquí en la parte baja del sexto con Jaren Durán abriendo tanda, después Caleb Durbin y Anthony Ziegler. Y sigue en la descripción Luis Quiñones.
0: Muchísimas gracias, Beto Ferreiro. Viene el lanzamiento machuconcito de foul. Veíamos aquí, mencionaba el Beto, que está David Ortiz en el estadio y ahora en el entre-inning veíamos imágenes del Big Papi, tal y como les habíamos informado hace un rato en esta iniciativa de los Red Sox en las puertas de Fenway Park. Familiares y personal de los Red Sox se han unido para recaudar ayuda monetaria, económica, y enviarla a Venezuela. Nuestro abrazo, reiteramos solidaridad y nuestras condolencias para todo el pueblo venezolano. Viene la

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12: Max Fried, que es el ausente ahora de esa rotación. Beto Ferreira, una ausencia sí, también notable.
13: Súper notable, sí señor.
12: Hao Yuli conectó cuadrangular por los Tigres de Detroit. 6-4 ganándole los Tigres a los Astros de Houston. Se vira primero el pitcher, quieto ahí en la inicial. Es el otro juego que está en desarrollo a esta hora. A las 4:10 inicia el juego entre Phillies de Filadelfia y Mets de Nueva York. Kansas City contra los White Sox, después de la paliza que ya comentaba hace un rato el Beto Ferreiro. También el duelo hoy entre Seattle y Cleveland, atractivo. Cachorros contra Milwaukee, enfrentamientos atractivos para este fin de semana. Listo el pitcher, lanza, bola a la cuarta, boleto aquí para Ziegler, va para primera, para segunda Durbin, corredores en primera y en segunda

0: con un out y viene a batear Carlos Narváez.
1: Mal comienzo aquí para Brent Hedrick, dándole boleto al primer bateador que enfrenta. Y ahora primera y segunda con solamente un out, amenazan con despegarse aún más los Medias Rojas.
0: Por fuera el envío, la primera bola. Una bola sin strikes, la cuenta para el bateador. De 2-0 hoy Carlos Narváez, de tercera a primera en el segundo ponche, sin tirarle en el cuarto episodio. Lanza tirándole a la recta, 93 millas. Una bola y un strike, el conteo. TUDN Radio con el béisbol de Grandes Ligas. Mañana domingo estaremos de vuelta con el cuarto y último juego de esta serie. A las 7 de la noche empieza la transmisión, 7 y 10 arranca el juego. Regresamos al domingo por la noche. Beto Ferreiro, viene el lanzamiento, conecta fly de foul.
1: Hace rato no tenemos un domingo de Grandes Ligas tarde.
0: Déjeme decirle que ha cambiado un poco. Antes solían ser los mejores juegos el domingo por la noche, pero este año se dio un reacomodo de derechos de transmisión. Ya no es la misma cadena la que tiene, la que tuvo durante muchos años el domingo por la noche. Eso ha cambiado. Y la verdad, te voy a ser sincero, Beto, ya no son los juegos estelares del domingo el de por la noche. Viene el lanzamiento, tirándole al tercero. Se poncha Carlos Narváez. Segundo out del inning. Y el turno ahora para Sung Che Cheng.
1: Es toda la razón, ¿eh? Antes de esta campaña siempre había sido así, el domingo el plato fuerte por la noche, ya que uno está en la casa bañadito, ya comiendo, o ya que terminó de cenar,
0: en la camita, el primero,
1: listo para la nueva semana. Pero ya no.
0: Solía ser el mejor juego del domingo, ¿no? O al menos así lo planificaban, ¿no? Desde inicio de campaña. Strike cantado, pero le está retando el bateador, ligeramente alto ese envío. Si la gana, va a ser por cuestión de milímetros, ¿eh? Y la ganó. Sí. Pero por tremenda cuestión vista de milímetros, sí. Por 0.3 pulgadas, Betico.
1: Quedó para que veas.
0: Hacen la diferencia, ¿no? Esas 0.3 pulgadas.
1: Gacho.
0: Listo el zurdo. Hay dos out, corredores en primera y en segunda. Viene el lanzamiento, tirándole al slider a 85 millas. Segundo strike, dos strikes y una bola a la cuenta. Hoy Boston jugando con este uniforme alternativo de color amarillo, en combinación con una gorra de color azul cielo, también los números y las letras, y que es el alusivo a la maratón de Boston. Viene para el plato, tirándole al tercero. Se le escapa la pelota al catcher, la recupera, el tiro a primera, completa el out. Segundo ponche que propina Brent Hedrick, termina aquí con la parte baja del sexto, que se va para los Red Sox. Sin carreras, un hit, un boleto, no hubo error, tres ponches y dos quedaron en circulación. Seis capítulos completos, Boston derrota a los Yankees, 4-1.
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1: Ha llegado el Lucky Seven, el inning de la buena suerte. Vienen a batear los Yankees. Le llega la noche a los Yankees, ¿eh? Necesitan apurarse porque con solamente un hit es difícil aspirar hacia la victoria. El hit de Max Scherzer en el quinto capítulo es todo lo que ha bateado el equipo de los Yankees. De todas formas, la ventaja de los Medias Rojas es de 3-4 carreras a 1. Vendrán los del Bronx aquí con tercero, cuarto y quinto. Amel Rosario, Cody Bellinger y Jason Domínguez. Y para describirle, el orgullo de Camagüey, Luis Quiñones.
0: Y también de Guadalajara, Jalisco. Muchísimas gracias, Beto Ferreiro. Llegamos al séptimo. 4-1 ganando los Medias Rojas de Boston. 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Principio del séptimo, Amed Rosario, el que está bateando bien el lanzamiento por fuera. Amed Rosario hoy tiene en el juego de 2-0. Listo el pitcher, lanza, conecta, fly de foul, la pelota atrás. Costosísimo error del de Amed Rosario el jueves en el quinto inning. Dejó con vida en ese capítulo a los Red Sox. Le empataron el juego a Schlitler y después con el jonrón de Durbin incluso se fueron arriba. Toda la carrera, las cuatro que le hicieron a Cam Schlitler fueron sucias. Como la conciencia de algunos.
1: Sucia.
0: Dos strikes y una bola. Viene el lanzamiento bajito, el envío 2-2.
1: Justin Slater ya está calentando en el bullpen de los Medias Rojas de Boston. El próximo envío será ya al 80.
0: Viene para el plato, saca rolling duro por primera, se tira de cabeza, el primera base la tiene, se le escapa, la recupera, el tiro a primera entre el pitcher, se escapa la pelota, pero ya no puede pasar de la inicial. Amed Rosario, sencillo por la posición del primera base, gran esfuerzo para Contreras, sin embargo, cuando la recuperó, ya no había tiempo. Creo que el tiro terminó siendo innecesario a la inicial, sin consecuencias, porque no puede pasar de ahí Rosario, Beto, pero arriesgó bastante Contreras.
1: Sí, no tenía tiempo, no tenía tiempo alguno de poner out, no había posibilidad alguna. Y como bien tú dices, buen esfuerzo de Contreras, pero tiro innecesario. Segundo hit de los Yankees.
0: Preparado el pitcher, viene para el plato. El primer strike, un strike sin bola, la cuenta para Cody Bellinger. Cody Bellinger es el que está bateando ahora por los Yankees de Nueva York. De lado se coloca el zurdo. Corredor en primera base, 4-1 está la pizarra, ganando Boston. Fly de foul. La pelota por la izquierda, se va a las gradas. Yankees de Nueva York, Medias Rojas de Boston. La eterna rivalidad del béisbol. Preparado en el box el zurdo. Viene para el plato, correcta línea al jardín central. La bola está picando de hit, cañonazo de Cody Bellinger. Para segunda, Amed Rosario. En primera, Bellinger. Amenazan los Yankees con corredores en primera y en segunda, no hay out. Y el turno para Jason Domínguez.
1: Bueno, y aquí parte cohetes abriendo el séptimo capítulo, Ya la batería mirándolo por tercera ocasión. Por tercera vez lo vio Rosario y Bellinger igual. Así que mirando ahí desde la cueva detenidamente Chad Tracy, pensando a ver lo que se proyecta. Fue el receptor, conversó con él, Carlos Narváez. Ya está Justin Slaten allá en el bullpen, mirando ahora mismo sin lanzar, está solamente mirando las acciones. Así que momento importante, Quiñones, quería drama, porque en las muñecas de Domínguez la posibilidad del empate para los Yankees,
0: Slaten ya listo, cuando está así sin lanzar es porque ya está declarado listo. Y además vi que le entregaron hasta el pitch con, en cualquier momento pudiera entrar, lanza tirándole. Ha sido dominante el trabajo aquí de Bennett. Pero ya en este séptimo episodio lo está viendo la tanda fuerte de los Yankees. Por tercera ocasión en el juego, y le han conectado aquí par de buenas conexiones, par de imparables. Listo el zurdo, lanza, conecta, fly de foul, la pelota atrás. Así que no puede descuidarse el equipo de los Medias Rojas de Boston. Se prepara en el box el pitcher. De lado Bennett en la lomita. Ya lanza alto el envío.
1: Me pregunta el amigo aquí Villamil que por qué Miguel Vargas no está seleccionado entre los titulares para el juego de las estrellas. Porque no votaron por él. Porque hay dos que están por encima de él luchando por el puesto titular, ¿no?
0: Sí.
1: Esto es un concurso de popularidad, siempre lo decimos. Que no es justo. Bueno, el juego de las estrellas es así. Votan los fanáticos. Ahora mismo, en esta segunda fase, a diferencia de la primera que podían votar cinco veces, pueden votar en una ocasión. Voten.
0: Lo que está haciendo Toronto es increíble.
1: Oh, sí.
0: Y ojo, en la nacional también Dodgers, ¿eh? Lanza tirándole al tercero. Se poncha aquí Jason Domínguez para el primer out del inning. Es el tercer ponche que propina en el juego Jake Bennett. Hay tiempo pedido y va a ser todo aquí, Beto, para el abridor de los Medias Rojas, Jake Bennett.
1: Sí, exactamente. Se va a ir Bennett. Una tremenda actuación monticular, hay que decirlo, ¿eh? No lo puede de ninguna forma perder, sí lo puede ganar, pero mientras llega el nuevo lanzador, ¿qué hacemos nosotros? Hacemos una breve pausa y enseguida regresamos.
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1: Bueno, fue recibido ahí en la cueva Bennett por todos sus compañeros después de esta extraordinaria actuación monticular de 6 entradas y un tercio de solamente una carrera que fue producto de un swing, el jonrón de Schwemann. 3 imparables, 2 boletos y 3 ponches. Claro, los 2 corredores que dejan las almohadillas son de su responsabilidad. Y Slaten, que es una de las piezas importantes en el bullpen de los Medias Rojas de Boston, entonces viene aquí. A pesar que ha tenido una campaña mala, no irregular, mala, porque no tiene victoria y tiene 4 derrotas, Slaten. Y un promedio de efectividad altísimo de 6.48 en 16 entradas y 2 tercios con 20 ponches. Aquí viene a enfrentarse a José Caballero y sigue en la descripción el caballero de TUDN, Luis Quiñones.
0: Muchísimas gracias, Beto Ferreiro. La labor de Bennett espectacular en este desafío. Estuvo lanzando juegos sin hit ni carreras hasta el 5th episodio, 6 1/3, 3 hits, hasta ahora 1 carrera. Los 2 que están en circulación son de su responsabilidad. Par de boletos, 3 ponches. Permitió el jonrón de Max Schwemann en ese 5th inning que terminó con el no-hitter. Enfrentando aquí a Caballero está Slaten. Viene el lanzamiento, foul, la pelota atrás. Una bola y un strike, la cuenta para José Caballero. Caballero conectó cuadrangular el pasado jueves. Tiene en esta campaña 8 jonrones, 28 carreras impulsadas. Preparado en el box está el pitcher. Adelantan los corredores. Manos a la altura del pecho, ya se impulsa, lanza. Strike cantado, la sinker a 97 millas. 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Mañana a las 7 de la noche. Aquí estaremos de vuelta con el 4th juego de esta serie. Desde aquí, desde Fenway Park. El lunes tenemos desde el Diamante a las 5 Y a las 7 de la noche tenemos para ustedes desde Toronto, desde el Rogers Center, el juego entre los Mets y los Blue Jays. Dos bolas, dos strikes, la cuenta para Caballero. De lado se va colocando el derecho. Ya se impulsa, lanza por fuera ligeramente mordiendo la esquinita. Si la retaba el catcher, había chances, pero no lo hizo. 3-2, lo lleva la cuenta completa. Corredores por primera y por segunda. Con un jonrón de Caballero se empata el juego en sus muñecas, la posibilidad del empate. Tiempo pedido lo concede el principal. Sintonía total en Nueva York siguiendo a los Yankees en la 96.3 FM HD2. También nuestros amigos de Houston, 102.9 FM HD2. Y en Miami, la 98.3 FM HD2. En Dallas, Texas, 107.1 FM HD2. Lanzamiento foul. En Austin, Texas, la 104.3 FM HD2. En Los Ángeles, California, 101.9 FM HD3. Y en Chicago, 106.7 FM HD2. Repórtese desde donde nos sintoniza y por qué vía. Arroba el Beto Ferreiro, arroba Luis Quinones 90-bajo. Viene el lanzamiento. Strike cantado, el tercero la está retando Caballero. Pero creo que se va a ir con el ponche y con multa, Beto.
1: Sí. Exactamente, ahí mordió la parte inferior del cuadrito. Así que ponche para Caballero, ponche y multa, imagínate. Se ha ponchado dos veces y lleva de 3-0. Una tarde para el olvido, por ahora para Caballero, ¿eh? Y va a venir un emergente aquí ahora por Max Schwemann, por el jonronero de la tarde, que es Jazz Chisholm Jr., el hombre que bosteza, el hombre del caramelo. El hombre que con un swing aquí puede empatarlo. Qué momento, Quiñones.
0: Jazz Chisholm Jr., que después de toda esa polémica que mencionas, que se dio esta semana con un caramelo, una paleta, un chupa chupa, como usted le quiera llamar, bueno, al día siguiente conectó jonrón, nos tocó ese juego, y mostró un bote lleno de esos caramelos, de esas paletas, chupa chupas. Tiene 12 jonrones en la campaña, 33 carreras impulsadas. Le faltan 38 jonrones y le faltan 26 bases robadas para el 50-50 que prometió. Bueno, con las bases robadas ahí va. Con los jonrones es donde está un poco rezagado, mi estimado Jazz. Corredores por primera y por segunda. Hay dos out en las muñecas de Jazz Chisholm Jr., la posibilidad del empate. Marcador está 4-1. De lado se va colocando Slaten, lanza alto el envío. Cuando decimos que se lleva multa, Beto, es porque se comenta que ahí dentro de los Yankees, cuando retas un lanzamiento, el sistema a veces y no lo gana, pues te vas multado. Listo el derecho, una bola sin strike, por eso tienes que estar bien seguro. No te puede ganar la pasión, porque perjudicas al equipo. Consumes una posibilidad que después se podría aprovechar en las postrimerías del juego. Listo en el box el pitcher, se coloca de lado el derecho. Viene para el plato, conecta fly de foul. Una bola y un strike. Los bombarderos del Bronx tratando de hoy dar señales de vida en esta serie. Boston, como van las cosas, mañana estaría buscando el pase de escoba aquí en Fenway Park.
1: Y no es una escoba cualquiera, es una escoba de 4 juegos,
0: ¿eh? En una serie de 4, ¿eh? Listo el derecho. 2 bolas, 1 strike, la cuenta para Jazz Chisholm Jr. Lanza, enterró la pelota. Qué bien la bloqueó allí Contreras. Narváez, para evitar que se escapara. Gran trabajo de Narváez ahí bloqueando esa pelota, evitando que se escapara la pelota. Sí, señor. Ser barridos aquí en Boston duele, y duele mucho. Como también duele al revés, ¿no?
1: Sí.
0: De hecho, el despido de Alex Cora vino después de enfrentar a los Yankees la siguiente semana. Viene el lanzamiento, tirándole al tercero. Se poncha también Jazz Chisholm Jr., el emergente de los Yankees. Y es el tercer inning, da el cero aquí Justin Slatten. Termina la parte alta del séptimo sin carrera, par de hits. No hubo error, dos quedaron en circulación. Se han ido 6 capítulos y medio. Boston sigue derrotando a los Yankees 4 carreras por 1.
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1: Bueno, tremendo trabajo de Justin Slater, ponchando a los dos bateadores que enfrentó, a Caballero y al emergente Jazz Chisholm Jr., para dar un cero tremendo, que vale oro, oro molido. La realidad es esa, ¿eh? Y están los Medias Rojas de Boston a 3 outs del triunfo y de ponerse 3-0 arriba en esta serie. Vámonos a la parte baja del séptimo. Vienen los Medias Rojas y describe Luis Quiñones.
2: Muchísimas gracias, Beto Ferreiro. Aquí nos vamos a la conclusión del séptimo. Hay varios cambios. A la ofensiva, Nate Eaton viene a batear aquí por Masataka Yoshida, por el equipo de los Medias Rojas de Boston. Viene el lanzamiento, saca rolling de foul por la parte izquierda. Y a la defensa, Jazz Chisholm, que entró por el jardinero central Sherman, se queda en segunda base. De segunda pasa al izquierdo José Caballero, y del izquierdo al central Cody Bellinger. Son los cambios por el equipo de los Yankees de Nueva York. Preparado el pitcher, bajito el envío, aguantando el swing. Reclaman por primera, que dice que no pasó el bate. La primera bola, 2 strikes y 1 bola. Así que reitero, Chisholm se queda en segunda. Caballero está en el izquierdo. Viene para el plato. Strike, cantado el tercero. Se poncha aquí el emergente Nate Eaton sin tirarle, para el primer out del inning. Tercer ponche que propina Hedrick. Hay un out y el turno para Sedán Rafaela.
1: Octavo ponche que se toman los bateadores de los Medias Rojas.
2: Sí, señor. Fueron 5 de Gerrit Cole, Beto, y 3 sí, de Brent Hedrick, quien termina aquí su labor monticular. Sale Aaron Boone, le pide la pelota, viene un nuevo lanzador, hacemos la pausa. Regresamos cuando esté listo.
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1: Camilo Doval ya está haciendo los lanzamientos de calentamiento. 34 juegos en el año, 5.10 de efectividad en 30 episodios de labor. Aquí viene Doval, se convierte en el tercer lanzador utilizado hoy por el manager Aaron Boone a enfrentar a Sedán Rafaela, y sigue la descripción Luis Quiñones.
2: Muchísimas gracias, Beto Ferreiro. El dominicano Camilo Doval, primer lanzamiento, strike cantado, la está retando Rafaela y creo que la va a perder. Vamos al sistema ABC y ahí se confirma el strike, Betico Ferreiro, así que pierde el reto Rafaela. Un strike sin bola, Camilo Doval en la lomita. Uno de los que llegó el año pasado junto al cerrador David Bednar. Por fuera, ante la inconsistencia del bullpen de los Yankees, en especial con el que llegó para ser cerrador, que era el que ahora está en los Mets, Devin Williams. Listo, Doval lanza tirándole. Camilo Doval llega aquí para convertirse en el acomodador de David Bednar, después de haber sido el cerrador estelar de los Gigantes de San Francisco, Camilo Doval. Listo el derecho, dos strikes y una bola. Viene para el plato, saca rolling, va a un salto para el tercera base, la tiene Rosario. El tiro a primera y el out de tercera a primera. Se va aquí Sedán Rafaela. Es el segundo out del inning y el turno ahora para Wilger Abreu.
1: No ha podido hoy conectar de hit Wilger Abreu. Dos veces ha sido dominado en fly al central y ponche. El venezolano, el tercero en el orden de este conjunto. Sigue el juego por allá, Quiñones, ¿eh? El juego que le hemos dado, seguimiento. Desde que comenzó, los Astros siguen perdiendo 6-5 arriba a los Tigres en la parte alta del séptimo. En casa de los Tigres.
2: Y por comenzar ya el resto de la actividad hoy, Beto. De hecho, ya inició el juego en Toronto entre los Rangers y los Blue Jays. 0-0, parte alta del primer inning, pero ya arrancó a las 4-5. Cincinnati contra Pittsburgh y a las 4:10 Filadelfia contra los Mets. Por fuera bajito el envío, una bola y un strike. Recuerden que mañana lunes, aquí en la señal de TUDN Radio, les vamos a tener primero domingo. Desde el Diamante, mañana domingo, ¿verdad? Mañana domingo a las 7 vamos a tener el Yankees Boston, y el lunes vamos a tener desde el Diamante a las 5 y a las 7 el choque entre los Mets y los Blue Jays en Toronto. Una bola, dos strikes, la cuenta. Hoy, por supuesto, la cartelera futbolera para la tarde-noche de este sábado en TUDN Radio, para que no se lo pierda, ¿eh? Terminando a las 4 de la tarde, tenemos Contacto Deportivo tirándole. Una recta cortada a 100 millas por hora, dos strikes y una bola. Hoy vamos a tener Contacto Deportivo a las 4 de la tarde. Deportes Plus a las 5. Línea de 4 a las 7. Leyendas del balón del deporte a las 8 de la noche. Y el cierre, ya usted sabe, ¿no? A las 10 de la noche. Noche de copas. Noche de copas, una noche loca. Viene el lanzamiento para el bateador Wilger Abreu, tirándole al tercero. Se poncha aquí Wilger Abreu para el tercer out del inning. Y de esta manera concluye el séptimo. Parte baja para los Red Sox de 1, 2 y 3. Se van 7 capítulos completos en la pizarra de TUDN Radio. Boston derrota a los Yankees 4-1.
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1: Viene Garrett Whitlock a trabajar. Se convierte Whitlock en el tercer lanzador utilizado hoy por el conjunto de los Medias Rojas de Boston, que están a 6 outs del triunfo, ¿eh? Sí, esta va a ser la penúltima oportunidad para los Yankees de Nueva York, que han bateado poco, muy poco, 3 imparables. La carrera fue producto de un swing del jonrón de Max Scherzer y eso ha sido todo realmente para los Yankees, que vendrán aquí en el octavo con Anthony Volpe abriendo tanda y para describirle Luis Quiñones.
2: Muchísimas gracias, Beto Ferreiro. Anthony Volpe conecta a fly al jardín central, la va buscando Rafaela, captura la pelota. Cayó aquí el primer out del inning, así que Garrett Whitlock, la labor de Justin Slayton, 2 outs, los 2 por la vía del ponche, no permitió ni hit, ni carrera, ni dio boletos. Es un relevo extraordinario después de la gran labor de Jake Bennett, que en 6 1/3 permitió 3 hits solamente, una carrera que fue limpia, par de boletos, 3 ponches. Hasta el quinto inning tuvo el dominio tirando juegos sin hit ni carreras, hasta el quinto cuando llegó el jonrón de Schumann. Por fuera el envío. Una bola y un strike. La cuenta aquí para Austin Wells.
1: Tremendo gusto, ¿eh? Echa pa'lante, Quiñones. Y es que ese es el rival, ese es el duelo. Gusto contra pa'lante. Gusto por los Marlins, pa'lante por los Cardenales a las 7 y 15.
2: Ahí está. El duelo de picheo entonces en esa serie entre Cardenales y Marlins. Viene el lanzamiento, conecta fly, muy elevado, la busca el torpedero debajo de la pelota, captura la bola. Segundo out del inning, se va Austin Wells en elevado a manos del torpedero. Hay 2 outs y viene a batear Paul Goldschmidt.
1: Como van las cosas, la posibilidad es grande de que veamos a Aroldi Chapman contra su ex equipo en este sábado de Grandes Ligas aquí en TUDN Radio.
2: Sí, señor. Y ahora que mencionas a los Marlins, apareció el perrito, Beto. ¿Te acuerdas del video que pusimos hace unos días en Desde el Diamante? Tirándole.
1: Sí.
2: Había un perrito con sus dueños, le estaban dando un hot dog. Y había otro perrito con cara de lástima, se parece al mío, observando, con el corazón destrozado. Bueno, los Marlins se dieron a la tarea en redes sociales de buscar a ese perrito. Ya lo encontraron, ya le mandaron una invitación para que pase el día de sus sueños ahí en Lone Depot Park. Paul Goldschmidt bateando, saca rolling por el campo corto. La tiene Chen, el tiro a primera y el out. De short a primera, dominado aquí Paul Goldschmidt para el tercer out del inning de 1, 2 y 3. Se va a la parte alta del octavo para los Yankees. 0 todo. Se han ido 7 capítulos y medio. Boston está a 3 outs de la victoria. Le gana a los Yankees 4-1.
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1: Le va quedando una oportunidad solamente a los Yankees. Sí, que pierden 4-1, pero los Medias Rojas vendrán a batear en la parte baja del octavo contra un nuevo lanzador, Paul Blackburn. en sustitución de Camilo Doval, así que Blackburn se convierte en el cuarto pitcher utilizado por el manager Aaron Boone en este juego sabatino. Vienen los Medias Rojas con Wilson Contreras abriendo tanda y sigue en la descripción el orgullo de Camagüey y también de México, Luis Quiñones.
2: Muchísimas gracias, Beto Ferreiro, por Blackburn. 24 juegos en esta campaña, su efectividad en 2.70. 4 por 1 a la ventaja de 3 para Boston. Listo el derecho, ya lanza, saca rolling. Lento, a mano limpia la tiene el torpedero. Volpi, el tiro a primera. Out en primera base. Conexión lenta por la posición del torpedero. No le quedaba otro recurso a Volpi que este. A mano limpia fildió, tiró a primera para sacar el out. Cerradita la jugada ahí en la inicial.
1: Bien cerradita, qué buena jugada de Anthony Volpi. A lo Marvis Kell Quiñones, ¿eh? ¿Cuántas veces lo hizo así el venezolano Marvis Kell?
2: Porque además fildea a mano limpia y después también el tiro en movimiento desde el aire a la inicial para completar el out, ¿eh? Por cuestión de nada. Strike cantado, la sinker a 95 millas por hora. UDN Radio con las Grandes Ligas. Mañana volvemos a las 7 con este mismo enfrentamiento. Rolling por primera base, la tiene Goldschmidt. Va a pisa y el out de la inicial. A manos del primera sin asistencia. Dominado aquí Jarren Durán para el segundo out del inning. Bases limpias, dos outs. Y el turno ahora para Caleb Durbin.
1: Los Yankees vendrán con una muy buena tanda en el noveno, ¿eh? Con Ben Rice, Amer Rosario y Cody Bellinger. Seguramente, si esto se mantiene así, contra su ex compañero de equipo, Aroldi Chapman, el cubano, el misil.
2: El misil cubano, Aroldi Chapman, lo veremos con otro equipo este año. Viene el lanzamiento, Durbin saca rolling por segunda. Ahí la tiene Chisholm, el tiro a primera y el out. De segunda a primera se va también Durbin y de 1, 2 y 3. Termina la parte baja del octavo episodio, se va para Boston, con cero todo, 8 capítulos completos. Vendremos con el último chance de los Yankees. Boston a 3 outs de la victoria, está ganando 4-1.
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2: Strike sin bola, 382 rescates. Haroldy Chapman es el número 10 en ese departamento de todos los tiempos en Grandes Ligas. Y está a 8 del noveno. Viene el lanzamiento tirándole Dennis Eckersley. 390. Así que ya está entre los 10 primeros, pero está a punto de meterse ya, de llegar al noveno lugar. Haroldy Chapman, números para el Salón de la Fama, sin duda, Beto. Por fuera el envío. La sinker a 99 millas. Claro, primero hay que esperar que se retire Haroldy Chapman, porque el hombre parece que no quiere terminar con su carrera. Le queda gasolina en el tanque. Listo el zurdo. Ya se impulsa, viene para el plato, saca rolling. Fuerte por el campo corto, la tiene el torpedero. El tiro a primera. Y el out de la inicial se va a Metro Rosario. De Chora a primera, segundo out del inning. El turno para Cody Bellinger. A uno de la victoria está Boston.
1: Y el público de pie ahora, ¿eh? El público de pie. Tremenda concurrencia aquí en el Fenway Park, ¿eh?
2: Hay dos outs en la pizarra. Parte alta del noveno inning. Listo Chapman. Lanza. Strike cantado. La recta 100 millas. Por el mismo medio.
1: ¿Regresará a los Yankees, Chapman?
2: Dijo que hay que pedirle disculpa, ¿eh? Que le tiene que pedir disculpa a Brian Cashman. Strike cantado el segundo, la slider a 89 millas. Cómo se remenea ese slider antes de caer ahí en zona de strike. El Fenway Park completo se pone de pie, empiezan a pedir el ponche. A un out de la victoria, a un strike de la victoria está Boston. Listo, Chapman lanza, foul, la pelota atrás. Y reiteramos también, Haroldy Chapman acercándose al líder en ponches de todos los tiempos como relevista. Ya le faltan dos nada más. Dos strikes y bolas. Preparado Chapman. Lanza por fuera ligeramente el rectazo a 101 millas.
1: Qué bárbaro, con 38 años de edad. Lanzando fuego todavía, ¿eh?
2: Sí, señor. Mostrando que está en plenitud de facultades, Haroldy. El misil cubano. Listo el zurdo. Foul de nuevo. Le dio atrasado ahí Cody Bellinger defendiéndose como puede. Con esa recta poderosa de Haroldy Chapman a 101 millas.
1: Cuatro de los cinco envíos, cuatro de 100 millas o más aquí contra Cody Bellinger.
2: Dos strikes y una bola. Listo Chapman. Ya se impulsa. Lanza. Foul de nuevo. La pelota a las gradas. Les decía que el jueves Beto se metió en complicaciones Chapman, pero hoy sí se ha mostrado aquí de una manera tremenda. El jueves le conectaron dos hits y regaló un boleto. Pudo sellar la victoria, pero hoy dominante. Listo otra vez, a un lado de la victoria. Viene el lanzamiento, bajita por fuera. Ligeramente, 2-2 la cuenta.
1: después de 4 lanzamientos consecutivos de 100 millas o más, viene con un slider de 88, causador.
2: Sí, señor, ese contraste tremendo de Aroldi Chapman. Preparado el zurdo, manos a la altura del pecho, ya se impulsa. Viene para el plato, conecta fly, muy elevado en territorio foul. La busca el tercera base, sigue corriendo, la pelota se mete ahí en el dugout de los Yankees de Nueva York.
1: A otro punto. Slider.
2: Sí. El público de pie, 2 bolas, 2 strikes, a 1 strike de la victoria, a 1 out del triunfo. De asegurar la serie aquí en Fenway Park están los Medias Rojas de Boston. De lado se coloca Chapman en la lomita, ya se impulsa, viene para la goma, conecta fly, de foul la pelota a las gradas. Y ya son 9 lanzamientos, 9 envíos en este turno de Aroldi Chapman contra Cody Bellinger. Interesantísimo el duelo. Preparado otra vez Chapman en 2-2. Ya se impulsa, bola alta, cuidado, le rasuró ahí el mentón a Cody tremendo. Bellinger, esa recta a 100 millas, Beto.
1: Tremendo turno de Cody Bellinger, Quiñones, ¿eh? Tremendo turno, como se ha defendido, porque hoy viene encendido Chapman.
2: Se ha fajado y en serio aquí contra Aroldi Chapman. 3-2, cuenta completa, hay 2 outs. A 1 strike del triunfo. Están los Red Sox de Boston, a 1 strike de su rescate 16, Aroldi Chapman. Lanza bajito el envío y es la cuarta bola. Todo el crédito aquí para Cody Bellinger, tremendo turno contra Chapman, corredor en primera con 2 outs. Y vendrá a batear Jason Domínguez.
1: Sí, y esa es la noticia, para quitar el sombrero con Cody Bellinger. Super turno contra el misil.
2: La última esperanza de los Yankees se llama Jason Domínguez. Hoy tiene de 3-0 con un ponche. Hay 2 outs, a 1 de la victoria está Boston. Listo, Chapman lanza. Conecta fly en territorio foul por la parte derecha. La busca el primera base. Debajo de la pelota, Contreras captura la bola. Terminó el juego. Victoria para los Medias Rojas de Boston. Pizarra final de 4 carreras por 1. Aseguran la serie. Tercer triunfo de forma consecutiva de los Red Sox sobre los Yankees. Y mañana domingo a las 7 con transmisión de TUDN Radio, los Medias Rojas saldrán por la barrida. Termina el juego de pelota. Pizarra final de 4-1. Hacemos una pausa y regresamos para comentarios y números finales.
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15: ¡Hala!
16: Una carita feliz con una lágrima.
15: Ok, es un corazón.
16: Que se me estaba saliendo el corazón.
15: Está palpitando. Ok, ajá, es un corazón palpitando que se te sale el corazón de
16: tenía
15: emoción.
16: Tenía miedo que se me lesionara o que le hagan un gol.
15: Ok.
16: Entonces, por eso. Y la carita feliz con una lagrimita porque iba a jugar
15: para. Te dio sentimiento.
16: Ajá.
15: Ok.
16: Y iba a ser la primera. Bueno, no, sí, la última vez que lo iba a ver.
15: Sí, porque ya ni en Chipre va.

0: jugar. Ya, ni en Chipre va a jugar. Va a comer mucho.
1: Pues.
0: Bueno, ahí está. Eso te provocó ese momento. Fue un momento emotivo. Que sí le dieron la oportunidad de despedirse con selección mexicana. ¿Quién más ya va terminando su dibujo? Ah, no, bueno, allá veo a Diego que le está poniendo mucho flow, mucho feeling y sentimiento. Veo un dibujo grande, está bien.
2: Cagando muy Santi. Bonito. Yo le estoy ayudando, le estoy pasando los marcadores.
0: Ah, está bien, perfecto. Lucho cooperando y participando con nuestra dinámica. ¿Usted qué opinó? ¿Qué sintió usted cuando vio entrar a Paco Memo Ochoa? Llámenos a las líneas de RG. La deportiva, por supuesto, los números usted los conoce. ¿Estaba usted de acuerdo? Yo no estaba de acuerdo. Yo no soy partidaria de hacer homenajes dentro de una Copa del Mundo. Pero, sin embargo, pues ya sucedió, Lucho, y creo que fue un bonito momento.
2: Ya se prestó el momento, iba al 2-0, ya aseguró primer lugar. O sea, para mí creo que se hizo mucho show, creo que hubiera iniciado el partido. No como que va a jugar a alguien que no esté preparado para un partido. Uh-huh, y sí, tampoco iba a cambiar mucho si estaba Ochoa, no estaba el Tala. O sea, chequea.
0: Sí, ya el resultado no, ya estaba, ¿no?
2: Ya estabas en primer lugar. Al contrario, creo que sería injusto que Ochoa hubiese arrancado el Mundial, porque eso se hablaba mucho.
0: Exacto.
2: Ahí sí creo que hubiera sido injusto.
0: Porque lo hubieran sentado.
2: Pero al menos este partido que ya estaba seguro, hasta el mismo tal hubiera estado descansando, pues lo hizo Noruega, y obviamente me parece que ese en el sentido creo que no está mal, ¿no?
0: O sea, ya lo hicieron. Lo hicieron lo menos malo posible. O sea, no fue titular, sí. El partido ya estaba resuelto. Y el Estado Azteca tuvo una reacción muy favorable a la situación. Entonces,
2: sí, está quedando muy bonito el de Diego, ¿eh?
0: Ok.
2: Creo que está ganando el premio.
0: Santi, ¿ya terminaste, Santi?
3: Sí.
0: A ver, descríbenos tu dibujo.
4: Yo hice a Paco Memo Ochoa en sus primeros 4 mundiales.
0: Ok.
4: En el 2006, en el 2010, en el 14, en el 18.
0: 4 versiones de Paco Memo, ok.
4: Recordando todo lo que vivió Paco Memo con nosotros, todos los mundiales. Por ejemplo, los primeros 2 que fue banca de la selección.
0: Ajá.
4: Luego ya le dieron la oportunidad en el 14 haciendo historia. Por ejemplo, el 0-0 contra Brasil.
0: Ok.
4: Y pues el 2018, que yo la verdad no es como que recuerde mucho.
0: Bueno, estabas chiquillo.
4: Muy pequeño. Y el 22, el penal de contra Polonia.
2: Lewandowski.
0: Momento, gran momento.
1: Nuestro salón tenía un delay impresionante porque apenas eran como 30 segundos de delay y ya lo había parado Memo. Toda la cafetería estaba gritando y nosotros ya lo paró.
0: Ah.
1: Y lo de que yupi y así, y luego ya lo paró.
4: No, acá no, sí lo gritamos.
1: Sí, pero ya se había escuchado, acuérdate.
0: Ya tenía de ley. Bueno, así pasa ahora con la modernidad, ¿verdad? ¿Cómo vamos? Ya Diego, terminaste, ya Lucho cooperando con el dibujo, impresionante. Ah, tu tarjeta. A ver, Diego, muéstranos tu dibujo, por favor. Lucho, ¿qué estás haciendo? Lucho está arreglando el dibujo de Diego, lamentable. No sé si eso sea para bien o sea para mal. A ver. Diego, muéstranos y describe a la gente de radio tu dibujo, por favor. El micrófono, no, Lucho. Gracias, amigo.
5: Está Memo Ochoa en el centro de la cancha. Bueno, en la cancha.
0: Ok, está, dibujaste el Estadio Aztec. ¿Lo dibujaste?
5: De Ciudad de México. Sí. Y está explotando el estadio porque y están gritando el nombre de Memo porque pues ya es la última y nos vamos. Y ya están.
0: Okay. Y hay lumbre como de que están explotando.
5: Sí, que está explotando.
0: De emoción. Okay.
2: ¿También es el mío? ¿También es el mío?
0: Y sí. los nombres de Memo es como que son los gritos. Sí. Memo, okay.
5: Este es el de Lucho.
0: Ok, Lucho, describe tu dibujo, por favor.
2: Estamos viendo a Memo Ochoa con su cabellera. Ahí está la cabellera larga. Memo Ochoa con sus guantes. Y no te tachando picando escalera.
0: Ay, impresionante. No, es que estoy pensando que hubiera dibujado yo y creo que lo hubiera dibujado peor que Lucho. Entonces, no.
2: Está bonito el dibujo.
0: Ok, ¿no perfecto? Gustó? No, está genial. El cabello creo que tal vez te quedó muy lacio, pero fuera de eso creo que está genial. Perfecto. Acá tenemos el último dibujo para la gente que está en radio. Se lo vamos a describir de esta forma. Adelante.
6: Tenemos a... Soy yo, no es Memo. Soy yo.
1: ¡Oh, por Dios! Está hermoso.
6: Estoy llorando de felicidad. Aquí dice en el título, llorando de felicidad. Estoy ahí como nomás parado viendo a Memo despedirse de la cancha, de la portería, llorando de felicidad.
0: Ok, me encantó que se dibujó con un moñito de elegante viendo el partido. No se puso con una camisa de verde ni nada, no, se puso con un moñito, muy elegante, viendo a México. Genial. Bueno, pues ahí está. Recuerde, por supuesto, buscar sus libretas. Escribe en edición especial de la selección mexicana. Por cierto, hablando de nuestro orgullo por esta maravillosa nación a la cual pertenecemos, ¿vieron lo que pasó esta semana con un mexicano que fue seleccionado en el draft de la NBA?
1: Karim López a los Grizzlies.
5: Mexicano, el primer mexicano que fue seleccionado de primer pick en el draft de NBA.
1: Yo quería que se fuera a los Warriors porque iba a ser mejor probabilidad.
6: Mexicano y en el primero, o sea, imagínate.
0: A ver, platíquenme un poquito, para la gente que no sabe ni qué onda de lo que estamos diciendo, ¿quién le va a explicar al público que nos está escuchando?
1: Dale. Bueno, Karim López es un niño que desde los 18, no, perdóname, desde los 12, 13 años, si no me equivoco, está jugando el básquetbol. Y digamos que era bueno, se convirtió en muy bueno, se fue a Europa, luego aquí en México, y luego que le llegó una invitación al Combine, que en el Combine es donde hacen todas las pruebas de que su salto vertical, cómo tira y así.
6: El dribbling.
1: Bueno, fue como uno de los mejores. Y pues bueno, le tocó el pick, déjame... Pick 17, pick 18 por ahí, si no me equivoco. Se fue muy elegante con un saco muy bonito. Cuando lo abrió el saco, estaba ahí de que una bandera de México, no sé si era el Zócalo, no sé qué era. Y bueno, se veía muy bonito.
0: Sí, tenía por dentro, lo mostró, ¿no? Que por dentro, el forro del saco, para la gente que nos escucha, el forro del saco por dentro tenía muchos motivos mexicanos, ¿verdad? Uh-huh.
6: Banderas sí, mexicanas y demás.
1: Sí. Bueno, primero lo habían elegido Detroit Pistons. Uh-huh. Y como hay veces en el draft que un equipo te dice, bueno, a ver, aún quedan buenos jugadores, tú me puedes dar a ese y yo te doy mi pick. Y Detroit dijo, va, pues... Y al final se lo dieron, el pick. Y luego ya está ahorita en Memphis, en Grizzlies. Y ya hizo su presentación con el equipo ayer. Hizo ya su presentación, ya llegó a la ciudad de Memphis. Y creo que ya tuvo la rueda de prensa.
4: Qué bonito es que un mexicano nos represente así.
1: Sí, ahora, ¿verdad? Como que llegó una final, porque ahorita Memphis trae un equipo, tienen allá a Morant, a uno que está lesionado y que regresa en diciembre, se rompió el Aquiles, uh-huh. Muy feo.
0: Sí, te quedó así. Cada vez es muy doloroso, es verdad.
1: Sí, el tobillo, en vez de estar recto.
0: Ay, no me digas. Bueno, ¿cómo una lesión de talón de Aquiles para cualquier persona deben ser al menos un año.
1: Sí.
0: Y para un atleta, fácil unos 9-10 meses, ¿no?
1: Uh-huh.
0: Porque los atletas, pues es más rápido.
1: Bueno, ¿alguien más quiere saber cómo estaba el tobillo?
4: No, pero
2: muy joven, a los 16 años ya estaba en selección. Al igual que Morita. Entonces, saludos a buen David Rivera que nos dice que Morita también. Muy joven, y 16 años, o sea, los dos en selección. Y creo que son muy buenos amigos, Karim y Gil Morita.
0: Sí. Ah, sí. Pues la verdad es que este chico se ve que es,
1: tiene potencial.
0: Obviamente, mucha calidad, mucho talento, y que desde muy niño, muy enfocado en lo que le gustaba y lo que quería, Lucho, y que su familia lo apoyó desde muy, muy chavito en lo que quería hacer. ¿Qué edad tienen ustedes?
1: 13.
4: 12, soy chiquito.
0: No, pero está bien. Ve a qué edad. Ahorita veíamos en el gráfico que nos puso Ricky, a los 14 años él ya andaba básicamente en otros rumbos, ¿no? Y ya enfocado en jugar en otros equipos, Lucho, en hacerse ya más profesional. A los 14 años dejó México para integrarse en las inferiores de un equipo de España.
1: Badalona.
0: En el Juventud de Badalona en España. Imagínate lo que es dejar a tus amigos, dejar tu escuela, a tus tíos, a tus primos, para irte a España, para ser profesional en Europa a los 14 años y irte a Australia,
4: y después a Nueva Zelanda.
0: A los que te gusta, 15, 16, porque pues ahorita está bien chavo, tiene 19, las cosas que le ha tocado vivir, su familia también, el sacrificio. Vimos a su hermana que estaba ahí con ellos, ¿no?
1: Sí.
0: En el draft, y pues su hermana también, pues ahí ir atrás. Es un sacrificio de familia, Lucho, para creo verlo a él triunfar.
2: No, no juega básquetbol ella. Estoy confundido.
1: Creo que no juega.
2: Estoy confundido. Es que hay una jugadora muy talentosa también, de California.
3: Estamos en la recta final, la va a tener Gonzalo.
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10: Después de 3 Copas del Mundo, la selección de Nueva Zelanda está de regreso en una justa mundialista. Colocadas en el ranking 82 de la FIFA, los neozelandeses son la mejor selección de Oceanía y lo comprobaron durante las eliminatorias, pues cerraron la fase de grupos invictos y en la tercera ronda se quedaron con el único boleto directo de la zona tras ganar sus 2 encuentros donde no recibieron gol y anotaron 10 tantos. En cuanto a su historial se refiere, solo han registrado 2 participaciones en Copas del Mundo, la primera en España 1982 y la segunda en Sudáfrica 2010. En ambas solo lograron quedarse en fase de grupos. Chris Wood es su capitán y su jugador estrella. Junto a sus compañeros buscarán destacar a Nueva Zelanda en un deporte que no es su prioridad.
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10: Es una selección que vive un gran momento y quiere demostrarlo en el Mundial. Ecuador llega como una de las sorpresas de Conmebol a este Mundial después de calificar en segundo lugar del área, en unas eliminatorias en las que fue la mejor defensa del torneo, recibiendo solo 5 goles y logró su mejor racha invicta con 8 partidos sin perder, mientras que como local no perdió ningún encuentro. Bajo la dirección técnica de Sebastián Becasese, la tricolor tendrá su segunda Copa del Mundo consecutiva y quinta en su historia, donde de la mano de jugadores con experiencia europea como su estrella William Pacho, que juega en el Paris Saint-Germain, además de Moisés Caicedo y Piero Hincapié, buscarán superar a su mejor resultado histórico, los octavos de final conseguidos hace 20 años en Alemania 2006.
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10: Con un proyecto sólido que busca impulsar el soccer en el país, Estados Unidos quiere en casa demostrar que puede conquistar todos los deportes. El equipo de las Barras y las Estrellas tuvo su primera participación en una justa mundialista en 1990 y ha tenido presencia en 8 mundiales, llegando en 5 de ellos a las fases eliminatorias. Al ser anfitriones, están calificados de manera directa. Sin embargo, en los últimos 10 años han conseguido 2 copas oro en CONCACAF, así como un 4º lugar en Copa América, demostrando que su proyecto ha funcionado. Landon Donovan y Clint Dempsey han sido históricos con Team USA, pero en 2026 Christian Pulisic, Tyler Adams y Weston McKennie, con experiencia europea, buscan ser las nuevas estrellas estadounidenses.
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10: Anfitriona por tercera vez de una Copa del Mundo y con el Estadio Azteca como fortaleza. La selección mexicana buscará el ahora 6º partido acompañado de toda su afición. Los dirigidos por Javier Aguirre son la segunda mejor selección de CONCACAF, llegando como actuales campeones de la Nations League y la Copa Oro. Esta será la 9ª participación consecutiva del combinado azteca, que cada que recibe a la justa mundialista en casa, ha alcanzado la ronda de cuartos de final en lo que es su mejor resultado histórico. Edson Álvarez, Raúl Jiménez, Santiago Jiménez y Johan Vázquez son parte de los nuevos rostros en México, que tienen toda la confianza del Vasco Aguirre para dejar una buena cara frente a la afición.
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1: Contacto Deportivo, es sábado 27 de junio y esa es la información. Uruguay concretó el fracaso y está eliminado de la justa mundialista, mientras que España y Cabo Verde avanzaron a los 16avos de final. Nueva Zelanda también está fuera, pero Irán aún podría avanzar. Para este sábado se cierra la fase de grupos de la justa mundialista con uno de los duelos más atractivos. En Miami, Colombia se enfrenta a Portugal, además del duelo entre Inglaterra y Panamá. Este domingo arrancan los 16avos de final con el juego entre Canadá y Sudáfrica. Malas noticias para el San Luis de la Liga MX. Joao Pedro se rompió el ligamento de la rodilla y se perderá todo el Apertura 2026. Boston Red Sox derrotó a New York Yankees y se llevó la serie y tenemos todos los detalles del juego que acaba de terminar con Luis Quiñones. Con esto y más arrancamos Contacto Deportivo.

0: Bienvenidos y bienvenidas a una emisión más de Contacto Deportivo a través de la sintonía de TUDN Radio. Soy Andrea Martínez y bajo la producción de Jessica Cedillo les damos la bienvenida a este espacio y los invitamos a que nos acompañen la próxima hora menos pausas comerciales con todo lo que está ocurriendo en el mundo del deporte. Seguimos dentro de la justa mundialista, ya prácticamente por terminar la fase de grupos. Este sábado solamente restan 6 encuentros para conocer a los 32 calificados a los 16avos de final. Y vamos a arrancar justamente este contacto deportivo platicando de la selección mexicana, porque hay noticias del tricolor después de los resultados que se obtuvieron más bien este viernes dentro de la justa mundialista. Un rival se ha perfilado notoriamente para ser el rival del tricolor en los 16avos de final. Estamos hablando de la selección de Ecuador. Iniciando el día, las principales opciones para el tri eran Escocia y los ecuatorianos. Sin embargo, faltaba conocer la resolución del grupo H, donde también se podría dar el elegido para el próximo martes en el Estadio Azteca. Al final, Uruguay quedó eliminado y no habrá tercer lugar clasificado en ese sector. De esa forma, en estos momentos, las probabilidades de que Ecuador, ya calificado a la siguiente ronda, sea el rival de México, se vuelven casi del 100%, pues solo habría una combinación de 3 difíciles resultados para que no se diera y Escocia volviera a ser contendiente, a ser rival de México.
1: Rafael Márquez, el Kaiser mexicano, es sin duda alguna el referente defensivo más importante en la historia del fútbol mexicano. Nacido en Zamora el 13 de febrero de 1979, Rafa debutó con los rojinegros del Atlas en 1996. Y gracias a su destacable calidad técnica, inusual para un defensa central, dio el salto a Europa con el Mónaco y posteriormente al FC Barcelona, donde se convirtió en pilar de una era dorada, conquistando 4 títulos de Liga y 2 UEFA Champions League, además del mítico sextete del 2009 al lado de Pep Guardiola. Sin embargo, su lugar en el Olimpo del fútbol mundial se cimienta en su longevidad y liderazgo con la selección mexicana. Márquez es uno de los pocos futbolistas en la historia que ha disputado 5 Copas del Mundo como capitán, un récord que te dice toda su importancia en el terreno de juego. Desde su debut internacional en 1997, Rafa no solo fue un central impecable en la salida del balón, sino también un jugador de momentos decisivos. Su gol ante Argentina en Alemania 2006 o su cabezazo ante Sudáfrica en 2010 son postales imborrables para el aficionado azteca. A lo largo de sus 21 años de trayectoria con el combinado nacional, Márquez demostró que la inteligencia y la anticipación sobrepasan a la fuerza bruta. Rafa no solo fue un capitán, fue la voz de mando, la elegancia en el corte y el ejemplo de que el jugador mexicano puede consolidarse en la cima del fútbol mundial. Para TUDN Radio, Oscar Díaz.
0: Platicábamos de Rafa Márquez, uno de los jugadores históricos de la selección mexicana, que como decíamos tiene toda la posibilidad de enfrentar a Ecuador en 16avos de final. Para que esto no ocurra, tiene que pasar la siguiente fórmula. Croacia debe perder por 3 goles ante Ghana, Argelia tendría que ser derrotado por 2 tantos frente a Austria y Congo no debería derrotar a Uzbekistán. Si todo esto se da, Escocia podría ser el rival de México, si no, en definitiva será la selección ecuatoriana. Y siguiendo justamente con México, Mateo Chávez, Julián Quiñones, César Montes, Johan Vázquez, Orbelín Pineda, Santi Jiménez y Carlos Acevedo hacen una pausa para mirar atrás y le envían un mensaje al niño que alguna vez imaginaron ser durante esta justa mundialista.
2: Yo le diría a mi yo niño que nada, que hubiera disfrutado un poquito más los pequeños momentos, el proceso y que aún así todo ha valido la pena y que muchas gracias por aguantar todo.
3: ¿Qué le diría? Que valió la pena cada sufrimiento, cada noche sin dormir, cada noche sin comer por conseguir ese sueño de ser jugador profesional y que hoy en día está luchando por llegar a un mundial y que está muy orgulloso de él.
4: Que lo juegue con la misma ilusión, ¿sabes? De cuando era niño y que lo disfrute al máximo y sobre todo en nuestra casa.
5: Uy, qué buena pregunta, la verdad. Me diría que es un orgullo, es un sueño que todo niño o todo futbolista tiene la ilusión de participar y más que nada en nuestro país. Entonces, que sea lo mejor y que pueda disfrutarlo lo mejor posible y más que nada que deje todo por su país.
2: Que estoy muy orgulloso de él porque nunca se rindió en los momentos difíciles.
6: Yo le diría al Santi de niño que estoy muy orgulloso de él, que siga así con mucha humildad y sobre todo dándole la gloria a Dios y agradeciendo siempre.
5: Le diría que nunca cambie su esencia y que lo que le va a tocar vivir van a ser pruebas y enseñanzas que lo van a hacer mucho más maduro y mucho más feliz en su vida profesional y en su vida personal.
0: Seguimos con más información porque la selección de Estados Unidos se está tomando bastante en serio el tema de los procesos. Es por ello que ya la US Soccer le habría ofrecido una renovación de contrato al estratega Mauricio Pochettino. Eso con la intención de que siga al frente del equipo. Dani Schwartzman nos tiene los detalles.
7: Mauricio Pochettino ha recibido una oferta para continuar al frente de la selección por 4 años más. Otro ciclo mundialista es lo que se reporta hasta el 2030. Su contrato vence o vencía este verano, pero están muy contentos con Mauricio y esta oferta habría venido incluso antes de que arranque el compromiso.
0: Y es que obviamente la buena actuación que ha tenido Estados Unidos en esta justa mundialista le ha dado crédito a Mauricio Pochettino. Pero vamos a platicar ahora de los encuentros que se dieron este viernes como parte de la jornada 3 de la fase de grupos. Arrancamos en un duelo que mantuvo el suspenso hasta los últimos minutos. Egipto e Irán empataron a 1. Mahmoud Saber por parte de los egipcios al 5 y Ramin Rezaian al minuto 14 por parte de los iraníes. A Aremi Taremi, hay que decirlo, falló un penal durante el encuentro. Sin embargo, Irán todavía mantiene las posibilidades de poder avanzar a la siguiente ronda. Tras este empate, el capitán de la escuadra, Mehdi Taremi, explotó contra la FIFA por no intervenir y resolver el problema que registraron durante esta Copa del Mundo, en el que tenían restricciones para entrar a Estados Unidos, por lo que tuvieron que hacer viajes más largos y con menos tiempo de descanso para regresar a Tijuana. Es un desastre la Copa Mundial, un desastre. Quiero decir, la FIFA, ellos tienen que resolver todos los problemas aquí, pero lamentablemente no han podido resolverlo desde el principio. El señor Infantino vino a nuestro vestuario después del primer partido contra Nueva Zelanda y dijo, es solo el comienzo, pero la fase de grupos termina mañana. Amamos a la gente de México, amamos Tijuana, pero como jugadores profesionales en una competencia profesional no está bien. Ahora hemos viajado de nuevo a Tijuana, así que sin recuperación, sin nada, no es justo. Fueron las declaraciones de Mehdi Taremi tras el encuentro. Por parte de la selección egipcia, Mohamed Salah encendió las alarmas después de ser sustituido en el empate, dejando así dudas sobre una posible participación en el siguiente encuentro de 16avos de final ante Australia. Respecto a la salida de Salah, el entrenador de la selección, Hossam Hassan, reveló que fue el propio jugador quien lo pidió, por lo que consideró que sintió alguna molestia importante. No me preocupa la ausencia de jugadores, tengo plena confianza en todos los integrantes de esta plantilla, fueron las palabras del entrenador egipcio. Una de las selecciones que ya está eliminada de la competencia y no tiene pues posibilidad de jugar los 16avos de final es Nueva Zelanda, que cayó goleado 5-1 ante la selección de Bélgica, que con doblete de Leandro Tosard, un tanto más de Kevin De Bruyne, además de Romelu Lukaku y Alexis Salsmakers, pues terminaron ganando el encuentro 5-1 y llevándose el primer lugar de su grupo, avanzando así a los 16avos de final. Sin embargo, la noticia la dio la garra charrúa a las selecciones de Uruguay, que durante todo el torneo no dieron su mejor cara y con esto concretan su segunda eliminación en fase de grupos de manera consecutiva dentro de unas justas mundialistas. Ahora en Guadalajara cayeron 1-0 ante España. Nuestro compañero Ernesto Quijas estuvo en el estadio de la Perla Tapatía. Neto, ¿cómo estás? Bienvenido a Contacto Deportivo. Cuéntanos los detalles.
8: ¿Qué tal, amigos de TUDN Radio? Un gusto saludarlos. En el estadio Guadalajara, Uruguay fue eliminada de la justa veraniega tras perder 1-0 ante España. El gol de Alex Baena al minuto 42 fue suficiente para que la Roja sellara su clasificación como líder del Grupo H, mientras que el empate 0-0 entre Cabo Verde y Arabia Saudita sentenció la salida de la Celeste. En el primer tiempo fue dominio total por España. controló el balón desde el inicio y Lamine Yamal fue constante peligro por la banda derecha. Uruguay resistió bien atrás con Juan Sanabria como figura, al tener una clara ocasión con Darwin Núñez, pero Unai Simón estuvo seguro. Ya hasta el minuto 42, un remate de Alex Baena y un error de Fernando Muslera pusieron el 1-0. Con ese marcador y el 0-0 en el otro partido, Uruguay ya estaba virtualmente eliminada al descanso. Para la parte complementaria, Marcelo Bielsa movió al equipo, sacó a Muslera por Sergio Rochet, quitó al capitán Federico Valverde e ingresó Federico Viñas y más tarde metió a Brian Rodríguez, quien presionó con intensidad en ataque. Uruguay mejoró, buscó el empate con garra y generó ocasiones, pero no logró concretar. España administró el resultado con cambios refrescantes como Fabián Ruiz, Dani Olmo y Jeremy Pino, para así mantener su arco en cero. Con la derrota, Uruguay terminó con 2 puntos en el grupo H. Cabo Verde, con su empate ante Arabia Saudita, se quedó con 3 unidades y clasificó como segundo. España finalizó líder con 7 puntos. Una eliminación dolorosa para la celeste, que mostró carácter pero no tuvo la contundencia necesaria en los 3 partidos. Y el sueño mundialista terminó en la fase de grupos. Para TUDN Radio, Ernesto Gallegos Quijas.
0: Gracias, Aneto, por todos los detalles ahí, lo que ocurrió en Guadalajara. Y justamente después de esta derrota frente a la selección española, Marcelo Bielsa, en conferencia de prensa tras el encuentro, habló del por qué hizo el cambio de Fernando Muslera, y es que el arquero, después de equivocarse en el gol de España, salió de cambio. Sí, en ese tercer partido el trámite de lo que vimos permite imaginar que deberíamos haberlo empatado. Fernando Muslera decidió salir en el entretiempo y a Valverde lo sustituí por Viñas porque pretendí darle una potencia al ataque, fueron las palabras de Marcelo Bielsa. Sin embargo, Fernando Muslera fue uno de los villanos, como ya lo decíamos, y también habló después de esta derrota para pedirle disculpas a la afición. Nunca fui de esconderme, siempre fui de dar la cara, y esa también es la manera más cercana que tengo de hablarle a todos los uruguayos. Nunca imaginé estar sufriendo tanto por ese deporte, más con todo el trabajo que hice, con toda la preparación que hice. Hoy me toca no haber tenido un buen mundial. Les pedí disculpas a ellos, les pido disculpas a todo el pueblo uruguayo, aunque no alcance con eso. Fueron las palabras de Fernando Muslera. Nuestro compañero Fernando Arredondo tiene información justamente de la garra charrúa, que estaba pensada regresar a Uruguay en vuelo charter, sin embargo saldrán en varios grupos y por vuelos comerciales entre el sábado y el domingo, esto en diferentes horarios. Por parte de la selección española, la Roja podría perder a Jeremy Pino y a Nico Williams para los 16avos de final, pues ambos jugadores salieron con molestias en el encuentro ante Uruguay. De acuerdo con información del diario Marca, Williams podría tener una lesión muscular que lo dejaría fuera por el resto de la justa mundialista. El jugador del Athletic de Bilbao entró de cambio al minuto 76, pero terminó el encuentro cojeando de la pierna derecha. En conferencia de prensa, Luis de la Fuente reconoció que Jeremy Pino podría tener una fractura en la clavícula izquierda, más allá de que se realicen todavía los exámenes correspondientes para saber esta situación. Cabo Verde, por otro lado, empató sin goles contra Arabia Saudita y con esto Cabo Verde está en los 16avos de final, en lo que es su primera participación dentro de las justas mundialistas. Pero ¿qué fue todo lo que ocurrió en el grupo? Y también hubo actividad: Noruega contra Francia, Senegal contra Irak. E Iker González nos tiene todos los detalles.
9: Cuando tienes jugadores de calidad mundial prácticamente en todas las posiciones y en toda la convocatoria, es fácil que te consideren una candidata de inicio a fin del torneo, porque Francia le termina pegando 4-1 a Noruega en los partidos finales del grupo I, también Senegal prácticamente con muy altas probabilidades de clasificar a la siguiente fase, siendo una de las mejores terceras de grupo. Pero vamos primero a lo de Francia, en un partido muy esperado, cierto es, inclusive en la previa al arranque de esta copa se platicó mucho de ese partido, Francia contra Noruega. El tema es que el equipo nórdico decidió salir el día de hoy prácticamente con un 11 de rotación. Erling Haaland, jugadores también como Martin Odegaard, el propio Alexander Sorloth, que no salieron el día de hoy al terreno de juego. Y que bueno, se termina viendo reflejado apenas en los primeros 45 minutos de partido, y el hombre de la jornada, lo de Ousmane Dembélé, el que todavía es el vigente Balón de Oro. Hat-trick a los minutos 7, 20 y 32 de partido, 3 golazos absolutos para el futbolista del Paris Saint-Germain. El equipo francés que además terminaría la cuenta de este 4-1 con una anotación de Désiré Doué ya en la recta final de la segunda parte. Por parte de Noruega terminó descontando Asgard a los 21 minutos. Y en el partido de Senegal, cierto es destacarlo, una manita 5-0 contra el que para muchos es el peor equipo de esa competición, como lo es Irak. Doblete en este compromiso de Pape Gueye, que termina siendo la figura de este partido. De esta manera, Francia clasifica y además lo hace con 9 puntos de 9 posibles. Insistimos, una de las mejores selecciones de la fase de grupos y que ya lo termina por demostrar. Faltará por confirmar su rival, pero muy probablemente va a ser el equipo de Suecia. Por parte de Noruega, ya este partido confirmado, se estará viendo las caras con Costa de Marfil, y lo de Senegal con altas probabilidades de jugar la siguiente fase, todavía por confirmar rival. Es la actividad del grupo y terminó este sector con victoria para Francia y Senegal.
0: Ahí lo ocurrido en este grupo, la selección francesa que terminó por derrotar a la selección de Noruega. 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

0: Más adelante seguiremos hablando de la justa mundialista, y es que hay actividad dentro de las grandes ligas. Hace apenas unos minutos terminó el encuentro entre Boston Red Sox y los New York Yankees. Los Boston Red Sox fueron los que se llevaron la victoria, y mañana en TUDN Radio tendremos otro juego de esta serie, dos equipos que tienen bastante rivalidad. Luis Quiñones, ¿cómo estás? Bienvenido a Contacto Deportivo. Cuéntanos todas las novedades.
1: Hola, ¿qué tal, Andrea? Qué gusto saludarte a ti y, por supuesto, a la gran audiencia de Contacto Deportivo. El equipo de los Yankees de Nueva York cayó hoy frente a los Medias Rojas de Boston. Pizarra final de 4-1. Los Red Sox vencen a los Yankees en su estadio en el Fenway Park por tercer día de forma consecutiva, llevándose así la victoria y dejando el panorama listo para mañana domingo buscar el pase de Cova, la barrida sobre los Yankees, sobre sus eternos rivales, en juego que, por cierto, tendremos aquí en la señal de TUDN Radio mañana domingo a las 7:00 p.m, tiempo del este. Anunciados para ese juego de mañana, Carlos Rodón por el equipo de los Yankees y Sonny Gray por los Red Sox de Boston. Hoy la victoria para Boston, 4-1, jonrones de Masataka Yoshida en el primer capítulo, otro cuadrangular de Anthony Seager, su primer jonrón, por cierto, en su carrera en Grandes Ligas. Comandaron la ofensiva, que incluyó también par de carreras en el tercer episodio, gracias a un doble remolcador de Wilson Contreras. Todo esto ante los envíos de Gerrit Cole, el estelar abridor de los Yankees de Nueva York, que hoy en 5 1/3 permitió 7 imparables, le hicieron 4 carreras, todas limpias, regaló un boleto y ponchó a 5 bateadores contrarios, sufriendo su tercera derrota con 2 victorias en la campaña. El gran protagonista desde el montículo por el equipo de los Medias Rojas de Boston fue Jake Bennett. Se anotó la victoria, su segunda del año, trabajó 6 1/3, permitió solamente 1 carrera, 3 hits, con par de boletos y 3 ponches. Estuvo lanzando juegos sin hit ni carreras hasta el 5th episodio, cuando después de 2 outs le conectó jonrón Max Schumann, su primer cuadrangular de la contienda, para de esa forma abrir la pizarra y terminar con el no-hitter que estaba lanzando hasta ese instante. El cubano Aroldis Chapman, enfrentando a su ex equipo, a los Yankees de Nueva York, se anotó su rescate número 16 de la presente campaña. Mañana domingo los esperamos entonces a las 7:00 p.m. por TUDN Radio, el cuarto de la serie. Por los Yankees, Carlos Rodón tiene 4 victorias, 2 derrotas, efectividad de 3.70, estará haciendo su 9ª apertura de la campaña. Por los Red Sox, Sonny Gray, 9 victorias, 1 derrota, 2.95. Este año llegó Sonny Gray cambiado a Boston desde San Luis y tiene su pasado con los Yankees. Lanzó en el 2017 y en el 2018 con los Yankees de Nueva York, e incluso después dijo que no le gustó la experiencia de lanzar allí en Nueva York. Pero bueno, parte de lo que va a suceder mañana por TUDN Radio, tendremos ese juego entre los Yankees y los Medias Rojas de Boston, los Red Sox, buscando la barrida. Que tengan un excelente sábado y hasta mañana.
0: Gracias a Luis Quiñones por toda la información. Ahí lo ocurrido entre Boston Red Sox y los New York Yankees. Mañana más actividad de esta serie. Pero antes de ir a la pausa, vamos con información de la NBA, porque José Alvarado rechazará su opción de jugador por 4.5 millones de dólares y tiene la intención de firmar un nuevo contrato de 3 años y más de 14 millones para regresar con los Knicks. El base llegó procedente de New Orleans durante la temporada y contaba con una opción de jugador por 4.5 millones de dólares para la próxima campaña. Aunque actuaba principalmente como suplente de Jalen Brunson, compartió pista con el jugador All-Star durante la mayor parte del último cuarto de la victoria de los Knicks por 107-106 sobre San Antonio en el cuarto partido de las finales, encuentro en el que protagonizaron una remontada histórica tras ir perdiendo por 29 puntos. Alvarado aportó 8 puntos y 3 asistencias en este encuentro. Isaiah Hartenstein tiene previsto firmar un nuevo contrato de 3 años y 75 millones de dólares para continuar con los Oklahoma City Thunder hasta la temporada 2028-2029. El acuerdo que eleva las ganancias totales de Hartenstein con la franquicia a 5 años y 134 millones de dólares garantizados incluye una cláusula de bonificación por traspaso de hasta 15% y una opción mutua única que permite a ambas partes renegociar el acuerdo en 2028 antes de la última temporada. Hartenstein, de 28 años, promedió 10.3 puntos, 10.1 rebotes y 3.0 asistencias por partido en sus dos primeras temporadas en Oklahoma City, actuando principalmente como pivot titular. Sin embargo, Hartenstein ha disputado los 38 partidos de playoffs de los Thunder en los últimos 2 años, siendo titular en 35 de ellos. En la postemporada con Oklahoma City ha promediado 9.1 puntos, 8.3 rebotes y 2.6 asistencias por encuentro. En Contacto Deportivo, pero regresando tenemos información de la Fórmula 1 porque es fin de semana del Gran Premio de Austria y estaremos repasando la agenda del día en la justa mundialista. Quedan 6 encuentros de la fase de grupos. En 35 minutos arranca el Panamá contra Inglaterra y Croacia frente a Ghana. Esto es Contacto Deportivo, ya volvemos.
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0: Gracias por seguir en la sintonía de TUDN Radio. Esto es Contacto Deportivo y como lo decíamos antes de ir a la pausa, vamos a platicar de la Fórmula 1. Es fin de semana del Gran Premio de Austria y Oscar Díaz nos tiene la actualidad de todo lo que ha ocurrido en las últimas horas. Oscar, ¿cómo estás? Bienvenido a Contacto Deportivo.
18: ¿Qué tal, Andrea? Amigos de Contacto Deportivo, de TUDN Radio, como siempre, un placer. Acabamos de tener la clasificación del Gran Premio de Austria hace apenas algunas horas y mucha polémica. Creo que por mucho ha sido la quali más controvertida de los últimos años por el resultado final, el piloto que se lleva la pole position. Antes de entrar a eso, pasamos con los pilotos que se fueron eliminados en la Q1, ya que, bueno, el último piloto clasificado fue Lance Stroll, seguido de Fernando Alonso. Después encontramos a Valtteri Bottas, Sergio Checo Pérez en 19, seguido de Alexander Albon y de Carlos Sainz. Perdimos a los dos Aston Martin, perdimos a los dos Cadillac, y también perdimos a los dos pilotos de Williams. Pero hay que ver algo aquí, y es algo, digamos, prometedor para la escudería de Cadillac y sobre todo para Checo. A ver, el tema de Checo Pérez, que termina a 4 décimas de Alexander Albon, el Williams más cercano, grábense esa cifra, 4 décimas. Pero que encontramos a Fernando Alonso 1 segundo por detrás de Checo. Entonces, podemos decir que al menos en la clasificación del día de hoy, y ya ha sido una constante, Checo Pérez y Cadillac han estado más cerca de los demás, han estado más cerca de los Williams, de los Haas, que la cercanía que tiene Aston Martin respecto a la escudería de Cadillac. Después pasamos a los pilotos que se quedaron en la Q2, son Franco Colapinto, Esteban Ocon, Nico Hülkenberg, Oliver Mann, Gabriel Bortoleto y Pierre Gasly. En esta Q2, Max Verstappen apenas pudo acceder a la Q3, clasificando con 4 centésimas de ventaja a la última etapa de clasificación. Aquí es donde llega la polémica y primero vamos a conocer a los pilotos que largarán, o bueno, que finalmente terminan en las últimas posiciones de esa Q3. Encontramos a Arvid Lindblad de Racing Bulls, encontramos también a Liam Lawson, Isaac Hadjar, Oscar Piastri, Lando Norris, en quinto a Max Verstappen, cuarto Kimi Antonelli, tercero Lewis Hamilton, segundo Charles Leclerc, y primer lugar George Russell. ¿Qué sucede? ¿Dónde está la polémica? Hacia las últimas vueltas, Charles Leclerc marchaba primero, seguido de Hamilton en segundo, y Max Verstappen venía en una vuelta muy rápida, pero en la curva número 9 simplemente pierde el auto. Max Verstappen tampoco sabe qué pasó, se va contra el muro y sacan doble bandera amarilla. ¿Qué quiere decir? Que bueno, finalmente todos los que venían por detrás ya no podían hacer un tiempo competitivo, que aquí nos referimos a los Mercedes, tanto a Kimi como a George Russell, que bueno, Kimi levanta el acelerador como lo tenía que hacer, Russell no lo hace, queda en la pole position, queda primero, pero cuidado, que esa doble bandera amarilla, después de la quali, la cambian a una bandera amarilla simple, y el tiempo de George Russell se mantiene. Entonces, hay mucha polémica, creo que para mí sí debió haber sido anulado ese tiempo de George Russell, debería estar largando en quinto o sexto por detrás de Kimi, y sí, finalmente me parece contra toda regla, ¿no? Más que nada porque ya se había declarado la doble bandera amarilla, y con una doble bandera amarilla todos los tiempos son anulados, y bueno, finalmente habrá que ver si sucede, y si más al rato, más adelante, hay alguna apelación por parte de Ferrari o alguien más. Abrazo, Andy, amigos de Contacto Deportivo. Hasta aquí lo que ha sucedido el día de hoy en la quali del Gran Premio de Austria.

0: Gracias a Oscar Díaz con toda la información de la Fórmula 1, lo que pasó hoy en el Gran Premio de Austria y lo que claramente nos espera este domingo con la carrera principal. Pero regresamos a la justa mundialista, y es que hoy continúa la actividad, los últimos 6 encuentros de la fase de grupos. Prácticamente en cuestión de minutos ya estará enfrentándose Inglaterra a la selección de Panamá, una selección de Panamá que ya está prácticamente eliminada, e Inglaterra que está peleando por ese primer lugar de grupo. Gerardo Oviñón, nuestro compañero, está en Nueva York, donde se va a llevar a cabo este compromiso. Jerry, ¿cómo estás? Bienvenido a Contacto Deportivo.
1: Andrea Martínez y mi gente querida de TUDN Radio, ¿cómo están? Yo me encuentro a las afueras del MetLife Stadium, o mejor conocido como el Estadio Nueva York, New Jersey, para esta Copa del Mundo. Acá, en menos de una hora, empieza el partido entre Inglaterra y Panamá, última jornada de grupos. Les quiero platicar que acá en Nueva York estuvo lloviendo durante mucho, mucho tiempo de la mañana y a poco tiempo de que llegaran los fans. Eso ha provocado que las emociones empiecen a levantar poco a poco. La lluvia apagó a los ingleses, pero ya ahorita se calmó y la gente empieza a cantar y a disfrutar, porque este partido es muy especial. Inglaterra buscará ser líder de grupo, mientras Panamá no tiene nada que perder, y eso es un arma de doble filo para los canaleros. Hay que recordar que en el 2018 Panamá logró anotar su primer gol en la historia de las Copas del Mundo ante Inglaterra, Felipe Baloy, en esa derrota de 6-1, y hoy la afición panameña viene por lo mismo. Lo que me platicaban a mí cuando los entrevisté era que ellos con un gol se regresan felices a nuestro querido hermano país panameño. Desde acá les vamos a seguir reportando día con día en Nueva York. Les mando un abrazote. Espero que disfruten el partido y ya me contarán por allá qué es lo que opinan. ¡Abrazos!
0: Gracias, Jerry, por toda la información. Sí, la verdad es que ya Panamá pues no tiene nada que perder, como lo mencionas, y que para ellos el poder sacar un buen resultado frente a Inglaterra creo que sería algo positivo. Un estadio de Nueva York donde está lloviendo, así que ojalá esto no tenga que ver con el desempeño del encuentro. Está lloviendo fuerte allá en Nueva York, así que veremos qué ocurre. Todavía faltan 23 minutos para que arranque este compromiso. En el mismo grupo, la selección de Croacia se va a estar enfrentando a Ghana. Los ganeses ya están calificados de manera directa. También en actividad de hoy por parte del grupo K, uno de los juegos que llamaron más la atención desde el sorteo, de los más importantes de esta fase de grupos, y que tienen como sede el estadio en Miami. Colombia se estará enfrentando a Portugal, un duelo de excompañeros en el Real Madrid, James Rodríguez contra Cristiano Ronaldo. Horacio Joffre nos tiene todos los detalles de lo que ocurre previo a este encuentro desde Miami. Horacio, ¿cómo estás? Bienvenido a Contacto Deportivo.
2: Hola Andrea, qué gusto saludarte, y bueno, muchísimas gracias por la invitación. Y hoy tenemos un partido bárbaro aquí en Miami, como fue el Brasil-Escocia, ¿no? Que tuvo un colorido terrible, y con la locura de los escoceses que no dejaron botella en pie. Se tomaron todos los escoceses, así que hubo que reponer mucha, mucha bebida para el partido de hoy. El de hoy es distinto, el de hoy es diferente, porque Portugal se está jugando el primer lugar. Necesita ganar sí o sí para ser primero, mientras que Colombia con un empate le alcanza para conseguir la cima del grupo K. Y te digo que es un partido bárbaro por todos los condimentos que tiene y los grandes jugadores de los dos equipos, empezando con Portugal, con Cristiano y compañía, y siguiendo con Colombia, con Luis Díaz, con una defensa que anda espectacular. Así que creo que tenemos una cita de fútbol buenísima aquí en Miami, una ciudad que ha vivido este Mundial desde mucho antes que comience, de una manera, te diría, colorida, espectacular, con mucha emoción, con mucha expectativa. Así que bueno, todo está listo para que hoy a las 7:30 del Este, Colombia-Portugal, que ya están clasificados los dos. Lo primero es saber quién va primero y quién queda en segundo lugar. República del Congo tiene un punto, tendría que golear a Uzbekistán, pero no le va a servir porque Portugal tiene una diferencia muy alta de gol, más 5. Así que por más que Portugal no gane, va a quedar en el segundo lugar. Te mando un abrazo enorme y muchas gracias por la invitación. Chau, chau.
0: Abrazo de vuelta, Horacio. Muchísimas gracias por todos los detalles. Seguramente será un partidazo, un juego que está programado para que arranque a las 5:30 de la tarde, tiempo, a las 7:30 de la tarde, perdona, tiempo del este. Y justamente previo a enfrentar a Portugal, los jugadores de Colombia hablaron en zona mixta. Uno de ellos, Juanfer Quintero, y habla sobre lo que será enfrentar a alguien como es Cristiano Ronaldo con la jerarquía que tiene el delantero.
3: Realmente es un equipo muy fuerte. Bueno, lo respetamos, queremos hacer también nuestro juego, saber de que

0: decía Zamora, no estará en el encuentro. Lionel Scaloni le quiso dar descanso aprovechando que Argentina ya está calificado. Aquí escuchamos a Luis Suárez.
1: Yo llevo tiempo con él entrenando acá y sé la preparación que él tenía para él este mundial, que mucha gente especulaba, pensaba de que no, ya está grande o ya va. No, y él sigue teniendo esa voracidad de querer seguir siendo el mejor, de querer seguir compitiendo. Fíjate que el otro día es una demostración más de la cabeza fuerte que tiene él. Erra un penal a los 4 o 5 minutos y después sigue insistiendo. Vos imaginate que él erra un penal y él se bajonea toda Argentina, y es una demostración de lo débil que va a estar el equipo, ¿no? Y él demostró levantar la cabeza, seguir insistiendo, y bueno, terminó después haciendo 2 goles, pero no solamente son los goles, sino la actitud de cómo juega el equipo para él, entendiéndolo, conociéndolo. Él no necesita andar corriendo todo el partido, sino que... Pero hoy el día del fútbol se basa todo en correr, en los datos de quién corre más, quién corrió, que la cancha, que no sé qué, y hay a veces que juega más la cabeza, juega 1000 veces más rápido que el que corre rápido. No, porque primero es muy inteligente, sabe cuándo ir y cuándo no ir. Después la preparación, obviamente que el... Te lo acabo de explicar, lo que a él lo marca es el de querer superarse cada momento, y seguramente él no se haya puesto en la cabeza el de voy a querer ser el máximo goleador, no, se fue dando y se le fue dando y se le presentó esa posibilidad. Él es el deseo de querer seguir jugando, de seguir querer compitiendo.
0: Palabras de Luis Suárez respecto a Lionel Messi. En este día también Argelia se estará enfrentando a Austria en Kansas City en el último encuentro de la fase de grupos de esta justa mundialista.
2: Fecha de récords, polémica, momentos vergonzosos y mucho más es lo que representa el 27 de junio en el certamen mundialista, y te lo contamos en tu DN Radio. Si bien con apenas 14 partidos en total uno podría pensar que es un día poco trascendental en la historia del torneo, esa afirmación no podría estar más lejana de la realidad, pues ya desde el primer partido que se jugó este día, se sigue recordando hasta la fecha como la batalla de Berna, donde en esa ciudad suiza se enfrentaron Brasil y Hungría, y aunque fueron los magiares los vencedores, el resultado pasó a segundo término, pues húngaros y brasileños se enfrascaron en una batalla campal que trascendió más allá de los 90 minutos, en un partido con expulsados, lesionados y en general una brutal violencia en los cuartos de final de ese certamen. Igual de polémico, pero por otras cuestiones, fue el Inglaterra contra Alemania del 2010, que también en 27 de junio, pero ya en Sudáfrica, a Frank Lampard no se le dio por válido un gol en el que claramente el balón rebasó la línea. Sin embargo, el árbitro no lo concedió y a la postre, Alemania terminó goleando y echando del torneo a los ingleses, que aseguran que de haber subido el tanto de Lampard al marcador, el trámite del compromiso hubiera sido otro. En este día, pero del 2018, se jugó también un partido muy doloroso para México, pues con toda la ilusión que había en torno a esa selección, el Tri cayó estrepitosamente 3-0 contra Suecia y dilapidó la confianza que había construido en esa edición. Para tu DN Radio, Víctor Tostado.

Estamos de vuelta en Contacto Deportivo, seguimos con más información, ya platicábamos de la justa mundialista y ahora hablaremos de la NFL porque ya se anunciaron las fechas y los detalles para el draft de 2027 que se llevará a cabo en Washington DC. Este draft durará 3 días y comenzará el jueves 29 de abril y se extenderá hasta el 1 de mayo, el día 5 de mayo del 2025. El presidente Donald Trump anunció que este draft sería en la capital de la nación, concretamente en el National Mall. Trump estuvo acompañado en el despacho oval por el comisionado de la NFL, Roger Goodell, el propietario mayoritario de los Washington Commanders, Josh Harris, y la alcaldesa de Washington, Muriel Bowser, al anunciar estos planes iniciales. Ahora ya se saben más detalles, y es que el National Mall albergará el escenario principal frente al Capitolio. La NFL Draft Experience se extenderá a lo largo de la avenida Pensilvania entre las calles 3 y 7, además de otros elementos del evento que estarán en los alrededores del National Mall. La NFL informó que habrá una variedad de actividades gratuitas para los aficionados durante este evento, que tendrá una duración de 3 días, incluyendo juegos interactivos, exposiciones

0: inmersivas y fotografías con el trofeo Vince Lombardi. La liga señaló que el draft de este año en Pittsburgh estableció un récord de asistencia, atrayendo a más de 805 mil aficionados. Asimismo, indicó que más de 600 mil asistieron al draft de 2025 en Green Bay. La última vez que Washington fue sede de un draft fue en 1941, cuando lo hizo en el Hotel Willard. Información del fútbol mexicano. El próximo 16 de julio arranca el Apertura 2026 de la Liga MX y ya se dieron a conocer a los nominados al Balón de Oro de la temporada 2025-2026 que acaba de terminar. Un reconocimiento que contempla el rendimiento mostrado durante la Apertura 2025 y la Clausura 2026, torneos en los que Toluca y Cruz Azul fueron los campeones. En la categoría de Estratega del Año, los nominados son Antonio "El Turco" Mohamed, campeón con Toluca en la Apertura 2025, y Gabriel Milito, quien llevó al Guadalajara a las semifinales del Clausura 2026. Toluca es uno de los clubes con mayor presencia entre los candidatos. Andrés Pereira compite como defensa central, Jesús Gallardo como lateral, Marcel Ruiz como medio defensivo y Nicolás Castro como medio ofensivo. Además, lo que mencionábamos del Turco Mohamed como entrenador. En el resto de las categorías aparecen Nahuel Guzmán y Keylor Navas como candidatos a mejor portero. Joao Pedro y Armando González se disputarán el premio al mejor delantero, mientras que Santiago Sandoval y Brian Gutiérrez fueron nominados a novato del año. La Liga MX también informó que los ganadores serán definidos mediante la votación de un comité integrado por los 18 clubes, capitanes, capitanas y directores técnicos, proceso que también incluirá un voto de los aficionados a través de una plataforma digital. Seguimos con más información relacionada con el fútbol mexicano, porque Gustavo Del Prete, luego de 3 campañas, se despidió de los rojinegros del Atlas. El club y el futbolista debieron negociar su salida de los zorros porque todavía tenían 6 meses más de contrato, pero todo indica que llegaron a un acuerdo. Proveniente de Pumas, Del Prete jugó con los de Jalisco en 27 encuentros, marcó únicamente 3 goles, dio 2 asistencias, aunque el Clausura 2026 solamente disputó 20 minutos. Ahora con Toluca, porque el futuro de Eric Gutiérrez parece ser que ya no estará en Santos, sino que podría irse rumbo a Toluca después de que los Diablos Rojos se metieran en la negociación por el mediocampista que todavía le pertenece a Chivas. Desde hace unos días se incrementó el rumor de que el Guti estaría negociando con la gente de la Comarca Lagunera, pero en las últimas horas el Toluca habría conversado con el futbolista lanzándole una propuesta que lo seduciría más, por lo que había frenado las negociaciones con los de Torreón, según reveló el comunicador César Luis Merlo. En dicho reporte se asegura que el acuerdo entre el Rebaño y Santos ya estaba apalabrado y prácticamente cerrado entre las directivas. Sin embargo, con esta situación todo se cayó entre los clubes. Vamos con más información, porque el Club Guadalajara sigue su preparación rumbo al próximo torneo. Están todavía en trabajos de pretemporada, esto en Barra de Navidad, y Omar Gobea habló sobre las expectativas que tiene en el Rebaño.
1: Bien, la verdad es que entrenamientos muy intensos. Sabemos también que vienen 2 torneos importantes, hay que estar físicamente bien. Y bueno, ahora que hay una idea de juego clara, lo que se pide es hacerlo bien. Me parece que es cuestión de detalles en instancias como liguilla, y creo que rozar la excelencia va a ser lo que nos alcance a dar ese paso que tenemos que dar ya. Yo creo que todavía tengo mucho por mejorar. Si bien me he sentido bien físicamente, me parece que tácticamente todavía hay detalles que uno siente que puede estar mejor, que puede ocupar mejores espacios, que puede ser más intenso también con y sin balón. Me parece también que nuestra posición muchas veces apareces en momentos donde puedes disparar a gol, y me parece que son cosas que se pueden hacer mucho mejor. Bueno, el objetivo mío es el objetivo del club, que es ser campeón. Me parece que es momento de ya dar ese paso, como lo comento. Lo hemos hecho bastante bien. Me parece que ahora no hay excusas. El equipo viene trabajando unido, es algo que queremos buscar. Viene también el torneo de la Leagues Cup. Y si me adelanto un poco más, todavía viene la Conca Champions. Y si me adelanto con los objetivos, obviamente que el club tiene que estar en un mundial de clubes.
0: las palabras de Omar Gobea. Ya para despedir este contacto deportivo, hay que hablar del Atlético de San Luis, porque mediante un comunicado, el Departamento de Ciencias Médicas del equipo informó sobre la lesión de Joao Pedro, que es una de ligamento cruzado anterior en la rodilla derecha. El futbolista será intervenido quirúrgicamente y el tiempo estimado de su recuperación se encuentra reservado a evolución. Lo que es prácticamente un hecho es que se perderá lo que le apertura 2026 de la Liga MX. Así estamos llegando al final de Contacto Deportivo. Muchísimas gracias por habernos sintonizado. Quédense en TUDN Radio porque viene Deportes Plus para platicar de todo lo que ocurre en la justa mundialista. Inglaterra se enfrenta a Panamá y Croacia a la selección de Ghana. Soy Andrea Martínez. Que tengan un excelente sábado. Hasta la próxima.
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0: Amigos, amigas de TUDN, gusto en saludarlos. Hoy es 27 de junio, día sábado, y es para mí un placer darles la bienvenida a su programa Deportes Plus. Dos horitas donde estaremos platicando de lo más relevante del mundo del deporte. Estaremos actualizando distintos temas, ya lo escucharon ustedes. Lo último, el último día que tendremos de fase de grupos de la justa veraniega, lo que tenemos en el draft de la NBA, el Gran Premio de Austria de la Fórmula 1, muchísimas cosas que tenemos para platicarles aquí en TUDN Radio a través de Deportes Plus. Mi nombre es Víctor Tostado, un placer estar como siempre con ustedes, y tengo el placer de que me acompañe Diego Silva y Max Gurrola, además de Oliver Figueroa en la producción. Mi querido Diego, comienzo por saludarte, agradecerte por estar aquí con nosotros. Mucho que cerrarse, sobre todo en esta justa mundialista, en este último día de la fase de grupos, donde todavía hay encuentros para la primera etapa de fase de eliminación directa que tienen que decidirse. ¿Cómo estás?
1: ¿Qué tal, Víctor? Gusto en saludarte, agradecer a toda la gente que nos está escuchando. Así es, se está cerrando ya la fase de grupos de la justa mundialista. Es más, yo ya estoy pensando en los 16avos. Ya sí. Se nos viene Brasil-Japón, se nos viene México posiblemente contra Ecuador, se nos vienen partidazos como Holanda y Marruecos en el Estadio de Monterrey. Entonces ya se viene toda la recta final de esta justa veraniega, y hoy se están jugando ya actualmente los juegos del grupo L. Se están jugando el pase Croacia contra Ghana. El que gane en este duelo justamente avanzaría como segundo lugar en ese grupo, y el otro se iría a tercero. Prácticamente los dos están clasificados. Y del otro lado, pues Panamá, que ya está eliminado, se enfrenta a una Inglaterra que justamente se enfrentaron en el justa 2018. El cuadro de inglés los goleó 6-1 en la fase de grupos, y bueno, no me parece descabellado que nuevamente se dé en esta justa. Así que Panamá por el partido de honor, Víctor.
0: Por el partido de honor, definitivamente. Por ahora la situación en los dos encuentros, ya nos lo platicabas, 0-0 con ambos partidos recién comenzados. También con nosotros mi querido Max Gurrola. Max, con el gusto de saludarte como siempre. Mucha situación que se dio en el gran, por lo menos en las rondas previas del Gran Premio de Austria, previo a lo que será la carrera importante, que es el día de mañana. ¿Cómo estás?
2: Todo bien, mi estimado Víctor. Diego, un gusto saludar, y a toda la gente que se está uniendo a través de TUDN Radio. Es correcto, ya muchos temas que vamos a platicar: el Gran Premio de Austria, también el tema del draft de la NBA, y por supuesto la MLB, ¿no? De los juegos que se han suscitado en estos momentos y días anteriores. También para platicar de lo de la justa mundialista, que ya por fin se acabó el tema de la fase de grupos. Ahora sí viene lo chido, ahora sí viene lo importante.
0: Sí, señor.
2: Lo que nos va a emocionar demasiado a toda la gente que está al pendiente de la justa mundialista. Como bien lo mencionaba el buen Diego, se está jugando en estos momentos los partidos del grupo L, y más a ratito los del grupo K, con Colombia enfrentando a Portugal y República Democrática del Congo ante Uzbekistán, ¿no? Y también más adelante estará el tema de Argentina sin Messi, porque no va de titular, contra Jordania, y Argelia contra Austria. Pero muchísimo que platicar en este día.
0: Muchísimo que platicar en este día. Nosotros te invitamos a que te quedes con nosotros aquí en Deportes Plus, porque ya empezamos. Y arrancamos de lleno con la información de la justa mundial 2026. Los partidos ya nos los adelantaba mi querido Diego. Preguntarte a ti, en estos momentos ya lo decías, el compromiso tanto de Croacia contra Ghana y de Panamá contra Inglaterra. Si quieres, repasemos primero, porque son nuestros hermanos en Norteamérica, Centroamérica, por lo menos de este lado del charco. El partido de Panamá contra Inglaterra, que ya nos adelantabas, es esta reedición del compromiso que se dio en la justa en Rusia hace ya unos ayeres.
1: Sí, así es, como lo dices, mi buen Víctor. Pues Panamá tratando de que no los golee la selección de Inglaterra a un minuto 4, y bueno, totalmente dominio del cuadro inglés. Hoy el cuadro de Thomas Tuchel, que salió con un uniforme rojo, y Panamá con un uniforme blanco, algo que parece inédito o que no...
2: Es la inversa, ¿no?
1: Exactamente. Entonces, bueno, vamos a repasar las alineaciones por parte de Panamá. Sale con el portero Mosquera, sale con una línea de 5, Córdoba, Escobar, Andrade como defensas centrales, por los costados, por el carril izquierdo, Gutiérrez, y como lateral derecho, Murillo. En el medio campo, con 4 mediocampistas, sale con Harvey, sale con Barcenas, sale con Martínez por volante a la derecha, y del otro lado por la izquierda con Rodríguez, y de punta tenemos a este jugador Tomás Rodríguez, de igual manera que se llama y se apellida de igual manera José Luis Rodríguez. Y ese sería el cuadro de Panamá. Max, ¿cuál salió la alineación de Thomas Tuchel para el día de hoy?
2: Vamos con la alineación entonces del equipo inglés, con Jordan Pickford en la portería, Riley, Webby, Kenza y Kwanzaa. En la línea de la defensa, en el medio campo está Jude Bellingham junto con Anderson. También arriba por la banda de la izquierda, Marcus Rashford. En el medio campo con Morgan Rogers y Bukayo Saka. Y ya después en la delantera viene Harry Kane. Ese es el 11 de Inglaterra.
0: Muy importante esta alineación inglesa. Mucho que platicar, sobre todo de este equipo. Candidato para varios, ¿no? En mi querido Max, de este, o por lo menos a levantar la copa el próximo 19 de julio. Un equipo, pues, muy reforzado. Hoy, aparte, Marcus Rashford en la alineación titular. Elliot Anderson, que se habla de que está a punto de cerrar su traspaso al Manchester City por una extraordinaria suma de dinero. ¿Qué nos ha parecido hasta ahora, Max, la justa de Inglaterra hasta el momento?
2: Yo creo que Inglaterra tiene un gran cuadro, ¿no? Es una gran selección. Me parece que en el primer partido creo que sí sorprendió, ¿no? En este tema del empate con Croacia. Fue un partidazo, para mí fue uno de los mejores partidos que ha dado esta justa en la fase de grupos. Y ya en el segundo partido, pues empató, ¿no? Empató el equipo de Inglaterra contra Ghana. Quizás ahí apareció el tema de la mufa, en el sentido, sí, de con Harry Kane, y que si los polvos, que si el talco, la magia negra, ¿no? Entonces, pues bueno.
0: ¿Tú crees Harry en Kane, eso, Max? ¿Tú crees?
2: Yo la verdad sí, porque sí manejan ese tipo de energías.
0: Ok.
2: No, pero sí he visto o he sabido, por lo menos, de gente que ha hecho amarres.
1: En ese partido, las que falló Harry Kane, creo que en el Bayern Múnich ninguna había fallado.
0: Sobre todo, muy raras. Por eso sorprende, ¿no? Sí, yo le recuerdo, hablando el tema de Harry Kane, un par de ocasiones con la selección inglesa donde ha fallado situaciones determinantes, ¿no? Me recuerdo hace 4 años un penal volado contra Francia, también en una situación determinante, que al final de cuentas Inglaterra se quedó con las ganas de avanzar. Ahora, preguntarte por el equipo panameño, Diego. Tienen ciertamente jugadores en equipos interesantes, ¿no? El caso de Córdoba, que juega en Inglaterra. Amir Murillo, que ya juega en el Beşiktaş, pero que jugaba en Francia. El Puma Rodríguez, ya lo mencionabas, que milita en los Bravos de Juárez. ¿Tiene con qué competirle hoy Panamá a Inglaterra, o se podría repetir el resultado en Rusia?
1: No, me parece que se podría repetir el resultado en Rusia. A ver, estos equipos son de la CONCACAF, pues son equipos que obviamente no van a bajar el ritmo durante los primeros 20, 30 minutos del partido, pero ya después, en el minuto 60, en el minuto 70, ya se cambia totalmente la situación. Ahora podremos ver a una Inglaterra con total dominio. Sabemos que esta alineación, pues, bueno, es muy vasta, tiene mucho nivel también en la banca. Pues esto le pasa finalmente a los equipos panameños. El cuadro de Panamá, que perdió en su primer partido contra Ghana por la mínima 1-0, contra Croacia 1-0. O sea, no desistieron, no bajaron el dedo del renglón, pero lamentablemente se fueron con la derrota. Y también hay que decirlo, Carrasquilla no disputó ni un minuto. Sí. Salió muy mala situación después de salir lesionado en aquella final contra Cruz Azul. Pues mira, se perdió el Mundial. Ahora ya también la afición de Pumas también ya no le mira tantos ojitos a este jugador, que sí tiene gran nivel, pero no ha dado el ancho o lo que se podría esperar de Adalberto Carrasquilla, una pieza fundamental que, pues, le faltó al equipo panameño en esta justa.
0: Le faltó verdaderamente la presencia de uno de sus mejores jugadores. Por lo pronto, Inglaterra está como líder de su sector, está en la primera plaza, estaría jugando hasta el momento los 16avos de final contra Senegal. Falta por ver y que haya más resultados, que se confirme esta situación. Eso es al momento el duelo entre Inglaterra y Senegal. El ganador se estaría enfrentando a quien gane entre lo que es hasta el momento México contra Ecuador. Entonces podría darse la situación ver.
2: Qué gran cruce, ¿no?
0: Sí, un cruce muy interesante. En general, las cuatro selecciones de esa llave me parecen.
2: Porque hay mucha gente que piensa de que pues Inglaterra va a pasar, pero también enfrente va a tener un buen cuatro, claro, como Senegal.
0: Y el factor de que ese compromiso entre los ganadores de estos dos partidos será en la Ciudad de México, que sabemos que tiene el factor altura, que tiene el factor clima, que tiene hasta el factor contaminación, ¿no? Que hasta en las redes sociales han dicho que
2: eso juega a favor de México, ¿no?
0: Que juega a favor de México, coincido. Vámonos ahora, a mi querido Max, al compromiso, el otro que se está jugando al momento, la selección croata, que se está enfrentando al seleccionado ganés. Hasta ahora 0-0, casi los 10 minutos en el estadio de Filadelfia, ambos buscando sellar el pase a los 16avos de final, ambas aspirando al liderato, pero siempre y cuando Inglaterra no gane su compromiso ante Panamá.
2: Vamos con la alineación entonces de Croacia. Va en la portería Livakovic. En la defensa central están Stanisic, Sutalo, Prongrasic y Perisic. En el medio campo, Luquita Modric junto con Kovacic. Igual Perisic, Vlasic y Baturina. Y arriba, de delantero, está Budimir. Este es el 11 que manda el equipo croata.
0: Perfecto, pues ahí está la alineación de este conjunto croata. Comenzó esta fase de grupos perdiendo contra Inglaterra y después derrotó apenas 1-0 a Panamá. Con 3 puntos necesita al menos el empate para tratar de meterse como una de las mejores 3 selecciones de cada sector. Conozcamos ahora lo del equipo africano, mi querido Diego, que mandó a la cancha Carlos Queiroz.
1: Así es, la alineación para el cuadro ganés, el cuadro africano, salió con el portero Azares, salió con una línea de 4 defensivas, salió con Adjiti, salió con el lateral derecho Zenaya, salió en la defensa central Lucasen y del otro lado Mensah, sale con Thomas Partey como medio defensivo, este jugador que tuvo problemas al ingresar a Canadá, no lo dejaron ingresar al país, sí. Salió con una línea de 4 en el medio campo, 2 mediocampistas ofensivos, Sibo y Owusu por el volante derecho, derecha, el volante del Manchester City, Anthony Semenyo, por el costado izquierdo, Sulemana, y de punta tenemos pues al capitán Jordan Ayew, que buscan el conjunto ganés buscar ese pase en el segundo lugar, terceros ya están.
0: Sí, ahí están entonces la alineación de estos dos conjuntos, una selección croata que todavía, Max, mantiene varias de, pues sí, las estrellas que lo llevaron en su momento a ser subcampeona del mundo, que la llevaron a ser la tercer mejor selección del planeta de acuerdo a la justa en Qatar, pero que evidentemente con el paso del tiempo esas 3 estrellas se han ido haciendo mayores. Hay algunos de aquellos planteles que eran importantes y que ya no están, como es el caso de Ivan Rakitic, como es el caso de Mario Mandzukic, pero otros se mantienen todavía con un rol bastante importante, ¿no? El caso, por supuesto, de Luka Modric, el caso de Mateo Kovacic, Iván Perisic, que va retrasando su posición pero que se sigue manteniendo en el 11 titular. ¿Tú crees que Croacia todavía tiene las herramientas suficientes para poder llegar a las instancias que ya nos ha ido acostumbrando?
2: Digo, sobre todo en la fase de grupos de esta justa, creo que Croacia nos ha quedado un poquitito de ver. Nos regaló un gran primer partido de esta fase de grupos contra Países Bajos.
1: Sí.
2: Y después creo que pues se fue abajo, ¿no?, un poco el nivel de Croacia. Me parece que tú ya lo mencionaste, figuras que se han ido yendo durante el tiempo y ahorita también están figuras que ya se van a ir, ¿no? Que probablemente es su última justa mundialista, como el caso de Luka Modric, como el caso de quizás de Kovacic, ¿no? De Perisic. Entonces son futbolistas que ya están por irse, pero también quizás en la banca o atrás de ellos no tienes a futbolistas que van a ocupar esa posición, ¿no? Entonces me parece que hoy en día Croacia, a comparación por ejemplo de Francia, que se fueron los importantes, pero llegaron otros más importantes.
3: Coincido.
2: Aún. Entonces creo que Croacia sí, en ese aspecto no creo que le pueda dar quizás para estar en una instancia como la final o semifinales, pero yo creo que sí va a ir compitiendo poco a poco.
0: Perfecto, pues habrá que ver entonces cómo marcha el conjunto croata y por su parte la selección de Ghana, ¿no?, mi querido Diego, una selección que en África por lo menos no tiene acostumbrados a generar grandes jugadores,
1: sí.
0: Pero que en justas mundialistas debutó apenas en 2006 y 4 años después nos dio la campanada al casi meterse a semifinales, ¿no?, con esa polémica actuación de Luis Suárez, ¿no? Todos sabemos la tajada que hacen en tiempos extra, después a Samoa Gyan vuela su respectivo penal y en la tanda de penales Uruguay termina clasificando hacia las semifinales, pero una Ghana que en ese momento fue la selección más sorpresiva del certamen, ¿tiene Ghana con qué? ¿Realmente igualar lo que fue aquel plantel del 2010 o qué notas tú de argumentos para que Ghana pueda volver a ser el caballo negro?
1: Me parece que no va a ser un rival fácil a vencer, es un rival incómodo, un rival rocoso, jugadores rápidos por los costados, por las bandas. Sabemos que los equipos africanos se conforman o se caracterizan mucho por la agilidad, por la polivalencia de estos jugadores, pero como un Sudáfrica 2010 me parece que no, hoy en día hay mejores equipos, hoy en día hay mejores talentos, mejores planteles muy vastos, ahí vemos la Francia que hasta en la banca, en el cuadro titular, el talento, la calidad sobra, y a ver, jugadores como John Mensah de Sudáfrica 2010 que era el defensa central, o Sulemana Montari en el medio ofensivo, delantero centro, a Samoa Gyan. Jugadores que difícilmente hoy Ghana los puede volver a tener, jugadores que pasan nomás en generaciones, nomás en épocas, y hoy creo que no va a ser un rival, lo repito, fácil a vencer, pero sí le estimo unos octavos de final, unos cuartos de final que llegue a esta selección.
0: Pues habrá que ver, ¿no? Una selección de Ghana en aquel momento que tenía Samoa Gyan, que es el goleador histórico de este conjunto, tenía Zuli Muntari, que después se militó, o que bueno, en aquel momento jugaba para el Inter de Milán, y también que tiene esas figuras quizás cerca a ese nivel, ¿no? Sobre todo el tema de Antoine Semenyo, que hoy es futbolista del Manchester City. Esos son los encuentros en este momento por parte del grupo L. Al momento, como no se han movido los marcadores, todavía 0-0 ambos partidos. Inglaterra está líder con 4 unidades, seguido de Ghana con la misma cantidad de puntos. Croacia está tercera con 3 puntos y Panamá, que ya está fuera de cualquier posibilidad, 0 puntos para el conjunto canalero. Más por la tarde tenemos un auténtico partidazo, un compromiso de, no sé si final adelantada, pero por lo menos lo que podría ser cuartos de final adelantada o semifinal adelantada, a las 7:30 de la tarde, horario del este, la selección colombiana contra Portugal, un equipo colombiano que llega con paso perfecto, Diego, y hay que ver qué puede ofrecer este equipo cafetero, que creo que sin tener quizás los futbolistas tan de renombre como lo tenían otras generaciones, me parece que ha hecho un gran desempeño y lo puede consolidar ahora contra Portugal.
1: Sí, me parece que a años anteriores hoy la selección de Colombia ha quedado de ver. Contra Congo se les complicó en el primer partido, arrasaron totalmente 3-1 a Uzbekistán, y hoy Luchito Díaz pues se carga todo el ataque, hoy es el mejor jugador que tiene la selección de Colombia, y vemos jugadores veteranos como James Rodríguez, que bueno, en sus mejores momentos obviamente que deslumbraba, era la diferencia, y hoy ahora pues apenas y le alcanza para esos pases filtrados para Luchito Díaz, pero me parece que contra Portugal sí va a ser un partido muy difícil, una selección que para mí es candidata al título, por más que empató contra Congo, por más que no ha tenido un nivel regular o un nivel imponente en esta justa, sabemos que en las fases finales Portugal se pone las pilas y tiene calidad y igual que Francia, talento de sobra para poder llegar a la gran final. Entonces va a ser un partido entretenido, pero sí le doy yo mi especulación a la victoria con Portugal.
0: Habrá que ver, ¿no? Sobre todo con el desempeño que tiene Colombia. Ya nos platicaba, Diego, un poco del tema de Portugal, ¿no? Las figuras que tiene. Ahora, también pensando en que Colombia pues tiene un referente en Luis Díaz, mi querido Max, un Luis Díaz que está encendido, que ha mostrado un nivel excelente a final de temporada, que lo ha capitalizado también en esta justa mundialista. ¿Qué pensar de lo que podría hacer Colombia en este partido contra Portugal?
2: Sin duda alguna, el tema de Luis Díaz es la referencia absoluta de hoy en día en Colombia. Me parece que la ofensiva claramente carga en este hombre del Bayern München. Y creo que también el tema de Colombia, haber ganado sus 2 partidos, que le da su posición en la tabla, que les da los 6 puntos, claramente que llegan con ese ambiente anímico, ¿no? Y este tema de poder ganar los 9-9, pero enfrente tendrás a un Portugal que, si bien en el primer partido no actuó como todos pensaríamos, empatando con República del Congo, pero ya en el segundo partido contra Uzbekistán le metiste 5, entonces me parece que Portugal va a ser un lindo partido. No creo que lo tenga muy fácil Portugal ante Colombia, la verdad. Creo que va a ser un partido de ida y vuelta, quizás un Colombia un poco más mesurado, más guardado hacia atrás, y en el contragolpe con Luis Díaz podrá matar el equipo colombiano.
0: Habrá que ver entonces cuáles son las fases, ¿no?, que desarrollan este compromiso, y pues si puede ofrecernos su mejor versión las dos selecciones. Ya lo decían, de buena manera, Portugal, que le costó hasta el segundo partido poder mostrar una opción más decente, con un Cristiano que es ya de por sí histórico, abanderado por la figura del número 7, y Portugal que tiene 12 ediciones seguidas superando la fase de grupos. En Rusia llegó hasta octavos, en Qatar quedó en cuartos de final, recordada eliminación contra la selección de Marruecos, mientras que Colombia sorpresivamente se quedó fuera, ¿no?, de lo que es la justa anterior. Antes de eso venía de jugar tanto en Brasil como en Rusia, mostrando buen desempeño, sobre todo en la primera de estas que mencionábamos. ¿Habría posibilidad entonces, mi querido Diego, de podernos encontrar un Portugal contra Argentina en cuartos de final, un duelo entre Cristiano Ronaldo y Messi, que yo creo que le pone muchísimo sabor a lo que es este certamen? En dado caso de que se pudiera llegar a jugar, Max, Diego, comienzo contigo. Diego, sí. ¿Quién podría ganar de manera más segura ese partido?
1: Uy, de manera más segura, yo veo más al cuadro de Portugal. Hoy por el plantel de la selección de Argentina, me parece que todavía le falta esa inercia o a lo mejor un empuje por parte de la defensa con la cual puedan detener el ataque de Portugal, porque volteamos a ver la banca de Portugal y también son jugadores de calidad, son jugadores que juegan actualmente en Europa en los mejores equipos. Entonces le doy mi voto a favor a Portugal por la experiencia, por la calidad de los jugadores europeos.
2: Yo creo que el tema, va a ser un gran partido. ¿Quién no quisiera ver un Portugal-Argentina en una fase final, no? Un Messi contra Cristiano, que lo vimos mucho en el Barcelona-Real Madrid, que se pueda dar en esta justa, me parece que es algo agradable, algo lindo, y me parece que sí sería un partido donde yo creo que el equipo portugués sí pudiera tener un poco más de chances, como lo dice Diego. El tema de jugadores de calidad, me parece que Argentina también los tiene, pero creo que la diferencia es que Argentina me parece que juega para Messi, tiene una dependencia un poco hacia el astro argentino, y Portugal ya es un equipo más de conjunto, más equilibrado en cuestión de todas las líneas, y Argentina es Messi y 10 más, ¿no?
0: Ok, bueno, pues ahí está un poco el análisis. Por lo pronto, entre Colombia y Portugal se estarán jugando el liderato. A Colombia le basta con el empate para avanzar en primer lugar, mientras que a Portugal únicamente le sirve la victoria. Partidazo. En el otro encuentro de este sector, la República Democrática del Congo y Uzbekistán se enfrentan por primera vez en una justa veraniega. El Congo participa por primera vez bajo este nombre, recordar que lo llegó a hacer en el Mundial del 74, pero estaba bajo el nombre de Zaire. En sus dos primeros juegos sorprendió bastante tras sacarle el empate a Portugal y luego ciertamente caer en su segundo partido, pero haciéndolo de muy buena manera, mientras que Uzbekistán, haciendo su estreno en esta justa mundialista, perdió sus partidos contra Colombia en Ciudad de México y después contra Portugal, este partido que ya platicábamos, 5-0 con doblete de Cristiano Ronaldo en Houston, aunque todo hay que decirlo, matemáticamente todavía tiene chances de clasificar como uno de los mejores terceros lugares. El que acabe en segundo lugar se medirá al segundo del grupo L, que puede ser Inglaterra, Ghana o Croacia. Si alguna avanza como mejor tercer lugar, entonces se puede medir al primero de ese mismo sector. Repasar rápidamente los encuentros que ya están confirmados para 16avos de final, partidazos algunos: Alemania-Paraguay, Francia contra Suecia, Sudáfrica-Canadá, Países Bajos contra Marruecos, un duelo que me parece va a ser excelente, Estados Unidos contra Bosnia, Brasil contra Japón, que se estará enfrentando al ganador de Costa de Marfil contra Noruega. También tenemos ya programado el Argentina contra Cabo Verde, Australia, Egipto, y los que faltan por confirmarse: Suiza contra Irán, Colombia contra Croacia, por supuesto falta Inglaterra contra Senegal, esos son al momento, Estados Unidos contra Ecuador, Bélgica, Corea del Sur y España, Austria, Portugal, Ghana, son los partidos que quedan todavía por confirmarse. Nosotros tenemos que ir a hacer una pausa, pero invitarlos a que se mantenga con nosotros, porque después de regresar de este corte comercial estaremos platicando distintos temas: extra cancha, otros deportes, la Fórmula 1, la UFC, la MLB, la acción de las grandes ligas. Así que lo invitamos a que no se despegue. Está aquí con nosotros Diego Silva, Max Gurrola, Víctor Tostado. Lo invitamos a que se quede con nosotros aquí en Deportes Plus.
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0: Estamos de regreso, amigos de TUDN Radio, aquí en Deportes Plus. Un gusto, como siempre, estar con ustedes. Segunda media hora de cuatro que vamos a estar con ustedes, comenzando este segundo bloque donde vamos a estar platicando de todo lo que ocurre alrededor del mundo del deporte. Víctor Tostado con ustedes, un servidor, Diego Silva, Max Gurrola, llevándoles la información del deporte. Y no nomás estamos nosotros tres, ahora también se une con nosotros a Deportes Plus Romy Casteni. Mi querida Romy, ¿cómo estás? Platícanos de lo que ha habido en el mundo del deporte más allá de lo que es el terreno de juego. ¿Qué tal, Romy? ¿Cómo estás?
1: Hola, hola, qué gusto estar con ustedes. Oigan, pues disfrutando al máximo esta fiesta del fútbol y las historias que nos han sorprendido, conmovido y que en redes sociales, por supuesto, que están teniendo un gran impacto. Realmente, pues una de las selecciones revelación de este gran torneo, pues ha sido Cabo Verde, ¿no? Desde que empezó el torneo, el ver la manera en la que empataron con España, que no se dejaron meter ni un gol, la historia de Bocinha, su portero, pues no me dejarán mentir que ha sido de las más comentadas hasta el momento.
0: Totalmente, ¿no? El guardameta de Cabo Verde, 40 años, eliminó a Uruguay y ya tiene 17 millones de seguidores en Instagram. Romy, una locura. Ojalá si nos crecieran las cuentas a nosotros, ¿no?
2: De esa manera.
0: Sí, tremendo.
1: Sí, pues la verdad, todo lo que conlleva el hecho de tener una gran historia de vida, el que Cabo Verde pues está haciendo su debut y de una manera espectacular, que ya se aproxima este encuentro con Argentina. Muchos sí están especulando, ¿no?, que a lo mejor sería con México. No sé ustedes, yo respiré de que no fuera con México y que fuera con Argentina, la verdad.
0: Totalmente. Para actualizar un poco los resultados, Croacia acaba de anotar su primer tanto, le está pegando 1-0 a la selección de Ghana. El gol fue de Petar Susic y pues bueno, ya lo está ganando al momento el conjunto croata. Con esto, el tema de las clasificaciones, o por lo menos del acomodo en el grupo L, cambia.
3: Se pone primero Croacia, ¿eh?
0: Ya Croacia es líder, bien lo dices, Diego, con 6 puntos. Segundo, Inglaterra con 5, que lo sigue empatando a ceros contra Panamá. Ghana, que está cayendo, se quedaría en tercera plaza. Y el cuadro canalero, último de su sector, con apenas 1 punto. Eso es hasta el momento, pero bueno, ya Croacia lo está ganando. Y volviendo al tema de Bocinha, Romy, pues una historia también muy conmovedora, ya lo decías, ¿no? Cuando tenemos estos, sí, correcto, ¿no? Unas historias tan conmovedoras que se dan justo en estos torneos. El tema, pues, de su madre, ¿no?, que había dicho que Bocinha, en la entrevista posterior al encuentro contra España, que le hubiera gustado que estuviera viendo el partido con él, pero que no pudo viajar porque no les alcanzaba para el tema del visado, y ya después se reveló de que ya pudo realizar el viaje y poder ver a su hijo disputando un encuentro tan importante, ¿no?
1: Exactamente, recibió todo el apoyo, ya tiene la visa, ya ha podido estar acompañándolo, y por supuesto que eso es pieza clave también para que todos los jugadores estén sumamente motivados. Ha sido como tal la revelación, ya lo mencionaban, o sea, ya tiene 17 millones de seguidores en redes sociales. Incluso la afición de Cabo Verde está tan y tan emocionada de lo que va a pasar este viernes, que sigue siendo tendencia Bocinha por la manera en la que los aficionados lo quieren apoyar, pero pues con un divertido momento. Allá se hizo viral, pues tal cual, un video en el que decidieron vestir a dos cabras con camisetas que llevan el nombre de Bocinha, y también haciendo alusión a pues que realmente, pues sí, o sea, Cabo Verde ya tiene su propio GOAT, ¿no? Así como sí, Messi es para Argentina, Bocinha ya es para Cabo Verde.
2: Entonces, que se van a enfrentar, ¿no? Que se van a enfrentar en los 16avos, entonces van a ser las dos cabras, van a estar ahí en el terreno de juego.
0: Sí.
1: Sí, y lo que sorprende pues es eso, ¿no? O sea, que Cabo Verde, siendo un país de aproximadamente 600,000 habitantes que están repartidos en 10 islas de todo el Océano Atlántico, pues sí están logrando una hazaña. Entonces es una manera de estar como ya motivando todavía más y diciendo, pues sí, nosotros tenemos a nuestro GOAT, que es Bocinha, y ya deben de estar como también mentalizados y preparados para todo lo que pueda ocurrir. Y no sé cómo lo vean ustedes, pero obviamente para ellos es un sueño. Y Bocinha también lo dijo, ¿no? O sea, es como una situación extraordinaria para ellos llegar a enfrentarse al campeón actual. Y va a ser fundamental ver la manera en que de cierta manera se protegen, y a lo mejor el resultado que sea, si es un empate, si ellos pierden, lo que sea, para ellos va a ser como un sueño haber llegado hasta este punto, pasar a 16avos de final. Está cañón, ¿no? O sea, es algo que nadie veía venir.
0: Sí, ya es un logro de por sí el poder enfrentarse contra este tipo de jugadores, ¿no? Ver a Cabo Verde sacándole el resultado a España con todo lo que implica.
3: Sí.
0: Y ahora lo que puede ser este partido precisamente de Cabo Verde contra Argentina, ¿no? Ya mencionábamos el tema de los dos GOATs en el terreno de juego. Y hablando del otro GOAT, porque uno es Bocinha, que ya es indiscutiblemente el jugador más mediático. Es decir, 17 millones de seguidores. Ya nos decía Romy, el tema de la población de Cabo Verde, ¿cuántas vueltas no le da el tema de los seguidores que ya tiene Bocinha? Pero por hablar del otro GOAT de ese partido, pues tenemos a Messi, obviamente, ¿no? Y da la curiosidad, Romy, tú nos vas a poder contar mejor, pero tenemos la historia de un bebé que nace el mismo día de Messi, en su cumpleaños, el 24 de junio, y le pusieron, como no podía ser de otra manera, Mesía, de nombre. No sé si ya ahí con acento en la I o con acento en la A, pero evidentemente con la influencia del número 10 argentino.
1: Sí, pues habla tal cual de el fenómeno que ya es Lionel Messi a llegar a ese punto. Realmente está recién nacida, o sea, es una mujer, es una niña la que nace. Entonces el papá dijo, pues hay que rendirle tributo a mi ídolo, ¿verdad? Hay que ponerle Mesía, así tal cual.
2: Pero no sé cómo estuvo la plática entre el papá y la mamá,
3: imagínate, ¿no?
4: Creo que yo también lo haría, ¿eh?
2: ¿Sí?
4: No quiero llegar a esos niveles de fanatismo, pero sí me
0: yo creo que más bien, por ejemplo, si es niño, Lionel Andrés, ¿no? ¿O cómo lo ves, Romy?
1: No, es que ya llega a otro nivel, ¿no? O sea, en este caso, yo creo que la mamá tiene que estar de acuerdo, ¿no? O sea, los dos deben de ser igual de fanáticos de Messi para poder permitir eso. Hay como todo un debate en redes. Hay quienes dicen, no, esto ya se está pasando la línea del fanatismo. Y hay otros que dicen, ay, realmente habrá sido mera coincidencia, pero claro, no es coincidencia, está bien planeado. Así que muchos critican que le hayan puesto Mesía y no Leonela.
0: Podría ser.
4: Suena mejor, Lionel.
0: Sí.
4: No, y ahorita Lionel. Estoy leyendo los medios argentinos. Se suponía que el parto, pues, estaba para una semana antes. O sea, se atrasó el nacimiento de este bebé. Y bueno, le tocó justo el mismo día de Lionel Messi. Yo pensé que lo programaron para este día de
0: la
4: Argentina.
0: Decidieron el nombre de último momento.
4: Sí. No estuvo programado, Romy.
1: En ese momento dijeron, bueno, ¿cómo le ponemos? Nos hemos peleado todos estos meses. A ver, es cumpleaños de Messi. ¡Ah, Mesía!
0: Ya, ahí se resuelve.
1: Caliente.
2: Fácil, ¿no?
0: Totalmente.
1: Sí, pues es parte de lo que se vive con la fiebre de ver a tus ídolos, de conocerlos. Y en este caso que se hizo de esa manera, pues bueno, ya hay una niña en el mundo que se llama Mesía y que va a llevar tatuado a Lionel Messi de cierta manera por el resto de su vida. Seguramente las bromas y todo le van a llegar a lo largo de los años. Y a veces cuando escuchamos estas historias nos encantaría tener una respuesta de los futbolistas, ver sus reacciones. Claro. Pero pues ojalá en alguno de estos días él se entere y si tiene algún encuentro con los medios después de un partido se lo digan y ya veremos qué dice Lionel Messi.
0: Sí, conociéndolo se va a poner rojo, se va a poner tímido, pero bueno, ahí están. Entonces las historias más destacadas que ha habido en tema extracancha en lo que es esta justa mundialista. Romy, muchísimas gracias.
1: Un gusto estar con ustedes y sigamos ahora sí que súper al pendiente de qué más historias pueden surgir, porque esto apenas vamos a la mitad, muchachos. Venga, sí se puede. Venga,
0: todavía queda la otra mitad. Le agradecemos a Romy, entonces.
4: Gracias, Romy.
0: Gracias, Romy, por tu participación aquí en Deportes Plus.
5: Bienvenidos al Gran Premio de Austria. Aquí comienza la previa de la octava fecha del año. Kimi Antonelli aún llega al frente del campeonato, pero su liderato sufrió un golpe después de un DNF a 4 vueltas del final cuando marchaba segundo en la carrera anterior, la cual fue ganada por Lewis Hamilton, quien bajó ese gap de 65 a tan solo 41 puntos, ganando su primera carrera desde 2024 y la primera con Ferrari, mientras que George Russell se encuentra tercero a 50 unidades de la cima y necesita empezar a ganar carreras. En el Mundial de Constructores, Mercedes sigue al frente, con un amplio margen de 72 puntos, pero acaban de descubrir algo, y es que la batería de su auto se sobrecalienta y en cualquier momento puede apagar el monoplaza. A 72 unidades precisamente está Ferrari, quien quiere volver a tocar lo más alto del podio por segundo fin consecutivo. En tercero y cuarto encontramos a McLaren y Red Bull Racing, que sinceramente es un volado si serán competitivos o no. Esta última está en su gran premio local, por lo que deberán intentar seguir con esa racha de 4 carreras teniendo un auto por lo menos en el top 5. Alpine, Racing Bulls y Haas se han vuelto constantes en los puntos, mientras que Williams y Audi tienen que pelear para estar ahí y estarán al acecho de cualquier error. Una semana más, Aston Martin y Cadillac parten como los menos favoritos, pero eso sí, con mejoras considerables y en un circuito tan corto, el pase a la Q2 podría estar más cerca que nunca. Todo listo para vivir la acción de la Fórmula 1 en las montañas de Spielberg con el Gran Premio de Austria.
0: Ahí está la información entonces de la Fórmula 1. Ya llegamos en esta etapa de la temporada al Gran Premio de Austria. Un gran premio que es histórico en la Fórmula 1, que es ya prácticamente de tradición y que se disputa en el Red Bull Ring allá en Spielberg, Austria. Conozcamos un poco más de lo que es el circuito del Gran Premio de Austria.
3: Bienvenidos al Gran Premio de Austria.
5: Esta carrera se disputa dentro del Red Bull Ring, un trazado ubicado en los Alpes de Estiria, con una extensión de 4.326 kilómetros, al que se le darán 71 giros para un total de 307 kilómetros de acción de carrera. Como particularidad, tendremos 4 zonas de modo recta, una en cada una de las rectas de este circuito. A lo largo del recorrido pasamos por 10 curvas, siendo el trazado que menos tiene en todo el mundial. El primer sector es pura potencia y tracción, compuesto por la curva 1 y la larga recta ascendente, siendo el mejor lugar para adelantar. Tras la trepada comienza el segundo sector, compuesto por una recta tras la fuerte frenada de la curva 3 hacia la bajada de la 4, donde los autos deben soportar las fuerzas laterales y mantener el control al llegar al tercer sector, muy rápido, el cual exige tracción y precisión milimétrica en sus últimas 2 curvas a la derecha, donde pisar 2 pianos puede acabar con tu carrera. En resumen, es un circuito veloz y express debido a las rectas y a la poca longitud del mismo, donde los motores Red Bull y Mercedes reinarán, pero también donde la estabilidad de Ferrari y de McLaren podría ser competitiva. Montaremos una carga aerodinámica media para no descuidar ninguna zona de la pista, y la gama de neumáticos será la más suave de Pirelli para poder contrarrestar la alta degradación provocada por el arranque y frena que presenta esta pista.
0: Gracias a nuestro compañero Oscar Díaz por la información más completa que nunca, como siempre, del Gran Circo. Un Gran Premio de Austria, entonces, que se desarrolla en este circuito del Red Bull Ring, evidentemente propiedad de la bebida energética. Tuvimos la quali ya este sábado, y en la quali George Russell terminó primero, saldrá hasta adelante el día de mañana en el Gran Premio de Austria. El británico firmó un tiempo de 1:06.113 para llevarse una pole que parecía que iba a estar en manos de Charles Leclerc tras un accidente de Max Verstappen, Diego, que en el momento no se supo explicar por qué o cuál había sido la razón de Verstappen de que chocara en un circuito que tiene tan dominado.
4: Sí, así es, un error de Max Verstappen, pues justamente fue la parte trasera en la curva 9 cuando pues venía empujando el límite en su último intento en la quali 3.

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12: Pues Kimi Antonelli pues levantó justamente y perdió su oportunidad de pelear por la pole, y también Russell alcanzó lo suficiente pues para validar la vuelta. Entonces sí fue un error muy grave en esta carrera.
13: Checo, ¿y dónde está mi Checo? ¿Dónde me lo dejaron a mi Checo Pérez?
12: Está yendo muy mal.
14: Pues es que yo creo que le va mal porque pues a final de cuentas es una escudería nueva, ¿no? Es una escudería nueva, pero también se habla de que Checo pues ya tiene ciertas novias en el paddock, ¿no? O sea, que ya tiene equipos interesados en él.
13: Ojalá, ¿no? Ojalá, porque...
14: Que podría dar el salto... Porque sí da la impresión, ¿no? Coincido contigo, Max, en ese sentido, de que Checo no volvió a la Fórmula 1 únicamente para quedarse con Cadillac. Si bien la escudería norteamericana apuesta por él para desarrollar el auto, para darle un cierto potencial a este equipo que viene de cero, totalmente nuevo, creo que Checo Pérez ha demostrado en estas carreras o en esta primera mitad de temporada que tiene nivel todavía para estar en un equipo que aspire a únicamente

0: únicamente, pues, en una de esas puntuar o no ser último en la tabla. Si quieres, platícame, Max, ¿en qué lugar saldrá Checo Pérez el día de mañana?
1: Checo saldrá en el lugar número 19 en el Gran Premio de Austria, después de que, bueno, tuvo ahí algunas ciertas complicaciones el equipo de Checo con el tema eléctrico de la monoplaza del piloto tapatío. Creo que igual, ¿no? Como lo estamos mencionando en estos momentos, me parece que el ser una escudería no con tanta experiencia te obviamente refleja estos resultados, ¿no? Algunas complicaciones en el equipo, en el tema del automóvil. Entonces, pues bueno, Checo tiene que sobrellevar ese tema. Va a salir el día de mañana en el lugar 19. Y bueno, esperemos que ahora con ese tema de las nuevas novias que tiene Checo, de las nuevas escuderías que puedan interesarse en él, pues pueda mejorar un poco el nivel que ya lo demostró en Red Bull, pero que desgraciadamente era primero Max Verstappen y después Checo.
0: Totalmente, totalmente. Una parrilla de salida entonces que tendrá a George Russell en punta con el auto de Mercedes, seguido de los dos Ferrari, Charles Leclerc y Lewis Hamilton. En cuarto puesto es para Kimi Antonelli, quinta plaza para Max Verstappen, Lando Norris en sexto, Oscar Piastri con el McLaren en el séptimo y Isaac Hadjar de Red Bull en octava plaza. Uno de los que sorprende que no se haya podido meter, porque por lo menos por nivel individual, no sé si su auto es lo que le ha dejado abajo, es Carlos Sainz, y es precisamente de lo que habla el piloto español. El tema de la falta de mejoras en su auto, aquí escuchamos las declaraciones de Carlos Sainz.
2: Coincido un poco con Fernando lo que dijo el jueves, que nos sorprende mucho la cantidad de mejoras que traen los equipos, los mejores equipos. Por nosotros fuera, si sin budget cap traeríamos más mejoras, y pues que no sé cómo lo hacen los equipos top, que traen, si deben de ser más eficientes con el cost cap, porque traen mejoras a todas las carreras. Y los del midfield, no sé por qué, no conseguimos traer tantas porque nos limita el budget cap. Así que debe haber algo ahí financiero que claramente no estamos haciendo bien. A la que hemos visto la lista de actualizaciones de los demás equipos esta carrera, pues hemos visto claramente que si ya sufrimos en Barcelona con calor y curva rápida, pues aquí, que es calor y curva rápida, íbamos a sufrir también. Así que no hay secretos. Nos tocará a nosotros traer una cosa para Silverstone, que esperemos que nos mejore esta situación. Seguir aligerando el coche, seguimos con mucho sobrepeso, con un coche que en curva rápida no va, por lo tanto no hay secretos, o traemos cosas o seguiremos luchando por Q1.
0: Ahí las declaraciones entonces de Carlos Sainz hablando de cómo le afecta por lo menos a las escuderías que no son las que están peleando regularmente por las carreras y por los títulos, el tema del budget cap, el límite presupuestario. Mi querido Max, ¿realmente pesa o crees que tenga tanta diferencia el tema del budget cap como lo marca Carlos Sainz?
1: Sí, yo creo que sí, ¿no? Porque al final es como también haciendo quizás una referencia en el fútbol, ¿no? Sabemos que hay equipos con muchísimo poderío económico, como lo es los equipos regios, los equipos capitalinos. Y claramente los equipos como el Puebla, bueno, en ese entonces el Mazatlán, el Juárez, pues no tenían el poder económico que tenían estos clubes. En la Fórmula 1 pasa exactamente igual, ¿no? Quizás con este tema del budget cap, creo que sí, para las escuderías que están más afianzadas, que están más mejor paradas en este tema de la Fórmula 1, pues claramente lo podrán aprovechar de una mejor manera que, por ejemplo, un Cadillac, que está Sergio Pérez y que tiene complicaciones dentro de su equipo, ¿no? Entonces creo que sí, de cierta manera sí afecta en este sentido.
0: Perfecto, pues ahí estuvo entonces el tema de las declaraciones de Carlos Sainz. Otro que habló posterior a la quali fue el piloto argentino Franco Colapinto, que no tuvo uno de sus mejores días. Aquí lo escuchamos.
3: Creo que un día difícil. Estrenamos el alerón nuevo, obviamente, el alerón delantero. Probamos los dos. Hubo muy poca diferencia, así que no fue tan positivo. Creo que esperábamos mucho más, y en un grip en curva rápida mucho mejor, y no lo encontramos, así que es un poco una pena. Creo que hay que seguir investigando y entendiendo un poco más. Pero no fue un buen día en cuanto a evoluciones, no hicieron lo que esperábamos. Así que nada, hay que trabajar, entender un poco, y a la noche por qué. Hicimos muchos cambios de setup para el FP2, pero el auto estaba bastante raro en el FP1, no iba bien, iba pateando mucho, no estaba conectado, y lo empeoramos muchísimo, no hizo lo que esperábamos que hiciera, así que nada, creo que bastante negativo la FP2, pero mucho por entender. Creo que fue bueno para aprender, probamos bastantes cosas en el auto, no funcionaron, así que ojalá revertirlo mañana.
0: Ahí las palabras entonces de Franco Colapinto, que no tuvo los resultados deseados con las nuevas piezas de su monoplaza. Campeonato de pilotos hasta el momento, Kimi Antonelli con, en primera plaza con 156 puntos, seguido de Lewis Hamilton con 115 unidades, George Russell en tercer puesto, Charles Leclerc con 75 puntos, Oscar Piastri en quinta plaza con 73 unidades, mientras que el campeonato de constructores se encuentra con Mercedes a la cabeza con 262 puntos, Ferrari siguiéndoles la pista con 190, McLaren en tercer puesto, el campeón actual con 141 puntos y Red Bull en cuarta plaza. Pasemos de las pistas al octágono, hablemos de la actualidad de la UFC, y es que tuvimos la UFC Fight Night, en este evento la Fight Night 280, un evento que tuvo lugar el día de hoy, 27 de junio, en Bakú, Azerbaiyán, la capital de este país, que bueno, también tiene relación con la Fórmula 1, ahora que tocábamos justo ese tema. La pelea estelar en este caso tuvo como protagonista un mexicano, que es Manuel El Loco Torres, que perdió contra Rafael Fisiev, fue el ganador de este combate, le termina ganando por knockout, apenas comenzando el segundo asalto, una patada a la quijada después de una serie de golpes, le terminan dando la victoria. Una derrota de Manuel Torres, mi querido Diego, que fue dura el tema de este knockout.
4: Así es, como tú lo dices, mi Víctor, en la UFC Night 280 se fue con la derrota Manuel Loco Torres, y también tuvimos más disputas, más duelos aquí. Shara Magomedov fue ganadora ante Michael Pereira en el peso mediano por decisión unánime. Ikram Aliskerov le ganó a Bruno Ferreira en el peso mediano y de igual manera por decisión unánime. También tenemos a Asu Almamayev, le ganó y fue vencedora, digna vencedor, ante Charles Jolson por peso mosca por sumisión. Y por último, pues Abus Magomedov cerró la cartelera ganándole a Michael en el peso mediano por sumisión.
0: Perfecto, pues ahí estuvieron los resultados de esta Fight Night de 280. Pero la que llama la atención es la próxima que habrá, mi querido Max, porque es el regreso tan esperado de Conor McGregor al octágono.
1: Sí, ya tanto lo estaban pidiendo la afición de la UFC. Regresa Conor McGregor ante Holloway 2, donde bueno, se prepara para pisar el octágono de la UFC casi 5 años después. Casi 5 años de ausencia de Conor McGregor, desde su última pelea ante Dustin Poirier el pasado 10 de julio de 2021, hoy regresa para enfrentar a Holloway, y bueno, claramente en el T-Mobile Arena es un espectáculo, ¿no? Y lo vemos en las peleas de box con el Canelo Álvarez, pues Conor McGregor será también uno de los partícipes en ese combate.
0: Sí, señor, recordar que bien lo decías, ¿no? Casi 5 años de pausa para Conor McGregor después de aquella lesión en la tibia. Es uno de los regresos que más se ha tardado en darse en esta UFC, pero bueno, que ya está de regreso el peleador irlandés, y lo hará precisamente contra Max Holloway en su segundo combate en la carrera entre estos dos personajes. Nosotros nos tenemos que ir a hacer una pausa aquí en Deportes Plus. Estaremos platicando, como usted ya lo sabe, de toda la actualidad del mundo del deporte. Seguiremos actualizando, por supuesto, los resultados al momento de la justa mundialista. Le estaremos hablando también de la actualidad de las grandes ligas, de lo que sucede también en el mundo del fútbol americano y de lo que ocurre en las duelas de la NBA, donde hay mucha, pero mucha información interesante, sobre todo con respecto al draft y a los jugadores que se van incorporando a sus nuevas franquicias. Somos Diego Silva, Max Gurrola, un servidor Víctor Tostado. Usted está escuchando Deportes Plus, no le cambie, que aquí continuamos.
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1: De regreso, amigos de TUDN Radio, está usted con nosotros en Deportes Plus, sábado 27 de junio del 2026, para platicar de todo lo que es el mundo del deporte al momento, distintas disciplinas que vamos a estar repasando también la próxima hora con todos ustedes. Víctor Tostado les saluda, estoy acompañado de Diego Silva y de Max Gurrola. Pasemos ahora a hablar del deporte blanco, del tenis, que ya está próximo a arrancar pues su etapa quizás más bonita en el año. Empiezan la, pues ciertamente vuelven a la carga la época de los Grand Slams, y quién mejor para contarnos de todo lo que ocurre en el deporte blanco que Oliver Figueroa. Oliver, ¿cómo estás?
2: ¿Cómo estás, Víctor, Max, Diego? Abrazo a la gente que nos acompaña en este sábado. Sí, empieza ya Wimbledon, el tercer Grand Slam del año. Entre Roland Garros y este hay muy poco espacio, muy poco tiempo, entonces pues en un abrir y cerrar de ojos se nos van ya tres Grand Slams. Quedará espacio para el US Open un poco más adelante, en septiembre más o menos, la época del último Grand Slam del año, en donde, bueno, es el torneo con más tradición, el torneo más antiguo también en los Grand Slams. El torneo me parece también más especial en cuanto a las normas, en cuanto a las reglas, que puede llegar a ser muy criticado, no gusta, por el hecho de que se desarrolle en un, no quiero decir un pueblo, pero entre ciertas calles donde los vecinos tienen la decisión de qué eventos se realizan, hasta qué hora y demás cuestiones. Entonces, digamos que un partido de Wimbledon no puede pasar de cierta hora de la noche o de la madrugada, sino el partido como tal se suspende y se tiene que reanudar al día siguiente. De hecho, eso pasó el año anterior. Hubo un partido donde creo que era Ben Shelton, el estadounidense, le faltaba un punto para ganar el partido. Se cumple la hora límite, la hora pactada, y le dicen, bueno, se suspende tu partido el día de mañana. O sea, llegaron los dos tenistas al día siguiente, jugaron dos minutos y se acabó el partido. Una norma absurda, sí, tonta, claro. Que uno diría, bueno, cualquiera con sentido común deja sí, que se termine esto. Sí. Pero bueno, así son las normas de Wimbledon, muy antiguo, y en esa antigüedad pues parece que no son flexibles en las normas que tienen. Sin embargo, es un torneo muy bonito. Lamentablemente, al ser césped, después la cancha a los 5 días de actividad ya parece un potrero como tal, o sea, parece de arcilla la cancha de Wimbledon. Pero bueno, se nos viene un buen torneo. Ojalá que se eleve un poco el nivel, que para el espectáculo mismo, que no haya tantas sorpresas, para que lleguen los mejores a la recta final, algo que no sucedió. En Roland Garros tenemos listos ya los enfrentamientos de primera ronda, está listo el cuadro como tal y los respectivos cruces que puede haber después de esta primera ronda. La verdad es que tenemos muy buenos duelos para ir empezando. La realidad es que son muy atractivos por lo menos 5 del cuadro masculino para esta primera ronda, porque tenemos o campeones de Grand Slams o subcampeones de los mejores torneos enfrentándose. El caso de Daniil Medvedev, el ruso, que llegó a ser número 1 del ranking, va a enfrentar a Marin Cilic, uno de los más veteranos, pero de los también históricos del tenis. Ambos ya campeones de Grand Slam. Eso como uno de los primeros partidos. Tendremos el caso de Alexander Zverev, que viene a defender lo hecho en Roland Garros. Hay mucha expectativa sobre el alemán. Si puede hacer lo mismo en Wimbledon, va a ser muy complicado, pero veremos si puede hacerlo. Va a enfrentar a Alexander Bloks, que es semifinalista o fue semifinalista del Madrid Open pasado, así que por ahí hay buenas expectativas de que el partido, no quiero decir que sorprenda a Alexander Bloks ganándole a Zverev, pero a lo mejor un encuentro que se decida en 4 sets en lugar de 3, ¿no? Lo de Stanislav Wawrinka, uno también de los más veteranos, quizá el que mejor revés a una mano tiene, o el más elegante en el tenis, por ahí junto con Roger Federer compiten por tener el mejor revés a una mano. Extraordinario lo de Wawrinka, que pues sigue estando vigente a pesar de la edad.
1: ¿Cuántos años tiene ya Wawrinka? Debe estar por los 37, ¿no?
2: Pues más o menos, yo creo que incluso un poco más, 41 años.
1: 41.
2: Sí, la verdad es que es sorprendente que se mantenga vigente. A ver, no digo que vaya a llegar a instancias finales, es muy complicado, es casi imposible, sobre todo por el tema físico y porque en los partidos tienes que ganar 3 sets y eso, o sea, puedes ganar un partido, puedes ganar 2. Sucedió en Australia, que empezó a ganar, claro, después ya las piernas ya no le daban, pero sigue teniendo una potencia en esa mano derecha impresionante lo de Wawrinka. Va a enfrentar a Matteo Berrettini, Wawrinka, ganador de 3 Grand Slams. Del otro lado, Berrettini, que fue subcampeón ya de Wimbledon en el 2021, es decir, ya sabe lo que es llegar a instancias finales. Vendrá el caso de Uber Urkas contra Casper Ruud. Urkax, que fue semifinalista de Wimbledon en el 2021 también, contra Casper Ruud, que ya ha sido subcampeón en 3 Grand Slams, así que me parece que es muy atractivo para primera ronda, pero yo creo que el que más reflectores se va a llevar el caso de Taylor Fritz contra Jack Draper. Draper, británico, está en casa, eso yo creo que le puede sumar ante un Taylor Fritz que generalmente está siempre en el top 10 y eso pues le termina casi siempre dando ventajas en el sentido de los cruces que puede tener en primeras rondas. Acá le tocó un rival muy, muy bravo, semifinalista Taylor Fritz el año pasado en Wimbledon, y Jack Draper, que en algún momento llegó a ser top 4 en el año pasado también en esta temporada. Así que, para iniciar, me parece que tenemos muy buenos duelos de Wimbledon. Por supuesto que los mejores, en este caso, Jannik Sinner, bueno, Novak Djokovic, que no está ni siquiera en el top 3, top 4 del ranking, no tiene todavía rivales complicados, pero yo creo que por lo menos en esto sí podemos, no sé, incluso alguna sorpresa. El caso de Jack Draper, sobre todo contra Taylor Fritz, yo creo que ahí puede sorprender un poco el británico. Al estadounidense es más o menos lo que tenemos de los cruces estos de primera ronda en Wimbledon.
3: ¿Qué tal, Oliver? Gusto en saludarte. Para introducir a la gente a los Grand Slam, a este Wimbledon, ¿tú este Grand Slam en qué lo catalogas en cuanto a dificultad, en cuanto al terreno de juego? Porque sabemos que Wimbledon es césped, ¿eh? Sabemos que también el French Open es en arcilla, tenemos Roland Garros en tierra. ¿Este Wimbledon es difícil o también es espectáculo por parte de los atletas?
2: Es complicado, o sea, yo creo que está entre Roland Garros y Wimbledon los más complicados. Okay. El Australia Open y el US Open, al ser canchas duras, se le facilita un poco más a los tenistas en general. Hay que tomar en cuenta un poco las temperaturas. Wimbledon, me parece, si bien es cierto, por la época pudiéramos tener temperaturas un poco más altas, en general es muy atractivo también para los tenistas en ese aspecto. Sí, en el sentido del juego como tal, del agarre de la pelota, del adaptarse, y lo decíamos la semana pasada, inclusive el pasar de arcilla a césped en un periodo muy corto es lo que les termina costando a los tenistas. No tanto porque jueguen en césped, sino por el cambio. En general, en otros torneos tenemos varios certámenes de preparación antes de que se llegue el Grand Slam. Acá no hay ni siquiera un Masters 1000, que es el que le sigue de un Grand Slam, que es lo que quiere un poco la ATP, buscar un Masters 1000 de césped. Pareciera que hasta 2029 por ahí pudiera venir alguno, y entonces ante tal falta de preparación es por eso que de pronto le cuesta mucho a los tenistas. En espectáculo creo que no es tan atractivo que, por ejemplo, que se juegue en arcilla por el bote de la pelota. Bota menos en césped y entonces los puntos se acortan, no tenemos partidos tan espectaculares. Sí podemos tener partidos largos, los hemos tenido. Novak Djokovic ha protagonizado varios de ellos, Alcaraz mismo, Jannik Sinner. En su momento, Rafa Nadal y Roger Federer nos entregaron uno de los mejores partidos en la historia del tenis en Wimbledon. Sin embargo, yo creo que existe este tema sentimental de ser el Grand Slam más antiguo, y entonces eso le suma un montón. Y por supuesto el tema de la categoría del dress code, es decir, los tenistas tienen que jugar de blanco sí o sí, completamente. Por ahí Carlos Alcaraz en algún momento mencionó que él, bueno, iba de blanco en un partido, pero sus boxers o los calzones como tal eran de otro color, se transparentaban, y le llamaron la atención. Es decir, dice, bueno, ya a partir de ese momento yo, o sea, todo de blanco, todo, o sea, hasta la ropa interior, y es un torneo que invita también a seguir con esa tradición.
4: Yo, ahorita que mencionaste a Carlos Alcaraz, no va a estar. A lo mejor la gente se estará preguntando el por qué, ¿no? Si es uno de los referentes hoy en día en el tenis. ¿Por qué? ¿Por qué va a estar la ausencia de Carlos Alcaraz?
2: Bueno, recordar, viene arrastrando una lesión en la muñeca, incluso no estuvo ni siquiera en Roland Garros ni en un torneo previo al segundo Grand Slam del año, continúa con esta lesión y por eso no puede estar participando en Wimbledon. Eso le puede llegar a afectar en el tema del ranking, sobre todo si gana Jannik Sinner, se siguen separando mucho, o en el caso de que Alexander Zverev gane o llegue a la final, se le acerca a Carlos Alcaraz. No tanto como para rebasarlo como tal, yo creo que en cuanto vuelva Carlos Alcaraz habrá que ver el tema de las sensaciones, pero en cuanto vuelva va otra vez a estar en los reflectores en las finales de cualquier torneo. Sin embargo, sí se le puede empezar a complicar un poco la distancia con Sinner y que se reduzca esa ventaja que tiene sobre Alexander Zverev. Es por eso que no está Carlos Alcaraz, por el tema de la muñeca.
1: Totalmente, habrá que ver entonces si tiene la oportunidad de Zverev de alcanzarlo, de ponerse cerca, porque recordar, Oliver, ahí tú me lo confirmarás, el ganar Wimbledon te da los 2,000 puntos en el ranking de ATP. En estos momentos Alcaraz, que está alrededor de los 9,400, Zverev, que tiene casi 7,200, se estaría poniendo bastante cerca de Alcaraz en el ranking, y pensando en que vendría, ¿no?, de bastantes meses de inactividad, ahí podrías ver equilibrar la balanza y por qué no pensar en un cambio de puesto en el ranking. Recordar que Jannik Sinner, con 24 años, sigue en la cima con 13,450 puntos. Tampoco aparece, por lo menos en primera ronda, Jannik Sinner. ¿Tendrá la posibilidad de llevarse alguna suma de puntos en Wimbledon o tendrá que esperar?
2: Sobre todo pasa que cuando tú ganas un torneo, tienes que defender esos puntos el año siguiente. Es decir, el ganador de la edición anterior, si no gana al torneo siguiente, al año siguiente, se le restan esos 2,000 puntos. Es decir, Jannik Sinner tiene que ganarlo y no sumaría puntos, los mantendría simplemente. Okay. Entonces, Sinner es el ganador del cuadro masculino y Świątek es en la categoría femenina. Entonces, pues es tratar de mantener esos puntos. Donde no llega a la final, inclusive, pues ahí va a restar de forma importante esos puntos.
1: Perfecto, pues bueno, ahí está la información del tenis, mi querido Oliver, muchísimas gracias.
2: Gracias a ustedes, abrazo.
4: Gracias, Oliver.
1: Pues bueno, ahí está la información del tenis, seguimos con más en Deportes Plus. Seguimos ahora con la información del béisbol, vamos a platicar con nuestro compañero Luis Quiñones, que nos tiene preparada la información desde el Diamante. Recordar que también el programa de este mismo nombre lo pueden sintonizar de lunes a viernes en TUDN Radio. Así que bueno, escuchamos lo más importante del deporte de la pelota caliente.
5: Hola, ¿qué tal? Qué gusto saludarte a ti, por supuesto, a la gran audiencia de Deportes Plus. El equipo de los Yankees de Nueva York cayó hoy frente a los Medias Rojas de Boston. Pizarra final de 4-1. Los Red Sox vencen a los Yankees en su estadio en el Fenway Park por tercer día de forma consecutiva, llevándose así la victoria y dejando el panorama listo para mañana domingo buscar el pase de Escoba, la barrida sobre los Yankees, sobre sus eternos rivales, en juego que por cierto tendremos aquí en la señal de TUDN Radio mañana domingo a las 7 de la noche, tiempo del este, anunciados para ese juego de mañana Carlos Rodón por el equipo de los Yankees y Sonny Gray por los Red Sox de Boston. Hoy la victoria para Boston, 4-1, jonrones de Masataka Yoshida en el primer capítulo, otro cuadrangular de Anthony Seager, su primer jonrón, por cierto, en su carrera en Grandes Ligas. Comandaron la ofensiva, que incluyó también par de carreras en el tercer episodio, gracias a un doble remolcador de Wilson Contreras. Todo esto ante los envíos de Gerrit Cole, el estelar abridor de los Yankees de Nueva York, que hoy en 5 1/3 permitió 7 imparables, le hicieron 4 carreras, todas limpias, regaló un boleto y ponchó a 5 bateadores contrarios, sufriendo su tercera derrota con 2 victorias en la campaña. El gran protagonista desde el montículo por el equipo de los Medias Rojas de Boston fue Jake Bennett. Se anotó la victoria, su segunda del año, trabajó 6 1/3, permitió solamente 1 carrera, 3 hits, con par de boletos y 3 ponches. Estuvo lanzando juegos sin hit ni carreras hasta el 5 episodio, cuando después de 2 outs le conectó jonrón Max Schumann, su primer cuadrangular de la contienda, para de esa forma abrir la pizarra y terminar con el no-hitter que estaba lanzando hasta ese instante. El cubano Aroldis Chapman, enfrentando a su ex equipo, a los Yankees de Nueva York, se anotó su rescate número 16 de la presente campaña. Lo de Aroldi Chapman es tremendo, lo que está haciendo el misil cubano, el cerrador ahora de los Medias Rojas de Boston, que probablemente sea cambiado a otro equipo de cara a la fecha límite de cambios. En este cierre, Aroldi Chapman propinó un ponche, fue a Ben Rice y llegó a 1.361. Se coloca solamente a dos ponches del líder en ponches entre los relevistas, entre pitchers relevistas de todos los tiempos en el béisbol de Grandes Ligas, que es Hoyt Wilhelm, que propinó en total 1.363. Está nada más a dos Aroldi Chapman, por lo tanto, es prácticamente un hecho que en esta temporada Aroldi Chapman se va a convertir en el pitcher relevista con más ponches en todos los tiempos en el béisbol de las Grandes Ligas. Además, el rescate de hoy fue para Chapman el 383 de su carrera. Está a 7 del noveno lugar en cuanto a la mayor cantidad de salvamentos en el béisbol de Grandes Ligas en todos los tiempos. Dennis Eckersley es el que tiene ese noveno lugar con 390, por lo tanto se coloca Aroldi Chapman a solamente a 7. Así que victoria hoy para Boston, pizarra final de 4-1. Ayer, viernes, se habían llevado la victoria 6-1 con una gran labor de Peyton Tolley. 7 entradas, solo le permitió un hit sin carreras con 7 ponches a los Yankees y jonrón de Wilson Contreras, el número 17 para él en la temporada, que por cierto, ahí tuvo un cruce de palabras con Will Warren, el abridor de los Yankees, después del jonrón, le dio una base por bolas, pero con lanzamientos pegados y se vaciaron las bancas en el desafío del viernes. El jueves había comenzado el equipo de los Red Sox con victoria de 6-3. En ese desafío ganaban los Yankees en el quinto, un error de Amed Rosario, el tercera base, dejó con vida en ese capítulo a los Red Sox, que con un fly de sacrificio de Jarren Durán empataron el juego y luego con jonrón de Caleb Durbin se fueron arriba. Cam Schlittler fue el que perdió por los Yankees ese desafío, pero en 5 entradas le hicieron 4 carreras. Todas fueron sucias debido a ese error de Amed Rosario. Tiró para 0 en ese quinto episodio, aunque permitió el jonrón finalmente de Caleb Durbin, pero sigue lanzándole muy bien Cam Schlittler a Boston, 9 ponches en total. Recordar, Cam Schlittler nació en Massachusetts, creció como fanático de los Red Sox e incluso cuando lanza ha recibido amenazas cuando lanza ahí en la ciudad de Boston. Mañana domingo los esperamos entonces a las 7:00 p.m. por TUDN Radio, el cuarto de la serie por los Yankees. Carlos Rodón tiene 4 victorias, 2 derrotas, efectividad de 3.70, estará haciendo su 9ª apertura de la campaña. Por los Red Sox, Sonny Gray, 9 victorias, 1 derrota, 2.95. Este año llegó Sonny Gray cambiado a Boston desde San Luis y tiene su pasado con los Yankees. Lanzó en el 2017 y en el 2018 con los Yankees de Nueva York e incluso después dijo que no le gustó la experiencia de lanzar allí en Nueva York. Pero bueno, parte de lo que va a suceder mañana por TUDN Radio, tendremos ese juego entre los Yankees y los Medias Rojas de Boston, los Red Sox, buscando la barrida. Que tengan un excelente sábado y hasta mañana.
1: Muchísimas gracias, Quiñones, por platicarnos la actualidad de esto que es el deporte de la pelota caliente, la actualidad del MLB aquí en Deportes Plus. Pasemos a hablar ahora de la actualidad de la selección mexicana, que está dejando mucho y mucho de qué hablar en este torneo veraniego, mi querido Max, también con la noticia de que ha escalado posiciones en el ranking del organizador precisamente de este certamen, el organismo que pues básicamente gestiona el fútbol mundial, pues ha escalado posiciones México debido a sus buenas actuaciones en el certamen.
4: Sí, ya después de conseguir los 9 de 9 puntos en esta justa mundialista y ganar sus 3 partidos, ahora ya ha avanzado hasta la posición número 9 del ranking, ya está dentro de los primeros 10. La selección mexicana, repasemos si quieren un poquitito este tema. Francia está en la posición número 1, seguido de Argentina en la posición 2, tercera son España, cuarta Inglaterra, quinta Brasil, sexto es Marruecos, séptimo es Países Bajos, Portugal,
2: ¿sí?
4: Después va México.
2: Mira.
4: Y abajo en el número 10, Bélgica.
3: O sea, estamos por encima de Colombia, Alemania, Italia, Estados Unidos, que parecía que nos iba a rebasar futbolísticamente. Hoy es número 15. Ya le sacamos 6 puestos. increíble la selección, sí, sí, sí. Javier Aguirre. No,
1: ya ha, ¿no? Tenido...
4: Sí, sí, sí.
1: Ahí está la ilusión. Pues habrá que ver, ¿no? Ya prácticamente, digo, tiene que confirmarse, pero es prácticamente un hecho que México se estará enfrentando a Ecuador en los 16avos de final. Y sí, es prácticamente también un hecho, mi querido Diego.
3: Sí.
1: Que Gilberto Mora, que es la revelación de esta selección, saldrá a Europa después de terminar el torneo, porque por ahí hay ciertos equipos desde Europa que lo están buscando.
3: Ya no son sueños ni especulaciones. El portal Team Talk pues afirmó que el Manchester United pues ya envió visores para Gilberto Mora en esta justa mundialista. También los Red Devils pues no son los únicos. También el Manchester City y el Chelsea ya han hecho lo propio. De acuerdo pues con el reporte, pues los viseros ya han estado en contacto y han estado en el duelo justamente en el México Cheque. Observaron a Gilberto Mora, sus actuaciones, los dejaron maravillados, informa este reporte. Y bueno, en estos momentos, ahorita dejando de lado la selección mexicana, gol de Inglaterra en el minuto 61, ya lo pone 1-0, y con este resultado pues ya se ponen líderes de su grupo por encima de Croacia. Y así es como Jude Bellingham pone el primero en este duelo. Y bueno, pues ahora sí, regresando con lo de Gilberto Mora, pues afirma Team Talk que pues son conscientes de lo que pretende este jugador, de lo que hace Gilberto Mora en el terreno de juego, un jugador de 17 años y que jugadores también además como Paris Saint-Germain, Bayern Múnich, Borussia Dortmund, Leipzig, pues están aunados, están maravillados con lo que ha hecho, sí, este jovencito mexicano. Y pues bueno, Víctor, hay futuro para la selección mexicana con Gilberto Mora.
1: Habrá que ver entonces con qué equipo se termina quedando Gil Mora. Recordar que ya desde hace varios meses los equipos europeos se dice que lo vienen sondeando, mi querido Max. Parece que ya es una realidad que acabando este certamen Mora dará el salto a Europa, por lo menos cuando edad se lo permita. Recordar que todavía con 17 años no puede emigrar al viejo continente. Pero desde tu perspectiva y viendo los nombres que nos dejaba Diego en esta lista, ¿qué te parece para ti que es lo mejor o por lo menos el mejor equipo al que podría llegar Gil Mora? Lo platicamos rápidamente antes de irnos a la pausa.
4: Sí, la verdad, lo de Gilberto Mora era de esperarse que pueda migrar al fútbol europeo. Creo que este tema de que esté el Manchester United con visores, el Manchester City, que sobre todo también vaya a una liga como la inglesa, me parece que es muy bueno para Gilberto Mora. No sé si ya para mandarlo a Europa, teniendo 17 años, se va a esperar, por supuesto, 6 meses más todavía aquí.
2: Puede ser.
4: En el fútbol mexicano. Y bueno, creo que este tema es el proceso, ¿no? Respetar un poco el proceso. Claramente es cualquier sueño del futbolista mexicano emigrar a Europa, emigrar a un fútbol donde, bueno, se juegan en las mayores competiciones del mundo. Y creo que Gilberto Mora tiene las aptitudes, tiene la habilidad y tiene todo para poder brillar. No sé si llevar tan pronto el proceso de ir a Europa le pueda beneficiar un poco, sabiendo que jugadores también fueron a temprana edad de Europa, España, por ejemplo, sí, Diego Lainez, y que no pasó nada también con ellos, ¿no?
1: ¿Le podría pasar lo mismo que a Lainez, Diego, a Gil Mora?
3: A ver, si el fútbol no se le dan los minutos como en el continente europeo, o si empieza también con actitudes fuera de la cancha, que no sean disciplina, que no sean actitudes serias, puede que pase lo mismo. Antes era Kevin Álvarez en el Mundial 2022, Diego Lainez antes. Ahora yo veo un Gil Mora, pues no sé, en un Borussia Dortmund, un RB Leipzig, que son los confirmados. ¿Por qué? Pues porque son los equipos que más le pueden dar minutos en el terreno de juego.
1: Totalmente, pues habrá que ver entonces qué sucede con la situación contractual de Gil Mora. Por lo pronto, la información que ya nos platicaba Diego es esa, ¿no? Que los visores estuvieron presentes en el encuentro contra Chequia, donde ciertamente dio un excelente partido Gil Mora con un excelente desempeño. Seguramente después de esa actuación entra en el radar de bastantes equipos de gran poderío a nivel europeo. Nosotros seguimos aquí en Deportes Plus, platicándole como siempre de toda la actualidad del mundo del deporte en las distintas disciplinas. Le seguimos actualizando los resultados de la justa mundialista. Al momento, pasadita la hora de partido, Croacia le sigue ganando 1-0 a Ghana, mientras que Estados Unidos está venciendo por la mínima al seleccionado panameño. Diego Silva, Max Gurrola, su servidor Víctor Tostado, lo seguimos invitando a que se quede con nosotros en Deportes Plus.
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1: Estamos de regreso, amigos de TUDN Radio, aquí en Deportes Plus. Con ustedes la última media hora de este programa, donde les actualizamos, como siempre, lo mejor y más destacado de todo el mundo del deporte. Y hablando de actualizar lo que sucede en los terrenos de juego, Diego, pues actualizar lo que sucede en la justa mundialista, donde tenemos nuevos marcadores.
2: Así es, pues cuando nos fuimos al corte, antes de entrar al aire, anotó gol de Inglaterra, anotó Harry Kane, pues ahí se decía.
1: Sacudió la maldición.
2: Maldiciones, ¿no? Se sacudió, se quitó todas esas especulaciones y prejuicios. Ya van 2-0 ganando el conjunto inglés, el conjunto de Thomas Tuchel, asistencia de Bukayo Saka y Jude Bellingham, que ya lleva gol y asistencia este jugador inglés. Y bueno, se mueve el grupo L, nuevamente Inglaterra toma el liderato, tiene 7 puntos, Croacia, que lo está ganando 1-0, tiene 6, Ghana se está quedando en el tercer lugar como cuarto, ya está clasificado a la fase de eliminación en los 16avos, va a entrar como tercer lugar, y pues Panamá con 0 puntitos, una demostración pues lamentable por parte del conjunto de Panamá, pero hicieron con lo que pudieron con sus jugadores, Víctor.
1: Es correcto, con estos marcadores, evidentemente esperando que culminen los encuentros, por lo menos al de Croacia le hace falta cuestión de 20 minutos. En estos momentos precisamente la selección europea, en este caso Croacia, se estaría enfrentando a Portugal en 16avos de final, partido espectacular, coincido plenamente. El conjunto de Ghana estaría enfrentándose contra Colombia también en un buen partido, y por parte de Inglaterra se mantendrían las cosas como más o menos lo teníamos pronosticado, se estaría viendo las caras contra Senegal en Atlanta. Así las cosas de momento en la justa mundialista. Y del fútbol soccer nos vamos al fútbol americano, porque tenemos mucha información de lo que está sucediendo fuera de los terrenos de juego, porque todavía la temporada no arranca en la NFL, pero para contarnos de esto está Iker González con nosotros. Iker, un gusto recibirte aquí en Deportes Plus. Platícanos un poco qué es lo que ha acontecido en el mundo de la NFL.
3: Es un placer saludar a los amigos de Deportes Plus, un gusto estar por acá de nueva cuenta para platicar de la NFL, aunque ciertamente hoy con noticias no tan agradables en relación a otros días. Y es que bueno, lo que se ha llevado todos los focos a lo largo y ancho del mundo informativo del mejor fútbol americano del planeta es la situación actual de Terrion Arnold. Que bueno, hay que mencionarlo también en un tema deportivo, ciertamente se había posicionado y muy rápidamente como uno de los mejores jugadores defensivos, al menos en su posición, recordando que tiene tan solo 23 años de edad, porque sí, prácticamente desde su llegada a la liga es uno de los mejores esquineros de toda la NFL y parecía no que iba a ser a futuro una de las piezas más importantes de esta franquicia de Detroit. Pero bueno, entrar en materia, qué es lo que sucede al menos en este tema personal y muy delicado con Terrion Arnold. Y es que, a ver, la actualidad, ¿qué pasa? Fue arrestado en Florida por enfrentar 8 cargos, un total de 8 cargos graves relacionados con presuntos casos de secuestro y robo a mano armada. Proceso que, bueno, hay que mencionarlo, podría cambiar al completo no solo su actualidad con este equipo de Michigan, sino en toda la NFL, y más allá de eso, podría cambiar al completo la vida de este jugador de 23 años de edad. Pero bueno, ¿cuál es la actualidad? Y es que está enfrentando, bueno, espera, ¿no?, para enfrentar el proceso judicial. Permanece actualmente detenido sin derecho a fianza mientras espera una audiencia de detención preventiva, la cual, mucho ojo, un juez decidirá si continúa bajo custodia durante el desarrollo del caso o si puede enfrentar el proceso en libertad bajo ciertas condiciones. Acá lo que va a hacer al menos en los siguientes días, ya de cara, ¿no?, para enfrentar todo esto de forma legal. Y ahora, mucho ojo, vamos también con el reporte que daba la policía de Tampa del por qué termina interviniendo de esta forma. Y es que, de acuerdo con la investigación de la policía de Tampa, el defensivo de los Detroit Lions habría coordinado el ataque junto con otros implicados después de creer que las víctimas estaban relacionadas con el robo de más de $250,000 en efectivo y objetos de valor de una casa rentada por él. Además, a esto añadir, ¿no?, lo que menciona el reporte de las autoridades, y es que incluso aseguran que existían mensajes grupales y una videollamada en la que Arnold presuntamente siguió el desarrollo de los hechos. Cabe decir que la defensa del jugador evidentemente ya ha dado declaraciones y ha negado categóricamente todas las acusaciones. Ya que sabemos el por qué lo terminan arrestando, las declaraciones tanto de las autoridades y de la defensa del jugador, ¿cuáles podrían ser los siguientes escenarios? Lo primero que hay que tener en cuenta, y como ya lo decíamos, son un total de 8 cargos graves, 4 cargos por secuestro y 4 cargos por robo a mano armada. En caso de que se le termine considerando culpable después de todo el proceso que va a enfrentar, en el peor de los escenarios, Terrion Arnold va a enfrentar una condena de cadena perpetua, por lo cual no solo sería decirle adiós al tema de los Lions, al tema de la NFL, sino enfrentar una condena de cadena perpetua, que evidentemente cambiaría por completo el resto y el destino de su vida. ¿Qué va a pasar con la NFL? ¿Cómo podría actuar la NFL? ¿Y cómo ya están actuando los Detroit Lions? La NFL, dependiendo de cómo se desarrolle y de cómo lo decida inclusive la misma liga, lo podría sumar, incluir a la lista de exentos del comisionado. Y sabemos que cuando alguien es incluido en esa lista de exentos, es prácticamente un hecho que está borrado por el resto de su carrera y que no puede regresar a la liga. En situaciones similares, cabe decirlo, la NFL ha utilizado esta herramienta para proteger la integridad de la competición mientras la justicia determina las responsabilidades. Es decir, la NFL, como les comentaba, independientemente de cómo se desarrolle este caso, lo podría incluir en esta lista. ¿Y qué está pasando con los Lions? Los Lions ya se han externado en relación a este tema y ya han dicho que le están dando seguimiento a la situación. Todavía no hay nada concreto, si determinaron el contrato, si rescindieron el mismo contrato, si lo van a cortar en los siguientes días. Únicamente la NFL los Detroit Lions, mejor dicho, ya han informado que están al pendiente de la situación. Lo que sí, y regresando un poco al tema deportivo, que da la sensación que con este tipo de casos tan escabrosos, lo deportivo y lo que sucede en cancha queda de lado, pero también afectaría, claro que afectaría a la situación de la siguiente campaña de los Lions, porque como lo comentábamos, los Lions tenían en Terrion Arnold a uno de los mejores defensivos en cuestión de la defensiva secundaria de toda la liga, y que ciertamente era uno de los puntos más flacos, más débiles de este equipo. Así que una situación, un acontecimiento que podría cambiar por completo la vida de Terrion Arnold, la vida también actual de los aficionados de los Lions y la NFL, que bueno, tristemente parece ser que a veces es un tanto común, ¿no?, que se enfrente a este tipo de situaciones. Pero bueno, es la información de la NFL. Esperemos la siguiente vez que estemos por acá en Deportes Plus, platiquemos de noticias un tanto más agradables, porque bueno, ya aparte se van acercando las fechas importantes. En agosto será el inicio de la pretemporada y ya a partir de ahí nos iremos de lleno hasta febrero con toda la cobertura de la campaña regular y el Super Bowl número 61. Esperen además el regreso de Play Action. Un placer estar por acá en los espacios de TUDN Radio y de Deportes Plus.
1: Muchísimas gracias, Iker, por la información actualmente de la NFL. Pasamos a más deportes. Y es que actualizando los marcadores de la justa mundialista, mi querido Max, hubo tanto en el compromiso de Croacia contra Ghana.
4: Es correcto, ya empató el equipo ganés, el gol de Ghana lo hizo el futbolista de el equipo de la selección, mejor dicho, de Ghana. Se estaba revisando,
1: ¿sí?,
4: estaba revisando en el VAR, fue una jugada de tiro libre por la punta de la derecha, donde marcan a segundo poste,
1: sí,
4: y marcan el gol. Primero lo habían sí lo habían marcado, después el abanderado levantó la bandera y ya en revisión del VAR lo llaman al árbitro central y da por válido el gol de la selección de Ghana. Así que ya lo empató el equipo ghanés y ahorita te digo...
1: Sí, Lucasen. Ahí está, sí. Lucasen, el jugador de la selección ghanesa,
4: ya queda
1: milita en Chipre, en la liga chipriota, el futbolista Lucasen, y con eso pues ya lo empató Ghana, Max,
4: y con ese resultado pues básicamente Ghana seguiría con cinco puntos en la segunda posición. Inglaterra, pues ya sabemos, con este resultado de 2-0 a favor, se queda en la primera posición con 7 puntos.
1: Perfecto, ahí está entonces la actualización al momento de los marcadores que se están llevando en la justa veraniega. Pasemos ahora a las duelas, el deporte ráfaga en la NBA, porque tenemos muchísimo que platicar. Y es que en esta jornada, evidentemente que no hay compromisos de temporada regular, se llevó a cabo el draft de la NBA, que ya ha terminado después de dos jornadas de selecciones que se llevaron a cabo en el Barclays Center en Brooklyn, en Nueva York. Los Washington

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12: Sí. Evidentemente, ya lo decían ustedes, el primer nacido en México seleccionado en una primera ronda de un NBA draft. Hay que recordar, obviamente, que ha habido más mexicanos que han disputado, o en este caso han jugado en la máxima liga, en la máxima competición del básquetbol internacional. Gustavo Ayón entre uno de ellos, pero nunca algún, en este caso, basquetbolista nacido en México había tenido la oportunidad de ser seleccionado en la primera ronda. Así que, de este modo, Karim López comienza oficialmente su etapa en la NBA, ya lo decías, con una franquicia que tiene un núcleo bastante, bastante joven. Habrá que ver cómo se entiende, insisto, con basquetbolistas como Ja Morant y compañía. Por nombrar otros mexicanos que habían sido o tenido la posibilidad de ser elegidos en el draft, Eduardo Nájera fue uno de ellos, pero fue elegido hasta la segunda vuelta con el puesto 38 en el año 2000. Jaime Jaques Jr., que bueno, tiene raíces mexicanas por sus abuelos, pero que no representa al combinado mexicano.

0: en las selecciones de básquetbol. Él fue drafteado en el puesto 18 en 2023, nacido en Irvine, California. Así las cosas con Karim López, que bueno, a pesar de haber sido elegido por los Pistons de Detroit, estará disputando ahora con en la próxima temporada con la casaca en la franquicia de Memphis Grizzlies. Y hablando de latinoamericanos, ya hablamos de un mexicano, ahora estaremos hablando de más latinoamericanos. Nos toca hablar puntualmente de un brasileño, mi querido Max, porque los Chicago Bulls quieren volver al protagonismo que alguna vez supieron tener con un director técnico de esta zona del planeta.
1: Sí, después de ya varios años en ausencia de grandes temporadas por parte de los Bulls, pues ya con esta contratación de Thiago Splitter, el brasileño, que será el nuevo entrenador en jefe de los Chicago Bulls, buscarán por supuesto volver a los playoffs, volver a tener unas buenas temporadas tras 4 años, insisto, de ganar su primera serie de postemporada. Creo que el tema de los Chicago Bulls quieren retomar precisamente ese tema donde cuando, por ejemplo, tenían a Michael Jordan, ¿no? Recordar sí. La época dorada de Michael Jordan con Scottie Pippen, Dennis Rodman y Phil Jackson. Es una franquicia que suma ya casi 3 décadas deambulando por el desierto, que no pueden conseguir buenos resultados, que en ausencias en playoffs, que le ha costado muchísimo encontrar de nueva cuenta esa época donde estaba Michael Jordan.
0: Muy difícil que realmente puedan volver a llegar a tener una hegemonía de esta manera, pero bueno, por platicar lo que es este nuevo entrenador en jefe, Thiago Splitter, nació en Brasil, ya lo decíamos, el primer latinoamericano en la historia de 8 décadas del NBA es ser el entrenador en jefe de una franquicia, el primero de toda la historia, por lo menos de Latinoamérica, va a ser este señor Thiago Splitter, que primero dirigió al Paris Basketball y ganó la Copa de Francia, después llegó al Portland Trail Blazers ya del NBA, asumiendo el cargo para reemplazar al entrenador en turno, habiendo dirigido 81 de 82 partidos de la fase regular, ganó 42, perdió 39, con eso le bastó para llegar a los playoffs después de ganar en el play-in contra los Soles de Phoenix. Después se vio las caras contra los Spurs de San Francisco, que de hecho, pues Splitter conoce lo que es esa franquicia, ¿no? Fue campeón en 2014 vistiendo esa camiseta, eso sí, en calidad de jugador. Una situación para Splitter que después con los Blazers de Portland, Diego, no llegó a buen puerto.
2: Sí, lamentablemente fue de manera esperada. Estos Blazers pues cayeron en 5 juegos de aquella serie y pues se les acabó la temporada. Hoy con los Bulls pues terminaron ahora la temporada anterior con 31 victorias y 51 derrotas y no han ganado en más de 46 juegos en cualquier año desde 2014 y 2015. Entonces esto es por ello que aquí el protagonismo de Thiago Splitter busca una nueva revancha en el juego de la NBA. Hasta aquí toda la información de la pelota y la canasta.
0: Perfecto, ahora vamos platicando de lo que es la justa mundialista, los encuentros que se dieron el día de ayer rápidamente, 26 de junio, comenzamos, mi querido Max, con la goleada que creo que pudo habernos dado para más, una Francia que anota 4 goles contra Noruega, un hat-trick de un Ousmane Dembélé espectacular, en media hora prácticamente ya había anotado 3 tantos, y una Noruega que jugó con sus futbolistas suplentes.
1: Sí, prácticamente Francia, creo que Noruega decepcionó un poco con el tema de aventar el cuadro B, no estuvo sus principales artistas en la pelota, como lo es Erling Haaland, y Odegaard ya anotó un gol fuera de lugar.
0: Fuera de lugar. Anotó un gol anulado. Panamá.
2: De Panamá.
1: Sí. Pero bueno, con triplete de Dembélé.
0: Sí.
1: Que ahora Kylian venía siendo el goleador, ahora Dembélé pasa esa batuta. Y con 3 goles al 7, al 20, 32, Due cerró la goleada al 94 y Asgard al 21 descontaría para Noruega.
0: Ahí está entonces el resultado en uno de los partidos más esperados de esta fase de grupos. También hablando de goleadas, mi querido Diego, 5-0 le ganó Senegal a Irak.
2: Así es, Senegal pues cerró la fase de grupos, diferencia de más 2 goles después de haber perdido contra Francia y Noruega sus primeros encuentros. Y bueno, la selección africana estará en 16avos y por el momento enfrentaría a Inglaterra.
0: Perfecto, ahora en un encuentro donde hubo falta de goles, se los quedaron en los otros encuentros, Cabo Verde igualó a 0 con Arabia Saudita, Max.
1: Y también más adelantito, España no goleó, más bien, pensábamos que iba a golear, ¿sí? Pero nada más metió un gol ante el equipo uruguayo que decepcionó también con Marcelo Bielsa y este tema del caos y de las broncas que tienen entre equipo interno y el propio director técnico. Al final, Baena al 42 terminó dándole la victoria al equipo español, y con eso el equipo de España también cierra fuerte en esta fase de grupos.
0: Muy criticado Marcelo Bielsa por su actitud a los medios, se hizo viral en las redes sociales este video en las entrevistas postpartido. Une a Marcelo Bielsa que no continuará en el puesto de director técnico de la selección charrúa, ya lo había anunciado incluso antes de arrancar el certamen, pero que ahora se reconfirma más que es más que necesaria su salida de la selección celeste. 5-1, Diego, le ganó Bélgica a Nueva Zelanda.
2: Así es, si había dudas, pues bueno, la selección de Bélgica goleó 5-1, fue la mejor actuación en la fase de grupos que ha tenido Bélgica, cerró con esta goleada ante Nueva Zelanda, y pues bueno, terminaron como líderes de su sector, y en estos momentos, pues los belgas se enfrentarían a Corea en 16avos, sin embargo aún puede cambiar ese rival, mi querido Víctor.
0: Y pues bueno, el último partido del día de ayer fue un empate a 1 entre Egipto e Irán, un partido lleno de polémica arbitral por un tanto anulado sobre la hora, supuestamente por fuera de juego. Eso significaba el triunfo de Irán. A final de cuentas, el partido, ya lo decíamos, terminó 1-1. Egipto, que avanzó en segundo lugar de su sector, se estará enfrentando a Australia el próximo 3 de julio en 16avos de final, e Irán, que depende de otros resultados para ver si puede amarrar su boleto. Por lo pronto, la agenda del día de mañana, 28 de junio, mi querido Diego, ya arrancan los 16avos de final con el encuentro entre Canadá contra Sudáfrica.
2: Así es, Canadá contra Sudáfrica en punto de las 3 del este, ya es el primer encuentro en Los Ángeles, justamente va a ser el primer país anfitrión en la historia de los mundiales que pues no va a jugar en su propio país, en su propia localidad, van a tener que viajar después de haber quedado en segundo en su grupo y perder contra Suiza.
0: Actualizamos la situación de los partidos que se llevan al momento. Croacia le sigue pegando 2-1 a Ghana. En aquel partido se agregaron 7 minutos, mientras que el partido entre Panamá e Inglaterra lo sigue ganando el conjunto de los Tres Leones, la selección de la Rosa, 2-0, en un compromiso donde se agregaron 6 minutos. Así que bueno, todavía no ha cambiado el marcador, ya adelantábamos cómo se quedaba este sector. Por lo pronto, los partidos de 16avos confirmados, ya hablábamos, Canadá contra Sudáfrica, Brasil contra Japón el lunes, Países Bajos contra Marruecos este mismo día, así como Paraguay contra Alemania. El martes tenemos Noruega contra Costa de Marfil, Francia contra Suecia, el jueves Estados Unidos contra Bosnia y Herzegovina, y el día viernes Argentina contra Cabo Verde y Australia contra Egipto. Todo parece indicar que se confirmará hoy más por la noche el compromiso entre la selección mexicana contra su similar de Ecuador. Tendría que pasar ciertos resultados para que en otro caso se enfrente México contra Escocia, pero la mayor probabilidad es que se mida contra la otra selección latinoamericana. Nosotros estamos llegando al final de Deportes Plus, habiéndoles agradecido por estar aquí con nosotros. Yo quiero despedirte, mi querido Max Gurrola, agradecerte por estar con nosotros. ¿Alguna recomendación que nos dejes?
1: Muchas gracias, Víctor, Diego y a toda la gente. Les voy a dejar una serie que acaba de salir en Netflix, si puedo decir.
0: Pues ya lo dijiste, así que la plataforma de la N.
1: La plataforma de la N, es correcto. Se llama Te Encontraré, es una serie muy buena de intriga, de crimen, pero es buena, es buena.
0: Perfecto, ahí la estamos checando, Diego.
2: Para aprovechar, repito, esa misma serie, la serie más popular de esta plataforma. Un padre que pues lamentablemente dice que perdió a su hijo, entonces vamos a ver qué sucede.
0: A nombre de Oliver en producción, Diego, Max, Víctor, les agradecen, muchas gracias.
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1: ¿Cómo están? Gusto saludarlos. Sábado 27 de junio del 2026, una nueva emisión de TUDN Radio con Línea de Cuatro. La producción de Andrea Martínez, Karen Villagrana, Max Gurrola, junto a Víctor Tostado, Javier Zuli, Ledesma, Oliver Figueroa, quien les saluda en este micrófono su servidor Diego Peña. Nos la pasamos contando y viendo resultados durante 3 días. Oficialmente la selección de Ecuador es rival del cuadro mexicano el próximo martes 7 de la noche en la capital de la República, en la Ciudad de México. Ahí es donde se verá las caras con el conjunto ecuatoriano, al cual ya enfrentó a finales del año pasado. Zuli, con el gusto de saludarte, de darte la bienvenida. ¿Hace cuánto que México no enfrenta una selección con tanta calidad? ¿Cómo andas? Bienvenido, leyenda.
2: ¿Qué tal? ¿Cómo están? Un gusto saludarlos. La verdad que, bueno, interesante, ¿no? ¿Por qué? Porque el equipo de Ecuador, pues ya lo enfrentamos, ¿no? La selección mexicana, precisamente en la ciudad, en la sede de Guadalajara, enfrentó al equipo de Ecuador, y de repente yo podría pensar o decir que ahora sí empieza el Mundial para México, ¿no?
1: En teoría, sí. Víctor, con el gusto de saludarte, de darte la bienvenida. ¿Coincides con Zuli?
3: Sí, saludarte, Diego, Zuli, Oliver. A final de cuentas es un rival, ya lo decía, ¿no? Una prueba mayor para México, una selección que tiene jugadores muy pero muy interesantes que militan en varios de los mejores equipos del mundo. Creo que si bien Ecuador no llega en la mejor de las formas que podría arribar, el tema anímico después de la victoria contra Alemania seguramente levante, ¿no?, este equipo de BKCS, y en ese sentido creo que le puede competir de buena forma a México.
1: Eso lo leí en redes sociales. No, no es cierto. Gusto saludarte, Oliver Figueroa. Usted va a estar ahí en Ciudad de México para ver el enfrentamiento. Correcto, lo veo con cara así como de confundido, como de madre.
4: Ya no tiene fe.
3: ¿Por qué? Y uno, si no, ya piensa Oliver, ¿no?
4: Uno no se baja del barco. ¿Cómo estás, Diego, Zuli, Víctor? La verdad es que, a ver, yo creo que es un rival muy complicado, es así, lo decíamos. Le pudo haber tocado un peor rival, también le pudo haber tocado un peor rival, le pudo haber tocado uno más accesible, yo creo que también. Sin embargo, cuando estás en este tipo de instancias, tampoco puedes elegir. Si tú aspiras a llegar a algo importante, no digo a ganar el Mundial, porque es utópico, es imposible que México lo gane, pero si tú aspiras a llegar a algo importante, no puedes salir o estar esperando que te toque el rival más accesible, porque si no, pues, ¿para qué compites, no? ¿A qué vas? Y más con los resultados que ha obtenido México, nos guste o no, pues ahí tienen 9 de 9 puntos.
1: A ver, repasemos las selecciones, porque yo hice el ejercicio cuando ya empezaba a ser más cercana a la situación de Ecuador. Las selecciones a las cuales ha enfrentado México recientemente, por lo menos en este torneo, es Chequia, Corea del Sur y la selección de Sudáfrica. Antes, Serbia, Ghana y Australia. Sí. De manera previa, en la fecha FIFA de marzo, Portugal y la selección de Bélgica. Islandia, a final de cuentas también estaba Bolivia y Panamá. La selección de Panamá dentro de lo que se enfrentó. ¿En qué nivel está de todas las que ha enfrentado en el año la selección de Ecuador?
2: Híjole, la selección de Ecuador a mí me parece que está teniendo una camada de jugadores muy buenos, ¿eh? Creo que no había estado teniendo esa calidad en cuanto a los elementos que conforman el seleccionado de Ecuador. Y ahora, simple y sencillamente, ¿qué podemos decir? Pues tenemos a Quiñones, ¿no? Que es ecuatoriano.
3: No, colombiano.
1: Pero, por ejemplo, leyenda. A ver, está, para mí, las dos más fuertes que he enfrentado, Portugal, sí, Bélgica.
4: Y abajo, abajo Ecuador, ¿no?
1: Abajo Ecuador.
2: Sí, Ecuador.
1: ¿Qué tan abajo Ecuador a comparación de Bélgica y de Portugal?
2: Yo creo que sí están por abajo. No va a ser, tan capaz como Portugal, por ejemplo, que Portugal me parece que tiene jugadores de gran calidad y que en cualquier momento por ahí de repente pueden definir, pero Ecuador está teniendo una gran camada de futbolistas y creo que, como te digo, o sea, para mí México empieza el Mundial en este partido.
1: ¿Duro?
2: Buen rival, no digo duro, son todos los equipos, ¿no?
1: Bueno, leyenda, una los tres de fase de grupos, dijo Javier Aguirre de pechito.
2: No,
1: y así resultó. Sí.
2: Eso dijo Javier Aguirre. Qué bueno. Ahora lo vamos a ver. Por eso digo que va a empezar el Mundial para el equipo mexicano en esta ronda.
4: Yo creo que, a ver, Ecuador me parece por encima de los otros rivales que enfrentó México, exceptuando lo de Bélgica y lo de Portugal. Yo creo que hay una distancia todavía considerable, sobre todo con Portugal. Lo de Bélgica me ha quedado de ver en este Mundial. Digo, por más que ayer goleé, yo creo que Bélgica no es un equipo que esté entre las potencias del mundo actualmente. Yo creo que Ecuador se le puede asemejar un poco más a Bélgica en ese sentido. Sin embargo, a ver, yo creo que esperábamos un poco más de Corea, por ejemplo, cuando sí. sale el sorteo decíamos, Corea quizá en la comparación pudiera estar más o menos a la par de Ecuador, y resultó Corea, yo creo que decepcionante en el grupo como tal, en el rendimiento en general, yo creo que Corea resultó decepcionante, pues incluso Ecuador puede resultar o muy bueno o también decepcionante, o sea, como vamos, yo creo que más o menos es un símil de Corea del Sur.
3: Que a final de cuentas, y ahí coincido con Oliver, ¿no? Creo que no ha habido una selección realmente que esté de las que se ha enfrentado México, a la par de lo que te puede ofrecer una Ecuador en buenas condiciones, porque también Ecuador, más allá de que le termina ganando a Alemania en un resultado sorpresivo, tampoco es que era una selección que nos venía demostrando eso que había mostrado en eliminatorias o en compromisos previos, ¿no? Una selección con grandes defensores, ya lo hacía mención el Zuli, ¿no? El tema de tener jugadores en los mejores equipos del mundo, México ya sabe lo que es ganarle a Ecuador en una justa, lo hizo en 2002, pero ese Ecuador todavía no contaba con los jugadores en el nivel de lo que lo tiene hoy. No.
1: A ver, le faltó ver a Aguinaga leyendo.
3: Pero
2: Alex Aguinaga.
3: Alex Aguinaga sí. Pero Alex Aguinaga no jugaba en el Chelsea. O no jugaba, por ejemplo, en el Arsenal como hincapié.
1: Sí, es uno de los mejores claro. en la historia de Ecuador.
3: Pero ahí tienes el tema de Aguinaga. Evidentemente, acá son 4 o 5 jugadores que te pueden complicar mucho la situación. El tema defensivo de Ecuador, más allá de los jugadores que tiene que, insisto, son de alta categoría, creo que puede ser. Vulnerable ante una selección mexicana que entienda bien qué partido tiene que plantear, ¿no? Ya hacían mención el caso de Quiñones, que va a ser clave en ese partido, pero sí, ahí sí coincido con el Zuli, que ya empiezan las verdaderas pruebas para México en un momento donde hace cosa de casi 40 años que no ganas un partido de eliminación directa en una justa.
1: Normalmente, a ver, Ecuador y México se ven a los ojos, ¿no? Se ven al tú a tú. Acá el tema para ver qué tan fuerte es Ecuador es cuál es la postura que va a querer asumir Ecuador sobre la cancha, ¿no? Leyendo, o sea, porque con un medio como Caicedo, ajá. con Gonzalo Plata, con Nilson Angulo, que a mí se me hacen jugadores interesantes, pues sí tiene para plantearle de tú a tú, pero no sé si el escenario de enfrentar a un organizador, a un
3: no
1: país...
3: Le pesa la altura. Pero que no le pesa la altura.
1: Es una buena pregunta también.
2: Esa es la gran ventaja que va a tener el equipo mexicano, ¿no? Me la parece altura. Que las condiciones y el ser local... Creo que para México es un tema muy importante en lo anímico. En lo anímico ya lo vimos en el partido anterior, en donde México, la verdad, que quién iba a pensar que Mateo Chávez fuera a agregarse de la manera como sí. se agregó hacia la ofensiva y consiguiera o definiera de esa manera, ¿no? Yo creo que esa es una de las cosas que más va a motivar al equipo mexicano.
4: Y que en partidos oficiales, a ver, México... Como tal, tiene ventajas sobre Ecuador, salvo una Copa América, los demás son resultados favorables o en empate para el conjunto mexicano, o sea, en ese sentido...
1: En la historia,
4: como tal. En la actualidad, yo insisto en que México le puede plantar partido a Ecuador sin ningún problema, que vaya a ser agradable el equipo mexicano, no lo va a ser, pero efectivo seguramente puede llegar a hacerlo.
1: A ver, por ejemplo, para mí, si Ecuador sale decidido a eliminar a México, digo, porque esto se puede prolongar 120 penales, o sea, mil y un cosas pueden suceder en el partido como tal. Si Ecuador decide, pues creo que Ecuador tiene mucho más material ofensivo para dar a México que México.
3: Ofensivo.
4: Pero yo creo que a México le conviene incluso que Ecuador le proponga a que sea México el que tenga que ir a buscar el resultado. Porque a la contra me parece mucho más peligroso México con Julián Quiñones tratando de... orquestar un contragolpe a que si México lleva la propuesta del partido. Pasó con Chequia, que le costó un poco abrir el marcador, incluso con Sudáfrica. O sea, para mí, si México juega un poco a esperar y a tratar de apostar a la contra, yo creo que le puede resultar incluso mejor.
3: Y además creo que Ecuador tiene perfiles interesantes para precisamente jugarte, ya sea dominar el balón o a buscarte la contra, ¿no? La velocidad, lo hacía mención Diego, Gonzalo Plata, un jugador muy veloz. Para tener la pelota, creo que la mancuerna de Pedro Vite con Moisés Caicedo se han entendido bien. En algunos partidos hasta Vite jugando mejor que Caicedo, ¿no? Cosa que sorprende por el equipo en el que militan. Pero coincido con Oliver en el sentido de que México no ha sido un equipo que haya mostrado efectividad cuando tiene que plantear el juego. Creo que México... ciertamente llega afuera del área con facilidad y domina la pelota, pero le ha costado encontrar un jugador que se anime a hacer algo distinto, a filtrar un pase, a animarse a colgar un centro preciso. Y si en el supuesto de que Ecuador se te encierra atrás con, insisto, los defensores tan buenos que tiene, por ahí a México se le puede complicar el partido. Quizás le conviene más que Ecuador tenga la pelota.
2: Quizás, pero aquí en este caso yo creo que Gil Mora, en un momento dado, pudiera ser el hombre que detonaría en este juego, ¿no? En la ofensiva para el equipo mexicano. ¿En qué? Pues en el talento que tiene, sí, en la visión que tiene ofensivamente hablando, para poder filtrar pelotas a Quiñones, en un hipotético caso, y a sus demás compañeros. Creo que es una oportunidad muy importante para la ofensiva, y el caso de Gil Mora, en caso de que el Vasco también Aguirre lo ponga de inicio, ¿no?
1: De ese Gibran Araige leyenda, porque es una de las dudas que tiene la selección de México, porque hace unos instantes se acaba de definir el rival, que en vísperas de saber pues con qué equipo iba a jugar en 16avos de final, el Vasco todavía no se había decidido si es Brian Gutiérrez o Gilberto Mora. Con Gilberto Mora en la cancha, ¿puedes tener las dos facetas? O sea, ¿puedes contragolpear y puedes dominar el juego?
2: Yo creo...
1: ¿O es un jugador más para proponer?
2: Yo creo que puedes tener las dos facetas con Gil Mora. Igual con Brian Gutiérrez. Me parece que Brian Gutiérrez, esa ida y vuelta que tiene, es un poco diferente a Gil Mora, ¿no? Brian Gutiérrez te defiende un poco más, te recupera un poco más que Gilberto Mora. Me parece que el aporte de Gil Mora hacia la ofensiva puede pesar más por la claridad que tiene, por el panorama tan claro que tiene de tres cuartos de cancha para adelante.
1: El tema es que aquí Ecuador en el torneo no ha mostrado la faceta de salir a defender.
4: No, y yo creo
1: que... ni contra Alemania cuando lo necesitaba, como lo necesitaba, no defendió. Sí. Contra Curazao lo necesitaba, no defendió, y mucho menos contra el rival que jugaba, Cabo Verde.
4: Sí, no, Curazao y Costa de Marfil.
1: Curazao, sí, perdón, claro. Toda la razón. Y contra Costa de Marfil tampoco defendió Ecuador.
4: Sí, yo creo... En el caso de Gilberto Mora, me parece que lo tienes que acompañar de un tipo que sea polivalente en el ir y venir. Yo creo que ahí le ayuda más Fidalgo que Romo, por ejemplo. Me parece que incluso en la creación de juego con Quiñones, creo que se puede asociar mejor Fidalgo que Luis Romo. En ese sentido, yo creo que ese medio campo no lo veo tan descabellado que Lira inicie como contención y que sea Fidalgo de un lado junto con Gilberto Mora. Ahora, en los cambios, yo creo que por más que sea joven y por más que tenga a lo mejor no tanta experiencia, yo creo que te la tienes que jugar con Mora incluso todo el partido. O sea, Mora es ese tipo de futbolistas que no tenemos que te puede cambiar un partido. Yo creo que hoy... ese tipo de futbolistas tienes Mora y Quiñones en dos que recae esa esperanza de decir al minuto 120 o al minuto 2 nos pueden cambiar un partido. México, yo creo que no se puede dar ese lujo de dejarlos fuera en un partido matar o morir.
1: ¿Y qué postura esperaríamos de Ecuador? Al ser un país sede, pero que te puedes ver de tú a tú, porque ya enfrentó el torneo pasado a un país sede llegó y lo arrolló.
4: Sí, bueno, pero también Qatar contra México en esa comparación.
3: Me parece. En ese sentido coincido. Y el tema de cómo puede plantear Ecuador el partido, ahí, y eso lo poníamos en la mesa, sobre todo si el rival era Escocia, ¿no? También en el supuesto duelo contra Inglaterra, el tema de la altura y el tema del clima.
1: Pero deja porque... todo eso, a ver, o sea, yo veo los jugadores, o sea, yo soy becachés y veo los jugadores que tengo y lo que tiene México, yo no me puedo sentir inferior.
3: Es que es eso, o sea, si ya planteaste el partido ofensivo contra Costa de Marfil, te planteaste ofensivo contra Alemania, dudo mucho que Ecuador vaya a quererse cubrir con México, más allá de la buena racha que tiene el cuadro de Aguirre, más allá de que esté incluso subiendo en el ranking de selecciones. Me parece que Ecuador sí tiene los jugadores para plantearte un juego, pero volvemos a lo mismo. Creo que México es un equipo que está pensado precisamente para ser mejor contra los equipos que le proponen el juego, no necesariamente para ser México el que tenga más la pelota, que lo ha hecho, pero creo que en estos escenarios sí importa más, sobre todo con la responsabilidad que tiene ya el equipo de Aguirre, primero cuidar el resultado antes que se priorizar las formas, ¿no?
2: Sí, yo creo que es el estilo de Javier Aguirre, ¿no? Primeramente estar bien equilibrado defensivamente para después intentar la contra, no precisamente un contraataque, contragolpe, sino que poder plantear las ofensivas con el equipo más junto, no tan separado, no tan atrás la línea defensiva o los contenciones, sí, en un momento dado, como el caso de que pueda hacer con Fidalgo y con el mismo Luis Romo, que de repente lo conocemos que es un tanto más medio escudo, sí, defensivo que en la ida y vuelta, ¿no?
4: Yo creo que en cuanto a la postura de Ecuador, me parece que si propone un juego en el que se exija al 100% el ir a todas las pelotas, el ir y presionar, yo creo que hay un par de futbolistas que me parece lo resentirían muy rápido. En primer el caso de Ener Valencia. Yo creo que Ener ya no te da para más de 70 minutos a un ritmo en el que te exige unos 16avos de final. Entonces, yo creo que Ecuador a lo mejor le conviene por momentos hacer largo el partido. No sé hasta qué instancia, porque digo, si te vas tú a los penales en el Azteca ante 80,000 personas. Yo creo que a Ecuador tampoco le conviene tanto llevar el partido a esa instancia, pero si lo hace largo contra el anfitrión y llegamos al 70-0, yo creo que Ecuador en ese escenario se siente más cómodo que México. O sea, a México no le conviene irse al minuto 70 empatando 0-0 porque vendrán los fantasmas, la presión, el murmullo de la gente, los abucheos, lo que queramos, y a lo mejor ese es el escenario que quiere Ecuador, hacer largo el partido, incómodo, tedioso, y que se decida en una jugada.
1: Pero yo creo que al final, a ver, si el Vasco logra que los futbolistas estén concentrados y pese al ambiente, pese a las dudas de la afición mexicana, a México le conviene más que el partido se haga largo, leyendo. O sea, que sí, se vaya tiempo, sí, sí. Sí, creo que se vaya a penales.
2: Por supuesto, por la emotividad, ¿no? Por el escenario.
4: Duda,
2: por
4: oye, todo, no lo sé, no todo. Lo sé. Digo, históricamente los penales a México no...
1: No, pero no ¿cuántos hemos tenido con el estadio así, en ese momento?
2: Sí. Por eso. O sea, lo anímico cuenta mucho, ¿eh? Claro. En cualquier instancia, sabemos que, como yo lo menciono, apenas va empezando el mundial, la competencia importante para México, independientemente de que ya tiene 3 partidos. Creo yo que en estas instancias es cuando debe de sobresalir o debe de resaltar el funcionamiento del equipo mexicano, si es que se quiere superar todo lo que se ha conseguido.
1: ¿Mande? Sea, ¿qué funcionamiento? Digo, en defensiva está todo dar, o sea, tiene 0 goles recibidos, pero en ofensiva no genera nada.
2: Ha generado muy poco, es una realidad. Ha generado muy poco. O sea, yo creo.
1: Y no lo va a generar, pero no va a cambiar en 5 días. Pero a ver, lo ha cambiado en 20 y tantos
4: pero,
1: meses. No,
4: pero a un equipo como México, yo creo que se le puede exigir que se comporte bien defensivamente y tampoco golear a tus rivales. Es decir, si te comportas bien defensivamente, obviamente el punto flaco va a ser la ofensiva, como lo es con Ecuador y como lo es con otros equipos.
1: México jugando mal, porque jugó, decían que jugaba mal, en contra de la misma Ecuador, con todos sus futbolistas a tope, hace 2 años en una Copa América, le generó y lo puso contra las cuerdas Ecuador y terminó 0-0.
3: Porque tampoco Ecuador tiene los mejores jugadores a la ofensiva que podría disponer. Si bien está Gonzalo Plata, ya no hay una Aguinaga, estamos de acuerdo. Es Ener Valencia de titular. No dije eso, Diego. Te estoy diciendo que no jugó en los mejores equipos del mundo, o por lo menos no jugó en equipos como hoy, por ejemplo, lo puede presumir Caicedo. El tema es que el cambio de en este caso Valencia, pues es Jordi Caicedo. Que
1: madre del señor, no le dio para ni el Atlas.
3: Imagínate. Entonces, yo en ese sentido creo que ahí México puede hacer largo el partido y creo que nos ha mostrado, más allá de que no sea un equipo que te desdoble en el tema ofensivo, que no tenga muchas herramientas o que le cuesta anotar gol, en ese sentido creo que México, incluso desde lo anímico, desde lo emocional, desde ver 80,000 personas apoyándote, desde ahí puedes sacar otro plus para generarte una oportunidad de gol al cierre del encuentro.
4: Y también desde el tema físico y de la presión y de la intensidad, yo creo que México tiene futbolistas que sí te pueden aguantar un ritmo más que los de Ecuador, en el sentido de que México ha propuesto la mayoría de sus partidos iniciando los primeros 20 minutos antes de la pausa, del ir y presionar, y ahí puede encontrar un gol. Yo creo que tiene ciertos futbolistas que te da para poder mantener esa presión en ciertos lapsos del encuentro. No te digo los 90 minutos, pero que de pronto los inicios de cada tiempo vayas a ser un poco más propositivo. ¿Qué pasó, por ejemplo, contra Bélgica? Contra Bélgica, yo creo que México da el mejor primer tiempo que le hemos recordado en muchísimos años en ese amistoso, y fue a partir de la presión, del ir y morder, recuperar rápido la pelota, pero además de también tocar rápido el balón entre sus propios compañeros. Yo creo que es la clave un poco para tratar de abrir a la defensa de Ecuador.
1: ¿Y repetirías esa alineación que utilizó en contra de Bélgica?
4: Inició con Brian, Fidalgo.
1: Con Brian, con Fidalgo, con Quiñones, con Raúl, con Orbelín. No fue ese día el Piojo Alvarado, que no lo va a mover.
4: No.
1: Al Piojo. Pero sobre todo, o sea, ¿dejaremos fuera Mora después de la actuación?
4: No. Yo creo que Mora tiene que ir de inicio.
3: Entonces ahí en todo caso dejas afuera a Brian Gutiérrez, ¿no? Y además el tema con Brian, que yo entiendo que ha hecho un semestre excelente previo al certamen, también lo vimos en los 2 partidos que comenzó de arranque, no en su mejor momento, ¿eh? Yo no sé si le pesa el escenario, si le pesan los nervios, si a final de cuentas algo pasa en el momento de arrancar los partidos, donde venía jugando muy bien con la camiseta de México y después ya en el momento importante no lo vimos reflejar esas actuaciones que en 6 meses lo catalogaron de ser una incorporación más para el Guadalajara a ser ya una pieza clave de la selección.
2: Sí, sobre todo en jugadas claves, ¿no? Brian Gutiérrez tuvo una oportunidad muy clara para poder, no digo conseguir el gol, pero sí para poder definir de mejor manera. Sí. ¿Y qué fue lo que se notó? Que tuvo cierta duda, que tuvo cierto nervio para poder pegarle a la pelota en una jugada muy importante.
3: Le cometen falta contra Sudáfrica.
2: Sí, dentro de este tipo de competencias, obviamente que el carácter tiene que aflorar y la vaya, el valor de los jugadores, de los futbolistas, se tiene que notar, ¿no?
1: Ahora, la otra duda que tiene el Vasco Aguirre, ¿Edson Álvarez o César Montes en defensa?
3: Ay, ¿yo?
1: Y según por lo que tiene Ecuador, ¿no? Sí. O sea, porque era lo que pensaba. Si nos vamos a lo que tiene Ecuador y lo que necesitas, pues es César Montes por el 1.96. Uh-huh. Y porque en teoría, pues, no te toca proponer el juego, ¿no? O no es lo que quieres.
4: Sí, a ver, Edson no me desagradó contra Chequia. Yo creo que tampoco es lo mismo enfrentar a los checos. Por más que tengan buen juego aéreo y lo que quieras, yo creo que no es lo mismo enfrentar a cómo venía Chequia que lo que te puede proponer Ecuador. Sí. Me parece que te la tienes que jugar con la pareja que ha repetido en la mayoría de las ocasiones y los que mejor se conocen. En este caso es Montes con Johan. Yo me iría con Montes, que por ahí se le puede cuestionar su decisión contra Sudáfrica, ¿no? En el mano a mano que comete la falta y se hace expulsar. Pero en general yo creo que Montes tendría que ir con Johan como ha sido en los últimos 3 años de la selección mexicana.
2: Sí, los procesos son importantes, perdón, ¿eh? Son importantes en un equipo nacional. ¿Qué es lo que pasa? De repente te entiendes con el que mejor se adapta a la posición en esa dupla de centrales o en ese esquema que maneja el técnico nacional con dos centrales. Y César Montes parece que con Johan se han entendido perfectamente. Así. Independientemente de que Edson también es un buen jugador, pero yo creo que su función es un poco más adelante de los centrales, ¿eh? No precisamente ahí como doble central.
3: Yo a mí particularmente me gustó mucho lo que vi de Edson, sobre todo contra Chequia, pero porque era, como bien lo decía, ¿no? Un equipo que le permitía mostrar sus mejores capacidades, que es al juego aéreo, que es salir al corte en el tema de rechaces de cabeza. A mí me gustó mucho lo que vi de Edson, y en ese sentido yo creo que el Vasco tiene un bendito problema, ¿no? Porque ahí está el debate entre si colocas a Montes o a Edson, que yo creo que lo puede considerar incluso más como central que como contención, más allá de que da un buen partido contra Cheque, insisto, creo que Eric Lira tiene ganada esa plaza. Yo el debate que más veo en este sentido y que más dudas a mí me genera para el partido contra Ecuador es si te quedas por la lateral derecha a Israel Reyes o a Jorge Sánchez, porque Jorge Sánchez ha venido jugando bien y es un tipo que sus mejores cualidades es precisamente en lo físico, que lo vas a necesitar para enfrentar a tipos como Gonzalo Plata, para enfrentar a tipos como Ener Valencia, y en cambio Israel Reyes, que es quizás más docto con la pelota, que quizás es más técnico, que incluso puede darse el lujo de defender mejor, pero que no tiene el mismo recorrido que te da Jorge Sánchez.
1: Más docto, ok, perfecto.
4: yo tengo una duda con...
1: A ver, ahí pasa para mí el mejor jugador en ofensiva de Ecuador, Nilson Angulo.
3: ¿Quién sí, es por esa banda?
4: Angulo. A ver, es que en velocidad Jorge Sánchez te puede competir, pero para mí sigue teniendo serios problemas.
3: ¿No le has agarrado cariño con las noticias que han venido saliendo?
4: No, menos. O sea, yo creo que sigue teniendo serios problemas en cómo fildear ciertos balones, incluso los cambios de juego de 5 lo te echan en 4 a Jorge Sánchez. Yo creo que ahí se genera un gran problema si tú te descuidas en una contra Ecuador, porque eso sí, no has enfrentado todavía futbolistas de ese peso que en un mano a mano te puedan obligar a hacer una falta como último hombre. Y entonces ahí un error, yo creo que Ecuador no te perdona en esa banda izquierda. Por eso yo creo que es mucho más confiable lo de Israel Reyes. Yo tengo una duda con Edson, porque incluso contra Chequia, y lo decíamos, la falta tonta que comete para hacerse amonestar en el medio campo, pegado a la raya, ese tipo de faltas, porque Edson sigue confundiendo el liderazgo con el meter la pierna fuerte de forma tonta o ilógica. Y yo creo que ese tipo de desatenciones en Edson te pueden pesar mucho en un partido como estos.
2: Sí, es un detalle que tienes que cuidar mucho, ¿eh? Defensivamente hablando, un jugador que es importante tanto como contención o que puede ser importante como central, de repente se va un poco más allá en ese deseo de mostrar jerarquía, de mostrar liderazgo, de mostrar, de decir yo soy el que mando aquí en el equipo en zona de media cancha y todo este tipo de detalles, y eso tiene que cuidarlo mucho Edson.
1: Nosotros vamos a hacer una pausa comercial en la señal de TUDN Radio, seguimos en Línea de Cuatro a través de las redes sociales, no se despeguen.
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1: Estamos en la recta final, vamos a tener
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1: Seguimos en la señal de TUDN Radio. El partido que se va a comenzar a disputar en cuestión de segundos es un partido que puede o no equilibrar la balanza dentro de las llaves, porque de un lado está Alemania, leyenda, está Francia, uh-huh. está, si no estoy
4: mal, España.
1: España, o sea, son tres potencias ahí, y vamos a ver si se suma Portugal, pero si se sumaría Portugal, si no le pega Colombia, si le pega Colombia está del otro lado de la llave, al menos con Argentina, Brasil y Croacia, por ejemplo.
2: Yo creo que Portugal tiene una camada también de futbolistas muy buena, ¿no? Sí. Es uno de los candidatos desde mi punto de vista en este torneo.
1: ¿Pero sobreviviría de ese lado de la llave?
2: Tendría que. Checando a su goleador, que ya se hizo presente, sí. De repente creo que es un aspecto motivacional muy importante para Portugal, independientemente de los grandes futbolistas que tiene.
1: ¿Sobrevive Portugal del lado de la llave de Alemania con Francia y con España?
3: Creo que en tema plantel debería, como lo menciona la leyenda, pero creo que todavía es un equipo que nos hace falta que demuestre ese tantito más de madurez que necesita para competir contra las grandes potencias. Todavía es un equipo que, si bien cuenta quizás con uno, si no es que el mejor mediocampo del torneo, a mí me hace falta todavía algo para realmente ponerle la fichita a Portugal como realmente un candidato. Yo creo que hace falta que demuestre algo contra un equipo, precisamente contra Colombia.
4: Es que está claro que le conviene ganar para, digo, el único rival de peso sería Argentina en cuartos de final. O sea, Argentina, Argentina ¿sí? hoy tiene el camino más sencillo para llegar por lo menos a semifinales. O sea, si Argentina no llega a semis, es un fracaso rotundo. Y lo de Portugal también.
1: Bueno, pero si le pones a Portugal quizá en el camino Argentina.
4: Ah, claro. Por supuesto, ya se comienza a complicar un poco más. Pero, mira, gol de Uzbekistán, ni un minuto.
1: Mire, y el Congo. Yo que tanta fe le tenía a Congo y un minuto y en Atlanta ya lo va ganando Uzbekistán muy bien. Aquí la producción con Karen Villagrana.
2: Muy bien.
1: Extraño, ¿no? El gol de Uzbekistán, pero bueno.
2: Sí.
4: Anulado.
1: ¿Y el offside? ¿No tiene banderita, señorita Villagrana?
3: Sí, no hay tampoco un grito de offside, ¿no?
1: Tampoco. ¿Signo de VAR? ¿No?
4: Esa noche no podríamos, implementarlo, pero creo que no. A ver, Portugal, yo creo que sobre todo en el último tercio ha quedado a deber. Me gustó Joao Félix en el partido pasado. Hoy repite. Y yo creo que era la decisión más sensata para Roberto Martínez. Que repita, que te puede otorgar buenas cosas hacia adelante. Bruno, yo creo que lo hemos visto por debajo del nivel que ha mostrado en el Manchester United, siendo el máximo asistidor en la historia de la Premier. Yo creo que ha quedado de ver un poco Bruno Fernández y esperamos eso, ¿no? Que se conecten. Pero ¿cuántas veces ha pasado con distintas selecciones en varios torneos que en este partido se van a conectar? Esperamos que se conecten y nunca llega ese partido. Ojalá que para Portugal hoy, que es una muy buena prueba, que se conecten.
1: Sí. A ver, la alineación de Portugal, que ya está disputando el partido en Miami, la siguiente: Diego Costa bajo los tres postes, con Rubén Díaz, Renato Veiga, Cancelo y Nuno Méndez en defensa. Aparece en medio campo algo que parece muy extraño, porque es Rubén Neves el que acompaña a Vitinha y también está Bruno Fernández. Y después, evidentemente, se repite lo de Pedro Neto, Joao Félix y Cristiano Ronaldo. Esa es la alineación de la selección de Portugal. Yo tengo la duda, ¿qué viene haciendo Vitinha en el terreno de juego con Rubén Neves ahí en la cancha? Porque para mí son roles extremadamente similares. O sea, yo veo a Vitinha más adelantado de lo que normalmente lo vemos con esto.
4: Tendría que, porque si los dos asumen una misma postura, me parece que ahí Portugal podría volverse un tanto predecible, me parece, ¿no? Vitinha creo que tendría que estar acompañando un poco más a Bruno Fernández. No sé si en algún momento ponga a Rubén Neves como único contención y que entonces Vitinha se adelante un poco más y poner a Bruno como interior en lugar de un media punta. Ese sería el otro escenario que a lo mejor plantee Roberto Martínez. Ahora, me parece que sobre todo las laterales tienen que provocar el desgaste de Colombia, sobre todo con James Rodríguez de un lado. Como quiera, Luis Díaz va a bajar y tiene ese sacrificio con James Rodríguez. Tienes que obligarlo a regresar y tienes que obligarlo al desgaste para que al minuto 50 esté fundido, sobre todo por cómo viene James.
3: Y es muy complicado porque, a ver, en el parado inicial, o por lo menos en la foto, como se le dice, James parte por el costado de la derecha, que ya sabemos después que va a jugar por el centro del campo y que es un tipo que se encarga de conectar la parte ofensiva con la media cancha. Pero si en caso de que la foto se mantenga en el terreno de juego, creo que ahí Portugal puede sacar muchísima ventaja, ya lo dices.
0: Hoy para, ¿no?, mí se equivocó Néstor Lorenzo.
3: Es que es un partido muy físico.
0: A ver, la alineación de Colombia es con Camilo Vargas, Sergio Arias, en lugar de Daniel Muñoz. Yo creo que ahí comete un
3: error enorme. Error
0: muy claro. Saludos al coordinador Omar, casa detrás de cámara. Davinson Sánchez con Lucumí, repitiendo la defensa central. Después aparece Machado, Lerma, Puerta, John Arias, lo de James Rodríguez, Luis Díaz y John Córdoba cambiando
3: al
0: centro delantero.
4: Me sorprendió lo de Muñoz.
0: Para mí ha sido, no sé, no, y no por los goles, creo que es el mejor jugador de Colombia en lo que va del torneo.
2: ¿Sí? ¿Sabes qué? Que Luis Díaz me parece a mí el más desequilibrante, ¿no? Quizás no ha reflejado lo que ha hecho con su equipo, con el Bayern, pero dentro de todo esto es un jugador que te colabora también para recuperar la pelota, no nada más para desequilibrar en lo individual y por fuera. Me parece que es un elemento que también colabora en ese trabajo sucio que pocos futbolistas se atreven a realizar, ¿no?
3: Podríamos
2: pocos
3: decir ofensivos. El argumento que tiene Colombia para sacarle un buen resultado a Portugal, dada la alineación que tenemos, es Luis Díaz, y párale de contar.
0: No, yo creo que lo de John Arias a mí me parece un muy buen futbolista, dependiendo de la posición que ocupe, porque a mí me ha sorprendido que ahora lo ha colocado de enganche y no como extremo como normalmente jugaba, por ejemplo, en el Flamengo, ¿no? A mí me encanta como extremo realmente John Arias, pero en esa posición en donde James tendría que fungir, pues bueno, no sé si lo que trata
3: de cambiar de rol, ¿no?,
0: de generar algo de confusión, Néstor Lorenzo, que le salió en contra de Uzbekistán, pero bueno, es Uzbekistán. Para mí el cambio de hoy de Arias tiene que ver un poco para cuidar a Joao Félix. O sea, Arias se me hace un lateral mucho más defensivo que lo de Muñoz, y eso que Muñoz tiene un ida y vuelta muy importante, pero me parece más ofensivo. Ahora, pues ya de entrada con las cartas, parece que Néstor Lorenzo dijo, pues evidentemente no soy favorito, cuando el duelo para mí está parejo, o quiere salir a cuidar el liderato.
4: Sí, recordar que a Colombia le basta con el empate para pasar como líder del sector. Uh-huh. Ahora, claro, en esa postura puedes llevar el castigo, ¿no?, muy temprano. Si tratas de defenderte contra Portugal, digo, lo puedes hacer, puedes sacar el resultado adelante, pero pareciera muy complicado aguantar 90 minutos en esa postura. Yo creo que en algún momento también Colombia puede mostrar sus armas hacia adelante. Quizá, no sé si en el contragolpe, digo, en el caso de Luis Díaz, por supuesto que lo puede tener, pero de pronto a James no lo vamos a ver comandando un contragolpe. Me parece que James va a retroceder un poco más para tratar de a partir de ahí agarrar el balón un poco en tres cuartos de cancha. Sin embargo, por como se ha mostrado Portugal, yo creo que volvemos al tema de hacer los partidos largos. Si Colombia hace el partido largo, yo creo que puede sacar el resultado, más por la inoperancia que puede mostrar Portugal.
2: Híjole, Portugal yo creo que es uno de los equipos peligrosos, inoperante puede ser por momentos, pero te puede cambiar en cualquier momento el rumbo de un partido, con jugadores como Cristiano, que ya lo observamos en el último partido, que decía mucha gente que ya Cristiano ya no era el mismo, que ya estaba acabado, y consiguió anotaciones que la verdad vienen a revitalizar al plantel, no nada más a él en lo particular, ¿no?
0: Por
2: lo menos, pero independientemente de todo. O sea,
3: te sirve, imagínate lo que hubiera sido que le empataras,
2: claro,
3: que ganaras 1-0 solamente. O sea, creo que a final de cuentas, ajá, la goleada te sirve también en el aspecto mental, pero y yéndonos, por ejemplo, a un ejemplo de hace 4 años, donde Portugal, incluso sustituyendo a Cristiano Ronaldo, que lo deja en el banquillo para la ronda de octavos de final, va y le mete 6 goles a Suiza, y en la siguiente etapa se va contra Marruecos. Entonces, yo tampoco tengo la certeza de que Portugal, con la goleada de la fecha anterior, pues ahora venga mucho más fortalecido contra Colombia. A mí sí me queda todavía de ver eso que mencionábamos, ¿no? El tema de la madurez, el tema de que sea un equipo que realmente se crea el estatus que tiene, que es de favorito, que por lo menos debería de serlo.
4: Y es un fracaso. A ver, por más, bueno, sí, si enfrentas a Francia, no es fracaso perder, no es fracaso caer, pero por las expectativas que se tiene, sobre todo el poder evitar ese lado del cuadro, yo creo que si no lo evita Portugal, sí es fracaso avanzar como segundo de este de este grupo. Sí. O sea, yo creo que Portugal, uh-huh, en términos generales, tiene más armas que Colombia para ser líder de este sector.
2: De acuerdo.
4: Yo ahora, consideraría un fracaso.
0: Que también no sé hasta qué punto pues llegan a Portugal. Bueno, es que si perdemos contra España, contra Francia, pues evidentemente que estamos con los pronósticos, sí, ¿no? Protegidos. O sea, pero sí. O sea, yo creo va a ser muy difícil porque el lado de la llave cruzaría Francia con Alemania. Yo creo que con el único que se podría ver a los ojos directamente es con Alemania hoy en día por el momento que vive Alemania. Sí. Del resto, a ver, yo lo veo complicado que sobreviva la
4: contra selección. Francia, no, imposible. Ahora, creo que es muy difícil.
0: Veríamos a Colombia aguantando más allá de cuartos de final o hasta cuartos de final en ese lado de la llave, o ninguno de los dos le hace ruido a España y demás.
4: No, yo creo que tiene más chances Portugal de hacerle, híjole, partido.
2: Yo creo que Portugal también, que puede
4: tener más chances Portugal,
2: puede tener más oportunidades, sí, claro,
4: que la propia Colombia.
0: Pero ¿por qué si juega España, mejor, ¿no? Colombia?
4: Porque hacia el frente sí tiene futbolistas más determinantes. O sea, más allá de que tienes a Luis Díaz, Portugal con João Félix, con el propio Pedro Neto, con Bruno Fernández que, ajá, te puede meter un pase. Ya Bernardo, no digamos en Cristiano en el área, pero por supuesto lo de Bernardo Silva o Vitinha en el medio campo. Ajá. Yo creo que en términos generales Portugal tiene un mejor equipo.
0: O sea, hoy entonces lo que le conviene al torneo por finalidad de que se equilibren las llaves, es que Colombia sea segunda.
4: Sí,
2: sí, de acuerdo.
4: También a un Messi Cristiano en cuartos de final.
2: Que sí, es por lo supuesto.
4: Que quisiera, porque verlos en una final, yo creo que es, yo no, creo que es casi imposible que Portugal y Argentina lleguen a la final. O sea, se, ajá, podrían enfrentar, pero es muy difícil por el lado.

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12: Importantes para tener el partido resuelto incluso al minuto 30. Antes de la pausa de hidratación, Colombia tuvo por lo menos 3 jugadas de gol bastante claro. Claras. Algo, como dices, lo de Portugal, sobre todo en ese primer partido, no mostró tantas variantes. En el caso, por ejemplo, de Camilo Vargas, se equivoca contra Uzbekistán, sí. Después te ataja una pelota de gol contra Congo en los minutos finales, pero pareciera que por lo menos en la portería, si Camilo sale concentrado sin cometer errores, no tiene ninguna preocupación. Y en ese sentido, en los duelos knockout, si Colombia se va a penales, tiene un seguro atrás que no tienen muchas selecciones.
13: Un especialista, que creo que también Portugal ha mostrado que
14: no, yo preguntaría qué le pasó a Camilo en esa jugada en la que de repente no fildea bien la pelota,
13: ¿no? Yo creo que es más
14: como que le varía un poco en la trayectoria el balón, algo que no estamos acostumbrados a ver.

0: centro, ¿no?
1: No, y además Leyenda para mí, digo, no sé si puede decirse que está mal ubicado.
2: No.
1: Porque el balón le queda pues muy pegado a su primer poste, ¿no? O sea, está media. Sí, y está sí, como sí. para tirarse.
3: O sea,
1: y,
3: como que se quiso quedar con el balón.
4: Si le pega en el muslo.
0: Sí, está bien.
4: Con su pecho, el balón se eleva.
0: Sí, lo iba a embolsar, ¿no? Lo iba a cubrir con el cuerpo. Y sí, la velocidad de la pelota era muy importante. Y yo creo que eso fue lo que lo destanteó un poco. Porque normalmente ese tipo de balones los arqueros tratan de enfilarlo hacia afuera. O de proyectarlo, orientarlo hacia afuera del arco. Y este rechace, por decirlo, salió precisamente al lado contrario.
1: Bueno, lo de Uruguay, ¿es tan mala la generación de Uruguay como para que no le pegue ni a Cabo Verde ni a Arabia? Digo, porque ya no digamos España, a esas dos teniéndolas en el sector.
3: Yo creo que se conjuga el momento de varios futbolistas, futbolístico, con el momento anímico, la emocional. Sí, yo creo que también de Arrascaeta. Me parece que ese era ese tipo diferencial en el último tercio. Después la falta de centros delanteros, lo decía Víctor, o sea, de pasar de Suárez a Cavani, al Búfalo Aguirre, Viñas, Darwin que no está, no solo en esta Copa, o sea, desde hace 2-3 años Darwin no está, y yo creo que se conjuga todo. Vemos a Valverde competir muy bien en el Madrid y de pronto tener una pésima Copa. O sea, Bielsa, yo creo que entre los problemas que ha tenido, dijo, pues me la juego con lo que tengo, con la mía, y voy a sacar a Valverde. Para muchos, inexplicable, en el sentido de que Valverde te ha resuelto situaciones así de complejas en el Madrid y en Uruguay mismo.
1: Claro.
3: Pero con la versión de Valverde, no había argumentos tampoco para dejarlo en la cancha el día de ayer. O sea, Bielsa dice, ¿qué más? O sea, okay,
4: si yo estoy peleado con él y no estás jugando bien,
3: pues a lo mejor Bielsa tuvo gran parte de culpa en esto. Pero viéndolos jugar, Bielsa dice, pues, ¿qué más hago?
1: Claro. Ya cayó el empate del Congo, es en el que están cayendo los goles por
3: los el Congo.
1: Y a ver, esto también es interesante, o sea, no lo olvidemos, porque si Congo gana y Colombia le pega a Portugal, Portugal puede ser tercero, Zuli.
0: Sí, sí, sí. A pesar de que estaba pintado para que Portugal no fuera tercero, me parece que por el plantel, por los jugadores que tiene, ahora pues obligadísimo justamente a derrotar a Colombia.
3: Por la diferencia de goles, creo que, o sea, Congo tendría que ganar y con holgura, ¿no?
1: Contra 4-1, ¿no? Si no estoy mal.
3: Sí, una cosa así, para avanzar como segundo lugar.
1: Vamos a ver qué es lo que termina sucediendo. Por lo pronto está mejor en Atlanta el partido de lo que está en Miami en cuanto a goles se refiere. Yo la verdad veo a un Uruguay que me sorprendió hace un par de meses cuando de repente le pega 4-1 Estados Unidos en Estados Unidos a Uruguay. Sí. O sea, esto no es normal, pero después te viene y te dice la prensa uruguaya, no, es que ya había situaciones en donde el propio Bielsa generaba ambiente en el grupo que no les gustaba, como por ejemplo, no sé, Zuli, a ti te ha tocado ver todos los métodos habidos y por haber para trabajar, y dicen, es que separaba a los titulares y los suplentes y eran dos entrenamientos diferentes. Digo, pues, ¿en qué cabeza cabe entrenar dos grupos diferentes en una misma selección?
0: Mira, lo que pasa es que Bielsa es muy especialista, o sea, él, de acuerdo a la función que desarrollas en el terreno de juego, es el acondicionamiento que te da. Te brinda esa gama de posibilidades para defender si eres defensa, o al igual te brinda cierto panorama más vasto, por decirlo, más amplio, si eres ofensivo.
1: Pero a ti te había tocado, o sea, porque por ejemplo eso lo puedes hacer, pero los dos laterales izquierdos trabajan en el mismo grupo, no hay bronca, ¿no?
0: Bueno, puede ser.
1: Si mandas uno a entrenar a otro lado, ajá, y otro está trabajando con el grupo de titulares, no se ¿qué puede. Sentido tiene? No
0: se Mira, lo,
1: en mi opinión.
0: En su tiempo voy a hablar un poco del pasado en la Liga MX, la Tota Carvajal realizaba entrenamientos específicos por líneas. Los defensas con los defensas.
1: Pero ahí trabajaban
0: los ofensivos. Los titulares contra los suplentes.
1: Ah, pero no.
4: Pero están recibiendo las mismas indicaciones.
0: Recibiendo las mismas indicaciones, claro.
4: El tema. Acá los separas y les das indicaciones distintas, métodos distintos de trabajo.
1: O no sabes ni qué está haciendo uno ni el otro.
4: Claro.
3: Ahora, ¿les sorprende del todo que no haya podido, digo, después de desperdiciar quizá la generación más talentosa de Argentina? Sí. O sea, que se quedó también en fase de grupos.
4: Sí.
3: Digo, con Argentina no pudo hacer mucho.
4: Y el problema que tuvo con Crespo, el casarse con jugadores que ya no estaban a la altura.
1: Ayer se hace viral un video justamente de Crespo, no sé si es el mismo que ves. Que dice, a ver, yo venía de ser goleador en el Parma, en Italia, Copa de la UEFA, y que en algún momento le dijo le dijo Bielsa, o le pregunta Bielsa a Crespo, oye, ¿dónde te gusta jugar que no sea de nueve? Le dijo, no, de nueve. O sea, por fuera, ¿no? Y dijo, bueno, pues ok, pues te llevaré. Y que le dijo Crespo, a mí llévame a competir. Si va a jugar porque él es Batistuta, que lo entiendo, eso para mí no. Si yo voy a competir, adelante, ok, va. Toda la eliminatoria con Crespo, centro delantero, y de repente llega el torneo y les dice, muchachos, pues ustedes van de suplentes porque van a jugar los que tienen más cartas. Y a mí sí me parece sorpresivo. Acá entonces lo entendería con el caso de Muslera, leyenda. O sea, después de lo que vimos de Muslera durante el torneo, pues lo metió porque es el de experiencia.
0: Sí, sí, sí, y mira lo que pasó, ¿no?
1: Horrible.
4: O sea, Jones también sacándolo al medio tiempo, que luego salió la versión de que el propio Muslera pidió
0: el cambio. Sí.
1: Pero pues ahí
0: que también es válido, ¿no?
1: Sí, pero no termina por ser, a ver,
0: claro.
3: Porque además,
4: no, también la salida de Valverde.
3: Porque se puede interpretar entre líneas, digo, ya sería ser muy mal pensados, pero Bielsa dice, bueno, fue decisión de Muslera, pero no explícitamente dice, Muslera me dijo o me pidió que yo no lo pusiera. Entonces uno a lo mejor puede interpretar que Bielsa dice, con su error decidió no salir. O sea, también se, digo, es tan loco que incluso podría
1: o la verdad, a ver,
3: esa parte,
1: pensando de manera cruel, ya me equivoqué, yo no quiero ayudarte a sacar esta chamba, yo me bajo del barco.
3: Ahora, suena raro, es cierto, al final no dejan de ser personas, ¿no?
0: Claro.
3: Pero sí sorprende por la trayectoria de Muslera, cuántas Copas del Mundo había jugado, 40 años, y que en un momento así de bravo, digas, se te caiga. No puedo a tal grado de no querer salir al segundo tiempo.
0: O sea, te pesó tanto esa jugada que de repente dices, ya no aporto más.
3: O es el cúmulo de los errores, porque sí, no fue la
0: primera. Probable. Yo voy más por esa, de que sea el que se juntaron varios detalles que perjudicaron al grupo y dices, ¿sabes qué? Pues mejor le doy un paso al costado.
4: La convocatoria final.
1: Ya prácticamente nos tenemos que despedir. La producción de Andrea Martínez, Karen Villagrana, Max Burrola y todo el equipo de TUDN Radio para esta producción, leyenda. Un placer, muchísimas gracias.
0: Igualmente, muchas gracias.
1: Gracias, Víctor.
4: Un placer.
1: Gracias, Oliver.
3: Gracias, buenas tardes, abrazo.
1: Buenas tardes a todos. Nosotros nos vamos a ver a Portugal en contra de Colombia. Quédense con más en la programación de TUDN Radio. Esto ha sido Línea de Cuatro.
0: Todavía 0-0.
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